0: Ya está todo más tranquilo, pero ha sido una noche especial en Madrid y también larga. Los museos han permanecido abiertos hasta las 12:30 de la madrugada. El más visitado ha sido el Prado. Allí hemos estado con varias personas que han hecho la doble jornada, Papa y Museo.
1: A mí me encantan los museos y cuando vi que estaba la exposición gratuita por el Papa, sí, me encantó.
2: Puedes aprovechar para ver todas estas obras de arte pues, sin pagar tanto. Y además en un horario mucho más flexible, porque al final durante el día hay gente que no puede venir y a estas horas pues mucho mejor.
3: Muy bien, no hay mucha gente, pero se está bien.
4: Tranquilo,
3: sí.
4: Tranquilo.
0: Tranquilo, todo más tranquilo. La iniciativa de noche en el museo parece haber convencido a los asistentes. Ellos han disfrutado de la belleza y algo más. Una exposición de 14 obras seleccionadas con motivo de la visita del Papa. Su obra más destacada es La Visitación de Pontormo, una interpretación visual del encuentro entre la Virgen María y su prima Isabel, que fue pintada en el 1530.
5: Gracias, Miguel. Este domingo, en el segundo día de la visita del Papa a España, tendrá lugar el acto más multitudinario, la Misa del Corpus Christi en la Plaza de Cibeles, a partir de las 10 de la mañana. Se espera una asistencia de más de 1 millón de personas. Esta noche se está llevando a cabo la preparación de la alfombra de flores para el acto y con los encargados de dejarlo todo listo ha estado María Martínez.
6: Ya han comenzado marcando con tiza el dibujo de la alfombra y continuarán con el perfilado de bellotas y el relleno de vegetales y flores. Para ello se utilizarán más de 30.000 claveles amarillos y blancos que el Papa León XIV pisará mañana durante la procesión del Corpus Christi. Andrés San Pedro es el presidente de la Asociación de Alfombristas de Ponte Arias.
7: Aparte, esto es arte efímero. Esto lo hacemos para que mañana el Papa pase por encima y se acabó. Es decir, es arte efímero, por eso lo hacemos. A veces la gente te dice, ¡ay, qué pena! ¿Y esto no podía estar aquí un par de días? No. Esto se hace para una divinidad, una santidad, para que la pise.
6: La alfombra incluye elementos de iconografía cristiana como la vieira, las llaves de San Pedro y la cruz. En este proyecto participan más de 180 voluntarios que pasarán toda la noche preparando este homenaje al pontífice.
5: Este domingo, al finalizar la Eucaristía, se celebrará una procesión por el eje Recoletos y Álcara. Después, León XIV tendrá un encuentro privado con la Orden de San Agustín en la Anunciatura Apostólica y participará en un evento en el espacio multiusos del Movistar Arena. Esta segunda jornada terminará con una cena en la residencia del cardenal arzobispo de Madrid, José Cobo Cano. Este domingo, recordamos, concentrará el mayor impacto en la movilidad, especialmente en el entorno de Cibeles y Recoletos, con afecciones en vías como Recoletos, el Paseo del Prado y la calle Alcalá. El acceso queda restringido principalmente a residentes. El Metro de Madrid cerrará 7 estaciones del centro por la mañana, Retiro, Banco de España, Sevilla, Serrano, Velázquez, Colón y Chueca, mientras se reforzarán los servicios de cercanías MT y trenes. Se recomienda evitar el uso del vehículo privado en la zona centro y optar por desplazamientos a pie o en transporte público, especialmente durante las primeras horas de la mañana y el mediodía. Es todo por ahora. Volvemos con más noticias a las 3. Las 2 en Canarias siguen con La Rosa de los Vientos.
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1: Continuamos en La Rosa de los Vientos y continuamos en una hora de programa en la

0: Pues le vamos a tener en otras cosas, vamos a conversar con un fotógrafo importantísimo, un fotógrafo de los históricos en nuestro país, un fotógrafo como es Arturo Rodríguez, que ha estado en mil conflictos, en mil historias, en mil países, que fue World Press Photo, premio 2, ganó 2, que son los premios, uno de los premios más importantes en el mundo de la fotografía, y recientemente ha estado fotografiando los restos y las evidencias de una ciudadela mítica, legendaria, en los Andes, a 4.000 metros de altitud. Una historia fascinante la que nos va a contar, porque ha tenido que hacer muchísimas cosas, ha tenido que participar en los rituales, en lo que tiene que ver los chamanes, en las historias relacionadas con los chamanes, lo que nos va a comentar. Y va a estar en La Rosa de los Vientos, en una hora de programa en la cual vamos a tener también Sin Límites con Manuel Carballal, que nos va a hablar sobre tecnología en la antigüedad. Y antes, más pistas para conocer la respuesta a una de las cuestiones que tiene que ver con el concurso de esta noche.
1: Pues sí, porque desde el principio lo que hemos planteado es el calendario gregoriano que rige nuestro día a día en más de medio mundo. Se lo debemos al Papa Gregorio XIV, que supuestamente lo instauró en el siglo XV. Lo hizo para corregir los errores del antiguo calendario juliano, y esto os preguntamos, ¿es verdad o es mentira? Tenéis que decir por qué pensáis si es verdad o es mentira, indicarlo todo muy bien. Os pido que, por favor, comprobéis los datos, porque hay su pequeño guiño, que a lo mejor creéis que es una cosa y luego es otra. Y en juego está una novela que se llama La Consteladora, de Sonia Guillén, editado por Contraluz. ¿Dónde podéis participar? En X, donde también podéis votar si es verdad o es mentira. Podéis participar también en rosa.vientos@onda0.es si lo hacéis en el correo. Podéis participar en Instagram con rosavientos.oce, o si no, en la página oficial de Facebook de La Rosa de los Vientos. Tenéis todos esos soportes. Después del boletín de las 3 resolveremos a ver qué es verdad, qué es mentira y quién gana. Así que muy atentos, porque ya queda nada, muy poquito.
0: Y también en esta hora de programa vamos a conocer cuáles son los nombres más bonitos según la ciencia en la chispa nocturna. Nuestro siguiente invitado es uno de los fotógrafos más importantes de la historia reciente de nuestro país. En el año 2007 llegó su gran reconocimiento, los premios World Press Photo, y ha estado después en muchísimos otros lugares, en zonas de conflicto, en zonas de crisis. Ha estado muy recientemente, ha fotografiado todo lo que tiene que ver con la historia del ser humano, con aquello que es capaz de destruir, el mal, la guerra, pero también de construir. Y nos va a hablar de lo que el ser humano fue capaz de construir a 5.000 metros de altitud, en un lugar inaccesible, en donde ha estado allí días y días fotografiando los vestigios del pasado, los vestigios de un pasado del que nos va a hablar esta noche y que nos ha llevado muchísimo la atención y que nos ha impulsado a llamarle. Lo dicho, es uno de los grandes fotógrafos de nuestro país. Él es Arturo Rodríguez. Arturo, muy buenas, ¿qué tal? ¿Cómo estás?
2: Hola, muy buenas. Pues muy bien. Encantado. Aquí a estas horas, pero bien, bien.
0: Genial. Aquí a estas horas en las cuales, bueno, pues el mundo tiene que estar muy apagado, o pensamos que está muy apagado, pero fíjate, a estas horas, si miras al cielo, pueden producirse una serie de fenómenos astronómicos que pueden marcar el punto de partida, como te ha pasado a ti, ¿no? Para poder hacer unas fotografías y para poder hacer unos rituales. Es una historia fascinante, porque el mundo funciona 24 horas al día, y tú lo has comprobado en este viaje del que ahora vamos a hablar, ¿no?
2: Sí, señor. Sí, señor. Toda América Latina, que es donde he estado trabajando estos últimos años, la verdad es que es un lugar fascinante, hablando de muchísimas cosas, pero sobre todo mis últimos años he estado centrado en la arqueología, y todos los días se pueden encontrar cosas alucinantes allí. Hay muchísima gente trabajando a diario, y la verdad es que ha sido una experiencia fantástica.
0: Una experiencia

0: Que te ha llevado a 5.000 metros de altitud en los Andes, a uno de los lugares que es uno de los lugares míticos de los incas, un lugar que casi casi algunos no sabían si era realidad, si era ficción, si era leyenda, si era mito, y tú lo has fotografiado, has estado allí. ¿Y qué es lo que se suponía que había en el lugar que vosotros habéis confirmado?
1: Pues mira, este lugar se llama Tajrachuyo, María Fortaleza. Y precisamente el que tenga este nombre español es uno de los de las pistas para apoyar esa tesis de que este lugar es el templo de Ancocagua, que es uno de los cinco templos más importantes del imperio inca o de la nación inca. Hay mucha discusión sobre si fue o no fue un imperio, porque al final la visión de imperio es una visión occidental de las culturas, ¿no? Pero el camino inca o la cultura inca, por decirlo más que el camino inca, tenía estos cinco templos que formaban como ese cosmos religioso de este pueblo y de otros pueblos, de los huari, de los chanca, de los colla, que pasaron todos por allí, ¿no? Entonces, este templo era el único de los cinco descritos en las crónicas españolas que todavía no se había encontrado. El más importante es el Coricancha, que está en el Cusco, en la ciudad del Cusco, que es el desde ahí es de donde irradian todos los caminos incas hacia todo el antiguo imperio, desde Colombia hasta Argentina. Y este era uno que estaba descrito por Juan de Betanzos y por Cieza de León, pero que nunca se había encontrado. Llevan buscando los exploradores y científicos durante todo este tiempo. No te sabría decir si 500 años o no, pero sí casi esos cinco siglos llevan buscándolo y no se había encontrado. La verdad es que ha sido todo un poco fruto de la casualidad, ¿no? Porque realmente no se estaba buscando ese templo cuando llegamos allí, ¿no?
2: Pero es que fíjate que es curioso, que creo que en esa zona prácticamente la ocupaban los pastores y con el ganado y tal, y habían encontrado así como cosas sueltas, pero que, claro, no se le estaba dando la gran importancia. Pero estando a la altura que está, que no sé yo cómo llevas tú el mal de altura para poder hacer las fotografías.
1: Bueno, soy canario, o sea, que subimos y bajamos todos los días a las montañas. Las islas son muy, muy escarpadas y yo vivo en Tenerife, tenemos el Teide, son casi 4.000 metros.
2: O sea, que tienes espíritu de cabramontesa casi, perdona que te lo diga.
1: Sí, cada vez que tengo una expedición de este tipo, claro, cada vez que tengo una expedición de este tipo lo que hago es dormir varias noches a la semana en el Teide, realmente.
2: Ajá, pero
1: para
2: claro,
1: irme adaptando, ¿no?
2: Pero este sitio, este lugar, es que por lo visto es enorme. No sé si se ha llegado a confirmar que pueda llegar a tener unas 17 hectáreas, que es muchísimo mayor que Machu Picchu, que es el más así de referencia.
1: Sí, a ver, tiene unas cuatro veces el tamaño de Machu Picchu el farallón central, pero hay farallones alrededor que también tienen un montón de construcciones que todavía no se ha levantado ni una piedra. Inti Pucara, por ejemplo, que es la fortaleza del sol, es lo que significa Inti Pucara, está hacia el sur de Tajrachuyo, a, ¿qué te puedo decir yo? 500 metros. Y ahí hay un montón de construcciones que todavía no se han empezado a mover. Tajrachuyo, donde está el templo de Ancocagua, son aproximadamente unos 800 recintos. Pero eso es solo el farallón principal. Pero como te digo, alrededor hay un montón de cosas más. O sea, se ve que era un lugar tremendamente importante. Se hablaba de que podía ser un lugar de comercio para el pescado, para traerlo desde la costa hasta la casa del Inca en Cusco. Y bueno, hay un montón de teorías sobre el tema. La clave para mí de las cosas más interesantes es que es un lugar que lleva siendo habitado más de 5.000 años. A pesar de que los edificios más antiguos de momento se han datado en 1.000 años, en realidad hay pinturas rupestres en aquel lugar con 5.000 años de antigüedad. O sea que ha sido un lugar importante durante 5 milenios.
0: Durante,
1: realmente impresionante.
0: En la especie

0: a la que tú formabas y que formabas parte y que ha logrado fotografiar algunos de los vestigios relacionados con este templo. Yo creo que es muy interesante que la gente sepa, no es el llegar al sitio, dar a la fotografía, hacer las fotografías y bajarlas y descargarlas y que sean mejores o peores, sino que hay que involucrarse con la gente del lugar, hay que vivir en el lugar. En el caso vuestro en concreto, llegasteis a participar de los rituales que eran algo así como la forma de pedir permiso para poder hacer esas fotografías.
1: Sí, a ver, no es exactamente para las fotografías, es un ritual que se hace, es un pago a la Pachamama, que sí. Se hace cada agosto. Esto lo habréis oído un montón de veces, ¿no? Uh-huh. Pero dentro de la comunidad arqueológica peruana, no sé si en otros ámbitos científicos, pero lo que sí puedo confirmar es que dentro del ámbito arqueológico, los arqueólogos no suelen mover una sola piedra de ningún lugar antes de hacer un pago a la Pachamama. Se le pide permiso, estos rituales se hacen para muchas cosas, para la buena suerte, para pedir permiso, para dar las gracias muchas veces, para que de alguna manera averiguar si la expedición o la excavación va a llegar a buen puerto, para muchísimas cosas. En este caso, yo he sido testigo de unos cuantos rituales de este tipo, no de este tipo, de pagos a la Pachamama, pero como este ritual no había visto ninguno y me atrevo a decir que hoy en día muy poca gente en Perú ha visto rituales como este, de 12 horas, con sacrificios de varios animales, incluidos una alpaca a la que le arrancan el corazón y cuentan las pulsaciones después de muerta. O sea, una cosa bastante, bastante salvaje por un lado, pero por otro lado, yo al menos y el equipo que estábamos allí nos sentimos privilegiados de que nos hayamos sido testigos de un ritual tan ancestral en un lugar tan ancestral y donde se llevan quizás 1000 años haciendo ese tipo de rituales, ¿no?
2: ¿Notaste en alguna energía especial en ese momento que al final no te quedó más remedio que involucrarte? Porque si no, no te dejaban estar, creo.
1: A ver, no sé si yo noté energía, o sea, yo noté cosas especiales durante varios días. Ese día lo que noté fueron los latigazos que me dio el Paco.
2: El chamán.
1: Sí, el Paco es como se conoce al chamán en esa zona de los Andes.
0: Y me soltó tres
1: latigazos.
0: El Paco.
1: Que me estuvieron doliendo. Me dio dos primeros en el lomo, como decimos. Y como tenía varias chaquetas, se dio cuenta de que no me llegaba la piel y bajó a las piernas y me soltó otros dos latigazos en la rabadilla que todavía me está doliendo.
0: ¿Y cómo es ese ritual? ¿Por qué empieza? ¿Qué es lo que marca el pistoletazo de salida de ese ritual tan poderoso y tan fuerte al que así se dice, en el cual incluso se produce el sacrificio de una llama que, uh-huh, iba a decir que casi se come, ¿no? Que se come.
1: Sí, que nos comimos y nos hicimos sopa, quemamos su corazón y sus huesos y los enterramos en el lugar. Bueno, es un ritual hiper complejo que me sería imposible describírtelo aquí todo, pero se empieza con el Paco preparando toda la ofrenda, que incluye caramelos, incluye maíz, incluye hojas de coca, incluye fetos de llama momificados. Incluye pues azúcar, vino, Inca Cola, que es un refresco muy azucarado que ellos tienen allí. De alguna manera, todo eso se lo ofrecen a los Apus. Los Apus son las deidades que habitan las montañas. A ver, esto no es preciso del todo, ni soy antropólogo ni arqueólogo, pero es lo que me han explicado, ¿no? Entonces, cada montaña importante, ellos se refieren a esa montaña como el Apu, pero no es un dios exactamente, sino digamos que sería como el espíritu de la montaña.
2: ¿Y qué lo hacen? ¿Lo meten dentro de la tierra una vez que hacen esos alimentos que tú estás comentando?
1: Es como súper complejo.
2: Como si se lo dieran de comer a la tierra. Y otra cosa te quiero preguntar. Sí. Tú has dicho una cosa antes, y es que dependiendo un poco del ritual, es como que

0: dan permiso para seguir o si hay éxito o no.
1: Exacto.
0: Después de todo esto, se supone que si lo habéis hecho es porque ha dado su beneplácito, ¿no? Si

0: lo hacen también un poco por respeto a sus ancestros y por respeto a toda la gente que está trabajando con ellos, que había más de 100 personas que son locales y que sí que creen en estos rituales profundamente. Entonces, ¿qué pasa? Que si todo va bien, todo es maravilloso, pero hay un científico que me contaba que en una excavación en la que estuvo trabajando hubo un accidente y murió uno de los que trabajaban allí, de los que cargaban, de los chicos que cargaban todo el material. Y lo que ocurrió es que luego hubo un motín y casi acaban matando al jefe científico porque se había negado a hacer este ritual.
1: Un
0: Entonces,
1: ritual
0: claro.
1: en el que tú participaste, todo forma parte de un todo, pero el objetivo inicial, luego pasa todo lo que nos has contado, te metiste en ese mundo, pero el objetivo inicial era fotografiar lo que eran las más de 100 piezas relacionadas con la cultura a la que pretendíais conocer. Esas piezas que fotografiaste, estabas trabajando para National Geographic, esas fotografías era como permitirte o permitiros, después de estar dentro de su mundo, poder fotografiar lo que era el alma colectiva del grupo, de la cultura a la que ibais a conocer, ¿no?
0: Sí, exacto. Mira, te pongo un ejemplo curioso. Yo ni creo ni dejo de creer en estas cosas, pero sí tengo siempre un profundo respeto por las creencias de todo el mundo, ¿no? Y nosotros estuvimos más de 3 meses en todo esto, hicimos 2 viajes y la segunda vez que fui, que ya no íbamos a la excavación, sino solamente íbamos a fotografiar las piezas de las que hablas. No hay, digamos, dos lugares en el Cusco donde mantienen la mayor parte de los tesoros del Cusco. Uno es Tipón y otro es la central de la Dirección Desconcentrada de Cultura de Cusco, que está pues en la misma ciudad. Pues este Tipón, que es un lugar bastante grande, ahí fui a fotografiar un cuchillo ritual que finalmente no aparece en la edición española. Bueno, en realidad no aparece en la edición americana porque hubo una discusión sobre si se podía asegurar que era un cuchillo ritual o no. Los científicos allí decían que sí y otros y un externo a la investigación dijo que él no podía asegurarlo y National Geographic decidió no publicarlo. Pero bueno, yendo al grano, voy a fotografiar este cuchillo y tardé 3 días en fotografiar el cuchillo porque no conseguía la foto que quería conseguir, porque mi editora me decía, necesitamos una foto de portada, y la foto de portada ha de ser el templo o una de las piezas más impresionantes que tengamos. Y para mí el cuchillo, después de preguntarle a los arqueólogos, era el más interesante y el más bonito además. Entonces lo fotografío el primer día, no me gustó nada. Lo fotografío el segundo día, pero te estoy hablando no de vas y haces una foto y te vas, sino de desde que empieza la jornada de los trabajadores del lugar hasta que se van, desde las 8 de la mañana hasta las 2, 3 de la tarde, haciéndole fotos, cambiando posición, iluminación, conectándome con Washington para que un experto en iluminación de artefactos arqueológicos me echara una mano y aquello no salía. Entonces, uno de los arqueólogos que estaba allí me dice, mira, lo que deberías de hacer es traer mañana cerveza, y unos caramelos para hacer un pago a la Pachamama. Y eso hice. Llegué a las oficinas, salimos al jardín y en el jardín hicimos un ritual específico para esa fotografía. Y la fotografía salió increíble hasta tal punto que mi editora me dijo, quiero que vuelvas a repetir todos los objetos que has fotografiado hasta ahora con ese estilo de esta fotografía.
2: Qué fuerte, qué fuerte.
1: Y lo hiciste el reto
0: sí,
1: para
0: sí. Y bebí cerveza, me bebí medio litro de cerveza a las 9 de la mañana.
2: Bueno, oye, la Pachamama tiene buen gusto. De todas formas, estamos mencionando National Geographic y creo que tú, vocacionalmente, te hiciste fotógrafo porque eras un forofo de National Geographic y yo no sé si en algún momento no solamente te planteaste que podrías trabajar en esa revista que para ti era un referente, sino que encima ser portada. ¿Cómo te sientes?
0: A ver, mira, yo

0: tenía 13 años, el regalo de mi madre de mi cumpleaños fue una suscripción a National Geographic, para que te hagas una idea de mi nivel de fanatismo. Era un seguidor de Félix Rodríguez de la Fuente, de todo este tipo de ecosistema, ¿no? Y efectivamente, yo me quise hacer fotógrafo porque lo que quería era viajar por el mundo y fotografiar, pues, gente diferente, paisajes, animales incluso, que nunca lo he llegado a hacer, ¿no? Me he pasado la vida buscando esa foto y viajando, buscando esa foto que entrara dentro del rectángulo amarillo.
1: Sí.
0: Y casualmente ocurrió a 10 kilómetros de la casa de mi madre, por primera vez.
2: Con la
0: Así,
2: cumbre
0: con el
2: vieja.
0: volcán. Sí,
1: Claro.
0: exacto. Ya antes de eso, National Geographic me había dado una beca, pero llevaba toda mi carrera orientándome. He trabajado para muchos medios de comunicación, he publicado en muchísimos sitios. Trabajé sobre todo para agencias de noticias como AP, como Reuters, incluso AFP. He trabajado para todo el mundo. No aguanto mucho en ningún trabajo realmente, ¿no?
2: Eres un alma libre, Arturo.
0: Sí, yo cuando me harto me voy. Y entonces, pero siempre enfocado a esto, ¿no? Buscaba la manera de tener reuniones con ellos en diferentes festivales que se organizan, pues, por Europa, y les mostraba mi trabajo y siempre intentando, pues, como estar ahí, ¿no? Y durante la pandemia, un amigo me insistió mucho en que presentara una beca especial que sacaban sobre todo este tema del COVID. Y se me ocurrió proponer una beca sobre el impacto económico realmente en un lugar como Canarias, que depende del turismo casi en un 80%. Y les gustó y me dieron la beca. Y a partir de ahí, pues ya digamos que tenía un dedito dentro, ni siquiera una patita, un dedito. Y de pronto explota un volcán en mi isla. Yo ya no vivo allí hace mucho. Y eso me lleva a la portada por primera vez. Fue todo un poco así, ¿no? Pero bueno, un poco de suerte, pero también necesitas
2: Trabajada.
0: estar preparado, ¿no? Claro.
1: Pero es un lujo
0: Sí,
1: para
0: y luego
1: nosotros,
0: mantenerte.
2: Claro,
1: Es un
2: claro.
1: lujo para nosotros, porque National Geographic representa esa parte de la historia, además, del periodismo relacionado con cultura, relacionado con historia, relacionado con biología. Es casi, casi a lo máximo a lo que se puede aspirar. Nosotros estamos encantados de haber sido seguidores de National Geographic y haber tenido a un fotógrafo de la portada, que no es cosa menor, ¿eh? Nosotros nos sentimos unos privilegiados de hablar contigo, ¿eh?
0: Yo también, siendo seguidor del programa, también.
2: Ah,
0: O
2: sí,
0: sea
2: qué
0: que
2: bueno. Yo te quiero preguntar, Arturo, estamos
1: oye,
2: haciendo aquí
1: ven a hacer aquí fotografías también, estaríamos encantados, ¿eh?
2: dicen que las coincidencias no existen, así que mira, admiración mutua. Yo te quiero preguntar, claro, el ser un fotógrafo independiente, a veces también has hecho mucho de fotoperiodista independiente, con tanto móvil que te hacen competencia, el captar esas imágenes tiene que resultar, y lo que tú dices, que al final eres un alma libre que vas un poco buscando y que te lleguen los trabajos que también quieres realizar, es arriesgado. Entonces, tú cuando estás haciendo este trabajo que se te ve que eres un apasionado, ¿qué es lo que te gusta transmitir?
0: A ver, yo lo que busco siempre principalmente es contar historias que me interesen a mí y sorprender. Siempre intento, o sea, la parte de contar la historia es eso, o sea, qué me gustaría a mí que me contaran, qué me gustaría ver en National Geographic, y siempre estoy esforzándome en ese tipo de historias. Y luego, cuando ya estoy en el ajo y voy a hacer la foto, siempre lo que pienso es, para mí la fotografía documental, en un ejemplo muy fácil que lo va a entender todo el mundo, es como el escaparate de una tienda. Entonces tú pasas por el escaparate andando, y si hay algo en el escaparate que te llama poderosamente la atención, vas a entrar a la tienda y tal vez compres algo. La fotografía documental cumple un poco esa función, la función en la que tú pasas por el kiosco. Ya cada vez menos, ¿no? Pero lo ves en internet, te llama la atención, lo suficiente como para leer el titular y luego, si el titular es bueno, tal vez profundizas y acabas transmitiendo ese conocimiento, esa historia a todo el mundo. Y eso es lo que intento en cada una de mis fotografías, que capte la atención lo suficiente como para que la persona acabe leyendo el reportaje y sabiendo pues sobre el templo de Ankokawa o sobre el desahucio de desgraciado de una persona en Madrid, que también lo he hecho, ¿no?
1: Arturo, has captado nuestra atención con tus palabras. Queremos que la gente conozca tu trabajo, conozca tus fotografías. Y ojalá no sea ni mucho menos la última vez que conversemos, porque ha sido un enorme placer y un honor para nosotros estar contigo. Poner palabras a las fotografías también es importante. Y nos has trasladado unas fotografías interesantísimas e importantísimas. Arturo, mil gracias por estar con nosotros.
2: Sí, así.
0: Nada, muchísimas gracias a ustedes. Ha sido un placer y una sorpresa que me llamaran, sobre todo siendo un programa que sigo, ¿no? Como ya les dije.
1: Pues fíjate.
0: He llamado a Alejandro, el redactor, para decírselo y restregárselo por la cara.
1: Pues mira, nos acabas de dar un premio y un regalo, ¿eh? O sea que muchas gracias.
2: Esto es fruto de tu trabajo y lo sabes.
1: Gracias, un muchas abrazo. Gracias. Chao, un abrazo, hasta
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1: Sin Límites, esta noche nos planteamos la posibilidad de que en la antigüedad hubiera más tecnología y hubiera auténticos momentos en donde hubiera una explosión de inteligencia, de neuronas. Desde luego que lo existía, pero nos creemos los más inteligentes de la historia. Y que va, en esa historia, en el pasado, hubo gente extraordinariamente capaz de hacer cosas como las que vamos a contar esta noche, de hacer tecnología, con Manuel Carvallal. Manuel, muy buenas, ¿qué tal?
4: ¿Qué tal? Pues os vengo a dar un baño de humildad.
2: No, pero es que además, ¿quién mejor que un viajero en el tiempo para contar este tipo de historias?
4: Exactamente, que yo lo vi con mis ojitos, yo lo vi en el pasado. Y además es muy estimulante que en estos días en que estamos viviendo toda esta locura de la desclasificación de los ovnis en Estados Unidos, que políticos que no saben hacerla o con un canuto de repente son expertos en ufología y en astroarqueología, y que dicen, no, es que las visitas de los aliens ancestrales vienen desde el pasado, están en la Biblia, son demonios y ángeles. Más tonterías. Porque tenemos la necesidad de considerarnos los más mejores de la evolución y que nuestros tatarabuelos eran más tontos que un botijo, ¿no? No sabían hacer nada, por eso todas las maravillas del pasado tienen que ser obra de dioses tutelares que vinieron de las estrellas.
2: Bueno, de dioses ahí, pero luego también te dicen, y si no, solamente tiene que ser de occidentales y hombres.
4: Evidente, bueno, claro, por supuesto. Y si son extraterrestres, son varones también.
2: Correcto.
4: Lógicamente. Y porque los Elohim vieron a las hijas de los hombres y
2: hasta las mujeres no servimos para eso.
4: Exacto, fíjate, el machismo ufológico internacional. Bueno, el caso es que es maravillosa la información que se acaba de publicar en una revista de divulgación científica, que digo que es maravillosa porque refleja una realidad de la que no somos muy, muy conscientes, y es de que justo ahora, en este momento en que estamos aquí reunidos, en una estantería, o en un arcón, o en un almacén, o en un trastero de un museo y de una universidad cubiertos de polvo, hay unos objetos, unas piezas arqueológicas que fueron rescatadas de una excavación hace 20, 30, 50, 100 años, y alguien, mañana o la semana que viene, va a tener la idea de analizar esas piezas que llevan un montón de tiempo ahí y va a descubrir cosas alucinantes. Y esto es justo lo que acaba de ocurrir cuando un equipo de investigadores se fijaron en que unas herramientas de la dinastía Ming en la antigua China, unas tijeras y unas pinzas tenían, que llevaban, pues imagínate, se habían descubierto una excavación en 1970, y llevaban desde 1970 hasta ahora, pues ahí tiradas aquí las pinzas del médico, del emperador, de la dinastía Ming, y unos alicates, y unas herramientas, uh-huh, instrumental médico, ¿no? Pero se dieron cuenta

0: cuenta de que había un enrojecimiento, había una especie de óxido extraño que les llamó la atención y dijeron, oye, vamos a analizar a ver qué cosa es esta, a ver qué es lo que hay aquí. Y alucinaron, porque descubrieron en ese análisis de ese instrumental que la dinastía Ming, estamos hablando del siglo XIV, y concretamente un cirujano llamado Xia Quan, que vivió entre los años 1348 y 1411, y cuyo enterramiento había sido excavado en la provincia china de Jiangsu en la década de los 70, había estado utilizando una sofisticadísima anestesia química en operaciones quirúrgicas en el siglo XIV. Es alucinante.
1: Cuando se supone que es un invento del siglo XX que cambió total y absolutamente la salud, la vida, la atención hospitalaria, el hecho de que te pudieran operar del corazón. Es que yo creo que no nos damos cuenta de lo importante que es. Antes, una operación del corazón, por ejemplo, o de cualquier cosa, o si le tenían que cortar la pierna a alguien, se hacía sin anestesia.
0: Incluso cirugía estética,
1: claro.
0: Reconstrucciones faciales. O sea, lo que pasa es que hasta ahora, en los textos, en pergaminos, en papiros, se hablaba de operaciones quirúrgicas en un pasado muy remoto. De hecho, incluso hay en Egipto, recuerdo que hay, yo tengo un calco que hice en su día, del supuesto instrumental quirúrgico de los cirujanos egipcios. Y en otras culturas pasa lo mismo, ¿no? Que hay relatos, pero es la primera vez que hay una evidencia química, que tenemos
1: pero
0: una muestra.
1: Pero ya no solo de operación, sino de operación con anestesia.
0: Exactamente, a eso voy, que es lo revolucionario. Porque sí se citaba, efectivamente, que se hacían operaciones en la época imperial china muy sofisticadas, pero bueno, eran relatos. Y claro, eso se encontraba con el escepticismo de nuestros cirujanos. De, hombre, a ver, esa operación no se puede hacer sin anestesia. Si es inviable, ¿qué hacían? Los hipnotizaba, les daban un golpe en la cabeza, ¿no? Bueno, pues resulta que la cosa era mucho más sofisticada, porque lo que ellos encontraron ahora en este análisis son restos químicos de aconitina, que es una sustancia extremadamente tóxica, lo cual tiene el doble de mérito.
2: Claro, porque tienes que saber qué dosis.
0: Exactamente. Tienes que eliminar.
2: Porque si no te lo cargas.
0: Exacto, exacto. Por eso es revolucionario. O sea, a mí me parece un descubrimiento alucinante. Una dosis de humildad para los occidentales y para quienes pretenden que nuestros antiguos eran más tontos que Pichote. Y una buena percha de actualidad para revisar un montón de cosas, de descubrimientos, de instrumentos, de herramientas del pasado remoto que durante mucho tiempo se han considerado opars. Opar significa objetos fuera de su tiempo. Y la inmensa mayoría de los opars clásicos nunca existieron o son fraudes contemporáneos, las calaveras de cristal, todo este tipo de cosas, ¿no? Hay algunos que no es que hayan sido manipulados o sean fraudes, sino que tienen un origen distinto, el astronauta de Fergana, algunas pinturas rupestres donde supuestamente aparecen naves extraterrestres y alienígenas que nunca existieron.
2: O dinosaurios con humanos.
0: O dinosaurios con humanos, y que además vuelven a estar de rabiosa actualidad porque como hay esa necesidad de crear contenidos, de mantener contenidos digitales por los influencers del misterio, están una y otra vez resucitando el Triángulo de las Bermudas, las calaveras de cristal, cosas que ya pasamos hace mucho tiempo y que son misterios zombies, que ni, si no les corta la cabeza, resucitan una y otra vez. Pero sí existen cosas reales, por ejemplo, el más evidente, la máquina de antiquitera. La máquina de antiquitera es una flipada, es alucinante. Es una especie de ordenador para calcular movimientos astronómicos con una tecnología de relojería que asombra incluso a los contemporáneos por su precisión y por la certeza de sus cálculos, ¿no? Pero es que olvidamos que la física de la naturaleza, que es hoy exactamente la misma que hace 1000 o 2000 años, ya era observada por personajes tan lúcidos y tan brillantes como Galileo, o como Copérnico, o como Newton,
2: Arquímedes,
0: o como Herón de, Ale-

0: Alejandría. Y Herón de Alejandría inventó la máquina de vapor, o sea, cómo funcionan los trenes, y sus cálculos y sus documentos se perdieron en la Biblioteca de Alejandría, y si no se hubieran perdido por el escarnio al que se sometió a la Biblioteca de Alejandría, probablemente la historia, la industria ferroviaria sería mucho más antigua de lo que imaginamos. Igual que el padre Bartolomeu se dio cuenta de que unas briznas de papel o de madera en una echarlas a una hoguera levitaban, e inventó el globo aerostático mucho antes que los hermanos Montpellier, y además hizo demostraciones en la corte portuguesa. Pero hay otro tipo de descubrimientos que a mí me parece que son alucinantes, como el hormigón romano. ¿Por qué el Coliseo sigue estando en pie y no se descompone? No,
1: porque, oye, ¿el acueducto de Segovia?
0: Por ejemplo, es alucinante. Bueno, y de hecho, Roma tenía 30 y tantos acueductos, algunos de más de 90 kilómetros, que distribuían agua por toda la Roma antigua. Estamos hablando hace 2000 años, y que implicaban, pues sí, se ha estudiado mucho, unos cálculos de ingeniería, sin tener GPS, sin tener instrumentos ópticos, la pendiente que tenían que tener, el tipo de materiales con el que se tenían que hacer, los filtros que iban purificando el agua hasta que era distribuida por las plazas, por las fuentes de Roma. Eso es alucinante. Pero el tema del Coliseo, del Panteón de Roma, a mí me parece alucinante porque es otra demostración de conocimientos químicos que, claro, se atribuyen a la casualidad, a la rutina ensayo-error, porque si no, no se explican cómo había podido llegar a la conclusión de que utilizando determinada ceniza volcánica puzolana de la región del Vesubio, mezclada con agua de mar y con óxido de cal, se creaba una reacción química que hacía que ese tipo de hormigón se fuese autorrenovando con el paso del tiempo hasta la actualidad, algo que no se consigue con el hormigón ni el cemento que utilizamos nosotros. O cosas como el calendario maya, con una precisión alucinante, sin telescopios, sin tablas de cálculo.
1: Pero había gente observando constantemente.
0: Generaciones. Generaciones y generaciones observando el movimiento de los astros, tomando nota de todo y pudiendo predecir eclipses o fenómenos planetarios que todavía la NASA consulta en la actualidad por la precisión que tenían los mayas. Un tema que a mí me alucina, lo del acero de Damasco, porque todos estos conocimientos químicos que vienen de los alquimistas, que esto es muy interesante. Cuando tú hoy te enciendes un cigarrillo, bueno, vosotros no porque no fumáis, pero cuando un fumador se enciende un cigarrillo con un fósforo, el fósforo lo descubrió un alquimista que estaba buscando la piedra filosofal.
1: Bueno, descubrieron muchísimas cosas
0: en
1: intentar hacer esa permutación, ¿no?
0: Exacto.
1: De los metales, pero descubrieron muchas cosas.
0: Ensayo, error. Y si mezclo esto con esto, ¿qué pasa? Ah, pues lo hacen en China y los alquimistas del emperador descubren la pólvora. Y a través de la pólvora, que es algo que estamos todavía conociendo hoy en día, toda una...
2: redescubrió e hizo popular Alfred Nobel, pero viene a descubrir lo que ya descubrieron anteriormente los chinos, por ejemplo.
0: Es que los alquimistas chinos, precisamente, buscando esa piedra filosofal, descubrieron la pólvora, y a partir de ahí, que no solo ya el descubrimiento de la pólvora, que, hombre, tiene su mérito, es que fueron depurando el uso de los explosivos hasta constituir toda una misilística, toda una balística alucinante. Se han encontrado tratados en los que se describen proyectiles, cohetes, de dos fases, que es alucinante, porque estamos hablando de hace cientos, de hace siglos, ¿no? Que cuando la primera parte del misil, por llamarlo de alguna manera, del cohete, se combustía, consumía todo el combustible, se activaba la segunda parte. Proyectiles que iban a nivel del mar, diseñados para explotar cuando impactaban contra los navíos del enemigo. Bueno, cosas absolutamente alucinantes. El acero de Damasco, que no, los herreros actuales no han conseguido llegar a ese nivel de perfección en las espadas de Damasco, que eran capaces de cortar un trozo de seda que caía por su propio peso y lo cortaban de lo afiladas que estaban, uh-huh, esas espadas, pero que al mismo tiempo no se dentellaban, no se mermaban,

0: como las espadas de los enemigos, ¿no? Y también en el 2006, creo recordar, 2006, sí, se publicó en Nature un estudio, una investigación que hizo un equipo de la Universidad Técnica de Dresde sobre una hoja de acero de Damasco, claro, y fliparon cuando ya pudieron ver de qué estaban hechas, una aleación que combinaba varios metales con un proceso de elaboración de enfriamiento, calor, enfriamiento, calor, enfriamiento, calor, muy complejo y que generaba un arma que no se ha superado a lo largo de la historia.
1: Claro, o sea, pero esto más que, por un lado está bien que se llamen opal, pero más que opal son como cosas que se inventaron hace mucho tiempo, muy importantes y que a día de hoy incluso no se han logrado.
0: Claro, hay, pero muchos de estos objetos, yo recuerdo, por ejemplo, en Delhi, visitar el Pilar de Ashura, que está en un templo muy famoso al lado de una mezquita, que lo sacaba Eric von Däniken, Peter Krasa, Andrew Thomas, todos los clásicos de la astroarqueología, decían, bueno, es que es un pilar que no se oxida nunca.
2: Es un clásico.
0: ¿No? Es un clásico.
2: Sí, sí, sí, sí.
0: Bueno, allí lo puedes visitar y es verdad que no se oxida. Cuando estuve yo tenía un poquito de pelín, pero bueno. Pero es también eso se estudió y es otro tipo de aleación parecida al acero de Damasco de la dinastía Ashura.
2: Pero que no quiere decir, ojo, cuando se dice, ¿tiene explicación? Sí, claro, tiene una explicación. Pero eso le quita misterio porque quiere decir que cuando hicieron eso tenía un conocimiento científico,
0: claro,
2: sobre algunas cosas que no tenía el común de los mortales.
0: Y además ese tipo de avances tecnológicos tan llamativos que implican,
2: o sea,
0: una
2: que
0: superioridad...
2: tenía razón en cierto modo Däniken con los Himo, tenían,
0: bueno, sí,
2: razón,
0: pero que no tenía nada que ver con marcianos,
2: ah,
0: que
2: no,
0: no es algo que venga de
2: extraterrestres.
0: Lo que pasa,
2: claro,
0: es que es menospreciar el talento y la capacidad de nuestros ancestros y considerarlos tontos, más tontos que Pichote, y que no, que esta información tiene que venir de alguien superior. No, no, superior somos nosotros,
2: sí,
0: que hemos conseguido sobrevivir en un ecosistema tan hostil como estos. Pero sí es un detalle importante que esas tecnologías como con la que se elaboró el pilar de Delhi o el acero de Damasco se perdió. Porque era un secreto de Estado. Claro, tú imaginas, es lo mismo que pasa con los drones, con los OVNIs, con la tecnología militar. Ostras, esto no puede salir de este...
1: ¿Que no nos han desclasificado el informe del acero de Damasco? Me cachis.
0: Pues no, fíjate, seguro que algo saben. No, pero quiero decir que este tipo de descubrimientos revolucionarios se guardan con mucho celo hasta que se muere el último artesano,
1: claro,
0: que es lo que ocurrió con los herreros de Damasco, y durante cientos de años no se pudo reproducir, ¿no? ni comprender cómo demonios, hasta que llegó una tecnología que nos permite analizar estas muestras y descubrir de qué estaban hechas.
2: En resumen y concluyendo casi como moraleja todo esto, hemos presentado una serie de casos, hemos estado hablando, el término conocido es el de objetos fuera de su tiempo, parts, no quiere decir que sean falsos, quiere decir que igual la explicación no es, no hay que buscarla al margen de esos, de las personas que estuvieron vinculados a ellos, no hay que buscarlo en extraterrestres, sino hay que buscarlo en esos terrestres extraordinarios.
0: Claro, es que no es que sean objetos fuera de su tiempo,
2: objetos
0: sino
2: falsos,
0: que son,
2: no lo son
0: objetos fuera de lo que tú conoces de ese tiempo, porque ese tiempo era mucho más rico. Hay montones de ejemplos, no nos da tiempo, la cirugía en la antigua China, que es brutal. Pero
2: las trepanaciones
0: que,
2: también.
0: Por claro, las trepanaciones que están por medio mundo.
1: Bueno, pero si hace nada, incluso si hay, con el tema de las trepanaciones, se ha descubierto que se hizo la primera intervención para quitar una caries, una muela o no sé qué historias.
0: Además, con una perfección milimétrica, o sea, espectacular. Pero uno de los ejemplos que a mí me parece más llamativos, hemos comentado varias veces ya lo de las brújulas que tenían los vikingos para entrar chapad,
1: sí,
0: piedra mágica,
1: sí,
0: una
1: sí,
0: piedra magnética, y que era una brújula, que también alguno llamaría un opar, ¿no? Pero me parece mucho más alucinante la navegación en la Polinesia con la que se llegó a colonizar lugares como la Isla de Pascua, que es el punto más alejado en el planeta Tierra de cualquier costa continental. Hasta allí llegaron los navegantes que utilizaban el sistema de wayfinding, que era un sistema de navegación que se perdió con la llegada de los occidentales, de los españoles, de los holandeses, de los británicos, y que era algo alucinante, un conocimiento que iba pasando de padres a hijos, y que un maestro navegante polinesio utilizaba

0: un montón de variables, no tenían brújula, no tenían astrolabios ni cartas de navegación. Lo que utilizaban era memorizando la posición en el cielo de 220 estrellas, su punto y su salida en el horizonte, que les indicaba la latitud y la dirección, memorizando el patrón de oleaje primario y secundario, el patrón de las olas, estudiando la temperatura y el color del agua que se podía ver incluso en la oscuridad, y dependiendo de la profundidad y tal, tiene un color y una temperatura determinada. Las aves migratorias, a qué altura volaban, con un montón de variables diferentes, ellos eran capaces de navegar cientos y cientos de kilómetros sin tener ningún tipo de instrumental. Si eso no es un conocimiento alienígena y extraterrestre, que baje Dios y lo vea.
1: El asunto es que el conocimiento que ha provocado que estas cosas que hemos comentado hoy existan estaba generalizado en el mundo entero, o eran destellos de luz de algunos individuos y de algunas sociedades. Ese es el tema. Se había extendido, si era como la lengua madre, si se había extendido por
0: todos.
1: No,
0: yo creo que todas las sociedades, todas, independientemente de la raza, del credo, de la lengua, todas las sociedades han tenido algún Leonardo da Vinci, han tenido algún Imhotep, han tenido algún Herón de Alejandría.
2: Algún Nikola Tesla.
0: Algún Nikola Tesla, todas. Siempre hay algún personaje que es brillante, que es inteligente, que observa, y que además antes había dos elementos que hemos perdido. Por un lado, la capacidad de observación de la naturaleza. Ya no observamos nada más que la pantalla del móvil.
1: Sí,
0: no tenemos
1: cierto,
0: tiempo.
1: Cierto.
0: Y segundo, la motivación, la necesidad que genera...
2: Tú ponte de náufrago, ya verás cómo te pones a inventar rápidamente.
0: Si te da tiempo, que igual el primer oleaje ya te lleva por delante y acabas. Pero sí, es verdad, la necesidad y la fe, y el poder de la fe que mueve montañas, hace que se hicieran cosas maravillosas en el pasado, que no se pueden despreciar.
1: Lo que hay detrás, otra cosa de la conocida habitualmente, de la comentada habitualmente, de los objetos fuera de su tiempo, de los oparts vistos desde otro ángulo mucho más racional, mucho más científico. Manuel Carballal, gracias.
0: Gracias.
2: Adiós.
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2: En esto de los nombres propios puede pasar de todo. Te puede encantar identificarte con tu nombre, como es mi caso, o que lo aborrezcas y decidas cambiarlo o incluso eliminarlo de tu carné. Luego está la creatividad en reducirlo para que suene original y bonito, o los típicos apodos o motes que puedes adoptar como nombre. Pero hoy vamos a saber, según la ciencia, ¿cuáles son los nombres más bonitos del mundo? Para averiguarlo, los investigadores han tenido en cuenta parámetros importantes como la fonética, la grafía y el posible significado que evocan. El estudio lo llevó a cabo el doctor Bodo Winter, profesor de lingüística cognitiva en la Universidad de Birmingham, en Reino Unido, en colaboración con una marca infantil del mismo país llamada My One Years. Para conocer el gusto de los clientes en cuanto a nombres, les mostraron una larga lista de nombres populares en Reino Unido, intentando definir cuáles les parecía que sonaban mejor. Pero partieron de una investigación anterior sobre el simbolismo sonoro realizada en 2018 por Adelman, donde habían recopilado los nombres de bebés más populares del mundo. Y el resultado fue unísono. Tanto en Reino Unido como en Estados Unidos, el nombre de niña más bonito del mundo, según esta investigación, es Sofía con PH en vez de F. El segundo sería Sophie, también con PH, y terminado en E, dándole el puntito más afrancesado. Y este nombre de niña, de origen griego, que por si no lo sabéis significa sabiduría y es bastante común en España, en concreto, aquí en España, lo podemos encontrar en tres variantes, Sofía y Sophie con PH, y la variante en español, que es Sofía con F. Teniendo en cuenta los datos del Instituto Nacional de Estadística, Sofía con PH es compartido en España por 1.887 mujeres con una edad media de 12,9 años. El segundo, Sofía, lo llevan 1.639 mujeres con una edad media de 18,2 años. Y el tercero, Sofía con F, es el más común. Lo tienen 95.898 mujeres con una edad media de 19,3 años. Y como sabemos, lo comparten también la reina emérita y su nieta. Lo curioso es que a veces ciertos

0: Los nombres, aunque sean bonitos, tienen connotaciones personales que te recuerdan a ciertas personas que emocionalmente avivan recuerdos negativos y directamente te producen rechazo. Igualmente ocurre al revés. Nombres que pueden ser muy comunes o incluso feotes, si te evocan recuerdos positivos, son nombres que pones en tu lista de posibles candidatos a la hora de tener un hijo o una hija. Y al final, y es que también las emociones, pues marcan tus gustos. Y hablando de niños, ¿cuál crees que puede ser el nombre de niño más bonito según la ciencia? Bueno, según este estudio científico, para los niños varones, el nombre más bonito es Zain. Este nombre es de origen árabe y significa belleza o gracia, y ocupa el primer lugar seguido de Jesse, Charlie, Luis y Leo. En España, en cambio, el primero de la lista sería Leo. Este nombre está de moda, lo llevan 30.995 niños y también 79 niñas. Pero lo más curioso es que la media de edad está en 6,7 años. Además de elegir los nombres por el significado o por la historia que nos provocan, también se eligen por cómo suenan. Por lo visto, el cerebro humano tiene preferencias por ciertos patrones fonéticos que no resultan agradables. Y esto explica por qué nombres como Leo, Mateo, Julián están entre los favoritos en muchos países a la vez, aunque sus raíces culturales sean distintas. Leo es el nombre del hijo de Penélope Cruz y Javier Bardem, y me da a mí que ellos fueron de los primeros que lo pusieron, y a lo mejor eso se puso de moda porque el niño ya tiene 15 años. Así que, según la ciencia, los nombres más bonitos del mundo son Sofía en niñas y en niños Zain en los países anglosajones y Leo en España.
1: Pausa, casi las 13 de la madrugada. Gabriela Olías nos pone al tanto de todo lo que está ocurriendo en España, en el mundo y por supuesto en Madrid, con la visita del Papa León XIV. Y después continuamos en La Rosa de los Vientos. Nos queda el 50% de programa.
2: Son las 3, las 2 en Canarias.
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2: Buenas noches. Un ataque a tiros en Estados Unidos habría dejado múltiples víctimas durante un festival en la ciudad de Toledo, en el estado de Ohio. Varias personas han resultado heridas de bala por los disparos efectuados en las inmediaciones del evento al aire libre. Según la policía local, que no ha aclarado todavía la cifra de afectados, una persona habría abierto fuego cerca del festival All West End en torno a las 5:30 de la tarde, hora local. Muchos de los heridos han sido trasladados a hospitales cercanos, según el comunicado oficial del Departamento de Policía, y se ha desplegado un dispositivo en busca de sospechosos y para determinar las circunstancias del ataque. Aquí en nuestro país, desde primera hora de la mañana, los fieles se han acumulado en los principales puntos del recorrido de León XIV en su primera jornada en la ciudad, que ha abarcado desde el Palacio Real hasta el centro de Cáritas de Carabanchel, Cedia, entre otras paradas. Pero el gran evento del sábado ha sido la vigilia de oración celebrada en la Plaza de Lima, cerca del estadio Santiago Bernabéu, cuyos alrededores empezaban a llenarse de peregrinos desde las 4 de la tarde, 4 horas y media antes de que el pontífice se subiera al escenario. Desde allí ha animado a los jóvenes a buscar siempre la verdad y les ha recordado que en esta búsqueda están acompañados.
4: Coherencia de vida, la voluntad de seguir a Jesús os renovará constantemente, sobre todo en la hora del cansancio. En eso es importante ver que nadie está solo creyendo en Jesús. Mirad cuántos estáis aquí.
2: Ha insistido el Papa en su mensaje en la importancia del silencio y ha aconsejado a los jóvenes tomar una nueva dirección en la sociedad para convertirse en los protagonistas del cambio. Justo antes de que Robert Prevost tomara la palabra, los actores del musical Godspell, dirigido por Antonio Banderas, han amenizado el acto con un emotivo espectáculo de canto y baile. El actor presentaba así, frente al pontífice, su obra.
5: Queridos amigos, desde hace más de 2000 años hasta nuestros días, hay muchas pruebas de la relación entre cultura e iglesia. Para todos ustedes, Godspell, el hechizo de Dios.
2: La vida. visita del Santo Padre a España ha comenzado con un solemne acto de bienvenida presidido por el rey, quien en nombre de la familia real, las instituciones del Estado y el conjunto del pueblo español ha querido expresar

0: expresar la alegría de recibir a una figura como León XIV. En un discurso pronunciado en el Salón de Columnas del Palacio Real, Felipe VI ha puesto en valor el compromiso y el trabajo de la Iglesia en la vida de las parroquias y ha destacado el vínculo histórico de nuestro país con la fe católica.
1: La fe católica está enraizada en nuestro país y sin ella, bien lo sabéis, nuestra historia y nuestra cultura no se entenderían. Lo está en el día a día, en las tradiciones, en las festividades, pero también en aspectos mucho más profundos como el sentido de comunidad y la espiritualidad popular, desde el testimonio de nuestros místicos, San Juan, Santa Teresa, hasta la religiosidad sencilla de cientos de miles de personas.
0: El monarca ha señalado los profundos lazos culturales y espirituales que unen a España con el pontífice, así como el papel de la unidad y los valores humanos en un mundo marcado por, ha dicho, los desafíos contemporáneos. Felipe VI ha hecho referencia también ante el Papa a los casos de abuso en la Iglesia, destacando que no pueden representar a la inmensa comunidad eclesial. Y en la crónica de sucesos, los Mossos han desmantelado en Uldecona, en Tarragona, el centro logístico más grande de almacenamiento y distribución de hachís localizado en Cataluña, en el que han encontrado 9.000 kilos de esta sustancia. 10 personas han sido detenidas. Onda Cero Barcelona, Ricard Jiménez.
2: Los Mossos han desarticulado en la comarca del Montsià una de las principales redes de tráfico de hachís que operaban en Cataluña. La investigación comenzó el pasado mes de noviembre después de localizar dos vehículos accidentados, uno de ellos con impactos de bala, en lo que los agentes identificaron como un narcosalto. Cerca de allí descubrieron una nave industrial de Uldecona que funcionaba como centro logístico de la organización. En su interior había 9 toneladas de hachís ocultas en cajas de hierro fabricadas expresamente para evitar su detección. El operativo, desarrollado en 3 fases, se ha saldado con 10 detenidos. La última actuación se llevó a cabo de forma coordinada entre los Mossos de Escuadra y la Policía Nacional, con registros y detenciones en Uldecona, Sabadell y Fuengirola, en Málaga.
0: Es todo por el momento. Volvemos con más noticias a las 4. Serán las 3 en Canarias. Siguen ahora con La Rosa de los Vientos.
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1: Desde luego que año tras año este ciclo de conciertos que se produce en Mallorca va cobrando más y más importancia. Espectaculares los nombres que están previstos en estos conciertos que os contamos aquí en Onda Cero, que os contamos aquí en estas informaciones que os ofrecemos. Una noche en la que, bueno, estábamos atentos a lo que estaba ocurriendo en Madrid, con esa visita del Papa a diferentes sitios en Madrid el primer día, y resulta que hace tan solo unas horas en Estados Unidos ese tiroteo en la ciudad de Ohio, en Toledo. No sabemos exactamente todas las cifras y todo lo que ha ocurrido, pero estamos expectantes para conocer lo que ha sucedido, para conocer los datos y las víctimas, mortales o no, o los afectados que ha habido en ese tiroteo en los Estados Unidos, en Toledo. Por supuesto, aquí en Onda Cero os lo contaremos. Una nueva hora de programa en la que vamos a tener, entre otras cosas, en De Tú a Tú con Livia Merenciano, que nos va a hablar de su obra. Acaba de publicar el libro, la novela, Los Anatomistas, y con ella una de las grandes y más espectaculares divulgadoras de historia en estos momentos. Está adquiriendo y consiguiendo muchísima repercusión. Livia Merenciano va a estar con nosotros en La Rosa de los Vientos. Y vamos a hablar también con un sacerdote anglicano en tan solo unos instantes, que nos va a hablar de los 31 niños, entre otras cosas, que ha adoptado por las dificultades que hay ahora mismo en la inmigración en los Estados Unidos. Pero entre otras muchas cosas y otros muchos datos, os vamos a ofrecer ahora mismo también en Onda Cero, en La Rosa de los Vientos, los vencedores y los ganadores del concurso de esta noche. Atentos, atentos a los últimos datos, atentos al nombre del ganador.
2: Eso, que estén ahí expectantes, el medio millón que está en el Papa, ahí visitándole, y todos el resto del mundo. Bueno, lo que os comentábamos al principio del programa era esta cuestión. El calendario gregoriano que rige nuestro día a día en más de medio mundo se lo debemos al Papa Gregorio XIV, que lo instauró en el siglo XV para corregir los errores del antiguo calendario juliano. ¿Esto era verdad o era mentira? Bueno, en X han participado nuestros oyentes y dicen que es verdad en un 57,1 y que es mentira en un 42,9. ¿Qué será? Bueno, pues es mentira, pero con sutilezas. Es cierto que el Papa Gregorio creó un nuevo calendario, pero no fue el Papa Gregorio XIV, sino el Papa Gregorio XIII, y lo hizo en 1582. Por tanto, no fue en el siglo XVI, sino en el siglo XV, como habíamos indicado. Desde entonces, o sea, que fue en el siglo XVI en vez de en el siglo XV, como habíamos indicado antes. Desde entonces, el calendario juliano creado por Julio César en el año 45 a.C. para medir el tiempo en Occidente fue cambiado por el gregoriano para evitar, porque resulta que es que teníamos un desfase de 10 días que debía ser corregido cada año y era un lío tremendo. Y por eso el Papa de Gregoriano dijo, mira, esto lo vamos a solucionar rápidamente. Pero ¿quién es el ganador o ganadora esta noche? Pues participó en X y el ganador es TheVox76. Así que, querido TheVox76, que está clarísimo que es un fiel seguidor de Bruce Springsteen, por lo que pone TheVox, seguro. Es con B, ¿eh? No te vayas al otro lado. Bueno, el asunto es que TheVox76 ha ganado la novela La Consteladora de Sonia Guillén, editado por Contraluz. Así que te damos la enhorabuena, querido, porque además acertaste perfectamente. Y envíanos, por favor, a rosa.vientos@ondacero.es tu dirección y te llegará esta novela tan estupenda que la disfrutarás muchísimo.
1: Y también en esta hora de programa vamos a hablar sobre la mediocridad y otras cosas. Os hacemos una pregunta. Vamos a tener Big Bang Mado con Mado Martínez. Por ejemplo, nos va a explicar por qué no existe. Os lo preguntamos. ¿Conocéis algún sitio en donde no haya sándwich de jamón y queso, pero sí sándwich de queso y chorizo? Pues hoy lo vamos a averiguar.
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1: La visita que se está produciendo, este es el primer día del Papa a España, va a ser, y de hecho ya es, muy implicada. Y esa implicación es, sobre todo, favorable a la inmigración. En la vigilia que se ha producido hace tan solo unas horas en Madrid, en esa vigilia ha comenzado el Papa, ha estado hablando con varios inmigrantes que le han contado sus historias personales, sus vivencias. Un auténtico ejemplo de lo que pretende ser estos días de visita del Papa a España, que van a finalizar en Canarias, en donde va a ser absolutamente directo el mensaje favorable a la inmigración, favorable a la integración. Y precisamente las dificultades enormes que ha vivido la inmigración en los últimos tiempos han tenido su más nefasto ejemplo en Estados Unidos. Hace tan solo un año y pico, hablábamos con un sacerdote anglicano que estaba al frente de una comunidad religiosa, de una comunidad religiosa con varios cientos de miembros, Vidal Rivas, con él hablábamos, y que nos contaba los problemas que estaba sufriendo esa

0: comunidad religiosa y el mundo de la inmigración en general, a raíz de este nuevo tiempo en los Estados Unidos. Y un año después de esa conversación hemos querido volver a hablar con él. Nos ha contado, entre otras cosas, que ha tenido que adoptar a decenas y decenas de niños administrativamente por miedo a que sus padres sean finalmente deportados, y era una forma de mantener a salvo de esa circunstancia a los hijos, a los niños en algunos casos. Y queremos volver a conversar con él y saber cómo año y pico después está el mundo, está esa situación, insistimos, en Washington DC, muy cerquita, a tan solo unas decenas de metros de la Casa Blanca. Lo dicho, hablamos con él, con el sacerdote anglicano Raúl Rivas, que está con nosotros. Muy buenas noches, ¿cómo estás?
1: Muy bien, gracias a Dios, un placer saludarles a ustedes desde Washington DC, compartiendo en un ambiente siempre doloroso, triste y frustrante para nuestra comunidad inmigrante acá en el área de los Estados Unidos.
0: Ya era frustrante cuando hablamos contigo hace poquito más de un año. Había mucho miedo entre los miembros de tu comunidad, sobre todo lo que estaba pasando con la inmigración, con las deportaciones. ¿El miedo sigue ahí un año después?
1: Sí, es mucho más grande. Es cantidad de hermanos que han inmigrado a sus países voluntariamente, otros que han sido detenidos y deportados, y otros que siguen detenidos. Son familias divididas, hijos que quedan sin padres, y es algo muy lamentable. Incluso yo tuve, por una ocasión, tres niños conmigo, desde enero hasta abril, y una niña de 16 meses que quedó sin el pecho de su madre, porque la madre estaba dando a ella su pecho, y me quedó a mí esa niña como yo, un tutor para ella, de reserva, y era algo horrible. La primera semana tuve que aprender a ser papá en la iglesia, cuidando a esos niños que no tenían su padre y su madre porque habían sido detenidos. Gracias a Dios la madre regresó en abril y los niños están con su madre. Siempre estamos apoyando a ella porque es una madre soltera, pero fue algo tan cruel, se me partía totalmente el corazón ver cómo aquella niña lloraba amargamente y un niño con autismo buscaba a su madre desesperadamente, un niño de 4 años. Son realidades que estamos viviendo a diario, solo para poner un ejemplo de lo que está sucediendo todos los días en este país y que hoy ya no es noticia, que se volvió tan común.
0: Por desgracia se volvió común. Tú en muchas ocasiones has tenido que adoptar administrativamente niños. Van 26 ya, ¿no? Que has tenido que hacerte cargo de ellos por si había problemas en su familia.
1: Sí, tengo 31 niños bajo mi nombre y se hizo realidad esos tres en enero, febrero, marzo y parte de abril. Solamente tengo en este momento una que es adolescente. Creo que hay una persona que está quedando sola, un niño, que hay que traerlo desde Atlanta para DC. Es bien difícil lo que vive nuestra comunidad inmigrante. Y esto es todos los días, no es una realidad aislada. Estamos viviendo la era del deshumanismo, la frialdad, el indiferentismo, y cómo las autoridades de alta esfera pueden volverse tan indiferentes al dolor de la humanidad.
0: Después de poco más de un año se sigue la situación más o menos parecida, más o menos similar, pero estamos hablando de deportaciones, de separaciones de padres, de hijos, pero que estamos hablando con Estados Unidos, con la capital, con Washington. Y esto es increíble, es como muy distópico que esto esté ocurriendo ahora en 2026, en la cuna de la civilización democrática.
1: Pues yo creo que solamente es de nombre y de fantasía, del espejismo, diría yo, de lo que pretende decir la cultura de valores, pero esto es antivalores. Es una cultura de, creo que ofensiva y denigrante.

0: porque deja mucho que desear y se volvió como un espejo de oscuridad y de suciedad en la sociedad moderna para deformar la cultura.
1: La verdad es que sorprende mucho que eso esté ocurriendo allí ahora. Los datos y las cifras que hemos leído, hemos manejado, hay diferencias entre unas y otras. Casi 1 millón de personas desde la llegada de Trump al poder han sido detenidas por el ICE. Más de 2 millones de personas han abandonado Estados Unidos. ¿Ha afectado mucho más a la comunidad latina que otras comunidades inmigrantes o afecta por igual a todas las personas que son de fuera?
0: Sobre todo la comunidad latina, porque pareciese que fuera una persecución contra un grupo étnico. Y yo creo que como los latinos somos sobresalientes por el color y el idioma, es mucho más fácil ir contra una cultura, contra un grupo de personas. Por ejemplo, en mi parroquia, yo tengo 3 servicios en español, 8, 12 y 5, y uno puede comparar el antes y el hoy, y tú vas a encontrar el número, cómo ha bajado de las personas en los servicios eucarísticos. Por ejemplo, el servicio de las 12 es el más afectado, podríamos decir sin exageración. Faltan entre 150 a 200 personas. Es algo alarmante.
1: ¿Y eso es porque la gente tiene miedo a dejarse ver, a salir a la calle?
0: Porque muchos han sido arrestados.
1: Ah, pues claro, claro.
0: Otros han sido deportados. Uh-huh. Otros se han ido solos y otros tienen miedo a salir.
1: O sea, se juntan unas cosas con otras. Fíjate, en estos días se está produciendo, tú eres de la Iglesia Anglicana, pero se está hablando mucho de Dios, de la imagen de Dios, de la implicación social. Estos días en España, a raíz de la visita del Papa Católico a nuestro país, sorprende mucho que en Estados Unidos, el presidente de los Estados Unidos, en nombre de Dios, está diciendo y haciendo muchas cosas. La utilización de imágenes religiosas llama mucho la atención para actividades y acciones que tienen poco que ver con los valores cristianos.
0: Yo creo que eso sería una burla. Yo no entiendo cómo se puede usar a Dios en situaciones negativas, porque eso está bien en la edad medieval o en la edad media cuando hablaban y usaban a Dios, pero que ya hemos llegado a la edad moderna y posmoderna y donde no hemos avanzado en la civilización de poder tener una autocomprensión mucho más profunda y un sentido antropológico del ser humano. Y si sobre todo hablamos de Dios y usamos a Dios para valorizar, si miramos desde la vida de fe en la cuestión bíblica, pues Dios nos habla que nos creó a todos iguales en grandeza y en dignidad. Entonces no tendríamos por qué estar haciendo eso, a no ser que estemos en una era de supremacismo y de creernos que somos superiores a otros y que tenemos autoridad para poder hacer y deshacer con los seres más vulnerables y desprotegidos.
1: Ahora se está hablando mucho del ICE, de sus actividades, de sus acciones. ¿Vosotros habéis sido víctimas de las acciones de este grupo, del ICE, de estos elementos que son los que ejecutan las órdenes y los mandatos de Trump y del nuevo tipo de poder que existe en los Estados Unidos? ¿De la ICE?
0: Nosotros como personas a nivel de iglesia, no. Porque todavía no se ha ido a ninguna iglesia de una manera particular. No podemos decir que ellos han llegado a violentar una institución. No, sería mentir y blasfemar. Ellos lo están haciendo en la calle, yendo a algunos apartamentos o hogares, pero no a iglesias. Eso no se ha dado ni en hospitales ni en escuelas. No podemos mentir lo que no es una... no es verdad.
1: Sin embargo, sí han ido a las casas, a los apartamentos, a los sitios en donde están la gente que es inmigrante. No directamente a la escuela, pero sí, no directamente a la iglesia, pero sí a la gente que va a esa iglesia en otros sitios, claro.
0: Como por ejemplo, hace unos 2 días, a unas cuadras de la iglesia, en un supermercado donde la mayoría son latinos, detuvieron como unas 12 personas. Eso es muy...

muy común, cerca de nuestra iglesia, a 3 cuadras, a un bloque de la iglesia, han tomado personas, pero no precisamente en el partido.

0: tipos de protestantes, pero son determinados grupos, no es ni mucho menos la representación de alguna forma de cristianismo, sino algunos grupos un poco radicales que se han unido a ellos, porque del 100% de la Iglesia se ha unido a las ideas de Donald Trump.
1: Sí, hay ciertos grupos, como en todas partes, ¿verdad? Así sucede en el fanatismo religioso, político, deportivo, y en todas partes hay ciertos seres humanos que tienen preferencias. Entonces, eso, en esa dirección es que se dan, llamémosle como acuerdos o se apoyan, pero no es que hayan personas con conciencia. Para mí es como aquello que se decía en tiempos de Carlos Marx, muchas veces usamos la religión como un opio para que adormece y que no te hace tomar conciencia de la realidad y que te deshumaniza, como aquel pensamiento que decía el gran obispo Romero allá en mi tierra, El Salvador. O sea, hemos hecho del evangelio una pieza de museo, no un evangelio encarnado en la realidad, y se nos olvidó la sensibilidad humana de ese pueblo que sufre y del que somos parte. Y vivimos mirando hacia el cielo, estando aquí en la tierra, sin ser realistas al dolor de los que sufren.
0: En cierto modo, todo esto, a propósito, en cierto modo me lo estás respondiendo con esto último que me comentabas, pero en cierto modo, todo esto que está sucediendo, lo que está facilitando es utilizar y volver de nuevo a las bases del cristianismo, a las bases del evangelio, a las bases de la acción solidaria que tenéis que hacer y que debéis hacer, ¿no?
1: Claro que sí, yo normalmente tiendo a predicar en esa dirección y hacer tomar conciencia a las personas que nosotros no predicamos a ángeles, ni a santos, ni a bancas. Estamos hablando de un pueblo que sufre y que es real, que está ahí, y que el evangelio no lo podemos desligar de Jesucristo, solamente ver por qué mataron a Jesús y cuál fue la enseñanza de Jesús, sino al contrario, te estaría desligando del verdadero Cristo, del origen del evangelio, porque Jesús estuvo con el pueblo, con el pobre, el marginado, el explotado, no lo que hemos hecho de la religión últimamente, donde vivimos en palacios y donde vivimos como asalariados. Se nos olvidó aquello que dijo Jesús: el buen pastor da la vida por sus ovejas.
0: Seguramente si volviera Jesús ahora, alguien en algún lugar, en el ICE, en la Casa Blanca, le perseguiría hasta volver a hacer lo que pasó entonces, es matarlo en nombre del poder, ¿no?
1: Exactamente, la misma realidad.
0: La verdad es que es una realidad, en la realidad de 2026 comenzó a cambiar esa realidad. En 2025 estuviste con nosotros a comienzo de ese año cuando había tanto miedo, un miedo que sigue y persiste en los Estados Unidos, en un lugar, estamos hablando muy cerquita de la Casa Blanca, en Maryland, muy cerquita de Washington. Vidal Rivas ha estado con nosotros. Vidal Rivas, dime, Vidal.
1: En este momento estoy apenas como a 5 cuadras de la Casa Blanca, en esta entrevista con ustedes.
0: Fíjate, a 5 cuadras de la Casa Blanca, que es 5 manzanas, que puede ser menos de 1 kilómetro de la Casa Blanca, y en esa Casa Blanca están pensando cómo perseguiros. Es una cosa que no entiendo. La diversidad, que es precisamente la base del poder, de la amplitud, de la importancia de los Estados Unidos, y se está persiguiendo esa diversidad. Gracias a gente como vosotros, un poco se mantiene la lucha, se mantiene la solidaridad y se mantiene el espíritu para el que estáis aquí, para que habéis dado vuestro trabajo. En el caso tuyo concreto, 31 niños adoptados administrativamente para evitar que se queden solos si el ICE y cualquier otra organización va por sus padres y ellos se quedan solos y los separan de sus padres. Vidal Rivas, pastor anglicano, mil gracias por estar con nosotros. Un fuerte abrazo.
1: Gracias a ustedes, que tengan un lindo día y que sigan haciendo la diferencia a través de la solidaridad y la lucha por la justicia. Buen día, que Dios les bendiga.
0: Muchas gracias, Vidal.
1: A la orden, gracias.

0: Vamos a viajar atrás en el tiempo, a un tiempo en el cual hasta los que estaban muertos tenían que estar vigilantes. Los cementerios eran muy particulares, porque en esos cementerios, en esos ataúdes, se ataba el ataúd a la tierra y se ponía una protección a su alrededor, una especie de ataúd sobre el ataúd, con un objetivo: que no roben al cadáver. Bueno, eso ha pasado y lo vamos a conocer un poquito ahora. Lo vamos a conocer con la autora del libro que presentamos a continuación, y la autora, que es Lidia Mereciano, está con nosotros. El libro se titula, está en Ediciones EBS, se titula Los anatomistas. Lidia Mereciano, su autora, ha estado con nosotros en otra ocasión, acaba de publicar el pasado jueves este trabajo. Lidia, muy buenas, ¿qué tal? ¿Cómo estás?
1: Buenas noches, pues muy emocionada de estar aquí otra vez.
0: De estar en La Rosa de los Vientos, y nosotros emocionados de estar contigo, y emocionada mucha gente. Has estado hace muy poquitos días en la Feria del Libro, vas a volver a la Feria del Libro, y ya mucha gente con el libro en la mano y con la lectura hecha de este trabajo sobre esa época que te encanta tanto, que es la era victoriana, ahora conocemos un poquito más, ¿no?
1: Ha sido increíble, la verdad. Es la primera vez que, nada más el día de publicación, que fue el jueves 4, hace dos días, tuve firma en mitad de la Feria del Libro. Entonces vino mucha gente a felicitarme el día de publicación, vino un montón de gente a hablar conmigo, y han sido dos días de feria maravillosos, la verdad que muy guay. Y además hay gente que ya lo ha leído, que me parece mucho más fuerte.
0: Y salió el pasado viernes, y no es un libro de 100 páginas.
1: No, tiene 500.
0: Por eso.
1: Sí, sí.
0: O sea, eso quiere decir que a la gente le ha interesado, porque a ti te interesa muchísimo. Ahora hablamos sobre esa era victoriana, sobre lo que presentas en Los anatomistas. El contenido tiene mucho que ver con el título del libro. Es una novela, pero una novela que nos presenta a personas que por eso se producía, nos citamos en Edimburgo, por eso se producía el robo de cadáveres, ¿no?
1: Entonces, efectivamente.
0: Con el objetivo de aprender sobre la anatomía de ellos.
1: Sí, fíjate, es muy curioso porque hay un libro muy famoso que también tiene película, El médico, de Noah Gordon, si no me equivoco, que básicamente va sobre un médico que comete un pecado, que es básicamente utilizar un cuerpo humano fallecido para hacer el estudio. Y justamente nos vamos hasta el siglo XIX, que son pocos siglos después de este momento, de la Edad Media, y nos encontramos con que no, con que el estudio de la muerte es algo imprescindible para el estudio anatómico, porque no había la ocasión de, como podemos ahora, de tener un montón de posibilidades de crear maquetas perfectas para estudiar, ni libros, ni manuales tan extremadamente detallados como lo tenemos ahora. Incluso ahora en las facultades de medicina también prefieren utilizar cuerpos humanos de verdad.
0: Claro, claro. Es que... una cosa es que tengan
1: claro.
0: Muchísimo equipamiento tecnológico, que sea fantástico, pero es que la herramienta de laboratorio fundamental es un ser humano, en este
1: por
0: caso
1: supuesto.
0: Fallecido, claro.
1: Por supuesto, es igual. Yo soy arqueóloga, imagínate que simplemente no estuviesen en un arenero a trabajar, pues no, evidentemente no.
0: Los arqueólogos os dedicáis a eso, en cierto modo, buscar no solamente en lo que en los seres humanos de antaño, sino buscar también en las huellas que han dejado, pero un fallecido es una huella del pasado.
1: Por supuesto, yo además mi especialidad es la arqueología de la muerte.
0: Claro, forense, arqueología forense,
1: sí,
0: claro.
1: Sí, sí, luego hice un máster en antropología física porque es lo que realmente me gusta, toda la información que nos puede dar el cuerpo humano, es increíble. La gente no se hace una idea, realmente.
0: Bueno, pues, y todo esto nos sitúa en un tiempo relativamente reciente, que es más o menos mediados del siglo XIX, ¿no?
1: Efectivamente, justo el año 1857, y es importante el año en el que ocurre para el libro.
0: Y es importante porque ese entorno... Por un lado está la fecha, por otro lado el lugar. La fecha, ¿por qué es importante? Porque es una época en la cual se produce esa eclosión de los científicos que buscan, y es un lugar en el concreto en el que se busca a través de esos cadáveres.
1: Efectivamente, la Universidad de Edimburgo, a mediados del siglo XIX y a principios, a lo largo de todo el siglo, es el lugar en el que estar si quieres aprender medicina y si quieres aprender anatomía. Entonces, yo sabía que si quería contar una historia que tuviese algo que ver con esto, tenía que ser en Edimburgo, pero es que en Edimburgo, unas décadas antes de que pasase mi libro, pasa una cosa muy interesante.
0: ¿El qué?
1: Que son los ladrones de cadáveres.
0: Claro, claro, que tiene mucho que ver con eso.
1: Efectivamente, claro, lo tiene que ver todo.
0: Y ese contexto histórico real es el que forma parte de este libro tuyo, en donde la

0: Realidad se mezcla con la ficción.
1: Efectivamente, es lo que más me gusta de la novela histórica, la capacidad de poder coger hechos que son reales y al final lo bueno de ser, no solamente ser escritora, sino ser arqueóloga, es que sé trabajar muy bien las fuentes, o al menos eso espero, y poder mezclar eso, una historia de ficción completamente ficticia, pero que tiene tanto de real que tú mientras lo estás leyendo puedes aprender cosas. Me parece que es algo muy poderoso.
0: En esta fecha, en esta época, a través... Utilizamos Edimburgo como el lugar en donde aparecen los ladrones de cadáveres. Incluso hubo en el hecho real es que empezaron a desaparecer cadáveres, que el objetivo era ese, utilizar a través de la ciencia. Bueno, no habían utilizado métodos científicos para hacerse con los cadáveres, no, pero sí para investigar sobre ellos. La pregunta todavía nos la podemos hacer hoy en día. ¿Estaría justificado el robar cadáveres para averiguar, no acabar con la vida de las personas, claro, evidentemente, pero estamos hablando de robar cadáveres, en robar elementos y robar a personas, robar el cuerpo de personas que ya no estaban entre nosotros? Y ¿existía justificación moral para eso?
1: Claro, eso también es el foco principal de la novela. O sea, de hecho, la frase que lo envuelve todo es en la academia y en el amor todo vale, porque realmente claro, hay mucha gente que cree que justifica todo por la ciencia. Y esto es lo que sucedió cuando los ladrones de cadáveres más importantes, famosos, vamos a decirles, sí, que son Burke y Hare, cuando empezaron con todo esto, no habrían llegado a ninguna parte si no existiese el doctor profesor Knox, que fue el que les compraba los cuerpos que ellos o conseguían de alguna manera o acababan matando a alguien para obtenerlo.
0: Claro, eso ya,
1: es otra cosa totalmente.
0: Eso ya distinta. Es un segundo paso mucho. Si vas sí. a provocar un poquito, bueno, pues que lo que decíamos. Ya los cadáveres correspondían a personas fallecidas. Uh-huh. En eso podemos discutir y podemos hablar. Esa otra segunda parte, sí, poder acabar con la vida de alguien para poder investigar los cadáveres, ya...
1: Ya evidentemente no está justificado.
0: Eso no está justificado.
1: Pero claro,
0: pero se llegó a ese punto en la realidad.
1: En bastantes ocasiones. Sí. Lo que pasa es que, claro, la más famosa de todos fue porque se cargaron a mucha gente.
0: Claro.
1: Y además fue un profesor que era bastante reconocido en la universidad. Y lo dicho, era la universidad donde tenías que estar si querías aprender medicina. Entonces... Es un escándalo, pero claro, el profesor Knox, al final en Edimburgo, bueno, en general en el mundo entero, pero concretamente en Edimburgo en este momento, en Escocia, tenían una ley que limitaba el número de cuerpos que se podían utilizar para el estudio y la disección académica. Entonces tenían que conseguirlos de alguna manera, y la manera en la que el profesor Knox decidió hacer esto es comprárselo a unos contrabandistas.
0: Por eso que decía al principio no está tan alejado de la realidad.
1: No, para nada.
0: Se quería proteger a los cadáveres, enterrarlos, utilizar el ataúd y utilizar un ataúd para proteger el ataúd.
1: Literalmente, o sea, y todavía a día de hoy hay un montón, sí, de tours de estos en Edimburgo que te empiezan a enseñar las rejas que hay para, sí, que evitar que se robasen. Se colocaban, pues básicamente memento moris, unas calaveras en las tumbas, en las lápidas, para recordar a las personas que intentasen hacer algo malo que lo que estaban haciendo tenía consecuencias y que acabarían muriendo. Esto es una cosa que a mí me gusta mucho. Mira, ojalá lo pudiesen ver los oyentes, pero llevo un anillo que es un memento mori victoriano, que es una calavera. Es una recreación de un memento mori real del, sí, siglo XIX. Al final era un mundo en el que estaba tan relacionado todo con la muerte y encima con el temor a que robasen tu cuerpo cuando, claro, te descuidases. Claro. Sí, sí.
0: Sin embargo, es una época en la cual hubo mucho progreso científico también.
1: Muchísimos.
0: Y la época victoriana representa un poco eso.
1: Muchísimo. O sea, es verdad que cuando suele pasar lo mismo, por ejemplo, con la Edad Media, que todo el mundo dice 10 siglos en los que todo es oscuro y no pasa, sí, nada. Al contrario, claro que no. Y en el siglo XIX pasa exactamente lo mismo. En el siglo XIX es cuando descubrieron que, por ejemplo... Era muy bueno para la salud de las mujeres embarazadas que la gente se lavase las manos después de manipular cadáveres porque en muchas ocasiones el mismo médico que te hacía una autopsia era el mismo que luego te ayudaba a parir.
0: Sí, y sí. No pasaba por el cuarto de baño que hubiera entonces.
1: Para nada, no, porque esto no era algo que existiese, pero fue en este momento en el que se dieron cuenta de esto. La ciencia estaba en el germen máximo de explotar y de descubrir cosas muy interesantes porque estaba en pañales casi.
0: ¿Por qué te gusta tanto la época victoriana? Porque la otra vez que estuviste con nosotros, en ese vídeo también que sacamos, ese reel en Instagram también aparece y mencionas la época victoriana que te apasiona.
1: Me encanta.
0: Tienes como un bueno, una fijación con el tema y con la era desde siempre.
1: Sí, es curioso, porque para mí el siglo XIX como arqueóloga casi es periodismo, ¿no? Esto es una cosa...
0: Sí,
1: claro, es una broma que le hicimos. De hecho, yo cuando hablé con mi editora para cuando le propuse la novela, dije, es que el siglo XIX casi es contemporáneo. La gente va con... Y ella me dijo... No creas, sigue siendo muy histórico, pero para mí me parece que la mentalidad del siglo XIX no es tan radicalmente distinta a la que tenemos ahora, si es que fue antes de ayer, en tiempos arqueológicos, bueno, y en tiempos geológicos literalmente es hace 3 segundos.
0: Evidentemente, sí.
1: Claro que sí.
0: Oye, pero... Y algunos ojalá fueran como eran entonces, porque había gente con una lucidez extraordinaria precisamente porque...
1: El pensamiento, claro que sí.
0: El desarrollo de la tecnología ha apagado la mentalidad de mucha gente porque... con un botón y a golpe de clic que tienen absolutamente todo. En aquella gente se tenía que currar mucho más la vida.
1: Efectivamente, no tenían una persona, o una herramienta que les dijese cómo hacer listas de la compra o que les redactase un email. Antes, pues, se hacían cartas, se tenía que hacer todo por su cuenta, claro, efectivamente. Pero para mí la era victoriana de verdad que es algo que supongo que es porque por la misma razón por la que me decidí especializarme en arqueología de la muerte es porque es un tema que me ha fascinado mucho, porque creo que la muerte habla mucho de los vivos y creo que no hay nada más que defina la era victoriana que el caos que se estaba viviendo con respecto a la crisis tanto sanitaria como de muerte, ¿sabes? Entonces, no sé, me parece un tema muy fascinante. Creepy, supongo a muchas personas les da bastante reparo escuchar hablar sobre estas cosas y lo entiendo perfectamente, pero... yo lo entiendo. Igual ahora, ¿cuál es el género más leído ahora? El thriller, la novela negra, por supuesto, porque a la gente le encanta leer sobre...
0: Y esto es un thriller.
1: Efectivamente, es un thriller. Es,
0: novela histórica, pero un thriller.
1: Efectivamente, es literalmente un thriller histórico. No sé yo si como novela negra tal como tal, no, porque para mí una novela negra tiene que tener esa característica policíaca y policíaca aquí no lo hay, pero sí que efectivamente es un thriller, es un misterio histórico. Y lo he dicho, al final el siglo XIX está... aquí al lado, no vas a sentirte como si estuvieses leyendo algo ambientado en la antigua Roma.
0: Una de las cosas que he visto hace muy poquitas horas, cuando tú ponías un reel, vídeo en redes sociales, o la comentamos en Instagram, una de las cosas que me gustaba que decías precisamente de eso, dice, tenéis que leer este libro, y una de las razones que daba ser para leer este libro es que es autoconclusivo. Estamos en un tiempo en el que las cosas siempre se dice, continuará. Afortunadamente no, ¿verdad?
1: No, o sea, a mí es una cosa que me da mucho reparo también como escritora, porque siento que estamos bombardeados constantemente con novedades editoriales. Y si encima la novedad editorial que te ha interesado es una trilogía, bueno, si es una trilogía todavía son 3 libros solamente,
0: sí.
1: Pero hay sagas muy largas, sagas que jamás se acabarán. Yo no quiero hacer eso y creo que tampoco me siento preparada. Me gusta la idea de hacer historias cortas que empiecen y acaben en el mismo libro. Primero porque creo que es mucho mejor para los lectores, porque pueden decidir si te dan otra oportunidad o no y no tienen que esperar. No, es que en el quinto libro se pone mejor la historia. Pues igual no es tan buena historia, ¿sabes?
0: Claro.
1: Es que eso es un problema.
0: Sí. Eso de entrenar a uno mismo para entrenar al lector, pues
1: no.
0: Vamos a hacer un poco libros, eso, autoconclusivos, historias que comienzan, historias que acaban, historias que se cierran, en donde se sabe quién es el asesino.
1: Efectivamente,
0: en cierto modo, ¿no?
1: Sí, sí.
0: No se posterga un día y otro día, un capítulo y otro capítulo, y al final dices... ¿Se sabe o no se sabe, no?
1: Sí, sí.
0: Porque parece que para estirar el chicle no responden a todas las cuestiones.
1: Ese es el problema, que... mira, por ejemplo, siento que en las novelas de misterio no pasa tanto porque las que son sagas, los casos suelen empezar y acabar en el mismo libro. Aunque algún caso se alargue mucho y sí que sea a lo largo de todo, no suele pasar. Pero sí que es cierto que, por ejemplo, me parece las sagas de fantasía se sacan muchas cosas de la manga para justificar que haya otro libro intermedio. Y a mí eso... Yo, por ejemplo, como lectora... No me gustan nada las sagas. Yo soy mucho de autoconclusivos porque siento que hay veces que necesitas una historia para este momento y esta historia es la que quiero leer. Pero por eso digo que me parece muy complicado y como escritora hacer una muy buena saga, muy buena trilogía que justifique todo el número de páginas que hay.
0: La gente que acuda a este libro sobre esta época, este libro con esa historia fantástica, está en Ediciones B, Lidia Mericiano es la autora, Los Anatomistas, se titula, nos has comentado que ya en la Feria del Libro mucha gente ya se lo ha leído. pero sigues en la Feria del Libro, vas a volver a la Feria del Libro y vamos a llevar a nuestros autores, a nuestros oyentes a que vayan allí, ¿no?
1: Pues ojalá, me encantaría. Si alguien viene porque me ha escuchado, que me lo diga, que yo estaré súper encantada. Estoy el día 12 de junio, el viernes que viene, estoy...

0: Y en la caseta 43 de 6 a 8, así que voy a estar ahí un par de horas y pues yo encantada de que todo el mundo venga a verme si os ha interesado el libro.
1: La época victoriana, evidentemente, esa historia, no digamos, ya Eddie Murrow y la Feria del Libro está ahí, porque es historia de literatura, es la gran cita, una de las grandes citas de la literatura española, está ahí en la Feria del Libro de Madrid y en el Día del Libro, el 23 de abril en Barcelona. Yo creo que son las dos grandes citas
0: Por
1: del año.
0: supuesto que sí, no, todos los autores yo creo que tenemos esa esperanza de poder ir a firmar a San Jordi o San Jorge y a la Feria del Libro de Madrid. Yo de momento es el segundo año que voy a Feria del Libro de Madrid y estoy muy contenta y cruzo los dedos porque al año que viene puedo ir a San Jordi.
1: Ojalá, ojalá, ojalá sea así. Y ojalá sigas viniendo aquí porque ya
0: Me
1: estuviste
0: encantaría.
1: en una ocasión más o menos hace un año
0: Literal, en
1: aproximadamente.
0: julio del año pasado,
1: Sí.
0: sí, justo.
1: Y estuviste con nosotros hablando del libro y la novela, también Ediciones B, que acababas de hacer. Y ya entonces te habías convertido, a mí me parece, me cabrea un poquito, ¿no? Eso que se dice, ese prejuicio que existe sobre los influencers jóvenes, que parece que solo se interesa. No, se interesan por muchas historias. Y precisamente hay muchos influencers jóvenes, y tú eres un caso de ello, seguido por muchísima gente, por decenas, por cientos de miles de personas en redes sociales. Y hablas de historia y presentas historia, arqueología, presentas sobre muchísimas cosas y vídeos interesantísimos.
0: Muchas
1: Hay
0: gracias.
1: que recuperar la imagen de esos influencers, de los influencers jóvenes, porque hacéis cosas estupendas y nos olvidamos un poquito de ello, ¿no?
0: Sí, de hecho, la palabra influencer suele tener una
1: Connotación negativa ya de
0: pero
1: por
0: muy, muy negativa.
1: sí.
0: De hecho, yo siempre digo, yo no soy influencer, soy divulgadora.
1: Sí,
0: Porque
1: claro.
0: es que porque cuando alguien piensa, cuando alguien dice, no, esa chica es influencer, piensa, pues yo qué sé, que vendo cremas o que hablo sobre pintalabios, que no hay absolutamente nada malo en hacer eso. Eso lo quiero dejar
1: Eso es
0: súper
1: otra
0: claro porque
1: cosa,
0: me parece
1: claro.
0: que se ataca por algunas cosas, pero yo hablo sobre arqueología, yo hablo sobre historia, hablo sobre cultura. Gracias a este tipo de cosas he tenido oportunidades, como por ejemplo yo ahora mismo estoy trabajando para National Geographic, para la revista
1: Sí.
0: Historia. Entonces me parece muy curioso, además, que yo tengo una carrera y un máster especializado en el tema en el que estoy hablando, y aún así por el hecho de hacerlo en redes sociales parece que se ve como algo mucho peor, y no lo entiendo.
1: Si se llega a mucha gente, precisamente,
0: Efectivamente.
1: se llega a gente joven, también es importante que se llegue con estos asuntos a gente joven y que conozca la historia gracias a tus vídeos, gracias a tu reel y que te sigan.
0: Claro.
1: Claro.
0: No, o sea, yo siento, además a mí viene un montón de gente a hablarme a las charlas o incluso a las firmas de los libros diciéndome que se van a meter a la carrera de historia o arqueología porque les ha gustado lo que hago y eso me parece
1: Claro.
0: increíble. O sea, es que los jóvenes pues ahora pues igual no ven tanta televisión, no escuchan tanta radio porque están en redes sociales, pues ahí es donde hay que ir a hablar con ellos.
1: Y ahí cuentas unas historias fantásticas, porque como decimos, tu pasión es la historia, la arqueología, pero cuentas cosas, entre las cosas que he estado viendo recientemente, tú ya sé, por ejemplo, aparte de lo que cuentas de los anatomistas, cuentas historias muy interesantes porque es un mundo que está muy de actualidad, pero pensamos que solamente con los temas de actualidad hay bulos, también hay bulos con los temas de historia, y tú te has dedicado
0: Muchísimos.
1: mucho a hablar sobre ese asunto.
0: Efectivamente, tanto que eso, tengo mi propia sección en el diario.es hablando sobre bulos arqueológicos, porque es que hay tantísimos. O sea, el que hice para esta semana que fue sobre los cuerpos de Pompeya.
1: Exacto, lo estaba viendo,
0: Es que
1: sí.
0: es algo que todo el mundo tiene en su imaginario colectivo, los cuerpos de Pompeya, y no saben realmente ni lo que hay en ellos, lo que son realmente los moldes de yeso, ni lo que realmente las interpretaciones que se han hecho, que se han visto que no son tan correctas como deberían ser. Pues todo ese tipo de cosas es lo que me gusta también hablar de ello, todo lo que tenemos en nuestra mente como real, que realmente, que eso es, valga la redundancia, que
1: Sí,
0: no lo es tanto.
1: exacto. En Pompeya precisamente vemos abrazadas a unas personas, a
0: Sí.
1: dos personas que murieron en ese momento abrazadas y decimos, por la razón que sea, que no tiene ningún fundamento, eran hermanos o pareja. Pues no, no,
0: No,
1: no
0: pues
1: necesariamente, ¿no?
0: igual simplemente les pilló la catástrofe y dijeron, bueno, pues me voy a agarrar a la primera persona que veo porque
1: Claro,
0: es lo más humano, si es que
1: claro.
0: está todo el mundo a
1: Y
0: morir.
1: el mensaje que nos da la historia ahí también es muy bueno, ¿eh? O sea
0: Sí,
1: que
0: sí, sí.
1: claro, que igual en un segundo, pues te abrazas a la persona
0: Claro.
1: que tenías ahí y forma parte de la historia. Eso que ocurrió en Pompeya, desde luego que es un momento importante. Y ahí hay muchos momentos históricos en los cuales se creen cosas que no fueron así. Decías también en este vídeo, hablabas de Nerón y pensamos, el hombre que quemó Roma, pues igual lo quemó, igual no lo quemó, o igual estaba o no estaba.
0: Es que eso también, por todo el mundo, además esto yo es una cosa que también pensaba que estaba como súper, sí, Nerón no sé qué, Nerón igual ni siquiera estaba en Roma en ese momento, o sea, lo más probable es que de hecho que no estuviese.
1: Sí.
0: Pues vaya, cómo lo encendió de bien, ¿no? A la distancia, por Bluetooth.
1: Sí. Y hace 2000 años, pues igual no era tan fácil, ¿no? Y la historia es eso también. Hay San Benitos que la historia ha colgado sobre determinadas personas, pues igual no son reales.
0: Y para eso está la arqueología y para eso está la historia y por eso hay que seguir haciendo ese tipo de cosas, porque sin ellos, para eso está la ciencia tiene que investigar.
1: ¿Cómo y cuándo nació esta pasión tuya por la historia y la arqueología?
0: Pues yo desde siempre, a mí es una cosa que me ha gustado muchísimo siempre. Mi padre siempre ha sido muy fan del Antiguo Egipto, de ver documentales, entonces yo tengo recuerdos de los fines de semana de estar viendo documentales con él hasta altas horas de la noche. Siempre es una cosa que me ha gustado, pero la verdad es que yo acabé en la carrera de arqueología un poco sin querer, porque yo no sabía que iba a meterme a arqueología. Yo cuando terminé la selectividad, yo quería hacer lenguas modernas y luego quería meterme a un máster de guionista, porque escribir siempre me ha gustado mucho, pero cuando estaba viendo otra cosa en la página de la Complutense, vi que la carrera 001, el grado 001 es arqueología. Porque están por orden alfabético, claro.
1: Claro.
0: Y dije, no me puedo creer, no sabía que existía una carrera de arqueología. Y empecé a investigar, hablé con un par de personas y me convenció. Y fue mi primera opción.
1: Y yo pensaba que era una especialidad dentro de historia. Y sin embargo, tiene entidad propia.
0: Desde hace relativamente poco, ¿eh? No sé si lleva 15 años como mucho la carrera siendo como propia. Y hay bastantes pocas universidades que la ofrezcan ahora mismo. Pero sí. No, es que por eso yo no sabía que existía. Yo pensaba que simplemente era la opción la historia. Y la historia en sí, me gusta mucho, por supuesto, la historiografía, me encanta. Pero a mí me gustaba el trabajo de campo y el poder mancharme las manos, que por supuesto luego hay un montón de historiadores que también hacen trabajo de arqueología, pero yo quería especializarme en el registro material, por eso...
1: Bueno, pues lo haces extraordinariamente bien. La gente puede conocer muchísimo sobre historia, sobre ese siglo XIX, sobre esa época, esa era victoriana, que es uno de tus temas fundamentales, y la gente que te siga también en redes sociales, en Instagram, que es en donde te hemos conocido, pero ahí estás en redes sociales, en diferentes redes sociales, y dentro de muy poquitos días, otra vez en la Feria del Libro, recordamos los datos.
0: El día 12, es decir, el viernes que viene, estoy en la caseta 43 de 6 a 8, así que tenéis tiempo de sobra para pasaros.
1: El viernes que viene, de la semana que viene, está acabando la semana, el viernes que viene, ahí está Lidia Merenciano con los anatomistas. Lidia, mil gracias por estar con nosotros, ha sido un enorme placer. Conocer un poquito de historia, conocer un poquito de tu vida y tu trayectoria, de todo lo mucho y muy bueno que tienes por contar y por transmitir. Un abrazo.
0: Muchísimas gracias a ti por invitarme.
2: Hoy en día todavía se descubren historias de personas que salvaron vidas en pleno holocausto nazi. Eugeniusz Lazowski, un médico de pueblo de Polonia, logró salvar a 8.000 judíos. ¿Cómo consiguió engañar a los nazis? Te lo cuento ahora mismo.
3: Si no me crees, compruébalo.
2: El 31 de agosto de 1939, un comando de la SS atacó una emisora de radio alemana en Gliwice, cerca de la frontera polaca. Los alemanes se hicieron pasar por rebeldes polacos y leyeron en polaco un discurso violento contra el Tercer Reich. En realidad, era un engaño perpetrado por Reinhard Heydrich, que le proporcionaba a Adolf Hitler la excusa perfecta para invadir Polonia, como así ocurrió al día siguiente. No, este hizo otra cosa. Bueno, lo que siguió fue una ocupación sistemática y letal. El 20% de los polacos murió durante el conflicto. Miles de personas fueron confinadas en los 6 campos de concentración polacos. Algunos fueron ejecutados, otros murieron de hambre o exterminados, y algunos sobrevivieron sometidos a trabajos forzados.
4: Unidos en el bien y en el mal, crápula, juntos hasta que la muerte os separe. Lo que yo he unido en la tierra no lo separa ni Dios.
2: Ya lo que faltaba. Bueno, en octubre de 1941 los nazis activaron una ordenanza en la que cualquier polaco no judío que ayudara a una persona de origen judío podía ser condenada a pena de muerte. Se perseguía a quien les daba comida, a quien los transportaba o gestionaba sus bienes.
5: Esto es un melocotonazo de miedo, no vea la que va a ser mal con esto.
2: Y tanto, y tanto. Bueno, en ese contexto de terror, Lazowski decidió

0: con la ayuda de su amigo también médico Stanislav Matulevich, ayudar a los judíos de Rodgwadow, un pueblo a 250 kilómetros de Varsovia, donde ejercía la medicina en la Cruz Roja Polaca. Sabía el riesgo que corría y por ello llevaba siempre una pastilla de cianuro por si la Gestapo lo capturaba, porque lo que no quería era llegar vivo al interrogatorio.
1: Hoy está muy mal día.
0: Sí, sí, sí. Entre 1942 y finales de 1943, Lazowski y Matulevich lograron engañar a los nazis fabricando una falsa epidemia de tifus. La astucia de ambos médicos consistió en inyectar a miles de aldeanos polacos una sustancia que los hacía dar positivo en tifus en las pruebas diagnósticas nazis. Y los alemanes, por miedo al contagio, ni se acercaban ni tampoco lo comprobaban. De esa forma lograron salvar a más de 8.000 personas de 12 guetos de la región.
2: Dice la verdad.
0: Y tanto. Bueno, fue Matulevich quien hizo el descubrimiento. En las navidades de 1941, cuando Lazowski atendió a un aldeano con fiebre alta, jaquecas, calofríos, dolores corporales y manchas rojas por todo el cuerpo, excepto en la cara, las palmas de las manos y las plantas de los pies, tomó una muestra de sangre y la envió al laboratorio alemán, como exigía su obligación como médico encargado del control epidemiólogo de la zona.
3: Le han dado inmisericordiamente, si te sirve de consuelo, a otros también. Pero lo cierto es que la verdad acaba imponiéndose.
0: Así me gusta. Pero antes, Matulevich había tenido una idea estupenda. Tomó parte de la muestra e inyectó la bacteria a un aldeano que le había pedido ayuda para evitar su deportación. 4 horas después, la prueba dio positivo. A los 6 días seguía positivo, pero resulta que este hombre ya no presentaba ningún síntoma, es que nunca lo había tenido. 2 días más tarde llegó un telegrama rojo del laboratorio nazi. Peligro tifus, aíslen al paciente, imposible que pise suelo alemán. Era un falso positivo perfecto, indetectable, inofensivo para el paciente y aterrador para el laboratorio nazi. Si lo hacían bien, podrían salvar miles de vidas, como así ocurrió.
4: Sobran excusas, fabricamos y inventamos excusas permanentemente, sobran coartadas, se puede desviar todo el tiempo que se quiera la atención.
0: Eso era lo que consistía, en desviar la atención. Existía un riesgo y era crear el escenario de una epidemia real. No podían diagnosticar ni muchos ni pocos casos de contagio, porque eso era esencial, y crear ese ritmo adecuado de una epidemia en toda regla.
5: Los accidentes de tráfico son una pandemia. Lo que pasa es que como que la tenemos cada día.
0: Bueno, sí, sí, lo de las pandemias ya lo hemos vivido, es una cosa tremenda. Bueno, Lazowski recorría los pueblos buscando pacientes con gripe, fiebre, dolor abdominal, tos o náuseas y les aplicaba la inyección bajo el pretexto de que era un tratamiento para aumentar su resistencia. Luego tomaba las muestras que eran preparadas por Matulevich y las enviaban al laboratorio alemán. Nadie supo jamás lo que estaban haciendo, ni los pacientes, ni por lo visto sus familias, todo era solamente entre ellos dos. Y estaban inyectando sin que ellos supieran para salvarles la vida.
6: ¿Qué ha pasado? Jaja, no, ¿qué ha pasado? Jaja, no, ¿qué ha pasado?
0: Eso es lo que decían, ¿qué ha pasado? ¿Qué ha pasado? Bueno, pues mira lo que hacían. Existía un aliado invisible, pero muy efectivo. En Alemania se había erradicado el tifus hacía tiempo y la población alemana no había desarrollado los anticuerpos necesarios para resistir nuevos brotes. Cualquier reinfección en plena guerra podía convertirse en una catástrofe para las tropas y por eso le tenían tanto miedo.
7: Me doy muchísimo miedo.
0: Así, así, eso decían. Pero los nazis comenzaron a sospechar. Los enfermos aumentaban, pero el número de muertos era bajo. Decidieron enviar un equipo de inspección compuesto por un médico veterano, 2 enfermeros jóvenes y un grupo de soldados armados.
8: Está bueno el discurso, ¿eh?
0: Sí, los buenos discursos al final despistan a la gente. Bueno, el caso es que Lazowski les invitó a comer y beber antes de la inspección. El médico y los soldados quedaron cao al tomar demasiado vodka. Los enfermeros que le acompañaron fueron engañados al ver las muestras en el laboratorio y ver a un anciano muerto con los síntomas. Al final declararon que la epidemia era auténtica.
9: Bien, me voy a tomarme una copita, una copita.
0: Sí, eso, los nazis se tomaron muchas. Bueno, a finales de 1943, Lazowski descubrió que la Gestapo iba detrás de él y logró huir con su familia a los Estados Unidos, donde ejerció en la universidad como profesor de pediatría. Y no fue hasta 1991 cuando decidió publicar sus memorias, Private War Memories of a Doctor Soldier, de 1933 a 1944. Y ahí se supo con detalle la operación de Rod Guadou.
2: Como últimamente está muy buenazo.
0: Sí, mira, era buenazo el hombre, se portó fenomenal. Incluso, por lo visto, los padres de Lazowski también formaron parte de esta bonita historia escondiendo familias judías en su casa de Varsovia durante la ocupación. Al final, Yad Vashem, la autoridad israelí de la memoria del Holocausto, los reconoció como justos entre las naciones. En 1998, Lazowski volvió a Polonia para contar su historia en un documental. Los descendientes de las personas que había salvado le recibieron con muchísima gratitud. Y yo agradezco conocer esta historia gracias al periodista Mariano Jasovich, que escribió un artículo en Infobae.
8: Si no me crees, compruébalo.
10: Finalizamos una nueva hora de La Rosa de los Vientos, casi las 4 de la madrugada. Tiempo para hacer una pausa, para escuchar de la mano de Cris, de Gabriela Olías, en la actualidad que nos la cuenta en Onda Cero, lo que está pasando en España y en el mundo. Luego seguimos.
11: Son las 4, las 3 en Canarias.
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11: Buenas noches. El Papa León XIV ya ha pasado su primera jornada en nuestro país. Después de ser recibido por los reyes y tras su primer discurso oficial en España, pronunciado en la sala de columnas de la Casa Real, una de las imágenes de este viaje histórico es la del Papa recorriendo las calles en su vehículo oficial, el Papa Móvil, desde el Palacio Real hasta la Plaza Colón. En la tarde del sábado, la primera visita de Robert Prevost ha sido el centro Cevia de Cáritas en el barrio de Lucero, distrito de Latina, que atiende a 2.500 personas al año, principalmente inmigrantes y personas sin hogar. Como último acto de la jornada, el Papa León 14 ha presidido la vigilia con los jóvenes, un acto multitudinario que ha reunido hasta 500.000 de personas, según la delegación del gobierno. Tras la llegada del pontífice al escenario en la plaza de Lima, alrededor de las 9 de la noche, la vigilia comenzaba con la bienvenida del cardenal arzobispo de Madrid, José Cobo, que hacía alusión a los jóvenes y proponía a la Iglesia como una alternativa ante la desesperanza de algunos ante el contexto actual.
13: Jóvenes que buscan sentido y están en los procesos de iniciación y formación cristiana. También están los que atraviesan momentos de sufrimiento, migrantes que traen consigo historias de lucha y esperanza, jóvenes tocados por la precariedad o por la soledad. Nos duele especialmente el sufrimiento de aquellos que han perdido la esperanza en la vida y ven a veces el suicidio como salida. Santidad. De su mano queremos aprender a responder como Iglesia.
11: El encuentro, estructurado en tres grandes bloques de preguntas de los jóvenes al Papa, le ha permitido ofrecer un itinerario de fe basado en los grandes santos de la historia, el silencio y la acción humana. Aprovechaba León XIV su discurso antes de la vigilia para destacar la verdad frente al inconformismo intelectual e ideológico.
14: En el silencio comprendemos que las ideologías pasan mientras la verdad permanece. Y ahí también quisiera subrayar la importancia de buscar la verdad, porque muchas voces, muchas cosas en las redes nos engañan y nos cuentan mentiras. Buscad siempre la verdad. No lo olvides.
11: León XIV aterriza en nuestro país para oficiar hasta el próximo 12 de junio misas masivas, ofrecer un discurso en el Congreso de los Diputados y, entre otros, inaugurar la Torre de Jesucristo de la Sagrada Familia, además de mantener encuentros con personas inmigrantes en Canarias. Precisamente, el presidente de la comunidad, Fernando Clavijo, ha calificado de histórica la visita que realizará el Papa a su territorio. Confía en que el mensaje del pontífice en materia de inmigración llegue a las altas instituciones, tanto europeas como, dice, al Gobierno de España.
15: Bueno, el hecho de que por primera vez en la historia un papa visite Canarias y esté en Canarias y además mantenga agenda en Canarias, en las dos islas, Gran Canaria y Tenerife, es un hecho histórico. Creo que además el motivo por el que la visita no solo está más actualidad que nunca, sino que va a seguir estando de actualidad, que es el fenómeno migratorio y cómo se tiene que atender desde valores humanos, cristianos, morales, solidarios.
11: Fernando Clavijo ha aprovechado para denunciar la soledad con la que, según él, se encuentra el gobierno canario en la gestión de la inmigración en la región. El presidente autonómico ha confiado además en que la visita del Papa contribuya a recuperar la normalidad institucional. Se cumplen 4 meses de la guerra en Irán y el acuerdo de paz del que el presidente de Estados Unidos, Donald Trump, sigue hablando, continúa sin llegar. De hecho, el norteamericano ha rebajado las expectativas de que se alcance un entendimiento pronto. Trump defiende que si Irán aún no ha aceptado un acuerdo para poner fin a la guerra es por el orgullo de sus mandatarios, aunque asegura que Teherán no tiene otra opción que negociar con Washington.
16: Estamos en un punto en el que vamos a salir de Irán muy rápidamente y va a ser muy fuerte, ya sea con un pedazo de papel o de la forma más difícil, ¿de acuerdo? La forma más difícil es tal vez la forma más fácil, pero vamos a salir. Los precios de los fertilizantes van a bajar, al igual que hace 4 meses. Su fertilizante está bajando, su energía está bajando, su petróleo, su gas, está todo bajando.
11: Irán lanzaba este sábado una andanada de misiles contra Bahrein y Kuwait, aliados de Estados Unidos, tras nuevos ataques estadounidenses, lo que ha tensado aún más la tregua. Además, al menos 3 miembros del ejército libanés han muerto este sábado en un ataque aéreo israelí contra un vehículo militar en el sur del Líbano, pese al alto el fuego. El ejército israelí continúa también su ofensiva en Gaza, elevando a 9 el total de fallecidos en el enclave palestino durante la jornada de este sábado. Es todo por el momento. Volvemos con más noticias a las 5, las 4 en Canarias. Siguen ahora con La Rosa de los Vientos.
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1: En La Rosa de los Vientos estamos, última hora de programa, una última hora en la cual le vamos a tener, entre otras cosas, en la puerta del misterio. Os hablamos de un enigma fascinante relacionado con los nidos, las colillas de los nidos, una historia, insisto, impresionante, interesantísima. También vamos a tener La Noche Oscura y ya mismo Big Bang Mado. Nos preguntamos algo, bueno, ahora lo contamos.

0: Big Bang Mado. Con Mado Martínez. Mado, muy buenas. ¿Qué tal? ¿Cómo estás?
1: Hola, querida.
2: Hola, buenas noches. Mado. Tengo una pregunta aquí para todos, queridos y queridas míos.
0: A ver, dinos.
2: ¿Vosotros sándwich de jamón y queso o intentáis buscar otra cosa en la carta?
0: Sándwich de chorizo.
1: Yo de chorizo no. Jamón y queso son muy sosos. No, a mí me gustan más de otras cosas, no sé, con atún, con tomatito, o ensaladilla, o... Y fíjate, puestos embutidos igual hasta de pavo o de mortadela. ¡Ay, salchichón! El salchichón también.
2: ¿Y si os apetece un jugo y os dicen de naranja o de melocotón? ¿Os cuadra de naranja o melocotón? ¿O os gustaría un jugo de sandía o de...
1: ¡Qué rico!
2: ...fresa o de lulo o de maracuyá?
1: Oye, lulo no sé lo que es.
0: Lulo es una fruta riquísima y son unos jugos, como decís, ahí en Colombia, unos jugos riquísimos. Y ya no te quiero decir el lulo con leche, ya es fantástico eso.
2: Bueno, sí, aquí es que hay muchos jugos en Colombia. De hecho, hay jugos al agua, jugos en leche y hay un... En Cali hacen unas cosas que se llaman...
0: Lo que aquí se llama batido, pero sí.
2: Sí. Bueno, pues...
0: Minutos gastronómicos.
1: Que estamos aquí con la recena ahora.
2: ¿Veis que, oye, y sí, por qué no nos ofrecen un sándwich de chorizo? Podría comerme perfectamente un sándwich de chorizo. ¿O porque en la carta no veo un jugo de sandía o de fresa? No, porque están riquísimos también. Bueno,
0: a ver.
2: Pues... bienvenidos al mundo de la mediocridad. ¿Por qué nos gusta lo mediocre? ¿Por qué no salimos de lo mediocre? ¿Por qué siempre lo mismo? Vamos a ir empezando poco a poco y quiero llegar aquí por dos personas que me parecieron muy creativas dentro de este bloque de grises tan del montón, ¿no? Que no pasa nada. El gris está muy bien, ¿no? Pero esta semana han fallecido dos personas que vamos a echar mucho de menos, no porque desaparezcan los libros en la biblioteca, sino porque ya no van a poder escribir más o dibujar más. Y una es Marjane Satrapi, que es la autora del cómic Persepolis, humanista, progresista, feminista, que retrató la opresión política de Irán, que es el país del que huyó hace décadas para refugiarse en Francia y que parece ser, según sus familiares, se ha muerto de tristeza a raíz de la muerte de su marido, que había muerto hace poco.
1: Del cineasta.
2: Sí, y del cineasta, sí. Y otra ha sido la del filósofo y sociólogo francés Edgar Morin. O sea, este hombre es tan importante que hasta había doctorados específicos en de la Escuela de Estudios de Edgar Morin de pensamiento complejo. Y él es a quien mencionamos cada vez que hablamos de eso, de pensamiento complejo, fue el artífice de los saberes del futuro de la ONU y la UNESCO, y aquel que anticipó la actual policrisis que ahora estamos viviendo. O sea, él la anticipó ya. Y bueno, pues defendía la necesidad de rescatar el pensamiento complejo que se forja a través de la formación pluridisciplinar y transdisciplinar para evitar algo que está pudriendo nuestro mundo, que es el pensamiento simple, reduccionista, la barbarie de la especialización que decía Ortega y Gasset. Él decía, Ortega y Gasset, que cada vez sabemos más de menos. ¿Qué consecuencias tiene esto? Fijaros que vamos a ir a llegar a lo del sándwich, ¿eh? Con todo esto. Pues que un abogado sepa mucho de leyes, un jurista sepa mucho de leyes, pero crea que la tierra es plana. Nosotros, eso, hay ejemplos, ¿no? Y pues, porque no tiene idea de astronomía, que un economista sepa mucho de Producto Interior Bruto, de inflación y de lo que tú quieras, pero no sepa nada de historia de las Naciones Unidas, ni cómo surgieron, o por qué los planes de cooperación internacional han ido configurando a base de ensayo y error, lo que hoy es la Agenda 2030. Y tampoco de nada sirve un científico capaz de descubrir la cura del cáncer y evitar la muerte de 1 millón de personas al año en Europa si luego ese científico es un neodarwinista social que propaga ideas de supremacía de la raza y participa, ya sea ideológica o activamente, en políticas de purga, exilio, hambrunas, persecución, violencia o guerras que desembocan en la muerte de millones de personas. O sea, en la Segunda Guerra Mundial murieron 60 millones de personas. Y en el régimen fascista y para el régimen fascista trabajaban científicos con mentes muy brillantes para hacer ciencia, pero con muy poca ética, ¿ok? Bueno, pues algunos de los escándalos financieros más graves también nacen de este error, de esta falta de pensamiento complejo y de esta falta de filosofía por personas, por ejemplo, personas formadas en la Escuela de Negocios de Harvard, que en ningún momento durante el juicio, en estos escándalos financieros, mostraron arrepentimiento por haber empobrecido a millones de personas, a países enteros, excusándose en la lógica del mercado y hablando además con absoluta frialdad sobre los inversores inocentes.

0: es que pagarían los daños colaterales. O sea, lo sabían, ¿no? Como si fuera una variable matemática, no personas. Uh-huh. Bueno, pues eso. Eso pero, fue pero, lo que llevó a
1: pero
0: Harvard.
1: Pero eso es también deshumanizar todo y directamente ir a la frialdad, ¿no? A la superficialidad.
0: Claro, eso fue además lo que llevó a Harvard a reforzar en sus programas la responsabilidad ética empresarial y al decano a decir, si este es el tipo de personas que estamos formando en la universidad, en nuestra universidad, es que algo estamos haciendo mal. Bueno, pues recordemos que los escándalos financieros, como el quiebre de Lehman Brothers y todo eso, afectan a millones de personas, a veces a países enteros, y fue un salto cualitativo en el desplome de la economía española en el año 2008. O sea, que esos que dicen, no, sí, el libre mercado, el mercado, no sé qué, tal. Bueno, pues estas son las cosas que trae luego no tener en cuenta o no tener cierta responsabilidad ética en las organizaciones. Mugin, mejor dicho en francés, ha muerto y todavía no hemos conseguido implantar en la educación superior, por ejemplo, una formación académica transdisciplinar. Es más, la formación transdisciplinar se castiga, ¿eh? Los que te acreditan en comisiones de calidad, contratado, doctor, no sé qué, todo eso, quieren ver especialización. Claro, si no sales de tu burbuja, estás sesgado. Eres un jurista brillante, pero un cateto intelectual que cree que la tierra es plana, o sea que cuidado. Bueno. ¿Esto a qué nos ha llevado también todo esto? A la sociedad de la marca personal. Claro, yo tengo alumnos que escriben y que quieren formarse dentro de lo que es la escritura y llegar a publicar. Bueno, pues ahora vas a una editorial y yo tengo alumnos de un talento impresionante. Y llegas con una trayectoria, por ejemplo, a lo mejor diversa en novela, por ejemplo, género fantástico, novela negra, ensayo de mujeres, que si experiencias cercanas a la muerte, pues te dicen que tu marca personal es una mierda. Porque está muy dispersa. O sea, que la diversidad se paga. Mostrar conocimiento transdisciplinar en diferentes campos da mala imagen. O sea, eso se castiga. Luego te preguntan...
2: El renacentista ya no está de moda.
1: Bueno,
2: vamos.
1: Pero eso pasa en general a los creativos. Porque, por ejemplo, hasta los mismos cantantes, cuando quieren innovar o quieren meter algo diferente, hasta su propio público...
0: El sándwich de chorizo.
1: Les critica porque dice... con la típica frase zapatero a tus zapatos, ¿cómo te vas a meter a hacer no sé qué si tú haces muy bien esto? Y dicen, ya, pero es que yo quiero hacer otra cosa diferente, yo quiero crear algo distinto. Y es muy difícil abrirse camino en ese territorio, ¿eh? Cuando uno ya te han puesto la etiqueta y se supone que de ahí no te puedes salir, es complicado.
0: Claro, no te puedes pedir el sándwich de chorizo, que es a lo que íbamos. Luego te preguntan que cuántos seguidores tienes en tu canal de YouTube, que usan la palabra comercial varias veces en la conversación, porque obviamente su visión es únicamente el beneficio económico, vestido de industria cultural, pero fomentar la cultura y el pensamiento complejo en realidad no les importa, solo quieren publicar lo que se vende, no pasa nada. Luego te humillan diciéndote que como has publicado cosas tan dispersas y tienes tantas cosas, que en vez de diversos, que es lo que tendrían que decir, pues que tu marca personal es una mierda, o sea que si tienes muchas carreras, mucho doctorado, máster, premios literarios, varios libros, eres profesor, lo que sea, y muestras que tienes mucho conocimiento, pues muy mal, fatal, porque ahora lo que hay que hacer es ser influencer, tener 1 millón de seguidores y hablar solo de un... Si no sabes escribir, no pasa nada, te lo escriben ellos el libro, ¿eh? Mientras seas influencer. Y hablar solo de una cosa, de margaritas, pues de margaritas. Y claro, ¿eso qué nos lleva? Pues a la sociedad del sándwich de jamón y queso,
1: yeah,
0: que es la sociedad de la mediocridad, que no se pregunta qué tiene que ver la biología con la música, ni preguntarse qué tiene que ver una experiencia clínica con la cultura, o qué tiene que ver la economía con el medio ambiente, y solo te deja pensar en blanco o en negro. No hay muchos matices a considerar cuando enfrentan dos puntos de vista en este tipo de pensamiento, porque eso es peligroso, eso es pensar, eso está fatal.
1: Ya.
0: Eso está fatal. O eres de los míos o estás contra mí. Ponte una camiseta que te defina y habla solo de margaritas, que la mediocridad es la trampa de parecer en vez de ser y vivir del juicio ajeno. Y en este mundo cada vez más gris, sin paleta de colores, pues oye, yo puedo hacer una defensa de la mediocridad, pero no a costa de condenar el color. Crisis de creatividad, como esos grandes genios que estamos perdiendo. ¿Y a qué nos ha concedido la falta de pensamiento complejo, acrecentada por las redes sociales? Pues a esa crisis de creatividad en la que además es que no te dejan ser creativo, no te dejan innovar, no te dejan pensar fuera de la caja y lo peor, nadie se pregunta quién creó la caja.
2: Mado, tenemos una crisis de tiempo.
0: Sí, que me queda en la caja.
2: Mado Martínez, muchas gracias. Un abrazo.
1: Un abrazo.
0: Abrazo grande, chao.

0: Hoy en la noche oscura del alma, nuestra invitada Virginia Muñoz Jabato nos va a contar una historia basada en hechos reales. Y aunque ella es una auténtica experta en cuentacuentos, nos va a contar su propia historia. ¿Qué tal estás, Virginia?
1: Hola, Silvia, pues muy bien, escuchándote, pues maravillosa.
0: Bueno, es un placer recibirte en La Rosa. Hay que decir a nuestros oyentes que eres filóloga, eres actriz. Y bueno, un buen día, pues de esto que dices, voy a hacerme una revisión, que me noto así algunos desarreglos con la menstruación, voy a ir a ver a mi ginecóloga. Y allí resulta que descubres algo inesperado. ¿Qué descubriste, Virginia?
1: Bueno, pues descubrí un bultito en el pecho, es algo que pasa tanto ya que dice, hay que ver, eso hay que pensarlo bien, hay que ir a revisarse porque todo lo que se encuentra se puede solucionar, ¿no? Nada, me dieron un bultito en el pecho y entonces ya fue prueba y más prueba hasta que, bueno, pues me dicen que tengo un cáncer de mama, yo tenía 37 años. Y entonces nada, es de estas cosas, de estas noticias que te dejan un poco estupefacta porque nunca piensas que te pueda pasar a ti, pero pasa. Entonces cuando pasa, pues hay que ponerse a ello.
0: Y tanto si pasa. Bueno, todo lo vivido, todo lo experimentado lo has querido compartir en Planeta Teta de Ediciones Éride con la intención de ayudar a otras mujeres que puedan estar pasando por algo similar. Y claro, tú lo decías, tú vas como una consulta normal, rutinaria, y bueno, pues te dicen eso, que tú lo describes como un sartenazo directamente porque tú estabas en pleno proyecto teatral y a partir de ahí comienza una nueva realidad, ¿no?
1: Sí, lo describo así en el libro porque sí, me apetecía contarlo. O sea, al principio del libro no fue un diario, no había intención de publicarlo. Lo que pasa es que fue un diario para yo expresarme porque llevo escribiendo toda la vida, ¿no? Lo que pasa es que después de haber salido del proceso y todo, me doy cuenta de que, bueno, que realmente quizás pueda servir tener una guía de viaje en un momento así, ¿no? Entonces está escrito con esa intención, como de que, pues como cuando te compras una guía de Praga y sabes cuáles son los sitios chulos a los que tienes que ir a comer y los sitios en los que te tienes que parar con más curiosidad o los sitios que no merece la pena visitar, pues era un poco así, ¿no? Y entonces es verdad que sí, describo el momento de la noticia como un sartenazo, que te dan un golpe, y no solo que te den un golpe, sino que te lanzan fuera de tu realidad, ¿no? Porque realmente es como que empiezas a vivir en otro sitio, y ese otro sitio pues no es más que el interior de tu propia teta, en la que están pasando un montón de cosas. Entonces eso hace que coja una perspectiva muy especial de la vida.
0: Te hiciste la típica pregunta de ¿pero por qué me ha tocado a mí si yo estoy tan joven, tan sana, tan estupenda, que además tú transmites alegría, ganar de vivir? ¿Eso te lo preguntaste?
1: Pues mira, no me pregunté en ningún momento por qué. No sé por qué no me lo pregunté, la verdad. Es verdad que desde el principio coincidí con la que fue mi cirujana y me operó y tal, desde el principio. Ella con mi energía me dijo, no te preguntes nunca por qué, pregúntate para qué. Uh-huh. Y es verdad que la pregunta es mucho más interesante de contestar, ¿no? Porque el por qué siempre como que implica algo de por qué yo y otro no, ¿no? Pero el para qué sí te coloca en un lugar como de canal para algo. Y ella me dijo, eres actriz, ¿no? A lo mejor es que lo tienes que contar. Entonces yo creo que eso, aunque yo esto lo hiciera como un diario en un principio, creo que había algo en mi subconsciente que ahí estaba, ¿no? Me hice con una cámara de vídeo, lo grabé todo, tengo un documental en Filming con toda la historia. Y el libro ha tardado más, no sé muy bien por qué, o sea, llevo como hace 11 años...

0: este cáncer y hace 9 o 8 años que intento moverlo y ha pasado ahora. Entonces creo que ahora es cuando la Virginia de ahora puede ayudar a la Virginia de que escribió ese libro a terminar de cerrarlo, ¿no?
1: Ya sabes que...
0: Entonces, no sé, siempre...
1: Ya sabes que hay veces que dicen que el tiempo viene cuando tiene que venir, que no hay que forzar, que sí. A lo mejor cuando tú pensabas que era el momento adecuado no fluían las cosas y a lo mejor cuando estás que ni te lo estás planteando es cuando surge y es cuando realmente pues puedes transmitir toda tu vivencia. Ya hablando de vivencia. ¿Cómo decides sí. afrontar esto que te toca vivir? Porque, claro, fue un cambio muy grande y además incluso ya no solo afrontar cuando ya te dicen definitivamente que el cáncer es malo y que hay que operarlo, que hay que tratarlo, sino que encima también llega un momento que en una de las intervenciones te afecta también el brazo derecho.
0: Sí, porque bueno, en un principio sí fue un cáncer bastante caprichoso y un poco gamberro, porque se supone que si el primer ganglio no está afectado, el resto tampoco, ¿no? Pero en mi caso, y si el primero está afectado, pues el resto puede ser que también, ¿no? Y van quitando uno a uno los ganglios de la axila hasta comprobar, ¿no? El mío en la operación, pues el primero apareció limpio. Lo que pasa es que mi doctora le dio como... No le gustó el segundo y dijo, yo voy a probar el segundo, tampoco estaba afectado, y el tercero y el cuarto sí. Entonces, si no hubiera sido por esa, pues no sé, esa energía de ella, de curiosidad, ¿sabes? Pues a lo mejor no lo estaba contando, ¿no? Entonces, sí, la verdad es que fue un cáncer complicado porque era 100% hormonal, yo tenía 37 años, estaba... pues en plena ebullición hormonal y eso, me tuvieron que operar 2 veces, el brazo se me quedó un poco mermado al quitarme toda la cadena de ganglios, luego quimio, radio, y como al ser joven, pues siempre como que que hay más peligro de que se extienda más rápido, ¿no? Entonces sí, la verdad es que fue tratamiento como top. Pero

0: como siempre que puedas, saca esa tabla porque siempre te va a salvar, ¿no? Es como un flotador en cualquier momento de la vida, y para mí es de las herramientas que tengo primeras cuando abro mi mochila, ¿no? Pero es verdad que todos los médicos, enfermeras, todos me decían, cuidado, cuidado, cuidado con la risa, cuidado con el positivismo, ¿no? Era como, no te atrapes en él, ¿no?
1: Uh-huh.
0: Y bueno, es verdad que el proceso fue tan rico porque hay un momento en el que tú al principio la risa es como si fuera para una embestida, ¿no? Te vale para una embestida, ¿no? Pero cuando se va alargando todo y cada vez te vas cansando más y vas haciendo el proceso más duro, y es una quimio y otra y otra y otra, ¿no? Y tu cuerpo, y ahora se te cae el pelo y ahora estás más débil, empieza el verdadero viajazo, ¿no? Y empiezas a descubrir que a lo mejor que la risa es chulísima y puede estar siempre contigo y siempre te va a salvar, pero que el llanto es muy necesario, ¿no?
1: Uh-huh.
0: Y que la resignación es necesaria y que el miedo también es necesario porque te ayuda a tener curiosidad por las cosas, ¿no? No sé, como que empiezas a descubrir otras emociones dentro de ti que son igualmente válidas y que hacen que tú seas la persona que eres, ¿no? Que es mucho más completa. Entonces, como que descubre un montón de mujeres dentro de ti.
1: Bueno, es que es muy bonito cuando cuentas que te permitiste llorar o sentirte mal, o incluso llega a ese momento, como estás diciendo, en el que odias lo que te está pasando, porque claro, en ese tránsito, desde que te dicen que es maligno, que hay que quitarlo, luego, como bien has dicho, está la quimio para que no, eso no se reproduzca y terminar de sanarlo. Pero tú cuentas cómo efectivamente cada 21 días tienes que volver a revivir eso. Es como que te recuperas y otra vez. Y claro, sí. Todas esas emociones, toda esa montaña rusa, por mucho que la quieras sostener con una sonrisa, es que es imposible, querida. Es que no me extraña sí. que hayas vivido esas sensaciones tan enormes.
0: Sí, sí, la verdad es que sí, porque es esa sensación, ¿no? De subes y bajas, ¿no? Y subes y otra vez bajas, ¿no? Y así se repite una y otra vez. Y es verdad que llega un momento que te sientes como dentro de un twister del que realmente quieres salir y estás como harta, ¿no? Entonces también empiezan a juntarse muchas cosas. Yo volví a casa de mis padres porque yo vivía en Madrid, entonces me volví a Málaga, a casa de mis padres. Mi familia fue un apoyo fundamental y había momentos en los que tú, claro, tú te cansas de todo y de todos,
1: uh-huh.
0: de todas las personas que hay a tu alrededor y te sale a actuar como un adolescente y te sientes fatal por ello, ¿no? Porque ya no eres adolescente, ¿no? Entonces, es como, ¿cómo lo hago, no? Entonces, es verdad que hubo un momento que necesité vivir las quimios sola, porque necesitaba no tener que contar cómo estaba, ¿no? Y entonces experimentar lo que pasaba por mi cuerpo, pero sin tener que verbalizarlo, ¿no? Y sin tener que estar bien para que nadie sufriera por mí, ¿no? Que fue uno de los objetivos del principio, ¿no? Que nadie sufra por verme sufrir. Y claro, hay un momento que es muy agotador.
1: Uh-huh.
0: Entonces cuando empecé a quedarme sola en las quimios y yo vivía mis procesos y mis cansancios y me hacía de comer como podía y tal, y empecé a descubrir muchísimas cosas. Había una cosa que me alucinaba del proceso del cáncer, que me alucina, que no es un virus que a ti te viene de fuera, que es una cosa que se produce en tu propio cuerpo, ¿no? Como que tus células dejan de tener oxígeno y entonces una célula se convierte en un gremlin que se rebela contra ti, ¿no? Y entonces va contagiando al resto. Y me flipé mucho con ese proceso por contra, ¿no? Es decir, ¿y si esto pasa, que una célula mala transmite la maldad a la de al lado? Si lo hacemos con el amor, eso se podría revertir, ¿no? Entonces, de repente como que empecé a encontrar belleza en cada cosa y empecé a buscar el amor a tope en todo.
1: Uh-huh.
0: Y entonces la risa fue como el principio explosivo que

0: me ayudó y a partir de un momento empezó a salir como otra cosa más profunda, que era eso, como un amor por la vida, ¿no? Y por entenderla.
1: ¿Qué era lo que más te ayudaba a calmar tu mente? Porque bien has dicho que tenías tu red de apoyo, familia, amigos. Además, hay que decir que Noé, que es tu medio hermana y es amiga mía, es quien me ha puesto sí. en contacto contigo para que me puedas contar esta historia tan, tan sincera y tan, tan íntegra tuya, para que la podamos compartir con los oyentes. Pero claro, esos sí. momentos de tu vulnerabilidad, de sentirte que no sabes muy bien, porque claro, en este camino de quimio, que lo estás pasando mal, nunca se sabe si al final el resultado va a ser me salvo o no me salvo. Y claro, yeah. por mucho que en un momento dado estés ahí como muy a tope, luego tienes otros momentos de me hundo. Entonces, además de ese amor que luego conseguiste enfocar y observar, ¿qué usabas un poco para distraerte o calmar tu mente? ¿Leías? ¿Ibas a la playa? ¿Te desconectabas? ¿Qué hacías?
0: Pues mira, es verdad que sí tenía, bueno, le mando un besito a Noé, que es verdad que mi casi hermana, que ahí estuvo a mi lado en muchísimos momentos. Pues nada, intenté hacer cosas que me hicieran sentir, la playa no podía porque no me podía dar el sol, entonces empecé ahí pues más por la tarde, en el atardecer, entonces descubrí la playa a esa hora, que es preciosa. Que yo siempre he sido muy solanera y muy malaguita, y entonces me gustaba como la playa de sol, ¿no? De sol fuerte. Y nada, empecé a hacer mucha natación, rehabilitación, empecé a hacer meditación, reiki, de todo, o sea, todo aquello que le diera como calma al alma, pues siempre hacía que la cabeza se estuviera un poco más en paz, ¿no? Porque, claro, por eso esa estructura del libro, ¿no? El libro está planteado como una especie de centro de estudios, y entonces lo que hice fue como descomponerme el cuerpo entero en personajes, ¿no? Entonces pues está la cabeza, el cuerpo, el alma, uh-huh. el si puedo, el no puedo, el brazo derecho, el brazo izquierdo. Entonces fue una manera como de entenderme yo por dentro, como, no sé, como visualizaba todos esos personajes, ¿no? ¿Quién era prota un día, quién salía a la pizarra, quién no, quién se quedaba más rezagado en el recreo, así, ¿no? Entonces era como la cabeza de repente necesita calma porque se está yendo demasiado con el no puedo. Venga, pues activamos ejercicio, bueno, ¿no? Pues de vez en cuando una función de teatro, a ver si me aguantan bien las piernas, ¿no? O, uh-huh. o eso, un paseo por la playa, o no sé, los días que estoy más fuerte me voy a bailar. Siempre como fue como un ejercicio muy grande de escucha uh-huh. a ti misma, ¿no? Que creo que la vida va tan rápido que nos escuchamos poco. Entonces eso es un poco de las cosas más valiosas, ¿no? Que se sacan en un proceso así, como que de repente te tienes que volver esa mirada hacia adentro, ¿no? Uh-huh. Y descubres muchas cosas.
1: La verdad es que esta enfermedad, que claro, no deja de ser algo muy muy doloroso y muy tremendo, te al final te propuso una experiencia de un viajazo, hija mía, que llegaste un momento sí. en que empiezas a mirarte en el espejo, pero en vez de verte físicamente ya te ves cómo eres interiormente, y según cuentas tú, te aceptas. Y es, no sé, es cuando te lleva a esa metamorfosis, que es eso de escucharte y sentirte por dentro, cuando tú dices, soy un ser, no soy mi cuerpo, soy yo.
0: Sí, sí, es que claro, te lleva tan al límite, la quimioterapia es implacable, ¿eh? Entonces claro, te lleva a un límite físico, que siempre además en las mujeres que tenemos bueno, pues hay tanto examen, ¿no? Tanto examen físico de siempre, ¿no? Estamos muy observadas y muy regidas por todo lo externo. Claro, cuando te ves sin nada de eso, de repente dices, porque no es solo el pelo de la cabeza, que todavía, bueno, es que no tiene un pelo en el cuerpo entero, ¿no? Que

0: repente no tienes cejas, tienes pestañas, ¿no? Entonces eso hace como que tu imagen se transforme a algo extraño. Uh-huh. Entonces deja como de ser pseudohumana, ¿no? Es algo que yo decía, qué fuerte, parezco como un extraterrestre, ¿no? Cuando te veía así de verdad. Entonces eso, claro, empecé, en vez de dejar de mirarme en el espejo, que es lo primero que te sale al principio, ¿no? Es como, quiero verme poco y vamos para adelante, ¿no? Dice, no, espérate, me voy a parar aquí, ¿no? Me voy a mirar de verdad. Y claro, eso, acompañado de mucha lectura, de mucha escritura y de mucho intentar entender y de mucha curiosidad por los procesos, ¿no? Uh-huh. De repente dice, espérate, es que si todos somos lo mismo, ¿no? En realidad, uh-huh. soy un montón de células, soy, mira al cielo de repente una noche y dice, pero si es que esas estrellas están hechas de lo mismo que estoy hecha yo. Y entonces eso te conecta mucho con todo, con el universo, con los demás, uh-huh. ¿sabes? Y contigo misma, eres como, bueno, pues como un poquito una estrella más. Uh-huh. Y es bonito, ¿eh? Luego la vida manda y luego la vida va muy rápido y cuando ya te curas tienes que volver a recuperar todo eso que descubriste, ¿no? Pero algo se ha quedado en tus células, ¿no? Para siempre.
1: Uh-huh. Te miraste con los ojos del amor y descubriste que eres la luz de tu alma y que tu cuerpo es tu casa, pero que ese cuerpo en realidad no eres tú. ¿Verdad, Virginia?
0: Sí, que es como, bueno, es como casual, ¿no? Un poco. Da igual si eres más guapa, menos, tal, sí, para el día a día. Claro que importa, ¿no? Qué tontería y no soy tan naif como para pensar que no importa y estoy en este mundo y en esta sociedad y la vivo y la juego, ¿no? Pero es verdad que dice, bueno, relativicemos, ¿no? Porque a lo mejor hay cosas como muy importantes al final. Yo creo que generación tras generación, desde que el mundo es mundo, ¿no? Como que vamos descubriendo lo mismo, ¿no? Uh-huh. De repente, pues la esencia, lo de dentro, no sé cuánto. Y siempre tenemos que estar como ahí, con esa lección, repitiéndola, ¿no? Uh-huh. Un poco, para que no nos vayamos demasiado. Sí.
1: Vale, como escritora y como actriz, que imagínate que estás a lo mejor pues sí, con un título de película o de una obra, ¿qué titular podrías decir de cuál fue tu mayor aprendizaje de esta dura experiencia?
0: Pues creo que todos somos lo mismo y las células son amor. Es que va un poco por ahí. No uh-huh. sé si sería este titular que así como, pero va por ahí. Uh-huh. De hecho, hay una frase en el libro que la dejo sola en la página, ¿no? Es como, todos estamos hechos de lo mismo y todos somos lo mismo, ¿no? Y es verdad que fue un proceso que hizo que dejara de compararme. Esta cosa que siempre tenemos, ¿no? De compararte con los demás. En mi profesión, además, como actriz, es fácil que pase eso, ¿no? Porque somos muchísimos y siempre estamos como siempre nos están examinando, digamos, ¿no? Entonces es verdad que hubo un algo como de alcanzar una comunión muy verdadera con el resto de los seres humanos. Eso me encantó, la verdad.
1: ¿Qué les dirías a las mujeres que estén pasando por algo similar?
0: Pues que se permitan ser quienes quieran ser, que siempre, que no están solas y que piensen que se sale. Que uh-huh. más que una lucha contra el cáncer, que siempre me parecía como súper agresivo, ¿no? Es como colocarte en una situación de agresividad grande que creo que no hace bien. Y es como, es más bailar, ¿no? Uh-huh. Bailar con el cáncer, escúchalo, a ver qué tiene que proponerte, escúchate y confía muchísimo en el personal sanitario que tenemos, ¿eh? maravilloso a nivel terapéutico, a nivel humano, y menos mal que lo tenemos, ¿no? Entonces tienes que hacer como un ejercicio de saltar del trampolín y confiar, porque te cogen.
1: Uh-huh.
0: En la mayoría
1: es que
0: de
1: sí.
0: los casos te cogen.
1: Hay que darles las gracias, porque incluso hasta las investigaciones científicas y más en esto del cáncer de mama han hecho unos avances tremendos. Ahora te hacen unas pruebas genéticas que te ayudan también a saber si te tienen que dar quimio, si no, si tienes, eres más proclive a tener más cáncer, ¿no? O sea que la verdad es que se está avanzando cada vez un poquito más. Ahora mira, una de las cosas que ya lo pido desde el punto de vista personal por todas las mujeres, que por favor que intenten buscar otra máquina para hacer las mamografías, que nos aplastan mucho.
0: Sí, por Dios, sí, porque eso, además, yo que cada 6 meses tengo revisiones, es verdad que cada vez que llego a la mamografía digo, pero ¿cómo puede ser que traten un pecho como una pechuguita de pollo?
1: Claro,
0: siempre lo digo,
1: claro.
0: Digo, por favor, es como una cosa horrible.
1: Claro, y además, hija,
0: sí,
1: mira, que con tanta tecnología, tanta inteligencia artificial, tanto todo, por favor, mujeres, hombres, científicos, investigadores, inventar otra cosa que pueda también decir cómo están nuestras tetas estupendas, pero que no nos destrocen a la hora de hacer la prueba.
0: Sí, es verdad, porque una cosa, además, es como muy indigno, ¿no? Cuando te ves en esa máquina, dices, por favor. Entonces, sí, que sigamos hablando, sobre todo, mira, una de los motivos también que al final me decidí a intentar publicar el libro fue porque hablemos, uh-huh. Hablemos mucho de esto, hablemos mucho de mujeres, hablemos mucho del cáncer de mama, que tiene un porcentaje atroz. Investiguemos, que haya mucha más investigación, más, todavía más, y que a las mujeres nos pasan muchas cosas, uh-huh. Y se nos ha estudiado muy poco. Entonces, como, venga, lo conseguiremos juntas, ¿sabes? Fue como por las tetas sanas, ¿sabes?
1: Sí, sí. Bueno, si ahora mismo, Virginia, los ensayos clínicos de medicamentos no llevan tanto tiempo haciéndolo en mujeres, porque antes los patrones ya eran solamente de hombres, incluso también en el tema de la menopausia,
0: sí.
1: Del cerebro. Hay muchísimas cosas. Tenemos ahí un camino maravilloso que tienen que explorar los científicos para saber cómo somos. Hablando de cosas extraordinarias que hay que afrontar para nuestro futuro, a ver, ¿cómo es esta nueva Virginia de ahora? ¿Qué es lo más importante para ti en la vida?
0: Ay, estar bien, ¿sabes? Creo que no me compensa ya discutir mucho. Sí, es verdad. O sea, hay veces que, y no porque te conformes ni nada, es como que hay una asertividad diferente, ¿no? Es como que cuando te aceptas, ¿no? Con todas tus cosas, y aceptas que, bueno, pues que a veces no estás bien del todo, que algunas mañanas te levantas y eres muy antipática, o que a veces no te apetece hacer algo o lo que sea, cuando aceptas todo eso, qué tranquila se vive, ¿eh?
1: Uh-huh.
0: Hay un algo como de presentarte ante el mundo de otra manera, ¿no? Como sin esperar la aprobación de nadie, simplemente siendo, ¿no?
1: Y ni el aplauso, ¿verdad? Tampoco, que es necesario.
0: No, pero es como decir, bueno, ya está, esto es lo que hay, ¿no? Si te gusta, pues maravilloso, claro que quiero gustarte siempre, ¿no? Es más agradable, pero si no, bueno, pues ya está, ni me voy a pelear contigo ni nada, ¿no? Es como entender, como si de repente el abanico se hubiera hecho más grande, ¿no? Como uh-huh. que hubiera abarcado más. Entonces, claro, te das cuenta de que hay una perspectiva mucho mayor de ser feliz. O sea, hay más oportunidades de ser feliz, ¿no? Cuanto más aceptes todo.
1: Bueno,
0: entonces,
1: Virginia.
0: Bueno, pues eso no quiere decir que no luchen ni nada, ¿eh? O sea, que luego...
1: No, pero mejor luchar, como tú dices, aceptando, sin complicarnos tanto la vida, y bailándola también, ¿no? Para todo lo que vaya viniendo, bueno o malo.
0: Eso es.
1: Bueno,
0: bailando con la vida, que son maravillosos.
1: Me he permitido el lujo de poner una de tus canciones favoritas para invitar a nuestros oyentes a eso, a bailar la vida y a ya no darle tanta importancia a cosas tremendas. Muchísimas gracias por compartir con los oyentes.
0: Ay,
1: tu historia. Y diles a nuestros oyentes, gracias. En qué fecha te van a ver en junio, en la Feria del Libro de Madrid que vienes. Dinos.
0: Bueno, pues sí, Planeta Teta. Estaré firmando libros el 9 de junio.

0: las 7 de la tarde en la caseta de Éride Ediciones.
1: Bueno,
0: qué
1: pues
0: maravillosa canción.
1: Ahí estáis todos convocados. Animaros, los rosaventeros, eso, que son buenos lectores, para que lean tu libro, Virginia, se acerquen a compartir un ratito y darte un abrazo y hablar de lo que quieran. Un besazo.
0: Pues sí, me encantaría. Un beso enorme, Silvia. Muchísimas gracias.
1: A veces la vida nos da sartenazos o mazazos emocionales para que vivamos de forma consciente esta gran oportunidad de vivir sin perdernos, cuidándonos, respetándonos, aceptándonos, amándonos y sobre todo queriéndonos. Porque si no nos queremos a nosotros mismos, pues oye, no vamos a querer bonito a los demás.

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1: En pocas ocasiones, y hoy lo vamos a volver a hacer, ha habido investigaciones que nos muestran la prodigiosa inteligencia que tienen e inesperada para los estudiosos cuando lo intentan analizar algunos animales, algunas especies animales, en este caso concreto nos vamos a centrar en pájaros, en nidos de pájaros. Una investigación efectuada por un equipo de estudiosos y de investigadores, entre ellos nuestra siguiente invitada, ha averiguado y ha descubierto que en México, en la ciudad, existían nidos de pájaros de algunas especies que contenían lo que habitualmente contienen todos los nidos, pero además aparecieron colillas de cigarros. Y no era que estuviera el cielo envenenado, que estuviera la ciudad ensuciada por culpa de las colillas, sino porque los pájaros, al parecer, habían descubierto algunos de los beneficios relacionados con los filtros que tenían esas colillas. Habían descubierto, no sabemos cómo, que eran beneficiosos. Vamos a hablar de este tema con una de las investigadoras. Estaba en México, ahora se encuentra en Madrid. Es profesora e investigadora de la Universidad Rey Juan Carlos de Madrid. Es Isabel López Rull. Isabel, muy buenas, ¿qué tal?
2: Muy buenas noches, Bruno. Muchas gracias por la invitación.
1: La verdad es que siempre cuando le preguntas a alguien los nidos de los pájaros, ¿de qué están hechos? Y todo el mundo, nosotros pensamos de hilos, de ramas, de plásticos, de fibras, de maderas, de hojas, y decimos un montón de objetos que forman parte de los nidos, que nos parecen auténticas construcciones, un auténtico ejemplo de ingeniería, pero ingeniería animal, en este caso de las aves. Sin embargo, aparecieron cosas en la investigación que hicisteis, nada más y nada menos que colillas. ¿Por qué? ¿Qué hacían las colillas ahí? La hicisteis en México capital es donde descubristeis esto. Pero ¿por qué junto a todo eso había colillas?
2: Pues sí, mira, hicimos un trabajo con dos especies de aves, que son el gorrión común, que lo tenemos también aquí en España, que todo el mundo lo conoce, y el gorrión mexicano. Y sí fue, bueno, habíamos ya antes de hacer este estudio, habíamos observado que muchas las colillas estaban con mucha frecuencia presentes en los nidos, ¿no? Para que te hagas una idea de qué tan frecuente, en el 90% de los nidos que estudiamos, había colillas de cigarro y había pues una media de 8 colillas por nido, y había algunos nidos en los que llegaba a haber 38 colillas, pues son pequeñitas. Entonces eso llamó mucho nuestra atención y entonces pensamos que por qué lo estaban haciendo, por qué estaban metiendo este material a sus nidos. Y una explicación que queríamos poner a prueba es si ellos están utilizando la nicotina que pasa por esos filtros de tabaco y se queda ahí como un repelente contra los ectoparásitos que viven en sus nidos.
1: Con lo cual, en contra de lo que mucha gente pensara en cuanto ha escuchado el titular, la noticia, la información,

0: no se trata de basura incorporada ahí por accidente, sino que tiene una intencionalidad. Esa es prácticamente la misma función que le damos los humanos, le dan a ellos para otra razón, pero utilizan la parte de filtro que tienen.
1: Sí, utilizan los filtros y además es interesante que ponen filtros que están utilizados, obviamente porque eso es lo que está más disponible en la ciudad. Los cigarros son muy caros y nadie va tirando filtros de cigarros que no se han fumado, ¿no? Pero nosotros lo que queríamos saber era qué función estaba cumpliendo la nicotina en estos nidos, ¿no? Y entonces hicimos un experimento donde poníamos unas trampas térmicas en los nidos que estaban alimentadas por una batería y dos resistencias, y cada una de las resistencias a un lado del nido. La idea es que esas resistencias tenían que tener una temperatura de 37 grados, que es la temperatura a la que están los pollitos en el nido. Y los parásitos distinguen esa temperatura y van hacia ella. Esas resistencias, a una le poníamos una colilla fumada y a otra le poníamos una colilla sin fumar, solo con el acetato de celulosa, que es lo que forma el filtro del tabaco. Y poníamos unas cintas adhesivas para que todos los ectoparásitos que fueran a las resistencias están ahí pegados. Dejamos 20 minutos este aparatito en los nidos, luego colectamos la cinta adhesiva y lo que encontramos es que en las trampas con colillas fumadas había muchos menos ectoparásitos que en las resistencias con colillas nuevas, ¿no? Sin fumar.
0: Con lo cual ellos habían percibido de alguna forma que eso era bueno para ellos, que las colillas se generaban esa circunstancia, esos ectoparásitos no estaban. ¿Eso cómo lo habían averiguado? ¿Cómo se habían dado cuenta de que eso estaba pasando? Y que estaba vinculado con esos filtros que ellos estaban utilizando.
1: Claro. Mira, esa es una pregunta muy bonita, porque las aves no es que supieran que esas colillas tienen nicotina. Lo que pasa es que en ellas hay un comportamiento que se trata de introducir esas plantas tienen compuestos volátiles para repeler parásitos. Entonces, cuando las aves están en las ciudades, tienen que buscar otros recursos para cumplir sus mismas necesidades, para satisfacer sus mismas necesidades. Es posible que la nicotina tenga también compuestos volátiles que las plantas detecten como repelentes de insectos. Y de hecho es que la nicotina se utiliza como repelente de insectos, por ejemplo, en cultivos se ha utilizado y también en la industria avícola. Entonces, estas aves lo que pensamos es que han, por el olor, distinguido compuestos que pueden ayudarles a repeler parásitos y han decidido incorporarlos a sus nidos. Y este comportamiento, que es un comportamiento que se llama de automedicación, que se trata justamente de consumir o de aprovechar las sustancias que se producen de manera natural para aumentar tu supervivencia o tu reproducción. Y si lo pensamos, hay muchos ejemplos de animales que se automedican. El que todo el mundo seguro ha visto es, por ejemplo, perros y gatos cuando comen hierba, lo que están haciendo es purgarse. Eso es un tipo de automedicación. Yo qué sé, los elefantes, los chimpancés, comen también hojas de plantas que no las adquieren por su valor nutricional, sino por la capacidad de repeler ectoparásitos. O, por ejemplo, las avutardas, que también consumen escarabajos que tienen sustancias tóxicas, y todo esto pues pensamos que ayuda en combatir los ectoparásitos y que tiene como último fin aumentar la supervivencia de ellas y de sus crías.
0: La verdad es que ese maravilloso nos habla de ese mundo animal realmente fantástico. ¿Cómo os habíais dado cuenta de todo esto? Porque no me imagino que dijerais, bueno, vamos a hacer ocasionalmente una investigación sobre lo que hay en los nidos. ¿Había alguna pista en la investigación? ¿Por qué la realizasteis? ¿Cuál es el motivo, el punto que os dice, bueno, vamos a hacer este estudio y esta investigación, y os encontráis ahí después esto, o ya intuíais algo?
1: A ver, es que cuando empezamos a ver que los nidos que estábamos estudiando todos tenían colillas de cigarro, o la gran mayoría, te digo el 90%, pues pensamos que eso no era casualidad, ¿no? Que las aves están seleccionando ese material. Podía ser por otros motivos, o sea, podía ser, por ejemplo, que simplemente el acetato de celulosa les diera beneficios térmicos, ¿no? Que les aislara, que es una de las funciones de los nidos. Pero pensándolo un poco más y conociendo, ¿no? Que la nicotina, pues, como digo, es un alcaloide que tiene la capacidad de repeler artrópodos, pues pensamos que podían estarlo metiendo por eso. Porque los nidos de las aves son una fuente muy, muy importante de ectoparásitos. Hay muchas especies de ácaros, de pulgas, de garrapatas que habitan ahí también porque están protegidos en el material del nido y además tienen alimento seguro, ¿no? Que son los pollitos. Y entonces muchas veces estos ectoparásitos, de hecho, sincronizan sus ciclos de vida con la reproducción de los pollos para asegurarse alimento. Entonces, bueno, con todas estas ideas, pues decidimos hacer este estudio que se hizo en la Universidad Nacional Autónoma de México y pues esto encontramos lo que pensábamos. Además de lo de las trampas térmicas, también colectamos todos los nidos al final de la reproducción y pesamos la cantidad de colillas que había en ellos y identificamos y contabilizamos todos los parásitos que había en cada nido. Y lo que encontramos es que los nidos que tenían más colillas tenían también menos parásitos. Entonces, bueno, pues creemos que estamos demostrando que los están metiendo a los nidos y que cumplen una función como repelente de parásitos.
0: Por lo tanto, en cierto modo, estos pájaros no están limpiando la ciudad, sino que están poniendo en práctica una estrategia de supervivencia.
1: Exactamente, exactamente. Eso es justo lo que están haciendo. Lo que pasa es que, bueno, yo ya no seguí con este estudio, siguieron mis compañeros, pero pues te imaginarás que esto tiene que salir algo malo por algún lado, ¿no? Porque sí. Al final la nicotina es mala.
0: Claro, evidentemente, que nadie piense lo contrario, que nadie encuentre en esto una justificación. Ah, bueno, pues viene bien fumar porque tienen los pajaritos, tienen cigarrillos y filtros. No es eso, ¿no?
1: Claro, o sea, de hecho la marca de cigarros que tuvimos que poner en el trabajo, cuáles cigarros habían sido, quería hacernos pues entrevistas y eso para patrocinar su marca,
0: ¿sí?
1: ¿No?
0: Qué morro le echan. O sea, están pendientes de todo, jolines.
1: Total. Y entonces, bueno, lo interesante que te quería contar es que luego se hizo un segundo estudio donde se vio que los pollos que nacían de nidos donde se habían incorporado más colillas, sus células sanguíneas tenían daño en su material genético, ¿vale? O sea, encontraron efectos de genotoxicidad, de estar conviviendo todos estos días que viven en el nido con estos niveles tan altos de nicotina y de todas las sustancias que hay en los filtros de tabaco, que se han descrito más de 400 sustancias tóxicas, ¿no? Entonces, bueno, es como tiene ventajas para una cosa, pero a la larga no sabemos qué efecto va a tener ese daño genotóxico en la supervivencia de los pollos.
0: Una última cuestión, porque evidentemente esto lo habéis hecho una investigación que se ha efectuado en México, en la capital, pero ¿pasaría y descubriríais algo parecido, crees tú, si se hicieron o se ha hecho algo similar en otras ciudades, en otros sitios, en otros entornos?
1: Sí, hace poco salió un trabajo en Polonia con otra especie, que son los herrerillos, donde también encontraban resultados parecidos. Entonces, sí, o sea, se ha hecho en estas tres especies que yo conozca.
0: La verdad es que nos encanta y nos ha encantado esta investigación y que tú estés aquí con nosotros contándonos este trabajo que habéis hecho. Es un trabajo excepcional. Profesora e investigadora, está asociada a la Universidad Rey Juan Carlos en Madrid. Un enorme placer hablar contigo y conocer un asunto que yo creo que mucha gente lo escuchará por primera vez en esta conversación, pero es un estudio que nos hace ver lo fantástico que es el mundo de la naturaleza, el mundo de las aves en este caso concreto. Lo conocemos un poquito más gracias a esta investigación en la que ha participado nuestra invitada Isabel López Rull. Isabel, mil gracias, un fuerte abrazo.
1: Muchas gracias a vosotros. Muchas gracias, hasta luego.

0: Realmente una historia fantástica que nos descubre y nos presenta esa capacidad, esa inteligencia, cómo averiguaron los pájaros que esos filtros eran positivos para luchar contra algunas bacterias que les estaban afectando. Es realmente genial esta investigación con la que finalizamos La Rosa de los Vientos esta noche. Quedaos en la sintonía de Onda Cero para enteraros absolutamente de todo. Y La Rosa de los Vientos vuelve mañana por la noche a la 1 de la madrugada, las 12 en Canarias. Gracias.
1: Besitos.

0: Son las 5, las 4 en Canarias.
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0: Buenas noches. Un ataque a tiros en Estados Unidos habría dejado al menos 12 heridos durante un festival al aire libre en la ciudad de Toledo, en el estado de Ohio. Según la policía local, una persona habría abierto fuego cerca del festival Old West End en torno a las 5:30 de la tarde, hora local. Entre los 12 heridos estaría un menor de 14 años y dos de los afectados se encontrarían en estado crítico, según ha informado la policía local. Se habría desplegado además un dispositivo de búsqueda de sospechosos y para determinar las circunstancias del ataque. Este sábado el Papa León XIV ha pisado suelo español para iniciar una visita que hasta el próximo 12 de junio le llevará además de Madrid a Barcelona, Gran Canaria y Tenerife. Tras aterrizar en el aeropuerto Adolfo Suárez Barajas, la visita del Papa a España ha comenzado con un solemne acto de bienvenida presidido por el rey, quien en nombre de la familia real, las instituciones del Estado y el conjunto del pueblo español ha querido expresar la alegría de recibir a una figura como León XIV. En un discurso pronunciado en el Salón de Columnas del Palacio Real, Felipe VI ha puesto en valor el compromiso y el trabajo de la Iglesia en la vida de las parroquias y ha destacado el vínculo histórico de nuestro país con la fe católica. También ha hecho referencia a los abusos en la Iglesia, destacando la firmeza como necesidad para reparar el daño en las víctimas.
2: No puede haber mayor contraste con todo ello que el dolor causado por los casos de abuso, que ni son ni pueden ser representativos de la inmensa comunidad eclesial. Vuestra claridad y firmeza, que también quiero reconocer, son esenciales en el proceso sanador y de reparación del daño infligido. Lo son para las víctimas, para los fieles, para la Iglesia y para la sociedad en su conjunto.
0: Se trata de un discurso que el rey ha pronunciado en presencia de las altas autoridades del Estado, del Gobierno, presidentes autonómicos, los expresidentes Felipe González, José María Aznar y Mariano Rajoy, los líderes de la oposición, representantes de la sociedad civil y el cuerpo diplomático acreditado en España. Ya por la tarde el Papa ha asistido al acto de cierre de jornada, la vigilia de oración con jóvenes, la más multitudinaria de este sábado. Desde la Plaza de Lima, León XIV ha pronunciado ante medio millón de asistentes, según la delegación de Gobierno, un discurso en el que ha animado a los más jóvenes a ser los protagonistas del cambio.
3: Sabiendo bien que nuestra fe es un estilo de vida que se cumple en la caridad. Esta, queridos jóvenes, es la virtud que cambia la historia más que ninguna otra. Vosotros podéis cambiar la historia. Hacedlo con el amor.
0: La Cultura de Madrid busca formar parte también de la visita del Papa León XIV a la capital desde este sábado con actividades que incluyen la apertura en horario ampliado de museos, proyecciones gratuitas de películas religiosas y actuaciones de música y danza. 15 museos y entidades culturales han abierto sus puertas con horario ampliado esta madrugada. Miguel Rodríguez.
4: El centro de Madrid ya descansa esperando la misa de las 10. Hace tiempo que ya han cerrado los museos, pero lo cierto es que han estado abiertos hasta las 12:30 de la madrugada y algunos no se han querido perder la oportunidad de una noche en el Museo del Prado.
5: Puedes aprovechar para ver todas estas obras de arte sin pagar tanto y además en un horario mucho más flexible, porque al final durante el día hay gente que no puede venir y a estas horas pues mucho mejor.
6: Muy bien, está bien.
7: Tranquilo.
6: Sí.
7: Tranquilo.
4: La noche en el museo es más tranquila y en el Prado los asistentes han podido disfrutar con tranquilidad de La belleza y algo más, una exposición de 14 obras seleccionadas con motivo de la visita del Papa. La más destacada es La visitación de Pontormo, una interpretación del encuentro entre la Virgen María y su prima Isabel, que fue pintada en el 1530. También ha habido experiencias interactivas y todo de forma gratuita.
0: En el plano internacional, los

0: Ciudadanos de Armenia acuden este domingo a las urnas para elegir la composición de su parlamento. Destacan dos opciones en el abanico político: el partido Contrato Civil del actual primer ministro, el proeuropeo Nikol Pashinyan, y Armenia Fuerte del prorruso Samuel Karapetian. Los sondeos, con el 36% de intención de voto, son favorables al jefe del gobierno, que lleva años abogando por un acercamiento a la Unión Europea y por el distanciamiento de Moscú, que ha aumentado la presión sobre Armenia en las últimas semanas mediante restricciones comerciales. El Kremlin advierte de que la aproximación a Europa puede tener consecuencias sobre suministros estratégicos como el gas o el petróleo. Bruselas ha reforzado su respaldo a Armenia y ha presentado ayudas económicas para compensar parte de las pérdidas causadas por la presión rusa. La decisión de los votos de hoy de los armenios será trascendental, por tanto, en el rumbo geopolítico del país. Es todo por ahora. Volvemos con más noticias a las 6 de la mañana, a las 5 en Canarias.
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2: Puede que para ti sea sábado, pero para Quinótico ya es domingo, 7 de junio de 2026. Comenzamos.
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2: Hola, ¿qué tal? El año pasado, con una meteorología y con unas temperaturas parecidas a las que tenemos ahora en España, o sea, casi de verano, el primer fin de semana de junio se saldaba con una taquilla en cines de 4,5 millones de euros. Teníamos a Lilo y Stitch tirando de la recaudación y a Sirat, que dos semanas antes había sido la sensación del Festival de Cannes y que abrió su andadura en salas con 375.000 euros. Saltemos a este 2026. Este pasado fin de semana, tras un arranque de año fantástico, hemos tenido la peor recaudación del año con 3,4 millones y con ausencia total del cine español en el top 10. Se estrenaba, por ejemplo, Corredora, que es fantástica, pero ha tenido una recaudación muy exigua. O A la cara, que no ha entrado ni siquiera en el top 20. En los meses del calor, el cine español de autor, que quiere llegar al público y que no es una comedia familiar abierta, tiene que venir arropado por una campaña brutal y o por un boca a boca brutal, si no quiere acabar achicharrado en la parrilla. ¿Le puede pasar este viernes a La Luz, este fin de semana, un largo estupendo de Fernando Franco que tenéis que ver? Pues no sabemos. ¿Qué pasa entonces? Pues que si los dramas pequeños no pueden ir al otoño-invierno, que es Vietnam, y en primavera y verano se enfrentan contra los elementos sin muchos medios, algo estaremos haciendo mal en el sector. Hay que repensarlo todo. Hoy un estreno exige, como decíamos, inversión, coloquios y un posible paso exitoso por un festival. Sin los ingredientes que acabo de relatar, y también a veces con ellos, los barcos del cine español de autor van a morir contra las rocas de los cines. Soy David Martos y esto es Quinótico.
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2: Tiempo de cine y series en Onda Cero y en quinótico.es. Primera con K y segunda con C. Hoy comenzamos con los estrenos. Y el primero de la semana, que repasamos, es He-Man y los Masters del Universo.
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3: Adam, cuando levantas tu espada mágica, ¿qué palabras dices?
4: Por el poder de Grayskull.
3: ¿Qué más?
5: ¡Yo tengo el poder!
3: Ya estás listo.
2: Así suena entre mandobles esta nueva adaptación de la franquicia de juguetes a la gran pantalla. He-Man y los Masters del Universo está dirigida por Travis Knight, protagonizada por Nicolás Galitzin, Camila Méndez, Jared Leto, Idris Elba, Morena Baccarin, en fin, el reparto es de campanillas. 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La primera, que entres en quinótico.es para leer todas nuestras noticias de cine y de series. 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Comentamos estrenos con el equipo de Quinótico, que aquí está Yanina, Maríajo Arias, Iñaki Mayora. Hola, ¿cómo estáis?
6: Buenas.
7: Hola.
2: Por el poder de Grayskull, Maríajo Arias.
6: Yo tengo el poder.
2: Esto
6: me lo has dado.
2: ¿Está bien? ¿Está mal? Y sobre todo, ¿por qué esta película? ¿Dónde se inscribe? ¿Qué nos dice? ¿Quién va a ir a verla? Contexto.
6: Pues venga. Mira, voy a empezar porque está bien. Está muy bien.
2: Ah, mira.
6: Y me explico. No se va a llevar el Oscar, obviamente, no va a estar nominada.
2: Bueno,
6: tampoco
2: se sacan de la manga que yo otra vez del Oscar más.
6: Tampoco quiere, y eso es lo divertido y lo bueno de esta película, que es una película que es muy autoconsciente de lo que es, de qué quiere ser, no se toma en serio a sí misma en ningún momento. Y porque os hagáis una idea, está como a medio camino entre One Piece, la serie de la inflación de Netflix en cuanto al tono, y a nivel de guión está muy cerca de Dungeons and Dragons, que fue una aventura rolera llevada al cine muy divertida.
2: Entonces,

0: Mazmorras.
1: Dragones y mazmorras, sí, uh-huh. Perdón. Entonces, es una película muy entretenida, muy para ver en familia, que visualmente es como muy hortera, o sea, quiero decir, con mucho color, uh-huh. Pero consigue el protagonista, a ver, es un señor, cachas, que está... Va como Tarzán, con un taparrabos, quiero decir.
0: Bueno, He-Man, es que era así.
1: Claro, quiero decir, pero que eso resulte digno en pantalla ya tiene su mérito. Pero más allá de eso, es una película de aventuras para verla en familia, para no tomársela en serio, para reírse con los chistes. Tiene un humor muy particular que yo creo, decía lo de One Piece la comparación, porque creo que sirve para explicar el tono. Está como ahí en un límite en el que un pelín más y se les va de madre, pero están justo ahí en el límite en el que el chiste entra. Hay que ir muy a favor de obra. Es muy fanservice también. Yo la vi rodeada de mucho fan... en un pase de prensa un poco así como con mucho batiburrillo,
0: con mezcla
1: y con ruidillo. Yo creo que a los fans les va a gustar, es una película que entretiene mucho. El pero que le pondría es que dura 2:20 y luego tiene 3 escenas post créditos. ¿Qué digo yo? Siendo yo muy fan de Marvel. Una película de 2:20 necesita luego 3 escenas post créditos. Pero bueno, yo no creo que es una peli que, esto Luis lo sabrá mejor, pero yo creo que es una peli que puede funcionar muy bien en taquilla, porque es muy entretenida.
0: O sea, que al que no te congelar le ha gustado He-Man. Sí.
1: De los que la hemos visto, que soy yo...
0: No, lo digo para que luego me digan cosas en Twitter. Que
1: a mí me ha gustado.
0: Que no te le ha gustado He-Man.
1: No sé si yo soy el...
2: María José, te tengo una pregunta.
1: Gusto general de Quinótico.
0: Breve, Janina, porque íbamos cargados como un tráiler de melones. Venga.
2: Tengo una pregunta. ¿Cómo hace Nicolás esta cosa de... He-Man, yo tengo el poder? ¿Cómo lo hace?
1: Pues muy fácil, mira.
2: ¿Lo hace bien o no?
3: Coge lo has hecho tú muy bien.
1: Coge la espada, estira el brazo, lo grita y de repente pasa...
0: ¿Axila?
1: Y pasa de tener una camisa rosa abotonada y unos vaqueros que desaparecen. Hay chistes con eso. Es que no se toman en serio a sí mismo. Mm. Lo divertido, aparecer un cachas. A ver, tú ya te vas viendo que cachas está porque esa camisa le está un poco pirieta. Quiero decir, los que le hemos visto en otras películas, pues ves que ha ganado cuerpo. Pero lo hace bastante digno.
0: Pues He-Man, que va a estar en los cines, en más de uno y más de 100, para que vayáis a verla si queréis. Y también va a estrenarse estos días la nueva sensación del cine de terror, que digamos que en Estados Unidos llega como esas sensaciones que de vez en cuando llegan, pero esta parece que tiene visos, que tiene churas. Backrooms, de Kane Parsons.
4: He encontrado algo. En la tienda.
5: Muy bien. ¿Qué has encontrado?
4: Un lugar. He encontrado un lugar.
0: A ver, Iñaki Mayora, tú que has escrito el guión, voy a verificar contigo este dato que veo aquí. ¿Es el mejor estreno de terror de la historia con más de 118 millones de dólares a nivel mundial?
6: En lo que es el estreno, ¿eh?
0: En estreno.
6: En los días de estreno.
0: Sí, o sea que es una película con mucho éxito que ahora llega a España y que también, claro, será un récord para un director tan joven, de 20 años, tiene 20 años este chico, que además ha sido como objeto, o sea, ha estado muy en el centro de la campaña, ¿no? Que él tenga 20 años. Bueno, en el reparto, Renate Reinsve o Chiwetel Ejiofor. Quien sabe más de esto es una persona que tú has mencionado ahora mismo, Luis Fernández, que la ha visto y nos la va a desmenuzar sin destriparla. Hola, Luis, ¿cómo estás?
7: Hola, ¿qué tal, compañeros? ¿Cómo estáis? Efectivamente, récord para Kane Parsons con... ese debut en el número uno de su película, el director más joven de la historia en conseguirlo en Estados Unidos, también récord para el terror original a nivel mundial, el mejor estreno de una película de terror original en todo el mundo. Son datos asombrosos, sobre todo para quien le gusta seguir la taquilla como hago yo semanalmente, y son datos que además acompañan una película que merece esos números, que es de celebrar que el público haya abrazado una propuesta tan diferente, tan compleja, y que yo creo que no esperan del todo cuando van a verla al cine. Kane Parsons traslada su idea original, creada para YouTube, creada en una versión mucho más corta, y que traslada esta idea un poco de lo que me gusta definir como un vértigo horizontal de alguna manera, y que recuerda en su construcción un poco a La casa de hojas de Mark Danielewski. Hay algo ahí de ese mundo un poco fantástico, de esas dimensiones paralelas, de esa memoria construida en el espacio. La película es terrorífica por momentos. Es muy mal rollera en general, sobre todo hay una sensación malsana durante todo su recorrido, que es lo que hace que la película funcione tan bien. Era complejo llevarlo al cine, creo que es más que solvente en su desarrollo. será el origen probablemente.

0: De una exitosa saga de terror, pero de momento hay que disfrutar de esta primera parte que en hombros de Chiwetel Ejiofor y Renato Reinsve hará las delicias del público del género.
1: Este lugar crea salas. Es como un laberinto, no se acaba nunca.
2: Bueno, ya, aunque lo ponga el tráiler tampoco quiero saber demasiado, porque yo que no veo terror, esta la voy a tener que ver, porque parece que es un éxito.
3: Tengo muchas ganas de verla. He leído un tuit que ponía, no voy a volver a pisar un IKEA en mi vida, y he dicho yo, pues ahora no sé si quiero ir, ojo, que venga de IKEA.
4: Pero vete antes de ver la peli y haz todas las compras que tengas que hacer.
2: Bueno, esta semana hay mucho estreno español, lo decíamos en la portada, muchas películas que van además unas contra otras, en fin. Luego tendremos aquí un equipo invitado, así que nos reservamos esa parada después, pero antes alguno más. Por ejemplo, la nueva película, la nueva comedia de Arantxa Echevarría que pudimos ver en el Festival de Málaga, se llama Cada día nace un listo.
5: Quedó tercero en un concurso de cantantes en televisión. Cumplió 2 años de condena por asalto y robo. Se le conoce como Tony Lomas.
6: Entro en tu casa, me llevo un cuadro. ¡Dios! Y tú me pagas 50.000 euros.
5: ¿Te interesa o qué?
6: ¿Tú te llamas?
7: Jessica, coño.
6: Super Vasco.
8: ¡Vamos! Aquí no nos interesan tus bienes.
6: 30.000 euros.
2: Es un reparto de lujo para la vuelta de Echevarría a los cines después de su Goya con La Infiltrada. En la película están Hugo Silva, Susi Sánchez, Diego Anido, Belén Rueda, Dafne Fernández. Yo creo que en esta película, Arantxa Echevarría, no sé qué opináis, vuelve a demostrar que puede dirigirlo todo, que ella se puede poner detrás de cualquier guion, detrás de cualquier cámara. A mí personalmente, de la filmografía de Arantxa Echevarría, con esta es con la que menos he conectado. Creo que es una película que no me apela a mí. Es una comedia muy frenética y muy oscura de tono que a mí me dejó un poco fuera. Pero oye, públicos hay para todos los gustos. ¿Qué os ha parecido Cada día nace un listo?
3: Sí, además, aparte de lo que decías, a mí el problema que me causaba es que creo que va abriendo como muchas tramas que al final intenta como solucionar o unificar todas demasiado rápido y llega un momento en que creo que me pierdo un poco con las tramas que va abriendo. Eso sí, creo que Susi Sánchez se lo ha pasado bomba.
2: Sí, película. Está muy
4: en general todos, ¿no? Yo creo que están todos como que transmiten que se han pasado muy bien y yo creo que es una muestra del oficio de Arantxa Echevarría.
3: A ver, Arantxa tiene
4: dirigiendo.
3: Que ser divertidísima dirigiendo. Eso es así, Susi lo reafirmó en la script y creo que eso sí que es verdad que se nota en la película.
2: Sí. Janina, ¿algo que aportar?
9: Sí, sí, es que de verdad yo creo que con cada película, y esta es una de ellas, Arantxa Echevarría pues demuestra que tiene como que un olfato para estas cuestiones del cine con vocación de público, el divertirse, el tratamiento que le da a la comedia, y claro, y todas esas capas que se le aporta a esta historia. Es cierto lo que dicen ustedes, que claro, que ella comienza una trama y va como haciendo circulitos de trama y trama y trama y no los engancha, pero bueno, te diviertes igual. Me hubiera encantado quedarme más en esa casa de Susi Sánchez con la niña Sofía Otero haciendo el timo de una niña que va en silla de ruedas. Y bueno, Y a mí me gusta mucho, fíjate una cosa, me gusta mucho este registro que tiene Hugo Silva del perdedor, ¿sí? De este tipo fracasado. Y yo creo que aquí Arantxa le ha puesto en las manos un papel en el que él se desborda, pero en lo positivo, ¿no? Y además ese final cantando Gloria... Por favor.
2: Bueno, pues otro estreno español llega directo a Netflix. Es una película que se llama La Desconocida, de Gabe Ibáñez. Es un thriller con una protagonista que está haciendo una gran campaña, la verdad, en todas partes, en muchísimos medios. Candela Peña.
10: Parece que estuvieron torturándola 2 o 3 días.
11: Tu nombre, ¿lo sabes?
12: No recuerdo ni mi nombre ni nada sobre mí misma.
13: ¿Podría ser trata?
14: Ripoll, me alegro que hayas tornado, pero no crees que igual es una mica más aviat.
11: ¿Lo has visto?
14: No, te estabas parando.
11: No me busca nadie. No tenemos registro del contenedor, ni sabemos cómo llegó de Algeciras hasta aquí, ni si tú ibas dentro.
2: Bueno, Candela Peña junto a Ana Rujas, Paul López o Manolo Solo están en este reparto de una película que es claramente producto Netflix, producto play total en cuanto la ves en la pantalla. A mí personalmente, yo no he entrado mucho en la trama, me ha dejado un poco frío. Pero entiendo que va a tener reproducciones a manta.
3: Sí, yo lo que... una de las cosas que más me ha llamado la atención... Bueno, hay dos,

0: cosas, ¿no? Una es que creo que caen demasiados lugares comunes, sobre todo de series estadounidenses, ¿no? Y yo creo que le resta también un poco la... le quita identidad local al producto. Estamos en Barcelona, pero no vemos Barcelona. Y yo creo que eso realmente es el ser un producto Netflix muchas veces para que te pueda funcionar prácticamente en todo el mundo y la gente pues no acabe de identificar muy bien la ciudad y no se siente... pues que está fuera de ella. Me recordaba mucho también la forma de presentar a los personajes y de estos personajes como apagados, atormentados, un poco Mare of Easttown, con las distancias, por favor, ¿vale? Y sobre todo me da la sensación de que Candela Peña se ha preparado un personaje con toda una trama por detrás personal, familiar, que no se acaba de explotar y lo único que parece es que es un personaje que está en depresión y no te lo acaban de desarrollar bien durante toda la película. Entonces, ella, en la forma de caminar, en los gestos...
1: Los actores están bien, ella también.
0: Sí,
1: lo que
0: entonces,
1: pasa es que creo que la mezcla no acaba de...
0: Claro, entonces creo que ella se ha preparado un personaje que no han acabado de explotar esa parte o no ha pasado el corte. Que también me recordaba mucho a lo que le pasó a Carmen Machi en La Viuda Negra. Era el año pasado. Me parece que le pasaba exactamente lo mismo. Eso sí, da gusto siempre ver a Candela Peña en pantalla. Y recordemos que es la primera película de ella tras La Boda de Rosa, que es hace ya 6 años.
1: En película, sí. Sí, ha estado mucho más en series, efectivamente.
0: Sí.
1: Bueno, adelantamos algo sobre series, ya que estamos hablando de series. Con protagonista español, claro, viene uno de los grandes estrenos de plataformas de la semana en cuanto a series. Es una nueva adaptación del Cabo del Miedo que llega a Apple TV Plus.
2: A veces no miras todo esto y piensas si nos lo merecemos. Nos merecemos todo esto. Nos merecemos todo esto. Nos merecemos todo esto.
1: Este reloj es el que marca el tiempo que tienes, Mariajo, para hablar de esto. Nueva adaptación de la novela de John D. MacDonald, que ya adaptó Scorsese en el 91 y que tiene a Javier Bardem, a Amy Adams y a Patrick Wilson como protagonistas. ¿Esto qué?
3: Pues mira, esta serie, es igual como que He-Man, pero llevado al otro extremo. Es decir, es una serie muy autoconsciente de sí misma, que se gusta mucho, que aspira a todo, todo está bien, pero no termina, te deja como un poco frío. El primer episodio es como... objetivamente no tiene nada mal, no le puedes poner un pero, una coma, porque todo está bien, todo está en su sitio, pero aún así hay algo que no termina de traspasar la pantalla, con una factura espectacular, porque es una serie de Apple, y las series de Apple siempre tiene tal. Y luego mi momento favorito, ese sí de decirlo, es ese monólogo, digamos, que tiene, perdón, al final del episodio, el personaje de Javier Bardem, que me parece entre terrorífico y divertidísimo, de cómo está él de entregado a la causa.
1: ¿Tú lo has visto, Janina?
4: Sí, he visto solamente el primer capítulo y tengo la misma sensación que tiene Mariajo. Voy a darle otra oportunidad porque de verdad a mí el primer capítulo que dura una hora exactamente se me hizo como muy, como que se hace mucha bola, ¿no? Como que es un espiral que da vueltas en sí mismo y no termina de salir. Entonces, claro, a lo mejor al ser miniserie pues se toma su tiempo, o a lo mejor es que yo no tengo paciencia, pero bueno, es verdad lo que dice Mariajo, que todo está en su santo lugar, pero me deja muy fría, me deja bastante fría, y le voy a seguir dando una oportunidad para ver qué tal.
1: Bueno, pues al frío del estudio de Quinótico están a punto de entrar ya los invitados de la semana, ya los veo ahí al otro lado de la puerta. La película que destacamos hoy a través de entrevista es La Luz, de Fernando Franco.
5: Tocarme. ¿A menudo? Un par de veces.
6: Verdaderamente fino y justo en nuestro.
7: ¿Cómo es que quieres colgar los hábitos?
8: ¿Ha perdido la fe?
5: No, lo he meditado mucho y quiero vivir una vida nueva.
6: Señor Padre Santo.
9: Se nos requirió documentación y ya la enviamos.
5: ¿Podría decirme usted lo que contenía?
9: Pues lo siento mucho, pero no estoy autorizado.
5: Vamos a ver, no pueden ni siquiera enumerar los documentos.
9: Tenga paciencia, ya se enterará. Estará bien detallado en la denuncia.
5: Estamos hablando de algo que pasó hace 30 años.
1: Bueno, pues ya se han refugiado en el fresquito del estudio de Quinótico el director de La Luz, Fernando Franco. ¿Cómo estás?
10: Muy bien.
1: Alberto San Juan, protagonista.
11: Hola, ¿qué tal? ¿Cómo estáis?
1: Y Merry Colomer, productora de Morena Films. ¿Cómo estás?
12: Hola, buenas tardes. Muy bien.
1: Bueno, yo no sé si esta película, a mí me ha gustado tanto por la propia película, que también puede ser seguramente, o por la sorpresa de la película, porque yo no la esperaba en mi calendario del año, no me digáis por qué, y de repente ha llegado esta luz que se estrena a la vez

que el Papa visita España y viene a iluminar ciertos aspectos que quizá no habíamos visto así en el cine hasta ahora. Así que cuéntame, Fernando, si quieres, primero, de dónde surge esta

0: Bueno, pues porque igual lo puedes contar tú mejor,
1: bueno,
0: ¿no?
1: Pues de leer el periódico, yo creo, ¿no? Yo creo que a raíz de la investigación del país, que hace 8 años ya en realidad que empezaron, pues hace, el otro eché cuentas, creo que hace casi 5 años que hablamos por primera vez. Me parecía, bueno, pues indignante e insólito que no hubiese ficciones sobre el tema. Y bueno, me planteé que me parecía importante y necesario que el cine, que considero que es una vía fantástica para aportarnos otros puntos de vista, diversidad y ayudarnos a comprender cosas. Y en el caso de Fernando Cima suele poner sobre la mesa temas que a veces nos cuesta trabajo hablar. Me parecía que era algo que teníamos que abordar, así como de una manera un poco grosso modo. Luego Fernando fue el que hizo toda la magia.
2: Sí, porque tú, Fernando, la muerte, el sexo en contextos no normativos, ¿te gusta meterte en jardines?
0: Sí, sí, la verdad es que sí, pero porque, bueno, también me gusta verlos a mí como espectador, o sea, ver a otra gente que se mete en jardines. Creo que hay temas de los que no se suele hablar mucho que bueno, que creo que merecen atención, ¿no? Y este en concreto, ¿no? Que es, nosotros no queríamos hacer una película de abusos, queremos hacer una película sobre la gestión que hace de ese problema la Iglesia Católica, ¿no? O sea, no es una película en la que haya ningún abuso, sino lo que estamos viendo es un poco este manual de estilo del encubrimiento, ¿no? que la propia institución ejerce de manera sistemática, ¿no? Entonces creo que es algo de lo que merece la pena hablar, y yo como Merry creo que la ficción es un buen vehículo, digamos, ¿no? Que incluso el género, hay algo de thriller en la primera parte de la película sobre todo, que sirve como caballo de Troya, ¿no? Como para conseguir hablar de un tema y que permee y que llegue a la gente, quizá de manera más accesible, una noticia en un periódico, pero me parece un modo completamente válido y viable de introducirse en una conversación que creo que es necesaria.
2: Tendremos a los oyentes preguntando y a las oyentes, ¿pero de qué va la película? Porque habéis empezado hablando de la Iglesia, tal, no es abuso, pero bueno, pues esta película cuenta la historia de un sacerdote que interpreta Alberto San Juan, que pide una dispensa sacerdotal porque quiere ir por otro lado en su vida, y en ese proceso se da cuenta o llega a su conocimiento que lo han denunciado. Un caso del pasado vuelve a la superficie y vuelve a su vida. Y hablaba yo con Alberto antes de entrar en antena y le decía, bueno, es que llevas, encadenas últimamente una serie de papeles con vida interior e icónicos, diría yo, que bueno, que este pasa también a la lista, ¿no? Es un papel, yo diría que de los que se recuerdan cuando se echa la vista atrás en una carrera.
3: Es un... sí, desde luego, es un personaje complejo y una... dentro de una película que, para mi percepción y para mi gusto, es una película importante. A ver, por la intención, al margen, no soy yo quien debe hablar del alcance artístico. Bueno, puedo elogiar el trabajo de Fernando, pero bueno, al ser parte de la película sí puedo decir que lo primero que yo conozco de esta película es el guión, y es un guión excepcional. Y se atreve con una de las grandes zonas oscuras, que hay unas cuantas en nuestra sociedad, de violencias que vienen de muy atrás y que se han venido ignorando y silenciando. Entonces creo que, como dice Merry, el cine es un vehículo maravilloso para encontrar, para escuchar voces silenciadas y para... descubrir la dimensión de violencias que no por estar silenciadas dejan de cargar nuestras espaldas, digamos, y de impedirnos crecer como sociedad, ¿no? Entonces me parece que me siento orgulloso de formar parte de este proyecto.
2: La construcción del personaje, y enseguida abro la mesa a los compañeros y compañeras, que evidentemente parte del guión y está mediatizada por la dirección y con la construcción de Alberto como actor, nos ofrece a alguien poliédrico, a alguien que no es ni el héroe ni el antihéroe que esperamos. Es una persona imperfecta, incluso en la parte de la película en la que parece que quiere hacer bien las cosas, ¿no? ¿Cómo se construye este personaje que probablemente no vaya a dejar indiferente a ningún espectador?
0: Bueno, gracias, porque poliédrico yo creo que es el piropo más bonito que le puedes decir a un guionista sobre sus personajes.

0: porque es a lo que aspira uno, ¿no? Cuando escribe, a que, bueno, que el personaje no sea, digamos, de una pieza, que tenga ángulos, a que, digamos, entiendas ese personaje en cómo se desenvuelve con diferentes personas, con su madre, con el sacristán, con las víctimas, con... Entonces, ir sumando, digamos, como capas a eso. Y por otro lado, retratar el viaje que él emprende, ¿no? Que es un viaje que de alguna manera encierra, y era una cosa que hablábamos cuando, que hablaba yo con Merry cuando escribía el guión, algo que está en la propia moral católica, que es el perdón y el arrepentimiento, la culpa. ¿Cómo se gestiona eso en el sentido de ese arrepentimiento, ese pedir perdón, es desde la atrición, de manera instrumental, que estás buscando un fin porque lo que te mueve es el miedo, o es desde la verdad, desde el amor sincero, porque no hay ningún fin último más allá que él? Entonces, bueno, de alguna manera el personaje pivota entre eso, pero siempre dejando un margen de incertidumbre o intentando dejar un margen de incertidumbre para que el propio público se enfrente a eso, intentando entender en qué punto se está moviendo exactamente el personaje.
1: Yo creo que la película no da la información suficiente para sentenciar es sincero, no es sincero, es decir, las motivaciones. Lo que vemos son sus actos, lo que hace, y cada espectador los interpretará, porque además no actúa siempre en la misma dirección, va pegando volantazos muy importantes según lo que va encontrando en ese camino, en ese viaje.
2: Y corporalmente y vocalmente, Alberto, ¿de dónde has bebido? ¿De dónde te has nutrido? Porque hay en ti una cosa casi postural que en la que vemos todos al cura que nos dio la comunión o que nos dio
1: Así.
2: religión, ¿no? Creo que hay una cosa, incluso en la lentitud de tus palabras, que hay algo ahí que quiero saber de dónde está la fuente.
1: A ver, Fernando me dejó claro en los ensayos que no quería que yo construyera un personaje de un tipo de singularidad que se le pudiera atribuir algún trastorno, alguna alteración psíquica que permitía distanciarse de él y dijeras, bueno, es un otro del cual nunca podría ser yo. No, es un tipo común, podría ser tu vecino y aún más aterrador, podría ser tú mismo. Ha cometido monstruosidades, pero los monstruos no existen, son humanos. Entonces ningún humano está libre de la potencia de dañar a otro ser humano. Por eso, quien no crea, o sea, quien suscriba una ética de respeto a la vida, pues supone hacer un esfuerzo personal enorme para no incurrir en ninguna forma de abuso, sobre todo cuando las estructuras que ordenan nuestra sociedad, los poderes que ordenan nuestra sociedad, son abusadores en gran parte. Entonces, bueno, Fernando sí quería que evitara cualquier tentación de rareza. Quería que evitara dos tentaciones. Una, la rareza que permitiera distanciarse el personaje, y dos, el que yo como actor trabajara como si mi personaje fuera la víctima, cuando no, es el abusador. No, no importa. Para mi pesar, como actor, Fernando me recordaba que el dolor del personaje no es lo que del personaje del que yo interpreto no es lo que importa en esta película. Sí importa el viaje que hace, los actos y cómo reacciona la estructura en la que forma parte, la jerarquía eclesiástica y sus superiores.
2: Interesante. Venga, abrimos la mesa. Yanina Pérez Arias en Bremen tiene seguro una pregunta interesante.
3: Bueno, no sé si es interesante, pero bueno,
2: Sí,
3: es que
2: mujer.
3: viendo, es que viendo la película, mi primera reflexión fue, llega esta película española de casi 12 años después del Club de Perro de Pablo Larraín, casi 10 años después de Gracias a Dios de Ozón, de François Ozón. Entonces, claro, fueron dos películas muy emblemáticas en ese tiempo en cuanto al tema que trata la luz y todo esto de meterse en las entrañas de la, quizás la primera institución religiosa con vocación de...

0: de empresa globalizada como es la Iglesia Católica. Entonces, ¿cómo fue esta cosa de poner sobre la mesa todas estas triquiñuelas, estas corruptelas, este modus operandi de actuar de la Iglesia Católica, insertarlas en un guión, y cómo dialoga esta película La Luz con El Club y Gracias a Dios?
1: Era interesante.
2: Era interesante la pregunta. Sí. Ahora a ver si la respuesta está a la altura. Bueno, pues digamos que en cuanto a lo primero, en cuanto a cómo poner en juego todo esto que has denominado como triquiñuela dentro del guión, a base de documentación. O sea, yo generalmente, para todas las películas que he hecho, incluida esta, aunque sean ficciones, me documento como si fuese un documental lo que voy a hacer, en el sentido de que hago acopio de todo tipo de materiales, lecturas, en este caso muchísima hemeroteca, hablar con víctimas, con victimólogas, con, o sea, intentar tener información suficiente, e intentar acercarme con rigor y exhaustividad a eso, y también intentar que voces autorizadas alrededor de alguna manera validen eso que estoy haciendo, ¿no? O sea, cuando tengo una versión de guión la paso para que la lean y me digan y tal, e ir trabajando así. Y en cuanto a lo que dices, tanto de la película Dosón como de la Larraín, que obviamente son películas que hemos tenido como referencia ahí, y esas y otras tantas que hay, porque es, digamos, hay películas hechas sobre el tema, en España no tanto. Entonces, digamos que la de François Ozon, yo creo que forma parte del más nutrido grupo de películas que plantean el tema desde el punto de vista de las víctimas. Y eso es como la inmensa mayoría. O bien desde las víctimas o bien desde alguna figura que está investigando, que sería, por ejemplo, Spotlight, ¿no? Uh-huh. Y nosotros... Justamente por esta cosa de que el centro en la mayor parte de las películas es la víctima, yo me planteé desplazarlo hacia el victimario. Y ahí es donde tiene relación o entronca con el club. Lo que pasa es que yo creo que el club, que plantea ya un retiro de estas personas, es una película que me encanta, pero plantea ya un retiro. Creo que hay algo como en el planteamiento de la película que es diferente, ¿no? Y nosotros también... Lo que queríamos era, al plantear el punto de vista desde el personaje del abusador, que la película encerrara una cierta paradoja, ¿no? En el sentido de que te pueda parecer extraño algo que estás viendo, que a priori debería ser lo natural. Que alguien predique con el ejemplo de la fe que profesa, ¿no? Entonces, ¿hasta qué punto, si te ponen ese espejo delante, dices... si te pones esta cuestión delante, lo ves como algo natural o como una especie de cortocircuito dentro del sistema, ¿no?
1: Merry, ¿cómo ha sido la producción de la película en cuanto a proceso? ¿Ha sido fácil, difícil, costoso? ¿Cómo está el panorama?
3: Bueno, pues ha sido largo. O sea, al final financiar una peli independiente pues es un proceso largo. Hemos estado casi 5 años, pero luego es cierto que tiene un esquema de financiación relativamente sencillo. O sea, tenemos Televisión Española, Movistar, Canal Sur, tenemos una coproducción con Bélgica, y luego yo creo que de las cosas más laboriosas era, bueno, pues meter todo ese guión y todas las necesidades que tenía Fernando, que requería la película, vamos, el guión, que pudiésemos ofrecérselas a nivel de producción, pues localizaciones. Hemos rodado en el País Vasco, en Madrid, en Sevilla, al final cuadrar todo eso en 7 semanas, moviendo actores y demás, pues es, a nivel logístico es complicado, con un calorazo inmenso, Alberto todos los días, ¿no? No hubo ni un solo día que no rodase, pues intentando cuidar un poco que todo el mundo, sobre todo Fernando, tuviese todo lo que necesita. Si lo tiene él, es porque el resto de equipos lo tienen. Pero yo creo que en general ha ido bastante bien, ¿no?
2: Sí, bueno, yo creo que había un problema que tenía la peli que... para la producción, que es que necesitan unas localizaciones que dependen de una institución de la que justamente estás hablando.
4: Entonces, con la Iglesia hemos topado.
2: Exactamente. Entonces, bueno, entre que, por un lado, hay espacios desacralizados, no tantos, porque la mayoría se convierten en salas de exposiciones o en lo que sea,

0: Y que no, digamos que de todo hay en la viña del Señor, en el sentido de que no toda la respuesta que hemos tenido por parte de la Iglesia ha sido cerrarnos puertas. También hay gente, afortunadamente, hay gente como con un afán de renovación dentro de determinadas cosas que suceden en la institución y con una postura crítica que han sido, digamos, más afines al proyecto y nos han permitido poder rodarlo.
1: Al hilo de lo que dice Fernando, que hemos intentado mantener un perfil bajo en tanto en cuanto mientras producíamos la peli, no precisamente porque estábamos muy preocupados por poder construir tranquilamente la película que queríamos contar
2: Claro.
1: y que no hubiera pues malinterpretaciones, filtraciones.
0: No se frivolizara, ¿no?
1: Exactamente. Entonces, como que en todo momento hemos tenido, incluso decía David, ¿no?, del estreno, tal. O sea, todo ha sido muy perfil bajo hasta tener la película que queríamos, a que Fernando estuviese tranquilo y entonces, bueno, pues eso creo que también nos hizo mantener
2: Sí,
1: ese
2: además,
1: perfil.
2: yo recuerdo hace unos meses cuando decíamos las películas que vamos a esperar, ¿no?, en Quinótico de 2026. Recuerdo de esta conversación con Dani Mantilla de vamos a crear la diapositiva sobre la película, pero no podemos poner nada porque no sabemos absolutamente
1: Total.
2: nada de la película. O sea, yo recuerdo perfectamente esa conversación.
3: Y es curioso este respeto que estáis manifestando, este sigilo o este cuidado, en una semana en la que el Papa viene con todo el derecho del mundo y la celebración está en la calle de todo el mundo, sin que a ti nadie te pregunte qué te parece, si te parece bien, mal, la pancarta o no. Quiero decir que a mí no me ofende ni me agrede que venga quien sea, ¿no? Pero quiero decir que contrasta. De repente en mi cabeza ha contrastado con una visita que el Papa viene a vernos a todos, de repente y a todas, y la película la habéis hecho con mucho sigilo y mucho mimo, que me parece muy bien. Mariajo.
4: Pues ahora que, hablando al hilo de esto que contáis, de que habéis hecho la película con mucho sigilo, con mucho mimo, ahora que ya está hecha y viene a las salas, ¿qué es lo que esperáis? O sea, ¿qué reacción os gustaría encontrar? Porque es una película que cuando la ves es inevitable debatirla después cuando acabas. O sea,
3: Cena
4: creo que,
3: total, cena total.
4: quiero decir, abre un diálogo maravilloso.
1: Pues gracias. O sea,
0: era el espíritu.
5: Es el objetivo, tal
1: Claro.
5: cual.
1: O sea, era plantear. Es una cuestión, o sea, hay un elefante en una habitación del que hay que hablar sin miedo e independientemente de lo que cada uno haga en su casa, en su iglesia o no, y es vamos a no tener miedo y vamos a debatir sobre esto para que entre todos, de una manera constructiva, que creo que es una cosa que siempre tuvimos en la cabeza, de una manera constructiva, podamos pensar que hay algo que está por encima del resto de cosas. O sea, el abuso a menores está por encima de cualquier otra cuestión ideológica, política, social o económica. Eso es una cosa que tiene que estar como en el centro de la cuestión a la hora de plantear soluciones a la altura.
0: De hecho, yo creo que es una cosa que hemos tenido clara desde el principio, es que no es una película que hable ni de fe, ni de espiritualidad, ni que juzgue ningún credo. O sea, es una película que, digamos, la puede ver alguien profundamente católico o alguien profundamente ateo, porque el problema de base del que estamos hablando no tiene nada que ver con la fe que cada uno tenga, que nos parece estupendo. Estamos hablando, como dice Merry, de un elefante en la habitación, que es otra cosa, ¿no?
1: Exacto.
2: Esto, bueno, ayer que estuvimos grabando la script, ya lo hablé con Merry, una de las cosas que más me impactó de la película es que justo las secuencias más, gran parte de las secuencias más potentes son están grabadas en plano secuencia. Para mí, la escena del dentista, por ejemplo, me parece increíble. O sea,
0: Qué bien.
2: pelos de punta, o sea,
0: Qué bien.
2: literal.
0: Pablo Gómez Pando, un
2: Sí,
0: actor
2: es increíble.
0: estupendísimo.
3: Nacho Sánchez también está
2: Sí,
3: fenomenal.
2: claro. Justo, pues también, justo antes de la parte de fuera del bar,
0: Sí.
2: la parte del puerto con Luis Callejo. También me contaron que hay una homilía que se grabó en plano secuencia, que luego no pasó así en el montaje. ¿Cómo decidís, en qué momento decidís que sea en plano secuencia? Tú como actor, Alberto, ¿cómo lo vives? Porque claro, supongo que también esos planos son mucho más complicados de hacer a nivel interpretativo o no. Porque claro, al final son, creo que, secuencias clave de la película. Si se planificaron así desde el principio, ¿cómo?
0: Yo, bueno, tengo tendencia al plano secuencia en general cuando ruedo. O sea, como que soy montador y supongo que en casa de. Nunca me sale el refrán
1: En
0: este.
1: casa del herrero,
0: Herrero,
1: cuchillo
0: cuchillo de
1: de palo.
0: palo. Pues debe ser eso. Que bueno, a mí lo que me gusta del plano secuencia son varias cosas, ¿no? Por un lado, que creo que permite el viaje completo trabajando con actores, actrices, ¿no? O sea, permite tener el arco contenido sin tener que ir fragmentando. Y por otro lado, que va sin red. Y eso me gusta. O sea, que tienes que tener un compromiso con la puesta.

0: puesta en escena de eso que estás filmando, que sabes que en la sala de montaje no tienes herramientas de solución, con lo cual el compromiso es más grande, digamos, ¿no? Entonces, desde el principio, la homilía no estaba pensada como plano secuencia, sí que estaba pensada como una secuencia fragmentada, lo que pasa que sí que hacíamos las tomas completas de cabo a rabo en una secuencia muy larga donde es un monólogo de Alberto, que no sé si dura como 7 minutos o algo así, o 7 o 8 minutos.
1: Sí, es que le contaba a Iñaki ayer que no sé cuántas tomas.
2: 8 minutos.
1: Sin parar.
0: Sí, y es como un monólogo muy largo que tiene mucho peso y mucha densidad. Entonces no lo fragmentábamos, no lo hacíamos siempre, pero yo no sé las veces que lo pudo hacer Alberto, porque sí que pensaba que bueno, que tenía que tener una cierta progresión ahí. La de Luis Callejo y Alberto,
2: la del puerto,
0: que me gusta mucho esa secuencia, y que acabó casi por completo con la espalda de David y el steady, porque es también muy larga, esa sí estuvo concebida así desde el principio, y estaba concebida la del dentista como plano secuencia, pero lo hicieron tan bien, tan pronto, que nos sobraba tiempo y dije, voy a rodar planos contra planos por si acaso, que no suelo hacerlo nunca, aunque creo que tengo claro que va a haber plano secuencia. Entonces rodamos alguna toma de un plano y del contraplano, pero vamos, yo cuando vi el plano secuencia dije, bueno, así se queda.
2: Es que es brutal. O sea, la secuencia del dentista es pelos de punta.
0: Muchas gracias.
2: Sí.
0: Qué bien.
3: Otra cosa que comentábamos antes de entrar es que esta película es política. Sin hablar de los partidos políticos, es política porque todo lo que ocurre en la polis es política y esto es uno de los temas que están en la actualidad. Por ejemplo, ese acuerdo entre el gobierno, la Iglesia Católica, el Defensor del Pueblo, para que las víctimas sean reparadas. Ojalá que sea así, ¿no? Y esto me traía a la cabeza el run-run que hemos tenido este año en los festivales internacionales, primero en Berlín y luego en Cannes, sobre si los actores tienen que hablar de política, los directores, o las películas, o las palestras públicas de los festivales hay que hablar de política. Entonces, claro, que a Alberto además le han dado muchos palos en su vida, por la política también, ¿no? Hay que hablar por la vía de los hechos, hay que hablar punto, hay que hablar con las películas, hay que hablar con las películas y fuera de las películas. ¿Cómo percibís esto que está pasando y que se está diciendo, Alberto?
4: Hombre, yo creo que hablar está muy bien, ¿no? Comunicarse, somos seres sociales, somos seres sociales, y cómo nos organizamos para convivir, eso es la definición que yo entiendo del concepto política, del término política, cómo nos organizamos para convivir. Entonces, bueno, las películas, en general, los relatos más apasionantes son aquellos que hablan de la realidad, por el camino que sea, utilizando el género que sea, lo que sea. Entonces, y luego quiero decir que todos los personas que trabajamos en el cine, además somos ciudadanos, quiero decir, y entonces, pues, no sé. O sea, creo que no debería ser un problema que la gente se expresara. Quizá a veces es verdad que se nos pregunta por temas de lo que exigiría, cuya respuesta exigiría un mayor conocimiento, y nos pasamos de audacia a la hora de pronunciarnos. Pero, a ver, pues si en una entrevista alguien me pregunta por Gaza, no puedo decir, no, es que yo no, como dijo Woody Allen, por cierto, al cual amo, pero que dijo, no tengo la información suficiente. Bueno, vale, pues nada, una pena.
3: Sí, no, totalmente. De ahí viene lo que ocurrió en Berlín, efectivamente. Bueno, pues La Luz. La Luz está en las salas, queda fenomenal decirlo así. La Luz está en las salas, ojalá que la vea mucha gente y que debata mucha gente y que haya muchos comentarios y que haya mucho, en fin, mucha cena después de las películas, como decimos siempre. Fernando Franco, gracias por venir. Alberto San Juan, Merry Colomer, un placer recibiros y suerte con todo.
4: Muchas gracias.
5: Muy bien.
3: Nos quedamos aquí con un observatorio breve, que va a ser breve, sobre series y si ahora hay más papeles protagonistas para gente madura, mayor de... que antes, que es un buen debate. Vamos con él.
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0: Ha estado a punto de quedarse Alberto San Juan, a este debate, no por mayor, sino por actor. Porque, exacto, claro, vamos a hablar de series que se están haciendo ahora en las plataformas y él quería quedarse a tal, pero tenía algo que hacer y ha tenido que marcharse. Bueno, estos días se ha estrenado en Netflix una serie llamada The Burrows, Jubilación Rebelde. No os quedéis con la segunda parte porque eso parece, no sé muy bien qué.
1: Loca Academia de Policía.
0: The Burrows, con Alfred Molina, Gina Davis, Alfred Woodard, en fin, un reparto de gente veterana y maravillosa, que habla de una especie de comunidad de retiro, una especie de residencia de mayores muy grande, como si fuera una gran urbanización, con casas separadas, así unifamiliares, en la que empiezan a pasar cositas, porque esto es de los hermanos Duffer, que son los creadores de Stranger Things. Entonces allí, Stranger Things happen. Vamos a escucharlo.
2: Hola, mi padre ha venido a instalarse.
3: Bienvenido a los Burrows, donde pasarás tus mejores momentos.
4: Menudo eslogan para ser un sitio donde uno viene a morir.
2: Si le da una oportunidad a este lugar.
5: Vamos, mi niño.
0: Mira, bueno, ya lo habéis escuchado. Los Burrows. Los Burrows. Entonces, no tanto quería yo hablar de la serie, que también me ha parecido, a mí me ha gustado, me la he bebido entera, sino, si no tenéis la impresión, y abro el debate ya porque tenemos poco tiempo, de que se están haciendo cada vez más series y películas en plataformas con protagonistas de más de X años, porque cada vez espectadores de más de X años están mirando las plataformas. Entonces tenemos The Burrows esta semana o Las Cuatro Estaciones, la segunda temporada que acabas de ver Netflix, en Netflix, sí. Maríajo. ¿Quieres abrir tú el fuego?
1: ¿Quieres que te lleve la contraria,
0: sí,
1: de ese,
0: claro,
1: inicio?
0: Siempre,
1: yo creo que no. Que no se están haciendo más series de gente mayor o madura, que es una como casualidad. Y de hecho creo que el mejor ejemplo de ello es que nos ha costado encontrar títulos. O sea, estábamos Iñaki y yo ahí intentando encontrar títulos, y algunos de hecho de los que hemos puesto en la lista son un poco tramposos porque son personajes mayores que comparten protagonismo con personajes mucho más jóvenes. Lo que mi duda es si, por ejemplo, The Burrows es una serie hecha con personajes maduros, en la tercera edad, jubilados, porque más gente ve, como dicen los datos, más gente mayor ve plataformas, o es simplemente porque son los Duffer. En el caso de Tina Fey, por ejemplo, de Las Cuatro Estaciones, la serie es la serie de Tina Fey y su equipo de guionistas. Yo le preguntaba a ella, por ejemplo, cuando hablé con ella y con Will Forte, por este hecho que tú mencionas, ¿no? De personajes de maduros y que muestran que, contra todo lo que piensa una parte de la sociedad, de que después de cuando cumples 40 o que hablas 50 la vida se acaba, sino no, sigue, y esta serie como que lo reivindica. Y ella lo que sí que me decía, y quizá eso sí que responda un poco a tu pregunta y tu planteamiento, es que es una época muy interesante para escribir, y que en su caso, por ejemplo, al estar en esa edad, el mayor de 50, pues estaban hablando de lo que sabían. Entonces yo creo que es un equilibrio complicado el saber a ciencia cierta si se hacen más series con personajes adultos porque se hacen más series en general, si se hacen porque es para el público. Yo creo que todavía faltan muchos ejemplos para que sea tendencia.
0: Yo creo que no hay nada que las plataformas hagan o a lo que den luz verde que no tenga un objetivo. Leíamos en el último estudio del EGM que te pasaba antes, Maríajo, que más del 50% de las personas que utilizan Internet con más de 65 años, es decir, la mitad de las personas que utilizan activamente Internet con más de 65, lo hacen para ver series o películas en plataformas. Y eso, que no es una cifra quizá la más representativa del total de quienes lo ven, es una cifra muy creciente, sobre todo desde la pandemia se ha acelerado muchísimo, ¿no? Entonces, y para no encontrar series, habéis encontrado Grace and Frankie, con la maravillosa Jane Fonda, con Hacks, Matlock, la detective de un despacho de abogados, Slow Horses.
1: Pero Slow Horses es una de las tramposas, porque Gary Oldman es mayor. Pero
0: es el protagonista.
1: El resto no.
6: Pero es el protagonista. Son asesinatos en el edificio.
1: Es igual.
0: Pero el método Kominsky.
6: Son los dos protagonistas. Luego tienes a otro grupo de actores mayores en secundarios, por pensar en Meryl Streep, por ejemplo. Y además son series en las que hablan y tienen temas de conversación bastante recurrentes sobre la edad y sobre,
1: sí,
6: los,
1: eso,
6: problemas,
1: sí, pero me refiero, son 20 de títulos de 600, 700.
6: No, por supuesto, por supuesto.
1: Es a lo que me refiero, que en cantidad.
0: Si yo no digo que sean la mayoría, yo digo que sí hay más y hay más representativos. Pero bueno, Janina, ¿tú cómo estás en este debate? Venga.
7: Yo sí veo que hay una tendencia clara, por ejemplo, cuando ves The Madison con Michelle Pfeiffer. y luego ves que la misma Michelle Pfeiffer ha hecho para plataformas una película que se llama Oh What Fun, que puede ser deficiente o no, ese no es el caso. La cosa es
0: pues sí.
7: que

0: La cosa es que se centra en una mujer de más de 50 años que ya se siente liberada. Entonces, yo creo que ahí hay una clara tendencia. La otra tendencia que yo veo es el equilibrio que hay, ese equilibrio que hay entre generaciones. Y me explico. Por ejemplo, Beef. Temporada 2. Hay un enfrentamiento entre millennials y la generación Z. Entonces, cosas como esas las estamos viendo. Por ejemplo, en Terapia sin filtro, que es otra de mis series favoritas, ahí tú ves a Jason Segel enfrentándose a una cuestión que puede ser su duelo, que yo no sé qué, el ser una persona en los 40, que no sabe qué hacer con su vida, pero luego tienes a Harrison Ford enfrentándose a una nueva primavera en su adultez y además con Parkinson. Entonces, fíjate que son mucho, que son que lo que estoy hablando es que hay como que cierto equilibrio en las historias. Entonces, ya no es una cuestión de 10.000 series, bueno, estoy exagerando, pero digamos que de 10 series que solamente son jovencitos con cuerpos espectaculares. No,
1: Que las
0: en
1: hay,
0: esas
1: que las
0: y
1: hay.
0: hay más. Las hay, pero en esas 10 series, yo creo que allí ahora hay como que de esas 10 hay 4 que se centran en personas que rebasan los 40 o que se acercan o que están en la mitad de los 50 o que ya están en los 60 o que hay como esa confrontación o ese balance entre las generaciones. Y eso, por supuesto, que las plataformas no hacen nada porque, ay, qué bonita es la historia. No, las plataformas tienen una bitácora, tienen una hoja de ruta y esta es una hoja de ruta.
1: Nos ha dejado seco, Janina.
2: No, totalmente. Esto me recuerda al momento de El Gran Hotel Merigold. No sé si os acordáis de esa película.
0: Supuesto,
2: una película
0: sí,
2: de 10, de un presupuesto pequeño para ser una película de Hollywood.
1: Recientemente El Club del Crimen de los Jueves en Netflix.
2: Sí, el mismo rollo, que yo recuerdo que fue un exitazo. Casi multiplicó por 10 su recaudación en taquilla. Y fue cuando los cines también empezaron a mirar también a ese tipo de historias. Y bueno, pues poco a poco también hemos visto más historias de esto, sobre todo teniendo en cuenta que es público que va al cine. Y
0: es que el cine británico siempre ha tendido a hacer eso.
2: Exactamente.
0: Y siempre.
2: Exactamente. Y
0: Las
2: es
0: chicas
2: algo,
0: del calendario, por ejemplo.
2: Exactamente.
0: También.
2: Y es algo que aquí deberíamos replicar porque todos, y lo hemos hablado muchísimas veces, gracias al Martes Senior, muchísimas películas españolas funcionan como funcionan.
1: Claro, pero aquí el truco es ver si esto tiene efecto en las plataformas. Es decir, si estas personas que son las que sostienen los cines están también sosteniendo con sus suscripciones las plataformas en casa.
3: Eso es más difícil de saber porque ya sabemos que las plataformas con sus datos son un poquito opacas, por decirlo finamente. Lo que yo sí que noto es una tendencia a que esté la cosa como más equilibrada, que quizás no haya tantas series específicas de tercera edad o de gente madura para gente madura, con temática de gente madura, sino que está más equilibrado lo que decía un poco Janina, ¿no? Personajes de distintas generaciones y que ahora los personajes más maduros ya no es solo la madre, la abuela que está ahí porque le duele una rodilla o para cuidados, sino que está un poco más para que tiene su propia trama, que tiene su desarrollo, y eso pasa también a veces con las series adolescentes, que a veces si tú la ves ya con cierta edad te interesan más los personajes más adultos que los chavalines, porque se cuida un poco más. Pero no creo que sea tanto como series específicas, sino como que los propios personajes en las series están teniendo como más espacio.
1: Bueno, puede ser. Uh-huh. No lo sé.
0: Se está reflejando también una realidad allí afuera, se está reflejando en la producción audiovisual. Por ejemplo, la cuestión de Furia, por ejemplo, que allí vemos a mujeres, pero que son de diferentes edades, de diferentes temas que tienen por detrás.
1: Sí, pero el peso dramático lo tienen las mayores en esa serie.
0: Por supuesto, sí. Pero fíjate que es una... Yo creo que también lo de las series siempre van a llevar, y desde hace un tiempo para acá, están llevando la delantera, como el que la voz cantante. Porque vemos películas que se lanzan al universo sideral, como que vamos a ver para ver. Vemos que también hay otras cinematografías, como la británica, como la misma latinoamericana, que le han hecho más caso a ese grupo de mujeres mayores, por ejemplo. Pero claro, lo que se está viendo en las series no tiene parangón. Claro, me recordó mucho aquella, no sé si la vieron alguna vez, Absolutamente Fabulosas, aquella maravillosa.

0: maravillosa serie británica de estas
1: Pues
0: mujeres pasadas de los 40. Eso fue en el año Catapún Chin Chin, que estoy hablando del 2000.
1: sí, es que ya se nos ha
0: Perdón.
1: acabado el tiempo. Maríajo Arias ha hecho lo que ha podido. No sé yo si ha tenido aquí.
2: No sé para qué me traéis y luego no me hacéis caso cuando hablo de series.
1: Maríajo Arias, Tanina Pérez Arias, prima de Maríajo, Iñaki Mayora, gracias, hasta la próxima.
3: Adiós.
0: Hasta luego. Adiós.
4: Son las 6, las 5 en Canarias.
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4: Buenos días. Empieza el segundo día de estancia del Papa León XIV en nuestro país. Un viaje que se prolongará hasta el próximo 12 de junio y que incluye parada en Barcelona, Gran Canaria y Tenerife. La primera ha sido Madrid, donde aterrizaba este sábado, recibido por los reyes y por el presidente del gobierno. El salón de columnas del Palacio Real era el escenario del primer discurso del Papa como pontífice en España. Después de un recorrido en papamóvil por las calles de Madrid, saludando y bendiciendo a los fieles, León XIV visitaba la tarde de este sábado el centro Cedia de Cáritas de Madrid. Durante este encuentro, Robert Prevost mostraba su agradecimiento por la acogida a la capital, en la que aseguraba sentirse como uno más.
6: Queridos hermanos y hermanas, sinceramente soy muy contento de comenzar aquí mi visita a Madrid. Como ha dicho Su Eminencia, quien está en Madrid es de Madrid. Y por tanto yo también estoy entre vosotros como un madrileño más. Gracias, Madrid, por esta bienvenida.
4: Hoy, 7 de junio, tendrá lugar la misa del Corpus Christi en la Plaza de Cibeles a partir de las 10 de la mañana, en la que se espera una asistencia de más de 1 millón de personas. Este domingo, recordamos, concentrará el mayor impacto en la movilidad, especialmente en el entorno de Cibeles y Recoletos, con afecciones en vías como Recoletos, el Paseo del Prado y la calle Alcalá, quedando restringido el acceso principalmente a residentes. Metro de Madrid cerrará 7 estaciones del centro por la mañana, mientras que se reforzarán los servicios de cercanías MT y trenes. Se recomienda evitar el uso del vehículo privado en la zona centro y por desplazamientos a pie o en transporte público, especialmente durante las primeras horas de la mañana y el mediodía. La visita de León XIV a España comenzaba este sábado con un acto de bienvenida presidido por el rey Felipe VI, que en un discurso pronunciado en el salón de columnas del Palacio Real ha puesto en valor el compromiso y el trabajo de la Iglesia en la vida de las parroquias y ha destacado el vínculo histórico de nuestro país con la fe católica. Felipe VI ha invitado también a hacer una reflexión sobre la sociedad en nuestros días.
7: En este tiempo corremos el riesgo de olvidar aquello que de verdad importa, de deslizarnos hacia la errada creencia de que, abolidas muchas de nuestras referencias por el pulso de la actualidad, todo vale, todo es admisible, negociable y justificable, y no es así.
4: Delante del Papa, Felipe VI ha recordado también el dolor causado por los casos de abuso en el seno de la Iglesia, que ni son ni pueden ser, ha dicho, representativos de la inmensa comunidad eclesial. En la crónica internacional, esta noche un ataque a tiros en un festival al aire libre en Ohio, en Estados Unidos, ha dejado al menos 12 heridos. Según ha confirmado la policía a medios locales de comunicación, una persona habría abierto fuego cerca del festival Old West End en torno a las 5:30 de la tarde, hora local. Entre los 12 heridos estaría un menor de 14 años y 2 de los afectados se encontrarían en estado crítico. Se habría desplegado además un dispositivo de búsqueda de sospechosos y para determinar también las circunstancias del ataque. Y el secretario de Defensa de Estados Unidos, Pete Hegseth, ha aprovechado la celebración del aniversario número 82 del desembarco en Normandía para lanzar un mensaje a Europa sobre inmigración. Lo ha hecho estableciendo un paralelismo entre el desembarco de 1944 y la situación actual en el continente, al que insta a actuar frente a la invasión que, dice Hegseth, se está produciendo.
8: Lamentablemente hoy diferentes playas europeas son asaltadas por diferentes ideologías peligrosas. Playas en España e Italia, Grecia y Bulgaria. Los barcos y los hombres llegan. ¿Cuándo harán las capitales europeas algo con esa invasión? ¿O es demasiado tarde? Rezo, porque no, y no lo creo. El hombre que luchó y murió aquí restauró la libertad en Europa. Esa libertad debe ser mantenida por esta generación de líderes y combatientes de guerra, o por lo que lucharon fue simplemente temporal.
4: El discurso del secretario de Defensa no se ha limitado a la cuestión migratoria. Hegseth también ha insistido en la exigencia de Washington de que los países europeos asuman una mayor responsabilidad en materia de defensa. Según él, Europa debe convertirse en el principal responsable de su defensa convencional, una postura que considera una necesidad estratégica. Es todo por ahora.

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1: Muy buenos días, bienvenidos a Onda Agraria, bienvenidos al programa para los que trabajan en el campo y para todos aquellos a los que les gustaría hacerlo. Ella, Soledad de Juan.
2: Y el Pablo Rodríguez Pinilla.
1: Os acompañaremos hasta las 7 de la mañana repasando todo lo relacionado con el sector agroalimentario, ese sector estratégico que cada día nos da de comer, Soledad.
2: Pues vamos a empezar hablando de un cultivo que nos encanta, un producto que nos encanta, el pistacho, pero hoy queremos conocer una procesadora de pistacho. Nos va a ayudar José Ramón Díaz de los Bernardos, que es ingeniero agrónomo y técnico de Semillas Indaxa. Con la ayuda de Cilia Miravalles vamos a resolver un par de consultas que nos han enviado los oyentes. Queremos hablar del premio Mujer Agro, lo vamos a hacer con Giselle Falcón, que es la directora de 7 Agro Marketing y la promotora de este proyecto Mujer Agro. Queremos hablar también de una jornada que se ha desarrollado esta semana en Zaragoza sobre soluciones científicas aplicables a los sistemas agrícolas, ganaderos y forestales frente a ese gran reto del cambio climático. Jorge Álvaro Fuentes, investigador del CSIC y presidente de la red de Remedia, nos acompañará hoy en Onda Agraria en un programa en el que también vamos a conocer el curso de maestro jamonero que tendrá lugar en Guijuelo, como no podía ser de otra manera, los días 16, 17, 23 y 24 de junio. Alfonso Novella Robres, desde Eurus Consultoría Agroalimentaria, nos acompañará y terminaremos, como siempre, como hicimos ayer sábado, charlando sobre la previsión meteorológica para esta semana próxima con la ayuda de Jorge Ron.
1: Y como siempre podéis contactar con nosotros a través del correo electrónico ondaagraria@ondacero.es. En redes sociales estamos en X y en LinkedIn. Y si queréis volver a escuchar el programa, pues podéis hacerlo a través de nuestra web www.ondacero.es o en las principales plataformas de podcast. Y ya sabéis, lo único que hay que hacer es buscar Onda Agraria. Y ahora sí, conocidas las coordenadas, hoy domingo 7 de junio, festividad de San Gilberto y Santa Agilberta, arrancamos el tractor, arrancamos Onda Agraria y lo hacemos cosechando la actualidad de la semana.

0: Una semana marcada por la decisión de la Comisión Europea, dando el martes pasado luz verde para que España destine 54 millones de euros a subvenciones a empresas agrícolas para comprar combustible con el fin de mitigar el encarecimiento de los precios a raíz de la guerra en Oriente Medio. Podrán beneficiarse compañías dedicadas a la producción primaria de productos agrícolas que recibirán una subvención de 0,20 euros por cada litro de diésel comprado entre el 22 de marzo y el 30 de junio de 2026. Las ayudas podrán cubrir hasta el 70% del coste adicional del combustible derivado del conflicto. Pero además de esta, la semana nos ha dejado otras muchas noticias, Soledad.
1: Así es, Pablo, porque según datos del Ministerio de Trabajo y Economía Social, el paro en agricultura descendió un 2,26% a lo largo del mes de mayo con respecto al mes de abril, contabilizando 1.628 desempleados menos y situándose en un total de 70.558 personas. En comparativa interanual, el paro agrícola ha retrocedido un 10,9%, lo que equivale a 8.669 desempleados menos que en mayo del año 2025.
0: El Ministerio de Agricultura, Pesca y Alimentación, el Instituto de Crédito Oficial y la Sociedad Anónima Estatal de Caución Agraria habilitan 400 millones de euros para financiar créditos y avales en el sector primario por las borrascas de Andalucía y Extremadura y por la guerra de Irán. Del presupuesto público, unos 300 millones de euros se destinarán a la financiación de los créditos y 100 para sufragar el coste de los avales que otorga SAECA.
1: La Agrupación Española de Entidades Aseguradoras de los Seguros Agrarios, Agroseguro, recuerda a los agricultores que el plazo para proteger su cosecha de cereal de invierno, trigo o cebada, legumbres y oleaginosas termina el día 15 de junio, salvo en Andalucía y Canarias, donde ya ha concluido. También finaliza el día 15 la contratación de los módulos complementarios, así como los módulos 1 y 2 de esos mismos cultivos en regadío.
0: La Federación Nacional de Comunidades de Regantes, FENACORE, durante la presentación ante el Ministerio para la Transición Ecológica y el Reto Demográfico de sus alegaciones a los esquemas provisionales para elaborar los planes hidrológicos del periodo 2028-2033, reclama revisar los caudales ecológicos y aplicar criterios homogéneos que garanticen agua para el regadío. Además, los regantes defienden la necesidad de mantener y construir nuevas presas como herramienta para asegurar recursos hídricos y demandan una planificación realista, transparente y económicamente

0: carácter rigurosa de las medidas contempladas en los planes hidrológicos.
1: Javier Roza, presidente de FENIL, la Federación Nacional de Industrias Lácteas, reivindicó el pasado martes, durante la celebración del Día Internacional Lácteo, la importancia del consumo de productos lácteos y llamó a tender puentes para lograr un modelo remunerador y competitivo para toda la cadena de valor. Además, reclamó a las administraciones públicas que no tomen decisiones cortoplacistas para que la cadena láctea pueda invertir, crecer y garantizar el suministro a largo plazo, y pidió también evitar que la burocracia sea un freno a la competitividad.
0: La publicación de los resultados de la encuesta del Ministerio de Agricultura, Pesca y Alimentación, correspondiente a la campaña agrícola 2024, que comprende desde el 1 de octubre de 2023 al 30 de septiembre de 2024, desvela que los fungicidas y bactericidas son los productos fitosanitarios más utilizados por los agricultores españoles, representando el 54% del total. Les siguen los herbicidas, desbrozadores y musguicidas, con un 27%, y los insecticidas y acaricidas, que supusieron el 17% de las compras.
1: Y finalizamos con una noticia relativa al mercado de la Unión Europea, y es que el último informe sobre el comercio agroalimentario muestra que el superávit comercial agroalimentario alcanzó los 4.400 millones de euros en febrero, un 43% más que en el mes anterior, alcanzando un nivel similar al de febrero de 2025. Las exportaciones agroalimentarias alcanzaron los 18.800 millones de euros, un 6% más que el mes anterior, pero un 4% menos que en el año 2025. Y por su parte, las importaciones agroalimentarias de la Unión Europea se situaron en 14.500 millones de euros en febrero de 2026, un 1% menos que el mes anterior y un 5% menos que en 2025.

0: Bueno, hemos hablado muchas veces aquí en Onda Agraria del pistacho, probablemente, pues no sé si el cultivo que más ha evolucionado en los últimos años, pero desde luego uno de ellos, sin lugar a dudas. Pero hoy no vamos a hablar del pistacho en sí, vamos a hablar de lo que hay en torno al pistacho y de lo que supone para el medio rural, que yo creo que también es muy, muy importante. Para hablar de lo que son las procesadoras de pistacho, tenemos con nosotros a José Ramón Díaz de los Bernardos, que es ingeniero agrónomo y técnico de semillas Indaxa. José Ramón, buenos días y como siempre, bienvenido a Onda Agraria.
1: Muy buenos días, Pablo.
0: Bueno, José, siempre hablamos de plantaciones, de marcos, de la variedad una, de la variedad otra, pero hoy queremos entrar en lo que llamas la caja negra, que es realmente una planta procesadora de pistacho y por qué es tan crítica en todo el proceso.
1: Pues mira, para que la gente lo pueda entender rápido, una procesadora no es un simple almacén. Es una carrera pues a contrarreloj. El pistacho, a diferencia de la almendra o cualquier otro producto, pues tiene una piel exterior carnosa y que tiene mucha humedad. Y si dejas el pistacho recolectado en un remolque más de 24 horas, pues esa piel empieza a fermentar y, bueno, puede manchar la cáscara de negro y es que un pistacho manchado pierde totalmente su valor comercial de exportación. Y bueno, pues podemos decir que una procesadora de pistacho es el pulmón que permite que el esfuerzo de que el agricultor ha hecho en los 7-8 años de espera, pues se echa a perder en una tarde.
0: Bueno, pues desde luego labor importante la de las procesadoras. Vamos a ponernos un poco en situación. Nosotros llevamos el tractor con un remolque lleno de pistachos y a partir de ahí, ¿cómo es el flujo desde que llega el remolque del campo allí a la procesadora?
1: Pues bueno, el flujo es un proceso lineal y sumamente higiénico y bueno, se divide en varias etapas críticas que es como la primera, pues la recepción y limpieza de los verdes, que es nada más llegar el remolque a la procesadora, que pasa por una limpiadora de hojas y ramas. Y como no, lo que no queremos es procesar madera, pues tras esto entra en una peladora, que es la máquina que mediante fricción y agua pues elimina esta piel verde. Y bueno, es un momento crítico porque si ajustas demasiado la máquina, pues puedes romper el pistacho. Y si te quedas corto, pues sale demasiado sucio. Uh-huh. Luego, pues pasa por el separador de flotación, que aquí se usa física pura, los llenos se hunden en el agua y los vanos flotan. Los llenos son los que tienen el fruto desarrollado y los vanos son los que les ha faltado la polinización o estrés. Y por último, pues el secado. El pistacho sale mojado de esta peladora y con una humedad en torno a un 35-40%, que para que sea estable y no críe hongos como las aflatoxinas, pues hay que bajar esa humedad en un 5-6% en un tiempo récord. Se usan secadores de aire forzado a temperaturas bastante controladas. Y esto no hay que pasar de unos 45-50 grados porque si no el fruto se cuece. Y este proceso pues suele durar entre unas 8 o unas 15 horas y sin un buen secado pues el pistacho español no cruzaría las fronteras que está pasando.
2: Y hasta aquí, José, tenemos un producto seco y estable, pero el mercado nos exige también perfección visual. ¿Qué es lo que pasa después del secado?
1: Pues bueno, después del secado se hace el proceso de selección de este pistacho y bueno, ya los mercados ya están exigiendo unos estándares de productos para el tema de, o sea, se hace los calibrados. Después de los calibrados, los mercados se van exigiendo para pastas, para repostería, para helados y eso en tiendas gourmet también están teniendo mucho tiro estos productos, con diferentes calibres seleccionados.
0: Aquí, José, me imagino que estamos hablando de una inversión millonaria, o sea, no es cuestión de que cada agricultor tenga su procesadora, lógicamente, sino de que una procesadora dé servicio a muchos agricultores. ¿Qué conlleva montar y gestionar algo así en España?
1: Pues bueno, esto conlleva un gasto bastante bastante elevado y bueno, el servicio actualmente, hay zonas en las que se ha desarrollado mucho en las plantaciones de pistacho, pero hay otras que aún otros cultivos que de manera tradicional se siguen tradicionalmente cultivando. Y bueno, y esas zonas, las primeras plantaciones que ya se están en año de entrar en producción, pues está viendo unas problemáticas bastante elevadas, porque como he comentado antes, el tiempo de espera cuando un agricultor ha recolectado en su remolque pistacho es de horas prácticamente, y eso lo puede echar a perder. Y muchos agricultores están teniendo la problemática de tener que recorrer más de 200 kilómetros para poder encontrar una procesadora.
0: Sí, desde luego esa es una decisión estratégica, ¿no? ¿Quién fue primero, el huevo o la gallina? ¿Quién fue primero, el pistacho o la procesadora? Porque las decisiones hay que tomarlas en base a lo que luego afecta a todo el proceso de producción.
1: Eso es.
0: Cuéntame.
1: Normalmente un agricultor que tenga pensado poner una plantación de pistacho, recomendamos que sepa... aunque son 8 años de espera, que sepa por lo menos dónde poder llevar el pistacho y si tiene cerca esa procesadora.
0: Bueno, ahora vamos a hablar de una cuestión muy concreta. Hemos hablado de la tecnología. Vosotros estáis inmersos en un proyecto concreto, Pistachos Alcaraz, de hecho, de la mano de Indaxa, pues va a instalar en Alcaraz, en la Sierra de Albacete, una comarca, por cierto, afectada por el despoblamiento. Y os colocáis allí. ¿Qué supone para vosotros esta procesadora precisamente allí? ¿Cuál es el objetivo?
1: Pues bueno, como dices, esto es una zona despoblada y proyectos como estos, pues la verdad que enorgullece y dan sentido a nuestra profesión. Como dices, la Sierra de Alcaraz, pues bueno, tiene una zona con un potencial agroclimático para el pistacho bastante elevado, pero tenía este techo de cristal que era la logística. Y bueno, hasta ahora una

0: agricultor que de Alcaraz o de esta comarca que tenía que cosechar, pues bueno, los nervios de los que hablábamos antes, meterse un viaje de muchos kilómetros por carreteras de sierra para poder encontrar una procesadora. Y eso es tiempo, gasoil y sobre todo pues pérdida de calidad en ese fruto. Y pues bueno, al instalar de Findasa Pistachos Alcaraz, allí mismo en escasos kilómetros de las plantaciones, pues estamos hablando de llevar el hospital de campaña al frente de batalla. Y la frescura en el pelado pues va a ser insuperable.
1: Bueno, pues desde luego muy buena noticia para una comarca que lo necesita y que al final pues es lo mejor para luchar contra el despoblamiento, ¿no? Fomentar ese sector primario y el dotarlo de servicios y dotarlo de infraestructuras. Otro día, José, hablaremos de la diferencia de un pistacho de montaña, de un pistacho ecológico, si realmente hay diferencias organolépticas, si hay diferencias en lo que es el tratamiento, pero hoy nos quedamos sin tiempo, así que te buscamos un hueco y hablamos de todo ello en otro momento.
0: Vale, muy bien, Pablo.
1: Vale, un abrazo como siempre.
0: Un abrazo.
2: Bueno, pues como hacemos cada domingo, lo que llega ahora es resolver consultas, dudas que nos han enviado los oyentes, y en esta labor tan importante nos ayuda cada semana Celia Miravalles, abogada especializada en derecho agroalimentario y además la responsable del blog Nuestro Abogado Responde en Agronews Castilla y León. Celia, muy buenos días, como siempre bienvenida a Onda Agraria.
3: Buenos días, Soledad, muchas gracias.
1: Muy buenos días, Celia.
3: Hola, Pablo, buenos días.
2: Empezamos por la primera consulta que nos ha enviado Carmen. Nos dice, trabajo una finca desde hace más de 10 años con un contrato verbal y pagado en mano al final de cada año sin ningún tipo de recibo. Son tres parcelas juntas, nos dice. La finca del medio la venden sin contar conmigo y el nuevo propietario me dice de palabra que siga con ella como hasta la fecha. Yo sigo trabajando dicha parcela, pero el nuevo dueño la ha puesto en la PAC. ¿Qué puedo hacer?
3: Bueno, el arrendatario lo que puede hacer es salir al retracto o continuar en el arrendamiento y seguir solicitando la PAC. Pero aquí en este caso hay que probar siempre la existencia de ese arrendamiento. En el caso de que nos cuenta la oyente, parece que lo tiene un poco complicado al solo tener la PAC de años anteriores y tendría que ser un juzgador que dijera que existía un arrendamiento por la mera posesión de la finca. Si no hay prueba de más en contrario, como dice la ley de arrendamiento rústico.
2: Y nos pregunta también José Luis, nos dice, querría saber cómo tributa y o qué porcentaje hay que pagar en la venta de unas tierras.
3: Bueno, pues el vendedor en su declaración del IRPF anual, pues lo que hará es tributar por las ganancias o pérdida patrimonial, o sea, la diferencia de valor de cuando lo adquirió a cuando ahora mismo lo está vendiendo. Y en función del número de años que haya estado en su patrimonio. El comprador, pues lo que tiene que abonar es el impuesto sobre transmisiones patrimoniales. Y en este caso este impuesto pues depende de cada comunidad autónoma, pero oscila entre un 8 y un 10%. Luego en determinados casos y comunidades autónomas pues se aplican determinadas bonificaciones que reducen este impuesto.
2: Bueno, pues muchísimas gracias como siempre, Celia, por tu ayuda. Que pases una semana estupenda y nos hablamos el próximo domingo.
3: Gracias a vosotros. Hasta el próximo domingo.
1: Saludo.
3: Adiós, Pablo.
2: Y lo que vamos a hacer ahora, Pablo, es conocer, recordar a todos nuestros oyentes un proyecto muy bonito, el proyecto Mujer Agro. Nos encontramos en el año 2026, que ha sido declarado por las Naciones Unidas como el Año Internacional de la Mujer Agricultora, y además en este año 2026 se celebra el 10º Foro Nacional Mujer Agro. Charlamos esta mañana con Giselle Falcón, que es la directora de 7 Agromarketing y además la promotora del proyecto Mujer Agro. Giselle, muy buenos días y bienvenida a Onda Agraria.
4: Muy buenos días, Sole, Pablo, por dar este espacio y por estar esta mañana de domingo.
1: Muy buenos días, Giselle.
2: Hay que madrugar con el campo y también con el proyecto Mujer Agro. Decía yo que se celebra el 10º Foro Nacional, pero vamos a empezar un poquito por el principio. Nos remontamos 10 años. ¿Cómo nace y con qué objetivo este proyecto, del cual eres la promotora, por supuesto? ¿Cómo se te ocurre?
4: Mira, efectivamente, cumple 10 años este proyecto de liderazgo femenino y también de corresponsabilidad, y lo que hemos intentado durante este 10 años, yo recuerdo que fue tocar puerta a puerta, a cada organización agraria y cooperativa, nos reunimos con todas ellas para justamente

decirle que queremos poner voz y ser un apoyo, una herramienta más de visibilidad hacia muchas mujeres rurales, profesionales y las mujeres profesionales que son... que

0: para eliminar esas barreras estructurales en el campo y especialmente romper con algo que yo siempre pienso, romper con el aislamiento histórico que tienen las mujeres, transformar ese modelo de negocio agrario y combatir ese despoblamiento y ponerlos y visibilizar, poner rostros, como llamamos, por eso es un rostro que tiene el logotipo de Mujer Agro, poner el rostro de cada mujer agroprofesional y rural. Estos son los 10 años de Mujer Agro.
1: Vamos a celebrar ese 10º Foro Nacional Mujer Agro. Danos un poquito las coordenadas. ¿Cuándo? ¿Dónde? Cuéntanos.
0: Mira, también quería comentar antes, primero va a ser el 10 de junio. Tenemos tres fechas, tenemos tres razones importantes. Primero, celebrar el 10 aniversario de este proyecto, celebrar el Año Internacional de la Mujer Agricultora y este décimo foro. En este décimo foro lo celebraremos en Lleida el próximo miércoles 10 de junio en La Llosa. Y además hablando de un tema muy importante, de la igualdad al nuevo liderazgo agroalimentario. Lo que queremos enfatizar con este eslogan, y vamos a debatir cuatro mesas súper interesantes en el sector donde hemos reunido todo el tejido del sector agroalimentario catalán y nacional. Van a estar las mujeres donas del mar, la representación a nivel de mujeres de la pesca, mujeres rurales, mujeres empresarias, el tejido empresarial frutícola de este sector tan potente en frutales de hueso y pepita. Y yo creo que ya vamos a dar un paso más. No hablar ya de la igualdad, sino de cómo asumir ese liderazgo dentro del sector agroalimentario, que es lo que queremos, ya posicionarnos como mujeres dentro de todo el tejido y en los diferentes sectores que tenemos ricos en el sector agroalimentario.
2: Giselle, nos comentas que uno de los motivos de celebración de ese 10º Foro Nacional Mujer Agro 2026 es también la celebración del Año Internacional de la Mujer Agricultora. ¿Qué actividades tenéis previstas para este Año Internacional de la Mujer Agricultora?
0: Mira, hemos empezado el año, justamente fuimos una de las primeras organizaciones después de la ONU en España en anunciar. Estamos visibilizando a través de la área de Cultivando Igualdad, que es la área de difusión periodística y agroalimentario, en poner figuras a muchas mujeres que han pasado por Mujer Agro, tanto mujeres que han ganado los premios Mujer Agro, mujeres visibilizando a muchos puestos. Estamos con una serie de entrevistas a través de Mujer Agro, de la página web, visibilizando. Hemos empezado con varios podcasts, por llamarlo así, con empresas que están también enfatizando y están visibilizando a sus mujeres rurales en cooperativas y organizaciones, y son mucho trabajo. Uno de los puntos fuertes también es este foro, y a lo largo de todo el año nos esperan más entrevistas de más mujeres para irlas conociendo, y estos son los, y ya nos preparamos para el 2027, obviamente, para los premios, que entre poco lo vamos a anunciar, que ya se abre la octava o novena edición, ahí me he perdido.
1: Giselle, háblanos un poquito. Ya sabes que en la radio el tiempo vuela, pero no me gustaría despedir la entrevista sin que nos hables precisamente de esos premios, esas categorías y esa importancia que tienen también.
0: Mira, la importancia de los premios es crucial. ¿Por qué? Porque primero visibiliza los trabajos que están haciendo hoy día las mujeres profesionales, las empresas y las rurales. Es importante que estas mujeres se sientan reconocidas. El reconocimiento social, el reconocimiento del sector, es lo que nosotros motivamos e impulsamos. Son seis categorías importantes que vamos a abrir, y además lo anunciaremos en el día miércoles 10 en La Llosa, y son premios de juventud, food taste, la tecnología, la visibilidad, las empresas que están apostando por los planes de igualdad y en cumplimiento, hombres que están trabajando en la línea de la igualdad. Todo esto es importante porque la visibilidad de los premios y estos galardones anuales lo que hace es impulsar la innovación en igualdad.
1: pues os damos la enhorabuena por la creación de estos premios, la enhorabuena también por ese décimo aniversario y daros las gracias también por poner en marcha este proyecto tan importante para las mujeres rurales y por tanto para todo el medio rural. Giselle Falcón, directora de

0: 7 Agromarketing y promotora del proyecto Mujer Agro. Muchísimas gracias por haber madrugado hoy con nosotros aquí en Onda Agraria y hasta otro día.
1: Y a vosotros, los espero el día miércoles 10 en Lleida.
0: Un saludo.
1: Un saludo.
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2: 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La iglesia de San Juan. Corría el siglo XVI cuando el obispo Antonio Carrionero ordenaba su construcción sobre el antiguo edificio de la Mezquita Mayor. Eran años de decaimiento demográfico en Almería y por ello parte de su ornamento inicial fue destruido para poder aprovechar la piedra que la recubría en otras obras eclesiásticas. Durante el siglo XIX tuvo uso militar y poco después se le devolvía a culto como capilla del seminario. Ya en el siglo XX, objeto de estudios arqueológicos, sufrió continuos bombardeos de la guerra civil que acabaron con su techumbre. Se proyectó entonces una cubierta que no llegó a perfeccionarse hasta el año 1979, cuando finalmente llegaba la ansiada rehabilitación. Hubo que esperar, sin embargo, a los años 90 para contemplar la restauración completa del edificio. 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

0: Bueno, pues después de dos minutitos de consejos publicitarios, después de una tostada con un chorretoncillo de aceite de oliva virgen extra y un café, pues estamos ya de vuelta, estáis escuchando Onda Agraria, estáis en Onda Cero y os acompañaremos hasta las 7 para continuar hablando nada más y nada menos que de Campo Soledad.
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0: Y lo decías al principio del programa, Sole, con el

0: sumario, hoy vamos a conocer un curso de maestro jamonero que tendrá lugar en Guijuelo los días 16, 17, 23 y 24 de junio. Y precisamente para conocer cómo se va a desarrollar ese curso tenemos con nosotros a Alfonso Novella, que es miembro de Eurus Consultoría Agroalimentaria. Alfonso, muy buenos días, bienvenido a Onda Agraria.
1: Hola, buenos días, muchas gracias.
0: Bueno, Alfonso, cuéntanos, curso de maestro jamonero. Lo primero, aunque parezca un poco de perogrullo y una tontería, ¿qué es un maestro jamonero?
1: Bueno, pues en la industria del jamón, los secaderos suelen tener personas con una amplia experiencia llamadas maestros jamoneros, que son los que determinan cuando un jamón está preparado o para cambiar de fase o para salir a la venta.
0: Bueno, la verdad es que... No, te iba a decir, Alfonso, que me estoy imaginando la actividad, el desarrollo de ese profesional, de ese maestro jamonero, y tienes una tentación, estar todos los días paseando entre jamones, con ese olor, con esa visual, y no de echarle un tientecillo a algún jamón, ¿no?
1: Bueno, pues sí, la verdad es que trabajar entre jamones siempre es muy muy agradecido, sobre todo pues en las fases finales del proceso, que es cuando ya pues los olores, el color de los jamones ya se va pareciendo a lo que estamos acostumbrados de consumir. Y yo siempre, cuando hacemos una visita a secadero, digo que en las fases finales es donde entra el hambre.
0: Sí,
1: ya
0: sí.
1: Ya se empieza a percibir ese aroma.
0: Bueno, desde luego una profesión imprescindible para que pueda llegar a nuestra casa ese maravilloso jamón en cualquiera de sus calidades y en cualquiera de sus formas. Curso de maestro jamonero, Alfonso, de 16, 17, 23 y 24 de junio en Guijuelo. ¿Qué nos vamos a encontrar? En primer lugar, ¿quién puede acceder a ese curso y cómo se va a desarrollar? ¿Qué va a incluir?
1: Pues es un curso que junto con Juan Carlos Dávila hemos planteado para profesionales del sector, ya sean pues jefes de producción, departamentos de calidad, y tenemos el objetivo pues de aportar pues una base científica con datos objetivos, añadido a toda la experiencia que podemos tener en este campo, para que pues cada vez las empresas puedan optar de más personas formadas para desempeñar estas funciones que hablábamos anteriormente, y así pues puedan mejorar sus rendimientos de producto, conocer mejor el rendimiento de cada jamón y cuando están preparados para cambiar de fase, y aportaremos también herramientas para que estas personas pues puedan hacer seguimientos durante el día a día y tengan también otros puntos de vista de otros profesionales y sepan cómo solucionar pues problemas que podemos encontrar durante las fases de curación.
0: Nos encontramos en el sector agroalimentario con problemas con el relevo generacional. No sé si la profesión, el oficio de maestro jamonero tiene relevo generacional o necesitamos más profesionales que den ese paso al frente y que pueden estar pues un poco al tanto de todo, de cómo van evolucionando esos jamones en los secaderos.
1: Pues este sector, como bien dices, no está libre de ese relevo generacional. Y es por eso que a nosotros nos surgió la inquietud de ofrecer este tipo de formación, porque muchos de los conocimientos se adquieren conforme con la experiencia, conforme vas avanzando los años en puestos similares. Entonces, con esto queremos darle un impulso a esta figura que tiene que tener secaderos. Acercar esta profesión a gente joven o gente que esté empezando dentro de las empresas, para que en las sesiones que hemos planteado pues puedan conocer muchísimos escenarios, muchísimas formas de solucionar desviaciones que se puedan encontrar en los procesos de curación, como comentaba, mejoras que pueden aportar para de alguna manera ayudar a que ese relevo generacional sea más

0: más rápido y se ha apoyado en datos e intentar transmitir la experiencia de muchos profesionales, porque hemos desarrollado el temario en base a muchísimas conversaciones, a nuestra experiencia propia, para que la gente pues en pocos días tenga mucha información que pueda luego aplicar en los secaderos.
1: Alfonso, ¿y cuál es el perfil de la gente que se está interesando por estos cursos? Hablamos de hombres, de mujeres, de gente más jovencita, gente ya muy introducida en el sector. ¿Cuál es vuestra experiencia?
0: Pues tenemos de todo, tanto hombres como mujeres. En el sector, los departamentos de calidad, sobre todo, están muy, muy copados por mujeres. Y este departamento de calidad pues cada vez va teniendo más peso en las decisiones que se toman en secadero. Normalmente son gente formada en tecnología de los alimentos, veterinaria o incluso ingenieros agrónomos, y la verdad es que el perfil es muy, muy variado. Las empresas también están aprovechando para gente que tienen o que quieren hacerle un desarrollo de carrera, pues apuntarlos para que tengan esa información de base y luego ir haciéndoles la formación interna en sus propias empresas.
2: La verdad es que sin tener nada que ver con este curso, pero yo tengo un sobrino que, bueno, se dedica a otras cosas, no tiene nada que ver con el sector agroalimentario, pero sí que está muy interesado en aprender a cortar jamón, en hacer un curso de cortador de jamón. Insisto que no tiene nada que ver con lo que estamos hablando de maestro jamonero, pero sí es verdad que es, bueno, pues una intención de una persona joven que quiere acercarse a ese sector, que muchas veces o estás dentro ya del propio sector agroalimentario o te cuesta ver de qué forma entrar a formar parte de todo ello. En ese sentido, Alfonso, a los más jovencitos que nos estén escuchando, ¿qué les recomendamos? ¿Cómo pueden entrar en el mundo del jamón y más concretamente en el mundo de ese oficio de maestro jamonero?
0: Pues mira, nosotros en esta primera edición, como hemos comentado, lo hemos orientado a perfiles profesionales. Pero en la planificación que tenemos, porque en esta ocasión lo vamos a hacer en Guijuelo, pero queremos moverlo por el resto de las zonas que producen jamón, sí que tenemos en mente acercarlo a personas, como dices, pues que estén fuera del círculo de este sector, para que conozcan todo lo que es el proceso de elaboración, porque pese a que estamos en un país productor y consumidor de jamón, las personas que no forman parte del sector, pues en algunos casos pues tienen mucho desconocimiento de por qué es un jamón de cebo, por qué es 50% ibérico, qué diferencias hay con un jamón blanco. Entonces queremos acercar esta formación a todo el mundo. Como consejo, pues la mejor manera que hay de conocer el jamón es probándolo, y iniciarse por cursos de cortadores de jamón es muy buena opción. Luego también existen pues sitios en los que hacen pues comparativas de jamón, denominaciones de origen, como denominación de origen jamón de Teruel, hacen talleres para acercar el sentido organoléptico del jamón a todos los ciudadanos que se quieran apuntar. O sea, se están haciendo determinadas acciones para acercar estos productos y que cada vez la gente los conozca más. Así que acercarse a las denominaciones de origen es muy buena opción para ver este tipo de actividades.
2: Bueno, estamos casi fuera de tiempo, Alfonso, pero sí que quería que nos dieras una forma de contacto para que los oyentes puedan pues informarse mejor del curso y apuntarse, ¿no? Que al final es lo importante. ¿Cómo pueden hacerlo?
0: Pues mira, para hacer la inscripción pueden hacerlo dirigiéndose al email de mi compañero, que es info@carlosdavila.es, y luego tenemos la información también en la página web de Eurus Consultoría, que es eurusconsultoría.es, y en carlosdavila.es. Ahí tienen toda la información, también aparecen nuestros números de teléfono y pueden llamarnos para consultar información en cualquier momento.
2: Pues enhorabuena, Alfonso, por la iniciativa, que sea todo un éxito ese curso de maestro.

0: Jamonero, en Guijuelo, los días 16, 17, 23 y 24 de junio. Alfonso, un abrazo y hasta otro día.
1: Muchísimas gracias, un saludo.
2: Y esta semana, los días 2, 3 y 4 de junio, en Zaragoza, el CIEAM Zaragoza y la Red Remedia han reunido a expertos y representantes de instituciones nacionales e internacionales para debatir soluciones científicas aplicables a los sistemas agrícolas, ganaderos, forestales, frente al gran reto del cambio climático. Charlamos esta mañana con Jorge Álvaro Fuentes, que es investigador del CSIC y presidente de la Red Remedia. Jorge, muy buenos días y bienvenido a Onda Agraria.
3: Hola, buenos días.
2: Queríamos conocer esta mañana, con tu ayuda, Jorge, pues las conclusiones que se han obtenido de este interesante encuentro científico, pero primero y muy brevemente, preséntanos la Red Remedia.
3: Pues la Red Remedia es una red científica que comenzó su andadura hace ya 14 años, aglutina alrededor de unos 100 investigadores e investigadoras de toda España, y trabajamos en investigación en tres áreas, tanto en la parte agrícola, en la ganadera y en la forestal, siempre enfocada a la mitigación del cambio climático.
2: Esta semana había un encuentro importante, unas jornadas de trabajo importantes, se celebraban en Zaragoza. Cuéntanos un poco cuáles han sido los contenidos y un poco el principio. ¿Cuáles eran los objetivos de estos días, de esta edición en concreto de 2026, de esta jornada de trabajo?
3: Pues esta edición, el objetivo principal era ampliar un poco, digamos, el alcance geográfico de lo que son los encuentros de la red y ampliarlo, por un lado, a otros países del ámbito mediterráneo, porque al final, digamos, las condicionantes, sobre todo los climáticos, son muy similares y también en parte de sistemas de producción. Y, por otro lado, también ampliar no solamente a la mitigación del cambio climático, sino también a un factor que nos afecta muchísimo en nuestro sector, que es la adaptación a este cambio climático.
2: La verdad es que sí, que debemos no solo mitigarlo, pero también tenemos que desde el punto de vista agrícola, ganadero, y también habéis tenido en cuenta el tema forestal, mitigarlo. Cuéntanos también un poco de distintos países. Ha sido un encuentro internacional. ¿Cuánta gente ha asistido y cuál ha sido un poco el sentir general después de estos días de trabajo, de las conclusiones que se han recibido y que iremos ahora desgranando un poquito más en detalle?
3: Pues en el cómputo de los tres días hemos estado alrededor de unas 200 personas. En las conclusiones, a ver, y los aspectos que se han tratado van un poco encaminados, pues lo que decía antes, un poco a esa similitud en cuanto al impacto del cambio climático que genera en los ambientes mediterráneos. Es decir, que al final los problemas que podemos tener o las dificultades o el reto que implica para un agricultor de nuestras zonas mediterráneas españolas, pues es muy similar al que puede tener un agricultor en el sur de Italia o en el norte de Túnez, ¿no? Al final son unas condiciones que el impacto es muy similar, lógicamente con las diferencias en los sistemas de producción. Otra de las conclusiones que se ha obtenido de estos tres días de trabajo, bueno, pues que hay una serie de estrategias de mitigación que salen detrás de mucha investigación científica que se ha hecho, en las cuales juegan un papel clave y que van a ser fundamentales y que, por tanto, que equipan muchas de ellas, pues los agricultores y los ganaderos ya la están llevando a cabo, lógicamente, pero que son estrategias que en los próximos, que van a ser de rutina y necesarias utilizarlas en nuestro día a día de cara a hacer frente a este problema.
0: Jorge, ¿qué tal? Muy buenos días. Yo te quería preguntar por los agricultores, porque, claro, llevamos ya muchísimo tiempo hablando del cambio climático y puede haber, pues por un lado, agricultores que estén un poco hartos o cansados y ya desconecten, otros que al contrario, que viendo un poco que la situación pues va yendo por donde dice la ciencia, pues al final estén comprometidos y quieran cada día poner en marcha soluciones. ¿Cómo ves tú a esos agricultores? ¿Qué ánimo tienen?
3: Bueno, a ver, el tema del cambio climático, hace 10-15 años, cuando nos reuníamos con agricultores y te intentamos trasladar nuestros resultados, un poco nuestras investigaciones, hablábamos en futuro. Ahora es que no hace falta ni presentar lo que es el cambio climático cuando reunimos con técnicos o agricultores. Es decir, que la cuestión es que

0: en el nuestro día a día ya está presente. Es decir, la semana pasada en Zaragoza, donde yo estoy, 35 grados alcanzamos, es decir, y estábamos en pleno mes de mayo. Es decir, que estamos en una situación en la que no es algo en la que ya llegará, es algo en el que ya está. Entonces, partiendo de esta base, las acciones que hay que tomar o que se han de tomar es algo que ya se están tomando. Es decir, no es algo que cuando hablábamos de adaptación o cuando hacíamos reuniones para hablar de temas de adaptación y estrategias de adaptación basadas en conservación de agua, basadas en conservación de suelo, en variedades adaptadas. Es decir, eso es algo que los agricultores ya lo están llevando a cabo. Es decir, la siembra, por ejemplo, algo tan sencillo como adaptar sistemas de siembra directa con el objetivo de acumular agua en los secanos españoles, eso es algo que los agricultores ya muchos años, es decir, somos uno de los países europeos con mayor adopción de siembra directa en los últimos 15 años. Y eso tiene una explicación, que sirvo. Y una de ellas es que sobre todo, y donde más se implanta siembra directa es en las zonas de secano. ¿Por qué? Por la mayor acumulación de agua principalmente. Entonces, quiero decir que al final estamos en una situación en la que, bueno, que es que el factor, digamos, la climatología es uno de los principales o principal factor que afecta al día a día de la gestión de la explotación. Entonces, es algo que está ahí.
1: La verdad es que esto que nos estás contando es importante y es bueno que lo conozca también la sociedad, aquella que no pertenece a nuestro sector, porque la agricultura y la ganadería es verdad que son responsables, siempre se ha dicho, entre un 10 y un 12% de las emisiones globales de los gases de efecto invernadero, pero también son sectores con un mayor potencial de reducirlas, con lo cual con ese mensaje también que nos estabas diciendo, Jorge, te despedimos, te agradecemos que hayas estado con nosotros esta mañana, os damos la enhorabuena por estas jornadas que habéis celebrado y por el trabajo que estáis haciendo, y hasta otro día que sigamos hablando, pues eso, de cambio climático, pero sobre todo de agricultura, ganadería
2: y de soluciones,
1: ¿no? Y ciencia, eso iba a decir. Muchísimas gracias, Jorge, por habernos acompañado mañana.
0: Muchísimas gracias a vosotros.
1: Un saludo.
2: Saludo. Y como siempre, a puntito ya de terminar el programa, miramos al cielo, miramos al suelo y buscamos el pronóstico del tiempo para esta semana próxima. Así que, como cada domingo, se sube al tractor de Onda Agraria Jorge Ron para que todos salgamos seguros al campo.
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2: Muy buenos días, Jorge.
4: Hola, buenos días, soy Gaci Pablo y un cordial saludo a nuestros amigos agricultores y ganaderos. Jornada dominical que se caracterizará por las tormentas que tendremos en la zona del Pirineo, norte de Navarra, de Aragón, inclusive en puntos del País Vasco puede haber algún aguacero tormentoso. Serán de pequeña intensidad, serán más frecuentes en el Pirineo a partir de media jornada. En el resto tendremos una jornada muy variable. General pocas nubes, algo de nubosidad tipo alto por el suroeste de la comunidad andaluza, nubes bajas en Cataluña, en Valencia, y por la tarde nubes de evolución en el sistema ibérico y también algo de nubosidad en Galicia. Nubes más abundantes en Canarias, sobre todo en el norte de las islas, donde además soplarán los vientos fuertes todavía de componente norte. Baleares mantendrá los cielos poco nubosos, en general con bandas de nubes altas que se irán desplazando hacia el Mediterráneo y la tarde será bastante más soleada. Y la jornada de lunes se caracterizará por la llegada de un débil sistema frontal. Va a rozar todo el norte de Galicia y Cantábrico, produciendo abundante nubosidad, chubascos ocasionales y algunas tormentas por la tarde en la zona del Pirineo más oriental. Esa nubosidad podrá afectar también a puntos del norte de Castilla y León y algún aguacero en el sur del Ibérico. Nubes bajas tendremos en Valencia, también en Murcia, en el sur de Cataluña, y cielos despejados en el resto de la península con temperaturas bastante agradables. Seguirá Canarias con nubes en el norte de las islas. De cara al martes, de luego, la nubosidad afectará sobre todo al Cantábrico. Algunas precipitaciones, en general de carácter débil, más que nada en Asturias y en Cantabria, serán de poca intensidad. Las típicas lloviznas intermitentes que serán más frecuentes en las horas centrales del día y algo más abundantes por la mañana. Por la tarde, alguna tormenta en el Pirineo y quedarán los cielos poco nubosos el resto de la jornada, con temperaturas que suben. Empieza ese ascenso sobre todo por el suroeste de la península. Y es que el miércoles será una jornada bastante estable, sobre todo por el interior y la mitad sur, donde los cielos se mantendrán poco nubosos casi todo el día. Por la tarde, actividad tormentosa en el sistema ibérico y en el Pirineo. Nubes que irán llegando también a la zona de Galicia y del Cantábrico. No van a generar producir precipitaciones, pero sí el nordeste tendrá bandas de nubes medias y altas, más compactas cuanto

0: más al norte. La actividad tormentosa del Pirineo y del norte de Aragón y de Cataluña será más intensa, al igual que en el norte de Castellón. Lucirá el sol en Extremadura, el oeste de Andalucía, zona centro, el oeste de La Mancha y también por el sur de Galicia. Intervalos nubosos en el norte de Canarias y poca nubosidad en las Baleares, pero con temperaturas que refrescan en esas zonas. Ese descenso térmico rápidamente volverá a subir porque de cara al acercarnos al fin de semana suben las temperaturas. En la zona del suroeste, la cuenca del Guadiana y Guadalquivir sobrepasarán los 35 grados, así que atención a esos valores térmicos tan altos. Poca nubosidad en el resto de la península, a la espera de que al final de la jornada del viernes pueda llegar un embolsamiento de aire frío al suroeste de Portugal que tienda a inestabilizar la península. Si llega a esa situación, tendremos una actividad tormentosa que irá aumentando por el suroeste de Andalucía, de Extremadura, el oeste del sistema central y posteriormente a lo largo del domingo llegará también a la zona de Galicia y Castilla y León, sobre todo en la madrugada de sábado a domingo. El nordeste quedará al margen de esa situación con temperaturas agradables, si bien en el oeste irán descendiendo. Si ese embolsamiento frío se va hacia Galicia de cara al sábado y domingo, pues todas esas zonas tendrán un alivio térmico, bajarán temperaturas y bueno, se notará ese descenso térmico. Así que con una semana en general tranquila y a ver si al final de la semana llega ese embolsamiento frío, viene otra vez la actividad tormentosa y vuelve a llover en algunas zonas del oeste.
1: Cuéntanos a días ya, semanas, pocas semanas de empezar el verano, ¿cómo se encuentran nuestros embalses?
0: Pues los embalses están muy bien. Fíjate que estamos en la actualidad con el 83,1%, la media de 5 años es el 60 y en 10 años es el 63, prácticamente 20 puntos por encima. Las cuencas más importantes, la del Duero, Tajo, Guadiana, Guadalquivir, Ebro, que son las que más cantidad de agua tienen, todas están por encima del 70, del 80%, y las que tienen más problemas, como la del Segura, está por encima del 60 cuando la media es del 36, y estos años de atrás que estaban con bastantes problemas, incluso hace dos años estaban en el 23 y el año pasado en el 31. O sea que en general tenemos buena situación para los próximos meses y ver la evolución, pero bueno, tenemos bastantes lluvias. Ahora el problema son las temperaturas y sobre todo el suroeste, esa cuenca del Ebro, la cuenca del Guadiana, Guadalquivir y también la cuenca del Ebro, donde los valores térmicos sobrepasarán los 35 grados y eso no es bueno para el campo.
2: Pues no, desde luego que no, y para nuestros amigos cerealistas que están cosechando, pues la verdad es que me imagino que no les hará mucha gracia esa subida tan tan enorme de las temperaturas. A ver si van suavizándose y tranquilizamos un poco todos esos procesos de maduración y de los ciclos. Jorge, hasta aquí la previsión para la próxima semana. Que pases un buen domingo y hasta el próximo sábado.
0: Un abrazo para todos, hasta luego.
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2: Y conocido el tiempo, guardamos el tractor para limpiarlo, para hacer el mantenimiento y para volverlo a sacar el próximo fin de semana reluciente en nuestro recorrido por el medio rural español. Gabriela Sánchez y Miguel Jurado estuvieron en el control técnico a los mandos de la cosechadora. Sole, hasta el próximo sábado.
1: Hasta la semana que viene a todos.
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0: Son las 7 de la mañana, son las 6 de la mañana en Canarias y esto es lo que está pasando ahí fuera.
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0: Muy buenos días. El tiempo va a seguir acompañando esta segunda jornada de la visita del Papa León XIV a España, a Madrid. Hoy incluso con más calor que ayer, porque la tendencia de las temperaturas es ir subiendo poco a poco. Así que de nuevo, gorra, sombrero, gafas de sol y agua. Kit básico para este segundo día de encuentros con el Papa León XIV, Carla Casamayor.
2: Así es, Yolanda. Toca extremar un poco más las precauciones contra el calor y mentalizarse de esos 33 grados que vamos a tener hoy en Madrid este domingo en plena jornada de actividad del Papa. En el resto, por lo general, seguimos con situación estable, cielos despejados, a excepción del área cantábrica, estrecho y norte de Canarias, donde podremos llegar a ver alguna llovizna. Por la tarde, en Pirineos, Cantábrica e Ibérica, las nubes de evolución ya irán dejando también algún chubasco débil. Se mantiene también el viento alisio en Canarias, todavía con rachas de 70 kilómetros por hora, y en cuanto a los termómetros, hoy están en aumento y de forma extraordinaria en el Cantábrico Oriental y el Ebro. De este modo, Vitoria va a registrar 30 grados y Logroño 33.
0: Las noticias al momento, titulares del principio con Gabriela Olías. El Papa León XIV destaca en su primer día de visita en España el mensaje a favor de la paz contra la cultura del enfrentamiento.
3: Y de la polarización. Tras el recibimiento en el Palacio Real y el traslado en Papamóvil hasta Colón, León XIV visitaba este sábado el centro Cedia de Cáritas en el distrito de Latina y cerraba su jornada con una vigilia en la que instaba a los jóvenes a ser los protagonistas del cambio.
4: Sabiendo bien que nuestra fe es un estilo de vida que se cumple en la caridad. Esta, queridos jóvenes, es la virtud que cambia la historia más que ninguna otra. Vosotros podéis cambiar la historia. Hacedlo con el amor.
0: El rey Felipe VI reconocía en su bienvenida al Papa a las víctimas de abuso en el seno de la Iglesia.
3: Insistiendo en la necesidad de reparación a través de la firmeza durante su discurso en el Salón de las Columnas, Felipe VI destacaba el vínculo histórico entre España y la fe católica y recordaba la importancia de la dignidad en un tiempo en el que, decía, parece que todo vale.
5: En este tiempo corremos el riesgo de olvidar aquello que de verdad importa, de deslizarnos hacia la errada creencia de que abolidas muchas de nuestras referencias por el pulso de la actualidad, todo vale, todo es admisible, negociable y justificable, y no es así.
0: Hoy tendrá lugar el acto más multitudinario del Papa en Madrid, la Misa del Corpus Christi.
3: En la Plaza de Cibeles, a partir de las 10 de la mañana, se espera una asistencia de más de 1 millón de personas. A la Eucaristía le seguirá una procesión por el eje Recoletos y Alcalá. Esta tarde el Papa participará en un evento en el espacio multiusos del Movistar Arena.
0: Hasta 12 personas han resultado heridas en un tiroteo en el estado norteamericano de Ohio.
3: Durante la celebración de un festival al aire libre, entre los 12 afectados habría un menor de 14 años y dos personas se encontrarían en estado crítico, según ha informado la policía local. Todavía no hay sospechosos detenidos y se investigan las circunstancias del ataque.
0: Estados Unidos asegura haber derribado dos drones iraníes que amenazaban Hormuz.
3: En un creciente ambiente de tensión tras ataques por ambas partes este sábado, a pesar del alto el fuego pactado, Irán advierte de que las violaciones del cese de hostilidades por parte de Estados Unidos podrían desencadenar una respuesta más contundente.
0: Los ciudadanos de Armenia acuden hoy a las urnas para elegir la composición de su parlamento.
3: Los sondeos sitúan como favorito al actual primer ministro, el proeuropeo Nikol Pashinyan, frente al prorruso Samuel Karapetian. Moscú amenaza con aumentar las restricciones en suministros estratégicos de Armenia en caso de que haya un acercamiento a la Unión Europea.
0: En baloncesto, el Real Madrid cae eliminado en cuartos de final de por la Laguna Tenerife,
3: que se imponía 95-107 en el tercer y definitivo partido de la serie de cuartos de final en los playoffs de la Liga Endesa. Con este resultado, los canarios avanzan de ronda y los blancos cierran una campaña sin títulos.
0: Tenemos toda la radio por delante. 7:04, 6:04 en Canarias, segundo día de la visita de León XIV en España, domingo que arranca con el acto central del viaje del Papa a nuestro país, la Santa Misa, una celebración a partir de las 10 de esta mañana en la Plaza de Cibeles, presidida por el Pontífice y a la que seguirá la tradicional procesión del Corpus Christi. Esa misa, como decimos, será a las 10 de la mañana, en 3 horas más o menos, porque lo que todavía permanece es la resaca de la vigilia con los jóvenes, un acto que ha sido esta noche multitudinario y que ha puesto el broche a un intenso primer día del Papa León XIV en Madrid. El pontífice se ha dado un baño de masas desde lo alto de un escenario situado en la Plaza de Lima de la capital y ante más de 500.000 personas, en su mayoría jóvenes. Se ha sincerado con ellos al responder a varias preguntas. En su diálogo con este grupo de jóvenes, el Papa les pedía que no tuvieran miedo de su fe ni de abrazar la vida religiosa y les llamaba a ser la chispa de la humanidad ante el vacío de la indiferencia y el conformismo, ante la violencia de la guerra y de la mentira a su Salvador.
6: Con recogimiento y oración. Así finalizó esta vigilia con el Papa después de horas de espera y de música. Siloé, De Paul, Hakuna y los actores del musical gospel de Antonio Banderas, entre otros, amenizaron una tarde que se prolongó hasta casi la madrugada con los jóvenes como protagonistas.
7: Yo soy Miriam. Hablo en nombre de todos los jóvenes cuando le digo que le esperábamos con muchísima ilusión.
6: Miriam, Marina, María José, Manu, María y Fernando preguntaron al Papa por sus referentes y por cómo vivir en una sociedad permanentemente conectada y que se enfrenta a desafíos como el de la vivienda o el del empleo. Y recibieron no solo respuestas, también alguna bendición personalizada.
8: Felicidades por tu matrimonio, Fernando. Y bendiciones.
6: La de ayer fue una jornada ilusionante, no solo para jóvenes y peregrinos, también para voluntarios venidos de toda España y para la comunidad religiosa que está viviendo esta visita como un regalo.
0: Esa resaca de la vigilia todavía se nota en las calles porque hay mucha gente ya que está acudiendo y que está llegando para esa misa del Corpus Christi a partir de las 10 de la mañana. Vamos a saber lo que está pasando ahora mismo porque se están abriendo ya las puertas para que entren los fieles para esa misa del Corpus y vamos a pulsar ese ambiente a esta hora, a las 7 y 6, 6 y 6 en Canarias, con una unidad móvil de Onda Cero, Óscar Flores en la técnica y Sara Iturbide en el micrófono. Hola Sara, buenos días.
9: Muy buenos días, Yolanda. Acaban de abrir las puertas para los miles de fieles que van a asistir a esta misa del Corpus. Hay voluntarios que van indicando dónde deben ir colocándose los asistentes en una plaza que se ha dividido en sectores para facilitar la organización. Deben presentar en los controles el código QR asignado al registrarse. Se han inscrito más de 380.000 personas para esta misa, aunque no se descarta que sean más porque hay zonas de acceso libre. A pesar de las horas, se nota la ilusión de muchas familias que han tenido que madrugar y organizarse para llegar, como nos cuenta este padre de familia de 7 niños de entre 2 y 12 años.
10: Es una auténtica aventura. La planificación comienza el día anterior. Estuvimos preparando bocadillos, pulseras para los más pequeños con los teléfonos por si se pierden y también asignar responsabilidades a los más mayores para que nos ayuden con los más pequeños para poder llegar a tiempo y estar muy cerquita del Santo Padre.
9: También hay nervios, algunos lo están viviendo como si fuera el Día de Reyes.
11: Sinceramente hemos dormido fatal, una mezcla de nervios, de ilusión. La verdad es que esto es lo más parecido a una noche de Reyes, pero bueno, el 7 de junio, ¿no?
9: No hemos dejado de ver a gente caminando desde distintos puntos de la ciudad para llegar a la plaza y numerosos grupos esperando en los distintos accesos a la apertura de puertas. Muchos de los asistentes estuvieron ayer en la vigilia con los jóvenes, a la que acudieron 500.000 personas y donde el Papa llamó a la autenticidad humana, el uso crítico de las redes sociales y habló también de la valentía frente al compromiso social y familiar. Así que aunque con cansancio acumulado, ya que muchos apenas han dormido unas horas, van llegando a esta plaza con emoción por el día que tenemos por delante.
0: Gracias, Sara. Pues ese es el ambiente a esta hora en las calles de Madrid, en el Paseo de la Castellana, en la altura de Cibeles. Se ultiman además los últimos detalles en esa plaza de Cibeles para ese acto multitudinario esta mañana de la visita. Es uno de los más multitudinarios de la visita del Papa, también junto a la vigilia de esta noche. Es la misa central del Corpus Christi, será a las 10 de la mañana. Después, la procesión del Corpus. Volvemos con esa unidad móvil de Onda Cero desplegada en esa plaza de Cibeles, Óscar Flores y Diana Rodríguez. Ahora, buenos días, Diana.
12: Buenos días. La diosa Cibeles y cerca de un millón de fieles serán testigos directos de la Santa Misa frente al Palacio de Telecomunicaciones de Madrid, que oficiará León XIV a partir de las 10 y después presidirá la procesión del Corpus Christi por las calles aledañas a esta almendra central. Mientras aquí en Cibeles, todo preparado para la llegada del Papa, eso de las 9:30, a bordo de su vehículo oficial, el Papa Móvil, donde está todo listo para que comience uno de los actos centrales de su visita a España. Sobre el altar de unos 600 metros cuadrados y una réplica del Cristo de las Hermanas de Belén, León XIV se dirigirá a los fieles que llegan a esta Eucaristía, muy emocionados, nos dicen, por poder escuchar y rezar con el pontífice.
13: Mis hijos jóvenes, bueno, se van con su grupo y yo voy con mi hijo más pequeño, mi marido y amigos, y la verdad es que estamos súper ilusionados por recibir al Papa. Tenemos muchas ganas de escucharle y de vivir esto unidos, toda la Iglesia de Madrid, toda la Iglesia de España, unidos con gente que viene de tantos sitios, de tantos lugares, pero que tenemos un solo corazón.
12: En el anillo de autoridades estarán los reyes, acompañados de sus hijas, el presidente del gobierno, Pedro Sánchez, y el presidente del Partido Popular, Núñez Feijóo, entre otros. Y una cosa más, Yolanda, aprovechando su presencia en Cibeles, Roberto.

0: Prevost recibirá de manos del alcalde Martínez Almeida la llave de oro de la ciudad en la sede del ayuntamiento.
1: Gracias, Diana. Conectaremos con vosotros a lo largo de todos los boletines informativos aquí esta mañana para que nos vayáis contando con todo lujo de detalles todo lo que hoy tiene en su agenda el Papa León XIV. Desde luego ha sido una noche especial, muy especial para los miles de peregrinos llegados a Madrid desde todos los rincones de España y del mundo. No solo por compartir momentos con el Papa, sino porque la Comunidad de Madrid ha desplegado además numerosas actividades culturales gratuitas y ha alargado, por ejemplo, las horas de visita de los museos. María Martínez ha vivido de primera mano esta gran experiencia.
2: Esta noche se respira diferente en la capital. La visita del pontífice no solo ha revolucionado la ciudad a nivel espiritual, sino que también se ha sentido en el patrimonio cultural. Alzad la mirada es el lema de su visita y este sábado los museos más importantes de la ciudad se lo han tomado al pie de la letra, porque miles de visitantes han hecho cola para admirar sus obras favoritas hasta bien entrada la noche gracias a la iniciativa Noche en Blanco y Amarillo. Es el caso del Museo del Prado, que ha habilitado unas salas con obras de carácter religioso con motivo de la visita del Papa. Nosotros hemos entrado para vivirlo desde dentro y conocer la experiencia de los visitantes.
3: Venimos desde Castilla-La Mancha, desde Albacete, pues nos ha venido estupendamente que este sábado precisamente esté abierto, si no, seguramente no hubiéramos venido.
4: Que ha sido una muy buena idea, porque no me esperaba tanta gente en un museo por la noche.
5: De alguna forma creo que también ha acercado mucho a los jóvenes al museo, porque yo creo que de normal la mayoría de los que han venido no vendrían porque están aquí por el Papa.
2: Precisamente este fin de semana los jóvenes están teniendo un papel protagonista.
6: A veces como que choca, que dices, bueno, la gente joven quizá la religión es algo menos, pero se ha visto que no, que todo lo contrario, que se ha movilizado mucha gente y que está mucha gente interesada y que un grupo de los que con más ilusión lo han vivido han sido ellos.
2: Mientras tanto, en la calle Alcalá, más de 180 voluntarios han estado trabajando toda la noche para preparar la alfombra floral de más de 30.000 claveles que el pontífice pisará durante la procesión del Corpus Christi, que tendrá lugar en unas horas.
7: Esto es arte efímero. Esto lo hacemos para que mañana el Papa pase por encima y se acabó. Es decir, es arte efímero, por eso lo hacemos. A veces la gente te dice, ¡ay, qué pena! ¿Y esto no podía estar aquí un par de días? No, esto se hace para una divinidad, una santidad, para que la pise.
2: Lo que está claro es que ha sido una noche única en la que, ya sea por fe o por amor al arte, miles de personas han tenido la suerte de sentir la llamada.

0: La vigilia y la misa central en Cibeles son dos de los actos más importantes del recorrido de León XIV por la capital, como estamos contando, pero desde el Vaticano han querido resaltar en todo momento que el primer encuentro pastoral del viaje tenía que ser con las personas más vulnerables, las que más necesitan ayuda. Y así ha sido con su visita al centro Cedía 24 horas de Cáritas Madrid ayer por la tarde, un proyecto integral a personas vulnerables que lleva trabajando desde 1977. En esa visita estaba nuestra compañera Marisa Menéndez.
1: El Papa ha entrado en Madrid por la puerta de la caridad, un madrileño más, ha dicho, porque quien está en Madrid es de Madrid. El Santo Padre ha pedido no dejarse contagiar por posicionamientos políticos que llevan a injustas generalizaciones. Además, llama a mirar a los ojos a los que sufren.
2: El Papa Francisco insistió mucho. Cuando tú das limosna, miras a los ojos del mendigo, le tocas la mano para sentir su carne. La limosna no es beneficencia. El que recibe más gracia de la limosna es el que la da, porque se hace mirar por los ojos del Señor.
1: El Papa ha recorrido Cedia y conocido a varios usuarios. Dos de ellos le han contado sus historias de vida y le han dado un obsequio. Kadri llegó desde Senegal en plena pandemia.
3: Santo Padre, gracias por acercarse a las personas migrantes. Cuando llegué a España, en plena pandemia, me sentía perdido y solo. Pero encontré personas que me acogieron, me hicieron sentir que mi vida importaba. Poco a poco volví a confiar. Hoy tengo trabajo y quiero acompañar a otras personas que llegan como yo llegué. Por eso le entregué esta réplica de mi tarjeta de residencia. Representa años de espera, esfuerzo y esperanza.
1: León XIV ha puesto en valor la labor de Cedia, que dice recorre el camino del Evangelio siguiendo las huellas de Jesús.
0: Sin olvidar el primer discurso del Papa León XIV a su llegada a nuestro país en la recepción oficial ofrecida por los reyes en el Palacio Real, donde el Papa lanzaba un claro mensaje en el que invitaba a España a abandonar las narrativas divisivas y polarizantes y también agradecía a nuestro país su compromiso activo por la paz y la solidaridad. El rey compartía palabras también con el Papa y recordaba los abusos en la Iglesia, elogiando su firmeza ante ellos. Paco Paniagua.
4: La primera intensa jornada de León XIV en España sirvió para que dejara algunos mensajes

0: Mensajes esenciales a la sociedad, a los hombres y mujeres públicos y a los jóvenes. Lo primero, la polarización.
1: Invito a todos, por amor a la verdad, a abandonar las narrativas divisivas y polarizantes de vuestra realidad social y de su historia, para pasar de las simplificaciones estériles a la apreciación fecunda de la complejidad. Veo aquí una vocación específica de Europa, de la que España es protagonista, original y fundamental.
0: Segundo, el mensaje que el Papa trasladó en el centro de Cáritas que visitó en el barrio madrileño de Carabanchel, donde dijo que la caridad no tiene demoras. Y tercero, a los jóvenes, que no tengan miedo a creer, al matrimonio y a formar familia, pero sobre todo que sepan que las ideologías pasan, pero la verdad queda.
2: En el silencio comprendemos que las ideologías pasan mientras la verdad permanece. Y ahí también quisiera subrayar la importancia de buscar la verdad, porque muchas voces, muchas cosas en las redes nos engañan.
0: En esta primera jornada también la bienvenida del rey al Papa y el mensaje sobre los abusos en la Iglesia.
3: Vuestra claridad y firmeza, que también quiero reconocer, son esenciales en el proceso sanador y de reparación del daño infligido.
0: Hoy la familia real acompañará al pontífice en la gran misa del Corpus en Cibeles, donde se espera al menos 1,5 millones de personas.
4: 7 y 16, 6 y 16 en Canarias.
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4: La actualidad política no cesa, ni la visita del Papa a nuestro país baja el tono de las críticas entre gobierno y oposición. Ha criticado el ministro de Transportes, Óscar Puente, que dentro del Poder Judicial hay quienes quieren acabar con el gobierno de España y ha pedido poner fin a estas actitudes en relación a las investigaciones judiciales que afectan al entorno del Partido Socialista y del presidente Pedro Sánchez. Palabras del dirigente socialista durante el acto que la agrupación socialista de Reynosa en Cantabria celebraba este sábado con motivo de su centenario. Mientras tanto, el principal partido de la oposición ha vuelto a reclamar un adelanto electoral al considerar que la situación política es insostenible. En boca de su portavoz nacional, Borja Sémper, ha instado al presidente del gobierno a que pare ya, a que asuma que le ha pillado la Guardia Civil y que disuelva las Cortes y convoque elecciones, porque la degradación política, dice el Partido Popular, debe finalizar en nuestro país. Informa Juan Olasagasti.
6: La oposición ha vuelto a pedir elecciones tras las últimas novedades con los casos de corrupción alrededor del gobierno y del Partido Socialista. El portavoz nacional del Partido Popular, Borja Sémper, ha asegurado que el presidente del gobierno era conocedor de todo lo que estaba pasando.
7: Después de la evidencia acreditada por la UCO de que Pedro Sánchez era absolutamente conocedor de todo, lo que tenemos que decirle al señor Sánchez es que pare ya, que pare. La degradación política española debe de finalizar. Y solo hay una manera de que finalice, y es dando la palabra a los españoles.
6: En un tono más calmado que el de costumbre, ha criticado la polarización política a nivel nacional, pero no puede dejar pasar los escándalos que se suceden día tras día, asegura.
7: De un tiempo a esta parte vivimos de un escándalo continuo. El escándalo de hoy tapa el de ayer, y el escándalo de mañana tapará al de hoy, o aparentemente lo tapará. Y lo que nos está evidenciando hoy las investigaciones judiciales, hoy lo que está demostrando la investigación policial, fundamentalmente gracias a la Guardia Civil y a la Policía Nacional, es que este gobierno está en colapso.
6: Sémper ha vuelto a recordar que no les dan las cuentas para una moción de censura y que un adelanto electoral depende de los socios de gobierno.
4: 7 y 20, 6 y 20 en Canarias. Seguimos camino enseguida.
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4: Seguimos camino con la crónica de sucesos que se escribe esta mañana en Barcelona. Y con una noticia de alcance, donde los Mossos de Escuadra han desmantelado el centro logístico de hachís más grande hallado en Cataluña, con 10 detenidos. Onda Cero Barcelona, Ricard Jiménez.
9: Golpe policial contra una de las organizaciones de tráfico de hachís más importantes de Cataluña. Los Mossos de Escuadra han desmantelado en el Montsià un centro logístico situado en una nave industrial de Ulldecona, donde se almacenaban grandes cantidades de droga. Los investigadores localizaron más de 9 toneladas de hachís escondidas en cajas de hierro soldadas a medida, un sistema inédito diseñado para dificultar los controles policiales. La investigación arrancó tras un narcosalto en la nave, donde aparecieron vehículos accidentados e incluso impactos

0: de bala. En las tres fases del operativo han sido detenidas 10 personas. La última se desarrolló de forma conjunta entre Mossos de Escuadra y la Policía Nacional, con actuaciones simultáneas en Ulldecona, Sabadell y en Fuengirola, en Málaga. La operación ha permitido desarticular por completo una de las principales redes de tráfico de hachís que operaban en Cataluña.
1: Enseguida viajamos por el mundo con destino a Armenia en unos segundos.
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1: Es el momento de nuestro Foreign Affairs. Noticias del resto del mundo que empezamos parando hoy en Armenia. Esta pequeña ex república soviética del Cáucaso celebra hoy elecciones legislativas en las que el actual jefe del Ejecutivo parte con ventaja en los sondeos. Son unas elecciones importantes porque por primera vez desde su independencia en 1991 los armenios tienen la percepción de que su país camina en la cuerda floja entre dos potencias que se disputan su favor, Rusia y Occidente. Enviado especial a Armenia, Xavi Colás.
4: Armenia vota hoy con Moscú apretando cada vez más la cuerda económica, mientras el primer ministro Nikol Pashinyan intenta seguir en el poder con una promesa clara: acercar el país a Europa y cerrar, al menos sobre el papel, la larga etapa de guerra con Azerbaiyán. La última encuesta del Instituto Republicano Internacional coloca a su partido, Contrato Civil, el partido gubernamental, en cabeza, con solo un 32%, aunque el dato más llamativo es otro. Cerca del 40% de los votantes dice que no confía todavía en ninguna fuerza política y no sabe a quién va a votar. Ese cansancio pesa mucho en una campaña atravesada por la derrota de Karabaj, el éxodo de los armenios de la región y el miedo a una nueva guerra. Pashinyan pide apoyo para su agenda de paz y para una Armenia más volcada hacia Bruselas. Sus rivales, en cambio, le acusan de haber convertido la derrota militar en una renuncia política y de aceptar demasiadas condiciones de Azerbaiyán.
1: La situación en Gaza tampoco mejora. En las últimas horas, al menos 6 palestinos han muerto, otros 15 han resultado heridos por un ataque aéreo israelí en la ciudad de Gaza. El ataque fue efectuado por aviones no tripulados con carga explosiva de Israel que impactaron en una zona cercana a la oficina de expedición de pasaportes en el barrio de Al Rimal, al oeste de la ciudad. Cabe recordar que a pesar del teórico alto el fuego en vigor desde el pasado 11 de octubre, los ataques israelíes han matado ya a más de 950 palestinos. Y en Irán, la Guardia Revolucionaria ha reportado una serie de bombardeos con misiles balísticos contra dos bases aéreas estadounidenses en Kuwait y contra instalaciones claves de la Marina estadounidense en Bahrein, en represalia por ataques previos de Washington contra posiciones iraníes en el estrecho de Hormuz. Las tensiones siguen aumentando, hacen cada vez más difícil el acuerdo de paz. Aún así, Donald Trump asegura que el final del conflicto está cerca, o por la vía diplomática o por la vía militar.
5: Estamos en un punto en el que vamos a salir de Irán muy rápidamente y va a ser muy fuerte, ya sea con un pedazo de papel o de la forma más difícil, ¿de acuerdo? La forma más difícil es tal vez la forma más fácil, pero vamos a salir. Los precios de los fertilizantes van a bajar, al igual que hace 4 meses. Su fertilizante está bajando, su energía está bajando, su petróleo, su gas, está todo bajando.
1: En las últimas horas, Estados Unidos ha asegurado además haber derribado 2 drones iraníes que amenazaban Hormuz en un creciente ambiente de tensión tras ataques por ambas partes, a pesar, como decimos, de ese alto el fuego pactado. Irán advierte de que las violaciones del cese de hostilidades por parte de Estados Unidos podrían desencadenar una respuesta más contundente. Y contamos además, fuera de nuestras fronteras, que hasta 12 personas han resultado heridas en un tiroteo en el estado norteamericano de Ohio. Ha sido durante la celebración de un festival al aire libre. Entre los 12 afectados habría un menor de 14 años y 2 personas estarían en estado crítico, según ha informado la policía local. Todavía no hay sospechosos detenidos y se investigan las circunstancias de este ataque. A las 7:24, 6:24 en Canarias, enseguida vamos a confirmar que todo en esta vida tiene una explicación que es psicológica.
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6: La madurez, la solidez, la tranquilidad a la hora de tomar decisiones, todo eso tiene un valor y un valor que se puede transmitir.
7: Yo me ratifico en esto de que en el arte no hay edad, porque además muchas veces las grandes obras son obras muy tardías.
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2: Es el momento para el minuto psicológico. Javier Urra nos habla durante un minuto de lo importante que es leer para nutrir nuestro pensamiento.
3: Sin formación lectora, el pensamiento decae. La buena escritura exige formación intelectual. Haber leído y releído a los clásicos. Gustar de las bibliotecas. La inmediatez de las redes sociales y la cultura visual no pueden desplazar la profundidad de análisis que ofrece la literatura. Como denuncia Pérez Reverte, nos encontramos ante una literatura de consumo. Hemos de preservar el valor de la palabra escrita como depósito de la memoria y la sabiduría humana. En un mundo sobresaturado de ruido mediático, la defensa de la lectura resulta ser una obligación moral para quienes creemos en el poder transformador de los libros.

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1: Y en Noticias Fin de Semana de Onda Cero te contamos las cosas de otra forma. Como que unos 300.000 estudiantes han terminado esta semana las pruebas de acceso a la universidad. Solo falta por hacerla Cataluña. Es que este examen exige mucha preparación y eso hace que muchos estudiantes necesiten clases particulares para preparar la PAU, la antigua selectividad. Una demanda que ha crecido un 30% respecto a 2025. A todo esto se suma que una vez acabados los exámenes persisten las dudas y dos de cada tres jóvenes no tienen claro qué quiere estudiar. Este es un reportaje de Juan Olasagasti.
2: Los alumnos necesitan cada vez más clases particulares para preparar la PAU. ¿Pero qué ha pasado? Se unen muchos factores. El CEO de Mundo Estudiante, Antonio Barbeito.
3: Bueno, yo creo que es una conjunción de cosas, ¿no? El entorno laboral de los padres. Antiguamente los padres y en general podían ayudar más a sus hijos. También el cambio de las necesidades educativas de los niños, un poco el cambio en el paradigma, un poco en el cambio en el que se ejecutan las clases. Luego es cierto que yo percibo con cierta preocupación un poco de bajada del sistema educativo en general.
2: No todas las asignaturas requieren el mismo esfuerzo. Hay algunas que se demandan más en las clases particulares, como matemáticas, lengua e inglés. Desde este refuerzo intentan igualar un nivel que ha bajado.
3: Yo percibo cierta polarización en primaria y en universidad. En primaria porque veo que los niños, el tema de las pantallas creo que afecta a su nivel de comprensión lectora. De hecho, estoy completamente convencido. Al final, llevo 30 años ejerciendo la profesión de manera individual con miles de alumnos cada año. Y en el entorno universitario también lo percibo porque veo que en secundaria y en bachillerato la exigencia, sinceramente, ha bajado. Y ellos entran en la universidad con niveles que a mí me parecen bastante sorprendentes a veces.
2: Lo que no cambian son las dudas. Muchos no tienen claro a qué quieren dedicarse.
3: Yo creo que cerca de un 60% de estudiantes no tiene claro qué estudiar. Entonces, y además hay luego bastante pivote, ¿no? Una vez terminas la PAU, puedes optar por un grado superior o por la universidad. Y en cualquiera de las dos modalidades se percibe un pivote importante también en esas circunstancias, ¿sabes?
2: Como uno de los grandes retos aparece la inteligencia artificial, que ya afecta a los estudiantes y mucho.
3: La realidad es que la IA creo que debe de tener una regulación cuanto antes y ver los casos de uso y ver qué debe hacer con los estudiantes, porque es que es absolutamente increíble la disminución de la crítica constructiva y del pensamiento crítico en estudiantes cuando notas claramente que se están apoyando en la IA.
2: Mientras regulan la IA y los estudiantes deciden el camino que quieren seguir, ahora les queda el verano.
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1: Pues ya son las 7:30 de la mañana, las 6:30 en Canarias. Acaban de sonar esas señales horarias y vamos a hablar de Tecnoticias fin de semana porque te permite que la radio sea tu casa y que

0: cualquier lugar del mundo puedas escuchar y captar Onda Cero. Y con la ayuda de Carla Casamayor damos la bienvenida a quienes escuchan la radio desde todos los rincones del planeta. Gracias, Carla, a Internet y también a eso que tú manejas también, yo no, pero tú sí, las redes sociales.
1: Por supuesto, Yolanda, damos la bienvenida a todos aquellos que nos quieran escuchar gracias a la tecnología en www.ondacero.es o desde la app de Onda Cero. Ahí ya saben que nos pueden escuchar en directo a las 7 de la mañana o, si se mueren de sueño, pues a las 2 de la tarde en la otra edición. Y si no, pues ya saben que también en cualquier otro momento pueden acceder a esos episodios del podcast de la app, que se quedan bien guardaditos.
0: Oye, Carle, ¿cómo se hace si alguien nos quiere dejar un mensaje a través de lo que para mí es Twitter, lo que para ti es X?
1: Pues para mí es X porque yo, como bien sabes, Yolanda, yo no soy boomer. Pero no, bueno, nos no pueden dejar un mensajito, también nos pueden dejar un mensajito en @noticiasfds, ese es nuestro perfil. También estamos en Facebook, si nos buscan en el muro Noticias Fin de Semana Onda Cero. Y en Instagram, por si no se quieren perder ninguna novedad, en @guerrero.juandi.
0: ¿Y dónde podemos escuchar? Ayer pusimos a Alejandro Sanz.
1: Sí,
0: que estuvo
1: correcto.
0: Sevilla, en su gira.
1: En su gira.
0: Bueno, también pusimos, ¿a quién más pusimos ayer? No me acuerdo.
1: Antonio Orozco.
0: Antonio Orozco, ¿ves? Es que la memoria me falla ya. Antonio Orozco, bueno, pues hoy no te voy a desvelar a quién vamos a poner, pero si los quieres escuchar después del informativo, ¿dónde los escuchas?
1: Pues en Spotify, en la playlist Noticias FDS-FDS25-26.
0: Pues ahí está. Ahí nos puedes encontrar en cualquier momento, en todo lo que nos ha contado ahora Carla. Y siempre te puedes quedar aquí con nosotros en Onda Cero.
2: ¿Será posible algún día prolongar la longevidad, la biológica? ¿Cómo no va a ser posible si ya lo hemos hecho? Los australopitecos vivían hasta los 50 años. El problema de fondo es que un conejo envejece a los 3 años y nosotros llegamos a los 70.
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0: Lo que toca ahora es la revista de prensa. Vamos a leer los titulares hoy de todas las portadas de los periódicos. ¿Por dónde empezamos, Carla?
1: Empezamos por los titulares del diario La Razón, que tiene una clara dedicatoria en su portada a esta visita del Papa León XIV, esa recepción por parte de los reyes en el Palacio Real. Y se titula León XIV a España, ni ideologías prefabricadas ni polarización. El Papa llama a superar enfoques identitarios en su primer discurso ante los reyes. Felipe VI destaca la enorme labor social de la Iglesia y pide reparar el daño de los abusos. Y La Razón confirma que se reunirá con las víctimas mañana a las 4:15 en la Nunciatura.
0: En la portada de ABC están bien para esa visita del Papa León XIV a nuestro país con este titular: el Papa contra los muros. León XIV llama a convertir el encuentro en el nuevo eje de la política y la sociedad para dejar atrás los enfoques identitarios y las narrativas polarizantes. La foto de portada de este periódico de ABC es para ese primer paseo del Papa León XIV en Papamóvil ayer por las calles de nuestra ciudad. Además, en la portada interior de este periódico, el rey defiende que los abusos no definen a la Iglesia y elogia la firmeza de León XIV. Felipe VI habla por primera vez del dolor causado por los casos de pederastia ante el Santo Padre, que se compromete personalmente a seguir trabajando contra los abusos porque, dice, son una llaga todavía abierta. Se va a encontrar con las víctimas en algún momento en su visita a España. En ABC también hay otros titulares, como por ejemplo los trabajadores con salario mínimo se multiplican por 4 con el gobierno de Sánchez y los socios del Real Madrid eligen hoy a su próximo presidente tras una agitada campaña.
1: Vamos ahora con los titulares del Mundo, que como en el ABC también dedica su foto principal de portada a ese saludo del Papa León XIV a los fieles desde el Papamóvil que le esperaban ayer en la Plaza de Lima en Madrid para celebrar la vigilia de la oración. El Papa pide a una multitud de jóvenes cambiar la historia. León XIV congrega en Madrid a 500.000 de fieles en una emotiva vigilia. Sed humanos, no apariencias. Discursos contundentes del rey y el pontífice contra el fuego de la polarización y por el dolor de los abusos. También tenemos en el tejadillo, es para deportes, en baloncesto,

0: Descalabro total del Real Madrid tras caer en cuartos ante el Tenerife. En política, la cloaca del PSOE conecta a Sánchez con la Kitchen que liquidó a Rajoy. La utilización del aparato de seguridad para tapar la corrupción en los dos partidos funde ambos escándalos. Los socios del Madrid juzgan el legado de Florentino ante el desafío de Riquelme. En crónica, tenemos también descontrol con las armas de guerra, un fusil de asalto por 10.000 euros. Y en el suplemento que viene de Yo Dona, Vicky Martín Berrocal, una entrevista con Vicky Martín Berrocal por méritos propios. El amor, dice, ha sido mi punto débil, no he sabido gestionarlo. A sus 53 años, la sevillana vive un momento único. Podcast y reality de éxito y una década con su marca Victoria.
1: En El País es también foto de portada León 14 con este pie de foto. El Papa saludaba a los fieles durante su trayecto en el Papamóvil hacia la vigilia que compartió ayer con miles de personas de Madrid, y este titular: el Papa alerta contra quienes avivan el fuego de la polarización. El pontífice inicia en Madrid una visita apostólica con fuerte carga política, aclamado por miles de católicos en pleno auge de la ultraderecha. Llama a huir de enfoques identitarios y además el rey pide firmeza para reparar los casos de abusos. Hay otras noticias en este periódico, en El País, como por ejemplo una entrevista con el presidente de Indra, con Ángel Simón, y este titular: no vamos a comprar por comprar. Y otra más: la Unión Europea entierra la Europa abierta y apuesta por muros y deportaciones.
0: Vamos ahora a ver qué dicen los diarios catalanes. Joli, La Vanguardia, que también abre con el Papa. El Papa llama a la reconciliación. León 14 llega a España con mensajes contra las trincheras identitarias. La crispación política, defiende la acogida de los migrantes y anima a cultivar el multilateralismo internacional. El rey ensalza la labor social de la Iglesia sin olvidar el dolor causado por los abusos. Y en el pie de portada tenemos otras noticias. Por ejemplo, ChatGPT en las aulas, mejores notas pero peor preparados. En cuanto a la Guardia Civil, la UCO contra sus jefes políticos. Jordi Turull, secretario general de Junts, que dice que Sánchez da combustible a la extrema derecha. Y dinero, el impacto económico del Mundial.
1: En el periódico de Cataluña, foto de portada también para esa visita de León XIV a nuestro país, que el martes viajará a Barcelona. El Papa clama en Madrid contra la cultura del enfrentamiento. El León XIV lanza un contundente mensaje político de ayuda a los más vulnerables y Felipe VI lamenta el dolor por los abusos en la Iglesia. También en el periódico hay más noticias, por ejemplo, esta internacional: Ucrania logra frenar la iniciativa rusa gracias al muro de drones. Fiesta en el Fórum, donde, dice el periódico, Olivia Rodrigo triunfó en un primavera con menos público por la lluvia. Y también hueco para el deporte por esas elecciones: Riquelme reta en las urnas el poderío de Florentino en el Real Madrid. Así vienen hoy los titulares de la prensa nacional, pero Carla, ¿qué más cosas has encontrado?
0: Pues mira, Yoli, te puedo hablar, si quieres, de algo que seguramente nadie haya podido pasar por alto, y es el vestido blanco que llevaba ayer la reina Leticia. ¿Cómo iba nuestra reina?
1: Iba muy guapa.
0: Iba muy guapa, y muy es guapa. Que es verdad que todo el mundo, por lo general, tiene que vestir de negro por protocolo. Pues bien, la reina de España es una de las pocas mujeres que tiene el privilegio de vestir de blanco en presencia del pontífice. ¿Y esto por qué? Pues es un privilegio vinculado con la corona española.
1: Ajá, a ver,
0: pero
1: cuéntanos.
0: Lo cierto es que casi hasta 1923 nunca se vio a ninguna reina hacer empleo de este privilegio, que en francés se llama, a ver si lo digo bien, privilège du blanc.
1: ¿Ves? La ha quedado genial.
0: ¿Has visto?
1: Las redes sociales, el francés.
0: Todo.
1: La gente
0: aquí
1: joven
0: valemos
1: es lo que
0: para
1: tiene
0: todo.
1: Para todo.
0: Bueno, la primera reina fue...
1: Pues no lo sabía, Carla.
0: Pues mira, te cuento que la primera fue María Eugenia en su visita a Pío XI. Pero mirándolo desde el punto de vista de la moda, este vestido que ya lució Leticia el año pasado en Egipto es un diseño de la firma de Second Skin. Es una firma española que a ella le encanta y le da muy buenos resultados. Esta colección en concreto le viene muy bien porque se llama Lady White, que es precisamente lo que fue ayer la reina Leticia.
1: Lady White.
0: Lady White.
1: Era muy bonito.
0: Lucio, sí. Esta colección también la ha usado en... Esta marca también la ha utilizado, por ejemplo, en 2021 en los premios Princesa de Asturias.
1: O sea, que le gusta mucho a la
0: reina. Sí. Llevaba un vestido negro en estos premios. Divino también.
1: Bueno.
0: Más cositas. La otra eminencia. Ya pasamos de una eminencia a la otra eminencia. Vámonos. Hablamos de Bad Bunny. ¿Vale?
1: Bueno, claro. A ver si finalmente tienes encuentro o no con el Papa.
0: Sin noticias de la videollamada.
1: No,
0: sin noticias.
1: Bueno,
0: estoy,
1: todavía es muy temprano.
0: De verdad, o sea, estoy expectante por esto. Como suceda, es acontecimiento histórico, te lo dije ayer.
1: Sí. Histórico es el que esté el Papa aquí con nosotros y también sería un momento histórico.
0: Esa videollamada, por favor, que FOMO.
1: Sí, sí.
0: Vale, bueno, atención, porque he encontrado en El Mundo al chico que sube a las chicas del público a la famosa casita.

0: de Bad Bunny, sí, ¿sabes lo que es la casita, verdad?
1: Bueno, a ver, cuéntamelo.
0: La casita no es el VIP, es el escena, esta casita que recrea como su casita de la infancia y demás, es el VIP, básicamente, que no se parece nada, nada humilde, en realidad, porque ahí lo que está es la creme de la creme de influencers, futbolistas, actores...
1: Sí, la creme de la creme, ya lo has dicho
0: sí,
1: tú.
0: Sí, bueno, este chico se llama Jeremy Villanueva.
1: ¿Y este chico qué hace, has dicho?
0: Selecciona a las chicas para subirlas a la casita.
1: Entendido.
0: Jeremy Villanueva es puertorriqueño, también como Bad Bunny, como el cantante, y él decide qué chicas del público entran a la casita. Él va a ojo, es un chico que va así con una gorrita bastante, la verdad, pasa bastante desapercibido.
1: Sí, pero podría ser un segurata, por ejemplo.
0: Sí, va de negro, o sea, lo que pasa es que él siempre trabaja con el mismo equipo, o sea, Bad Bunny siempre trabaja con este chico, ¿vale? O sea, en toda su gira ha estado con él. Entonces él dice, cuentan, que lleva meses recibiendo cientos de mensajes a través de Instagram de las chicas, porque no solo le buscan allí, o sea, la fiebre no llega solo a lo que es el concierto, dentro
1: del
0: concierto.
1: De yo, por favor, ¿no?
0: Claro, o sea, es que las chicas le escriben por Instagram y le dicen su número de butaca,
1: para que vaya
0: su número
1: a
0: buscarlas, de asiento,
1: ¿no?
0: Claro, con la esperanza...
1: Fiel o 20 y por favor ven a por mí.
0: Tal cual. Y cuentan también sus compañeros que en Chile, la gira de Chile, fue una auténtica locura, que las chicas se le tiraban encima.
1: Normal.
0: O sea, vamos, la fiebre de Bad Bunny, total.
1: Total.
0: Y es que literalmente es el director de casting del conejo. Dicen que es su mirada. Sabe perfectamente lo que le gusta, lo que le gusta, lo que quiere, le conoce perfectamente.
1: Es su mano derecha totalmente.
0: Que es gente fácil y que no esté desesperada por ir a la casita. Que, al contrario de lo que muchos piensan, pues parece que solo sube a chicas y tal, chicas que estén bien físicamente, pues no. Ahora está subiendo más, a lo mejor, a parejas de mediana edad. ¿Ah? O sea, que está convirtiendo
1: un
0: poco...
1: ¿O sea, que si voy yo me sube a mí?
0: Sí, puede ser, ser.
1: Oye, pues a lo mejor me pasa.
0: Es que es muy difícil, yo que es que va tanta gente.
1: No, claro,
0: pero bueno,
1: sí.
0: Es que es fuerte, ¿eh? O sea, muchas afortunadas que han subido a la casita le graban y lo suben a TikTok poniendo que se llama Jeremy para hacerlo viral y que otras chicas que vayan a futuros conciertos
1: lo sepan
0: claro. Para buscarle.
1: Claro.
0: Es fuerte, es
1: muy
0: fuerte.
1: Fuerte, oye.
0: En la casita hay dos normas muy claras.
1: A ver.
0: No se puede usar el móvil. Y está prohibido tocar a Bad Bunny, obviamente.
1: Sí, pero vamos, que aún así usan el móvil por lo que acabas de
0: decir. No pueden usar el móvil en la casita.
1: En la casita no.
0: Los fans
1: lo
0: que están abajo en pista sí que graban mucho la casita, pero lo que son las que están allí
1: no pueden
0: ¿vale? También hay barra libre, o sea, puedes beber lo que quieras, disfrutar, pero sin molestarle.
1: Claro.
0: Esa es la norma clara. Y esto pues está dando mucho de qué hablar ahora, Yoli, porque ya entrar a la casita no es un golpe de suerte, es directamente una medallita. O sea, es que esto es como el logro, tu logro vital. O sea, ¿qué quieres llegar tú en la vida? Yo, a la casita.
1: A la casita.
0: De hecho, es que, mira...
1: La casita de Bad Bunny.
0: O sea, la obsesión ha llegado hasta tal punto de que se ha visto en muchos vídeos de redes circulando muchas actrices, influencers, gente conocida del mundo conocido este farandulero, discutir incluso a empujones para estar en la primera fila, para chupar cámara, básicamente.
1: Madre,
0: o sea, que esto
1: ¿qué cosas me cuentas, Carla? Más divertidas
0: qué
1: siempre.
0: Qué fuerte.
1: Muy
0: bueno,
1: bien.
0: Y te voy a hablar de otra cosita rápidamente,
1: venga,
0: si me dejas.
1: Que nos tenemos que ir.
0: Vale, que es de la fiebre de los cromos del Mundial, que bueno, ya estos son los tres temas, Bad Bunny, Papa y Mundial, que nos va a terminar saturando ya en una semana, pero
1: es
0: bueno,
1: verdad, está, es la que cosa, empieza ya entrenada.
0: Está la cosa, que sabes que están agotados,
1: pues
0: han agotado
1: me lo puedo
0: cromos.
1: Creer, me lo puedo creer.
0: Los cromos, los álbumes, todo. Dice La Voz del Sur que la obsesión de los coleccionistas se le ha sumado también la falta de previsión de la empresa productora.
1: Claro,
0: y que es que
1: pero no pensaba que esto iba a pasar. Claro,
0: que incluso cuestan más dinero. Que ya no cuesta un euro el sobre, cuestan 2 euros. El otro día me decía Beltrán Jarillo, aquí si se le puede citar,
1: por
0: dice, he dejado sin cromos a una madre con sus hijos por Wallapop que he quedado con ella. O sea, es que ya esto se ha convertido en los juegos del hambre de los cromos.
1: Madre.
0: Esto es increíble.
1: Bueno, Carla, muchas gracias.
0: Gracias a
1: ¿vuelves
0: ti,
1: la semana
0: siempre?
1: Que viene?
0: Por supuesto.
1: Pues venga, busca más cositas y las guardas para la semana que viene.
0: Besitos.
1: Porque ahora nos tenemos que ir a ver si hay algún aislado aquí en la sala. Porque estás escuchando el único programa de radio que tiene presentes a los dos archipiélagos españoles cada semana, un hombre y una mujer, y cada uno en un lugar, pero los dos están aislados por el mar. El Candimi Trova desde Onda Cero Mallorca y Fernando Castellano desde Onda Cero Canarias.
2: En Canarias, la visita de León XIV el próximo jueves y viernes no es solo un acontecimiento religioso, es ante todo un espejo incómodo. Las islas acogen el mayor acontecimiento de su historia, con suspensión de clases, medidas de seguridad y una expectación sin precedentes. Bajo la solemnidad de los actos, late una realidad que no admite maquillaje. este territorio aislado se ha convertido en frontera caliente del viejo continente, en puerta de entrada y demasiadas veces

0: en antesala del olvido. De eso era consciente el Papa Francisco y el actual pontífice lo ha añadido a su agenda, por lo que bienvenido. Otra cuestión es cómo se recibirá a un presidente del gobierno que estará junto al Papa y que en 2020 no supo o no quiso atender con urgencia lo que ocurría en el puerto de la vergüenza. Arguineguín volverá a ser señalado y el Papa llega a unas islas donde los muelles como el de la Restinga han dejado de ser espacios de tránsito para convertirse en escenarios permanentes de emergencia. Ojalá esta visita sirva para decirle al mundo que Canarias no puede seguir sosteniendo en solitario una presión migratoria que desborda sus capacidades, mientras Europa observa con su habitual y fría distancia burocrática.
1: Vamos con otro terremoto de esta semana y no es el de la calle Ferraz, sino lejos, en las Antillas, donde los mallorquines tienen muchos intereses. Lo de Cuba duele, por las décadas de trabajo, porque fue la perla del Caribe cuando Cuba era una auténtica perla y ojalá vuelva a serlo, donde las empresas mallorquinas buscaron y demostraron lo que es la excelencia turística, no sin codearse con Fidel Castro. Las hoteleras mallorquinas tienen más hoteles que los gestionados con el conglomerado empresarial vinculado a las Fuerzas Armadas cubanas, pero son dos las que más peso tenían en la isla, Meliá e Iberostar. Y hablo en pasado porque nadie sabe en qué manos quedarán los establecimientos hasta ahora operados por empresas extranjeras como las españolas. A Cuba siempre le hemos sentido más cerca, incluso en los años 70, más cerca que alguna isla de las propias Baleares. Y los empresarios locales no esconden el disgusto con un tema tan sensible. Y es que aún deseando lo mejor para los cubanos, que son los más importantes, ya sabemos que no lo son para Donald Trump, que los ha asfixiado hasta despojarles de toda dignidad y después de tumbar al régimen, ya veremos si también tumba toda inversión que no sea norteamericana. Una perla envenenada.
2: A las 7:48, 6:48 en Canarias, es el momento para el deporte. Todas las noticias del deporte con Álvaro Martínez. Hola, Álvaro.
3: ¿Qué tal, Yolanda? Buenos días. En poco más de una hora se abrirán las mesas electorales en el pabellón de baloncesto de la ciudad del Real Madrid y todos los socios, todos los madridistas que quieran podrán ir a votar por la presidencia del conjunto blanco. En cuanto a la selección, los de Luis de la Fuente ya preparan el último amistoso previo al Mundial ante Perú, la madrugada del martes 9 de junio. Y aquí en España, en el playoff de ascenso a Primera División, Castellón y Almería empataron a unos, un resultado que beneficia a la Almería de cara al partido de vuelta. Sobre este encuentro y el planteamiento del Castellón, habló el goleador de la Almería, Sergio Arribas.
4: Ya sabemos que este equipo aprieta mucho arriba, que le mete mucha intensidad los 90 minutos. Sí que verás que la primera parte yo creo que nos ha costado tener un poco el balón, pero bueno, yo creo que en el descanso hemos arreglado cosas, hemos arreglado matices y yo creo que se ha visto.
3: En cuanto a la otra semifinal, Las Palmas y Málaga jugarán la ida hoy a las 9 de la noche, un partido crucial para ambos entrenadores, Luis García y Juan Funes, quienes quieren devolver a sus respectivos equipos a la máxima división del fútbol en España.
5: Con la misma tranquilidad y la misma normalidad que hemos hecho durante todo el año, porque estamos preparados, porque el futbolista es consciente y sobre todo porque estamos muy, muy ilusionados.
6: Acostarse por la noche y pensar que va a poder vivir la ciudad un playoff a Primera División, para todos es muy especial, para los jugadores, para el cuerpo técnico. Somos los primeros, ¿no?, que queremos que salga bien. Situaciones que se repiten pocas veces en la vida y por mucho que le metamos muchos matices a todo, que creo que si somos capaces de disfrutar todo este proceso, todo va a salir bien.
3: En baloncesto, sorpresa en los cuartos de final de los playoffs del ACB, donde el Madrid ha caído eliminado por el Tenerife en un tercer partido donde los canarios fueron muy superiores y sometieron al conjunto blanco en su casa. Tras el partido, su entrenador, Sergio Scariolo, hizo balance de la temporada.
7: Un balance muy bueno hasta el momento de la lesión, hasta la Final Four, dominando la temporada regular de la Liga. Llegando a la final de la Euroliga, las dos competiciones más importantes, con el lunar de la derrota de la final de la Copa del Rey, pero también hay que llegar a la final de la Copa del Rey, que no se llega por decreto o fácilmente, y a partir de ahí obviamente un balance negativo.
3: En la otra eliminatoria de la jornada, el Barcelona se impuso en Murcia y será el rival del Tenerife en semifinales. Ya hoy, a las 7 de la tarde, se jugará la última eliminatoria entre Baskonia y Juventud, de la que saldrá el rival del Valencia que ya espera en semifinales.

0: finales. Y seguimos con baloncesto porque ayer se jugaron las semifinales de la Final Four de ascenso a ACB, donde Coruña y Estudiantes ganaron sus respectivos partidos y se enfrentarán esta tarde por volver a la primera división de baloncesto en España. En Fórmula 1, Antonelli saldrá hoy desde la pole después de marcar el mejor tiempo en la clasificación por delante de los dos Ferraris. En cuanto a los españoles, Fernando Alonso saldrá 21º y Carlos Sainz 12º, un piloto madrileño que destacó lo al límite que había conducido para colarse en la Q2.
1: Tenía que aprovechar a jugármela a todo lo que daba para pasar a Q2 y nada, así ha sido, me ha salido bien, eso sí, he tomado unos riesgos que creo que nunca en Mónaco, bueno, las Q3 con la época de Ferrari jugándote la pole, pero pocas Q1s he hecho así.
0: En MotoGP, Marc Márquez se hizo con la carrera al sprint del Gran Premio de Hungría en una carrera que dominó de principio a fin y mostró una evolución clara con respecto al fin de semana pasado en Mugello.
2: Este resultado no significa que en 3 días haya cambiado mi físico, sino que en 3 días simplemente hemos cambiado de circuito y hay solo 3 curvas a derechas que tienes que empujar fuerte en este circuito, así que aún me queda mucho en ese aspecto, pero hay que disfrutar todos los buenos momentos porque esto te da la gasolina para seguir insistiendo.
0: Ya esta tarde a las 2 la carrera completa con Marc saliendo desde la pole acompañado por Pedro Acosta y Fermín Aldeguer en la primera línea. Y terminamos con tenis porque ayer tuvimos doble victoria española en Roland Garros. El primero fue el catalán Marcel Granollers, quien se hizo con el título de dobles junto al argentino Horacio Ceballos, con quien revalida este título de Grand Slam.
3: Repetir título en un torneo como Roland Garros es un sueño, la verdad. Hemos hecho un gran torneo y hoy en la final, la verdad que no podíamos pedir jugar mejor.
0: Y la segunda española que vivió ayer en París uno de sus días más especiales fue Conchita Martínez, quien como entrenadora de Mirra Andreeva conquistó el título femenino de Roland Garros. Ya hoy tendremos la final masculina entre Alexander Zverev y Flavio Cobolli a las 3 de la tarde.
4: 7:52, 6:52 en Canarias. Las noticias al momento, titulares del final con Gabriela Ulías y Carla Casamayor.
5: Cientos de personas hacen cola desde primera hora de la mañana en la Plaza de Cibeles de Madrid y los alrededores, donde tendrá lugar la misa del Papa a partir de las 10.
6: Después de la Eucaristía, León XIV recorrerá en Papa Móvil el eje Recoletos y Alcalá. Esta tarde participará en un evento en el Movistar Arena y terminará la jornada con una cena en la residencia del Arzobispo de Madrid.
5: El portavoz del Partido Popular, Borja Semper, pide al presidente del Gobierno disolver las Cortes para acabar con lo que ha llamado la degradación política española.
6: Señala Semper que las investigaciones de la Guardia Civil y la policía evidencian que el Ejecutivo está en colapso y es incapaz de resolver los problemas de los ciudadanos.
5: El ministro de Transportes, Óscar Puente, critica que en el Poder Judicial haya quienes quieren acabar con el gobierno de España, lo que considera anticonstitucional.
6: Le reprocha además a la oposición estar volcada en que haya elecciones anticipadas. Puente ha insistido en defender a Pedro Sánchez como el mayor activo que tiene el Partido Socialista.
5: Un ataque a tiros en el estado de Ohio, en Estados Unidos, deja hasta 12 heridos, entre los que se encuentra un menor de 14 años y 2 personas en estado crítico.
6: Los disparos se producían durante la celebración de un festival al aire libre en la ciudad de Toledo. Según ha informado la policía local, no hay todavía ningún sospechoso detenido.
5: Armenia acude hoy a las urnas en unas elecciones que sitúan al país entre el acercamiento a la Unión Europea o a la Rusia de Putin.
6: Los sondeos sitúan como favorito al actual primer ministro, el pro-europeo Nikol Pashinyan. Moscú amenaza a Armenia con ampliar las restricciones en suministros como el gas y el petróleo.
5: Estados Unidos asegura haber derribado esta madrugada 2 drones iraníes que amenazaban Hormuz después de un sábado de ataques cruzados.
6: Irán advierte de que las violaciones del alto el fuego por parte de Estados Unidos podrían desencadenar una respuesta más contundente y Trump culpa al orgullo de los jefes iraníes de no llegar a un acuerdo.
5: El Real Madrid pierde en casa por 95-107 frente a la Laguna Tenerife en el tercer y definitivo partido de su serie de cuartos de final en los playoffs de la Liga Endesa.
6: Una victoria que permite avanzar a los canarios de ronda y que elimina a los blancos de la carrera hacia el título. Hacía 18 años que la selección de baloncesto del Real Madrid no caía en primera ronda de playoffs.
5: Hoy se mantendrá la estabilidad generalizada en todo el país con el predominio de cielos despejados a excepción del área cantábrica y Galicia, donde podría haber nubes y lluvias débiles.
6: Se espera un aumento notable de las temperaturas máximas superior a 6 grados en el Cantábrico Oriental y el Alto Ebro, así como rachas muy fuertes de viento superiores a 70 kilómetros por hora en Canarias.
4: Y esto es... Esto es América y este es Agustín Alcalá.
7: Se va a hablar mucho la próxima semana de Elon Musk, quizás demasiado, con la salida a bolsa de SpaceX, su compañía gran almacén en el que caben cohetes para llegar a Marte, inteligencia artificial para construir centros de datos en el espacio, mensajes para entablar conversaciones sobre cualquier cosa y comunicaciones por satélites sin fronteras. Es muy probable que casi inmediatamente el primer titular será que el empresario más mediático y conocido del mundo será, a los 54 años, el primer hombre billonario de la historia. No será difícil porque Musk gana $992 al segundo, casi 3,6 millones de dólares a la hora y 2.600 millones al mes, según ha calculado el diario The Wall Street Journal. En un país en el que las diferencias entre los ricos, la clase media y los pobres son cada vez más grandes y la desigualdad y la asequibilidad son palabras de moda porque cada vez hay más gente que trabaja más y le alcanza menos, el dueño de Tesla, de SpaceX, Starlink, X y XAI es el ejemplo del superrico que disfruta exhibiendo su poder y su fortuna y sin pedir perdón a nadie por ello.
4: Gracias por escuchar un día más este programa de noticias que produce Carla Casamayor y realiza Pau Torre aquí en Onda Cero, del que vamos a tener otra edición a las 2 de la tarde, a la 1 en Canarias. Nos despedimos hoy y lo hacemos con canciones que suenan en muchos festivales con los que junio arranca la temporada de verano. Arranca siempre este mes con conciertos y eventos por un sinfín de ciudades. Vamos a escuchar a un artista reconocido en todo el mundo.

la irreconocible, la reconocible voz de Sergio Dalma y la canción Baila Morena, que seguro ha tocado esta noche en el Teatro Romano de Mérida, donde ha actuado. Es uno de los puntos de su gira. Va a recorrer Sergio Dalma varias ciudades españolas.

0: Son las 8 del domingo día 7, en Canarias más temprano.
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0: los que peinan canas o tienen algún grado de artrosis, así por situar la edad más o menos, seguro que se acuerdan del dilema. No, no va contigo, Roger, pero igual sí. ¿Qué escogieron en su momento, el VHS o el Betamax? Las efemérides son letales para tener conciencia del paso del tiempo. Hoy hace exactamente 51 años que salió al mercado el Betamax. Poco después apareció el VHS, que son las siglas de Video Home System. Y eso era un sistema casero de reproducción de vídeo para grabar programas o para tener películas en casa. El que triunfó fue el segundo, el VHS, pero la alegría se esfumó pronto con el DVD y así hasta la digitalización. Seguro que tenéis en casa todavía cintas de vídeo. Grabasteis seguramente una comunión, la boda, los primeros años del bebé, y ahí duermen esas cintas, esos cassettes, en un rincón, el sueño de los muertos. La verdad es que están pasando cosas con esto de la digitalización de la que no somos muy conscientes. Por ejemplo, los laboratorios sociológicos más importantes están detectando, sobre todo entre los jóvenes, que es curioso, un creciente odio hacia la inteligencia artificial, no solo porque puede acabar con el futuro laboral de millones de personas, sino porque cada vez es más evidente que los tecnooligarcas o tecnofeudales, como les queramos llamar, están invirtiendo mucha pasta, muchísimo dinero, en apoyar a políticos que defenderán su insaciable sed de poder y de riqueza. Hay una encuesta de Gallup que dice que el 70% de los norteamericanos se opone a la construcción de centros de datos de la IA. Y hay decenas de movimientos globales organizando protestas para impedir el despliegue de esos centros, tanto allí en Estados Unidos como en Europa. Ahí está también la revolucionaria y magnífica encíclica del Papa, ahora que la tenemos en España, la Magnífica Humanitas, en la que León XIV se atreve a decir lo que otros callan de las amenazas de la inteligencia artificial. En fin, que la esperanza, oiga, la esperanza de que no estemos del todo anestesiados, es una muy buena forma de empezar el domingo. Muy buenos días a todos. Saludo a la mesa de redacción, espero que despierta. Marina Martínez Vicens, buenos días.
1: Hola, muy buenos días. Bien despierta y siempre eligiendo beta a lo largo de mi vida.
0: Es tremendo. En mi casa creo que también escogimos beta, sí. ¿Y en la tuya, Roger?
2: No, no, VHS, VHS, pero lo peor de lo peor, ya. Claro que sí.
0: A Eulalia ya no le pregunto porque en su época ya era DVD.
3: Sí, pero en mi facultad de comunicación tuvieron la gran idea de comprar un gran fondo de películas de cine en Laserdisc.
2: Uy, oh. El gran éxito. Del Laserdisc,
3: es el, creo que era el único sitio del mundo donde eso aún existía.
0: Y es tremendo porque o lo llevas a digitalizar o te quedas sin los recuerdos familiares. Yo tengo todo ahí metido. Claro, en fin, bueno.
1: Pero luego está el beta metafórico, o sea, siempre elegir perdedor.
0: Sí, sí, no, no. A eso me refiero. Sí, sí, lo hemos entendido perfectamente. A veces uno se especializa en escoger la carta, la peor carta de la baraja, ¿verdad? Bueno, en el Madrid, tomado hoy por la visita papal, tenemos a David Gómez y a Fernando Arancón. Bueno, tenemos o tendremos, ¿eh? Hoy tengo miedo de que no lleguen todos los colaboradores que esperamos en Onda Cero Madrid. Espero equivocarme.
1: Vale, Va a llegar.
0: Bueno, en orden mundial, ¿eh? Dentro de un ratito. Y un poco más tarde, a las 9, la hora random. Aquí un tráiler de uno de los asuntos que trataremos.
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5: Estos hijos de puta se quedan al restaurante.
6: Nos multiplican por 6 el alquiler. ¿Eso es legal?
7: Supongo que para hacer pisos turísticos.
8: Estás cagando la vida a mis padres y lo sabes perfectamente.
0: La historia de esta serie, Rabalear, es la de muchos negocios familiares en toda España que se han visto obligados a cerrar por la subida irracional de los alquileres. Esa es en parte la historia de la familia del director de la serie, Paul Rodríguez. Con él y con una de las protagonistas, María Rodríguez, charlaremos aquí a las 10. A las 11 llega Borja Terán para repasar todas las novedades de la telesfera.
9: ¡Nueva York! Ahora se dice mucho esta frase de vamos a ponernos al día. Vamos a ponernos al día. Pues hoy en la telesfera traigo un ranking de personas de la tele que debería conocer el Papa y Bad Bunny, los dos.

0: nos podría venir súper bien. No solo por Fer, que también, ¿eh? Pero también por ti, por tus contactos.
1: No tenemos ese dinero.
0: Me han dicho que puede tener altas capacidades.
1: Fer.
2: ¿Se acuerdan de la película Altas Capacidades? ¿Esos padres dispuestos a todo por el futuro de su hijo? Pues hoy, Miki Otero nos habla de los delirios de la crianza moderna en el territorio comanche, en compañía de Nuria Torreblanca y Joana Bonet, que acaba de regresar de los desfiles de New York.
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0: Lisa en Blue Sky. ¡Qué bonitos que sois! Y pasa? Pregunta. A ver. ¿Alguien se acuerda del vídeo comunitario? No. ¿Qué era el vídeo comunitario?
1: No, el autobús tenía un vídeo.
0: No.
1: ¿Vídeo comunitario?
0: ¿Un comunitario para todo un edificio?
1: Ah, no.
0: ¿Algo me quiere sonar?
1: ¿Como
0: pero...
1: para ver el fútbol?
0: No. ¿Vídeo comunitario?
2: ¿Como un videoclub, pero para la comunidad?
0: Sí.
2: ¿Un salón? ¿Nos lo cuente? ¿A la entrada de la casa? Ni idea.
0: Por favor, que alguien nos lo cuente. En el 638-442-081. Es que igual era más popular, más normal en otras zonas de España, que no sé.
1: Yo me acuerdo de mi padre grabando el equipo A encima de mi cinta de concierto de Michael Jackson o de lo que sea.
2: Eso pasaba mucho.
0: Claro, es que había que volver a aprovechar la cinta.
1: Y digo, ¿esto qué es, papá?
0: Si aún no tenéis plan para las vacaciones de verano, hay una opción que es el intercambio de casas. Para eso hay que valer, ¿eh? O sea, te tiene que venir bien, porque, bueno, no todo el mundo lo haría. ¿Qué es? Pues tú vas a casa de una familia, por ejemplo, en Holanda, y los holandeses, pues vienen a tu casa. Y claro, los holandeses, pues duermen en tu cama, se duchan en tu ducha, pues igual se ponen a ojear el álbum familiar, las cintas caseta antiguas,
1: claro, dicen,
0: a ver qué hay aquí.
2: Te graban encima.
0: Cada vez hay más gente que se apunta a ese modelo.
1: Pues sí, el intercambio de casas, ojo, porque en España se ha multiplicado por 5. Y las razones son varias. Una, la precariedad, lo inunda todo. Y claro, pasar unos días en casa de una familia de holandeses te sale gratis. O yo qué sé, unos franceses en París es más barato que un hotel. Pero hay otras razones y tienen que ver que con el intercambio te sientes no como un turista, sino como alguien del barrio. Nos lo cuenta Lili Engel, presidenta de Homelink Europa.
3: Las ventajas son tremendas. Las familias te dejan contactos de todo. Por ejemplo, si vas con niños, te dejan teléfonos de canguros o de pediatras que puedas necesitar. También te dicen cuáles son para ellos las mejores tiendas y restaurantes, pero no hace falta que vayas a comer siempre fuera porque tienes su cocina y sus libros de recetas. Y además, ahorras mucho. No hay ninguna otra plataforma con la que puedas pasar 10 días en Manhattan, totalmente gratis.
0: Está bien.
1: Sí, señora, me ha gustado, lo hemos entendido. Señora.
0: Sí, me ha gustado mucho eso que dice de los pediatras y los canguros
1: sí,
0: y las tiendas.
1: Las cosas,
0: bueno, ¿y
1: sí.
0: cómo funciona? O sea, ¿qué garantía podemos tener de que todo va a salir bien?
1: Mira, para empezar hay un filtro que es que tú pagas una cuota al año. No es gratis, no se puede apuntar todo el mundo, por lo tanto ya hay un poco de filtro. Luego, cada vez que haces un intercambio, firmas un contrato donde hay un seguro por si hay algún daño o robo. Pero sobre todo, funciona porque la gente que está apuntada en general es gente maja. Padres con niños, jubilados, que no solo son gente muy limpia, sino que cuando llegas a su casa, y eso pasa de verdad, siempre te dejan algo de comer, como si fueran una madre o un padre. Llegas y hay un pastel de carne o unos macarrones, solo les falta poner come que te veo muy delgado. Y claro, este buen rollo anima a la gente, a mucha gente a hacer intercambio, como por ejemplo Miki Otero, que ha hecho ya unos cuantos.
4: Mi primera vez intercambiando pisos fue con uno que vivíamos en la calle Vidra, al lado de la Plaza Real, piso digamos cuestionable, y lo intercambiamos con un piso en Brooklyn a dos chicas, y es probablemente la primera vez y la última que alguien se ha quejado por el hecho de tener una lavadora. Nos escribieron cuando llegaron y nosotros ya estábamos allá diciendo que era eso, una lavadora, que ellas usaban tintorería o lavandería. Pero para entonces, 3 grados días después de nuestra llegada, nosotros ya estábamos integradísimos en Brooklyn. Casi me faltaba ir a jugar a los parques a ajedrez o a baloncesto. Y la última vez ha sido a un piso de París que no nos podríamos permitir ni en nuestros mejores sueños. Y en aquel viaje aprovechamos para llevar a los niños a Euro Disney. Pero el Euro Disney de los adultos fue poder entrar en un piso como ese, que habíamos visto como mucho en los papeles de las revistas.
0: ¡Oh!
1: ¿Ves?
0: O sea que hay gente con pasta que deja su casa.
1: Sí. Pisazos, ¿eh? Encuentras pisazos. ¿Y qué es lo que le gusta más a mí?

0: y de los intercambios en general, pues esto.
1: Se mitiga de una forma bastante importante la sensación de turista. Con niños puedes hacer una de las comidas en casa, los desayunos, pero incluso yo ya, de un modo muy impostor, pues el primer día ya voy a la frutería de la esquina como si llevara viviendo ahí 100 años y no 10 horas.
2: Claro, te ahorras dinero, ¿no? Y sí, luego, sí, sí. Bueno, hay que tener presente que una noche de hotel en Brooklyn de media te sale a casi 300 euros.
0: Imagínate.
2: ¿Eh?
0: Y además, os voy a decir una cosa. Si tenéis casa en España, triunfáis, porque España es el país más buscado del mundo para hacer intercambio de casas. Y si ya estás en grandes ciudades como Barcelona, Sevilla, Madrid, San Sebastián y otras ciudades, ni te cuento. Es verdad que a veces pasan cosas. A veces los que están en tu casa, yo qué sé, rompen algo. Un vaso, un jarrón, lo que sea. A veces eres tú el que lo haces. Está el caso, por ejemplo, de Agnès y su pareja, que se fueron a Estocolmo en verano cuando hay el sol de medianoche, que no es oscuro nunca, y le pasa esto.
3: Íbamos con un bebé y solo llegar a la casa, mi pareja abrió las cortinas con un ímpetu intachable y se cargó la barra de la cortina, que no era una barra cualquiera, era una barra de anticuario, porque tenían cortinas, no tenían persianas, porque como tienen tan poca luz durante el año, aprovechan cuando la tienen, pues que entre, ¿no? Con lo cual teníamos que dormir con antifaz. Ah, y con un andamio que estaban haciendo trabajos y, bueno, nos despertábamos pues con las miradas atentas de los obreros.
0: Todo estupendo.
2: Oy, oy, oy.
0: ¿Sabes quién era el marido, muchos... el marido que se cargó la cortina?
2: Tú.
0: Correcto.
2: Ah, era él. Vale, vale. A muchos no les convence, ¿no? Yo creo que es el gran hándicap es que unos desconocidos se metan en tu cama o que te toquen todo el ajuar de los platos, los vasos, la ropa del armario, todo eso.
0: Para saber si la gente se animaba o no, enviamos a Edu Aguirán a preguntarlo a la calle y le dijeron esto.
4: Intercambio de casas. ¿Estaríais a favor vosotras?
5: A mí me costaría un poco. Prefiero irme a un hotel.
4: Da asco que duerman en mi cama, tal, no sé qué. Pero al final en un hotel, ¿cuánta gente ha dormido en esa cama?
6: Ya. Pero es una cama como pública, ¿no? En plan, que te vayas a mi casa, no me toques la cama.
4: Pero que toquen tus cosas.
7: Madre mía, top miedos, que me vomiten la casa. Bueno, no podría.
6: Tiene metofobia.
4: ¿Cómo?
6: Tiene metofobia. ¿Eh? Se dice así, ¿no?
4: ¿Qué es metofobia?
7: Pánico al vómito. Imagínate que se montan una fiesta petarda en mi casa, eso se va de madre, se vomita en mi casa y no me la limpian. Muero. Podría morir, de hecho.
0: Dios mío, qué gente. La gente joven está fatalísima. Bueno, por si no os acaba de convencer, aquí un último argumento de Lily Engels de Homelink.
8: No hay punto de comparación. Lo que ha provocado Airbnb en las ciudades es un desastre. Los mercados de barrio cada vez tienen menos productos propios. Los jóvenes no encuentran piso para vivir porque todos se alquilan para vacaciones. En cambio, los intercambios te permiten entrar en el barrio y respetarlo, vivir como ellos, como las familias de allí. Y además es totalmente respetuoso con el medio ambiente, totalmente ecológico.
9: A mí, bueno, sabéis lo que me da pereza, tener que vaciar el armario para dejarles espacio, dejar unas instrucciones de cómo funciona todo. Todo ese tipo de acondicionamiento de la casa para dejarla cero para otros es lo que se me hace muy cuesta arriba.
2: A ver qué dicen los oyentes. ¿Intercambiaríais vuestra casa en vacaciones? Si lo habéis hecho ya, nos contáis la experiencia. Y si lo estáis pensando, pues contadnos qué os motiva para hacerlo o para lo contrario. 638-442-081. Aquí dice Joaquín, que ayer vino a vernos a hacer el programa en directo, y que Rosy de Gracia, que animabas muy bien al público.
0: Muchas gracias.
2: Y que fue un día muy especial y que ahora está enganchado a la radio.
0: ¡Oh!
2: Bien. Pues nada, Joaquín, gracias, buen día. Luego, Enrique nos dice que él era de Beta, que le llevó al huerto Carlos Pumares porque era un talibán del Betamax. No recuerdo eso, pero bueno. Y luego Kiku nos recuerda, ¿no ibais a hacer un casting para la cancioncita de Marras del inicio del programa?
0: Lo dijimos ayer.
2: Sí, pero para la temporada que viene.
0: Sí, vamos apuntando.
9: Vayan
2: mandando ideas o canciones chulas, pero tienen que ser. Tiene que tener un cierto ritmo de despertador, pero no tienen que ser histriónicas ni estresantes. O sea, el nivel de decibelio tiene que ser adecuado para las 8 de la mañana.
0: No puede decir Nueva York.
9: Ni ser archiconocida.
2: No, claro, tenemos que descubrir a gente. Luego tiene que ser un mensaje bonito. O sea, no podemos poner mierdas a esa hora.
9: Sí, sí.
2: Allá a las 8 de la mañana. ¿Saben? O sea, una cosa mona, de buen rollo. Mensaje. Buenos días. Good morning. Una cosa así, Luego, si puede ser en castellano, mejor.
0: Sí.
2: Porque ya... Bueno,
9: ya así cantamos.
2: No es imprescindible, pero bueno. Así que vayan mandando cosas. Claro. Y si hay alguien dispuesto a componerla, pues mira, oye, pues a ver qué
9: pero
2: pasa.
9: Pero sin IA, por favor.
2: Ah, sí.
0: No, no,
2: sí. Que lo descubriré.

0: Vemos si no, ¿eh? En estos días, 300.000 alumnos están jugando su futuro en los exámenes de la PAU, ya lo sabéis. Esta semana se han examinado en casi todas las comunidades, pero todavía faltan los de Canarias y los de Cataluña, justo donde tiene que ir el Papa. También es mala suerte, ¿eh? Justo.
1: Que eche una mano sí, el Papa.
0: Tendrán que escoger carrera en una universidad que cada vez tiene notas de corte más altas, ¿no? Y más complicadas.
1: La infinita preocupación de los estudiantes es esa, ¿no? En nuestra época las notas de acceso eran bastante más accesibles, más razonables. Además, se puntuaban sobre 10 y ahora ya sabréis que, aparte de estar por las nubes, esas notas se calculan sobre 14 y hay que echar ahí una cuenta bastante complicada. Hay asignaturas obligatorias y otras optativas que te dan esos puntos adicionales que pueden marcar la diferencia entre entrar o no en la carrera que quieres. Y ese EBRES determina la elección en la que influye la vocación para empezar, por supuesto, pero también la realidad de tu expediente y otros factores que ahora veremos. En la Feria Anual de Orientación Universitaria, que organiza UNITUR, encuestan periódicamente a los estudiantes que van.
2: Un 49% lo tenía claro, pero luego había mucha gente que dudaba y muchos de ellos se decían que el motivo era la PAU, cómo iba a influir en su nota y luego las buenísimas notas de corte que tiene cada universidad.
1: Esto les decían este año a UNITUR, oíamos a Rocío Argudo, que es la directora, y la nota esa que crees que puedes alcanzar cuando decides lo que quieres hacer es una media entre el bachillerato y la PAU, y es determinante a la hora de decidir tu futuro, a menos que tu familia se pueda permitir una universidad privada, que cada vez hay más. Si tu expediente te lo permite, ya puedes pensar en lo que te gusta, en la vocación, que nos cuentan que va perdiendo puntos frente a las posibilidades que tienes después de encontrar trabajo o lo que crees que te va a permitir encontrarlo.
2: Lo que hemos visto en los 3 últimos años, la vocación poco a poco ha ido bajando algo. Hace 4 años era un 60% y hoy en día está al 56%. Y las salidas profesionales han ido subiendo. Hoy en día sería un 56% vocación, un 28% por salida.
1: Y luego, aparte de vocación y de la idea que tienes del futuro que vas a poder tener, también influye muchísimo la familia.
2: Sí, yo me he sentado con mi padre y mi padre, que es abogado, pues yo por eso quiero hacer abogado, porque mi padre me ha estado explicando, porque no sé qué, o muchos de ellos te decían, yo voy a opositar porque mi padre o mi madre es opositor. O sea, opositó en su día y tiene un trabajo estable, seguro, de 8 a 3, con un horario fijo. Otros te dicen claramente, mi padre o mi madre o mi tío o mi primo o no sé quién hizo esta ingeniería y yo también la quiero hacer. O mi familia son todos médicos y yo voy a hacer medicina.
1: Bueno, el miércoles me di una vuelta por la Universidad Complutense a ver si lo que decían los chavales respondía más o menos a estos datos. Ahí estaban tomándose el bocata del mediodía entre unos exámenes y otros en corro, repasando los apuntes. Y algunos me decían que tenían clara su elección de toda la vida. ¿Sabes ya lo que vas a estudiar?
3: Medicina, 13,9 la Complu y las demás 12,9, 12,8.
1: ¿Desde cuándo sabes que quieres hacer medicina?
3: Desde pequeña, primaria, una cosa así. Mi padre es médico también. Vale. Tengo mucha familia médico, 3 de mis abuelos son médicos. Si no, hay segundas posibilidades.
1: ¿Cuáles serían?
3: Ingeniería de agrónomos.
4: Pues a mí me gustaría hacer periodismo también en la Complutense, porque, pues no sé, siempre me ha gustado bastante ese mundillo y me gustaría.
1: ¿Has pensado en las posibilidades de trabajar que tiene?
4: A ver, sí que es verdad que justo periodismo, pues está como el típico tópico de que no tiene tantas salidas, pero es la que más me gusta y pues será lo que tenga que ser, ¿no?
5: Pues yo quería estudiar magisterio en la Autónoma, que es un 9,9, porque desde muy pequeña siempre me han gustado mucho los niños y he trabajado con niños estos veranos y me gusta mucho. También lo tengo en casa, tengo tíos profesores y todo el mundo me dice, ¡buah, te pega muchísimo entrar a magisterio!
6: Yo Bellas Artes y Diseño. A ver, a mí siempre me ha encantado la pintura, el arte. Bueno, las matemáticas tampoco se me han dado muy bien nunca. Me metí en el bachillerato artístico, lo tenía muy claro y bueno.
1: ¿Y en tu casa te apoyan?
6: O sea, mis padres me han apoyado mucho, mis abuelos también. Sí, lo he tenido bastante fácil.
1: En las humanidades muchas veces te dicen, eso manténlo como hobby, pero dedícate a algo que te dé de comer. Otros chavales han tomado su decisión de una forma más inusual, después de una experiencia personal, de una charla en el colegio, por puro pragmatismo o incluso a través de TikTok. ¿Por qué quieres hacer medicina?
7: Siempre lo he querido, pero a los 8 años de verdad me di cuenta que quería ser médico cuando me operaron de apendicitis.
8: Yo veterinaria. Desde pequeño yo no tenía ninguna vocación como tal y yo he querido hacer muchas cosas, pero fue más o menos en tercero de la ESO porque me dieron una charla en el colegio, de esas que tú piensas que nunca van a servir, pero que sí que me sirvió

0: de un padre del colegio que contó cómo era su vida como veterinario.
1: A mí me gusta la biología. ¿Sí? Y dentro de la rama de biosanitario me parece la más estable, porque en las demás, que es investigación y todo eso, pues me parece que si pegas el pelotazo y descubres una cura nueva, pues vives genial, pero si no, no...
2: Yo, Derecho y Relaciones Internacionales.
3: ¿Y cuándo tomaste esa decisión y por qué?
2: Por cuarto de la ESO, así más o menos me enteré.
3: ¿Y te ayudaron a tomar esa decisión? ¿Fuiste a hablar con un orientador, con tu familia?
2: Pues la verdad que me enteré por las redes sociales, porque empecé a buscar por TikTok y tal, y ahí pues encontré la carrera, y luego ya sí que fui preguntando a gente que estudia la carrera, a las personas de la facultad, y sí, y más o menos me ayudaron, pero fue por redes sociales.
3: Lo del TikTok me dejó muerta.
4: Ay, sí, desde luego.
3: Otros tienen claro que quieren estudiar algo que se les dé bien, pero como requisito fundamental, tiene que tener salidas.
5: La carrera de ingeniero industrial yo creo que puede ser lo mío y además tiene muy, muy buena salida y hay mucha demanda de ingenieros industriales.
6: A mí me gustaría hacer odontología en la Complutense, que tiene un 12,8 porque, bueno, no sé, me parece que tiene muy buenas salidas actualmente y que me han dicho que bueno, que está como muy demandada y tal, y pues a ver si puedo entrar.
3: Yo juraría que antes no teníamos en cuenta tantísimas cosas, era un poco más por impulso, ¿no?
4: Vamos, lo de TikTok me ha dejado muerta a mí también, ¿eh?
3: Sí, madre mía. Lo de TikTok es realmente llamativo, la influencia que tiene en los chavales. Esta encuesta se hace entre octubre y febrero y en esas fechas el 49% tiene claro que va a elegir, el 51% de los jóvenes todavía no lo sabe. Uf. Y entre ellos la mayoría duda entre varias opciones y un 13% se encuentra completamente perdido. Luego evoluciona la cosa y ya más cuando llega la PAU tienen más decisiones tomadas, ¿no?
4: Pero
3: luego...
4: vamos, que los padres que tienen niños en esa edad, o chicos o chicas en esa edad, que no tienen nada claro todavía ni decidido, que no se angustien, porque ya ven que hay muchos que están en esa misma situación, ¿eh?
3: Sí, sí, muchísimo. Sí, y luego gana por goleada la carrera científica y técnica, porque piensan que van a poder trabajar en ella.
4: Bueno.
3: Y luego encontré muchísimo confort en los que pensaban que si no llegaban tenían la opción de ir a la privada, lo cual también habla de una desigualdad, ¿no?, entre las posibilidades económicas de las distintas familias.
4: Bueno, ¿cómo decidisteis vuestro futuro? Si alguien nos lo quiere contar, 638-442-081. Mensajes en Blue Sky que nos hablan del tema del intercambio casas. Dice Júpiter que conoce 3 parejas, cada uno con 2 niños, que viajan en Home Exchange, que nunca han tenido ningún problema, han estado en Canadá, Dinamarca, Suecia, Canarias, y las casas que te dejan por ahí además son de ensueño.
7: Pues sí.
4: Y
7: sí,
4: luego dice Sue que igual que te dejan el piso, tú tienes que dejar el tuyo, tiene que estar en el mismo nivel. ¿Es verdad esto?
7: No es verdad, porque el mío es un piso muy pequeño y están encantados.
4: Ya, dice esta oyente, no creo que yo pueda cambiar mi piscín por un apartamento en Manhattan. Así,
3: sí,
4: que,
3: puede,
4: así que de entrada tienes que tener una buena casa para intercambiar.
7: No es verdad. Porque en las grandes ciudades la gente con un piso pequeño se apaña, por ejemplo. Yo dejo siempre una tortilla de patatas, eso sí. No, de verdad, te lo digo. Y va mi madre a dejar las llaves.
4: Ah, ya. Sí. Y luego otro aquí dice que en Home Exchange también buscan ciudades como Albacete, por las razones más insospechadas, por hacer cursos de esparto, para localizar, para ver la de Royal Spain, para hacer rutas de vinos, claro, o sea,
3: pero esto
4: los de
3: es
4: Albacete.
3: Gente que busca Albacete. Cursos más, de esparto.
4: Sí, más cosas que no os cuentan.
8: Sobre el intercambio de casas, yo conozco a gente que lo hace, pero no es su casa principal, es una segunda vivienda la que intercambia. Entonces, claro, no tiene ese problema, como dice, que tiene que vaciar el armario y que le daría mucha pereza. Es otra cosa.
9: Yo tenía una compañera que hacía esto de intercambiar casas, pero lo hacía con su segunda casa. Entonces, ellos vivían nuevamente en la suya, la otra estaba cerca de la playa, pero claro, tenía una infraestructura, porque tenía una señora que vivía en el pueblo y cada vez que tenía gente de fuera, pues iban, limpiaban, dejaban sábanas, toallas, todo limpio, y cuando se iban, pues lavaban todo y lo preparaban, o sea, que necesitaba un poco de infraestructura.
10: Pues sí, yo elegí VHS y tengo varias películas en VHS que compré en su día, grabadas, grabaciones personales, de familia, de todo, y los tengo ahí y me da miedo a que me lo pasen a CD, o sea, que me las fastidien. Así que ahí tengo mi vídeo guardadito y mis cintas de vídeo de VHS. Inclusive tengo... hasta de Super 8, películas de Super 8.
11: El vídeo comunitario en mi pueblo era un tío que transmitía a través de la señal de antena, como se transmitía la tele antes, pero un tío que en

su casa, pues ponía películas del videoclub y tú pagabas tu suscripción mensual y tenía en tu tele películas del videoclub, pero la que estaba saliendo en ese momento, tú no podías elegir la película. Era como el principio.

0: colaboradora. Así es que me marché a Valencia a hacer criminología, que era el primer año que lo independizaban de derecho. Pero mi finalidad era huir de las zarpas de mi madre, que es un pulpo.
1: Ojo, ¿eh? Esa es buena, ¿eh? Un motivo importante, claro.
2: Desde luego. O sea que el vídeo comunitario era el antecedente, era lo precursor de Netflix.
1: Un señor claro. En su casa.
3: Era un poco pirateo, ¿eh?
2: No.
3: Hombre, sí, yo creo que eso no se podía hacer, ¿eh?
2: ¿Cómo que no?
3: Hombre, había un mensaje que decía, ¡no se puede hacer!
2: Ah, pues mira, mucha gente lo recuerda. También recuerdan el sistema 2000, me dice Kelo.
3: Sí, es verdad.
2: Que
3: es...
2: le dabas la vuelta a la cinta como un casero y duraba hasta 4 horas.
3: Como un cassette debe ser, como un cassette.
2: Que pone como un casero.
3: Porque entonces, ha hecho
1: iba a hablar del intercambio de casas y luego se ha confundido.
2: Es que ya no entiendo nada. Bueno, ¿alguna vez se han visto apurados porque necesitaban hacer algún trámite y no tenían la dichosa cita previa? Ya saben que en Mérida, esta semana se ha contado mucho esta historia, han expedientado a un funcionario del SEPE, pobrecito, por hacer demasiado bien su trabajo, por ser majo.
1: A mí esta historia me tiene cabreadísima.
2: Sí, es verdad.
1: Porque lo han expedientado por ser empático y eficiente. Juan Carlos Nieto lleva casi 40 años en la administración y ahora se enfrenta a una sanción por una falta grave y otra leve. Nos ha dejado leer el pliego de cargos y atención, porque sus terribles delitos son atender sin cita previa en sus huecos libres, en el horario, cuando no había nadie en la oficina, además de hacer su trabajo, imprimir certificados de prestaciones o no requerir a los usuarios determinada información cuando él mismo podía consultarla porque la administración ya la tenía. O sea, lo que la mayoría entenderíamos como ser buena persona. Pues para Juan Carlos eso es simplemente es hacer el trabajo para el que le pagamos entre todos.
4: A mí se me cae la cara de vergüenza, la oficina vacía, en mi mesa, decir a las personas que no les atiendo, que a mí me pagan por los impuestos de todos los ciudadanos para dar un servicio, no para mandarles a internet a que se saquen una cita o que hagan con el certificado digital, con la presolicitud, una solicitud de subsidio, de prestación, muy complejo, por cierto.
1: Bueno, pues este...
2: Tiene toda la razón. Es que hay que aplaudirle, vamos, con las orejas.
1: Claro, pues no, pues lo han expedientado. Claro, la ciudadanía está muy enfadada. Este miércoles, cuando salió en su pausa del bocadillo, pues se encontró con una concentración de un centenar de personas que se habían reunido allí para darle apoyo. Él se confiesa abrumado por la respuesta que está recibiendo de los vecinos.
4: Encuentro por la calle y me están dando su apoyo, me están mandando mensajes al WhatsApp, los que lo han conseguido mi móvil. Fue muy, muy emotivo personalmente, pero al mismo tiempo muy triste porque no entendía cómo estaba en esa situación. Que yo, claro, yo también tengo mi corazoncito y es que estamos hablando de una sanción grave que es la que me imputan. Me puede suponer hasta 6 meses de empleo y sueldo y me puede suponer un traslado forzoso sin indemnización.
1: ¿Eso?
2: Ah, no, vamos a impedirlo entre todos, esto no puede ser.
1: Por ayudar a las personas que acuden sin cita previa y que están en un momento de apuro que, bueno, no se entiende. Y menos cuando esta semana las citas previas obligatorias están a debate, porque hace unos días el Congreso aprobó una proposición no de ley para eliminarlas. Para José Miguel Beltrán, que es profesor titular de Derecho Administrativo de la Universidad de Alicante, este sistema de la cita previa se implementó en pandemia, pero vulnera los derechos de los ciudadanos.
5: Exige que se utilicen los medios electrónicos a toda la población, con independencia de lo que se dediquen o de si tienen los medios o si no. Y eso está vulnerando también otros derechos, el derecho que la propia ley reconoce a que las personas podamos elegir el medio para relacionarnos con la administración presencial o electrónico. Una cita previa voluntaria podría tener cabida. Pero una cita previa obligatoria que te limita, que te impide acceder a la administración para hacer tus trámites ciudadanos, eso no puede seguir sucediendo.
1: Incluso él va un poco más allá, porque nos dice que la cita previa obligatoria ni siquiera es legal.
5: Porque las administraciones públicas están sometidas positivamente a la legalidad, lo que significa que solo pueden hacer aquello para lo que se encuentran expresamente habilitadas por la ley. Y ni la ley de procedimiento administrativo ni ninguna otra prevé expresamente la cita previa. Con lo cual se están vulnerando de forma ilegítima los derechos de la ciudadanía. En realidad, para cualquier trámite y especialmente para aquellos que tengan un plazo determinado.
1: Un plazo determinado, porque recordemos, Juan Carlos trabaja en el SEPE. Bueno, pues si tú tienes que presentar determinada documentación en 2 semanas, pero no hay cita hasta dentro de un mes,
3: claro,
1: tienes un problema grave. Son casos que Juan Carlos ve a diario, especialmente desde que hace unos años se creó la provincia única en Badajoz y se agotaron todas las citas.
4: Era materialmente imposible pedir cita. No es que te la dieran con demora, es que era materialmente imposible pedir cita. Entonces, la gente que ha parado su subsidio porque le ha salido una peonada agraria, como dicen aquí, le ha salido un trabajo eventual en hostelería, sabe que lo tiene que reanudar antes de que acabe el mes, porque si

0: si no lo reanuda antes de que acabe el mes, no entra en nómina para cobrar en el mes siguiente.
1: Imagínate.
2: Claro,
1: imagínate.
2: Se quedan sin cobrar el mes siguiente. Hablamos de personas que además están con un salario mínimo, que van haciendo un trabajo aquí, un trabajo allá. Pues un mes sin cobrar le supone no poder pagar el alquiler o directamente comer. ¿Cómo no les va a atender a esa gente? Y ni siquiera si están en una situación completamente vulnerable, porque para poder acceder a ciertas ayudas se necesita presentar pues un certificado que demuestra que tu situación es vulnerable, que no estás cobrando prestaciones, y ese certificado solo se puede descargar por internet.
0: Y a esa persona que necesita un certificado le tenemos que decir que no, que yo no te lo doy, no te lo puedo dar, y te tienes que ir a internet a sacártelo, a descargártelo. Me parece absolutamente surrealista cuando tardo entre 20 y 30 segundos en poner su documentación, una vez que le identifico, dar al enter y que se imprima el certificado de prestaciones o de que no cobra nada.
1: Claro, si mi madre el otro día me llamó para que le enviara un mail que le cuesta, que no sabe exactamente.
3: Bueno, claro, es que tenemos que contar que no todo el mundo se maneja bien con la informática y con internet y demás. Hay muchas personas mayores a las que literalmente se está expulsando del mundo. O sea, de alguna forma, ¿el mundo es este? Oye, sí o sí hay que saberlo. Pues no. Si tienes 70, 80 años o más joven, pero no te entiendes, claro, en ese mundo, o por cuestiones económicas, no puede ser que cerremos la puerta a esas personas.
2: Es que además se han hecho estudios en los que robots estaban llamando a la administración intentando conseguir una cita previa por teléfono y no lo conseguían. Mm-hmm.
1: Es que yo tengo cita previa para el DNI para 2120 ahora.
3: Bueno, que estamos con Juan Carlos, se llamaba, ¿verdad? Juan Carlos Nieto. Estamos con él y yo creo que en el pueblo van a tener que seguir manifestándose para que esa sanción ni se les ocurra ponerla, porque de verdad que no es tolerable, ¿eh? No es soportable. Bueno, su santidad está en Madrid, pero desafiando los cortes de tráfico, carreteras inaccesibles y dificultades más variopintas para la movilidad, han llegado los de orden mundial. Buenos días a Fernando Arancón y a David Gómez.
4: Muy buenos días.
5: Buenos días.
4: Lo hemos conseguido.
3: Sí, pero ha sido muy complicado, porque estos días igual la gente deja más el coche en casa,
4: claro,
3: y justamente se conduce mejor, ¿sí?
4: Yo no he tenido ningún problema.
6: Si atraviesas el centro de la ciudad hay problemas, pero si vas por los alrededores, M30 y demás, en principio está todo
5: despejado. A ver la vuelta.
4: Claro.
5: Va a ser lo complicado.
4: Es ahora, claro, ya es más complicada.
3: Sí, porque hay misa en Cibeles, ¿no? En la plaza de Cibeles. Es el acto, claro, más multitudinario. Sí. Estamos viendo imágenes de centenares o miles ya de personas que desde las 7 de la mañana buscan un buen lugar para estar en primera fila o lo más cerca posible del Papa. De modo que sí, a partir de las 11 y pico, 12, imagino que la situación se va a complicar en la movilidad de Madrid. Bueno, o mucho me equivoco, o aprovechando la visita de León XIV, la pregunta de hoy a los oyentes de Orden Mundial tiene relación con el Santo Padre. ¿Sí?
5: No te equivocas,
3: venga,
5: Julián.
3: Vamos.
5: Iba sobre viajes del Papa. Así que la pregunta es, ¿cuál es el país al que ha viajado León XIV que nunca antes había recibido un papa? Las opciones son Camerún, Argelia o Mónaco.
3: Hombre, hoy es fácil. Hoy es fácil, porque...
4: Pues yo no te sabría decir la respuesta, ¿eh? Esto la ha puesto David y yo
3: ¿en
4: no...
3: ¿En serio?
4: A ver, me la puedo jugar, pero ¿qué papa le ha quitado el embalaje, básicamente, a ese país?
5: Están intentando generar confusión.
4: Claro, claro.
3: Ah, bueno, a ver si voy a estar confundida.
6: Hay trampa.
3: Pero no, yo creo que la trampa es la memoria reciente, ¿eh? O sea, bueno, en fin, no digo nada más. León XIV. ¿A qué país ha ido que nunca antes había ido ningún papa? ¿Al Camerún, a Argelia o a Mónaco? Vale. Comentarios de los oyentes.
7: Pues yo mi sueño académico lo perseguí, lo que pasa que no lo conseguí. Yo quería ser periodista, era mi sueño, me hubiera encantado, pero no me llegó mi nota de selectividad para entrar en la universidad. Tuve que hacer un plan B y fue meterme en formación profesional. Ahí me metí a estudiar servicios a la comunidad y la verdad es que estoy encantadísimo, pero siempre se me quedará la espinita clavada de no haber sido periodista.
8: Una falta de cita me hizo perder a mi amiga Sofía, no perder al otro mundo. Sofía era de Ucrania, vino hace muchísimos años, ella decía que era la primera que había venido a Elda. Trabajó en todo, limpiezas, cuidados, hizo lo que hizo falta. Durante el principio de la guerra lo pasó fatal. Y luego, pues claro, los años, el trabajo duro, pues estaba mal con una pierna, se tuvo que volver a su país porque no fuimos capaces de conseguir una cita para ella para renovar sus papeles. Y en ese estado que se encontraba mal y tal, pues tiró la toalla y se volvió. Daños colaterales para mí, pero aprovecho para mandar un abrazo a Sofía allá donde esté.
6: Hay gente montones, incluso traficando con las citas de los inmigrantes.
3: Montones de mensajes en Blue Sky de personas y vicisitudes de todo tipo, casi nunca buenas.

0: con el tema de las citas previas.
1: Hay mercado negro de las citas previas como si fueran las entradas de Rosalía.
2: Terrible.
0: Y todo el mundo celebrando la actitud de Juan Carlos Nieto. Dicen aquí, no sé a quién debe expedientar, sino a los jefes. Deben cesar inmediatamente por intentar castigarle, ¿no?
2: Al sistema.
3: Es Kafka en estado puro.
2: Absolutamente.
0: Bueno, ¿y vosotros cómo os apuntasteis a Relaciones Internacionales, Fernando y David?
4: Pues fíjate, es que estaba antes oyendo hablar a Mayra de los 14 puntos de selectividad. Eso empezó en mi año, en 2010, o sea, que ha llovido. Y Relaciones Internacionales yo lo estudié porque en bachillerato no sabía que quería estudiar, hasta que un día nos llevaron de visita a la Complutense, un poco para que te enseñen ahí el percal, y dijeron, estamos estrenando un grado en Relaciones Internacionales. Y yo, anda, pues esto me gusta.
0: Esto me mola, sí.
4: Y me dio la nota, por justita, me dio la nota y entré.
0: ¿Y David también, más o menos?
5: Yo fue después de hacer la selectividad, que empecé a buscar. Mi intención era hacer ciencias políticas y periodismo, pero viendo así dobles grados y diferentes combinaciones, vi la de Relaciones Internacionales y periodismo y dije, aquí me voy. Y hasta ahora.
4: Y hasta hoy.
0: Ven, que igual te podrían decir, hombre, Relaciones Internacionales no es que tenga una gran salida, no es una ingeniería industrial, pero se te puede ocurrir organizar el orden mundial. Y entonces, ¿ves? Claro, todo depende. Todo depende de las aptitudes y de las actitudes de esa persona, ¿no?
4: Pero es verdad que tiene una salida complicada, ¿eh? También lo veo, que hay gente que lo... El nombre suena muy bien, pero luego a nivel de empleabilidad es una carrera que le cuesta bastante.
0: Muchísimo. Por eso digo que en general no te la pondrían entre las carreras con más salidas profesionales.
4: No,
0: te dirían, uff, eso que, ¿no? Cuando alguien dice, va a estudiar filosofía, y siempre alguien dice, madre mía, va a estudiar cine, uy, se va a morir de hambre, va a estudiar bellas artes, uff. No, ¿eso qué pasa? Cuando alguien dice que va a estudiar matemáticas, física, ingenierías y demás, todo el mundo pone buena cara. Como, hombre, qué bien, tendrás donde caerte muerto, ¿no? No como las humanidades.
2: Y hay gente a la que le dicen, tú haz una carrera seria y luego ya te dedicas a lo que quieras.
0: Sí, eso,
5: eso es.
0: Una carrera, sí, eso toca un poco las narices que te digan eso, ¿eh? Una carrera seria. Bueno, pero es eso, que al final haces relaciones internacionales y efectivamente te puedes morir de hambre o puedes montar el orden mundial.
4: Eso es.
0: Claro, ahí está.
4: Que nadie más se le ocurra, ¿eh?
0: Dice, no, que ya empezamos nosotros y ya somos muchos. Ya sois unos cuantos ahora en el equipo, ¿no?
4: Sí, somos más de 20 personas en el equipo, o sea que... Sí.
0: Más de 20 personas. Sí. Claro, imagínate, empezasteis 4 y ya sois 20. Sí, bueno, a la vuelta hablamos de Papa León XIV y recuerden la pregunta que ha hecho Orden Mundial. ¿Cuál de los siguientes países nunca había recibido a un papa hasta ahora? ¿Camerún, Argelia o Mónaco?
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0: la iglesia de Santa María de Ambrox. En Dalías, la actual iglesia fue construida entre los siglos XIX y XX, aunque su fundación se remonta al año 1501. El templo fue destruido durante la rebelión de los moriscos en la Alpujarra, se reconstruyó, resistió un terremoto y la nueva estructura tuvo que levantarse de nuevo a principios del siglo XIX. Ya en el siglo XX, la iglesia de Santa María de Ambrox sufrió un incendio que afectó al techo algunas imágenes y tallas, entre ellas el Cristo de la Luz y la Virgen de los Dolores. Acoge además una capilla dedicada al Padre Rubio, religioso de Dalías, que fue beatificado por el Papa Juan Pablo II. 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
5: El Papa León XIV llegó ayer a España, ya lo saben. ¿Quién puede no saberlo, no haberse enterado, verdad? Este es su primer viaje internacional a un país de la Unión Europea. Ayer lo contamos aquí en directo a las 10:30, más o menos. Y más allá de la agenda que le espera en Madrid, a partir del martes aquí en Barcelona y después en Canarias, su viaje es evidente que tiene una intención que va más allá de lo espiritual, ¿no? Ahora que se habla tanto de prioridad nacional, nos encontramos ante un Papa cuya prioridad es la humanidad. Así de cristiano y así de claro. ¿Cómo creéis que va a definir este viaje el papado del primer pontífice norteamericano, Fernando?
9: Pues creo que esto es interesante porque, como bien señalabas, es el primer viaje oficial a un país de la Unión Europea. Podía haber elegido muchos, pero ha elegido España y creo que tiene un simbolismo bastante interesante. Por ejemplo, es consciente, luego vamos a hablar de ello, de la pelea que hay ahora mismo en el seno del cristianismo, de Iglesia Católica, frente al avance de las iglesias evangélicas, que estas semanas en España hemos tenido mucho evento evangélico. Luego creo que también tiene un posicionamiento muy claro con el tema de la polarización, el auge de la derecha radical en Europa y cómo la Iglesia Católica está intentando contraponer valores a ese tipo de, bueno, pues de auge que en Europa, en el mundo occidental, es más que bien. Está confrontado con Trump, ha confrontado con otros muchos presidentes y líderes, bueno, un poco cuestionables. Y luego creo que hay una variable muy interesante, que de hecho por eso va a Canarias. En realidad es una herencia que le dejó Francisco. Francisco quería ir a Canarias, pero se murió antes, y como que, bueno, pues León XIV ha recogido un poco ese legado para honrar a su predecesor, que es el tema de la migración. Sabemos que en Canarias, pues uno de los principales puntos de entrada de migración irregular a la Unión Europea. Y me parece muy interesante cómo León XIV, bueno, ha tenido declaraciones, ¿no?, que se ha pronunciado con el tema de la migración.
6: Quizás a nivel mundial tenemos que trabajar mucho más para promover mayor justicia, igualdad en el desarrollo de estos países de África, para que no haya la necesidad de emigrar hacia España, etc. En todo caso, son seres humanos y tenemos que tratar a los seres humanos en un modo humanitario y no tratarlos peores que, muchas veces peor que los mascotas de casa o los animales, etc.
9: Esto es
5: fantástico,
9: relevante.
5: La verdad es que uno escucha al Papa y no puede más que aplaudir. Otro de los elementos clave es el auge evangélico en España. Eso ya lo comentamos aquí algún día y también lo acabas ahora de comentar, Fernando. En este último mes hemos visto unos eventos, David, masivos en Madrid de ese auge evangélico, ¿no? La Iglesia Católica supongo que está percibiendo todo esto que viene de la América Latina como una amenaza.
10: Como una de las grandes amenazas, sin duda. Sin ir más lejos, lo mencionaba Fernando, la semana pasada se celebró en Madrid el Festival de la Esperanza, que era un macroevento evangélico impulsado por el evangelista Franklin Graham, que es hijo de ese célebre predicador evangélico Billy Graham. Allí Graham dejó momentos como este.
11: Yo estoy aquí para decirte en esta noche que Dios te ama.
12: God loves you and God...
11: y que Dios te perdonará esta noche.
12: If you come to him through faith in his son, Jesus
11: si vienes
12: Christ.
11: A él a través de la fe en su Hijo Jesucristo.
10: Todo esto fue en un Palacio Vista Alegre a rebosar, un evento multitudinario. Pensemos que hoy en día hay cerca de 1,5 millones de cristianos evangélicos en España y se calcula que alcanzarán los 2 millones en 2027. A día de hoy el lugar con más templos evangélicos es Cataluña, pero donde más crece es Madrid, y eso también tiene un simbolismo importante en el hecho de que el Papa León XIV haya venido primero a la capital española. De hecho, se estima que las iglesias evangélicas en la Comunidad de Madrid han pasado de 662 a 855 en apenas una década. Y esto afecta directamente a la capacidad que tiene la Iglesia Católica de reclutar nuevos fieles, claro, no solo en España, sino también en América Latina, en Asia o en el África subsahariana, que por cierto, allí estuvo León XIV de gira el pasado mes de abril. Y además, lo comentábamos también, ese crecimiento del cristianismo evangélico coincide con el ascenso de la derecha radical por esas posturas neoliberales en lo económico y ultraconservadoras en lo social.
5: La visita de León XIV a España también está marcada por las tensiones entre, ojo, la Iglesia Católica y la ultraderecha.
9: Sí.
5: No solo por el cruce de declaraciones entre el Papa y Donald Trump, sino también por ataques verbales que, por ejemplo, ha proferido en España a Santiago Abascal a la Conferencia Episcopal Española, diciendo que lo de Cáritas es un negocio. Es brutal, ¿eh? Detrás de este enfrentamiento, ¿qué hay? ¿Realmente estamos ante una Iglesia Católica que ha girado hacia la izquierda, como algunos dicen, o simplemente ante una Iglesia que sigue las enseñanzas del Evangelio y de Cristo?
9: Es que creo que es una Iglesia más coherente. No diría que la Iglesia está pivotando hacia la izquierda, porque también León XIV, creo que esto fue hace pocos días, habló de las parejas homosexuales o sobre el aborto, y ahí no transigen. Quiere decir que está muy lejos de lo que
10: sería
9: la izquierda.
10: O la eutanasia también.
9: O la eutanasia, es decir, no, el Papa no es de izquierdas. En cualquier caso, la Iglesia Católica, ya pasó con Francisco y ahora pasa con León XIV, está manteniendo una visión, un discurso humanista, universalista, que no es el que sostiene en las últimas décadas la derecha radical, que es de darwinismo social, de nativismo, de lo de dentro contra lo de fuera. Por tanto, al final, claro, si la Iglesia Católica aspira a esa Iglesia universal, tú no puedes hacer distinciones entre el católico de España y el católico de, pongamos, Camerún. Todos somos hijos de Dios, básicamente. Entonces, claro, pero eso, los discursos de la derecha radical, evidentemente, no van por ahí. Es como, no, este es una amenaza, no puede entrar, lo de aquí es superior a lo de fuera, y eso la Iglesia no es un discurso que en absoluto...
5: No es cristiano, es que no es cristiano,
9: No es acorde a la doctrina del catolicismo.
5: Claro.
9: Porque además, pensemos también, como mencionaba David, que buena parte del discurso de la derecha radical viene alimentado por un discurso muy protestante, que es la idea del darwinismo social, es decir, de que si te va bien en la vida es porque lo mereces, de que si te esfuerzas te va a ir mejor y por tanto pues eres mejor a ojos de Dios, y eso no tiene nada que ver con la cultura del catolicismo. Por tanto, hay un choque, más allá de político, que también lo hay, de confrontaciones, de visiones del mundo. Por eso también Trump, lo hemos visto estos meses, que se ha hecho memes del mismo, un poco caricaturizado o disfrazado básicamente de Jesucristo, porque para estos líderes de derecha radical, que en cierta manera apuntan o intentan desarrollar cierto autoritarismo, cierto personalismo, es decir, ellos como figuras pues están por encima, a lo mejor, o son los intérpretes de los designios de la nación, es el clásico marco populista, una figura de autoridad política y moral como es el Papa, que además les confronta, claro, supone un reto de primer nivel, porque claro, un Trump de la vida que se piensa que está por encima del bien y del mal, de repente llega un Papa, que de nuevo es un líder moral para decenas, cientos de millones de personas, y dice, no, por aquí no vamos a ir y no es lícito, justo ir. Y eso a Trump, evidentemente, le toca las narices, ¿no? Entonces hay una confrontación, ya digo, de ideológica de primer nivel.
5: A ver qué pasa mañana habrá un discurso, primera vez en la historia, en la tribuna del Congreso de los Diputados, y habrá que estar muy pendiente de las caras y de la reacción que tenga la extrema derecha escuchando ese discurso. Será muy interesante. Bueno, a margen de la visita del Papa, hay otro asunto internacional que nos afecta de lleno, que es el tema de Cuba. Esta semana Donald Trump decía esto sobre sus planes en la isla.
13: Me gusta solo hacer una cosa a la vez. Primero nos ocuparemos de la República Islámica de Irán y tan pronto como esto esté hecho, haremos una pequeña parada allí. Les ayudaremos.
5: Cuando dice les ayudaremos, temámonos lo peor.
9: Claro.
5: Bueno, por lo pronto sabemos que tiene interés en hacerse con el control de todo el negocio hotelero en Cuba. Los empresarios españoles han ganado durante décadas dinero en Cuba, evidentemente, porque hicieron muchas inversiones, y ahora se encuentran con que Donald Trump les quiere echar porque el negocio lo quiere hacer él y sus amigos. Y está ocurriendo todo, yo no sé qué os parece, a mí me tiene desencajada, el absoluto silencio en España, tanto a izquierda como a derecha, de que echen de allí Trump a las empresas españolas.
9: Esto es un tema interesantísimo y que se habla poco de esta cuestión. Habrá que ver primero cuándo y cómo sale Estados Unidos de Irán, pero creo que aquí ya no tenemos ninguna duda, y lo llevamos contando meses, que el siguiente paso es Cuba. También, por ejemplo, creo que va a haber variables interesantes este verano, como ahora empieza, de hecho, la temporada de huracanes. Si hay un huracán gordo, que estos que arrasa Cuba, me parece bastante probable que se acelere ese proceso de entrada de Estados Unidos en la isla. En cualquier caso, para el tema de las hoteleras españolas en Cuba, habían llegado a finales de los 80, principios de los 90, para pues empresas tipo Meliá y Iberostar, era una de las joyas de la corona, por así decirlo, aunque no daba mucho dinero, pero en cualquier caso a nivel reputacional tenía una posición bastante potente. Lo hacían en colaboración, ya es un poco donde apuntaba Estados Unidos, lo hacían en colaboración, pasa con muchos de estos países, tú vas con un 50% con alguna empresa local, en este caso era Gaesa, que era parte del Estado cubano y como que te deja explotar ese tipo de recursos. Y ahí es por donde está apretando Estados Unidos, que intenta ahogar económicamente a Cuba, y lo que está haciendo es señalar a esas empresas extranjeras que están colaborando con alguna empresa estatal local para decirles, ustedes o salen de aquí y dejan de darle dinero a esta gente, o yo voy a ir a por ustedes. Y claro, aquí el problema para las empresas hoteleras españolas era que, en general, casi todas las grandes cadenas españolas están en el Caribe, no solo en Cuba, República Dominicana, México, Centroamérica, también Colombia, Venezuela y demás, que eso es un área de interés, lo sabemos, de primer nivel para Estados Unidos, incluso Estados Unidos, es decir, hay empresas hoteleras españolas que están intentando entrar en Estados Unidos, y lo que han dicho es, mira, si el precio por tener paz, por así decirlo, y actividad tranquila en el resto del Caribe es abandonar Cuba, que ha caído muchísimo el turismo en la isla, un 50% en lo que va de año, dice, mira, vámonos de aquí y bueno, y así tenemos paz con Estados Unidos.
5: Sí, sí, pero bueno, vámonos de aquí. Ahora imaginemos que fuera un país comunista el que echa una empresa española. Estaríamos en los titulares todos los días, pero como es Trump...
9: Bueno, anda que no tuvimos lío en la época de Zapatero con Argentina, Bolivia, Chávez y demás. Pero claro, aquí nadie quiere enemistarse con Trump.
5: Con el imperio.
9: Claro, y evidentemente es lo que tú señalas, Julia, que lo que quiere Trump es, en el momento en el que entre Estados Unidos en la isla, van a entrar sus empresas detrás. Es lo mismo que quería en Venezuela, no era solo petróleo, sino también infraestructuras, consumo, es decir, que todas las empresas estadounidenses puedan hacer negocio en Venezuela primero, en Cuba después, etcétera.

0: La pasta se la quiere llevar él. A las empresas españolas, por tanto, las echan de Cuba y luego, y esta historia me parece tremenda, casualmente navegando por el Mediterráneo, los Trump, hace unos meses, descubren una pequeña isla paradisíaca. Es un humedal único, una zona protegida, una islita pequeña que pertenece a Albania. Y piensan, pues nos compramos la isla, ¿no? Ese es el mundo en el que estamos. Ivanka y su marido descubrieron ese tesoro navegando por el Mediterráneo y ya tienen planes, escuchen, un puerto deportivo, 10.000 habitaciones, apartamentos y una gran urbe turística. Los albaneses, estamos viendo, y fíjense ustedes, les digo, fíjense a partir de ahora, aunque sean pequeñitos lo verán, los albaneses llevan días en las calles gritando la nación no está en venta, Ivanka go home, o sea, Ivanka vete a casa. Y no sé qué va a pasar con esta historia, porque incluso en Europa, en algunas ciudades, ya han salido a defender a los flamencos que por miles reposan y se reproducen en esa isla.
1: Claro, es que no solo en Tirana, Julia, es en las principales ciudades de Europa estamos viendo albaneses manifestándose por esto, no solo por lo que supone ceder una parte del territorio de Albania a la familia Trump en términos de soberanía nacional, sino también por el impacto ambiental. No olvidemos que esta isla de Sazan y la laguna de Narta forman parte de un espacio protegido que alberga focas, flamencos y áreas de anidación de tortugas marinas. Es decir, que eso tiene un impacto ambiental gigantesco. Hay que decir que no es el primer proyecto inmobiliario de los Kushner o de los Trump en los Balcanes. Ya intentaron transformar un antiguo cuartel general del ejército en Belgrado, que había sido destruido por la OTAN en los bombardeos de Yugoslavia, en un hotel de lujo. En ese caso, las protestas paralizaron el proyecto. Vamos a ver qué sucede en esta ocasión.
0: Tremendo, sí, sí, lo vamos a ir siguiendo porque yo es que no doy crédito, ¿eh? O sea, estos van por un barco, ven una isla. ¡Ay, pues la quedamos!
2: Culo veo, culo quiero.
0: Ah, pues ve, exacto, pues me la quedo.
1: Bueno, el primer ministro albanés lo defiende incluso. Dice, es que sí, va a dar mucha inversión. Digo, bueno, vamos a ver. Claro,
0: sí, sí, también. Mucha inversión. ¿A cambio o a costa de qué, verdad?
2: Claro, claro.
0: Bueno, estamos llegando al final. Nos dejaremos lo de Groenlandia y la amenaza de Marco Rubio, que parece que vuelven a las andadas con Groenlandia. Sí. Pero no tenemos tiempo ya de contarlo, pero vamos a resolver la pregunta. ¿Cuál es el único país al que ha viajado León XIV, que nunca antes había recibido un papa? ¿Camerún, Argelia o Mónaco? ¿Qué han dicho los oyentes en Blue Sky y en Instagram?
3: Pues en las dos plataformas la gente...
0: Perdona, en X.
3: En sí. X, las dos, tanto en X como en Instagram, la gente cree que es Mónaco. Más del 50% de los que han votado opina que es Mónaco.
0: Los oyentes creen que es Mónaco. ¿Y es Mónaco o no es Mónaco? A ver.
1: Pues no, la respuesta es Argelia.
0: ¡Vaya!
1: Claro, es el primer papa agustino y León XIV quería seguir los pasos de San Agustín, recreando un poco la vida
2: de Argelia.
1: Claro, eso es.
0: Pues sí tenía trampa, ¿eh? Porque yo también hubiera puesto Mónaco, ¿eh?
2: Claro,
0: tenía
2: es tan trampa. Pequeño que te lo pasas de largo sin querer.
0: Claro, es que estuvo en Mónaco, ¿no?
1: Estuve en Mónaco, sí. Fue
0: hace unos meses y pensé...
1: Segunda visita.
0: Claro, pero es la segunda
2: por lo
0: vez.
2: Fácil.
0: Claro. Vale. Pues siempre nos buscan las cosquillas estos del equipo de orden mundial, claramente.
2: David,
0: Era Argelia. Muy bien, pues despedimos a David y a Fernando Arancón. Y hasta la próxima semana. Que tengáis suerte para regresar a casa,
1: Gracias, adiós.
2: Haremos dedos.
0: Mirad de no pasar por Cibeles,
1: Sí, eso
0: vale.
1: Seguro.
0: Las 9, tiempo de noticias.
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5: Buenos días. Queda poco menos de una hora para que comience la misa que va a oficiar el Papa León XIV esta mañana en la Plaza de Cibeles. El tiempo acompaña. Hace una mañana soleada. Va a ser el primer acto multitudinario en la agenda del pontífice de este domingo. En esa abarrotada ya Plaza de Cibeles hay una unidad móvil de Onda Cero en la técnica, Óscar Flores, y con él Paco Paniagua. Buenos días.
6: Buenos días, pues sí, el Papa inicia su segundo día de viaje apostólico aquí en Cibeles con esta gran misa de Corpus Christi. Por primera vez va a estar acompañado de los reyes, de la princesa de Asturias y la infanta Sofía en una ceremonia. Van a estar situados a la izquierda del Papa si miramos de frente al altar. La reina Sofía no va a estar esta mañana, pero sí va a acompañar a León XIV al acto de la Catedral de la Almudena, cargado de simbolismo porque el Papa regalará una rosa de oro a la patrona de Madrid, la más alta distinción que le puede conceder. Misa multitudinaria multitudinaria a la que seguirá después una procesión del Corpus desde Cibeles por la calle Alcalá, 300 metros de ida y 300 de vuelta, con el Papa acompañado de niños que han hecho este año la primera comunión, y le seguirán 150 cardenales, arzobispos y obispos invitados a la ceremonia. Y si ayer el pontífice llamó a no seguir el camino de la polarización en nuestro país y a los jóvenes les dijo que distingan la verdad y que no se dejen engañar y piensen que las ideologías pasan, hoy estaremos atentos a este nuevo mensaje del pontífice en la homilía que pronunciará esta mañana.
5: También en Cibeles está Diana Rodríguez con la asistencia técnica de Óscar Flores, que ha hablado con los voluntarios, cientos de jóvenes que están ayudando para organizar todos los eventos en esta gran agenda del Papa León XIV. Diana, buenos días.
7: Buenos días, sí, de ministros de la comunión, auxiliares de emergencias, pasando por los encargados de sentar y distribuir a los fieles que ya están llenando este lugar tan emblemático de la capital. Unos 11.000 voluntarios ataviados con camiseta blanca y naranja están desplegados ya en esta plaza de Cibeles para asistir a la misa del Corpus, donde, como os podéis imaginar, hay una gran expectación ante la inminente llegada del Papa León XIV. El perfil de los voluntarios inscritos, nos cuentan, abarca un gran espectro generacional que va desde jubilados hasta jóvenes de 16 años, aunque el principal motor son los universitarios y el 66% mujeres, todos ya en sus puestos.
8: Nunca tuve la oportunidad de ser voluntaria y una vez que venía el Papa acá dije, es mi oportunidad ya que estoy en la ciudad a la que va a venir. Y bueno, mi rol un poco es servicio de orden, entonces estar como pendiente un poco de la gente y bueno, ver si hay gente que se está sintiendo mal, ponerla en contacto con alguien de emergencias.
9: Somos encargados de acompañar en la comunión, lo que además creo que es un privilegio porque, bueno, es una manera de acompañar también a Dios desde muy cerca realmente.
7: Aquí, muy cerca de donde nos encontramos, tenemos también a los voluntarios encargados de gestionar la zona de prensa, una estructura de tres alturas con vistas al altar de 600 metros cuadrados, donde se espera que el pontífice oficie la misa del Corpus ante 1 millón de fieles.
5: Esa misa del Corpus empezará a partir de las 10 de la mañana. Miles de fieles no paran de entrar desde la Plaza de Colón para poder seguir la misa en esa entrada. Y otro micrófono de Onda Cero, Marta Mor.
10: Buenos días. Miles de personas siguen acercándose por las grandes avenidas en dirección a Cibeles, en grupos, en familias con niños, con sillas. La calle Serrano, por donde pasará el Papamóvil en estos momentos, está completamente abarrotada con riadas de peregrinos que siguen aquí acercándose con su QR de acceso, siguiendo siempre las instrucciones de los voluntarios.
11: W15, QR en mano hasta el último acceso. Nos metemos un poco, por favor, W15.
12: El 15 aquí, ¿no?
13: Sí. Pero va la cola muy rápido, ¿eh? O sea que nos hemos asustado, pero va todo muy rápido, o sea, muy bien. A las 6 menos cuarto, pero hemos llegado aquí a las 7 y cuarto.
14: Esterilla, abanico para el calor, gorra. Y mucho agua. Y muchísima agua.
15: Que estamos aquí desde las 4:30 de la mañana, porque sabíamos que venía a pasar aquí el Papa. Y entonces estamos fenomenal, viendo el ambiente, disfrutando.
10: Las diferentes filas para acceder a Colón con el QR avanza a buen ritmo, mientras desde los altavoces de la plaza se siguen escuchando recomendaciones a los peregrinos.
5: El tiempo vuelve hoy con calor. Seguimos lejos de temperaturas extremas, pero hay que resguardarse con la gente en la calle durante todo el día. Carla Casamayor.
3: Toca mentalizarse hoy de esos 33 grados que se van a registrar en Madrid en plena jornada de actividad del Papa León XIV. En el resto, por lo general, seguimos con situación estable, cielos despejados, a excepción del área cantábrica, estrecho y norte de Canarias, donde sí que podría haber alguna llovizna. Por la tarde, en Pirineos, Cantábrica e Ibérica, la nubosidad de evolución ya irá dejando algún chubasco débil. Se mantiene también las rachas de viento alisio en Canarias de 70 kilómetros por hora, y en cuanto a los termómetros, hoy están en aumento y de forma extraordinaria, con 6 grados más en sus termómetros en el Cantábrico Oriental y el Alto Ebro.
5: Es todo, así terminamos. Volvemos con más información aquí en Onda Cero a las 10, las 9 en Canarias. Siguen en compañía de Julia en la Onda.
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10: Uno de los instrumentos musicales más fabricados e interpretados en todo el mundo es la guitarra. Y el creador de una de ellas, la guitarra flamenca, nació en Almería, en el barrio de La Cañada, en 1817, Antonio de Torres Jurado. 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
16: Nuestra felicidad depende más de lo que tenemos en nuestras cabezas que en nuestros bolsillos. Arthur Schopenhauer.
17: Buenos días a los recién despiertos. Son las 9 y 11 minutos. 8 y 11 en Canarias. Estamos de acuerdo, ¿no?, en que la felicidad depende más de lo que tenemos en la cabeza que lo que tenemos en el bolsillo.
18: Bueno, el Papa Francisco dijo aquello de que nunca vi una mortaja con bolsillos. Me parece maravilloso.
17: Ese es José Luis García.

0: Gallego, y quienes oyen sonreír de fondo son el barroquista Miguel Ángel Cajigal y Concha Monje. Buenos días también.
1: Buenos días.
0: Y enhorabuena, doctora Monje, acaba de ser reconocida esta semana como extremeña de hoy. Creo que son los premios que organiza el periódico regional Hoy.
1: Así es, muy contenta.
0: Y habla de los referentes para las personalidades, empresas y entidades más destacadas de Extremadura. Así que muy bien.
1: Bueno, muchísimas gracias, estoy muy contentísima, vamos, porque mi tierra pues sabe mejor.
0: Claro que sí. Claro. Oye, ¿vosotros recordáis lo del vídeo comunitario? Es que esto son deberes que nos traemos de la primera hora de la mesa de redacción. Hemos estado hablando de, bueno, temas de vídeos y demás. Y dice alguien, ¿y el vídeo comunitario? Y yo digo, ¿pero eso qué era? Yo no lo recuerdo. O sea,
1: Yo no.
0: Bueno, pues mira, era un vídeo comunitario cuando era pequeña, dice Blanca, que nos ha escrito, era de finales de los 80 y principios de los 90. Era un canal dentro de la comunidad donde ponían películas. Otro más de León, un oyente de León nos dice que el sistema de vídeo comunitario era algo así como una televisión, pero para una urbanización o un edificio. Uh-huh. Y nos cuenta que así empezó Berlusconi, en Milano 2, montando un canal para su urbanización.
2: Y creó una televisión local.
0: Es curioso.
2: Barrio.
0: Otro oyente nos dice que el vídeo comunitario era como una especie de canal que ponía películas, programas, incluso retransmitían canales vía satélite, lo organizaba alguien del barrio. Tendían un cable de casa a casa y se pagaba una mensualidad. Claro, todo esto debió acabarse con el tema de los derechos, ¿no? Porque claro, eso, imagínate. Y otro oyente, Pepe, nos dice que era una señal por cable que se gestionaba desde un local y que en su pueblo, en Iznájar, por ahí se sigue emitiendo aún eventos locales como procesiones, carnaval, plenos del ayuntamiento, incluso.
2: Qué bueno.
0: Cosas que aprendemos y que repasamos. El vídeo comunitario.
2: De la primera hora, si me permites, un leve apunte. Para, estabas intentando informar, estabais informando con el orden mundial de...
0: la isla albanesa.
2: Lo que quiere perpetrar esta pareja en la isla de Sazan. La isla de Sazan, para que tengamos todos una comparativa, es como la isla de Cabrera, muy parecida a la isla de Cabrera, y también es parque nacional. La isla de
0: Hablamos Sazan de esa es... isla albanesa que un buen día del año pasado, bañándose en un yate en el Mediterráneo, descubrieron Ivanka y su marido. Y su marido, el Kushner, como se llame ese señor.
2: Y quieren perpetrar esa aberración.
0: Esa aberración. 10.000 camas quieren poner.
2: Es un parque nacional. Es como si lo quisieran poner en la isla de Cabrera o en la isla de Homs o de Sábora, que también son parque nacional.
0: Los albaneses en Tirana están llenando las calles y protestando todos los días.
2: Y muchos hemos firmado. Yo he firmado una declaración, ¿verdad? Yeah. Con naturalistas de toda Europa.
0: En fin, estos solamente ven negocio. No les importa nada.
2: Les es ajeno. La vida les es ajena.
0: Completamente, completamente. Vamos a empezar por un paseo por el Pacífico, porque Oceanía acaba de desembarcar en Santiago de Compostela. Miguel Ángel Cajigal ha participado en la producción y en el montaje de una exposición que se llama Voces del Pacífico, que se acaba de inaugurar en la ciudad de la Cultura. Y es una exposición que, oye, quien pueda, no debe perderse, porque Oceanía sigue siendo un continente desconocido desde Europa, seguramente cosas de la lejanía, es normal. Y bueno, pues podrá contarnos ahora Miguel Ángel, que ha estado trabajando codo con codo con el Museo Británico, cómo se ha montado esa exposición. Debes estar impresionado, ¿no?
3: La verdad es que es una experiencia increíble, ¿no? Porque trabajar con el Museo Británico pues es elevar los estándares de calidad siempre. Este es el símil de toda la vida, pero aquí es muy realista, ¿no? Trabajar con el British es jugar la Champions League de los museos y de las exposiciones temporales. Y esta es nuestra primera colaboración directa con el British Museum, que para un museo autonómico esto es una auténtica barbaridad, lógicamente. Y la verdad es que hay que decir que esta colaboración ha sido posible también gracias a la Fundación La Caixa, que celebró esta exposición en Barcelona y Madrid, y que después de Barcelona y Madrid sea Santiago de Compostela la otra parada en España de esta exposición del Pacífico, pues es un verdadero lujo, ¿no? Yo he estado trabajando particularmente en los contenidos, preparando, por ejemplo, los audiocomentarios. Estar aquí con vosotros todas las semanas me ha dado mucha experiencia, así que la gente podrá escuchar mi voz melodiosa.
0: Ah, sí, vale. Los que vayáis a ver esa exposición de Oceanía, oiréis a Miguel Ángel Cajigal, vale.
3: Esto es una primicia, lo anunciaremos dentro de unos días, seguramente, pero bueno, la gente que escucha Julia en la Onda ya lo va a saber, que voy a estar yo ahí dándole la turra a la gente con mi voz melodiosa, solo quien quiera, ¿vale? Pero además de eso, también trabajando en la estructura con la que vamos a trabajar en las visitas guiadas, ¿no? Para escolares, para público general, y esto ha significado pues trabajar directamente con Julie Adams, que es la comisaria de la exposición, pero además es la conservadora de Oceanía en el British. Estamos hablando de una persona que está pues al cargo de una de las mayores colecciones de objetos del Pacífico que hay en el mundo, y seguramente una de las personas que más sabe de las culturas de Oceanía a nivel mundial. Y con esta señora he estado trabajando durante varios meses.

0: Entonces, os podéis imaginar.
1: Es verdad que Oceanía es un continente del que ignoramos muchísimas cosas. Sabemos tres o cuatro y a lo mejor no son ni las correctas, ¿no?
0: Y ese ha sido mi primer problema, ¿no? Ya. Pensad que yo de primeras me he hecho un mapa. Porque, claro, Oceanía es infinita, es muy complicada, ¿no? Es un continente muy desconocido, también es tan extenso que es muy difícil hacer generalizaciones en un continente tan grande, aunque es un continente muy bien conectado culturalmente, ¿no? Oceanía es seguramente el continente más complejo del mundo culturalmente. Pensemos que está formado por muchísimos miles de islas repartidas a lo largo y ancho del mayor océano del planeta. Y aunque siempre aprendemos en la escuela que es el continente más pequeño, hacemos un poco de trampa, porque esto es en superficie. En realidad, de punta a punta, estamos hablando del que abarca mayor extensión de la Tierra. Esta es la trampita, ¿no? Porque está el Pacífico de por medio.
1: Esperemos que no vayan por allí los tram.
0: Bueno, seguro que ya han estado, ¿eh?
1: Sí,
0: bueno,
1: no, seguramente, pero claro, son miles y miles de islas pequeñitas.
0: Claro, pensemos en los límites geográficos, ¿no? En esta exposición Voces del Pacífico se deja fuera Australia, que necesitaría un enfoque propio, pero quitando Australia, las culturas más al norte del Pacífico son las de Hawái. El sur geográfico, digamos, es Nueva Zelanda, la tierra de los maorís. Si nos vamos al este, tenemos Rapa Nui, lo que en España conocemos como Isla de Pascua. Y por el oeste nos vamos a Papúa Nueva Guinea, que es un país fascinante, uno de los más complejos del mundo. Fijaos que Papúa Nueva Guinea es un país en el que se hablan más de 800 idiomas diferentes.
1: ¡Ostras! Que... ¡800 wow. idiomas!
0: Eso 800
1: quiere decir
0: idiomas.
1: Que casi deben ser idiomas familiares o de
2: que son
1: de
2: pequeños
1: grupos.
2: Estados insulares, ya, muy pequeños.
0: Efectivamente, su territorio, el territorio de Papúa, está en pleno Cinturón del Fuego. Y tiene 6 4000 y alrededor de 20 volcanes activos. Imaginaos este país, ¿no? Que es un país fascinante, que yo estoy descubriendo ahora, claro.
1: Fácil vivir allí no debe ser, ¿no? Es decir, las condiciones de todo tipo para la vida no deben ser demasiado gratas.
0: No, y de hecho yo quería traer también esto, aparte de por mi experiencia personal en esta exposición maravillosa, porque yo creo que nos toca un poco a todos en esta hora random, ¿no? La supervivencia en Oceanía ha sido muy compleja y eso ha hecho que los pueblos isleños se hayan convertido en expertos en resiliencia, en reciclaje. Se habla muchísimo de reciclaje en la exposición. Gallego, tienes que venir.
2: Claro, por supuesto.
0: Porque es algo básico para la gente que vive en el Pacífico, porque habitan algunos de los entornos más extremos del planeta.
2: Totalmente.
0: Claro, pensamos... En el Pacífico pensamos en arrecifes, aguas turquesa, pero hay que imaginar lo que significa vivir en esas islas, donde, por poner un ejemplo, ni siquiera hay fibras vegetales fáciles de elaborar tejidos con ellas. Así que utilizan, por ejemplo, las fibras de coco o hacen tela de corteza, que es algo maravilloso. Con la corteza de los árboles se elabora una tela muy suave y muy, muy apreciada, que parece casi como papel ligero. Y esto es maravilloso, ¿no?
2: Miguel Ángel, ¿en algún momento de la exposición hay alguna mención al problema que están sufriendo con el cambio climático, que se están hundiendo literalmente? Sabéis que yo tuve la ocasión de asistir a la cumbre de París, a la COP 28, creo que era, la que se aprobó el famoso acuerdo, y el primer ministro de Tuvalu, lo recordaré toda mi vida, apareció vestido con traje y con unas bermudas, con un bañador, y vino a decir: señores, glu glu, adiós,
1: sí,
2: nos hundimos.
1: Sí, sí. Nos hundimos, sí.
0: De hecho, Tuvalu es muy activa en este sentido. Tenemos un vídeo en Ciudad de la Cultura donde se explica este problema, ¿no? Ellos están incluso digitalizando todo su país,
2: sí,
0: porque cuentan con que va a desaparecer.
2: Totalmente.
0: Es decir, cuentan con que no va a quedar nada de su país bajo el agua. Claro, hablamos de muchas islas que no solo son muy recónditas, sino que el acceso a los recursos es mínimo y además cualquier mínima, y hablamos de mínima subida del nivel del océano, para ellos es un problema de Estado, evidentemente.
2: Hay muchos que están en el interior por debajo de la línea del nivel del mar, en su interior. Y ellos hablaban de que no solamente, como bien dices, se soluciona migrando, que se están yendo a la Fiji, se están yendo a zonas continentales, sino es que desaparece su patrimonio cultural y sus cementerios.
1: Vamos a ellos, ¿eh?
0: Efectivamente, efectivamente. Fijaos que en la exposición tenemos cosas absolutamente increíbles, ¿no? Hay dos piezas que a mí me tienen completamente enamorado. Hay una armadura. Claro, pensamos en una armadura, pensamos en metal. Es una armadura de Kiribati y está toda ella elaborada con fibra de coco trenzada.
2: Son
0: miles y miles y miles y miles de horas de trabajo necesarios para hacer una armadura así, que es la primera vez que viaja fuera del Reino Unido para ser expuesta. Es algo increíble poder tener esta pieza. Y luego yo tengo debilidad por las cartas náuticas. En las Islas Marshall, no sé si las habéis visto alguna vez en Micronesia, las cartas náuticas son como un conjunto de palitos anudados con pequeñas conchas atadas que representan las islas. Porque, claro, no son mapas para mirarlos.
1: O sea, tienen mapas... relieve, se pueden tocar, digamos.
0: Efectivamente, son para tocarlos y, aparte, tecnológicamente son más avanzados que nuestras cartas náuticas. Porque fijaos que las nuestras, si se mojan, desaparecen. Mientras que las de ellos, que están pensadas para ir en esas increíbles canoas que fabrican, si las metes debajo del agua no pasa nada. La carta náutica es táctil y en realidad es mnemotécnica. Lo que se representa en la carta náutica son las corrientes del Pacífico, para que sepas navegarlo.
2: Claro. Y hay patrimonio.

0: pictórico propio.
1: Vamos a hablar de eso, vamos a hablar de esto, porque yo creo que el arte del Pacífico, respecto al arte occidental, al que todos estamos acostumbrados, es diferente, ¿verdad? Bastante diferente.
0: Tienen, desde nuestro punto de vista, pintura y escultura. De hecho, tienen pintura narrativa, que es fascinante. Hay una pieza que habla, no voy a hacer mucho spoiler, la gente tiene que venir a verla, de la Segunda Guerra Mundial y del esfuerzo de guerra en el Pacífico para colaborar con el Reino Unido en la Segunda Guerra Mundial. Quien venga va a flipar con esa pieza. Pero hay una cosa muy bonita, ¿no? Y es que su concepción del arte es distinta. Para los habitantes de Oceanía, las obras de arte no son objetos, sino que forman parte de la vida real. Por ejemplo, una escultura de un jefe fallecido no es una estatua, sino que es el jefe fallecido. Simboliza la presencia de este antepasado y por ello hay que respetarla. De ahí viene, por ejemplo, los sagrados que son los Moai de Pascua, de Rapa Nui, y de ahí viene que los artistas sean una parte importante de la sociedad. Por ejemplo, nos contaba George Nuku, un artista maorí que vive en Francia actualmente, que la habilidad de tallar la madera es tan importante que ser tallista es una característica que te calificaría para ser jefe de una comunidad. Porque, claro, la comunidad tiene que ponerse a tu servicio para que tú puedas hacer las estatuas de los antepasados. Así que te alimentan, te cuidan, se encargan de hacer tus tareas de supervivencia, para entendernos, para que tú puedas crear esas efigies de los antepasados. Como veis, son culturas absolutamente fascinantes que creo que hay que descubrir.
1: O sea, descubrir que el artista tiene que ser alimentado, protegido, cuidado, para que él pueda
0: ¿Qué cosas?
1: Exacto, ¿qué cosas? Es que imagínate, aquí dirían, ¡oh, una paguita! Sí, la paguita, la paguita. Los artistas, ¿eh? Sí, esos tan cultos siempre. Sí, la ignorancia es muy atrevida siempre. Sí, es tremendo.
2: Y rechaza la creatividad.
1: Sí, les parece. Bueno, cuéntale tú la creatividad a la señora Ivanka Trump, esta que quiere montarse una isla para ella con un resort de lujo.
2: Me ha parecido deliciosa la crónica.
1: Les importa un carajo todo, vamos.
2: Me ha parecido deliciosa la crónica de Ángel.
1: Sí, óyeme, pero ahora tenemos que saber dónde podemos ver la exposición, cuándo, en la Ciudad de la Cultura, pero cuándo, a ver.
0: A ver, de martes a domingo, de 10 a 8 de la tarde, cuando todo el mundo quiera, es entrada gratuita en el Museo Centro Gallás, en Ciudad de la Cultura. Va a estar todo el verano y prácticamente todo el otoño, pero como a Galicia sabemos que hay mucha gente que se viene en verano, que aprovechen, porque ver esta exposición es algo excepcional y nos permite entender pues a otros seres humanos, que de eso se trata un poco, hacer exposiciones.
1: Pues los que vayan a Galicia, o los que no sabían dónde ir, vayan a Galicia y aprovechan para ver la exposición de Oceanía en la Ciudad de la Cultura. Muy bien, pues ya nos irás contando cómo va. O sea, ya está abierta la exposición.
0: Ya está abierta y la gente ya está flipando, porque, claro, te acercas a estas piezas y a estas culturas y alucinas por colores. Es una cosa maravillosa.
2: Qué bien, mi granja.
1: Bueno, ya nos irás contando cómo va, a ver si llenamos el museo. Estamos en el espacio también de Medio Ambiente, en compañía de Coembes, la organización que nos ayuda a cuidar del planeta con el reciclaje de los envases. Y hoy nos lleva a Gallego de excursión a un paisaje de los más comunes en nuestro país, que son los campos de cereal, ¿verdad? Y lo hacemos para conocer una historia de una pequeñita rapaz cuyo nombre tiene un doble sentido. Se llama Aguilucho Cenizo.
2: Efectivamente. Tiene un doble sentido.
1: ¿Será que es gris?
2: Vamos a escucharlo.
1: A ver, suena así.
2: No da cuenta de lo que es, ¿verdad? Nadie va a pensar que esto es una rapaz.
1: No parece una rapaz, ¿no?
0: Se camufla.
2: Un pollito.
1: Parece un pollito, sí. El Aguilucho Cenizo.
2: El Aguilucho Cenizo es una rapaz de tamaño medio y es otra obra de arte. Vamos de arte a arte. En este caso, alada. No, sinceramente, si la vieseis, os ibais a quedar pasmados. Así, a bote pronto, cuando vas circulando por la carretera y te cruza, pues, a vuelo bajo, vuela como una cometa, así, que parece que se vaya a estrellar, porque tiene unas alas muy delgaditas, muy finas, una cola muy larga, con la que hace frente al viento que sopla en los páramos del cereal, y cuando cruza dices, mira, una gaviota.
1: Y no.
2: Es lo primero que piensas, una gaviota. Y dices, anda, como en el chiste, ¿no? No puede ser, porque estoy en mitad de los campos castellanos, ¿verdad? Pero tiene ese tono. El dorso lo tiene plateado, cenizo, de ahí su nombre, sí. Lo tiene de color ceniciento, y tiene muchas tonalidades blancas. Y luego tiene una cosa surrealista, y es que tiene una cabeza de paloma. De repente, si fuese un mecano, le hubiesen enroscado una cabeza de una paloma, porque tiene la cabeza extraordinariamente pequeña. Es muy singular y muy bella. Estoy hablando, como siempre, del macho. La hembra es más de tonalidades más apagadas, es marrón, mucho más, se confunde más con el territorio, y solamente vuela en los campos de cebada,
1: de cereal,
2: y
1: trigo,
2: ahí está.
1: ¿No?
2: Exacto. Entonces, ¿por qué decimos que tiene esa doble variante su nombre, Aguilucho Cenizo? Pues porque lo es, pobrecito mío. Es un cenizo consigo mismo.
1: ¿Por qué?
2: Pues porque la evolución le hizo tomar la mala decisión

0: establecer sus nidos en los campos de cereal.
1: ¿En el suelo?
0: En el suelo. Pero cuando digo en el suelo, yo he tenido la fortuna de ver un nido de aguilucho cenizo, es literalmente en el suelo entre las espigas.
2: Eso es

0: la época de siega. De manera que ahora están naciendo los pollitos. Ahora están naciendo. Si veis un pollito de aguilucho cenizo, creo que el otro día os mostré una fotografía de un pollito de aguilucho cenizo, pobrecito, ahí piando, ¿verdad? También tenemos ahí. Este es un pollo de aguilucho cenizo, escucharlo.
1: ¿Sí?
0: Llamando a los padres diciendo, ¿qué hay de mi topillo? ¿Qué hay de mi langosta? ¿Qué hay de mis saltamontes? Y los padres por ahí, cuando está esa cosa tan bella que es la nursery, los pollos naciendo, de repente entran las cosechadoras.
1: Madre de Dios, claro, con el cambio climático, igual que las vendimias se han adelantado, con lo
0: un
1: cual
0: mes.
1: Un mes se ha adelantado respecto a décadas anteriores, eso quiere decir que todavía están criando, todavía hay pollitos.
0: Así es.
1: Madre de Dios, ¿y
0: seguro?
1: ¿Qué se puede hacer para evitarlo?
0: Bueno, la historia
1: menuda
0: es trágica.
1: Carnicería.
0: La historia es trágica porque si fuésemos a la crónica literal, a lo que dice mucha gente, el agricultor se ha convertido en el peor enemigo de la que le hizo cenizo. Bien, mentira. Al contrario, gracias a que los agricultores, y déjame que haga una puntualización, los agricultores, no las organizaciones agrarias, los agricultores, de su propia sensibilidad y de su propio bolsillo en muchos casos, están tomando medidas que son hacen pensar en que el ser humano todavía tiene posibilidades de salvarse. Fíjate, hay casos de agricultores que con su dinero se compran un dron y antes de meter la cosechadora en el campo, lo sobrevuelan.
1: Para ver si encuentran.
0: Para ver si hay un nido.
1: Si hay un nido,
0: paran la siega, la paran. Se ponen en contacto con cualquiera de las asociaciones, AMUS, ADENEX, Seover Life, que están trabajando, Ecologistas en Acción, que están trabajando en la protección del aguilucho cenizo. Y lo que hacen es ponerse en contacto con ellos para que vengan, señalizan, balizan. Es decir, no es que se lleven a los pollos, balizan con una especie de vallado.
1: Y siegan todo alrededor, menos ese trocito.
0: Y renuncian a esa parcelita pequeña en pos.
1: ¿En serio hay muchos agricultores que hacen eso?
0: ¿Por qué lo hacen también? ¿No te crees? Evidentemente que lo hacen. De verdad que hay agricultores que son amantes de la tierra, que labran y que cosechan. Por supuesto que lo son. Como he dicho muchas veces, que hay cazadores, aunque parezca que no, hay cazadores que son amantes de la naturaleza. Y yo he conocido
1: habrá,
0: muchos.
1: Sí.
0: Bueno, pues entonces lo que hacen es renunciar a esa pequeña parcela porque saben que el aguilucho les va a quitar de en medio todas las plagas habidas y por haber. El aguilucho cenizo es un rodicida natural, es decir, no deja un topillo en el campo, que es su principal enemiga. Es su principal enemigo contra las plagas de langosta, esas plagas bíblicas que caen en los campos y los devoran. Y si hay aguiluchos, es que ni se acercan las langostas. Yeah. Con lo cual, él sabe, eso es una especie de asociación, ¿verdad? Una especie de colaboración mutua. Yo te libro de tus enemigos y tú me ayudas a salvar a mis pollitos. El aguilucho cenizo lo está pasando regular, Julia. Quedan en torno a 4.000 parejas en España. Ha caído un 30% en los últimos 10 años. Esos pollitos que estamos escuchando cada vez suenan menos en los campos.
1: Pero de también, hecho, ¿a quién se le ocurre poner los huevos en el suelo de los
0: cosa,
1: trigales?
0: ¿Verdad?
1: Bueno, claro.
0: Qué bueno lo que acabas de decir. No, ¿a quién se le ocurre?
1: ¿A quién se le ocurre? A ellos, claro.
0: Bueno.
1: Supongo que cuando empezaron a hacerlo no corrían ningún riesgo.
0: No, y venía el segador con la hoz.
1: Pero bueno,
0: venía el segador con la hoz y él veía un nido de aguilucho.
1: Sí, pero un lince se los come, un gato.
0: Un zorro.
1: Claro.
0: Tiene numerosos enemigos naturales.
1: Claro, por eso digo. Además
0: su
1: de
0: peor
1: la
0: enemigo, de otra manera, no es ni el lince, ni el zorro, ni la cosechadora. Su peor enemigo es el abuso de plaguicidas y de herbicidas en la agricultura industrializada. Pero cuando iban los segadores, mi abuelo era segador, y veían nido de pollos de rapaz, como ellos decían, lo que hacían era esquinaban y seguían segando, porque ellos también sabían que aquella era amigo suyo y que a más aguiluchos, menos ratones en el campo.
1: Sí, pero una cosa sí con una hoz y la otra sí con un tractor. Claro.
0: Pero la buena noticia es que cada vez hay más agricultores que están colaborando con las organizaciones de conservación de la naturaleza, y esto es una cosa positiva.
1: Bueno, a ver si tenemos entre los oyentes algún agricultor de estos que
0: sería una maravilla.
1: Que busca dónde están los pollitos para salvarlos. Bueno, sería maravilloso. Si hay alguien, 638-442-081, que nos llame, que le damos un beso en la onda.
0: Y un abrazo.
1: En las ondas, que le llega hasta las entrañas. Me dice José Ángel que te pregunte por los incendios de los Garres en Murcia, que parece que ha sido provocado.
0: Pues está controlado, sí, efectivamente.
1: ¿Provocado?
0: Estamos en una situación, las quemas, hay prácticas agrícolas, no provocado por imprudencia, hay prácticas agrícolas que estamos cansados de decir que a las que tenemos que renunciar en esta época.
1: Sí, lo de quemar no puede ser.
0: No, y lo de manejar con maquinaria en según qué lugares, a según qué temperaturas, y mira, y sobre

0: todo cuando hay la tríada. La tríada es 30 kilómetros por hora de viento, 30% de humedad y temperaturas más altas de 30 grados. Esa tríada, que le llaman la tríada del fuego, hace que tengamos que abandonar las prácticas agrícolas en el campo, por favor.
1: Hacemos una pequeña pausa, son las 9 y 32 minutos, una hora menos en Canarias, y a la vuelta vamos a hablar del microprocesador, ¿eh, Concha?
2: Ahí vamos, venga.
1: Bueno. Oh, a ver, de Oceanía a los pollos, pasando por el microprocesador. Así es, la hora random.
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9: Monumentos de Almería. La Iglesia de Santiago Apóstol. En sus inicios, el templo se situó en el mismo lugar que ocupa hoy en día el convento de Santa Clara. Sin embargo, su traslado se produjo poco más tarde y se realizó de manera estratégica hacia el enclave en donde mayor tránsito respiraba la ciudad, el núcleo neurálgico entre la Almerina y la Puerta de Purchena. Del siglo XVI y considerada gótico mudéjar, se diseñó bajo las trazas del arquitecto Juan de Orea. A pesar de su sencillez, destacan sus columnas con capiteles y muy especialmente una de sus portadas en la que se representa el triunfo sobre los moriscos a través del altorrelieve del conocido Santiago Matamoros. La iglesia de Santiago Apóstol fue declarada monumento y bien de interés cultural. 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
5: Y estamos en esa hora de los domingos, de 9 a 10, en la que mezclamos el arte con la tecnología, con el medio ambiente. Por eso es la hora random.
6: Y con Depeche Mode.
5: Sí, también te lo hemos puesto para que estés contento. Estamos con Miguel Ángel Cajigal, el barroquista que nos ha llevado a la exposición de Ciudad y la Cultura sobre Oceanía. Hemos quedado que todo el mundo a Galicia a verla, que merece mucho la pena.
6: Sí.
5: Y luego Gallego nos ha alertado de esos pobres pollitos que están en los suelos de los trigales con el terror de que llegue una cosechadora y se los lleve por delante. No ha llamado nadie, ningún agricultor, ¿no? Mucha gente muy conmovida por la historia de los pollitos del aguilucho.
6: Pobre.
5: Pero ningún agricultor de los que salvan. Bueno, no,
6: los hay,
5: no es que no
6: verdad.
5: Existan, no, seguro que existen, pero que no nadie estará escuchando ahora mismo, ¿no? Y ahora le toca el turno a Concha Monje. Uh-huh. Quizá esta mañana pues todos nos hemos levantado porque ha sonado el despertador. Habréis puesto la radio para escucharnos, luego habréis puesto la cafetera en marcha, os habréis lavado los dientes igual con un cepillo eléctrico, habréis usado el ascensor si ya habéis salido de casa, la llave remota para abrir el coche. En fin, que hay un montón de cosas que hacemos todos los días sin darnos cuenta que no serían posible sin el microprocesador. Y por eso hoy Concha Monje nos quiere hablar de él.
7: Así es.
5: El microprocesador.
7: El microprocesador. Pasamos de hablar del aguilucho cenizo a la cucarachilla electrónica.
6: Muy bien.
7: Porque esta es la pinta que tiene. Posiblemente muchos lo habréis visto, aún sin saber qué es el microprocesador. Es esa cajita negra, rectangular, así aplastadita, que tiene patitas, ¿eh? Y que efectivamente tiene una pintilla como de cucarachilla. Si alguien le da un poquillo de grima a la cucarachilla, pues que se imagine un gusanito. Un gusano negro con muchas patas. Y esto está dentro de todos los dispositivos que nos rodean. Vamos a adentrarnos en su interior para entender cómo funciona este cerebro digital, porque eso es lo que es. Y fijaos qué bonito, porque todo empieza con el silicio. Es un material que se obtiene principalmente de la arena de la playa. Cuando estéis pisando la arena este verano, coged un buen puñado y pensad que eso es un cerebro electrónico, porque literalmente es así, ¿no? ¿Qué se hace? Se purifica.
5: O sea, coge la arena de la playa para fabricarlo.
7: Sí, sí,
5: bueno,
7: absolutamente.
5: Para sacar el silicio.
7: Sí, sí, sí.
5: No confundir con el silicio, ¿eh?
6: No.
7: Efectivamente.
5: Silicio. El silicio es otra cosa que duele mucho, por lo visto.
7: Efectivamente. Bueno, pues ¿qué se hace con ese puñado de arena de la playa? Pues se purifica hasta alcanzar niveles extraordinarios de pureza. Y con eso hacemos, fijaos, como un choricillo. Y ese choricillo se lamina, ¿eh? Cortamos las rodajitas del chorizo y a cada rodajita se le llama oblea. Y fijaos, sobre esa oblea se construyen millones de estructuras microscópicas que se llaman transistores. Todos sabemos lo que es un transistor, hemos oído hablar de esto, pero para que lo entendamos es como un pequeño interruptor eléctrico capaz de dejar pasar la corriente o bloquearla. Cuando la dejo pasar es el famoso 1 y cuando la bloqueo es el famoso 0 con los que trabajan los ordenadores, ¿eh? Entonces, fijaos, si, o con un solo transistor hago poca cosa, pero si conecto muchos entre sí, soy capaz de crear circuitos. Y estos circuitos ya son capaces de realizar operaciones lógicas y matemáticas sencillas. Y si además combino millones de estos circuitos, pues ya construye un elemento muchísimo más complejo, una unidad de cálculo de mucha mayor potencia. Bueno, pues si esto ya es fascinante, el verdadero milagro es cómo metemos

0: miles de millones, fijaos, de estos interruptores en un chip, en una cápsula, ¿no? Del tamaño de una uña o incluso más pequeñito. Y fijaos qué maravilla, porque lo hacemos con luz.
1: ¿Cómo con luz?
0: Con luz, mediante un proceso que se llama fotolitografía, proyectamos los planos de ese circuito que yo he decidido pues diseñar a través de lentes que reducen el tamaño de este circuito miles de veces y lo esculpen, lo dibujan. Dibujan
2: lo tatúan,
0: todos esos millones.
2: Si exacto,
0: es literalmente un tatuaje de ese circuito sobre la oblea de silicio, ¿no? Con una precisión de un rayo láser. ¿Y cuál es el resultado? El microprocesador, que en el fondo es una obra pues, de arte en miniatura, sí, ¿no? Donde la arena de la playa tocada por la luz se ha convertido en un cerebro digital que hoy domina, literalmente domina nuestro mundo.
1: Sí, porque lo usamos para todo. O sea, uh-huh. He puesto un par de ejemplos de lo que puede hacer alguien cuando se levanta por
2: Estamos
1: la mañana.
2: Estamos rodeados de ellos.
1: Claro. Sí. Y detrás del desarrollo de esta tecnología, ¿quién está? ¿O quién es?
0: Bueno, el primer microprocesador comercial ampliamente reconocido fue el Intel 4004, que se presentó en 1971 por la empresa Intel, de la que muchos habréis oído hablar. Muchos de los ordenadores que tenéis en casa son de Intel. Las figuras más asociadas a este desarrollo pues son Federico Fajín, Ted Hoff, Stan Mazor o Masatoshi Shima. Fijaos qué bonito, porque las ideas de Hoff y Mazor eran ya fantásticas sobre el papel, pero en la década de los 70 estaban muy estancadas porque nadie en Intel sabía cómo meter miles de transistores en un trozo de silicio tan diminuto. Hasta que llegó Fajín, ¿no? Que fue el líder del proyecto. Con él llega el primer microprocesador comercial en un solo chip de la historia, que era reprogramable y viable para muchísimas miles de aplicaciones, a un coste que se podía permitir volúmenes muy altos de producción.
1: Yo quiero tranquilizar a los oyentes, ¿eh? Si alguno no acaba de entender bien eso de la luz y del tatuaje, tranquilos que yo tampoco, ¿eh? O sea, no se sientan ustedes raros.
2: No, pero yo que soy un zote absoluto.
1: ¿Lo has entendido todo?
2: ¿Lo estoy entendiendo?
1: Vale, pues yo no. Yo debo ser más zote que tú, ¿no? Pues, lo entiendo, pero me cuesta. No,
0: bueno, pues tú dibujas un circuito que es el que tiene. Ese circuito es equivalente a una manera de procesar, ¿vale? Y tú lo que haces es que con luz lo miniaturizas y lo estampas. Es una estampación literal
1: una
0: oblea de silicio. Y ahí lo que haces es estampar cientos de miles de transistores que abriéndose y cerrándose son capaces de dejar pasar la corriente, no dejarla pasar, generan ceros y unos. Y es una computación lógica.
2: Porque para entendernos, Concha, por ese tatuaje que hemos minimizado, ¿por ahí va la corriente?
0: Ah, sí, absolutamente, claro.
1: Pero es el paso
0: de la corriente lo que hace que eso se traduzca en un lenguaje computacional, un operador matemático.
1: ¿Y lo de microcontrolador es lo mismo que el microprocesador o son cosas diferentes?
0: Bueno, esto es muy buena pregunta, ¿eh? Es muy pertinente porque son dos conceptos distintos. Uno incluye al otro. El microprocesador, que es de lo que estamos hablando, es el cerebro digital, el que realiza las operaciones, el que procesa. Pero ese cerebro por sí solo no es suficiente. Pasa como con los humanos. Solo con nuestro cerebro no llegamos a nada. Necesitamos otros sistemas, otros periféricos para poder funcionar de manera completa. Y os lo cuento con un ejemplo muy sencillo, el marcapasos. Fijaos, el microcontrolador del marcapasos funciona mediante no solo el cerebrito del que hablamos, sino de otros dispositivos. Pensad en la cucarachilla. Esa cucarachilla tiene unas patitas.
1: ¿Sí?
0: Bueno, pues hay unas patitas que hacen de entrada. ¿Qué se conecta a las patitas de entrada de un microcontrolador del marcapasos? Pues se conecta el propio pulso eléctrico del corazón. Cuando el corazón late, hay una señal ahí que se activa y entra por la patita de la cucarachita. Fijaos, es el canal de entrada. Entonces las patitas reciben la señal del latido, ¿no? Cada vez que entra un latido, una señal eléctrica del latido, se pone a hacer un contador. Eso está en la memoria, que es otro de los bloquecitos del microcontrolador. Y ahí se lleva una cuenta. Oye, el último latido fue hace tanto. Y entra el siguiente y se vuelve a poner a cero, ¿no? ¿Y qué ocurre? Que cuando de repente no entra un siguiente latido, pues esa memoria dice, oye, que aquí no llega señal.
1: Y entonces se pone en marcha el marcapasos.
0: Exactamente. El microprocesador, que es el cerebrito, dice, cuidado, aquí hay que activar otra patita que ahora es de salida y por ella vamos a generar una corriente, pum, un chispazo, como una descarga eléctrica que se conecta al corazón y hace que reviva. Y así es como funciona. Entonces, fijaos, el microcontrolador es todo este conjunto. No solamente es el cerebrito, que es el microprocesador, pero también esos pines de entradas y salidas, esas memorias que permiten pues almacenar los datos y procesar todo lo que sucede. Todo esto orquestado obviamente, por el cerebro, que es el microprocesador. Y claro, hay aquí dos personajes también muy importantes, que fueron Gary Boone y Michael Cochran. Ellos son de la empresa Texas Instruments. ¿Y qué pensaron? Oye, si Intel, si esta gente de Intel ha hecho por separado un cerebro muy bien hecho, que es el microprocesador, y la memoria, que también le hicieron por separado, ¿por qué no las juntamos nosotros todo esto, ¿no?, en un solo dispositivo de silicio, en una sola piecita de silicio? Y así es como nace este microcontrolador, que realmente es lo que vemos como cucarachilla, este conjunto de dispositivos.
1: Supongo que programar estos microcontroladores no debe ser fácil, ¿no?
0: Pues fijaos, al principio programarlos era, aparte de muy caro, solo prácticamente aptos para ingenieros de la NASA, ¿no? Pero en 2005 sucede una cosa maravillosa, y es que en un bar de Ivrea, en Italia, un grupo de profesores, liderados por Massimo Banzi, crea Arduino. No sé si nuestros oyentes han oído hablar de esto, muy probablemente muchos sí, y para que lo entendamos de forma muy sencilla, se trata de una versión muy democratizada, es decir, para todos, ¿no?, de un microcontrolador, y súper barata. Por menos de 20 euros podemos tener nuestro Arduino. Y gracias a estos Arduinos, hoy cualquiera, ya no solamente estudiantes, pero artistas, aficionados, cualquiera, hasta tú, Julia, que dices que no terminas de entender, ¿no?, lo de la oblea, pues tú podrías perfectísimamente programar un Arduino. ¿Y para qué? Pues para, por ejemplo, para regar las plantas de tu casa automáticamente, crearte un robot casero, hacer, por ejemplo, arte interactivo, es decir...
1: Hasta los tontos podríamos, ¿vale? Lo hemos entendido. O sea, que es muy sencillo, es barato.
2: Eso te quería preguntar, Concha. ¿De esas obleas vienen tus robots?
0: Absolutamente, claro. Por supuesto, no hay ningún robot que funcione sin un microcontrolador, en absoluto, claro. Todos dependemos del microcontrolador, todos los dispositivos que nos rodean.
1: Sí, que por cierto, acabas de volver de una feria de robótica, ¿no? También esta semana.
0: Sí, bueno, he visto los robots humanoides más evolucionados y os puedo asegurar que efectivamente dan volteretas, bailan y hacen de todo, hasta se caen también,
1: por supuesto. Es curioso que cuando empezó Concha Monge en este programa, hace ya unos cuantos años, haciendo las masterclass sobre robótica, me acuerdo que nos contabas lo difícil, que lo más complicado era que fuera bípedo.
0: Bípedo y la caminata.
1: Que fuera bípedo, el hecho de caminar, que era complicadísimo para los robots, ¿no?
0: Sí.
1: Y de pronto bailan, saltan, nada, en apenas unos años.
2: No estamos tan lejos de los replicantes de Blade Runner.
1: No, que va. Espera, que ha llamado un agricultor, escuchad.
3: En el caso del viñedo, los pollitos y las aves en general tienen un refugio estupendo y son siempre bienvenidos porque trabajan gratuitamente junto con nosotros, pues para el control de plagas, se comen mosquitos y es una delicia pues estar trabajando en la viña y encontrarte que alguien ha anidado ahí. Lo tienes muchísimo cuidado, aparte de lo bonito que es. Hay fotos muy bonitas de viñedos, de viñas, cepas con nidos. Y eso, y además son un aliado para nosotros, para cuidar de nuestras uvas. Ellos se comen los mosquitos, nos alegran la vista. Y además, pues estamos trabajando en comunión con el medio ambiente. Así que en el caso del viñedo es una buena opción. Pueden venir cuando quieran a nuestras cepas.
2: Me parece maravillosa esta intervención.
1: Qué bien, los viñedos también.
2: La pregunta, fíjate, mucha gente me ha preguntado. Bueno, ¿y el hecho de que un viñedo tenga más pájaros hace que el vino esté más rico, esté mejor? Bueno, hay un claim de una famosa bodega que dice que cuanto mejor trato a la naturaleza, mejor vino hago.
1: Mejor es. Mira, hay otro oyente que es miembro de la Asociación Ecocultural de los Alcázares y dice que él conoce el caso de varios agricultores que incluso retrasan las cosechas no interferir en la animación de la canastera.
2: Sí, uy, la canastera.
1: Animación de la canastera.
2: La canastera, igual quería decir anidación, seguramente.
1: Ah, la anidación,
2: La canastera... Bueno,
1: yo leo como me lo han enviado, porque no sé si estoy leyendo.
2: La canastera es una especie esteparia, como la ortega, como la ganga, son unos pájaros de los que nunca hemos hablado, que también tienen ese hábito, el de criar ahí en medio. Y
1: otro más, José María, estoy escuchando el tema del aguilucho cenizo y quiero comentar que aquí en Zahara de los Atunes, un amigo muy sensible con este problema me propuso apadrinar un pollo y por una aportación muy modesta, cuando localizaba un nido, hablaba con el propietario de la parcela y se dejaba de cosechar alrededor del nido. Estoy contento porque aporté y bauticé a un pollo y estoy convencido de que no sé dónde vuela un cenizo que bauticé con el nombre de navegante.
2: Gracias por contarlo. Fijaros lo que estamos hablando, dejar de cosechar. Cuidado a lo que estamos diciendo.
1: Un trocito,
2: ya saben ustedes
1: trocito,
2: los márgenes con los que trabajan los agricultores en este país, ¿verdad? Dejar de cosechar, eso sí que es proteger la naturaleza y y eso sí que es mojarse. O sea, que un aplauso para estos agricultores, por
1: pues
2: favor.
1: Pues hasta aquí el tiempo con los amigos de Ecoembes.
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1: No despido todavía a los componentes de la Random, pero en todo caso los incorporamos a este momento histórico, eso de yo estuve allí, ¿verdad? Uh-huh. Con el Papa León XIV. Esta mañana el Papa León XIV va a hacer una, en la Plaza de la Cibeles, la Misa del Corpus Christi. Va a ser el gran acto, como mínimo el más multitudinario de la visita del Papa a España, si es que luego no lo supera algo de lo que se vivirá en Barcelona. Hay cientos de personas que están haciendo cola, lo veíamos en televisión, desde primerísima hora de la mañana para meterse dentro de la Plaza de Cibeles, y allí tenemos a nuestro jefe de sociedad, Paco Paniagua, que no sé si también se ha levantado a las 5, como tantos fieles, o un poco más tarde, pero ahí está. A las 10 empieza, ¿no?
2: ¿Qué tal, Julia?
1: Buenos días, Paco.
2: A las 4 me levanto porque a las 5 ya teníamos que estar en el centro de prensa para
1: ¡ostras!
2: Pasar el control.
1: Lo decía de coña yo y resulta que era verdad. Vale, vale.
2: Bueno, los tiempos vaticanos son así, ya se sabe. Así que...
1: Pues a las 10, ¿no? Empieza la misa.
2: A las 10 empieza, está el Papa, llegó en el Papa Móvil, ha recorrido todo lo que es alrededor de la Plaza de Cibeles, la fuente, ha bajado hasta Neptuno. Bueno, pues la verdad es que después de estar aquí horas esperando, lo que la gente quiere ver, lógicamente, es a pasar al Papa cerca, ¿no? Con el Papa Móvil. Y bueno, le han pasado niños, le saludan, le levantan los brazos, todo. Ahora mismo él acaba de saludar a los reyes, están justo donde, al lado del altar. El Papa está firmando en el libro de honor también del ayuntamiento, porque ha tenido un reconocimiento especial que le ha hecho el alcalde Almeida, y están pues la reina Leticia, vestida de blanco, sabemos que ya es por protocolo, puede hacerlo, y la princesa de Asturias y la infanta Sofía.
1: Que van de colores claros hoy, curiosamente, sí, porque ayer en la recepción vimos a todas las mujeres casi de luto riguroso, salvo la reina, porque las reinas católicas tienen esa prerrogativa de poder ir de blanco, pero hoy afortunadamente vemos tanto a la infanta como a la princesa de Asturias vestidas en tonos claros, una en verde menta y la otra en tono liloso, un azul lila.
2: Sí, normalmente el negro se guarda para cuando, digamos, el Papa te recibe en una habitación cerrada, en una estancia, pero esto es una fiesta, es una eucaristía, es una celebración, ¿no? Entonces por eso se admite que claro, pueda llevar colores más claros, y además ellas son jóvenes. Entonces también. Así que está todo preparado. El Papa irá a la sacristía ahora para cambiarse y comenzará esta misa, y después la gran procesión del Corpus, que va a ser también muy vistosa porque es la primera vez que se hace fuera del Vaticano. El Papa irá caminando y bueno, pues eso va a ser lo más llamativo de esta ceremonia de la misa.
1: Claro. ¿Y la agenda para hoy se completa con algo más o el Papa ya se irá a descansar?
2: No, tiene una agenda larguísima. Luego le vamos a ver en la Catedral de la Almudena también. Aquí no está la Reina Sofía, pero sí va a estar con él en la Catedral de la Almudena, porque él, bueno, trae un regalo especial que para la Catedral pues es muy, muy importante. Vamos, le va a regalar la Rosa de Oro, que es como, digamos, la máxima distinción que le regala un Papa a una Virgen, ¿no? Y va a ser a la patrona de Madrid. Y luego esta tarde el gran acto del Movistar Arena, o sea, el gran acto con los artistas, con los trabajadores, con todos los sectores sociales, y va a ser la gran, bueno, pues el cierre de esta noche va a ser, ya te digo, aquí en el Movistar Arena. Vamos a ver cantar, pues, no sé, a Bustamante, a Rosalén, en fin, va a ser bastante, bueno, apoteósico, que es lo que se busca en estos
1: casos. Desde luego. Hombre, no es que es un papa joven relativamente en comparación con otros, pero no deja de ser un señor de más de 70 años. Y aguantar una jornada como esta, una detrás de otra, durante los 7 días intensos que tiene en España, habrá que ir buscando momentos para que el papa descanse, ¿no?
2: Claro. Tendrá sus... Tiene sus ratos, está pensado para que pueda ir a descansar a la nunciatura y demás. Siempre que hay un cambio de pontífice, llama la atención lo rápido que camina, ¿no? Y lo ágil que sí. Es, ¿no? Porque estamos acostumbrados a ver al anterior ya, pues a ver, deteriorado por los años. Y siempre es una cosa que me sorprende mucho cada vez que hay un cambio de papa, ver eso.
1: Muy sagaz, querido Paco Paniagua, eso de que cuando hay un cambio, observamos que andan más rápido.
2: Sí, a ver, la vida es la vida, ya está.
1: Sí, señor. Bueno, Onda Cero y los servicios informativos con este amplio despliegue irán informando de la visita del Papa, y si ocurre alguna cosa que quieras contarnos antes de las 12, que nos despedimos, Silva, que estamos para atenderte, Paco.
2: Perfecto, muchas gracias.
1: Gracias.
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1: Me señala así como una cosa pequeñita, Gallego. Me hizo así con los dos deditos.
4: No, quería aprovechar desde la alegría y la bienaventuranza por la visita de León XIV, que todos celebramos el recuerdo a Francisco.

0: al que tanto celebramos y tanto amamos los amantes de la naturaleza, el Papa ecologista.
1: Bueno, este también tiene trazas, ¿eh?, de ecologismo.
0: Sí, me gusta también. Sí, estamos teniendo mucha suerte con
1: mucha suerte con el Papa.
0: Con los papados.
1: En este momento tener este Papa es una gran fortuna.
0: Es un don.
1: Incluso para los no creyentes, ¿eh?
0: Totalmente.
1: No sé si sea creyente, totalmente. Pero tener un líder moral de esta categoría, con este punto de vista, creo que hay que celebrarlo.
0: La ética no tiene religión.
1: Había una cosa que me enviaron para ti, vamos a oírlo un momentito, es un documento sonoro.
0: Me mandó Mónica, creo.
1: Que mandó Mónica Chaparro, nuestra compañera.
0: Sí.
1: Vio una... Es una... ¿cómo?
0: Son unas urracas.
1: Unas urracas, que me están, salía el nombre de pega. En gallego son las pegas.
0: Muy bien.
1: Le llaman pega, sí. Que está una en el suelo muerta.
0: Sí,
1: y Mónica dice, mira...
0: Están de duelo,
1: mira lo que hacen.
0: Sí, Mónica,
1: Mónica Chaparro, si estás escuchando, prepárate, porque esto no es Disney y no te va a gustar nada.
0: Sí,
1: cuéntale.
0: Bueno, mira, Mónica, donde los animalistas veis a unas urracas echándose para atrás en señal de duelo, los naturalistas y los científicos vemos a un córvido intentándose comer, porque además son carroñeras, intentando aprovechar un cadáver. Mónica,
1: o sea,
0: se estaban comiendo a su urraca, sin lugar a dudas.
1: Se estaban comiendo a un congénere, porque hay hambre, hay un muerto, hay un cadáver que va a hacer una urraca a comérselo.
0: Y si hay un pájaro que además es poco de duelo, si poco de sentimiento en este mapa de la avifauna ibérica, es la urraca.
2: Sí, estoy
0: urraca.
2: Pensando en Antonio Martínez Ron, que es el director
1: es
2: y presidente bicho, del Frente Urracófobo.
0: Es un bicho, es carroñera. Yo he visto escenas. Acabo de sufrir una situación que quiero compartir un segundito. En mi casa tuvimos la suerte de que crió un agateador, un nido de agateador. El agateador es un pájaro muy bonito que vive enroscado a los árboles, arriba y abajo. Sacó 5 pollitos hasta que vinieron las urracas.
1: Y se los comieron todos.
0: Yo no pude intervenir. Podría haberlo hecho. Fíjate que es un debate que tuvimos en casa.
1: ¿Y por qué no salgo ahí con la coraza,
0: no debo.
1: La escopeta y vamos?
0: No debo, porque ¿sabes por qué? Porque quizás ese pollito que ella estaba sacando de su nido se lo iba a dar de comer a su pollo.
1: Ya, bueno, hombre, porque busqué en otro sitio.
0: ¿Qué hacemos? ¿Tú hubieses intervenido?
1: Yo sí.
2: ¿Le preparas un bocadillo?
0: ¿Qué hacemos con esos temas?
1: Ya. Uy, no, temas. Aquí tenemos, sí, tenemos un lío. Bueno, queridos, menos mal que son las 10, porque ahora nos metíamos en un fregado que ni les cuento. Es tiempo de noticias. Se acaba la hora random, gracias a José Luis Gallego, Concha Monge.
3: Muchas gracias.
1: Y a Miguel Ángel Cajiga, el barroquista. Que tengáis muy buena semana, queridos míos.
3: Igualmente, un besito.
0: Gracias. Chao.
1: Tiempo de noticias. Son las 10, 9 en Canarias.
4: Día de la mañana, 9 en Canarias.
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4: Buenos días, hasta ahora está previsto que empiece la misa del Corpus oficiada por el Papa León XIV en la Plaza de Cibeles, que está totalmente abarrotada de personas que se han acercado desde muy temprano esta mañana para acudir a esa liturgia. Se espera que acudan 1 millón de personas para cubrir esa ceremonia. Tenemos una unidad móvil de Onda Cero desplegada en esa Plaza de Cibeles. En la técnica está Óscar Flores y en el micrófono Paco Paniagua. Paco, buenos días, cuéntanos en qué momento estamos ahora.
6: Buenos días, estamos a la espera de que comience la misa. A las 9:10 salía el pontífice de la Anunciatura después de haber descansado tras la larga vigilia de anoche. Aquí en Cibeles está ya todo listo para el comienzo de la misa. Aquí vimos en el centro de Madrid a Juan Pablo II en 2003, luego a Benedicto XVI en 2011 y hoy esa primera gran misa en Cibeles desde hace 15 años oficiada por un pontífice. El Papa Móvil ha rodeado desde la Puerta de Alcalá, luego toda la fuente de Cibeles hasta Neptuno para que cientos de miles de personas que están aquí congregadas, pues le hayan podido ver de cerca, que es la recompensa después de horas de espera. Misa del Corpus, la custodia del altar ha sido cedida por la Catedral de la Almudena y con ella el Papa bendecirá a todos los fieles al final de la misa. Procede de la antigua iglesia donde hoy en día está el famoso Teatro de la Abadía, aquí de Madrid. El cáliz que va a utilizar el Papa fue un encargo de la Reina María de las Mercedes, que está enterrada precisamente en la Catedral de la Almudena y es la primera vez que se va a usar en una gran celebración. Los reyes, la princesa de Asturias y la infanta Sofía saludaron al Papa a su llegada y van a seguir la misa a la izquierda del pontífice mirando al altar.
4: Bueno, pues a la espera de que dé comienzo esa misa del Corpus Christi en los próximos minutos en esa abarrotada plaza de Cibeles, como decimos, han acudido durante toda la mañana, muy temprano, lo contábamos aquí en Onda Cero a las 7 de la mañana en directo. Y

0: Van acudiendo personas para llegar hasta allí, para poder asistir a esa misa. Hay muchas familias que quieren no perderse ese primer evento multitudinario del Papa de este domingo en la agenda del León 14 este domingo. Con la asistencia técnica de nuevo de Óscar Flores, nos lo cuenta ahora Sara Iturbide. Hola, Sara.
1: Hola, Yolanda. Todos con una ilusión compartida que se ha acrecentado al ver pasar al pontífice en el papamóvil. Algunos, abrumados por la magnitud de este evento, casi les cuesta describir cómo se sienten.
2: Yo creo que es algo que no se puede explicar, o sea, que hay que venir aquí y vivirlo. De hecho, nos hemos planteado varias veces si dejábamos a nuestra hija en casa o no, y hemos dicho, es que tenemos que traerla porque es una ocasión única.
3: Vivirlo en la práctica de estar tan acompañado en la fe es como una sensación de plenitud. Buah, es que mueve masas, o sea, esto claramente hay algo más grande detrás.
1: También los niños quieren contarnos cómo se sienten en la que es para ellos, todos ellos, su primera vez en un evento de esta magnitud.
4: Pues nerviosa y emocionada.
5: Estoy muy contento porque es una oportunidad que a lo mejor no se vuelve a repetir y porque voy a ser un testigo directo de lo que es el amor al Papa a Madrid.
6: Bastante impactado porque viene el Papa a vernos.
1: Hemos visto además niños y niñas que han venido a ver al Papa vestidos de primera comunión. Los padres con los que hemos hablado esperan en la homilía de hoy un mensaje de esperanza a los jóvenes y consejos para saber abordar las tecnologías con responsabilidad en el mundo actual.
0: Onda Cero está además en la azotea del Círculo de Bellas Artes, de donde tenemos una vista de pájaro impresionante de toda esa plaza de Cibeles abarrotada, y también hemos podido comprobar esa llegada del Papa León XIV. Cuéntanos, Patricia Gijón, con la asistencia técnica de José Eduardo Martínez.
7: La calle Alcalá mira hacia Cibeles. Mucha expectación y emoción contenida ante otro día. Grande aforo completo. Los peregrinos y fieles han llenado la vía principal, que está abarrotada. Por aquí pasará el Santo Padre cuando finalice la misa, justo hasta la bifurcación con Gran Vía y Sevilla, que están cortadas al tráfico a la altura de Alcalá 43, donde está también la parroquia de San José. Todos en sus puestos. Nadie se mueve en este momento ya de recogimiento para ver a León XIV, darle su calor y escuchar su mensaje.
8: Por lo menos poder decirle que rezamos por él y que estamos tan contentos de vivir la fe con tanta gente. La verdad es que da gusto.
9: Pues que nos enriquezca mucho, pasárnoslo muy bien, conocer también a la gente y vivir un poco en comunidad a la fe.
10: Mucha emoción, ¿no?
11: Sí, demasiada emoción y ganas de ver al nuevo Papa.
7: Alcalá parece una iglesia al aire libre, un templo enorme bajo el cielo azul que luce hoy en Madrid y que Onda Cero observa, como decías, a vista de pájaro desde la terraza del Círculo de Bellas Artes, todo engalanado con alfombras de flores, banderas y globos con los colores del Papa, el amarillo y el blanco. Muchos aplausos previos ante el inminente comienzo de la primera misa del Papa León XIV en Madrid.
0: Y el sumo pontífice ha recibido la llave de oro de la Villa de Madrid de la mano del alcalde de la capital, José Luis Martínez Almeida. La ceremonia se ha celebrado hace unos escasos minutos. Óscar Plaza, cuéntanos.
12: Sí, a las 10:10, acompañado por los reyes y las infantas, ha entrado el Papa en el ayuntamiento, donde le ha recibido el alcalde José Luis Martínez Almeida. Tras saludarse, el pontífice le ha regalado al alcalde una medalla, que iba en un cofre rojo, y a continuación Almeida le ha entregado la llave de oro de la ciudad, una llave en un cofre plateado. Inmediatamente después, el Papa, sentado ya ante una mesa de madera noble, ha escrito en el libro de honor del Ayuntamiento de Madrid un mensaje que hemos podido ver, que es de 4 líneas. León XIV se acaba de convertir así en el tercer Papa que recibe la máxima distinción que concede la capital a los jefes de Estado. Antes la había recibido Juan Pablo II de manos del alcalde Enrique Tierno Galván y luego Benedicto XVI de manos de Alberto Ruiz Gallardón. La llave en sí es una pieza con metales nobles y detalles ornamentales, y en los dientes de la llave está representada la Puerta de Alcalá.
0: Con la actualidad deportiva, Rafa Fernández.
13: Y con una atención deportiva que pasa por las elecciones del Real Madrid. A esta hora estaba previsto que uno de los candidatos ya hubiera votado. Lo ha hecho Alberto Pereiro.
14: ¿Qué tal, Rafa? Muy buenas. Así es, Florentino Pérez ha votado a las 9:59, hace apenas 5 minutos, acompañado de su hija y uno de sus vicepresidentes, Eduardo Fernández de Blas. Recordemos que tienen derecho a voto más o menos 70.000 socios de los 99.989, porque los menores de 18 años no pueden ejercer hoy su voto aquí en el pabellón de baloncesto. Cerca de 5.000 personas se han acercado ya a votar en una mañana muy ajetreada aquí en Valdebebas, sin el IFEMA, con todo prácticamente colapsado. Repetimos, ya ha votado Florentino a las 10:30. Está previsto que lo haga Riquelme. Habrá recuento de datos a la 1 y a las 5 de la tarde.
13: Mientras la selección española viaja hoy desde Chattanooga a la localidad mexicana de Puebla, donde mañana disputa frente a Perú su último partido amistoso previo al Mundial, y en la ACB, sorprendente eliminación en cuartos de final del Real Madrid, que caía en el decisivo partido ante la Laguna Tenerife.
0: Es todo, volvemos con más noticias a las 11:10 en Canarias. Siguen escuchando Julia en la Onda.
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5: Monumentos de Almería. La Iglesia de las Salinas. Situada en pleno Parque Natural de Cabo de Gata, la iglesia fue inaugurada a principios del siglo XX y se levantó sobre una plataforma para evitar la entrada de agua y arena. El templo se concibió bajo los cánones eclécticos que imperaban en la arquitectura de principios de siglo y se construyó para el culto religioso católico de los trabajadores de las Salinas. El año 2004 cerró sus puertas y se ofició misa por última vez debido al estado ruinoso del edificio. Diversos movimientos ciudadanos almerienses demandaban su rehabilitación y hubo que esperar al año 2012 para que esta llegara, para que Cabo de Gata recuperara este singular símbolo que está integrado en un paisaje único. La Iglesia de las Salinas está considerada como una de las estampas insignes de la provincia de Almería. 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
9: El cineasta debe ser un testigo incómodo de las injusticias que el poder intenta ocultar. Costa Gabras.
10: Un director que tuvimos la suerte de entrevistar no hace muchos años, que acaba de cumplir 93, que está políticamente muy activo y cuya frase, esa que acabamos de escuchar, parece pensada para el director de Rabalear, que es la primera serie española que ha llegado al Festival de Berlín, a la Berlinale. A Rabalear tiene como tema central uno de los asuntos que más preocupan a la gente, que es la crisis de la vivienda, que es la expulsión de los barrios de la gente que nació y vivió allí toda la vida. ¿Por qué? Pues por la acción, entre otras cosas, por la acción despiadada de los fondos buitre que se están quedando con barrios enteros de nuestras ciudades. Paul Rodríguez, buenos días.
11: ¿Qué tal? Buenos días.
10: Paul es el hombre orquesta, porque es el creador de la serie, es el director de varios capítulos, es co-guionista, bueno, y casi el protagonista, porque hay una parte de la historia que es tu propia historia personal. Tú también te criaste en un restaurante.
11: Sí, de hecho, Rabalear se inspira en lo que nos pasó a nuestra familia. Nuestra familia tenía un restaurante durante 90 años en el corazón del Raval, y que en el 2017 un fondo de inversión compró el edificio. Estuvimos un tiempo negociando con ellos para tener uno, uno,

0: nuevo contrato y al final 2021, medio de la pandemia, ellos usaron la pandemia para desahuciarnos. Entonces a partir de ahí es cuando yo digo, esto hay que explicarlo y hay que explicarlo como si fuera una venganza personal directamente.
1: O sea que es un poco memoria más venganza, ¿no? Rabalear.
0: Totalmente, sí. Me planteo la serie un poco hasta dónde hubiese llegado yo si hubiese cruzado ciertos límites y no me hubiese y hubiese cruzado ciertas leyes que yo sentía que no me protegían.
1: Ajá, o sea, lo de la contestación a las leyes que nos parecen injustas, podemos decir.
0: Exacto, totalmente sí.
1: Al lado de Paul Rodríguez está María Rodríguez Soto, se llama Rodríguez, pero no tenéis nada que ver, ¿no?
2: No somos primos, pero podríamos.
1: Podríamos. Como hay muchos Rodríguez. Bueno, María Rodríguez Soto, que es una actriz, yo diría que de las más exitosas de su generación, ha estado en un montón de películas que tienen premios Feroz, Gaudí, premios en el Festival de Málaga, en los Goya, que hace por primera vez en su vida de abogada. ¿Es la primera vez que haces de eso?
2: Sí.
1: ¿Es que sí?
2: Es la primera vez.
1: Ella es la abogada en un pequeño despacho de arquitectos y es la nuera de la familia protagonista. Yo tengo la sensación que hacer esta serie ha sido como estar en casa, porque con el prota masculino, con Enrique Auqué, habéis hecho de todo ya juntos.
2: Sí. Sí, somos más amigos que compañeros de trabajo. Y mira que hemos sido compañeros de trabajo.
1: Bueno, habéis hecho de hermanos,
2: todas las parejas hemos hecho check.
1: Todas.
2: Sí, literalmente como estar en casa. Además íbamos andando a trabajar, que también es una de las cosas que es muy rara en nuestra profesión. Entonces ha sido...
1: O sea, ¿vivís en el Raval?
2: Vivimos en el Born.
1: Cerca, en el Born, vale.
2: Por lo tanto, sí, cruzamos la Rambla y ya estamos.
1: O sea, que también sois vecinos ahora.
2: Sí.
1: Vale. Enrique, aunque y ellas son vecinos ahora mismo. Bueno, para que se sitúen, Rabalear es la historia de una familia que tiene un restaurante centenario, todos tenemos en la cabeza de nuestros barrios restaurantes que tienen, pues no sé, una baldosa o un letrerito en el que ponen desde 1920 y tantos o desde 1890 incluso, ¿no? Bueno, pues Rabalear va de un restaurante que se llama Can Moscas. Allí han trabajado varias generaciones y un buen día, como le pasó también a Paul Rodríguez con su familia, llega un fondo buitre, compra todo el edificio y obviamente lo que quiere es echar a todo el mundo a la calle.
3: Por Can Moscas, porque ni las bombas han podido con nosotros.
4: ¡Visca Can Moscas!
5: Este es el nuevo plan de reurbanización del Raval.
6: Con esto queda formalizada la compraventa y la transmisión del edificio.
7: Esos hijos de puta se quedan en el restaurante.
8: Nos multiplican por 6 el alquiler. ¿Eso es legal?
9: Supongo que para hacer pisos turísticos.
10: Estás cagando la vida a mis padres y lo sabes perfectamente.
11: ¿Y ahora qué coño hacemos?
12: Creo que hay una manera de que quieran deshacerse del edificio.
11: ¿Cómo?
12: Legal, legal, no es.
1: Legal, legal no es. Moral tampoco, es de todo amoral. Y me pregunto... El éxito que tuvo en la Berlinale, porque se exhibió la serie la primera vez, ya decíamos antes, que una serie española llega allí, y la acogida del público fue estupenda, la crítica también, lo cual quiere decir, Paul y María, que un director alemán o francés podría hacer algo muy parecido con sus barrios, en París, en Múnich, en Berlín, ¿no?
0: Totalmente, o sea, Rabalear... Tiene este espíritu internacional, o sea, es una serie local de aquí del barrio del Raval de Barcelona, pero es que se está ocurriendo en todas las ciudades, en Madrid, está ocurriendo en París, como bien dices, en Londres, en todos
2: lados. Yo creo que en el norte de Europa nos llevan ventaja en eso, que están peores incluso que nosotros. Creo que está mucho más gentrificado todo.
1: Sí. Bueno, nosotros además trabajamos aquí, Onda Cero Barcelona, donde hacemos este programa para toda España, está en las Ramblas y cruzamos todos por el Raval y permanentemente, hoy mismo, si os fijáis, están pues los andamios colocados en todas partes, en las calles. La pandemia marcó un punto de inflexión, de pronto parece que se paró, pero ahora se ha vuelto a acelerar, ¿no? ¿No lo veis en vuestro barrio, en el Borne?
2: Muchísimo. Yo me estoy convirtiendo en una persona que va por la calle y se enfada mucho, porque es muy complicado andar tranquila. Y los cruceros se notan muchísimo las horas y cuando llegan. Y cómo el barrio va perteneciendo más al turismo que a la gente que la habitamos y que la trabajamos, la ciudad.
1: Es que cuando bajan de esos cruceros gigantescos, no sé, 5.000 personas, claro, bajan aquí al lado, en el puerto,
2: claro.
1: Y van subiendo. No suben demasiado, ¿eh? Se quedan, pues eso, por la zona del Raval, de todas las Ramblas de Barcelona. Y claro, eso es un...
0: Claro, es un crucero.

0: Es que son entre...
1: Un paisaje humano distinto.
0: Totalmente, llegan a ser 15.000 personas en un crucero. Creo que ahora hay 8 estaciones de crucero, con lo cual pues son 100.000 personas que llegan al día, ¿no? Y que tienen que transitar la ciudad y que tienen que poder entrar y que tienen que poder consumir y todo esto. Y al final, de alguna manera, es como... Se siente a veces como una agresión un poco al vecino, ¿no? Porque está cambiando todo el paisaje de la ciudad, ¿no? Entonces, bueno...
1: El paisaje, las tiendas...
0: Todo.
2: Es que todo, la manera de consumir, los precios...
1: En pocos años, ¿eh? Yo llevo aquí 18 años y al principio teníamos baretos por aquí, bares para bajar a tomarse un café en la boquería. Había bares para ir a tomar un menú, un café a un precio normal. Ahora es imposible.
2: Absolutamente.
1: Un café te cascan 3 euros.
0: Sí, sí, como mínimo.
1: Como mínimo.
0: Como es de, si es de especialidad, te va a dar los 4 euros.
1: No, es la otra historia. Claro, no hablo de baristas de estos super cool, no. Y un menú te puede costar. Esto seguro que la gente que nos escucha en cualquier rincón de España, en las grandes ciudades, en Sevilla, en Madrid, en Málaga, lo están viviendo también.
0: Bueno, lo que está pasando ahora, un fenómeno que el otro día, pues esto curiosando un poco por internet, encontraba Horrios en el norte de España.
1: Galicia, sí. Bueno,
0: sí,
1: y Asturias.
0: Asturias, ¿eh? Horrios que se vendían como vivienda. O sea, el sitio donde guardas la leña. O sea, ya de alguna manera está llegando un fenómeno que claro, la gente de la ciudad ya no puede vivir en ella, se va a los pueblos, los del pueblo está harto del tipo de la ciudad que llega, ya somos expats en los pueblos.
1: En los pueblos,
2: somos los expats de los pueblos.
0: Claro, es acojonante. Y luego, como todo esto va pasando a ciertos niveles, ¿no? Entonces, es como muy... Estos días hablando, haciendo promo de la serie, pues te das cuenta de que hablamos de la vivienda como si fuera un privilegio. O sea, tener una vivienda es un privilegio, ¿en serio? Estamos en este punto.
1: Ah, en el caso de María, me han contado que María Rodríguez Soto es muy... En fin, muy activista, ¿no? Que en el tema asociativo y demás, quiero decir que el mensaje de la película no te pilla lejos.
2: No, me pilla,
1: o sea,
2: muy
1: si tuvieras que hacer de pija, lo harías estupendo. Es más, alguna vez ya te hemos visto de pija.
2: Sí.
1: En alguna vez.
2: Yo lo que me echen, Julia.
1: Lo que te echen. Pero que aquí hay, digamos, una relación próxima entre el personaje, que es una buena tía. O sea, me encanta.
2: Sí, es muy consecuente.
1: Es muy una tipa a la que le comprarías un coche de segunda mano.
2: Sí,
1: ¿no?
2: Sí, sí, es de fiar, yo creo, Marta, es de fiar. Sí. No, claro, yo me siento absolutamente privilegiada de poder contar esta historia y esta venganza de la mano de Paul. Es como, claro que sí, vamos a las barricadas ya, vaga general.
1: Bueno, hemos enviado a Guillem Zaragoza, nuestro reportero, a las calles del Raval para ver cuántos Can Lluís, que era el nombre del restaurante de los padres de Paul Rodríguez, ¿verdad? Era Can Lluís eso, ¿no?
0: Sí.
1: Era Can Lluís. A ver qué ha pasado con esa, con los todos los Can Lluís que, bueno, algunos que hemos encontrado, tampoco hemos hecho un recorrido de miles de kilómetros. Escuchen.
3: El Raval es el barrio de Peret, de Montalbán, de Maruja Torres, el Gato Pérez, el Pescailla y en los últimos años también de los especuladores.

0: Sonia, una vecina de la calle del Carmen, conoce bien esta realidad.
1: Lo que hemos visto a veces es que, por ejemplo, un gran fondo de inversión compra un local, sube el alquiler de forma desmesurada a los inquilinos que hacen uso de ese local. Los inquilinos no pueden hacer frente a ese alquiler y se ven obligados a cerrar, y a lo mejor el local está uno o dos años cerrado, con la puerta tapiada, esperando al mejor postor. Esto lo hemos visto en muchas zonas de este barrio.
0: Cruzó la Plaza del Pedro y llegó a la calle de la Cera. Aquí nació la rumba catalana. Y a pocos pasos está el restaurante Can Lluís, uno de los escenarios en los que se basa la serie Rabalear. David me cuenta que creció muy cerca de ese local y que conoce bien su historia.
2: Estaba el restaurante, entonces le subieron el alquiler un montón, ellos tuvieron que cerrar y al cabo de un tiempo vuelve a abrir unos propietarios distintos, utilizan su nombre y se hacen pasar por ellos. Hombre, esto es economía parasitaria. O sea, no solo te echan de casa, sino que aprovechan tu nombre para continuar ganando dinero. Te castigan dos veces.
0: Desembocó en la Ronda de San Pau y Mónica, una gestora cultural que trabaja en el corazón de este barrio, me asegura que hay otros locales con historias muy parecidas a las de Rabalear.
3: Yo te puedo decir otros restaurantes que les ha pasado lo mismo. Uno de ellos es el Cuobadis, que es un restaurante que no tiene nada que ver con el de los años

0: 50, mítico del Raval, que pone en su cartelería Quo Vadis desde 1950 y pico, pero sigue otra filosofía completamente distinta a la que tenían sus dueños originales. El otro sería el Casa Leopoldo, el mítico restaurante de los libros de Vázquez Montalbán y tal, que cerró, una empresa privada lo volvió a abrir intentando mantener el rollete que tenía antes, pero nada que ver con el restaurante que regentaba Rosa Gil, la mítica Rosa Gil.
1: Hasta ahora el Raval sonaba a rumba, pero los músicos han cambiado y no tenemos claro que podamos seguirles el ritmo.
2: Bueno, un montón de historias.
3: Un montón de historias.
2: Hablaba de personajes famosos, las celebrities de la época que pasaban por allí. Creo que por el restaurante de tus padres, Paul, pasaron, por supuesto, Manolo Vázquez Montalbán, Rafael Alberti, Pepe Rubianes, Vittorio Gassman, Marcello Mastroianni, Tony Curtis, Sara Montiel, incluso Leo Messi. Llegó a tiempo de ir, ¿no? Leo Messi. Pero me parece tremendo que ahora le sigan manteniendo el nombre, que haya unos señores rusos. O sea, es que es amoral, pero por lo que veo es legal. Con el mismo nombre del que pusieron tus abuelos o tus padres.
3: Sí, claro, esto sabemos que esto es así, como bien explicáis en el reportaje, ¿no? Cuando un restaurante con cierta solera y con mucha clientela pues tienen que cerrar por cualquier circunstancia, la persona que coge el restaurante intenta, obviamente, de alguna manera es obvio, tirar para adelante y hacer el mismo proyecto, ¿no? Era de prever que pasaría esto y está pasando. Entonces, de alguna manera, lo que ocurre es el cambio de paradigma de las ciudades, ¿no? Que van perdiendo estos locales que le dan identidad y que al final acaba convirtiéndose la ciudad como una especie de Portaventura, de parque de atracciones, donde parece que sea el western, que es fachada, que es western, pero tú giras la vuelta y no, todo está vacío, ¿no? Entonces pierde un poco la esencia de las ciudades y al final cada vez la ciudad nos parecemos más las unas a las otras, hay menos diferencia y hay mucho menos carácter.
2: Claro, y todo se parece. Se parece todo el paisaje, igual, exactamente. Creo que cuando la vean los oyentes de este programa, está en HBO, por cierto, se estrenó hace un par de semanitas, pero me encanta porque es de las de un capítulo o dos cada semana. Yo es que soy una enchufada, los he visto todos ya, para preparar la entrevista.
3: Uno a la semana.
2: Pero es uno a la semana. ¡Ay, qué alegría, de verdad! Estoy harta de esas series que se estrenan 300.000 capítulos, venga.
4: A mí me gusta este formato también, tengo que
2: decir. A mí también.
4: Clasificar las cosas, creo que está bien. En este mundo en el que vivimos, que todo va tan rápido, hay algo como anclarse, también está bien.
2: Sí, desde luego. Y está rodada... Antes les decía a María y a Paul que parece un documental, ¿no? Incluso la gente con la que os cruzáis, los protagonistas, es gente del barrio del Raval. Algunos incluso se le tapan los ojos para que no se le reconozca.
3: Sí, sí, sí. La idea de cuando planteamos la serie siempre fue hacer un thriller, que sea un thriller que ahogue al espectador, que le enganche, que sea muy dinámico.
2: Sí, porque luego hay carreras, persecuciones,
3: sí, hay momentos de tensión,
2: está todo, no crean.
3: Está todo. Pero al mismo tiempo queremos hacer como un thriller al que, como el tema es tan actual, pues hacer una cosa hiperrealista, ¿no? Entonces ya pensamos en abrazar ciertas técnicas más propias del documental, de alguna manera, ¿no? Como cámaras con zooms que van buscando la acción y que le dan esta sensación casi de documental. Y yo tenía muy claro que esto tenemos que abrir la película al barrio y tanto a la gente del barrio, que esto pues no cortábamos las calles cuando rodábamos en las calles, con lo cual pasan los vecinos, como también en el casting. Tenemos un gran plantel de actores consagrados y experimentados, pero también hay muchísimos actores que forman parte del barrio, ¿no?
2: ¿Ah, sí?
3: Sí. O sea, tenemos
2: un casting espontáneo en la calle.
3: No, bueno, hicimos un trabajo de casting muy exhaustivo para ir encontrando estos personajes racializados y son gente pues, que nunca se había hecho cualquier cosa de cine ni de series y es su primera película, ¿no? Entonces, la mezcla entre los actores experimentados y la gente novel, pues era como muy interesante, ¿no?
2: ¿Y cómo era ir a rodar todos los días, María?
4: Sí.
2: Porque claro, tantos días en esa misma esquina.
4: Bueno, formábamos parte del paisaje del Raval, que eso también fue como muy interesante, porque nos acabamos comportando y siendo y respetando al barrio también, ¿no? Y nos acababa acogiendo el barrio, que también es lo que tiene el Raval, que es un barrio que acoge constantemente a la gente, a los Nowing Goods, no me sale en castellano.
2: Sí, a los recién llegados.
4: A los recién llegados, ¿no? Entonces, a ver, yo creo que fue maravilloso tener el barrio como protagonista también, porque quieras que no, a ti te coloca en otro sitio y tienes que estar a la altura de la realidad, como actriz. Y claro, eso te crea cierta inseguridad, pero a la vez también

te deja bastante libre, porque la cámara está lejos para respetar a todo el mundo, sus tiempos, la gente que no está acostumbrada a estar delante de una cámara, o sí, ¿no? Entonces hay que escuchar muchísimo, ya no solo a tu compañero y al director, que es lo que tiene.

0: todo. O sea, muy telegénico.
1: Sí, sí, sí.
0: Muy fotogénico el barrio.
1: Es que lo es.
0: En los planos aéreos, los planos desde arriba.
1: Es que lo es.
0: Pero cuando estás en la calle, a ras de suelo, no te das cuenta, ¿eh?
1: Claro, uno cuando... Yo, por ejemplo, ¿no? Que soy... Pues hemos vivido en el Raval, he estudiado en el Raval y además, pues reconectar con tu barrio y verle la parte cinematográfica fue como muy interesante, ¿no?
0: Sí.
1: Entonces empezábamos a subir en los balcones, empezábamos a poner las cámaras en los balcones y veías estos barrios tan estrechos con la ropa colgando, que es súper atractivo, la verdad. Y al final creo que Rabalear también vive de un tipo de cine que se hizo aquí en Barcelona en los años 50, en los años 60, con José Antonio de la Loma, con Joaquín Jordá, con Guerín, con En Construcción, bebe de todos estos, este tipo de cine, y hacemos nuestra propia adaptación al 2026, ¿no?
0: Hablamos mucho de la gente joven que no puede acceder a una vivienda, pero la gente mayor también se encuentra en unas situaciones todavía más terribles, ¿no? Esa misma semana hemos visto a una señora a la que querían desahuciar con 80 y pico de años, ¿no?
1: Sí, es una situación que atraviesa a toda la población de España, ¿no? De cualquier edad, ¿no?
0: ¿Y ante esto qué se puede hacer? Porque la indolencia general ante este proceso...
1: Pues yo creo que lo que hay que hacer es unirnos,
2: sindicarnos.
1: Sindicarnos y sobre todo pues a pedir explicaciones y pedir unas reglas del juego que sean iguales para todo el mundo.
2: Que sean equitativas, porque lo que no puede ser, ¿no?, es que la gran mayoría de nosotros estemos sesgados por esto y que un pequeño sector de la sociedad se aproveche, ¿no? Es que es un bucle como sin fin. Porque si tú te paras a pensar todo el dinero que has dado a el alquiler que yo llevo pagando desde que me fui a vivir de casa a mis padres...
0: ¿Cuánto pagas el alquiler? Puedo preguntarte,
2: sí,
0: ¿no?
2: Yo ahora pago 900, que yo tengo mucha suerte.
0: Ya.
2: Tengo muchísima suerte.
0: ¿Por cuántos metros?
2: Pues mi casa de tener unos 65.
0: ¿65 o 900?
2: En el Born. Realmente...
1: Mucha suerte tienes.
2: Tengo mucha suerte y tengo la suerte de tener una propietaria que tiene buena fe. Pero claro, yo no tengo que depender de la buena fe de mi propietaria. Yo tengo que picar a la puerta al gobierno y que me diga que yo tengo derecho a tener una vivienda. Y en el fondo, yo siempre lo digo, yo no me quiero comprar una casa. Yo quiero tener unas leyes justas de alquiler.
0: En la peli, Sergi López... que está realmente repugnante, o sea, como el personaje que interpreta lo hace tan bien, de forma tan magistral, que es detestable desde todos los puntos de vista, un cínico, una mala persona, lo tiene todo, ¿no? Pero además de ese personaje del administrador, que creo que cuando la veáis, lo digo a los oyentes, igual reconocéis a alguno de los vuestros, ¿eh? A mí me dio un poco el perfil de cómo son algunos administradores, ¿eh? No digo todo. Pero al final recibe mucha gente en la serie, ¿eh? No solamente los fondos buitre,
1: no,
0: que no tienen piedad, es que al final tú vas siguiendo la cadena y te encuentras que uno de los protas también hace sus trapicheos.
1: Totalmente,
0: o sea, y explota a su vez a otros.
1: Totalmente, o sea, lo que habla la serie es un poco sobre el privilegio, ¿no? El hecho de cómo la gente con privilegio se aprovecha de los que están abajo, ¿no? Y cómo un fondo de inversión presiona a una inmobiliaria, como una inmobiliaria presiona al que tiene el contrato de alquiler, como el que tiene el contrato de alquiler presiona a aquella gente que no tiene vivienda, ¿no? Entonces, al final es qué responsabilidad tienes y cómo usas tu privilegio hoy en día, ¿no? Es una crítica a todo un sistema que tenemos nosotros montado aquí en España, que vivimos de esta idea de la sociedad de propietarios, que todo el mundo tiene que tener una casa y la gente de alquiler como que si no existiese, ¿no? Y creo que de alguna manera tenemos que todos tener conciencia de ello.
0: En realidad no queda títere con cabeza, ¿eh? Cuando al final te pones a escarbar, cuando acaba, y ahora decíais algo que me parece fundamental, cuando preguntaba, ¿y esto cómo se arregla? Decías con unión, la tribu, ¿no, María?
2: La tribu. Absolutamente necesaria, ¿no?
0: Pero estamos en tiempo en que nadie cree en la tribu. Bueno, o hacen todo lo posible.
2: Para que no, porque da miedo, porque lo que quieres es protegerte a ti mismo y a los tuyos, y eso te aleja de la tribu, pero es la única manera de protegernos entre todos.
0: Y aquí la rumba con la que hemos medio empezado, también acabamos ahora. Paul Rodríguez y María Rodríguez, gracias por venir. Vean Rabalear, si pueden. Véanla pronto, porque estoy segura que se va a convertir en parte de la conversación pública en España en las próximas semanas. Seguro que van a ustedes a ver muchos reportajes, muchos comentarios de esta serie, que por algo fue la primera española que fue a Berlín y que recibió tan buenas lisonjas, tanto de crítica como de público. Gracias a los dos.
1: Pues muchas gracias.
2: Muchas gracias, Julia.

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14: Uno de los instrumentos musicales más fabricados e interpretados en todo el mundo es la guitarra. Y el creador de una de ellas, la guitarra flamenca, nació en Almería, en el barrio de La Cañada, en 1817. Antonio de Torres Jurado. De salud algo precaria, de Torres no pudo cumplir el servicio militar debido a sus permanentes dolores de estómago y centró su vida en convertirse en uno de los mejores constructores de guitarra de toda España. En 1852 consiguió crear la que se considera la primera guitarra clásica del mundo, una pieza conservada en Francia, en el Museo de la Música de París. El Ayuntamiento de Almería creó en su memoria el Museo de la Guitarra Antonio de Torres, un edificio de dos plantas con 11 espacios expositivos que es tan curioso como didáctico e interactivo. En sus diferentes salas podemos descubrir las herramientas, los procesos y los materiales que usan los luthieres de todo el mundo para elaborar sus instrumentos. Al mismo tiempo, podemos disfrutar de grandes artistas que en algún momento de sus carreras usaron las famosas guitarras Torres, como Tárrega, Hendrix, Andrés Segovia, Tomatito, Paco de Lucía.
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14: Monumentos de Almería. La iglesia de San Juan. Corría el siglo XVI cuando el obispo Antonio Carrionero ordenaba su construcción sobre el antiguo edificio de la Mezquita Mayor. Eran años de decaimiento demográfico en Almería y por ello parte de su ornamento inicial fue destruido para poder aprovechar la piedra que la recubría en otras obras eclesiásticas. Durante el siglo XIX tuvo uso militar y poco después

0: después se le devolvía a culto como capilla del seminario. Ya en el siglo XX, objeto de estudios arqueológicos, sufrió continuos bombardeos de la guerra civil que acabaron con su techumbre. Se proyectó entonces una cubierta que no llegó a perfeccionarse hasta el año 1979, cuando finalmente llegaba la ansiada rehabilitación. Hubo que esperar, sin embargo, a los años 90 para contemplar la restauración completa del edificio. 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

0: Le vamos a recomendar a Borja Terán, que ya está preparado, ¿verdad? Que
1: sí, aquí está.
0: Bueno, que te protejas del sol, ¿eh?
1: Ay, sí.
0: Ah, sí,
1: importante.
0: Sí. 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
0: Abrimos la telesfera.
1: Verás, Julia, esta canción que te quiero descubrir hoy, ¿eh?
0: A ver.

0: Estoy obsesionado con esta canción.
1: ¡Qué maravilla,
0: Julia!
1: Por favor, es una versión de los Beatles. No las distingo. Una es Tina Turner.
0: Tina Turner, te lo he traído por Tina, porque nos encanta Tina.
1: Sí.
0: Y la primera es Cher.
1: Es
0: y
1: Cher.
0: La última es Kate Smith, que era una mítica canción,
1: sí.
0: O sea, una mítica cantante de Estados Unidos, que falleció muy poco después de grabar esto en el año 75.

0: ¿A ti no te pasa que descubres una canción, una versión en este caso, y te la pones todo el rato, sí, vas caminando y otra vez me la vuelvo a poner, otra vez me la vuelvo a poner? Pues así estoy yo. Y he dicho, se la voy a poner a mi Juli.
1: Y nos quieres contagiar, ¿eh? Claro. Nos quieres infectar con... Pero bueno, me parece bien, me dejo contagiar, ¿eh?
0: Además,
1: lo que pasa es curioso, sí, cuando estás acostumbrado a una versión de los Beatles,
0: sí,
1: espero los coros,
0: ya,
1: ¿sabes?
0: Es verdad.
1: Ese momento que acaba de cantar, creo que era Cher, y que me apetece que, sí, alguien diga tú, tú, tú, ¿sabes? Y no aparece nadie.
0: No, aquí no estaban ellos, no estaban, pero ¿qué
1: está
0: le vamos a hacer?
1: Bueno, esta semana Borja Terán ha puesto el siguiente título a su telesfera. Le dice, nombres propios que deberían conocer el Papa y Bad Bunny.
0: Sí.
1: Ahora me lo tendrás que explicar, porque no entiendo que tienen que ver el Papa y Bad Bunny,
0: okay, no,
1: y menos
0: por,
1: aún con la tele, o sea...
0: Porque,
1: a ver.
0: Porque vives en Barcelona. ¿Tú sabes lo que es ir caminando por Madrid anoche? Yo iba anoche caminando, ¿no?, por Madrid.
1: Sí.
0: Y por un lado estaban los fans de Bad Bunny, que llevan una cámara de fotos así que les regalan el concierto que se ilumina. Y por otro lado, los iluminados por Dios en la Tierra,
1: yeah,
0: por el Papa, que es, también es muy bonito porque es en un momento que estamos en una sociedad tan individualista, es esta congregación de la calle, ¿no? Había ayer, me encontraba por los barrios de los ministerios, del Viso, donde estaba la vigilia, me encontraba muchos chavales jóvenes muy ilusionados con la convivencia, ¿no? Dejando por un momento los móviles de lado, ¿no? Ese mensaje que también está dando el Papa, que me parece incluso revolucionario en el tiempo de individualismo que vivimos, ¿no?
1: Pues sí, sí, es que es casi subversivo, sí.
0: Y entonces hay unos ciertos referentes que están colándose en los medios de comunicación, que están reinventando los medios de comunicación y creo que teníamos que subrayarlos. Y yo a mí creo que el Papa, por ejemplo, le vendría muy bien conocer a Carlas Tamayo. ¿Tú

0: Conoces a Carles Tamayo, que es un periodista que hace reportajes de investigación y documentales. Tiene ahora un programa en Televisión Española, se nos ha ido de las manos, que está haciendo programas muy rigurosos, pero demostrando que el rigor no está reñido con la creatividad. Y estas semanas pasadas hizo un especial sobre cómo regalamos los datos. Tú, por ejemplo, Julia, ¿dejarías leer tus mensajes de WhatsApp a un desconocido?
1: Por supuesto que no.
0: Pues lo hacemos cuando aceptamos los cookies. Y Carles Tamayo lo mostró así en su programa.
2: Es como si, como sociedad, estuviéramos permitiendo que señores con gabardina nos ofrecieran caramelos a cambio de subirnos a su furgoneta.
3: ¿Me dejarías leer tus chats?
4: ¿Mis chats? No. No sé, son privados.
0: Claro, no.
1: O sea, de entrada no, claro.
0: Claro. Pero luego, la virtud de Carlos, de Carles, es que en vez de hacer un documental de estos de declaraciones de expertos, ¿sabes? Que hace, hay mucha teoría, pero poca práctica. El tío es tan creativo que se le ocurre a poner una trampa, un anzuelo para demostrar cómo somos, para retratarnos, para delatarnos. ¿Y qué hace? Regalar gasolina gratis, ¿sabes? Dice, voy a regalar gasolina gratis en Barcelona, en una gasolinera.
1: ¿Sí?
0: Sí, y entonces voy a hacer a la gente, a cambio de la gasolina, responder un cuestionario, como hacemos con las aplicaciones.
1: Un cuestionario que estará lleno de datos personales, claro. A cambio de igual de medio litro de gasolina,
0: claro,
1: ¿no? Debe ser una cifra ridícula.
0: Claro, cuantas más preguntas contestabas, más gasolina te regalaban, pero 60 euros de gasolina nada más. Y en cambio esos datos les pueden vender a una empresa por 1000 y pico euros de
1: ¡ostras!
0: Una persona. Y entonces empezó, claro, la gente
1: picaba y encantados.
0: Y se creían los más listos porque les estaban consiguiendo gasolina por contestar unas preguntas. Mira, por ejemplo este.
5: Pues nada. ¿Gasolina gratis?
3: Ha sido muy rápido, ¿eh?
5: ¿Cómo muy rápido?
3: Yo he visto gente que ha estado aquí 20 minutos rellenando.
5: Porque no tendrá buena comprensión lectora.
0: Claro, el chico todo flipado dice, no tendrá mucha comprensión lectora, porque yo lo he contestado todo sí, rápido. ¿Y qué pasa? ¿Cuál es la trampa? Que toda esa gente que estaba en la cola de la gasolinera, creyendo que se iba a llenar el depósito y qué bien, estaba firmando derechos de imagen. Y todos pensaban que como no soy nadie, pues como no soy nadie, nadie va a hacer nada malo. ¿Para qué van a utilizar mis datos si no soy nadie? Pero tú vas sumando nadie.
1: Y es un montón de dinero, claro.
0: Es un montón de dinero y un montón de información para trazar nuestros gustos, para camelarnos a través de las aplicaciones lo que podemos comprar y lo que no. ¿Y qué hizo?
1: ¿Pero qué tipo de preguntas hacía?
0: De todo.
1: De todo, ya.
0: Hasta si estabas soltero, si tu pareja, cómo es tu trabajo, si eres licenciado. Así te trazan todos los datos y consiguen un árbol perfecto de cómo es la sociedad.
1: Claro.
0: Y así, en eso estamos. Creemos que estamos recibiendo, pero nos pasa todo el rato con Instagram, con todas las redes sociales.
1: Es que no acabamos de creer una verdad elemental que repetimos todos como loros, pero lo repetimos sin darnos cuenta de lo que estamos diciendo. Y es que no hay nada gratis. Si hay algo gratis, tú eres el producto. Si no te cuesta nada, es que están sacando provecho de otra manera, ¿no?
0: Totalmente.
1: Si es gratis, tú eres el producto. Pero no acabamos de aprehenderlo, ¿eh?
0: Y
1: con esa intercalada, ¿no?
0: Sí,
1: acabamos de darnos cuenta de lo que significa.
0: Y entonces, lo que me parece interesante este documental, que lo tenéis en RTV Play y es muy interesante, es cómo lo demuestra con la práctica. Porque todos esos que firmaban los derechos de imagen y decían, ¿qué más da si nadie va a utilizar mi imagen porque no soy nadie? Empezó a imprimir pósters con su cara y pegarlos por la calle.
1: ¡Ostras!
0: Empezó a utilizar su imagen de broma un poco, ¿no? Con la travesura. Incluso creó un juego del quién es quién con sus caras.
1: ¡Madre
0: mía! Entonces,
1: demuestra
0: qué vulnerables somos cuando aceptamos cookies y no leemos la letra pequeña. Hay que leer la letra pequeña. Os lo recomiendo, este
1: muy interesante,
0: sí,
1: muy interesante. ¿Cómo se llamaba? Bueno,
0: es el programa de Carles Tamayo. El programa se llama Se nos ha ido de las manos.
1: Se nos ha ido de las manos,
0: sí.
1: Vale. De acuerdo,
0: sí,
1: pues
0: sí.
1: Nada, muy interesante, le echaré un ojo.
0: Sí, míratelo. Otro referente que a mí me gustaría que conociera este papa, es la Lachús. Y también Bad Bunny. Porque la Lachús el otro día hizo una reflexión de cómo parece que si no lo grabamos, no existe, ¿no? Si no regalamos nuestros datos, no existe. Entonces estamos todo el rato adictos a grabarlo todo con el móvil. Yo mismo ayer, que me crucé con el Papa, porque yo también estuve allí, pues claro, no pude evitar grabarle en el Papa móvil, ¿no? Y esto dijo la Lachús de esa gente que va al concierto de Bad Bunny y se pelea por estar en la casita esa de donde están los famosos.
6: Socialmente estamos muy raros porque creo que se nos ha olvidado gozar y disfrutar, porque ahora todo es contenido. ¿Me entendéis lo que te quiero decir?
7: Contenido para internet.
6: Todo, David, todo. La tontería más grande, todo es contenido. Al contenido no le gusta a la gente que disfruta. Al contenido no le gusta a la gente que se lo pasa bien. Yo he estado en discotecas, que sale la gente en plan bailando y no sé qué, sí. Y luego guarda el móvil y se quedan tiesas así.
0: Eso pasa mucho, ¿eh? Yo lo veo, Julia.
1: No, lo que se ve mucho sí. Por las calles, que la verdad es que digamos que la psicología social demuestra que muy bien no estamos, porque cada vez es más frecuente cuando paseas por la calle ver a una pareja o una persona sola haciendo caritas y grabándose con el móvil a un metro, ¿no? Lo que le da de sí el antebrazo. Pero esa gente, de pronto, que está andando a tu lado, de pronto alarga el brazo, pone una cara estúpida, porque casi siempre son caras estúpidas, morritos y demás, y siguen. Estamos locos. O sea, socialmente sí. tenemos un problema grave.
0: Tenemos que relativizar nuestra necesidad de validación con las redes sociales. Fíjate que antes te acuerdas cuando decían de la tele, si no sales en la tele no existe. Pues ahora parece que si no lo grabas, no lo has hecho. Y bueno, así nos impide un poco disfrutarlo. Yo lo veo mucho en eventos de prensa, que a veces parece que están los influencers todo el rato grabándose y cuando es verdad, cuando apagan la cámara, son gente que están como amargados.
1: Sí, pasan de la sonrisa y de la juerga a una posición completamente oscura, sí.
0: Porque te pones a mirar ya cuántos likes tiene la foto y dices, ay, no me está funcionando. Entonces es una frustración constante porque trabajas para la sociedad de las apariencias y para ese contenido que utilizan otros, que rentabilizan otros mucho más que nosotros en realidad. Por eso me gusta mucho, también recomendaría al Papa que conociera a Amaya Romero.
1: Anoche estuvo con... ¿Sabes que ayer noche? Estuvo con Pedro Sánchez.
0: Claro, porque se fue al Primavera.
1: Al Primavera Sound. Ayer noche, sí. Evidentemente, sin avisar a nadie, para que no haya los sí. Típicos organizados que van a reventarlo todo, ¿verdad?
0: Sí.
1: Pues se presentó en el Primavera Sound, un vestido de tejano, el presidente del gobierno, con su mujer, con sí. Salvador Illa, y saludó un montón de los que sí. Actuaban ayer noche. Entre ellos estaba Amaya, que no sé si estaba como público o actuando, pero que sí. Estuvo departiendo con varios de los rockeros que actuaron.
0: Sí, con muchos artistas, lo he visto. Sí. Pues mira, Amaya dijo esto de que ella mejora la casita de Bad Bunny, que mejor no va. Mira, verás.
7: Uy, yo la casita no quiero ir, no, porque... Sí, pero es que, o sea, realmente tiene que ser tan incómodo estar ahí dentro, en plan, que te quitan el móvil.
8: Incógnito y...
7: Claro, y como queriendo interactuar, ¿sabes? Pero es como, o sea, ¿no? En plan...
0: Claro. Porque no puedes disfrutar del concierto.
1: No acaba de explicar lo que quiere decir y sentir, pero todos la entendemos.
0: Sí, porque Amaya tiene esa grandeza. Amaya nunca acaba las frases, no. Pero todos la entendemos. ¿Sabes? Es que es lo maravilloso. Amaya solo acaba las frases cuando canta. Si no, se aturulla.
1: Sí.
0: Pero nos contagia esa cosa, ¿no? De claro, si te están todo el rato grabando con la cámara, que hemos visto a la hija de Amancio Ortega, por ejemplo.
1: Marta Ortega, me sorprendió sí. Enormemente.
0: Escondida
1: que estuviera en la casita.
0: Escondida atrás
1: de
0: la columna.
1: Bueno, lo primero aquí fue Mar Giró, que yo sí. Creo que Mar Giró, si se lo dijeran hoy, ya no iría.
0: Ya, pero porque pecó de primerizo.
1: El primero, claro, fue claro. Primero. De pronto te llaman y te dicen, ¿quieres estar en la casita de Bad Bunny? Y dices, vale.
0: Claro.
1: ¿No? Bueno, igual lo hubiéramos picado también. Pero yo creo que ahora ya no iría, porque
0: no. ¿Qué
1: significa eso? Esa gente ahí...
0: Y además...
1: Arrejuntada a todos, sí. O sea, 50 ahí metidos, sudando y bailando y moviéndose, y haciendo los labiales de la canción, y ese señor que se acerca y ni te mira la cara.
0: Y al final están utilizando tu imagen,
1: claro. Porque
0: lo que hacen es que cada concierto, como hace 10 conciertos en Madrid y los de Barcelona, cada concierto ya no estamos hablando de las canciones que ha actuado, estamos hablando de quién estaba en la casita, que estaba Penélope Cruz. Bueno, es como un desfile y además que también a quién eligen para meter, porque también cogen a gente anónima para meter a la casita y la gente se viste de lo que esperan los roles de género para poder entrar a la casita. Y llega a ser un momento muy sexista, ¿no? Ellas siempre tienen que ir vestidas como animadoras. Los roles de género de la película americana persisten.
1: Típica, sí.
0: Sí, ellas...
1: Golfos en Las Vegas.
0: Sí, igual. En eso no hemos evolucionado tanto porque estamos en una sociedad que las redes sociales, que tienen muchas cosas buenas, pero han excitado nuestra ambición. Y en eso el otro día, en Paginados, Julia, la escritora, en el programa de libros de La 2, la escritora Elizabeth Benavent hizo una reflexión maravillosa de la ambición desmedida como único camino para el éxito. Un error, mira.
9: Porque yo creo que estamos todos un poco intoxicados por la idea del éxito.
10: Claro.
9: Y creemos que la única manera de tener una vida satisfactoria y una vida feliz es teniendo un éxito arrollador. Y tenemos una ambición, ¿no? Como que la ambición tiene que ser el pilar fundamental de tu vida.
0: ¿Es verdad?
1: Sí.
0: Parece que si no... tienes un gran trabajo, de un triunfo, eso pasa mucho con los artistas, ¿no? Parece que siempre tienes que estar en la gran meta, en la gran meta. También programas como MasterChef lo promueven, ¿no? Porque parece que solo puede ser un tipo de cocinero, un tipo de cantante el que está siempre en la cumbre, cuando el verdadero éxito, Julia, no sé, yo creo que es la serenidad también, ¿no?, de la vida.
1: Sí, incluso la felicidad, eso sí que es el gran éxito. Sí. Dice por aquí José Ángel, por visto le preguntaron a Carmen, sí, Lomana si iría a la casita de Bad Bunny y dijo que ella solo iría a merendar. ¡Ay! Me parece una gran respuesta.
0: Carmen es muy lista. Ay, Carmen, que te tienen rodeada la casa, ¿eh? El Papa te tiene rodeada la casa hoy.
1: Ah, sí, porque vive en el meollo, ¿no?
0: Ella vive, claro, muy en el meollo. Ella vive muy bien, en una calle muy buena. Muy buena. Ya, hoy casi digo la calle.
1: Carmen, o sea, eso querrá decir que la invitaron los de Bad Bunny, ¿no?, a ir.
0: Pues
1: o...
0: yo creo que están... Es que creo que hacen un buen casting de diferentes perfiles sociales.
1: Claro,
0: pues,
1: para porque mantener... seguro que él ni se entera, ¿eh?
0: No, él, bueno...
1: Él llega allí, ver esa gente, no debe conocer a nadie.
0: Claro, ¿sabes? Bueno, pero estoy buena a bailar contigo. Normal. Y tú eres su corista, Julia.
1: Claro, vas ahí a hacer el caldo gordo.
0: Quita. Hablando del éxito desmedido, Julia, te traigo...
1: Por cierto, decías, sí, en Página 2 es lo que hace Óscar López, ¿no?
0: Sí, el programa de Libros de la 2,
1: el
0: que está
1: muy
0: bien.
1: El programa de Libros de la 2, no, lo digo porque Óscar empezó en este programa, ¿lo sabías?
0: Ay, claro que lo sé.
1: Claro, o sea, Óscar llevaba la sección literaria de este programa en nuestra primera vida en Onda Cero, ya por los años 90.
0: Que yo era fan de ese programa.
1: Sí, ahora lleva ya un montón de años haciendo ese Página 2 en la tele, que es un excelente programa de libros, por
0: muy
1: cierto.
0: Muy bonito de ver y muy inspirador. Hace esas entrevistas que te dan 20 ideas, por eso he traído este fragmento hoy, que también retrataba muy bien las preguntas de éxito, las preguntas clásicas de David Broncano, eso de cuánto follas y cuánto dinero tienes. También, sí, también marca ese único camino para el triunfo social, ¿no? Muy, sí, adolescente, preguntas muy adolescente persistente también.
1: Sí, y un poco androcéntricas, porque...
0: Mucho.
1: Androcéntricas porque cuando dicen cuánto sexo, ¿qué cuentan exactamente? ¿Cuentan orgasmos? ¿Cuentan coitos? ¿Qué cuentan exactamente?
0: Una mirada muy masculina del programa.
1: Claro, bueno, es absolutamente masculina.
0: Y masculina,
1: claro,
0: antigua, también te digo, ¿eh? Porque además eso de rango, la masturbación vale menos que los de qué. Bueno, pues igual no tiene por qué. Ay, a mí, mira, puedes tener mucho sexo y sentir nada.
1: Sí.
0: Y puedes tener mucho dinero y luego solo ser el más rico del cementerio. A mí estos baremos de medición de éxito social me parecen muy retrógrados, poco progresistas. Pero Clara Sánchez, la escritora también, hoy vengo muy de escritor yo, que me voy ahora a la Feria del Libro, también te digo. La escritora Clara Sánchez dio la vuelta a la pregunta de cuánto follas de Broncano. Escúchalo.
8: Mira, siempre la intensidad es mejor, ¿no?, que la estadística. Pero es que esto del sexo también hay que hablarlo, es que se sublima mucho.
10: Efectivamente.
8: Y el sexo, te voy a decir una cosa, pues es muy aburrido, ¿eh?
0: Claro. Todo depende cómo lo hagas.
1: Claro, puede ser muy aburrido.
0: Me parece
1: está muy bien,
0: esta
1: sí,
0: respuesta.
1: Sí, estuvo muy bien.
0: Sí, sí.
1: Bueno, pues nada, dice que estaba invitada junto a Lola Lolita, me dicen. Ah. Carmen Lomana, en la casita. ¿Lola, bueno, Lolita sí fue, entonces?
0: Pues,
1: supongo que sí.
0: Pues no lo sé, porque ha habido tanta gente, pero seguro. Lola Lolita, que recordemos, Julio Otero, que tú bailaste un TikTok con ella.
1: Bueno, sí, cuando ella estaba arrancando como influencer, que ahora se ha convertido ya en una estrellaza de las redes.
0: Ella,
1: sí.
0: Por cierto, el Papa, ¿sabes que el Papa está bailando un trending de eso, un trend del TikTok, el 6-7? ¿Sabes? ¿Tú sabes bailar el 6-7?
1: No, pero me estoy harta de que me hablen del 6-7, el tema ese de las manos, pues, sí, es una cosa absurda.
0: Es una cosa absurda, yo no entiendo esa coreografía.
1: Somos todos ridículos, el Papa no, pobre, ¿eh?
0: Pero el Papa es listo, porque así se gana la gente joven, porque dice, qué majo que hace así con las manos, como yo qué sé.
1: Es la sociedad que ha perdido miedo al ridículo. O sea,
0: con la vergüenza.
1: Pero en el peor sentido, ¿eh?
0: Sí, es verdad, con la vergüenza que a mi generación, a la generación EGB en el colegio, nos daba tanta vergüenza bailar.
1: Todo. Y ahora nada.
0: Y ahora todo el rato bailamos en TikTok.
1: Por aquí me dicen que Marta Zara, que se llama Marta Ortega, ¿eh? Zara no es un apellido.
0: ¿No era su apellido?
1: Me dicen que Marta Ortega salió porque es una línea en la marca de Benito, de Bad Bunny.
0: Bueno,
1: es verdad, va todo vestido de Zara. Bueno, yo tengo la teoría de que, en efecto, el diseño es de Zara, pero que las telas y la costura, yo creo que no es de Zara. Creo, ¿eh?
0: Bueno,
1: hecho a fondo y a conciencia.
0: Sí, es un acuerdo de colaboración de marketing. Pero
1: sí,
0: es verdad
1: por
0: que...
1: eso que en este caso está justificado porque, claro, están ganando mutuamente, ¿no? Están colaborando unos y otros.
0: Pero sí que Marta Ortega no se expone mucho como buena directiva. Es decir, que yo creo que ya está... Yo la veía en la casa incómoda, en realidad, porque se veía expuesta en un sitio...
1: Detrás de una columna.
0: Claro. No puedes disfrutar el concierto cuando te está mirando todo el mundo. No lo puedes disfrutar.
1: No, ha aprendido bien. Ha aprendido las reglas de su padre, ¿no?
0: Sí, totalmente. Totalmente.
1: Habla poco, sale poco en los medios. Yo creo que esa discreción está bien, porque
0: sí.
1: Si no, a veces hablas y...
0: Como Florentino antiguamente.
1: Dices, mejor hubiera sido claro, estar callado, ¿no?
0: Pero como Florentino antiguamente, Florentino, todos decíamos...
1: ¿Qué pedazo de entrevista le hizo Pablo Motos a Riquelme, por cierto?
0: Qué
1: pedazo
0: buena entrevista.
1: Entrevista, ¿eh? Muy buena entrevista. Sí,
0: y sí. A Rafael también el jueves Pablo Motos le hizo una muy buena entrevista, hay que decirlo también.
1: Sí, te voy a poner una canción para acabar.
0: A ver.
1: A ver si te gusta.
0: A ver. Ay...
1: Este cuando yo era adolescente.
0: ¿Ah, no lo sigue siendo?
1: Es un tío irlandés. Que se llama Gilbert O'Sullivan. Hacía soft rock. Y era canción de filete cuando yo tenía 12, 13, 14, 15 años.
0: ¿Te besaste alguna vez con esta canción, Julia?
1: ¿Sí he estado qué?
0: Si te besaste con esta canción entonces, corroboramos.
1: No.
0: Oh.
1: Yo fui a las monjas, te recuerdo, hasta los 16 años.
0: Ah.
1: Otra cosa es que la imaginación no funcionara. Mira qué buena es.

0: otra vez solo, dice en la canción Gilbert O'Sullivan. Lo tremendo de la canción es que cuando yo la cantaba y cuando la gente de mi generación se sometía a tocamientos varios con la gente, sí, bueno, con los novios y las novias y esas cosas.
1: El rozamiento.
0: Yo no, porque yo no. Yo espabilé muy tarde.
1: El
0: muy,
1: petting,
0: muy tarde.
1: El petting, que se llama.
0: Eso, el petting. Hoy sí, el petting. Terminología de los 80. Cuando cantábamos esta canción pensábamos que era una canción de amor. Y es una canción tremebunda que te cuenta que a un pobre tío en el altar lo planta su novia. Por eso dice, otra vez estoy solo. Ahora lo va a decir.
1: Ahora.
0: Ahora. Alone again, actually. Oh. Pero no solamente le dejan plantado en el altar, sino que es que se habían muerto su madre y su padre antes.
1: Ay, a veces, o sea, es mejor no tener idiomas, Julia.
0: Mucho mejor, desde que entiendo la canción, que
1: claro,
0: estoy deprimida.
1: Es que de verdad, la melodía tan bonita y luego este dramón.
0: Calla, calla, calla. Oh. Querido Borja Terán, hasta la semana que
1: te
0: viene.
1: Te quiero. La semana que viene te veo en Barcelona, por
0: oh,
1: cierto.
0: ¡Qué bien!
1: Ay, voy a verte.
0: Haremos petting.
1: Venga, te voy a rozar por debajo de la mesa. Adiós.
0: Noticias de las 11.
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3: Buenos días. Un Madrid desbordado recibe la misa del Corpus Christi oficiada en este momento por el Papa León XIV desde la Plaza de Cibeles. Esta ceremonia que ha arrancado hace unos minutos ya se espera que sea el acto más multitudinario de toda la visita del pontífice, con más de 1 millón de personas que se reparten a lo largo de 7 kilómetros por todo el centro de la capital. Desde primera hora de esta mañana hay una unidad móvil de Onda Cero que está cubriendo este acto. En la técnica, Óscar Flores, Paco Paniagua en el micrófono. Buenos días, Paco.
4: Buenos días, pues transcurre esta solemne y multitudinaria misa, como dice, seguida por, según los últimos datos de la policía, 1.200.000 personas en torno a la Fuente de las Cibeles y todas las arterias aledañas. León XIV la abría con el deseo de paz para todos los presentes después de haber saludado a los reyes que siguen la ceremonia junto a la princesa de Asturias y la infanta Sofía, que participa también de la celebración. Cantado ya el Evangelio, hemos escuchado la homilía del Santo Padre para esta misa del Corpus. Si la caridad, la Eucaristía y el encuentros son los ejes de este viaje desde el inicio, el Papa ha comenzado sus palabras pidiendo a los españoles que no escondan su fe, que la saquen del ámbito privado o de las tradiciones meramente folclóricas, ha dicho.
5: Por tanto, he aquí una encomienda para la España de hoy y de mañana, que la religiosidad que desde hace siglos anima este país no sea un museo del pasado que visitar, sino una escuela de fe de la que beber también hoy.
4: León XIV ha insistido en que no nos encerremos en una devoción privada. España, ha dicho, todavía hoy manifiesta un sentimiento espiritual.
3: El aforo ya ha alcanzado el máximo permitido, según informa la organización. Como decía Paco Paniagua, hay 1.200.000 personas escuchando esta misa del Corpus y más fieles que se han tenido que quedar fuera cuando querían entrar. De hecho, en la Plaza de Colón, casi a 1 kilómetro de la ceremonia, se ha agolpado la gente para ver la llegada de León XIV.
6: ¡Ay, emocionante, de verdad! Sientes una cosa en el corazón que no sabes explicarlo, pero qué bonito, ha valido la pena.
7: Algo espectacular, la tercera vez que ya veo un tercer papa, genial.
8: La primera vez que lo veo impreso, sonriente, muy alegre.
9: Muy emocionante me ha parecido porque una buena carita y también su coche.

0: de blanco, su camiseta y su coche saludando.
1: También muy emocionante, somos del Perú y ya le hemos gritado, pero no nos ha visto mucho. Emocionante todo.
2: La misa se está celebrando encima de un escenario montado en la Plaza de Cibeles para esta liturgia. De la estructura se han encargado varias arquitectas con las que ha podido hablar Onda Cero, Diana Rodríguez, con la asistencia técnica de Óscar Flores. Diana, buenos días.
3: Buenos días de nuevo, Yolanda. Los montajes protagonistas en esta histórica visita del Papa León XIV son una auténtica obra de ingeniería que tienen detrás a un grupo de arquitectas con nombre de mujer. Cristina del Río y Ana Bullón Gea, de FC Arquitectos, son las responsables, entre otras cosas, de la creación de este majestuoso presbiterio de 600 metros cuadrados, presidido por una réplica del Cristo de las Hermanas de Belén de 5 metros, que parece que se eleva hacia el cielo de Madrid.
4: El altar es el centro de toda la liturgia, tiene también una dimensión que está a la escala de la gran ciudad, ¿no?, que podemos tener en Cibeles, como si fuera una gran iglesia, donde el cielo de Madrid es la cúpula.
5: Es el escenario, tiene ese eje central tan marcado, porque el Papa tiene que bajar con la custodia, y entonces, pues bueno, son cosas que parece que son aleatorias, pero también son porque es el día del Corpus Christi, ¿no?
3: Un presbiterio que cuenta con una gran escalinata, por la que se espera que el pontífice descienda una vez finalice la misa aquí en la Plaza de Cibeles, y eso nos cuentan que también lo han adaptado ella. Será la primera vez que el Papa participe a pie en la procesión del Corpus fuera del Vaticano.
2: Cuando acabe la misa se va a celebrar, como decía Diana, esa procesión del Corpus. El Papa va a recorrer la calle Alcalá hasta la parroquia de San José. Esta tarde volverá a tener otro encuentro multitudinario desde el Movistar Arena. El sumo pontífice se va a centrar entonces en la cultura, el arte, la economía y el deporte. Y a eso vamos, a la actualidad deportiva con Rafa Fernández.
6: Donde seguimos pendientes de la jornada electoral del Real Madrid. A las 10 contábamos que depositaba su voto Florentino Pérez. Lo ha hecho ya el candidato Enrique Riquelme, Alberto Fernández.
7: Sí, a las 11 menos 10 de la mañana ha ejercido su derecho al voto el candidato Enrique Riquelme, que ha acabado entre aplausos al depositar su papeleta en la urna. Ya ha pasado por este pabellón donde siguen concurriendo miles y miles de aficionados madridistas. A esta hora nos hablan de 7.000, es la cifra de los que se están acercando al pabellón de esta ciudad deportiva Valdebebas a depositar su voto. Menos afluencia que a primera hora, pero siguen y siguen entrando para depositar el voto. Ya lo han hecho los dos candidatos, tanto Pérez como Riquelme.
6: En la ACB, sorprendente eliminación en cuartos de final del Real Madrid. No lo hacía desde hace 18 años y caía en el decisivo partido ante la Laguna Tenerife. Y en el Gran Premio de Hungría de motociclismo, retorno al triunfo de Marc Márquez en la carrera sprint de ayer. El vigente campeón del mundo también parte en la pole en la carrera de hoy.
2: Es todo, volvemos con más información aquí en Onda Cero a las 12, a las 11 en Canarias. Hasta entonces, siguen escuchando Julia en la Onda.
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0: Pimpollo que cumple años es este. What's new, pussycat? Whoa, whoa, whoa. What's new, pussycat? Tom Jones, el tigre de Gales, hoy convertido en un lindo gatito que cumple 86 tacos. Pussycat, pussycat, I've got flowers and bendita juventud, ¿verdad? Claro, el Papa León XIV es casi un crío. Tiene 70 años y va a ser el gran protagonista de todas las crónicas durante los 7 días de viaje. Los comancheros están perdiendo la misa de hoy en la Plaza de Cibeles. Hay más de 1 millón de personas. Pero bueno, igual llegáis a tiempo a la misa de Barcelona, que también aquí habrá un par de misas, ¿eh? Una la más importante, la Sagrada Familia. Tenemos aquí a Miki Otero, buenos días.
1: Hola, ¿qué tal? Buenos días.
0: Tenemos a Nuria Torreblanca,
2: muy
0: claro.
2: Muy buenas, ¿qué tal?
0: Y no sé si tenemos o no todavía... No, aún no tenemos a Joana Bonet, que debía estar en Onda Cero Madrid, pero que un asunto familiar la ha llevado a Vinaixa, al pueblo en el que nació, en Lleida, y con la que vamos a intentar hablar en breve, a ver si podemos. Porque la llegada del Papa despierta sentimientos religiosos en muchos, curiosidad en otros, y luego, pues, teniendo a Joana Bonet, vamos a hacer un repaso rápido de cómo se viste el personal para recibir a su santidad, ¿no? Lo que sería un outfit papal, ¿eh? Porque hay historia aquí detrás.
1: Y este Papa ha sido fotografiado con zapatillas Nike y tal.
0: Sí.
1: Lo habéis visto, ¿no?
0: Sí, sí,
1: no
0: sí.
1: No, o sea, lleva zapatillas. Sí, sí.
0: No sé quién, ayer nos dijo Pilar Eire, que es un poco fashion victim. Digo, hombre, no, que va a ser el Papa fashion victim.
1: Yo he leído que le mola jugar a los videojuegos, le mola mogollón el deporte. De hecho, los de Chicago, estos Jordan están.

0: Madrid hace poco. Sí. No vaya a ser que hayan quedado.
1: A ver.
0: Y sí, tiene estas cosillas.
2: Y es bueno, el Real Madrid, ¿no?
0: Bueno, los papas de blanco así, ¿no?
2: Supongo, claro. Que son de... o sea, no, sí, sí, lo, a creo ver, que lo ha dicho.
1: Por cierto, no sé cómo van las elecciones y estando donde están en el
2: centro...
1: Hay
2: que esperar un rato más para saber
1: qué... Sí, pero menudo día, ¿eh? El sí, día sí, del Papa, sí. El día de las elecciones...
2: Hoy pasa
1: ¿lo habrá
2: todo.
1: Hecho expresamente Florentino? No, no.
2: Claro, para eso coincidir no con el Papa y con Benito, ya. Que también estaba actuando.
1: También, está todo. Les pasa todo en Madrid. Bueno, enseguida intentaremos hablar con Joana Bonet, a ver si conseguimos la conexión. Pero vamos con Miki Otero, que nos trae un ensayo sobre la crianza que les va a divertir muchísimo. ¿Conocen ustedes a padres que educan a sus hijos como si fuera el proyecto más grande de su vida? Verán qué ejemplos nos va a contar Miki. Yo tengo muchísimas ganas ya después de saber lo que vas a contarnos, de leer ese libro. Y yo le pido a los oyentes que, inspirados por lo que va a contar Miki, si quieren dejarnos mensaje, nota de voz, con lo que ustedes se han visto obligados a hacer siendo padres, o lo que han visto hacer a otros que les ha alucinado, sí. No dejen de
0: todos
1: hacerlo.
0: Esos padres que han acabado en una reunión escolar sentados en esas sillitas de NEA con la profesora diciendo, y ahora los papas salen a bailar.
1: Ay, todos esos
0: padres que... Bueno, en definitiva, yo creo que hay bastante materia.
1: Hay mucho material. Los que queráis comentar en voz alta o confesaros en voz alta o delatar en voz alta, cualquiera de las dos cosas nos viene bien, 638-442-081. A ver, ¿de qué ensayo partimos?
0: El título lo dice todo, ¿no? En la era de los niños cosa... Y el subtítulo es Ensayos contra la crianza como emprendimiento.
1: La crianza como emprendimiento.
0: Y de hecho, mira la cubierta. Es como un manual de IKEA, ¿no? De montaje de IKEA, con los dos monigotes, los dos avatares estos simples, con una cabeza del niño en la mano, la camisa por un lado, los pantalones por el otro y mirando un manual de instrucciones.
1: A ver cómo montan la
0: con
1: criatura.
0: Un martillo y una llave inglesa. El autor es Santiago Gerchunov, que es un tipo del que yo me leería la lista de la compra. Es decir, es un tipo, por momentos provocativo, polémico, pero también como muy, muy humano, muy, muy lúcido. Y muy divertido. Es un filósofo de estos divertidos de leer que siempre parodia y expone, digamos, nuestras actitudes extremas, como a veces nuestras virtudes se convierten casi en vicios, y tiene un ensayito muy bueno sobre la ironía en nuestros tiempos, sobre el uso de la palabra fascismo, etcétera, etcétera. Y este es, vamos, increíble. Es como demuestra, tú sabes, como el gesto de Héctor que se asocia a la paternidad, el héroe griego... que fue a abrazar a su hijo y su hijo lloraba, era un bebé, lloraba porque llevaba el casco, entonces Héctor se saca el casco y aúpa a su hijo por encima de su cabeza para que sea mejor que él, ¿no? Pues esta ambición es la que nos ha llevado, a través de la hipérbole, al emprendimiento como crianza, a la idea de confundir, esto es lo que dice Santiago, confundir criarlos con hacerlos, elaborarlos, moldearlos, inyectarles... inglés, guitarra o marketing, como para subir, como quien tunea un coche.
1: El verbo resulta violento, pero a veces parece que sí, que estamos inyectando a los niños. Ya
0: casi diría, yo voy más allá, diría tunear a los niños. Como sí,
1: pobres.
0: Entonces os digo unos cuantos temas de los que trata. Bueno, esto lo primero creo que puede hacer efervescer, digamos, las ideas de los oyentes. Es la idea del grupo de WhatsApp de padres de un colegio. Que es, vamos, no es un tablón de anuncios, eso es casi una tribuna editorial. Es decir, para mí estos grupos de WhatsApp pasa como a veces como lo que se dice de la prensa o de la radio, que hay más opinión que información. Ahí todo el mundo opina. Se empieza opinando de lo que sucede en el colegio y se acaba opinando absolutamente de todo. Bien, Santiago, con este tono provocador, habla de que es un tierno panóptico el grupo de WhatsApp de colegio. Habla de Stasi acaramelada. habla de una institución disciplinaria a la que nada se le escapa y a la punta del iceberg de la invasión por parte de los padres de la vida escolar, que es algo que, paradójicamente, o sea, obstruye la maduración de los niños.
1: A mí no me pilló todavía lo de los grupos de WhatsApp de padres. En el último curso, pero ya no llegamos a tiempo. Afortunadamente, a ti sí que te ha pillado, claro.
0: Bueno, totalmente,
1: de
0: claro.
1: De lleno, claro,
0: cuando
1: claro.
0: Hay algo,
1: esto va por generaciones,
0: en las épocas del procés, por ejemplo, era muy interesante mirar los grupos de WhatsApp de padres.
1: Uy, pero se rompieron muchos.
0: Ahí se dirimían muchas cosas. Esta como implicación de los padres hace un paralelismo muy bueno, Santiago Gerchunov, que dice, así como en muchos países el problema alimentario tiene que ver con el hambre, en otros tiene que ver con la obesidad. Pues lo mismo sucede con la implicación de los padres. A veces es excesivo, ¿no? Y entonces habla de que la educación pública obligatoria en realidad era para que los niños se liberasen de los padres, ¿no? Para que no estuvieran condenados a repetir sus particularidades de origen, es decir, para ascender de lo particular, de la escena privada familiar, a lo universal, a la escena pública, donde en teoría todos tendríamos las mismas...

0: posibilidades, ¿no? Esta era la idea, pero si los estás fiscalizando todo el rato y si lo íntimo se mete en el agora pública, en el colegio,
1: se acabó, claro.
0: Nada de eso tiene sentido, ¿no? Y entonces los niños no acaban de emanciparse de sus tutores, no se acaban de convertir en sujetos libres y ellos mismos, como están todo el rato controlados, acaban, dice Santiago, como tienen testigos todo el rato, acaban replegándose a los arrabales digitales donde nadie los vigila, es decir, a las redes sociales, al WhatsApp, etcétera, etcétera, ¿no? Es decir, y concluye, para ayudarlos a ser sujetos hay que dejar de tratarlos como objetos. Escúchate el inglés de esta canción. Quizá ahora nos escribe un oyente que hace esto que voy a hacer, que a mí es algo que me violenta muchísimo cada vez que lo veo en un parque y que sucede muy a menudo, que es ver a un padre de Barcelona, de Teruel, de Ciudad Real, hablándole en inglés a su hijo.
1: No.
0: Esto no sé si
1: lo
0: habéis visto.
1: Pero esto existe, ¿de verdad?
0: ¿Un inglés?
1: ¿Padres nativos en una lengua que le hablan en inglés al niño?
0: Sí que existe. Sí que existe y a veces el inglés del padre o de la madre
1: es como este que oímos.
0: Es como el de Rafael. O sea, es macarrónico, ¿no? Qué fuerte, ¿no? ¿Piensas? Primero se queda una idea. A mí me genera una idea de máscara muy extraña en el padre. Me genera una inquietud real, ¿no? Porque ¿a dónde hay que llegar, digamos, para resignar la comunicación espontánea con tu propio hijo con tal de inyectarle una aplicación más que es que hable inglés muy bien porque tú le hablas inglés muy mal? ¿Qué es lo que pasa?
1: Habitualmente.
0: ¿Qué es lo que pasa, no? Y Hertzenhoff llega más allá y habla de Hannah Arendt, ¿no? Que dice, Hannah Arendt huyó de Alemania en 1933 por ser judía y pasó por Francia, por Estados Unidos, ¿no? Y en los 60, cuando yo era más mayor, le preguntaron qué quedaba de la Europa pre-Hitler. Y dijo, la lengua materna. La lengua materna es ese vínculo esencial donde te haces las primeras confidencias.
1: Claro.
0: ¿Cómo puedes, por aplicarle, tunearlo con un poco más de inglés, que por otro lado puede ir a una academia, cómo puedes renunciar a ese vínculo con tu hijo solo para darle una prestación más, como quien le da un turbo a su coche, ¿no? A mí me inquieta, aunque igual algún oyente puede comentarlo, ¿no? Y siempre me genera la imagen mental cuando veo a un padre o una madre hablarle en mal inglés a su hijo como si de repente estuviera presenciando a un hijo ilegítimo de una pareja muy famosa. Porque, claro, a ver, vamos a escuchar.
2: Yesterday I went to White House to talk.
0: El padre podría ser esto y la madre podría ser.
3: There is nothing quite like a relaxing cup of café con leche.
1: O sea, claro. Un padre y una madre así
0: es
1: hablando
0: quizá,
1: en inglés.
0: A veces cuando me explico es mejor escuchar un ejemplo. Es como si estas dos personas la hablaran en inglés desde que nace a su hijo. Es complicado. Vamos con otra cosa polémica.
4: Niño, deja ya de joder con la pelota.
0: Y es la idea de... Aquí también pueden opinar los oyentes. La idea de hoteles y restaurantes libres de niños. Es algo que no solo que se pide, sino que existe en eso, ¿no? Es como la idea de que tratamos a los hijos como cosas, también desde el otro lado, desde del lado de los que no tienen hijos, ¿no? Los que defienden la existencia de estos sitios dicen que del mismo modo que hay restaurantes veganos o gay-friendly, tiene que haber hoteles sin hijos, ¿no? Pero es que el enfoque es otro, en realidad, porque a un hotel, a un restaurante, no prohíbes la entrada a negros, judíos o gays. Entonces, ¿con qué derecho le prohíbes la entrada a un niño, ¿no? El problema, dice Santiago, que es que no ponen a los niños al lado de estas minorías racializadas o lo que sea, sino que los ven como mascotas, motos de agua o humo, como el humo del cigarrillo del de al lado o como el ruido de tal, como algo que... No, es decir, no se discrimina a los niños en tanto que personas, sino en tanto que cosas, objetos que poseen otros individuos y que ellos han preferido no tener, y estos objetos de otros individuos molestan su paz mental, ¿no? De modo que no quieren un hotel sin niños como querrían un hotel sin irlandeses en los años 80 en Inglaterra, sino como quien quiere un espacio sin mascotas.
1: Sí.
0: Es exactamente...
1: Sin perros. No me traiga el perro.
0: Y exactamente, sí. Porque lo ven así, ellos ven al niño como una especie de complemento que ellos han elegido no tener y que por tanto no tienen que padecer.
1: Los niños de otro.
0: Y otra es, ante la falta o dudosa falta de autoridad de los padres, la idea de presentar tu infancia como aquello, un Vietnam o algo tremendo, ¿no? Que es el gag de los Monty Python de los cuatro de Yorkshire.
5: You were lucky to have a lake. There are 150 of us living in a shoebox in the middle of the road.
0: Esto es el padre diciendo que, bueno, son cuatro reunidos y que van diciendo sus infancias durísimas. Este acaba de decir, yo vivía en una caja de zapatos con 150.

0: 50 niños más en el medio de la calle, ¿no? Y habla de esto, como a veces a los padres actuales nos cuesta ser, digamos, mostrar una cierta autoridad ante los caprichos, digamos, de nuestros hijos, lo que hacemos es construir un relato mítico de nuestra propia infancia, no solo como austera, sino casi como bélica o posbélica, ¿no? Como algo tremendo. Si no te comías esta suela de zapatos, se la ponía para merendar, y si no para cenar, y si no para desayunar.
1: Muy dramáticos somos,
0: sí. Te conviertes casi en un competidor virtuoso de tu hijo, en un niño viejo que se presenta como mejor que el nuevo niño que tiene, ¿no? Y traza un paralelismo entre el antiguo régimen, donde casi no existían los niños, pasaban de bebés ya a adultos, sí. O sea, no existía la adolescencia ni casi la infancia con sus propios derechos, y ahora parece que todos somos niños en vez de todos adultos, ¿no? Bueno, el ensayo pasa por la ficción infantil, que tiene que ser siempre edificante y divulgativa, cuando necesariamente la ficción a veces es liberadora y no tiene que ver con eso, o debería serlo, con la relación entre niños y mascotas, y llega una idea. Si os fijáis, en las películas de Hollywood de los años 80, por ejemplo, los Goonies, E.T. y Karate Kid, todas ellas tienen algo en común. Y es que los héroes, digamos, los protagonistas infantiles, son hijos de divorciados. Esto es así. En E.T., por ejemplo, E.T. no es más que la proyección del amigo imaginario de Spielberg, también hijo de divorciados, de aquel que le curaría en esos momentos de incertidumbre, que le curaría con el dedo, que le hablaría de una casa nueva, que le diría: estoy aquí contigo para siempre. Y los hijos de los padres separados eran más inteligentes, pero un poco más tristes, se lanzaban a la aventura sin abandonar un deje melancólico, y eso es lo que los hacía verdaderamente atractivos. Uh-huh. Y esta figura arrancó antes, arrancó en los años 60 con una canción muy concreta, que es esta. Hey.

0: McCartney escribiendo una canción a Julian, al hijo de John Lennon, después del divorcio, diciéndole, coge esta canción, una canción triste, y hazla mejor, no cargues el mundo sobre tus hombros, dirigiéndose al hijo de divorciado como posible héroe, si se permitía, digamos, la aventura y la felicidad, ¿no? Antes de esto, antes del niño separado, era el niño huérfano. Fijaros en las novelas del 19, Oliver Twist o Huckleberry Finn, ¿no? Él era el niño huérfano. ¿Por qué? Porque el divorcio existía, pero era una gincana burocrática muy estigmatizada moralmente. Así que el héroe era el huérfano. ¿Y a qué hemos llegado? Niño huérfano, como héroe literario, niño de divorciados en los años 80. ¿Y qué lugar nos reserva la ficción a día de hoy? El hijo de un padre inútil, inoperante, cretino, absolutamente negado para la vida pragmática. Y esto empezó con algo muy concreto, solo en casa.
1: ¿Qué se nos ha olvidado? ¡Kevin!
0: Macaulay Culkin solo en casa. ¿Por qué se queda solo en casa? Por la inoperancia, digamos, por la estupidez de sus padres, que cuentan mal. Pero ¿qué es lo paradójico y lo interesante de esto? Que sobrevive gracias a que sus padres son unos inútiles, porque como ya lo han sido antes, el tío sabe hacer de todo. Lo que lo condena a quedarse solo en casa es lo que lo salva de los ladrones que asedian la casa, ¿no? Pero no solo en casa. Tú miras todas las series de dibujos animados, y acabo con esto, Los Simpson, Peter Griffin, Bluey, Gumball, Peppa Pig, el padre siempre es un... Iba a decir su normal. El padre siempre un inútil. Cuando intenta colgar un cuadro en la pared...
2: Es sencillo. Oh, no tenía que pasar esto. Papá Cerdito rompió la pared.
3: ¡Oh, papi!
0: O cuando salen de vacaciones, ellos son ingleses, la familia Pig son ingleses, y van a Italia y cogen un coche de alquiler, y claro, pasa lo que pasa.
2: Vamos por aquí.
4: Recuerda, papá Cerdito, este es otro país. Tal vez conduzcan distinto aquí.
2: Oh, oh, conducir es conducir, mamá Cerdita. No puede ser tan diferente.
5: ¡Nada porco!
2: Conducir en Italia es muy diferente a conducir en casa. ¡Hola! ¡Sí! ¡Estamos de vacaciones!
3: Papi, ¿por qué todos nos tocan la bocina?
2: Supongo que nos están saludando.
0: Es decir, en Bluey, en Peppa Pig, en todas estas series que yo veo ahora sin parar, lo que dicen es, si no puedes ser un buen padre, por lo menos lo que tienes que ser es un buen chiste, que es otra de las frases de este ensayo.
6: Muy interesante, muy interesante. Muchas ganas de leer el libro, que por lo que veo eso es una tarde.
0: Es una tardecita que luego puede dar muchas conversaciones en cenas.
6: Seguro, seguro.
0: Con gazaps de padres, claro.
6: Ya tenemos a Joana Bonet. Buenos días, Joana Bonet, ¿cómo estás?
7: Buenos días, Julia Otero. Qué escuderos del

0: Lujo tienes, ¿eh? Cómo me he reído con Borja y con Miki, lo de los tocamientos.
1: Sí, eso ha sido antes.
0: Silver O'Sullivan. Y las preguntas de Broncano que habéis dado en el

0: ¿O de qué?
1: Bueno, hay una puntuación, sí, no por las cosas intermedias.
0: Sí, pero
1: también.
0: No, pero es que pero, la puntuación...
2: Y la caricia, y la sensibilidad, y la amistad, y las lecturas, y los paisajes. Es que hay tantas cosas en la vida que escalan, digamos, tu emotividad.
0: Yo estoy más terrenal, ¿eh? Más terrenal que tú, ¿eh? Sí. No estoy pensando en paisajes, estoy pensando en que...
2: ¿En una paella?
0: No, estoy pensando en que un coito no es necesariamente un orgasmo para una mujer. Estoy pensando en eso.
2: Claro.
0: Y ellos cuentan que sí. Lo cuentan porque a ellos sí les pasa, a nosotras no.
2: Sí, es una sexualidad muy diferente.
0: Por eso digo que es muy androcéntrico. Bueno, vamos a lo que vamos.
2: Vamos.
0: La llegada del Papa pues ha sido, evidentemente, mira, están en plena misa todavía, más de 1 millón de personas. Antes nos ha contado Paco Paniagua que desde las 6 de la mañana había gente haciendo cola para conseguir entrar lo antes posible, pero más allá del sentimiento religioso, me gustaría que Joana Monet, que es la gran experta, nos hiciera un poco repaso del outfit papal, no de cómo va vestido el Papa, que eso es previsible, va como tiene que ir, sino del concepto de moda modesta, ¿no? Es muy curioso esto. Cuéntanos.
2: Es muy curioso, porque además lo de moda modesta nace en los países del Golfo, imagínate. O sea, es cuando buscan una manera de presentarse en Occidente sin ir cubiertas. O sea, estos días, ¿no?, con la muerte de Marjan, hemos vuelto a leer todas las consideraciones acerca del velo, del taparse la cabeza, de la perversidad que hay en aquellos que entienden que una niña de 6 años se tiene que cubrir la cabeza porque puede atraer el deseo, disparar el deseo de los hombres. Es decir, el objeto sexual que han querido representar, ¿no?, a través del velo y también de la mantilla y de las cabezas tapadas. Entonces, la moda modesta es una declinación ideológicamente dudosa, porque lo que pretende es que la mujer no marque, que el cuerpo no se marque, que no haya curvas, que sea una figura muy sobria y muy discreta, pero sin marcar la silueta femenina. Un poco al estilo de Caroline Bessette, pues es como una, o Charlène de Mónaco, que visten como con un recatamiento, un punto de sobriedad que también podría entenderse como un toque piadoso, ¿no? Pues que el vestido no siempre la medida vaya por debajo de la rodilla, que no se muestren los hombros, como ayer alguna ministra sí mostró. Cuando saludó al Papa.
0: Ah, sí, una ministra. Bueno, yo las vi a todas prácticamente de negro. La princesa Leonor y la infanta Sofía iban de negro, pero el blanco ya lo contamos ayer aquí, es privilegio de las reinas católicas. Sí. Pero lo que no vi es que fueran con los hombros destapados. ¿Alguien fue? Sí. Ah, vale.
2: Hubo alguna que fue con los hombros destapados y mostrando músculo y bíceps. Y bueno, pues a ver. De entrada, que si genuflexión, que si inclinación, que si dar la mano, que si besar el anillo. El protocolo vaticano es mucho más relajado, no dicta tantas cosas.
0: Vale.
2: Por lo tanto, primero, familia real, impecable, cercana, natural. La reina con su traje ayer de second skin de organza y bordado floral en blanco, me pareció, bueno, todo un acierto. Sus hijas. Hay que decir que sus hijas no visten moda cara como en otras realezas. Eso es importante puntualizarlo, porque a veces las critican y, claro, ¿qué quieren? ¿Que vayan vestidas de Dior o de McQueen? De Dior y Chanel como las monegascas, de McQueen como las inglesas. No, van vestidas con marcas medias como el traje de Aníbal Laguna que lleva hoy la princesa Leonor, de color malva, con cuello blanco, hay un cuello barco doblado. O sea, a mí me parece que acierta.
0: Austero.
2: Sí, sobrio, normal. Normalizar también, ¿no?, ese traje, digamos, de decoro. Cuando hoy, por ejemplo, vivimos un boom, que a ti seguro que también te hace mucha gracia, de moda de invitada. O sea, ahora la etiqueta moda invitada ha proliferado de una manera brutal, también como nicho de mercado. Es decir, trajes para acompañar a una boda, una ceremonia, una genuflexión, traje de invitada.
0: Sí, es verdad. Entonces, que antes no tenía ese calificativo, pero ahora sí, ahora en todas las listas lo ves.
2: Antes igual había alguno de dama de honor, ¿no? Y entonces, bueno, a mí me hace gracia este término porque creo que todos somos

0: invitados y todos somos protagonistas a nuestra manera, y el hecho de llamarle invitada, ¿no? Es como te relega un papel de consorte. No sé, me parece extraño el término. Pero en todo caso, hemos visto, pues, la política, como tú decías, pues ayer casi todas las ministras de negro, Isabel Díaz Ayuso de azul noche, con un punto castizo como siempre, su tirabuzón y la torerita, muy, muy 2000era, muy años 2000. Y bueno, pues a mí lo más interesante de todo me parece el Papa, un Papa que está en el mundo, sí. Un Papa que se atreve a pasar del Dios está entre pucheros de Santa Teresa al Dios está entre algoritmos y a pedir claridad moral y dignidad humana en la inteligencia artificial. Por tanto, bueno...
1: Pero... Muy interesante. Además, esperamos todos el discurso de mañana. Joana, lo dejamos aquí de momento. A la vuelta nos cuentas cómo fue el desfile... Bueno, has estado en Nueva York y has visto todos los desfiles. Y como titular podemos decir, nos cuenta Joana, que el lujo va a menos. Está decreciendo el lujo. Lo dejamos ahí como titular. De momento Marina nos va a poner unas verduritas, unas patatitas. ¿Qué es lo que nos traes hoy?
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10: Sucedió en la costa de Almería.
11: Es 3 de marzo de 1916. El temporal azota Cabo de Gata. El vapor italiano Perseverance, con 27 hombres a bordo y al mando del capitán Francesco Repetto, lucha por mantenerse a flote, pero sus máquinas, averiadas, no pueden más. La corriente lo empuja hasta embarrancarlo en la playa. El rescate no será fácil. El casco cada vez está más atrapado en la arena y una barrera formada por los temporales impiden cualquier maniobra. El remolcador Velos lo intenta sin éxito. Pasa más de un mes hasta que la draga Almería se suma a los trabajos e incluso se abre una zanja en la arena para liberar el buque. Pero la operación se alarga y los problemas crecen.
12: ¡Cuidado! ¡No! ¡Por ahí no! ¡Por allí! ¡Rápido!
11: El 28 de abril estalla una insurrección a bordo. Dos detenidos. Poco después, un incendio en la sala de máquinas. Y en julio, la tragedia. El segundo oficial muere al caer desde la cubierta. No fue hasta el 10 de agosto, tras 5 meses de esfuerzos, que el Perseverance volvió a flotar. El 28 de agosto llegó a la bahía de Almería y el 20 de octubre partió rumbo a Cartagena para reparar sus averías. 7 meses y medio después, la odisea parecía terminar, o al menos eso creían. En 2021, Antonia Ramos Repetto, una oyente de este programa que escuchaba las historias de faros y naufragios que comentábamos los viernes, se puso en contacto con Mario Sanz para contar la historia de su abuelo, Francesco Repetto. Contaba que aquella noche de temporal, los tripulantes querían lanzarse al mar, pero

0: su abuelo sacó un revólver y les gritó:
1: «El que se mueva, lo mato».
0: Tiraron la sondaleza, había arena. Eso calmó a la tripulación, que al fin y al cabo estaba cerca de la orilla. Al amanecer, el pueblo acudió a ver el barco, las chicas de Cabo de Gata arregladas para la ocasión. Al fin y al cabo eran una treintena de jóvenes marineros italianos, y entre las curiosas, Matilde Hernández Gómez, la mujer más guapa del Cabo. Desde cubierta, el capitán la vio y pensó: «Con esa me caso yo». Y fue tras ella. Hubo competencia, el contramaestre y hasta un novio de Níjar que llegaba en burro, pero Repetto no cedía.
1: «¿Me concede este baile, señorina?».
2: «Andiamo, me lo ha concedido a mí».
0: Tardaron 6 meses en sacar el barco. Dicen que de vez en cuando el capitán lo empujaba de nuevo hacia la playa para retrasar la partida. No quería irse, no mientras estuviera Matilde. Cuando por fin se marchó, todos pensaron que no volvería más. Pero 6 meses más tarde, regresó. Trajo un traje de novia desde París y se casaron en la iglesia de San Sebastián. Y es que, a veces, hay naufragios que te salvan la vida.
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7: Por favor, la canción del machulí, del maichulí, que era lo que decíamos todos los españoles en esa época. Qué gran canción.
8: Machulí. Lo que dice en realidad, que eso lo aprendimos después, igual que el contenido de la canción, ¿no? Gilbert O'Sullivan. Alone Again, actually, actualmente, ¿no? A día de hoy. Bueno, en fin, muy curioso. Hay otros mensajes de oyentes, no de Gilbert O'Sullivan, pero sí de la crianza.
9: A propósito de los espacios sin niños, estoy plenamente de acuerdo. Yo muchas veces voy a algún restaurante y la culpa no es de los niños, claro, es de los padres, que no controlan y molestan muchísimo, revolotean alrededor, hacen ruido, chillan, corretean. En cambio, a mí no me importa que haya un perro, en absoluto. Los perros que van a los restaurantes normalmente están muy bien educados, están quietitos debajo de su amo y, vamos, no tengo ningún problema en que vaya un perro, en ver perros a mi alrededor. Pero niños, muchas veces sí, no los aguanto.
10: ¿Y qué me decís de esos padres que se empeñan en los parques infantiles en tirarse por los toboganes con sus hijos cuando pone claramente que es para de 6 a 12 años?
11: Yo, en contra de todo lo que estáis diciendo, tengo que decir que cuando mi hija era pequeña íbamos a uno de los hoteles estos de todo incluido y que había actividades miles. Cuando llegaba la hora de las actividades de los niños, de los bailes y demás, que luego la monitora pedía salir a los padres a bailar, mi hija venía corriendo y decía: «Papá, vosotros no salgáis, no salgáis». Y ya culminaba cuando la vimos aparecer con un zumo que con su pulsera de un todo incluido había ido a la barra y ella sola, con 4 años o así, había pedido su zumo.
12: Hola, buenos días, Julia y compañía. Con respecto a los papás que van con los niños y están en sociedad, es decir, en un centro comercial, en un restaurante, en unas galerías, en un comercio, y estas criaturas están incordiando a todo el mundo, jugando a pelota por los pasillos, jugando en los lavabos, molestando en el restaurante, entre mesas, corriendo, molestando al comensal que tienes a la mesa de al lado. Y los papás no hacen nada. El problema es de los papás, porque no los educan para cuando tengan que estar en sociedad. Y esto, la educación, ya viene de pequeñitos. Y no hay manera. Son unos impresentables estos papás.
8: Bueno, ahí está, escarbando lo que hemos encontrado, petróleo, saldría.
13: Factor humano, hay un punto incontrolable en un niño y que se queja del ruido de los patios de colegio, tiene que leer el inicio de Miau de Galdós, donde se dice que no hay himno más bonito que el ruido de los niños cuando salen del patio.
8: Sí, es verdad que hay un punto incontrolable en los niños, pero también entiendo lo que dice este señor.
13: Sí, hay padres que pasan de todo.
8: Niños impertinentes y padres indolentes que no se ocupan lo más mínimo.
13: Sí, de todo hay en la viña, señor.
8: Esta semana nos ha llegado la noticia de que por fin Clint Eastwood se jubila. porque, bueno, son 96 años o más, 96 años, bueno. Dice que ya no va a hacer más cine. Y Nuria quiere rendirle un homenaje, claro, porque le gusta mucho.
5: Sí,
8: va a olvidar su deriva ideológica en los últimos tiempos, pero bueno.
5: Os tengo que decir que a mí me parece una decisión precipitada. Clint, no sé si estás seguro, si a los 96 tienes claro que esto es una decisión importante. Lo que os voy a pedir es... un poco de imaginación, ¿vale? Porque yo he imaginado cómo va a ser la vida de Clint Eastwood a partir de ahora, en el momento que empieza a jubilarse. Bueno, está muy bien, va a dejar los madrugones, se va a dedicar a sus hobbies, pero yo os pido que imaginemos a ese Clint Eastwood jubileta. Vamos a imaginar un día, al día siguiente de cuando se decide esto. Bueno, ¿sí? Pues imaginemos que Clint Eastwood se levanta, escupe al suelo, porque ya ha hecho demasiadas películas haciendo eso, sale de casa, en su pueblo, ahí en Carmel by the Sea, un sitio en el que fue alcalde, recordemos, se dirige a un club de actividades para mayores, porque es lo que toque a partir de ahora. Este es Clint Eastwood entrando en su club social, también llamando el hogar del jubilado. Bueno, pues Clint entra... otea el horizonte, porque lleva toda la vida haciendo eso con sus ojitos pequeñitos, hace eso, que descubre un billar, una barra de bar con sifón y un bol de caramelos viuda de Solano, coge tres, se los pone todos en la boca, se le pegan al paladar, no puede hablar, ese es Clint el primer día de jubilación. Un abuelillo que anda por ahí se acerca para recibirlo y ser un poco amable con él, ya que es el nuevo, le dice Clint que sabemos que no se anda con tonterías.
6: No tengo nada que hablar contigo, cabrón, retaco con micropene.
5: Bueno, creo que
8: uy,
5: no.
8: Con micropene.
5: Sí, eso no es empezar muy bien en un sitio nuevo, no empiezas bien con tus compañeros. Clint, sabemos que no tienes un buen despertar y por las mañanas a Clint Eastwood, si se le dice algo, se altera un poquito.
6: Dejad de meneárosla y poneos los calcetines. Muy bien, levantaos, en pie, levantaos. Os quiero fuera dentro de 5 minutos, moveos.
5: Bueno, pero le das un café, una magdalena y se le pasa, ¿eh? No es persona hasta que no desayuna, es de esas personas. Una observación, Clint Eastwood no está nada mal para ser un nonagenario. Una yaya lo repasa con la mirada. La señora piensa, menudo papi chulo, y le dice, Clint, estás para ponerte un piso, o un fuerte, o un tipi, o un salón, o lo que sea que donde vivas tú en tus películas, ¿no? Bueno, Clint sonríe y le dice, señora, esto solo le va a pasar una vez en la vida, que es como lo que decían los puentes de Madison, y para enamorarla más, va Clint y le canta.
14: I still see Elisa. She keeps on returning.
5: Esto es como la leyenda de la ciudad sin nombre. Qué bien canta.
8: Canta bien, canta bien.
5: Bueno, pero ¿qué pasa? Encima canta bien. Solo faltaba esto. Claro, los otros gallos del corral se ponen chulitos. A ver si el nuevo las va a enamorar a todas. Le provocan un par de veces y Clint, al final, pues bueno, tiene que plantar cara.
6: He bebido más cerveza, he meado más sangre, he echado más polvos y he chafado más huevos. Todos vosotros juntos, capullos.
5: Bueno, bueno, pero no todo es malo. En el hogar del jubilado, Clint recibe la visita de sus nietos y cuando está con ellos siempre se comporta como en las pelis del oeste.
15: Abuelo, no me importa que escupas en casa, pero yo tengo que trabajar con ellos.
16: No, paparrucha, yo no tengo la culpa de que no pongan el escupillo.
5: Bueno, pero Clint también hace un par de amigos y con ellos, porque no está muy cómodo, planea fugarse del hogar del jubilado.
17: Creo que sé cómo salir de aquí. Cuenta conmigo y conmigo.
5: Como la fuga de Alcatraz. Bueno, Clint y sus amigos planean fugarse. El problema es que a los 94 años hay algo que pasa, que es que es un poco cascarrabias y ya ha perdido totalmente el filtro y no se corta en decirle a la gente lo que piensa.
18: Para mí no eres más que una cagada de perro.
5: Una cagada de perro. Bueno, hay que entenderlo. Se ha pasado la juventud en Almería con Sergio Leone rodando Spaghetti Western, desenfundando con mucha facilidad. Y el hombre, eso sí, tiene su corazoncito y ahora solo quiere alegrías.
18: Anda. Alégrame el día.
5: Pues le vamos a alegrar el día a Clint Eastwood porque ese carrerón es una alegría para cualquiera. Son 70 años de cine como actor, director, productor, un tótem del western por la trilogía del dólar, por Sin Perdón, leyenda por Gran Torino, Misty River, Un Mundo Perfecto, Fuga de Alcatraz, Harry el Sucio, Los Puentes de Madison, bueno, y tantas más.
8: Muchas.
5: Si me preguntáis por lo de Trump, ¿vale? Clint es un republicano. Él apoyó a Trump en las elecciones de 2016, pero con los años, eso sí, siendo igualmente republicano, ha cambiado su opinión del presidente y le ha retirado su apoyo.
8: ¿Ah, sí? ¿Se lo ha retirado?
5: Sí, no está de acuerdo. Sigue siendo republicano, pero dice, a mí estos modos y estas formas de actuar no me gustan. Y dos frases para la historia de Clint Eastwood. Una es, Dios no está con nosotros porque odia a los idiotas. Y la otra, su secreto para mantener, es el secreto de Clint Eastwood para mantenerse joven. Dice, no dejo entrar al viejo. Empiezas a envejecer el día que dejas de moverte, de aprender y de desafiarte.
8: Vale. Ya saben, no dejen entrar ni al viejo ni a la vieja, ¿eh? Manténganlo en la puerta. Exacto.
13: Ni al niño ni al viejo, aquí no entra nadie.
8: Al niño tampoco. Bueno, ni al lujo, porque Joana nos va a contar que acaba de regresar de los desfiles de Nueva York. Hay

0: Y tendencias claras para los próximos meses, porque son las colecciones del invierno 26-27 o ya es la primavera del año siguiente.
1: Bueno, ahora ya es el crucero, Julia, ya sabes que se han inventado las
0: colecciones. El crucero del 27.
1: Las colecciones crucero, sí,
0: vale.
1: Que son una especie como de intermedio entre estación y estación. Estaban pensadas originalmente para aquella clase alta que se iba de cruceros en invierno y necesitaba ropa de verano. Pero ahora ya es todo un híbrido, como el cambio climático nos somete a temperaturas de todo tipo en invierno y en verano, pues ha quedado más, digamos, más dilucidado.
0: Ya. Es curiosa todo el tema de la terminología, ¿eh? Eso, vestuario, sí. Vestuario de invitada, decíamos antes. Y ahora, colección de crucero. Oiga, igual imagínate. No has cogido un crucero en tu vida, ¿no? Pero es igual.
2: Colección transiberiano. Luis.
0: Nos obligan a hablar raro, ¿eh? A acuñar conceptos extraños.
1: Sí.
0: Bueno.
1: Sí, sí.
0: ¿Y qué has visto? Cuéntanos.
1: Y a montar negocio. Estuve en un lugar maravilloso que cualquiera que pueda viajar alguna vez a Nueva York tiene que entrar en ese tratado de la vida elegante que es la Frick Collection. Es una especie de museo, pero en una casa. Una casa de esas que salían en los libros de Edith Wharton, llena de, que ahora es pública, el edificio, el señor Henry Clay Frick, era un coleccionista feroz, un villano de estos, de las novelas de, como decíamos, de Edith Wharton, y entonces reunió en una casa pinturas, porcelanas, terciopelos de María Antonieta, arte de Rembrandt, de Van Dyck, hay algún Goya, y en ese entorno maravilloso vimos un desfile, el desfile de Nicolas Ghesquière. Tuve la suerte de hablar con él y poder entrevistarlo antes del desfile, y todo ello en una nueva situación, como introducías tú, del lujo, muy interesante, porque por un lado, ¿por qué Vuitton va a Estados Unidos? Bueno, va a desfilar a Estados Unidos. Va a desfilar a Estados Unidos porque vivimos una gran crisis provocada, por un lado, por esa China ahogada por las quiebras y por la crisis inmobiliaria y por la presión deflacionaria, y luego una guerra en Irán y en el Golfo, que ha paralizado todas las ventas de los grandes malls de Qatar, Dubái, Abu Dhabi, etcétera, ¿no? Y con una Rusia también temblando. Entonces, ¿qué ocurre? Que el lujo tiene que buscar nuevos mercados y se va a la clase media americana. Ese es uno de los grandes objetivos actuales. Pensemos que en esta semana marcas como Burberry han caído en la bolsa, se desplomaron el mes pasado.
0: Te refieres a Burberry, ¿no? Sí, porque aquí todo el mundo le dice un Burberry. Cuando Joana se pone bonet... Hay que agarrarse, si no, vale, Burberry, venga, si muy no, bien.
1: Vale, venga, 100 tiendas de Gucci en China. El grupo Kering, por ejemplo, ya ha dicho, no, aquí este año no tenemos objetivos de crecimiento. Y claro, todo el mundo se queda pasmado porque estos señores tan, osados, ¿no? Uh-huh. En el crecimiento imparable del lujo, que después de la pandemia fue una auténtica orgía de ventas, porque fue un crecimiento extraordinario, pero no sostenible, y eso empiezan a decirlo pues los grandes ejecutivos pues de Saint Laurent, del grupo Kering, etcétera. Por tanto, ahora mismo el lujo no podrá volver a crecer dos cifras, va a ir rebajándose y volviendo un poco a lo de antes, a el producto de élite. Pero la parte buena es que las marcas de clase media están deslumbrando en todo el mundo. Por ejemplo, Coach, que sale en El Diablo se viste de Prada, segunda parte al final. Uh-huh. Los bolsos de Coach hoy son casi más deseados que los de las marcas que todos tenemos en la cabeza y que valen pues, 8.000 euros, ¿no? Marcas como Zara. Zara, por ejemplo, está viviendo una explosión de nuevo. Crecimiento de dos dígitos y una estrategia que es menos tiendas y más importantes, más amplias, más lujosas, ajá, que tengan entrada de luz natural. Es un poco la estrategia de Marta Ortega, que dicen, vamos en estos 20 años que la prosperidad sin duda ha aumentado significativamente en España, aunque siempre se benefician los hogares más ricos, ¿no? De esta parte, siempre ha sido así, pero vayamos a mejorar el producto para el producto accesible, la moda democrática, y

0: pongámosle una alfombra, eso es metafórico, sí, pongámosle una alfombra para que cuando entren en la tienda se sientan en la Quinta Avenida de Nueva York, que es la tienda que yo visité. De
1: o sea, moda democrática que haga sentir a cliente o clienta que entra como si estuviera entrando en Chanel o en Dior.
0: Sí. O en Tiffany, exactamente.
1: Muy bien.
0: Y luego, por otro lado, importantísima la relación con los artistas. Hoy, si no tienes un John Galliano, como ha fichado Marta Ortega para Zara, que te va a hacer una colección cápsula, o si no sacas de los archivos, que es lo que hizo Vuitton, a un Kate Haring, que me encanta, la verdad que aplaudo esa iniciativa, porque para entrar en esa clase media americana, ¿qué hacen? Recuperan a un creador emblemático, un artista emblemático, uh-huh, activista del SIDA, grafitero que pintaba en los metros sucios y hacía una autocrítica muy importante, ¿no?, del rechazo.
1: Se nos acaban los segundos, bueno, se nos acaban los segundos, Joana, pero hemos entendido, o sea, que el lujo va a seguir, va ahora mismo a centrarse en la élite, muy pequeñita, y que las grandes firmas medias van a intentar tratar a su clase media como si fueran parte de la élite, a un precio democrático, digamos.
0: Un precio razonable.
1: Precio razonable.
0: Y luego, pues, los artistas siempre enredando en las marcas de moda ahora.
1: Muy interesante. Pues eso es lo que viene. Agradecemos a Joana Bonet, a Miki Otero, a Núria Torreblanca, a este Comanche estupendo. Hay montones de llamadas que, según Edu Aguirán y Eulalia Rosa, que han estado al teléfono, demuestran que los niños cada vez nos gustan menos, ¿eh?
2: Pobriños.
1: Pobriños, os pequeños de casa.
0: Pobrets.
1: Que tengáis muy buena semana y nos reencontramos el próximo sábado. Adiós a todos.
2: Chao, chao.
1: Adiós.
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10: Sucedió en la costa de Almería.
11: 12 de abril de 1927. Un temporal brutal se abatía sobre las costas de Almería, Murcia y gran parte del Mediterráneo. Muchos pescadores, sorprendidos mar adentro, no pudieron regresar a puerto. En Adra, el cantil de Poniente se agrietaba en varios puntos. 8 de las 10 embarcaciones atracadas fueron lanzadas a tierra y hechas añicos.
12: ¡Mi barco! ¡Párate como si fuera cartón!
11: En Roquetas de Mar, el patrón Manuel Hilarión y sus dos hijos, atrapados por el huracán, desaparecieron bajo las aguas. En Almería, la escollera de Poniente se rompía en más de 50 metros. Más de 200 embarcaciones de carga y pesca eran destrozadas. Dos días después, el 14 de abril, frente a Carboneras, el temporal se cobraba otra víctima. El vapor Choncholita de carga

0: Cartagena, cargado de plomo. Estaba fondeado en Villaricos y sus amarras cedieron. El capitán intentó buscar una playa para embarrancar, pero el mar lo empujó contra un bajo y luego contra otro hasta hacerlo zozobrar.
1: ¡Aguanten firme! ¡Amárrense a lo que puedan!
0: Tres tripulantes saltaron al mar para intentar llegar a nado, pero solo uno sobrevivió. Los otros cinco, refugiados en la caseta del puente, fueron arrastrados por una ola gigante. Hubo siete heridos. El único superviviente, el contramaestre, llegó herido y exhausto a la playa de Carboneras.
2: Niño, ven, hay un hombre en la arena.
0: Pero el Choncholita no fue el único en sucumbir. Entre San Pedro y Las Negras, unos 45 pescadores perdieron la vida. Cuerpos que el mar fue devolviendo en los días posteriores. Dos barcas de Alicante con 13 hombres cada una. La goleta La Unión de Mazarrón con 9 pescadores. Un bote de Las Negras con 3 tripulantes. Y en aguas del Cabo de Gata, 11 hombres más, tripulantes de la Trinidad. Una brutal tragedia que aún hoy se recuerda como el temporal del 27.
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12: Buenos días, ha comenzado ya la procesión del Corpus Christi. Terminada la misa oficiada por el Papa León XIV en la Plaza de Cibeles, el sumo pontífice se dirige ahora hacia la parroquia de San José. En el Círculo de Bellas Artes, justo enfrente de esa iglesia a la que se dirige el Papa, tenemos una unidad móvil de Onda Cero desplegada. Allí en la técnica está José Eduardo Martínez. Patricia Gijón, buenos días, cuéntanos.
14: Buenos días, el Papa regresa ya hacia Cibeles andando con la custodia bajo palio a paso lento. Ha llegado, como decías, hasta la calle Alcalá, hasta esa bifurcación con Gran Vía, justo a la altura de la parroquia de San José, donde no paran de repicar las campanas que escuchamos, donde podemos también escuchar música solemne. Son 700 metros de recorrido lento, emocionante, que el Papa realiza con gesto de recogimiento y al que tiran pétalos a su paso. Todo huele a incienso. Procesionan junto al Papa y la custodia niños que han hecho este año la primera comunión, laicos, vida consagrada, presbíteros, todos los cardenales, arzobispos y obispos. Gesto de recogimiento del sumo pontífice. Es el momento más esperado entre los asistentes que se han quedado más lejos de la plaza de Cibeles, pero que han podido seguir la misa por las pantallas instaladas a lo largo de la calle Alcalá. Muchos nervios y emoción, alegría entre esos cientos de personas que se concentran a ambos lados de la carretera, agolpados a pie de valla. Nadie se mueve, muchos de rodillas, rezando. Nadie se quiere perder este histórico momento. Apenas un instante fugaz, ese cara a cara con León XIV para obtener esa recompensa tras largas horas de espera en este encuentro al aire libre que nos hace sentir hoy como si estuviéramos en el Vaticano. Tras el recorrido del Papa, volverá a bendecir la custodia e impartirá la bendición al pueblo que estalla a estas horas de júbilo y alegría.
12: Pues continúa, como dice Patricia Gijón, esa procesión del Papa León XIV por esas calles del centro de la capital. Antes a esa misa, a esa liturgia, han acudido 1.200.000 personas. Se ha superado el aforo que en un principio se pensaba tener. Los fieles se han congregado en alrededor de 7 kilómetros en el centro de Madrid. ¿Qué mensaje ha lanzado el Papa León XIV en esa homilía? En la técnica, Óscar Flores, y en el micrófono, otra vez, Paco Paniagua. Hola, Paco.
15: Hola, ¿qué tal? Pues el mensaje del Papa ha sido muy claro. La fe no debe quedarse solo en el ámbito privado, sino que debe salir fuera, a la calle. Está en nuestra vida. Ha dicho el Papa que España sigue siendo muy espiritual. Y esta procesión del Corpus tiene un significado muy concreto.
16: Las solemnes procesiones de este día han plasmado durante siglos la piedad, el arte, la música, la arquitectura y la vida del pueblo español, y todavía hoy expresan y manifiestan el sentimiento espiritual de este país, también a través de la belleza,

0: y la elegancia de las alfombras florales, de los altares en las calles, del cuidado de las custodias y de los expositores, de los cantos y de los ornamentos.
1: El Papa, hablando de esta procesión del Corpus Christi, que ha dicho no debe quedarse solamente en el ámbito cultural o folclórico. La familia real, entre tanto, continúa en el altar esperando el retorno del Santo Padre. Están también cerca, hemos visto, las hermanas del Rey, la infanta Elena y Cristina y algunos de sus hijos.
2: Gracias, Paco Paniagua, por esa información. En otro orden de cosas, la política se relaja con la visita del Papa, pero no para del todo. En La Vanguardia, el secretario general de Junts, Jordi Turull, da la legislatura por acabada con los casos de corrupción que asolan al gobierno. Onda Cero Barcelona, Ricard Jiménez.
3: La moción de censura planteada esta semana por Alberto Núñez Feijóo sigue sin avanzar. En una entrevista en La Vanguardia, el secretario general de Junts, Jordi Turull, asegura que el PP ni siquiera se ha puesto en contacto con su formación y reprocha a los populares que hagan este tipo de propuestas a través de los medios de comunicación. Turull insiste en que, si Feijóo quiere hablar en serio, debe pedir una reunión después de que Junts propusiera celebrarla en Waterloo y el líder del PP rechazara esa opción. Además, deja claro que cualquier iniciativa que dependa de Vox queda descartada.
2: Vamos con la actualidad deportiva, Rafa Fernández.
4: Una actualidad que pasa por esas elecciones en el Real Madrid. A las 10 depositaba su voto Florentino Pérez, aproximadamente a las 11 menos 10 lo hacía Enrique Riquelme, que hacía la siguiente valoración de las elecciones.
5: Después de 20 años se puede votar. El compromiso que tuve con todos los socios del Real Madrid fue que si nos presentábamos era para intentar parar la venta del club como primera línea roja. Ha sido también un proyecto de lo deportivo extremadamente ilusionante, donde me comprometo con todos los socios que las promesas que he hecho se van a cumplir, tanto en lo social, en lo deportivo, y donde en la parte institucional y financiera necesitamos transparencia.
4: Mientras la selección española viaja hoy desde Chattanooga a la localidad mexicana de Puebla, donde mañana disputa frente a Perú su último partido previo al Mundial, que arranca el próximo día 11 de este mes de junio. Y en el Gran Premio de Hungría de motociclismo, victoria española y susto con una fuerte caída de varios pilotos al final de la misma. Chechu Lázaro, hola, buenas tardes.
6: Buenas tardes. Accidentado final de esa carrera de Moto3 que se paró por una bandera roja en la última vuelta tras una caída múltiple en la que se vieron implicados los españoles David Muñoz, Brian Uriarte y el argentino Valentín Perroni, aunque tranquilizador el mensaje que indicaba que todos los pilotos estaban conscientes. Los resultados finales se basaron en la penúltima vuelta completada con una nueva victoria en solitario de Máximo Quiles. Ya van 5 este año por delante de David Almansa y de Álvaro Carpe. El murciano es líder destacado del Mundial de Moto3, a ventaja en 59 puntos ya al segundo clasificado. Y lo siguiente en este programa del Gran Premio de Hungría será la carrera de Moto2, que arranca a las 12 y cuarto con la pole del piloto español Izan Guevara.
2: Pues con esas noticias del mundo del motociclismo terminamos. Más información en Onda Cero a la 1:00 PM en Canarias. Se quedan ahora en compañía de Gente Viajera con Carlas Lamelo.
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9: ¿Qué tal? Muy buenos días. Bienvenidos a Gente Viajera. Hoy te mando la postal sonora desde las entrañas de París. Estamos a casi 20 metros bajo tierra, bajo los bulevares, los cafés, los monumentos y el tráfico de una de las ciudades más visitadas del mundo. Aquí abajo se extienden las catacumbas de París, un laberinto subterráneo que acaba de reabrir al público después de 5 meses de obras de restauración. Y lo primero que conviene aclarar es que lo que visitamos es apenas una mínima parte de este mundo oculto. El recorrido turístico representa menos de un 1% de las galerías que recorren el subsuelo parisino. Hay kilómetros y kilómetros de túneles excavados originalmente como canteras de piedra y convertidos después en osario. Porque esta historia comienza en el siglo XVIII.

Los cementerios de París estaban entonces saturados, especialmente el de los Santos Inocentes, y ese era un tema que estaba en tan mal estado que se había convertido ya en asunto de salud pública. La solución que encontraron fue trasladar millones de restos humanos a estas antiguas canteras situadas bajo la ciudad. Durante décadas, los huesos fueron llegando de distintos cementerios parisinos hasta formar uno de los mayores osarios del mundo. Se calcula que aquí reposan los restos de unos 6 millones de personas. Lo más llamativo es que los huesos no están simplemente almacenados. Fueron organizados formando muros, columnas y composiciones geométricas a partir de tibias, de fémures, de cráneos. Una arquitectura funeraria única que convierte el recorrido en una experiencia, la verdad, difícil de olvidar y bastante escalofriante, aunque deja de ser un sitio fascinante. Después de más de 2 siglos recibiendo visitantes, el paso del tiempo había empezado ya a dejar huella. La humedad constante, las filtraciones de agua, el envejecimiento de las instalaciones eléctricas e incluso algunos problemas estructurales obligaron a cerrar temporalmente el recinto el pasado otoño. Las obras han permitido renovar la ventilación, reforzar los muros, modernizar la iluminación y recuperar elementos históricos como la llamada línea de Ariadna, una raya negra pintada sobre el techo que servía para orientarse en este laberinto subterráneo y evitar perderse entre galerías aparentemente idénticas y todas siniestras. Los trabajos no han sido precisamente cómodos. Albañiles, restauradores, electricistas y arquitectos han trabajado durante meses en espacios estrechos, húmedos y con escasa ventilación. Y claro, rodeados de huesos de otras personas. Todo ello, la verdad, en una profundidad equivalente a un edificio de 6 plantas bajo tierra. Pero los responsables del proyecto insistían en una idea. Querían restaurar sin transformar, preservando el lugar sin convertirlo en una especie de atracción artificial. Y eso, la verdad, se percibe enseguida. No hay grandes efectos especiales. La fuerza del lugar sigue estando en la propia historia que nos cuenta, en la sensación de caminar entre millones de vidas anónimas, entre generaciones enteras de parisinos que, sin saberlo, terminaron compartiendo este mismo espacio bajo la ciudad. Y mientras avanzamos por los pasillos de piedra, entre inscripciones, bóvedas y muros de huesos, pues resulta inevitable pensar que París tiene, en realidad, 2 ciudades, la de los vivos y la de los muertos, la que vive bajo la luz y esta otra, silenciosa, subterránea y mucho más antigua, que lleva más de 2 siglos custodiando la memoria de quienes habitaron la ciudad de arriba, la de las tiendas, los museos, las avenidas y los bulevares. Desde las catacumbas de París, bajo la ribera izquierda del río Sena, en el subsuelo de la capital francesa, en París, te mando hoy la postal sonora de Gente Viajera.

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1: Ya estamos aquí a las 12 y 11, a las 11 y 11 en Canarias. Víctor Herranz, ¿cómo estás, Víctor? Buenos días.
2: Muy buenos días, Carles.
1: Este año vuelve a celebrarse en Negreira, en Casa Barqueiro, en A Coruña, una de las grandes citas gastronómicas y solidarias de Galicia. Estamos hablando de Estrelas Solidarias No Camiño, que va a reunir a algunos de los mejores cocineros del país. Y además, pues que está abierto para que los viajeros vayan por allí, ¿verdad?
2: Desde luego, y este año la cita vuelve por todo lo alto, ya que el próximo 8 de junio Negreira reunirá a cerca de 40 chefs que suman alrededor de 70 estrellas Michelin en una edición muy especial porque estará dedicada a homenajear a Juan María Arzak, uno de los grandes nombres de la gastronomía española y una persona muy vinculada al nacimiento de este evento.
3: Este año vamos a hacer un homenaje a Juan María Arzak, porque Juan Mari fue el primero de los que empezó aquí a venir al evento en el año 2004, entonces pues le tenía mucha estima. Vendrá su hija, porque él ya no viaja, pero vendrá su hija, vendrá Igor y haremos algo especial en honor a él.
1: Y no serán las únicas, además, las únicas grandes figuras de la cocina que vamos a poder conocer allí.
2: Desde luego, porque también estarán Jordi Cruz, Martín Berasategui, Enenco Ancha, un gran amigo de la Gente Viajera, o Paco Roncero, entre otros, en un encuentro que volverá a combinar alta cocina, promoción turística y solidaridad.
3: Sí, cada año viene alguno, este año vendrá algún portugués, hay un portugués que tiene 6 estrellas y hay otro que tiene 2. Bueno, viene gente nueva, siempre falla alguno por motivos de agenda, pero bueno, vamos, al final contamos sobre 70 estrellas más o menos.
1: Y como nos contabas, Víctor, es un evento que además mantiene ese carácter benéfico, ¿eh? Así que doble satisfacción si lo recorremos.
2: Desde luego, porque aparte de la recaudación que se destinará este año a la investigación de la enfermedad de Edén, que es una enfermedad genética rara que afecta al riñón, habrá gastronomía de primer nivel, promoción del Camino de Santiago y también

0: Bien, Solidaridad, que se darán cita una vez más en Negreira.
1: Pues ya sabe la gente viajera que esté por allí, o que piense ir, o que le guste mucho la cocina, porque esto motiva un buen viaje estar, ¿no? Sentarse a la mesa con estas estrellas Michelin, pues me parece que todavía quedan opciones o mesas disponibles. Enrique Domínguez Uceta, ¿cómo estás? Buenos días.
2: Muy buenos días, Carlos.
1: ¿Cómo llevas el jet lag de tu viaje a China de la semana pasada? Ayer estuvimos en Zaragoza, pero no tuvimos tiempo de comentar el tramo final, ¿no?, de tu viaje, que has visto alguna parte del país que todavía no conocías.
2: Pues sí, lo tenemos que contar porque estuve en el oeste del país, cerquita de Yunnan. Bueno, ya lo contaremos. De todas maneras, el jet lag lo llevo bastante bien. Y esta vez, pues bueno, allí ya sabes que son 6 horas más que aquí. En estos momentos debe estar cayendo la tarde. Eso hace que se despierte uno un poquito antes. Pero esta vez he probado un tratamiento especial, como ha sido el del viaje a Zaragoza, y unas copitas de garnacha aragonesa, las migas y el ternasco. La verdad es que yo creo que vienen muy bien para el jet lag, se mejora mucho. Y bueno, luego ver las obras de Goya siempre te espabila bastante, o sea que de momento lo llevamos bastante bien.
1: Rebeca Marín no tiene jet lag, pero quizás sí que tiene algo de resaca. Hola, Rebeca, buenos días.
3: ¿Pero qué es eso? Yo eso no lo conozco, si yo soy una juventuela.
1: Rebeca, tú estás en Barcelona, ¿por qué no estás en el estudio?
3: Jolín, pues es que esto no lo hemos hablado, la verdad. Estaba yo comentando con Fran esta mañana y bueno, pues yo qué sé, pues la vida.
1: Estamos aquí muy céntricos en las Ramblas.
3: Pues es verdad que me podía haber pasado. Lo que pasa que, a ver, tampoco os voy a engañar, ayer no me acosté pronto.
1: Ya, ¿vale? Porque ha sido al Primavera Sound, como Pedro Sánchez. O sea, eres las dos estrellas. Y bueno, y Víctor Herranz, que también ha ido al Primavera Sound esta noche.
3: Exacto, eso sí, ninguno de los tres nos hemos visto. No. O sea, mira que Víctor, con Pedro no había quedado, ¿vale? Pero con Víctor sí que intenté verme varias veces en la noche y fue casi imposible porque imagínate, eso es inmenso, había muchísima gente. Pero os digo una cosa, y a la gente del Primavera, amenazo porque al año que viene vuelvo. Me lo he pasado genial, me ha parecido espectacular. Y bueno, y tuve la suerte que yo me vine el viernes, he estado viernes y sábado, porque sabéis que el jueves pues llovió un poquito, eso me lo perdí.
1: Y se cancelaron algunos conciertos, por cierto. Oye, tú nos quieres hablar de una casa muy refrescante, ¿verdad?
3: Sí, donde me tendría yo que encerrar la próxima semana, ¿vale? Así para no salir más. Pero bueno, es lo que tenemos los viajeros. Mira, es verdad que todo el mundo, además, habla también de la casita de Batman y ya sabes que ha estado muy de moda esta semana. Pero yo te voy a hablar de una casa mucho más interesante, créeme. Bueno, a ver, depende de para quién. Para los amantes del arte te lo aseguro. Es la Casa del Agua.
1: ¿La Casa del Agua? ¿Esto es un museo? ¿Está dentro del museo o algo así?
3: Sí, bueno, hay una casa dentro de un museo. Mira, te lo voy a explicar concretamente, del Museo Lázaro Galdiano en Madrid. Así se llama la Casa del Agua, la exposición del fotógrafo vallisoletano Ángel Marcos, que es un artista que trabaja con la fotografía, pero también con el vídeo. Bueno, para hacernos mirar, pues de otra manera, aquello que a veces creemos conocer demasiado bien, o sea, los lugares que habitamos, los paisajes que atravesamos, los espacios que dejamos atrás. Bueno, pues Ángel Marcos lleva explorando lo que podríamos resumir con una pregunta sencilla. ¿Qué significa habitar?
1: Oye, intuyo que para él es algo más, supongo, ¿no?, que ocupar el espacio.
3: Bueno, va mucho más allá para él, ¿vale? Es también recordar, es proyectarse, es echar raíces, es marcharse, es volver, es añorar. Es un poco la relación íntima que establecemos con los lugares, incluso, Carlas, cuando no estamos en ellos. Y ahí aparece el agua. Mira, en esta exposición el agua no es solamente un elemento físico, o sea, no está solo como paisaje o como escenario. Es símbolo de tránsito y transformación, de memoria líquida. El agua cambia de forma, se adapta, fluye, erosiona, conserva huellas, también las borra, eso y también.
1: Tengo entendido que hay como tres ejes, ¿no?, que vertebran esta exposición, por si la gente la quiere ir a ver. El agua, la casa, el viaje. El viaje es muy nuestro, por otra parte, pero se lo contamos. ¿Cómo se unen? ¿Qué conforman en realidad estas tres vertientes?
3: Pues es un viaje maravilloso, es verdad, literalmente y metafóricamente. Mira, estos tres conceptos unidos producen algo muy poderoso. Es una reflexión sobre cómo construimos nuestra identidad a partir de los lugares que atravesamos y aquellos que conservamos dentro. Incluso, como te decía, cuando ya no existen como tal. Es más bien cómo lo recordamos. Mira, Marcos usa las imágenes como herramientas de pensamiento. Esta exposición está compuesta por tres instalaciones que combinan fotografía y vídeo, y en ellas, Carlas, aparecen paisajes intervenidos por la presencia humana que podrían parecer secundarios, que no, bueno, pues no les damos la importancia en el día a día, pero el artista les concede un protagonismo especial, como por ejemplo las fotografías de casas de riego, que son esas casas que están como en medio del campo, precisamente para el riego, que vemos cuando pasamos por la carretera. Bueno, pues él las coloca sobre atriles de la Orquesta Filarmónica, en una composición, por cierto, elegantísima, y les da un protagonismo extraordinario.
1: Pero creo, Rebeca, que lo de la casa en realidad también es literal, ¿verdad?
3: Sí, sí, bueno, lo que te decía. Mira, es una de las instalaciones más importantes la que da nombre a esta muestra. Es la Casa del

0: Agua, situada en el pórtico de este museo, ¿vale? Es real, una antigua caseta guardabarreras, o sea, te hablo de tamaño real, una construcción centenaria procedente de Olmedo, que se transforma en una especie de refugio simbólico, ¿vale? En su interior alberga imágenes retroiluminadas y un vídeo, convirtiéndose así, pues, en una especie de cápsula de memoria. Y aquí aparece una de las grandes metáforas de la exposición. Esa pequeña construcción, ¿sabes? Aparentemente humilde, casi anónima, bueno, representa la idea universal de la casa. Pero no como un lugar fijo, cerrado, sino como un espacio interior, o sea, como un territorio emocional. Porque quizá, yo esto me lo pregunto, la casa verdadera no es la que habitamos físicamente, bueno, quien se la pueda comprar, ya sabes que está complicado últimamente, sino la que construimos, ¿no? Con recuerdos, con pérdidas, con viajes, con ausencias. Y a esto se suman pues unos cuadros grandes y maravillosos que contienen el mar con un cayuco y que hablan de esa decisión de partir. Ese momento en el que alguien deja su casa sin saber si habrá otra casa al otro lado. Precisamente ese agua simboliza el tránsito, lo incierto. Bueno, son imágenes muy poéticas, Carlas, pero con un fuerte mensaje y un título que lo dice todo, claro, partir. Por cierto, yo también tengo que partir, bueno, acabar mi sección, que aquí me quedo. Así que solo recordarte que esta maravilla de exposición se puede ver hasta el próximo 28 de junio.
1: Por cierto, que hace más de un año, Enrique, no sé si recuerdas, estuvimos dentro de la Sagrada Familia, porque hicimos un mapa sonoro el pasado 1 de febrero, pero el de 2025...
2: Lo recuerdo perfectamente, sí, fue una experiencia bastante especial.
1: Y allí ya nos contaron que más o menos a esta altura del año se inauguraría la Torre de Jesús, que la estaban acabando entonces. Lo que no sabían, o no nos dijeron, pero no se sabía todavía, es que sería el nuevo Papa quien se encargaría de venir a inaugurarla. Ya nos están siguiendo todos los oyentes a través de nuestra cadena, que se está volcando en la programación especial estos días contándoles todos los detalles de esta visita. Ahora está el Papa en Madrid, en este momento cantando, interpretando un coro, el Salve Regina, en esta celebración del Corpus. Lo estamos viendo aquí en la tele, evidentemente, mientras contamos las cosas en la radio, pero el viaje va a continuar, ya sean los oyentes, que luego vendrá a Barcelona, donde estamos ahora mismo parte del equipo, y luego irá a Canarias. Y a Barcelona viene por la Sagrada Familia, justamente, que no solamente será noticia por esta inauguración, sino que fijaos si es relevante que por primera vez la Sagrada Familia ha ocupado la portada de varias ediciones internacionales de la revista National Geographic, y lo hace 6 décadas después, 60 años después de que hubiese otro protagonista también vinculado con Barcelona, Copito de Nieve, no sé si acordáis, el mítico gorila albino del zoo de la ciudad condal, que falleció Víctor en el año 2003 y que fue, digamos, la última gran figura de la ciudad de Barcelona que acabó protagonizando la portada de National Geographic en el mundo.
3: Desde luego, y el motivo de esta nueva portada, nosotros, que como bien decías, la culminación de la Torre de Jesucristo y esa próxima visita del Papa León XIV para la inauguración oficial de esa torre central en el año del centenario de Gaudí. La mítica revista ha publicado un reportaje histórico que muestra imágenes nunca vistas del templo, y ya te digo yo, Lamelo, que no han sido fáciles de producir.
1: Pues tenemos aquí a la fotógrafa de National Geographic que ha hecho estas fotografías y la filmación con el dron que se ha convertido en viral en todo el mundo. Nuria Puentes, ¿cómo estás? Buenos días.
4: Muy buenos días, ¿qué tal?
1: Y además creo que el Papa te ha invitado también y estarás allí en la inauguración de la Torre de Jesús.
4: Bueno, el Papa personalmente no, ya me gustaría a mí.
1: Es quien organiza la cuestión, la Sagrada Familia, el templo.
4: Soy una más de las fotógrafas, de las miles de fotógrafas y fotógrafos que hemos solicitado fotografiar y estar y cubrir ese evento, que sin duda será un acontecimiento especial, ¿no? Y multitudinario. Para un fotógrafo eso es una maravilla.
1: Oye, cuando te llama National Geographic y te dice tienes que sacar las fotografías de la Torre de Jesucristo, de la Sagrada Familia, que se van a fotografiar por primera vez en el mundo. Porque esa foto que tú has sacado del interior, porque el exterior se ve, ha estado en obras, sí. La veo yo desde mi casa, para entender. Pero el interior era absolutamente secreto, solo habían visto pues, los arquitectos, los paletas, a lo mejor alguna autoridad, pero el público no conocía ese interior, que es una especie de visión trascendente hacia el firmamento.
4: Bueno, en el momento en el que me llega un mensaje de tal envergadura, es realmente un caramelo. Me lo leí 2 veces, digo, perdón, ¿es a mí? Porque hay muchísimos fotógrafos, hay muchísimos pilotos de dron. Pero sí, yo llevo colaborando con la casa 20 años y confiaron en mí plenamente y yo estoy súper agradecida. Y para mí era un privilegio y una responsabilidad gigantesca, ¿no? Porque sacar algo diferente de la Sagrada Familia, que está tan fotografiada, tan vista, es difícil, ¿no? Era un reto, sin duda.
1: Claro, pero luego lo más espectacular, creo yo, desde el punto de vista del montaje, no es solamente la fotografía, sino que pilotaste

0: un dron que ha grabado todos los detalles de cómo es esta construcción y creo que ha sido el único que ha tenido el permiso específico para poder acercarse tanto a los elementos arquitectónicos por un lado y para poder sobrevolarla desde cierta distancia y conseguir imágenes que son espectaculares desde lo alto, ¿no? Una imagen completamente cenital de lo que es esta cruz que corona, de alguna manera, la torre de la Sagrada Familia y que la ha convertido en el edificio religioso más alto de Europa.
1: Sí, era un privilegio poder volar el dron ahí. Yo sabía que poder sorprender con la Sagrada Familia, con algo que no se hubiera visto jamás, era desde el aire, sin duda, ¿no? Y el momento de la colocación... volamos en la colocación del tercer brazo, del cuarto brazo y del brazo superior, el top arm que le llamamos, ¿no? La grabación del tercer y las fotografías del tercer y cuarto brazo fueron un poquito más relajadas y la del último, la colocación final fue muy difícil porque se levantó mucho viento. En realidad la colocación son 10 minutos, entonces... Tienes que improvisar absolutamente todo, concentrarte al máximo, sin pensar en lo que está pasando fuera. Tienes millones de ojos en tu nuca porque sabes que eres la única persona que está grabando eso en ese momento. Pero bueno, no lo piensas. Yo estaba súper...
0: ¿No lo piensas?
1: No, en ese momento
0: porque
1: realmente...
0: A menudo es nervioso. O sea, si realmente te equivocas con el dron y tal, esa sí. Filmación, que es histórica...
1: Sí.
0: No se hubiera podido tener.
1: Mira, yo nerviosa no estaba. ¿Te lo puedes creer? O sea, nerviosa por mí no estaba, porque quizás esto ya, con tantos años que llevo trabajando, no me pongo nerviosa. Me gusta la presión, pero estoy segura de lo que hago. A mí me preocupaba el viento y el dron, porque al fin y al cabo es un dron de 250 gramos, que es el único dron que puede volar encima de gente en urbano. En categoría
0: 250 gramos es nada.
1: Es nada, entonces había muchísimo viento y se tenía que hacer ese día, se había pospuesto varios días, pero ese día decidieron que ya se tenía que hacer y yo también ya quería volarlo. Pero bueno, es lo que hay. Es como te lanzas a la piscina y no te vas a salir corriendo y a llorar, ¿no?
0: A mí hay una fotografía que me ha gustado especialmente, que es esa de los trabajadores comiéndose un bocata y fumándose un cigarro, que me da la sensación.
1: Bueno,
0: no lo sé.
1: Como mucho estaba vapeando, ¿no?
0: A 170 metros de altura. Claro, a mí me ha recordado muchísimo a la mítica fotografía de Sebastián Salgado, de los trabajadores del edificio del RCA en el Rockefeller Center, cuando se estaba construyendo. Los workers, ¿no? Que habrá visto mucha gente,
1: una viga.
0: ¿No? Con unos trabajadores ahí sentados. Hombre, no están sentados en una viga, pero están trabajando a 170 metros de altura, muy bien atados. Pero es que es una imagen que a mí me recuerda muchísimo. La he visto también en internet, en algunos de los perfiles digitales de National Geographic. Ahora no sé si está en la revista.
1: En la revista ha salido en la parte editorial donde el director comenta, sale ahí.
0: Al principio,
1: sí.
0: Espera, lo voy a buscar.
1: Esta sí que ha salido en Estados Unidos, esta foto. Es una foto que, bueno, yo siempre, es verdad que a la revista le dije, por favor, sacar esta foto para mí es muy especial. Es una foto en la que yo estaba grabando, fotografiando la colocación del cuarto brazo y en ese momento vi a los trabajadores allí pues haciendo un break, ¿no? Explicándose la vida, sentados, relajados, pero claro, yo digo, pero bueno, es que están a 172,5 metros.
0: Uh-huh. Están ahí apoyados del suelo, como si estuvieran en la barandilla de una estación de metro.
1: Claro, y entonces me dio por pensar, pero claro, es que es su vida, ¿no? Ellos allí tenían rato, podían estar horas. O sea,
0: probablemente llevan tiempo colgados,
1: sí,
0: días, semanas, sí, trabajando, ¿no?
1: Claro, y cuando colocan se tienen que estar como a lo mejor 8 horas y yo pensé, claro, es que es su vida. Ellos allí se cuentan su vida, seguramente pues tienen ganas pues uno de fumar su cigarro, otro de hablar por el teléfono, saludar a su mujer o yo qué sé, a sus hijos, no lo sé. Pero que quiero decir, su vida es en las alturas, ¿no? Aparte que yo ya había conocido a estos trabajadores y quieras que no, ya les tienes un cariño.
0: Claro.
1: ¿Sabes? Y esto en sí es una fotografía que a mí es de mis favoritas, por no decir la mejor, por lo que implica eso de estar ahí tan arriba, ¿no? Y para mí, siempre les decía a la revista, esta es mi fotografía Rockefeller. O sea, para mí es esta. Yo siempre tenía en mente, desde ese momento que los vi, yo les dije, ostras, a ver si en la colocación pudiéramos sentaros y en la colocación final, pero no pudo ser. Ellos colocaron la bandera y me saludaron. Y entonces ahí hice la toma...
0: Esa foto también está bien.
1: Sí. Bueno, ahí tuve que decidir realmente si en el momento de la colocación...

que les pasé el dron por encima cuando colocaron la bandera. Ahí sí que me arriesgué muchísimo y les dije yo, por mí, aquí tengo que dar una toma que sea espectacular, ¿no? Y entonces acerqué muchísimo el dron.

0: Tienes que manejar tres botones a la vez, cada dedo independiente del otro. Te alejas, subes, luego bajas, bajas la cámara. Son muchas cosas a la vez y manejando el viento. O sea, es una toma para mí realmente complicada que me salió bastante bien, la verdad. Y son tomas que no puedes fallar. No puedes fallar, no se te puede girar. Porque a veces le das mal a una tecla y se te gira el dron y se te da la vuelta. Y no. Allí tenía que ser. O sea, no podía fallar.
1: Era el momento. Pues lo has conseguido. Así que enhorabuena. Has salido en un montón de ediciones de National Geographic alrededor del mundo. ¿A los americanos les ha gustado la Sagrada Familia?
0: Bueno, les ha encantado.
1: Tienen ganas de venir a verla.
0: Sí, sí, sí.
1: Pues Nuria Puentes, que vaya bien la ceremonia con el Papa. Que le saques también buenas fotos.
0: Bueno, pues a ver qué tal nos va, ¿no?
1: Seguro que bien. Que vaya bien. Gracias por venir a la radio.
0: Muchas gracias a vosotros por invitarme.
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1: Viajamos ahora con Enrique Domínguez Uceta hasta Polonia, un país muy atractivo para un viaje de verano, que no solo es precioso, es que tiene también una profunda carga cultural, porque Polonia, en realidad, Enrique, es pura Centroeuropa.
3: Pues sí, es un país muy importante en la historia de Europa desde tiempos medievales, un país culto y que tiene también una naturaleza de una fuerza deslumbrante. Tiene unos bosques profundísimos, las marismas enormes asomadas al Báltico, y tiene ciudades que son patrimonio de la humanidad con una carga de arte y de cultura realmente impresionante. Pero es un país que se puede recorrer de muchas maneras. Puedes ir buscando arte, buscando historia, degustando su gastronomía, bueno, y sus cervezas. No olvidemos que Wrocław, en Breslavia, es la capital de la cerveza artesanal del país. Pero hoy vamos a recorrer una Polonia de película, una Polonia, si te parece, cinematográfica.
1: Eso quiere decir que Polonia ya ha seducido a muchísimos directores de cine que la han ido incorporando, ¿no?, como escenario a sus películas, Enrique.
3: Pues sí, así es. Y además no hay que olvidar que en los años 60 del siglo pasado varios directores polacos realmente asombraron al mundo con sus películas. Yo creo que todos los aficionados al cine recuerdan los nombres de Polanski, de Wajda, de Kieślowski y de otros más recientes como Paweł Pawlikowski o, bueno, muchos de ellos además procedentes de la Escuela de Cine de Łódź, que es un centro de producción de películas y por eso se conoce como Hollywood, así jugando un poco con ese parecido que tiene con el Hollywood de Estados Unidos. Así que si queremos hacer un viaje de cine por Polonia, pues podríamos empezar precisamente pues visitando Łódź.
1: Pues vamos entonces a Łódź, si te parece, Enrique, para saber algo más de esta ciudad. Aunque se pronuncia Łódź, se escribe Lodz, por si alguien lo busca.
3: Lodz,
1: en Google.
3: Casi no tiene nada que ver la pronunciación. Bueno, es fácil de encontrar porque está en el centro del país donde se cruzaban las rutas comerciales, pero creció en el siglo XIX cuando se instalaron allí las industrias textiles y bueno, toda esa transformación la contó en la novela La Gran Promesa el escritor Władysław Reymont, que fue ganador del premio Nobel por aquella obra estupenda, más bien por los campesinos, que además fue llevada al cine también, ya que estamos con el cine, por el director polaco Andrzej Wajda, del que se celebra el centenario de su nacimiento este mismo año. La película se rodó allí todavía en memoria de la relación de Łódź con el cine en el Paseo de la Fama, donde se recuerda también a Paweł Pawlikowski, que recibió un Oscar por su película Ida, rodada también allí, igual que otra película posterior, Cold War, que tiene imágenes de esa avenida principal, Piotrowska, y que conserva antiguos edificios nobles y textiles recuperados. Tiene también un museo de la cinematografía muy interesante porque recoge la experiencia polaca en cine de animación, con el que ganaron otro Oscar por el cortometraje Pedro y el Lobo. Y hay que recordar que la ciudad cuenta con vuelos directos a Málaga y Alicante, aunque bueno, desde Varsovia también puedes llegar en tren, solamente se tarda una hora. O sea que una visita muy, muy recomendable.
1: Además es un destino, Enrique, que se sale de los viajes más convencionales seguramente que podemos hacer por el país, ¿verdad?
3: Bueno, sí, fíjate, lo mismo podíamos decir de otra ciudad que está en el sur de Polonia y que tiene relación con el cine. Su nombre es Bielsko-Biała, está cerca de la frontera con Chequia, es encantadora, está rodeada de montañas y de pistas de esquí, y allí se hacían las películas de dibujos animados para la televisión que se emitieron en España en los años 60 y 80, quizá muchos lo recuerden todavía, series como Bolek y Lolek, que eran dos hermanos que viajaban por el mundo y que eran pues un producto televisivo no violento para niños, en contraste con las producciones estadounidenses. Y allí fabricaban también el Fiat 126P, que era lo más parecido al 600 español. Es una zona muy bonita, precisamente para recorrerla en coche. Tiene varios resorts de montaña en la zona, rutas senderistas como la que lleva hasta el nacimiento del río Vístula, que se dirige desde allí hacia el norte. O sea que una visita también recomendable.

0: Bueno, pero estoy seguro que los aficionados al cine tendrán muy presentes las películas de Spielberg y de Polanski, ¿verdad?
1: Bueno, sí. Ellos son las grandes estrellas. Algunas de sus obras más famosas pues nos llevan, por ejemplo, a esa bellísima ciudad de Cracovia, que es una joya medieval que se salvó de la destrucción de la Segunda Guerra Mundial y que sirvió como escenario principal para la obra maestra de Steven Spielberg, La lista de Schindler. Spielberg renunció a los cómodos platos de Los Ángeles porque quería una atmósfera auténtica que traspasara la pantalla y bueno, pues viajar a Cracovia siguiendo esta película no es solamente hacer turismo, es también sumergirse en una experiencia histórica, yo creo que profundamente conmovedora. Al caminar por todas esas plazas y callejones, si has visto la película, pues sientes a fondo esa atmósfera cinematográfica tan densa y opresiva entonces, que atrapó a millones de espectadores y que ahora, bueno, ya no tiene nada de tétrico.
0: Una película además impresionante. Supongo que habrá un rincón, ¿no?, de Cracovia especialmente interesante para los cinéfilos que quieran ir por allí.
1: Fíjate, yo creo que el protagonista de esa ruta de la lista de Schindler es el barrio de Kazimierz. Es un distrito histórico judío de la ciudad donde el tiempo parece haberse detenido por completo, y pasear, por ejemplo, por la calle Seroka te traslada de golpe a esas escenas exteriores más dramáticas de la película, con las sinagogas antiguas, con las fachadas de piedra gris. Hoy el día el barrio realmente ha resurgido, está lleno de vida, de galerías de arte, de cafeterías con música klezmer en directo, pero mantiene su esencia intacta. Y si quieres seguir conociendo todos esos escenarios reales de la historia, pues puedes cruzar el río Vístula, llegar hasta Podguse, que está convertido también en un museo interactivo y que te permite pues caminar por los espacios y los despachos originales de la historia.
0: Cracovia merece además verse despacio, Enrique, sin prisa.
1: Sí, se necesitan al menos 3 días para disfrutar de Cracovia. Tiene un formidable casco histórico rodeado por el Jardín Plante y es una maravilla entrar hasta ese puro centro que es la Plaza del Mercado con la Lonja de los Paños, donde, por cierto, como anécdota, suena cada hora un bombero tocando la trompeta desde la Torre de la Basílica de Santa María. Y bueno, de paso ya conocer el conjunto de iglesias y palacios, que es espectacular. Y no hay que olvidarse de visitar sus museos, sobre todo el Museo Czartoryskich, que es donde se puede ver La Dama de Armiño de Leonardo da Vinci, un cuadro magnífico que además fue protagonista también de la comedia criminal Vinci de otro director local, de Julius Bajulski.
0: Que también es una muy buena recomendación esta que estamos haciendo hoy en Gente Viajera, pero Polonia tiene otra gran capital que también ha sido protagonista de historias dramáticas del cine, ¿verdad?
1: Bueno, por supuesto, nos podemos subir al tren y dirigirnos hacia el norte para llegar a Varsovia, que es la capital de Polonia, el escenario real de esa espléndida película que seguramente habrán visto casi todos, que es El pianista, de Roman Polanski. A diferencia de Cracovia, Varsovia fue destruida casi por completo durante la Segunda Guerra Mundial, lo que obligó al director pues a buscar los pocos retazos del pasado que habían quedado en pie, y para rodar las escenas del gueto y las peripecias del músico Władysław Szpilman, el equipo de producción pues se trasladó hasta el distrito de Praga, que está situado en la orilla oriental del río, y al ser una zona menos castigada por los bombardeos pues todavía encontraron allí esa arquitectura de ladrillo visto, con patios antiguos, con portales misteriosos que Polanski pues incorporó en muchas escenas de su película, sin duda alguna con evidente acierto, con maestría.
0: Por cierto, que es cierto que en esa película los propios edificios del barrio de Praga se convierten como una especie de actores, ¿no? Siguen estando allí para disfrutar de ese escenario urbano.
1: Sí, sí, sí. Vamos ahora, podemos pasear por ese distrito y es una experiencia fascinante porque es muy fuerte el contraste entre ese pasado oscuro que se refleja en la película y el presente de animación y de vitalidad de la ciudad. Hay calles como Sąkowska Magua, por ejemplo, que mantienen intactas todas las texturas antiguas, pero hoy el barrio de Praga es el más alternativo, es el más hipster, el más artístico de Varsovia. Está repleto de talleres de diseño, de centros culturales, de murales de arte urbano llenos de color. Aunque lo impresionante es la reconstrucción que se hizo de la ciudad antigua y las rutas que podemos hacer por las 3 residencias reales, por ejemplo, o la ruta de Chopin, o escuchar el concierto al aire de los domingos ante la estatua del músico en el Jardín de los Baños Reales. También se rodó en Varsovia la Casa de la Esperanza de Nicky Caro y la ciudad cuenta con un museo del cartel, con muchos que anuncian películas, un museo que está cerca de una de las residencias reales que son preciosas, del Palacio de Vilanov.
0: Claro, mucha gente recuerda la relación de Polonia con el sindicato Solidarno, con Solidaridad de Lech Walesa.
1: Sí, y por movilizaciones que se hicieron allí y que desembocarían en las protestas que tumbaron el muro de Berlín. Y esa memoria de Solidarność se guarda en Gdańsk, que en la costa norte. Era la sede del sindicato independiente que dirigía Lech Walesa, el hombre que

0: Llegó a ser presidente del país después de aquellas protestas, y en unos hechos históricos que fueron recogidos también en el cine por el director Andrei Vaida, en películas como El hombre de mármol, El hombre de hierro o la propia Valesa, en una ciudad asomada al Báltico que es preciosísima, está llena de interés.
1: Es muy recomendable esta ciudad, por cierto, si alguien quiere ir a verla. ¿Qué consejo nos darías, Enrique, para hacer este viaje de cine por Polonia?
0: Bueno, pues yo creo que lo mejor siempre es alquilar un coche para conocer todos esos lugares de los que venimos hablando y también para explorar otras zonas rurales como, por ejemplo, el Valle de Kłodzko o la región de los lagos de Masuria. La verdad es que Polonia es un destino sumamente accesible económicamente desde España. No es nada caro, la infraestructura turística es moderna, la gastronomía es estupenda también, es ideal para reponer fuerzas y bueno, viajar con la mirada puesta en el cine pues te permite descubrir un país profundo, muy lleno de matices, donde cada calle empedrada y cada bosque misterioso pues guardan una historia que seguramente en algún momento ha sido filmada y que nosotros podemos revivir.
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1: Y ahora nos vamos a dar un paseo por el sur de la península. Lorena Pérez Mansillas, ¿cómo estás? Buenos días.
3: Buenos días, Lamelo. Un paseo pintoresco y encalado, para más señas. Adentrándonos en algunos de los pueblos más bonitos de España, como Setenil de las Bodegas, Cincelado bajo una roca, Zahara de la Sierra y Grazalema.
1: Vaya, que nos vamos a hacer una ruta de los pueblos blancos de Cádiz, ¿verdad?
3: Vamos a lo largo de unos 3 o 5 días por un territorio con asentamientos humanos desde hace 250.000 años. Sí, ya sabían los antiguos dónde iban a estar en la gloria, Lamelo, porque aquí se respira paz y tranquilidad. La ruta de los pueblos blancos de Cádiz la conforman una veintena de pueblos con arquitectura tradicional de paredes encaladas y techumbre de teja árabe y con balcones de forja adornados con macetas floreadas sobre ese blanco impoluto de sus fachadas. Vamos a transitar por trazados de época musulmana, por las callejuelas estrechas de Arcos de la Frontera, de Villaluenga del Rosario, de Ubrique y tantos pueblos blancos gaditanos, abrazados además por la naturaleza inmensa de la Sierra de Grazalema, que cumple 40 años como parque natural y que desde 1977 es reserva de la biosfera de la UNESCO.
1: Os saludamos a Carmen Flores, que es jerezana, es guía turística oficial acreditada por la Junta de Andalucía y hace rutas guiadas por los pueblos blancos de Cádiz. ¿Qué tal, Carmen? ¿Cómo estás? Buenos días.
4: Hola, buenos días, Carlos. Muy bien.
1: Hay muchos sitios que ir a ver. No nos va a dar tiempo de contarlos todos, ni mucho menos, pero por poner algunos en el mapa, incitar al viaje. Arcos de la Frontera, que es la puerta de entrada al Parque Natural de la Sierra de Grazalema. Sí. Ese puede ser un punto de origen estupendo de esta ruta de los pueblos blancos, porque es uno de los más impresionantes de la ruta, dirías tú.
4: Bueno, pues quizás por la localización, está construido sobre una peña, tiene unas vistas impresionantes, una ciudad que se llama Arcos de la Frontera porque quedó en la frontera entre el reino cristiano y el reino nazarí de Granada. El resto de los pueblos blancos, la mayoría de ellos, quedaron durante 2 siglos más dentro del reino de Granada. Entonces, bueno, vamos a encontrar muchos sitios que se llaman de la frontera. Entonces, bueno, pues Arcos es un lugar imprescindible para visitar como puerta de entrada al parque natural. Y bueno, pues merece la pena subir subir hasta arriba de la peña y disfrutar de las vistas y además del patrimonio arquitectónico que tiene.
1: Y luego hay que pasar por el bosque, llegar a Villaluenga del Rosario, que además de tener muy buenos quesos, pues es un pueblo muy, muy chiquitín, el más pequeño de la provincia de Cádiz, con apenas 300 habitantes.
4: Exactamente.
1: Vamos a recomendarle a los oyentes de este programa, como les gusta comer bien, lo de los quesos. ¿Cómo son los quesos de esta zona?
4: Bueno, pues son muy famoso el queso payollo, que procede de, bueno, que se hace con la leche de la cabra payolla, que es autóctona de la sierra. Y bueno, ellos tienen, allí hay una fábrica de queso y tienen la fiesta del queso también, que la celebran eso una vez al año. Y bueno, es un pueblo que a pesar de lo pequeño que es como dices, el pueblo más pequeño de la provincia de Cádiz, tiene muchísima actividad porque, por varias razones, en primer lugar los quesos, luego la espeleología, está la escuela Vamos, hay una escuela de espeleología tanto para instruir, ¿no?, a los expertos ya para que mejoren su en la actividad, como para enseñar a nuevas personas que quieren practicar ese deporte. Hay alrededor de 60 cavidades entre cuevas y simas. La principal es la cima de Villaluenga, que tiene una profundidad de unos 235 metros. Entonces es un sitio pequeño, pero con muchísima actividad, y luego el pueblo es una maravilla. El pueblo merece la pena visitarlo.
1: Luego podemos atravesar la pedanía de Benamaoma. Podemos contemplar ahí el Pinsapar, ese bosque de abetos que sobrevivieron a las glaciaciones. Esto siempre es una cosa bastante espectacular de contar. Y claro, y habrá que parar también en Puerto del Boyar a echar una fotografía, que es lo que vamos a ver por allí.
4: Sí, exactamente. Exactamente. Bueno, pues desde el puerto del Boyar, pues casi que se ve el mar. Tiene unas vistas impresionantes, por eso, por lo que, bueno, está como a una distancia de unos 80 kilómetros del mar. Es por eso, por lo que cuando llegan las nubes allí, pues de forma natural, pues comienza a llover, ¿no? Por eso conocemos pues esa zona como la más lluviosa de España. Y desde aquí, allí hay una, desde el puerto del Boyar hay unas vistas impresionantes, sobre todo de lo que conocemos como una de las rutas de senderismo.
1: Ah, la Garganta Verde, ¿no?
4: Bueno, la Garganta Verde está por detrás. Es el Salto del Cabrero, que no me salía, vale, el Salto del Cabrero. Entonces, desde el puerto del Boyar, pues se ve dos montañas que están enfrentadas una a otra y hay un sendero precioso que llega hasta esa montaña.
1: Pues un rincón de España, la verdad, lleno de interés, ¿eh? Carmen Flores es guía turística oficial.
4: Sí, sí, sí.
1: Y nos ha llevado por una parte muy pequeñita de la ruta de los pueblos blancos de Cádiz. Gracias por acompañarnos y que vaya bien este domingo. Hasta la próxima.
4: Hasta la próxima, gracias.
1: Hacemos una pausa en Gente Viajera y nos vamos a Buenos Aires.
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0: Entramos en los destinos soñados de Enrique Domingo Zuceta y hoy nos dirigimos a Buenos Aires. Vamos a una ciudad, Enrique, que nunca deja indiferente, la verdad.
1: Sí, siempre deja una huella imborrable en los viajeros, porque es una ciudad que tiene alma. Es un lugar físico, claro, pero es un lugar también onírico, es decir, que, como dice la Real Academia Española, perteneciente o relativo a los sueños, porque está hecha por personas que llegaron allí teniendo un sueño, el sueño de una vida mejor, transmitido por otros además que antes ya habían llegado allí, cuyas vidas habían cambiado a mejor. Es una ciudad que está hecha por emigrantes que iban relatando a quienes se habían quedado en su tierra natal los cambios en su vida. Allí habían salido de la pobreza, invitaban a sus parientes y amigos a unirse a ellos, y eso, pues, yo creo que le imprimió un carácter muy especial a quienes llegaron a Buenos Aires con un sueño. Eran gentes que tenían sus raíces en Europa, la mayoría en Italia y en España, muchos también en Galicia y en Asturias, y vivían allá, pero con su pasado y con su mente acá. Y cuando terminaron de abandonar los lazos que les unían con sus lugares de origen, pues es algo que mantuvieron siempre, que realmente no terminaron con ellos nunca.
0: Claro, Enrique, por eso dicen que es una ciudad muy europea, ¿no? Como el París del hemisferio sur.
1: Sí, y lo es realmente. Buenos Aires tiene un aire parisino porque cuando la ciudad se enriqueció enormemente, que fue gracias a la exportación de productos agrícolas, de alimentos, pues París era la ciudad más sofisticada del mundo. Era nada menos que el París de la Belle Époque, el ejemplo a imitar por quienes se enriquecieron en esos momentos y querían ponerse a su nivel. Y en Argentina eso sucedió entre 1880 y 1914, cuando la revolución industrial en Europa aumentó mucho la demanda mundial de alimentos y Argentina tenía millones de hectáreas de cultivo en la pampa húmeda, se convirtió en el granero del mundo y todos los alimentos y cereales y las carnes del país salían por el puerto de Buenos Aires, que invirtió su riqueza en parecerse a París y se convirtió efectivamente en la París de América. Pero luego las dos guerras mundiales volvieron a hacer de Argentina el granero del mundo. Pero fíjate, Argentina en 1910 estaba entre las 10 mayores economías del planeta, y en ese tiempo pues es cuando abrieron esas magníficas avenidas, la Avenida de Mayo, la Avenida Alvear, se construyó el imponente Teatro Colón, el Palacio del Congreso, la gente más rica pues levantaron esos fastuosos palacios de estilo francés en el barrio de Recoleta, y todo eso pues son visitas obligadas y encantadoras cuando vas a la ciudad y te sumerges en un espacio urbano que te resulta familiar, pero que yo creo que es muy exótico cuando te das cuenta de que realmente estás en el otro lado del mundo.
0: Y Enrique, no todo fue riqueza y esplendor, al menos ahora parece que están bastante lejanos de aquellos tiempos.
1: Muy lejano, sí, pero sin embargo yo creo que el viaje ahora a conocer Buenos Aires es todavía mejor, porque el esplendor yo diría que es un poco hortera, es un poco unidimensional, pero la ciudad también ha ido acumulando otras capas de fracaso, y eso pues le da una profundidad especial a la ciudad. No todos los que llegaron triunfaron, muchos se vieron obligados a vivir allí con extrema modestia, y se agruparon los emigrantes españoles, italianos y también los sirios, los libaneses y los judíos de Europa del Este en una convivencia de culturas pues realmente muy especial, por eso no se parece casi a ningún otro lugar del mundo. Y así nacieron allí, por ejemplo, los conventillos, esas casas abandonadas por la burguesía que se convirtieron en hormigueros humanos superpoblados, donde en una habitación vivía una familia completa, como sucedió en San Telmo o en Montserrat, y se formaron también esos barrios de chabolas en Boca, por ejemplo, cerca del puerto. Y los contrastes de Buenos Aires que hoy se siguen percibiendo en la ciudad actual la hacen especialmente interesante. Y esos conventillos, fíjate, en esos conventillos nació también esa joya cultural que es el tango, donde los músicos ponían la música, los poetas esas letras maravillosas que reflejaban el drama de la existencia de las clases menos favorecidas, como se dice ahora.
0: Y tú nos propones, Enrique, ir a Buenos Aires, pero no para ver monumentos, sino para sentir una forma de ser muy especial.
1: Una forma de ser que yo creo que lo impregna todo allí. Es verdad que tiene muchísimo que ver. Por supuesto, quien vaya va a visitar la Casa Rosada, el Palacio de Gobierno del país, en la Plaza de Mayo, la Catedral, la Pirámide de Mayo, el Teatro Colón, que es fastuoso, la Avenida Corrientes, el famoso Obelisco, y por supuesto el barrio de San Telmo con su mercadillo de los domingos, y también el elegante barrio de la Recoleta con ese cementerio de los mausoleos imponentes y la tumba de Evita Perón, que no hay que confundir con otro cementerio, el de Chacarita, donde está enterrado Carlos Gardel. Así que Buenos Aires es muy plural y es curioso comprobar que NH Hoteles tiene 9 establecimientos en Buenos Aires. Es una de sus ciudades favoritas, todos céntricos, realmente recomendables y que pueden ser bases estupendas para moverse por la ciudad, para ir a ver también el Puerto Madero con todo el desarrollo moderno. Pero a mí me encanta de Buenos Aires que sigue transmitiendo sensaciones en los salones de tango, en los cafés, en ese elegante café Tortoni, en los barrios populares como Boca, donde Caminito tiene el mayor encanto con la mayor modestia, con esas casas de chapa y de madera pintadas de colores vivos. Y fíjate, para sentir el tiempo actual, pues yo creo, con menos nostalgia, claro, pues podemos ir a Palermo Soho, que ahora es el barrio de moda, el barrio de las tendencias, de las tiendas de diseño, de los cafés y restaurantes modernos, del disfrute de la vida al estilo de Buenos Aires, claro, que siempre implica mucha conversación y una enorme vitalidad. O sea que efectivamente es una ciudad para conectar con ella, no solamente para visitarla.
0: Pues cuídate mucho, Enrique, y hasta la semana que viene, que haremos Gente Viajera en directo desde Extremadura, el sábado en Badajoz, en el Hospital Centro Vivo, y el domingo estaremos en Cáceres desde la Diputación de Cáceres, bueno, estaremos en realidad en Cabeza Vellosa, en la provincia de Cáceres. Cuídate mucho y hasta la semana que viene, Enrique.
1: Feliz semana hasta Extremadura.
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0: Y ahora volvemos de viaje a Andalucía, a Sevilla, pero no la Sevilla más monumental, sino uno de esos barrios que tienen vida propia. Estamos hablando del barrio de Nervión. Allí, en la parroquia de la Concepción Inmaculada, tiene su sede la Hermandad de la Sed, una corporación relativamente joven dentro del universo cofrade sevillano, pero afortunadamente arraigada en su entorno. Su titular es el Santísimo Cristo de la Sed, que fue realizado por Luis Álvarez Duarte y bendecido en 1970 por el cardenal José María Bueno Monreal. Y la imagen, cuando uno la va a ver, representa al Cristo vivo en la cruz, en el momento en el que pronuncia esa frase de las más humanas que hay en la pasión, la de «tengo sed». Y quizá por eso conmueve de una manera tan directa. No es solo una talla procesional, es una imagen que habla de la fragilidad, del dolor, de la necesidad. Mide 1,73 metros y está realizada en pino de Flandes, según la ficha artística de la propia hermandad. Cada miércoles santo, la sed sale desde Nervión hasta la catedral. Y en ese recorrido se entiende algo esencial de la Semana Santa de Sevilla, que no pertenece solo al centro histórico. También los barrios han construido su propia forma de vivirla. La cofradía avanza con dos pasos, la del Santísimo Cristo de la Sed y la de Santa María de la Consolación, la madre de la Iglesia. El paso del Cristo, de estilo neobarroco, refuerza esa lectura simbólica. Su canastilla dorada, ejecutada a partir del diseño de Antonio Duve de Luque y el trabajo de Manuel Guzmán Bejarano, incorpora un amplio programa iconográfico vinculado al agua, desde Moisés haciendo brotar agua de la roca hasta Jesús y la samaritana o el ciervo bebiendo de la fuente. Todo dialoga con la advocación de la sed y se puede visitar. Para el viajero, acercarse a esta hermandad exige hacerlo además con respeto. No basta con mirar una procesión como quien contempla una escena pintoresca. Hay que entender el barrio, la parroquia, la devoción y el silencio de quienes acompañan. Ese es el verdadero trato andaluz: visitar sin invadir, observar sin interrumpir y comprender antes de fotografiar. Y quizá ya aparece también The Revelation of the Andalusian Crash, el descubrir que Andalucía no se revela solo a través de sus grandes iconos, sino en imágenes como el Cristo de la Sed, donde arte contemporáneo, fe popular e identidad de barrio se encuentran. Una revelación íntima, profunda, que transforma la mirada del viajero cuando aprende a acercarse a Andalucía con sensibilidad.
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16: La una, mediodía en Canarias.
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16: Buenas tardes. Terminada ya la ceremonia del Corpus Christi, el evento más multitudinario de la visita oficial del Papa León XIV a Madrid, a España. Recordamos que la asistencia ha superado todas las expectativas con creces, con más de 1.100.000 personas, según los últimos datos que ha ofrecido la delegación de gobierno. Desde primera hora, se lo estamos contando aquí en directo en Onda Cero, con todos nuestros equipos móviles desplegados en las calles del centro de Madrid. Ahí está una unidad móvil de Onda Cero que todavía continúa en la plaza de Cibeles, en la técnica Óscar Flores y en el micrófono Sara Iturbide. Buenas tardes, ¿cómo lo ha vivido la gente, Sara?
18: Buenas tardes, Yolanda. Pues diría que la palabra más repetida ha sido emoción. Los sentimientos a flor de piel, mucha expectación también entre los que ayer no estuvieron en la vigilia y para los que hoy era la primera vez en presencia del pontífice. Han destacado la cercanía que les ha hecho sentir León XIV a través de las citas y referencias a España en su homilía.
19: A las referencias a textos, a citas específicas, muy bien ubicadas aquí en Madrid. Y eso me encanta.
20: Una misa, ahora con el Papa, bastante emocionante.
21: Me ha gustado la referencia histórica a la importancia del Corpus en España. También hablando sobre la integración en la sociedad, creo que ha sido muy positiva.
22: Como casi sentir al Señor más cerca humanamente.
23: Claro, ¿no? Estos mensajes ya llegan directos al corazón.
18: Han vivido de forma muy especial momentos como el silencio durante la consagración, a pesar de las miles de personas congregadas, y la emotividad de estar rodeados de tantos fieles con una devoción común.
16: Gracias, Sara Iturbide, todavía desde esa plaza de Cibeles, que poco a poco empieza ya a desocupar la gente, las personas se van yendo, los fieles poco a poco van abandonando estas calles del centro de la capital. Hasta 7 kilómetros de aceras han llegado a ocupar durante esta ceremonia de la misa y después de la procesión del Corpus. La mejor vista de esta retirada a esta hora la tiene un micrófono de Onda Cero. Desde el centro de la capital, Marta Moruco, buenas tardes.
24: Buenas tardes. A pie, sin prisa, como si se hubiera detenido el tiempo, poco a poco la gente ya va abandonando Cibeles y toda la zona, todo el entorno de la calle Alcalá, charlando, intercambiando impresiones, tanto los que han podido disfrutar de cerca de la procesión como del ambiente familiar, insistían que se ha respirado durante toda la mañana.
25: Madrid se ha organizado bastante bien para poder que capamos todos, niños, pequeños, mayores, y que es una suerte pues celebrar algo en familia, ¿no?
26: Emocionante, único. Es una experiencia de vida espiritual que
0: digna de vivir en familia como hemos vivido hoy.
1: Ha sido un regalo de Dios.
2: Bueno, me parece una hermosura ver esto, me parece una belleza poder juntarnos y reunirnos todos juntos.
3: La verdad que me voy con una sensación muy bonita de ver aquí a todo el mundo junto, que yo creo que nos falta más unión.
4: Emocionante.
24: El centro de la capital intenta recuperar la normalidad, aunque la zona sigue vallada y las bocas de metro más cercanas continúan cerradas por seguridad. La mayoría de la gente que abandona la plaza de Cibeles se está dirigiendo hacia las paradas de autobús y metro más alejadas de todo el eje de la Castellana.
16: Se ha celebrado una de las mayores misas de la historia de España. Más de 2.100 ministros ordinarios y extraordinarios han dado la Eucaristía en la plaza de Cibeles. Durante la homilía, León XIV ha pedido volver a ver a Jesús como figura que acaba con los problemas del corazón.
5: Jesús de Eucaristía es aquella eterna fuente que está escondida, fuente que corre y apaga la sed, pero sin deslumbrar, sin imponerse con poder exterior, sin presentarse de modo espectacular. Volvamos a Él con amor sincero. Abrámonos el encuentro con Él. Dejemos que hidrate las sequedades de nuestro corazón.
16: Deporte, Rafa Fernández.
26: A esta hora está previsto que tengamos datos de participación en las elecciones a la presidencia del Real Madrid que transcurren en la Ciudad Deportiva Blanca en Valdebebas. Allí está Alberto Fernández. Cuéntanos.
27: Los primeros sondeos, y Rafa, son un 65% para Florentino Pérez, 35% para Enrique Riquelme. Ahora mismo segunda gran ola de participación en lo que llevamos de la mañana, después de la primera hora, mucha afluencia de gente ahora mismo. Nos dan datos de unas 12.000, 13.000 personas, 13.000 aficionados madridistas que se han acercado aquí a Valdebebas a votar como estos. Disculpe, ¿le puedo preguntar qué ha votado?
28: A Riquelme.
29: Sí, Florentino Pérez.
30: Florentino.
28: Riquelme.
31: Florentino.
27: Florentino, ¿tú?
31: Florentino también.
27: ¿Qué es lo que ha votado?
28: Riquelme.
30: A Florentino.
28: A Riquelme.
31: A Florentino.
27: ¿Florentino?
31: Florentino.
27: Bueno, hay que decir que ambos candidatos siguen todavía en la Ciudad Deportiva Valdebebas haciéndose fotos, hablando con gente, y de aquí a un rato irán cada uno hacia sus sedes para seguir el escrutinio.
26: Y en el Gran Premio de Hungría acaba de concluir la carrera de Moto2 con otro triunfo español. Además, seguimos pendientes del estado de salud de los pilotos accidentados en la carrera de Moto3, Chechu Lázaro.
32: Sí, especialmente de David Muñoz, el sevillano, que fue el peor parado ya que le pasó una moto por encima. Pero las últimas informaciones que ha pasado el equipo es que ha sido evacuado en helicóptero al hospital más cercano, que está consciente y fuera de peligro, y que sí que tiene fuertes dolores en la pierna y en el brazo directo. Le van a hacer pruebas por ver si tiene algún tipo de fractura. Y en la carrera de Moto2, como decimos, rotunda victoria de Manu González, cuarta de la temporada para él, y con la que ya abre un boquete en la clasificación general de 49 puntos sobre Guevara, que acabó sexto el madrileño. Ha estado escoltado en el podio por el checo Salak y el australiano Ayus, que se defendió del ataque final de David Alonso. El Gran Premio de Hungría ya se pone en modo de MotoGP, con esa carrera que arrancará a partir de las 2 de la tarde. Recordemos, Marc Márquez sale desde la pole con otros dos españoles, Pedro Acosta y Fermín Aldeguer, desde la primera fila.
16: Es todo. Terminamos con la información deportiva y volvemos con más noticias a las 2 de la tarde. La 1 en Canarias. 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
35: La 1:06, las 12:06 en Canarias. Ana Riera, ¿cómo estás? Buenos días.
36: Muy buenos días.
35: Va a ser que el único del equipo que no ha ido al Primavera Sound soy yo.
36: Es verdad.
35: Tú también has estado esta
36: noche
35: ahí.
36: Bailando todo.
35: Pero bueno, ni que os patrocinaran, ¿no? Algo. Qué espectáculo. Rebeca Marín, tú sigues viva, ¿no?
37: Sí, aquí sigo, esperando, sobreviviendo, pero muy contenta, de verdad. Esto del Primavera, jo, Ana, la verdad es que yo no me acordé que tú ibas al
36: igual,
37: final. O sea,
36: igual.
37: También podríamos... O sea, hemos estado tres miembros del equipo y no nos hemos visto ninguno. ¡Qué desastre!
35: Eso que hay mucha gente, Bueno, Rebeca, que nos quedaba tú sabías que nos quieres hablar de algo muy curioso. Es una biblioteca humana. ¿Cómo es eso? No sé si prestan personas, eso suena un poquito fatal, ¿eh?
37: A ver, no suena así dicho muy bien, pero te aseguro, Carlas, que el proyecto es maravilloso. Eso sí, aquí no hace falta pasar páginas, claro. Mira, para ello vamos a viajar a Copenhague, Dinamarca, una ciudad que tiene una capacidad extraordinaria para convertir las buenas ideas... Sí. O sea, todas las ideas, en realidad, te diría, las convierten en oro. Mira, la iniciativa se llama Human Library, que es la biblioteca humana, tal cual, y es probablemente una de las ideas culturales más hermosas, sorprendentes y necesarias que han surgido en Europa en las últimas décadas.
35: Pero a ver, tú entras en el espacio, que es como una biblioteca real, ¿no?
37: Sí, vamos, con su mesa de recepción, su catálogo, su silencio, la misma atmósfera que cualquier otra biblioteca del mundo. Pero cuando abres ese catálogo, no encuentras títulos como El Quijote o Cien Años de Soledad, sino, por ejemplo, atento, refugiado, persona trans, exadicto, superviviente de una secta, persona con trastorno bipolar, persona racializada, exconvicto. Bueno, y cada uno de estos títulos corresponde a una persona real. O sea, una persona que se ofrece voluntariamente para sentarse contigo durante media hora.

0: contarte su historia. O sea, tú eliges uno, ¿vale? Y podríamos decir que lo has tomado prestado, claro, en el mejor de los sentidos. Os sentáis y durante ese rato, pues mira, tú puedes preguntar, pero a ver, me refiero a preguntar de verdad, sin miedo a que nadie te juzgue, con no, educación, claro.
1: Llamado por la curiosidad, sí, digamos, entiendo.
0: Exacto, sin la rigidez de una entrevista formal, o sea, con curiosidad, con respeto, pero con ganas de comprender una vida que probablemente, oye, pues no habrías conocido de otro modo. ¿Y todo esto para qué? Que esto es lo bonito, pues para desmontar todos esos prejuicios que tenemos, bueno, que son muchos.
1: Esto sí que es un libro abierto, esta gente que se presta además voluntaria. La idea, la verdad es que es bastante sorprendente, me parece maravillosa, ¿eh? Y sobre todo esto de romper los tabús con determinadas etiquetas sociales que nos ponemos encima. ¿Quién se inventó esta historia?
0: Pues mira, la Human Library nació en el año 2000, durante el festival de Roskilde, que como estás viendo, pues estamos muy de festivales este fin de semana. Mira, es uno de los encuentros culturales y musicales más importantes de Dinamarca. Fue creada por Ronnie Abergel, Dani Abergel, Asma Mouna y Christopher Eriksen, vinculados todos ellos a un movimiento juvenil contra la violencia. La idea era muy fácil, Carlas, combatir los prejuicios, poniendo a personas desconocidas cara a cara para conversar. Mira, aquella primera edición reunió a más de 50 libros humanos, ¿vale? Y fue un éxito absoluto. Y hoy el proyecto se ha extendido a más de 85 países. A ver, no es casual que esto naciera precisamente en Dinamarca. Porque, claro, hablar de esta biblioteca es también hablar de Copenhague. O sea, una ciudad europea que, en mi opinión, pues mira, ha convertido la convivencia, el diálogo y la calidad de vida en una auténtica filosofía urbana. Mira, hay algo, es que no sé, como que hay algo en esta ciudad que sorprende desde el primer momento, porque es verdad que no es una ciudad que impresione por la monumentalidad. Yo creo que más bien te deslumbra o te seduce de otra manera, con calma, con equilibrio, un poco, ¿sabes? Esa belleza serena, ¿no? Donde parece que todo está pensado para que la vida, pues, sea un poquito más amable. Esas bicicletas que dominan las calles, la gente pedalea con naturalidad. Bueno, aquí en Barcelona también pasa, pero desde luego Madrid no, ¿no? Que a nosotros nos resulta casi exótica. Ejecutivos con traje, madres con niños, estudiantes, bueno, incluso ancianos. Yo creo que es una ciudad que ha hecho del diálogo una forma de entender la convivencia.
1: De hecho, tiene un término muy peculiar, me parece, Rebeca, que solo se dice allí, justamente.
0: Sí, mira, es una palabra danesa muy famosa que es hygge. Es difícil traducirla exactamente, pero bueno, se suele explicar como esa sensación de bienestar íntimo, de calidez sencilla, de placer en lo cotidiano. Pues yo qué sé, por ejemplo, una conversación tranquila, una luz tenue, un café caliente mientras está lloviendo fuera. ¿Sabes esa sensación, Carlas, de estar exactamente donde tienes que estar? Y de algún modo, una conversación en la Human Library tiene como mucho de esto. Mira, dos personas sentadas, sin pantallas, sin prisas, sin filtros, sin Instagram, simplemente escuchándose, ¿no? Algo que parece del pasado, pero que debería ser más presente. Mira, en un tiempo como el nuestro, saturado de opiniones rápidas, titulares furiosos, conversaciones que rara vez se escuchan, ¿de verdad? Pues yo creo que esta idea resulta casi revolucionaria, ¿eh?
1: A mí me parece...
0: Bueno, de hecho... Dime.
1: No, perdona, que me querías contar algo más, ¿no? De las bibliotecas.
0: Sí. A ver, bueno, que es que yo siempre he pensado que las bibliotecas son un poco un lugar revolucionario. O sea, piénsalo, ¿vale? Es un sitio donde entras. No hay que comprar nada. Nadie te cobra entrada. Coges un objeto, un libro, lo devuelves al cabo del tiempo. Esta idea da una vuelta más, si cabe, y propone la escucha como un acto de resistencia para desmontar los prejuicios.
1: No, lo que te quería decir antes es que me parece una idea súper interesante, ya lo hemos contado, esta biblioteca humana. Pero si los oyentes quieren ir a esta librería o una librería de este tipo, ¿cuándo y sobre todo dónde lo pueden hacer?
0: A ver, pues durante años, si uno visitaba Copenhague, podría acercarse al llamado Reading Garden, que es un espacio permanente en el barrio de Norrebro, donde la Human Library, pues, organizaba encuentros abiertos al público. Era como una pequeña joya cultural. Y aunque ese espacio cerró en 2025, la organización sigue plenamente activa desde Copenhague y continúa celebrando eventos físicos y digitales por todo el mundo. Mira, la Human Library, que apunten, sigue organizando encuentros en universidades, en museos, en bibliotecas públicas, en festivales culturales, en centros comunitarios. Y, por ejemplo, este mismo mes hay actividades en instituciones británicas y europeas, y además muchas bibliotecas danesas están incorporando el formato digital para que, oye, cualquiera pueda participar, no solamente presencialmente. Así que si alguien nos está escuchando y tiene previsto viajar a Dinamarca o simplemente quiere vivir una experiencia diferente, pues merece la pena consultar la programación oficial. Porque, ¿sabes? También es que de eso va a viajar, Carlas, ¿no? De ir
1: totalmente
0: a un lugar.
1: Claro,
0: regresar con una conversación que te ha cambiado la mirada. Bueno, por ser más concreta, próximo 10 de junio, ¿vale? En la University of Reading, dentro del Museo de la Vida Rural Inglesa, habrá una Human Library centrada en historias de estudiantes y comunidades refugiadas. Bueno, ya sabes, con el objetivo de generar diálogo. Y justo después hay otro evento muy llamativo, el 12 de junio en San Clemente, organizado y dentro de la inauguración de un espacio comunitario llamado The Mill.

0: Y el sabías que de hoy, la verdad es que te reconcilia un poco con el mundo, Rebeca.
1: A ver, es que de verdad que a mí de eso va a viajar. Bueno, a ver, yo ayer vine también a bailar, ¿vale? Pero va de vivir experiencias. O sea, no solamente hacer el cheque en monumentos y hacerse las fotos, ¿no? Yo creo que va de eso, ¿no? De que te cambie la mirada.
0: Bueno, me parece una propuesta estupenda. Cuídate mucho y que vaya bien la... En fin, el post de primavera. La resaca.
1: Un beso muy grande.
0: Hasta la próxima.
1: Adiós.
0: Por cierto, Ana, que este año se cumplen 10 años de la aprobación de la Proposición 64 en California, que fue la ley que permitió el consumo legal de cannabis en este estado de los Estados Unidos. Y hoy queremos contarle a los oyentes una tendencia bastante sorprendente y gastronómica que además... Nació en ese momento, Ana.
2: Correcto, correcto. Y fíjate que yo en ese momento pensé, ¿esto vendrá a España? Pues no, claro, evidentemente allí, en este estado, como tú dices, es legal el consumo de cannabis y también para fines medicinales. Pero sí, imagínate, cuando se legalizó el consumo allí, varios chefs de alta cocina pensaron en aprovechar esa legalidad para usar este ingrediente en lo que fueron, al principio, unas cenas secretas y exclusivas que se organizaban en Loft de Los Ángeles y San Francisco, donde solo entrabas con invitación. Eran como secretas, y usar esta planta como un botánico más en una cena maridaje, en una cena degustación. Más tarde, chefs como Chris Sayegh o Corin Carroll se convirtieron en estrellas mediáticas y las pusieron de moda. Imaginemos, Carlos, una cena en un restaurante con estrella Michelin en San Francisco. Te sirven un tartar de ciervo con emulsión de piñones y brotes silvestres. ¿Hasta ahí? Vale. Precioso el plato.
0: Compramos, perfecto.
2: Bien, compramos. Pero hay un ingrediente invisible que está a punto de cambiar tu percepción sobre ese plato y la cena. Y es que los platos están aderezados con THC, con la sustancia que hará que, bueno, pues que empieces a percibir...
0: Esto es lo que lleva la marihuana.
2: Exacto, vale. Exacto. No te imagines el típico brownie casero, años 90, que te dejaba pegado en el sofá. No, no. Lo que ha pasado en California es una... Bueno, pues una revolución culinaria, en el sentido científica también, porque todo va microdosificado, los terpenos, los componentes botánicos de la planta se quieren adivinar en el plato, es decir, tiene un pelín de sabor.
0: Todo esto es legal, ¿eh?
2: Claro. Y luego, claro, tú avanzas...
0: El extracto de la marihuana, pero exacto, en la alta cocina.
2: En la alta cocina. Y tú luego vas comiendo y van controlando la dosis en cada plato, cada vez te vas como elevando... Hasta que al final la cena, aquello es un festival, la verdad que...
0: Muy hippie todo esto,
2: sí,
0: Ana.
2: Sí. Pero es interesante, fíjate, es que es verdad, un ingrediente más en realidad, ¿no?
0: Oye, pero claro, vaya reto técnico, Ana, se me ocurre, porque claro, que no se te vaya de las manos.
2: Total.
0: Al final es cannabis puesto en platos que se sirven en un restaurante.
2: Sí.
0: Y además el sabor, yo no sé, pero debe saber como a tierra, ¿no? A hierba, debe ser bastante invasivo. ¿Cómo lo camuflan para que acabe teniendo un buen sabor?
2: No te creas, ¿eh? Ahí es donde entra la ciencia. Estos chefs pioneros, que decía antes, uno de los primeros fue Chris Sayegh, o Andrea Drummer también, dejaron de camuflar el sabor. Ellos querían que percibieras esa herbacidad. Estos terpenos, que es el componente botánico que da estos aromas, son compuestos orgánicos. Tienen, claro, todo, el cannabis no es todo igual. Alguno tiene notas cítricas, gracias al limoneno, que usan para maridar, por ejemplo, un plato de pescado o una reducción de yuzu, que también es una planta japonesa que, bueno, una fruta japonesa que le da como ese toque alimonado. Sí que es terroso el sabor, pero bueno, pues te puede ir bien con una salsa de carne de caza, por ejemplo. Bueno, la verdad que fue... Yo lo probé una vez y tengo que decir que, claro, eran mesas corridas con muchísimas, muchísimas personas todas juntas y, claro, acababas al final hablando con el de al lado, el de delante. Esta microdosificación, como tú dices, es la clave, porque utilizan técnicas como la nanoemulsión, que disuelve este THC en agua y hace que el cuerpo, cuando comes una cucharada de este tartar, lo absorba en menos de 15 minutos.
0: ¿Y saliste de allí así bien o volando?
2: Un poquito volando salí, ¿eh? No te voy a decir que no, pero muy divertido, fue muy divertido, la verdad.
0: Nos escuchas gracias a Fran Villar, que está en Onda Cero Barcelona, y a Pedro Manjón y Jorge Aguilera en los estudios centrales de Madrid.
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0: Mariano López, ¿cómo estás? Buenos días.
4: Muy buenos días. Pues nada, aquí muy atentamente siguiendo...
0: Te gusta la alta cocina, ¿verdad? Pero con
4: singularidad.
0: Exacto, con dosis pequeñas, hay que ir con cuidado. Bueno, cada primer domingo de mes, Mariano López nos propone un destino salvaje. Y hoy nos quiere llevar a la India, a los mejores lugares para disfrutar de un encuentro con el auténtico rey de la selva, que es el tigre, porque el león está en la sabana.
4: Exactamente, el tigre. Y en India es el mejor lugar para ver tigres de todo el planeta. Viven allí entre 3.600 y 3.700 tigres en libertad, según las últimas estimaciones. Es una cifra pequeña, muy pequeña, pero a la vez muy importante, porque revela el crecimiento que se ha producido en la población de tigres en India gracias al llamado Proyecto Tigre. A principios de los años 70 del pasado siglo, el número de tigres indios no llegaba a los 2.000. Atención, eran 100.000 menos que a principios del mismo siglo. Y fue entonces, en los años 70, cuando el gobierno indio, alarmado por este riesgo real de extinción de los tigres en India, pues lanzó el Proyecto Tigre, un plan para proteger a los tigres de la caza, de los furtivos, de la tala, un plan que nació en 1973 y al que se sumaron inicialmente 9 parques nacionales. Hoy son 58 el número de parques nacionales o reservas adheridas en India al Proyecto Tigre. Gracias a estos parques, el número de tigres en India se va acercando lentamente a los 4.000. Entre todos los parques, el más visitado es el Parque Nacional de Ranthambore, uno de los pioneros del Proyecto Tigre y el que es más visitado, entre otras cosas, porque es el que se encuentra a menor distancia de las ciudades más visitadas de la India. Está a 160 kilómetros de Jaipur y a 260 de Agra, la ciudad del Taj Mahal. Es un gran parque, uno de los mayores de India. Cuenta con una población total de unos 70 tigres. Es un destino muy recomendable, pero si me permites, te diría que es más recomendable aún, para este propósito de ver tigres, recorrer las reservas del estado central de la India, Madhya Pradesh, donde se concentra el 20% de la población total de tigres en India, cerca de 800 tigres en un solo estado. Madhya Pradesh le llaman el estado del tigre.
0: Pues vamos allá, Mariano, el estado del tigre. ¿Qué reservas o qué parques nos recomiendas tú como destino?
4: Exactamente. El destino más recomendable para ver tigres en ese estado, Madhya Pradesh, es sin duda el Parque Nacional de Bandargarh, que cuenta con 135 tigres, el doble que Ranthambore, en una extensión muchísimo más reducida. Es el parque que ofrece una mayor densidad de tigres de la India, el que cuenta con más ejemplares por kilómetro cuadrado. O sea, que es el que ofrece más posibilidades de verlos. Con todo, yo recomendaría no visitar solamente Bandargarh, sino unir la visita, la estancia junto a este parque, con la visita a otros parques del mismo estado, de Madhya Pradesh, en especial al Parque Nacional de Kanya, que tiene unos paisajes espectaculares, grandes llanuras, abundancia de herbívoros, porque estas reservas no solo nos van a ofrecer la posibilidad de ver tigres, son el hogar de los, por ejemplo, de los chitales, que son preciosos ciervos de piel color canela con manchas blancas, y está también ahí el mayor de los antílopes indios, el sambar. Hay además cerca de 600 especies de ave y la representación casi completa, faltan los elefantes, de la fauna descrita en el libro de la selva, panteras, osos, lobos, monos y serpientes pitón. El escritor Rudyard Kipling se inspiró en estos lugares para escribir sus cuentos de Mowgli, su famoso relato, El libro de la selva.
0: Pues vamos a ir al libro de la selva, si te parece. ¿Cómo podemos ir? ¿Cómo podemos llegar a estos parques de Kanha o de Bangladesh, como nos decías, en el centro de la India?
4: Pues sí, la mejor opción para ir a ver los parques de Madhya Pradesh, son 6 parques, estos 2 que has citado, Kanha y Bandargarh, los más importantes, pues la mejor opción es volar al aeropuerto de Khajuraho. Se llama, hay aerolíneas que operan esta ruta desde las principales ciudades indias, en especial desde Delhi a Khajuraho. Khajuraho está a unos 230 kilómetros al norte de Bandargarh, del parque que hemos citado. Acoge uno de los conjuntos monumentales más bellos de toda la India. Son unos 22 templos hindúes, jainistas, construidos hace más de 1.000 años, supervivientes de los 85 templos que se sabe aún existían en el siglo XII. Es el segundo lugar más visitado de la India, después del Taj Mahal, Khajuraho, patrimonio de la humanidad, famoso por la belleza de sus templos y por la sensualidad, el encanto, la energía de sus esculturas, talladas con todo detalle en piedra arenisca.

0: luego el camino de Khajuraho a Bandargarh, esos 230 kilómetros, bueno, pues ese camino exige horas de coche, las que se recorre la India que le gustaba a Gandhi, la India de las aldeas, los campos de trigo, las vacas, los bueyes, las escuelas llenas de niños, los poblados iluminados por los colores de los saris, la vestimenta tradicional de las mujeres indias. A la entrada a Bandargarh nos espera un cartel. Dice: es posible que tú no veas al tigre, pero el tigre te verá a ti, eso seguro.
1: Es un poco inquietante esto que cuentas, ¿eh? Y Mariano, ¿cómo es un safari en estas reservas del Libro de la Selva, en Bandargarh y en Kanha, que son estos parques nacionales que nos propones?
0: Sí, pues los parques se visitan en vehículos todoterreno descubiertos, con 4 o 5 ocupantes cada coche, más el conductor y un guía que aporta el propio parque, un especialista en la búsqueda del tigre, porque no es nada fácil buscar, encontrar los tigres. El tigre vive oculto en la selva, durante el día pasa muchas horas tumbado y la vegetación le cubre por completo. Ahora, este mes en el que estamos, en junio, es el que ofrece más posibilidades de verlo. ¿Por qué? Por el calor. La temperatura justo ahora, antes de que lleguen los monzones, se acerca a los 40 grados. Es una temperatura muy elevada para los animales. No tanto para los que, como nosotros, bueno, estamos ya entrenados para soportar 40 grados y cada año que pasa, pues estamos más entrenados. En fin, estos días de junio, allí en Bandargarh, en Kanha, las charcas se secan, los bebederos habituales del tigre se reducen y el animal necesita dejar sus escondites para ir a buscar agua. Y es entonces cuando surge la posibilidad de vivir una experiencia impresionante, maravillosa, el encuentro con un tigre salvaje a muy escasa distancia y precedido siempre por la algarabía de todos los que huyen, monos, pájaros, ciervos, chitales, una gran estampida y una gran eclosión de sonidos mientras el tigre o los tigres caminan lentamente, a veces entre los coches de los viajeros, de los turistas, caminan en busca de agua. Es el mejor mes este en el que estamos, como decía, para el encuentro con el tigre, aunque a veces también las fechas óptimas comienzan a finales del mes pasado, de mayo. Luego, en julio, los parques cierran, todos los parques de la India, hasta mediados de octubre, por los monzones. Las carreteras, los caminos dentro de los parques se inundan, se embarran, es dificilísimo moverse por ahí, parques, muchos de ellos selváticos. El resto del año, las reservas de Maya Pradesh son lugares preciosos, donde no es fácil, no es tan fácil como ahora ver tigres, pero sí muchos otros animales, como decía, la representación casi completa de los animales citados en el Libro de la Selva. La excepción es el elefante. No hay elefantes salvajes en estos parques, en donde los vecinos llaman al tigre en el dialecto local con la palabra sher, y al oso le llaman balú.
1: Como el del Libro de la Selva, claro. Oye, ¿qué música nos has traído tú para despedirnos de estos territorios del tigre en la India? No nos pondremos a cantar Busca lo más vital, no más, ¿no?
0: No estará mal. No le dieron el Oscar, fíjate, a esa canción tan recordada.
1: Es una canción estupendísima.
0: Exacto, tan buena, tan buena. Bueno, pues fíjate, he traído un tema actual del artista más popular hoy en India. Se llama Arijit Singh. Es cantante, compositor, productor musical y creador e intérprete de algunas de las bandas sonoras cinematográficas más aplaudidas hoy en India. Desde el pasado abril, desde la última semana de abril de este año, atención, es el artista con más seguidores en el mundo en Spotify. 177 millones de seguidores. Ahí es nada. Lo escuchamos en uno de sus éxitos, se titula Zalima, palabra que significa en hindi malvada, cruel. Es una historia de amor. El enamorado se queja de que su pretendida no le haga caso y la llama, pues eso, cruel, malvada. Zalima, Arijit Singh, desde los territorios del tigre en la India.

Siempre nos descubres novedades musicales que merece la pena. Oye, que yo creo que lo comentamos el otro día tú y yo, que si sonaran aquí es que se convertirían en hitazos también, claro, pero nos pedían tan lejos, nada menos que la India.

0: mucho, Mariano. Hasta la próxima. Un fuerte abrazo.
1: Un gran abrazo. Hasta la próxima, gente viajera.
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0: Siempre en torno a esta hora, la 1:30, las 12:30 en Canarias, son en realidad y 33, pues hay pocas costumbres que definen bien nuestra forma de socializar, de vivir aquí en nuestro país, como la de las tapas, que más que una forma de comer, es una manera de encontrarnos en las barras de los bares de toda la vida. Y hay un día de la tapa, sí, sí, es el próximo 15 de junio, dentro de dos lunes, el Día Internacional de la Tapa, y hoy queremos analizar la evolución de este icono de nuestra gastronomía y de nuestra manera de vivir con una riera, porque claro, la tapa es parte de nuestra esencia, creo yo.
14: Total, total. Una forma, como tú dices, de servir la comida, obviamente, pero con siglos de historia, Carlas, y que además, afortunadamente, hemos sabido exportar a los 5 continentes. Viaja bien la tapa, oye.
0: Efectivamente. Luego está la historia esta de quién se la inventó, si, bueno, si fue una loncha de jamón, un trozo de pan... Sí, es curioso, sí, esto siempre de contarlo.
14: Mira, la realidad, Carlos, es que ambas opciones conviven. Si acudimos a la etimología de la palabra tapa, tiene un origen pues estrictamente físico, ¿no? Es una tapa, pues que... Y lo que pasaba es que en los antiguos mesones de Castilla, los taberneros utilizaban...

0: Usaban inicialmente una rebanada de pan para tapar la boca de las jarras de vino, pero no era para agasajar al cliente, ¿no?, sino para algo tan elemental como proteger ese líquido de la entrada de polvo, insectos, una tapadera, vaya, puramente física.
1: O sea, una tapadera que pronto se enriqueció con algo de embutido encima, alguna cosita rica para comer.
0: Exacto, exacto, para que esa tapadera fuera más atractiva o para asentar el propio vaso de vino, se comenzó a colocar sobre el pan una loncha de jamón, una loncha de queso, un trocito de cecina, y de ahí surge la célebre leyenda gaditana que nos lleva hasta el Ventorrillo del Chato. Durante este en Cádiz hay este bar, esta venta, que durante la visita del rey Alfonso XIII dicen que soplaba un viento de levante impresionante, como hacen en esa zona muy a menudo. Para impedir que la arena de la playa terminase en la copa de Jerez real, que se estaba viendo don Alfonso, el camarero colocó una loncha fina de jamón directamente sobre el vaso. Al monarca le gustó tanto la idea que se comió el embutido, apuró el vino y pidió de inmediato otra rionda con la misma tapa. De ahí, fíjate, Carlas, que llamemos tapa al tapeo nuestro, a los platitos, una solución de higiene inicialmente.
1: Me parece muy, muy interesante esta historia, que además alguna vez la hemos contado también aquí en el programa. Claro, esto del tapeo es un concepto que me gusta incluso todavía más, ¿eh? Ya tiene su día internacional, impulsado además por la Asociación Saborea España y la Confederación de Hostelería. Ana, de cara a esa próxima semana, dentro de dos lunes será el día de la tapa, aunque cualquier día es bueno para ir de tapeo. ¿Hay alguna agenda, no sé, preparada para ese día tan especial? Siendo lunes, en algunas partes de España los restaurantes...
0: Claro, algunos cierran. Sí. Pues mira, el Día Internacional de la Tapa se celebra normalmente cada tercer jueves de junio y, como tú dices, es una ventana también de promoción internacional de la marca España, ¿no? Durante esta jornada, más de 30 ciudades integradas en la red de la marca España activan rutas de tapas simultáneamente, donde los bares locales ofrecen pues tapas diseñadas para la ocasión, para ese día. Más allá del Día Internacional, en España hay muchos concursos nacionales en honor a la tapa, de hecho, que ocurren no solo ahora, en el Día Internacional, sino durante todo el año. Por ejemplo, el Concurso Nacional de Pinchos y Tapas de Valladolid, que se celebra cada mes de noviembre. Es un festival que transforma por completo la ciudad y el gran acierto es que los bares de la capital son como los padrinos de los cocineros que concursan en este concurso nacional y replican y sirven las tapas concursantes en sus propias barras. Así que tú puedes salir de tapeo por los locales vallisoletanos y probar las mismas tapas que están compitiendo ante el jurado nacional.
1: Y de hecho, hace poco, Ana, acuérdate, estuvimos en Madrid en el Campeonato de España de Tapas Gourmet, que se organizó en el Salón Gourmets como cada año, y allí estuvo también gente viajera.
0: Uh-huh. Así es, el Campeonato de España de Tapas Gourmets, que se hace en este salón, el Salón Gourmets, que es solo para profesionales de la hostelería, se centra más en la experiencia técnica, en cómo ensalzar estas tapas con producto ibérico, de proximidad, bueno, en el formato tapeo un poco más elevado, digamos, ¿no? Y bueno, luego, Carlos, durante el verano hay un montón de ferias y rutas tradicionales vinculadas también a las fiestas locales, como la Feria de la Tapa de Huelva o las Semanas del Pincho en Guipúzcoa y Álava.
1: Vamos, que es algo 100% nuestro, claro, esto de tapear.
0: Exacto, exacto, exacto. Yo, mira, recuerdo una conversación con Rafael Ansón, no sé si recuerdas, es el que fue el presidente, sí, de la Real Academia Española de Gastronomía. Él escribió un libro que se llama La Cocina de la Libertad hace algunos años. Y me gustó mucho una reflexión que hacía al respecto a las tapas. Y es que él considera que el éxito de la tapa radica en la libertad, precisamente, que nos ofrece. ¿Por qué? Pues porque rompe con la rigidez de la alta cocina tradicional, los menús degustación. Tapear es comer sin reglas, donde tú, bueno, pues buscas divertirte, probar cosas diferentes, compartir, la convivencia, la socialización son realmente tan importantes como el sabor mismo de la tapa, yo diría, ¿no? Ese compartir. O sea, él considera, Rafael Anson reconsidera, que la tapa representa la libertad en la mesa. Me gustó esa frase, oye.
1: Oye, esto está además cada vez más de moda lo del tapeo, ¿verdad? Vive un buen momento.
0: Sí, el tapeo está más presente que nunca en todo tipo de restaurantes, muchos restaurantes modernos también. Se aleja, obviamente, de la restauración más convencional, ni qué decir de los menús degustación, lo opuesto. Tú eres libre de compartir un plato, probar distintas elaboraciones. Claro, al restaurante le va muy bien también porque permite servir raciones más pequeñas, contribuye a que puedan controlar bien el escandallo, los costes, tener más margen en cada plato y lo mismo con el comensal. Yo creo que lo que ha hecho que triunfe globalmente es justamente esa libertad que otorga, ¿no?, que decíamos antes. Y es que, bueno, tú eliges cuántos platitos tomas, en qué orden. Si lo haces de pie junto a la madera de la barra apoyado o lo compartes en el centro de la mesa con los viajeros que te puedan acompañar o

0: con tu pareja.
1: Bueno, eso, claro, hablamos de cuando la gente paga por las tapas, que luego hay muchas zonas de nuestro país, exacto, sobre todo, digamos, de la meseta hacia abajo, exacto, hacia el sur, que ahí el tapeo es gratuito o, no, digamos, entra con la bebida, que eso es una cosa los que vivimos aquí en el Mediterráneo envidiamos enormemente. Bueno, estamos hablando, por lo tanto, de que esto del tapeo es la democratización de la cocina.
0: Así es, sin artificios. Producto local, cada región tiene sus tapas, como decías, que representan su patrimonio gastronómico, obviamente. Y lo que, bueno, al final no importa si estamos ante aquella rebanada de pan histórica con la loncha de jamón en una taberna centenaria o comernos una tapa con una esferificación de vanguardia, así como en un local moderno, ¿no? Lo importante es que también representa una forma como de entender la vida, ¿no? De compartirla.
1: Totalmente. Oye, ¿a quién tienes tú en el podcast Cuchara de Palo esta semana?
0: Pues mira, una mujer, una cocinera que me encanta, que es Laura Veraguas, le hice una entrevista donde cuenta cómo su proyecto Veraguas, que es un catering muy distinto a lo que se viene haciendo hasta el momento, tiene una filosofía muy arraigada a la tierra, a los productores del territorio, al arte en general, por cómo se presentan los platos, las elaboraciones, los conceptos. Bueno, su forma de pensar es muy interesante, Laura Veraguas.
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1: Nos vamos a Vietnam, allí son las 6:41. Aquí en Barcelona las 13:41, en Canarias las 12:41. Nos vamos a Vietnam, decía, porque ahí está Santiago Tejedor. Nos da un poquito de envidia, Santiago. Está participando en una expedición que busca contar historias. Hola, Santiago, buenos días.
4: Hola, Carles, ¿qué tal? Un saludo desde Hanoi y, como dices, es una experiencia por ahora maravillosa.
1: ¿Qué tal está yendo todo esto?
4: Pues muy bien, realmente es un país y una ciudad fascinante. Vietnam, como bien sabemos los que hemos tenido la oportunidad de recorrerla, es un territorio lleno de contrastes. Aquí puedes encontrar grandes ciudades, pero también aldeas tradicionales, montañas cubiertas de arrozales y sobre todo una cultura y una historia que tiene siglos de resistencia y de adaptación a todo. Espectacular realmente.
1: Pero exactamente, ¿dónde estás tú ahora mismo?
4: Pues mira, ahora estoy recorriendo el norte del país. Hemos comenzado esta aventura, esta expedición en Hanoi. Es una ciudad vibrante. Aquí, Carles, hay 3 millones de motocicletas cada día. Igual me quedo corto. Que convierte en cruzar la calle en una auténtica aventura. Y yo creo que es una manera, un detalle que te permite entender rápidamente cómo este país se adapta a todo con una celeridad espantosa.
1: De hecho, Hanoi suele ser, ¿verdad, Santiago?, la puerta de entrada cuando uno va a Vietnam.
4: Sí, es una de las opciones, empezar por el norte, pero también creo, Carles, que Hanoi es una magnífica lección de historia. Aquí conviven influencias chinas, hay barrios franceses, por supuesto, está la presencia de la idiosincrasia vietnamita, y pasear por sus calles, lo he comprobado a lo largo de esta jornada, es recorrer siglos de memoria. Hemos visitado lugares emblemáticos como el mausoleo de Ho Chi Minh y también hemos descubierto la vida cotidiana recorriendo la ciudad en los tradicionales chiclo, que es una oportunidad de verlo todo a un ritmo más lento.
1: Oye, ¿qué has visto tú ahí desde ese chiclo subido? ¿Qué impresión te ha dado a la ciudad?
4: Pues mira, te das cuenta de que te rodea una ciudad que no descansa. Hay mercados callejeros, puestos de comida, tatuadores, templos escondidos y una energía permanente que, insisto, es hechizante. Lo curioso para mí, Carles, es que pasas de un caos aparente a una ciudad donde todo funciona o parece funcionar. Y como te decía, lo de cruzar la calle es una experiencia casi filosófica. Hay millones de motos que no se detienen y tienes que aprender, insisto, esto es muy, muy serio, a moverte dentro de ese enjambre de motocicletas.
1: Y después llega el viaje hacia las montañas, claro.
4: Sí, correcto. Luego nos marchamos con el tren nocturno hacia Lao Cai y de allí nos dirigiremos a la región de Sapa. Es uno de los paisajes más impresionantes de todo el sudeste asiático. Los arrozales en las terrazas para mí son como esculturas verdes modeladas por generaciones enteras que los han ido esculpiendo

0: con mucho cariño. Me preocupa la lluvia, no te voy a engañar, pero también creo que es parte, ¿no?, del encanto de esta región y de su paisaje.
1: Bueno, además, ahí donde vas es el territorio de las minorías étnicas.
0: Así es, Carles, ese dato es muy importante. Vietnam cuenta con más de 50 grupos étnicos diferentes y nosotros tendremos la oportunidad y el gusto de compartir tiempo con comunidades que mantienen tradiciones, que usan vestimentas y formas de vida propias y milenarias. Vamos a estar, por ejemplo, en el mercado de Cox's Lee, donde podremos apreciar, paladear esa extraordinaria diversidad cultural que representa y define este país. Y sobre todo, yo creo que ese mercado, como todos los mercados de Vietnam, son una oportunidad para encontrarte con historias, con noticias y con experiencias de vida que te ayudan a entender mejor dónde estás.
1: Da la sensación, Santiago, de que el viaje permite conocer un Vietnam así como muy diferente, ¿no?, al que suele aparecer en las guías.
0: Totalmente. Muchas veces pensamos en Vietnam únicamente a través de la guerra, que es un episodio sin duda importante en su historia, o de las grandes urbes, pero hay un país rural y montañoso de una riqueza cultural espectacular.
1: Oye, por cierto, ¿qué es lo que más te ha sorprendido hasta el momento?
0: Pues mira, llevamos poco tiempo, pero yo destacaría algo. Es una gente, una cultura muy trabajadora, con una gran capacidad de resiliencia. Ten en cuenta que Vietnam ha vivido guerras, ocupaciones y enormes desafíos, pero te das cuenta visitando sus calles de esa energía, de ese optimismo y sobre todo de unas ganas de avanzar.
1: Bueno, esta expedición además que estás haciendo está vinculada al medio ambiente y eso también es importante.
0: Sí, la expedición la hemos titulado Corazón Verde y está impulsada por el Máster en Comunicación del Medio Ambiente de la Universidad Autónoma de Barcelona. Lo que estamos intentando hacer es reflexionar sobre la sostenibilidad, la comunicación ambiental y la protección del territorio. Y creo que esto es uno de los grandes desafíos y sobre todo, como hacéis desde vuestro programa, pues una asignatura pendiente para fomentar otra manera de viajar, ¿no? Otra cultura del viaje.
1: Que eso es lo que nos gusta, pero la comunicación y todo esto, ¿qué tiene que ver?
0: Pues es fundamental, Carles. Hoy necesitamos aprender a contar mejor los desafíos del planeta. Ya no bastan los datos, las estadísticas, los porcentajes. Necesitamos historias, historias que emocionen, historias que nos conecten con otras personas. Y estoy seguro de que lo que nos espera es una cosmovisión, un universo, un crisol de historias de vida espectaculares.
1: Suenan la Selva Negra, el lago Constanza, Baden-Baden o Friburgo. Todos ellos forman parte de Baden-Württemberg, en el suroeste de Alemania, un destino perfecto para unas vacaciones recorriendo localidades joya, con casas entramadas, con callejuelas empedradas, con pequeños pueblos de cuento y con mucha naturaleza. En junio, además, la isla de Mainau vive uno de sus momentos más espectaculares, con miles de rosas en flor, y también es tiempo de disfrutar de los pájaros en la Selva Negra. Nos vamos al sur de Alemania con Nathalie Dittel, que es responsable de marketing internacional de turismo del estado de Baden-Württemberg. ¿Qué tal? Buenos días.
2: Hola, buenos días. Estoy muy bien. ¿Y tú? ¿Todo bien?
1: La capital y la puerta de entrada del estado de Baden-Württemberg es Stuttgart. ¿Qué conexiones directas tenemos para volar desde España este verano?
2: Sí, Baden-Württemberg es muy fácil para descubrir porque tenemos varias conexiones de España al aeropuerto de Stuttgart. En la temporada de verano tenemos entre 16 y 25 vuelos semanales de Barcelona a Stuttgart con Eurowings y Vueling. Y también tenemos dos conexiones semanales de Alicante a Stuttgart. Hasta seis conexiones semanales de Valencia a Stuttgart, hasta tres conexiones semanales de Bilbao a Stuttgart y de Jerez podemos volar a Stuttgart dos veces en la semana. Entonces tenemos varias opciones y claro, por supuesto también de las Islas Canarias y las Islas Baleares.
1: Stuttgart es también la ciudad del automóvil. Se pueden visitar los museos de Mercedes-Benz y de Porsche, así que cuéntanos cómo es esa visita.
2: Sí, tenemos dos museos, Museo de Porsche y Museo de Mercedes-Benz. Dos son muy auténticos y hablan mucho sobre la historia de Alemania también y la historia de automóvil. A mí me gusta mucho el Museo Mercedes-Benz y también es perfecto para familias con niños pequeños. Puedes hacer como una visita guiada o descargar un app y descubría los diferentes coches y secciones o partes en el museo con el app.
1: Y hablábamos de la isla de Mainau, que entre junio y julio alcanza uno de sus momentos más bonitos, llega la floración de las rosas. ¿Cómo es pasear por allí en esa época del año?
2: Sí, la isla de Mainau es

0: Muy bonita. Tenemos varias flores todo el verano y la cosa muy especial es que los niños hasta 12 años tienen una entrada gratuita. Entonces es perfecto e ideal para las familias y también puedes hacer un paisaje en barco para llegar a la isla. Entonces puedes llegar con coche y apagar ahí en la isla o de Constance a la isla Mainau puedes viajar en barco.
1: Y una de las sorpresas más agradables de Baden-Württemberg son las ciudades pequeñitas, con mucho encanto, con casas de entramado de madera, con mercados empedrados, con tiendecitas, con cafés, en fin, lugares que invitan a relajarse. ¿Qué ruta nos sugieres?
0: Sí, nosotros hablamos sobre estas ciudades y nos llamamos las perlas de Baden-Württemberg. Son nuestras pequeñas ciudades y son ideal para descubrir una Alemania más auténtica y menos masificada. Son perfectos con sus cascos históricos y la gastronomía, por ejemplo. Tenemos totalmente 18, pero en las varias zonas, por ejemplo, en la Selva Negra, pero también en el lago de Constanza. A mí me gusta, por ejemplo, la combinación de Calw, Nagold y Freudenstadt. Todas estas tres ciudades son más en el norte de la Selva Negra y es perfecto para combinar tres ciudades históricas. Una otra posibilidad, por ejemplo, es Tettnang y Radolfzell en el lago de Constanza. Es una otra opción.
1: Y también es un destino muy pensado para viajar en familia. Nos podemos sentir como príncipes y princesas por un día, ¿eh?, en sus monumentos históricos. ¿Nos lo cuentas?
0: Pues tenemos varias. En total tenemos 60 monumentos históricos en Baden-Württemberg. Entonces, muchas diferentes lugares, muchos diferentes castillos. Uno de esos castillos más populares es el castillo de Heidelberg. Es muy romántico. Es en el centro antiguo de Heidelberg. Y se puede subir en funicular o caminar, por ejemplo. Y el otro es el Palacio de Ludwigsburg. Se parece un poco como el Palacio en Versailles, en Francia. Y es uno de los mayores palacios barrocos de Europa. Ludwigsburg es una pequeña ciudad muy cerca de Stuttgart. Son solamente 10 minutos en tren. Y el castillo, el palacio en Ludwigsburg, tiene una impresionante arquitectura y elegantes jardines muy grandes. Es perfecto también para las familias. Y en total, el palacio cuenta más de 400 salas decoradas. Entonces es muy, muy impresionante. Tenemos dos castillos de más de cuento en la región de la Jura de Suabia, en los Montes Suabos, en el este de Baden-Württemberg. Es el castillo Hohenzollern y el castillo Liechtenstein. El castillo Hohenzollern es en las montañas y parece como Hogwarts de Harry Potter. Y el castillo Liechtenstein en los Montes Suabos es como una pequeña castillo con un torre grande con vistas espectaculares.
1: Y Baden-Württemberg es un estado donde abundan las estrellas Michelin, la cocina de montaña, la cerveza artesana, también los viñedos y, claro, los vinos. ¿Cómo es la gastronomía de esta zona de Alemania?
0: Pues la gastronomía es perfecta y muy, muy rica. La cosa es, tenemos una gastronomía muy tradicional con productos regionales, pero también como de una alta calidad. Tenemos más de 80 restaurantes con una estrella Michelin o más de una estrella Michelin. Tenemos dos regiones de vinos, se llama Baden y Württemberg, que es también el nombre del estado. Y pues somos muy conocidos por los vinos blancos en Baden y más por los vinos rojos o los vinos tintos en Württemberg. La región de vino Württemberg es en el norte de Stuttgart y la región de Baden es entre la Selva Negra y el río Rin en el oeste del estado. Y pues sobre la gastronomía regional tenemos algunos platos famosos. Por ejemplo, tenemos los Spätzle, que es una pasta fresca que comemos con lentejas y salchicha. Y también tenemos las famosas Maultaschen. Es una forma de ravioli rellenos con carne y espinaca. Y hay una leyenda sobre los Maultaschen. Fueron creadas por monjes que querían ocultar la carne durante el ayuno de la Semana Santa. Por eso también se conocen las Maultaschen como Herrgottsbescheißerle, que es la palabra tradicional. Y Herrgottsbescheißerle significa los pequeños engaños al Señor. Es una leyenda muy, muy histórica del Estado.
1: Gracias por compartirla. Nathalie Tell, que es responsable de marketing internacional de turismo del Estado de Baden-Württemberg, en Alemania. Gracias por acompañarnos. Buenos días.
0: Muchas gracias y hasta la próxima.
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4: El gesto generoso de una mujer de origen castellonense permitió a la ciudad de Almería disponer de un centro de exposiciones permanente, el Museo Doña Paquita. Un espacio cultural que a lo largo de 7 salas nos propone un recorrido de casi 100 años de la historia pictórica de la provincia de Almería con cuadros de los siglos XIX y XX. El museo es en realidad la antigua vivienda de doña Francisca Díaz Torres, a la que en Almería llamaban cariñosamente Doña Paquita, un imponente caserón, más propio quizá de las tierras del norte, construido por el arquitecto Guillermo Langle en 1928, pero donado por su propietaria al Ayuntamiento de Almería en los años 80, con una sola condición, que tras su muerte fuera reconvertido en museo. Y así lo cumplió el consistorio. En mayo de 2014, con la colaboración de la Fundación de Arte Ibáñez Cosentino, lo incorporó a su patrimonio creando un espacio singular que acoge la primera sede del Museo de Arte de Almería y en el que podemos contemplar obras, entre otros, de artistas como Ginés Parra, Federico Castellón o creadores del célebre movimiento indaliano como Alcaraz, Capuleto, Cantón Checa, Perceval.
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4: Monumentos de Almería. La Iglesia de Santiago Apóstol. En sus inicios, el templo se situó en el mismo lugar que ocupa hoy en día el convento de Santa Clara. Sin embargo, su traslado se produjo poco más tarde y se realizó de manera estratégica hacia el enclave en donde mayor tránsito respiraba la ciudad, el núcleo neurálgico entre la Almedina y la Puerta de Purchena. Del siglo XVI y considerada gótico-mudéjar, se diseñó bajo las trazas del arquitecto Juan de Orea. A pesar de su sencillez, destacan sus columnas con capiteles y muy especialmente una de sus portadas en la que se representa el triunfo sobre los moriscos a través del altorrelieve del conocido Santiago Matamoros. La iglesia de Santiago Apóstol fue declarada monumento y bien de interés cultural. 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
1: Y decíamos que teníamos a Santiago Tejedor, que está disfrutando estupendamente de Vietnam, pero tu siguiente viaje va a ser a Marruecos. Vas a hacer también otra expedición, la expedición Maktub. ¿Qué significa exactamente esta expedición, Santiago?
7: ¿Qué tal, Carles? Pues mira, Maktub significa, está escrito, y es una palabra árabe que nos ha inspirado para impulsar este proyecto. Es una iniciativa que cuenta con el apoyo de Yati Seguros, de Chaluca y de la Oficina de Turismo de Marruecos, y lo que vamos a hacer es juntar a 23 personas de perfiles muy dispares: actores, egiptólogos, periodistas, poetas, cantantes, aventureros, corresponsales, expertos en turismo, cineastas, para intentar reflexionar sobre qué significa viajar hoy en día y cómo podemos hacerlo mejor. Ese es el objetivo de este proyecto, que va a tener como lugar de desarrollo el desierto marroquí.
1: Bueno, suena más a experiencia vital, ¿no?, que a viaje turístico.
7: Bueno, en parte sí que es un ejercicio de reflexión, de pensar cómo viajamos, cómo podemos viajar de otra manera. Y también, sin lugar a dudas, hay un viaje interior. Y creo que el desierto es un buen lugar para hacerlo porque nos enseña a escuchar y a escucharnos. Y eso hoy en día no está muy de moda.
1: Oye, ¿qué ruta vais a seguir? Así contada muy brevemente.
7: Pues mira, empezaremos por el Foot, conocida como la Puerta del Desierto. Luego visitaremos lugares muy, muy simbólicos como la ciudad de Orión, que es una obra inspirada en la constelación que durante siglos ha servido de guía para viajeros y nómadas. Allí haremos algunos talleres sobre la soledad, sobre el silencio, sobre el autoconocimiento. Y luego continuaremos hacia el interior de ese Ercheg y de ese gran desierto marroquí.
1: Pues ya nos lo contarás. Ahora llega Yolanda Viladecans a contarnos lo que pasa en el mundo. Hasta la semana que viene.
8: Son las 2 de la tarde, es la 1 de la tarde en Canarias. Esto es lo que está pasando ahí fuera.
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8: Muy buenas tardes, Papa León XIV en Madrid, día 2 de su visita, día del Corpus Christi y acto central de este viaje y el más multitudinario, la misa oficiada por el pontífice. En su homilía, el Papa León XIV ha pedido a los españoles que no escondan su fe y ha hecho este encargo para la España de hoy y de mañana.
9: Por tanto, he aquí una encomienda para la España de hoy y de mañana. Que la religiosidad que desde hace siglos anima este país no sea un museo del pasado que visitar, sino una escuela de fe de la que beber también hoy.
8: Y esa encomienda la han recibido más de 1.100.000 fieles que se han dado cita en la Plaza de Cibeles y calles aledañas para poder ver y escuchar al Papa con gran emoción. Esa es la palabra más repetida entre los peregrinos.
10: ¡Ay, emocionante, de verdad! Sientes una cosa en el corazón que no sabes explicarlo, pero qué bonito, ha valido la pena.
11: Algo espectacular, la tercera vez que ya veo un tercer Papa, genial.
12: La primera vez que lo veo impresionante, sonriente, muy alegre.
13: Muy emocionante me ha parecido porque ha una buena carita y también su coche. Saludando todo de blanco, su camiseta y su coche saludando.
14: También muy emocionante, somos del Perú y ya le hemos gritado pero no nos ha visto mucho. Emocionante todo.
8: Esta segunda jornada de la visita del Papa ha cogido uno de los momentos más emocionantes e íntimos en la agenda de León XIV, la Misa del Corpus, una de las mayores liturgias de la historia de España. Más de 2.100 ministros ordinarios y extraordinarios han celebrado con el Papa esta Eucaristía en Cibeles. Deja un mensaje claro el pontífice, combatir el egoísmo. Unidad Móvil de Onda Cero, Óscar Flores en la técnica y Paco Paniagua. Buenas tardes.
15: Buenas tardes, pues sí, León XIV ha dejado en la Plaza de Cibeles un claro mensaje a los españoles en la misa multitudinaria que ha celebrado ante más de 1.000.000 de personas, y es que no escondan su fe, que la saquen del ámbito privado, que no sea solo algo para los museos.
9: Esta memoria del Señor presente en el pan eucarístico está en el corazón de vuestra fe y de la historia de vuestro pueblo, aquí en Madrid, pero también en tantos otros lugares de España. El Corpus Christi no es una fiesta más del calendario litúrgico, sino un volver a las raíces de la fe para renovar el amor y la fidelidad a Dios.
15: El Papa ha trasladado ese mensaje a la misma procesión del Corpus que ha encabezado, y es que no se quede solo en algo cultural, en algo folclórico, ha dicho.
9: No se trata de una manifestación exterior, de una supervivencia folclórica o de un simple adorno estético. Aquí se trata de la fe en la presencia del Señor resucitado, que está vivo y sigue pasando en medio de nosotros.
15: Los reyes, la princesa de Asturias y la infanta Sofía han seguido a la misa junto al altar en la primera gran ceremonia a la que asisten los cuatro juntos junto a un papa. Escasa presencia del gobierno, eso sí, tan solo con la ministra de Educación, Milagros Tolón.
8: Después de la misa, el Papa ha realizado la procesión del Corpus con un recorrido desde la Plaza de Cibeles por la calle Alcalá en dirección a la Gran Vía, girando a la altura de la Iglesia de San José para regresar después hasta Cibeles por el otro carril. Un histórico momento presidido por León XIV junto a 12 seminaristas que portaban el palio bajo el que iba caminando el pontífice. Ha sido sin duda, Patricia Gijón, otro de los momentos más emotivos de esta jornada. Habrás podido incluso oler el incienso al paso de la procesión o ver a

0: Muchísimos fieles de rodillas esperando el paso de León XIV. Patricia, buenas tardes. Cuéntanos con la asistencia técnica ahora de José Eduardo Martínez.
1: Buenas tardes, olor a incienso, aroma, claveles y rosas, campanas repicando sin cesar y el sonido solemne de himnos cristianos mezclados con el calor de la mañana y el murmullo emocionado de los fieles. Así ha avanzado León XIV tras la misa de Cibeles, un recorrido histórico desde la plaza hasta las inmediaciones de la iglesia de San José en la calle Alcalá. Bajo palio y con la custodia en las dos manos, el Santo Padre ha estado acompañado durante los 700 metros de recorrido por niños que han realizado la primera comunión, laicos, presbíteros y arzobispos. Una procesión breve pero cargada de solemnidad y emoción para los cientos de fieles que se han resistido a marcharse hasta el último momento después de llevarse la foto del Papa tan cerca.
2: No nos imaginábamos que lo íbamos a ver de tan cerca. Es que ha pasado por delante. Estábamos ahí en la zona C6... y ha sido increíble, una emoción no se puede explicar.
3: Muy bonito, inesperado totalmente que pasara, que hiciera la procesión andando.
4: Un motivo, la verdad. Ha sido un poquito el respaldo a lo que vivimos ayer y muy bonito, una experiencia muy bonita.
1: La imagen del sumo pontífice caminando por la calle Alcalá con edificios emblemáticos como el de Metrópolis ha dejado una de las imágenes más potentes de la jornada en esta misa al aire libre que se ha vivido en el corazón de Madrid.
0: Ha sido, por cierto, el segundo corpus del Papa. El primero fue en Roma, en el Vaticano. El papel de la comunidad religiosa en este viaje del Papa es muy importante porque desempeña un papel fundamental como puente entre el pontífice y la sociedad. Pero ¿cómo han vivido ellos la misa de León XIV hoy más cerca de lo habitual? Diana Rodríguez ha podido hablar con ellos.
5: Buenas tardes. Miles de religiosos no han querido perderse la misa y la procesión del Corpus en la que ha participado León XIV bajo palio y por primera vez a pie fuera de Italia. Monjas y sacerdotes llegados de todas partes de España coinciden en que lo que se ha vivido hoy en Cibeles es algo histórico. Es lo que nos contaba esta monja que ha venido desde el convento de las Carmelitas Samaritanas del Corazón de Jesús en Valladolid.
6: Un regalo tan grande, o sea, decir qué bueno es Dios y por qué yo. Porque estoy aquí hoy, porque podía estar en las antípodas, ¿no? O sea, ¿por qué estoy yo aquí hoy? Es un misterio. Y he podido ver al Papa súper cerca, grabarle con mi móvil, para contárselo a las hermanas también que no han podido venir.
5: Desde México ha venido Adrián, un misionero que no ha podido evitar las lágrimas cuando ha pasado primero el pontífice con el Papa móvil y después le ha visto en el presbiterio a escasos metros de él.
7: Pues es un momento en el que podemos compartir la fe, podemos compartir los valores de la humanidad en Cristo, que es nuestro Señor el que nos congrega, para poder ser esos misioneros, esos discípulos en medio de un mundo tan necesitado de esperanza, de paz, de justicia.
5: Misa del Corpus con la diosa Cibeles de testigo, en la que han participado alrededor de 500 sacerdotes, 1.800 ministros extraordinarios y miles de voluntarios encargados de dispensar en la misa las hostias consagradas. Como dato curioso, Yolanda, se calcula que han comulgado unos 460.000 fieles.
0: Ningún peregrino, ningún fiel ha querido perderse los encuentros con el Papa desde que está en Madrid, pero este segundo día está siendo más multitudinario incluso que la vigilia ayer en la Plaza de Lima. Más de 1.100.000 personas han acudido a Cibeles y a todos los rincones del centro de Madrid desde donde poder ver o escuchar la misa. Protagonistas indiscutibles de esta cita, las familias han acudido en masa y con todos los bártulos de los más pequeños para poder aguantar la espera. Por cierto, hemos visto al Papa León XIV en su recorrido en el Papa móvil bendecir a muchos bebés a su paso. Sara Iturbide, ¿qué te han dicho las familias? Cuéntanos con la ayuda técnica de Óscar Flores. Buenas tardes.
8: Buenas tardes, Yolanda. Para las familias con niños más pequeños, lo de hoy ha sido una auténtica aventura. El madrugón, preparar toda la logística, carritos, comida, bebida, crema solar, pulseras por si se pierden y algunos juguetes por si acaso, y acoger en la mayoría de los casos transporte público. Mucha alegría y mucha paciencia entre las familias que nos hemos ido encontrando. Coinciden en que es algo histórico y que los más jóvenes tienen también que formar parte de ello.
9: Pues súper bien, un ambiente de hermandad que no habíamos experimentado nunca.
10: Muy bien, a ver, quiero decir, aquí los tienes con caras de angelitos, hombre, obviamente el calor y tal, no sé qué, pero bueno, yo creo que es una experiencia inolvidable estar cerca del Papa.
11: Con niños pues hay que estar siempre pues pendiente, son muchas necesidades que hay que atender, pero queríamos que este día vivirlo con ellos, que vivan este momento que creemos que se le va a quedar grabado de alguna forma en la memoria, aunque sean muy pequeñitos todavía.
12: Sí, todavía preguntaba.
11: Todavía nos dice.
12: Si era el Papa de verdad o era un señor disfrazado.
8: Los niños con edades más avanzadas nos contaban también lo emocionados que estaban por vivir algo así con sus familias y amigos, ya que muchos de ellos llevaban preparándose toda la semana en el colegio con sus compañeros y desean también lo mejor para el Papa en esta visita.
12: Que tenga un buen recuerdo de Madrid para que pueda volver a España otra vez, que se lo pase bien con nosotros porque estamos aquí por él y para él.
8: También destacar la imagen de muchos padres arrodillados ante el paso de León XIV en la procesión mientras los niños jugueteaban alrededor o intentaban llamar su atención. A pesar del cansancio de un evento así y con el calor que ha hecho, niños y mayores han disfrutado, cada uno a su manera, de la misa del Corpus y de esta pequeña aventura que ha supuesto la mañana de este domingo 7 de junio.
0: Y las previsiones de asistencia a la misa de León XIV no es que se hayan cumplido, no, es que se han rebasado y con creces. Según delegación de gobierno, 1.100.000 personas han acudido a esta cita. Para que nos hagamos una idea, les propongo esta imagen. 15 estadios de fútbol como el Santiago Bernabéu. Óscar Plaza tiene los datos.
13: Estamos ya ante la misa más multitudinaria de la historia de Madrid. Los organizadores cifran la asistencia en 1.200.000 personas. La delegación del gobierno de Madrid lo deja en 1.100.000, pero en cualquier caso, lo indiscutible es que se han desbordado las previsiones y se ha colapsado no solo el entorno de Cibeles, que también, sino también zonas bastante alejadas. Mucha gente ha visto la misa en la Plaza de Colón por las pantallas y otros tantos lo han hecho en el otro extremo, ya en Atocha. Poco después de comenzar la misa, la policía incluso ha tenido que cerrar los accesos al Paseo de la Castellana, tanto por el este como por el oeste, al alcanzarse la ocupación máxima prevista. A todos los que hoy han asistido a la misa hay que sumar el 500.000 de personas que ayer acudió a la vigilia de la Plaza de Lima, los que están siguiendo los recorridos del Papa Móvil, los 17.000 que estén hoy por la tarde en el acto del Movistar Arena y los 70.000 que tienen entrada para el de mañana por la tarde en el Santiago Bernabéu. Sumando todos, se puede dar ya por seguro que se va a superar y quizá ampliamente la previsión inicial, que era que a todos los actos del Papa en Madrid, en 3 días y medio, se sumasen 2 millones de personas.
0: Y el cielo, un día más, ha acompañado también a los fieles. Sol a raudales, pero eso sí, más calor que en la jornada de ayer, así que los abanicos, las gorras y el agua, Carla Casamayor, no han faltado.
14: Pues no, el calor ha procesionado incluso junto a los fieles y el Papa en este día del Corpus. De testigo está el aleteo constante de los abanicos en manos de aquellos que han vivido este día bajo el sol, porque los termómetros en Madrid marcan hoy 33 grados. De cara a esta tarde, ojo a las nubes de evolución en las montañas de la mitad norte, porque pueden dejar algún chubasco aislado. Las temperaturas en aumento de forma excepcional, más de 6 grados en el Cantábrico Oriental y el Alto Ebro, por eso hoy ciudades como Vitoria o Logroño rondan los 30 grados y mientras tanto el alisio en Canarias sigue soplando con fuerza. De cara a la semana que viene, último día del Papa aquí en Madrid, la ciudad seguirá superando los 32 grados. Se recuperarán, eso sí, los valores en el Cantábrico Oriental y el Alto Ebro y volveremos a tener aumentos notables en la Comunidad Valenciana.
0: El Papa León XIV descansa ahora en la Nunciatura Apostólica. A las 4:30 va a mantener un encuentro privado con la comunidad agustina, orden a la que él pertenece, y desde allí se va a trasladar al Movistar Arena para tener un encuentro con el mundo de la cultura, la economía y el deporte al filo de las 6 de la tarde. Actos que les contaremos en directo en los servicios informativos de Onda Cero.
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0: Pero ni la visita del Papa relaja la actualidad política. Porque hoy tenemos desde el Partido Socialista las declaraciones de Diana Morán, que ha criticado al PP por acusar siempre al gobierno de Pedro Sánchez de que todo salga mal. Según la ministra de Ciencia, el partido de Núñez Feijóo debería preguntarse qué pasa con las autonomías donde gobierna, donde lleva a cabo una política basada en no hacerse cargo de nada. Informa Juan Olasagasti.
18: Lo que sí podemos decir es que el Papa amansa a la política en España. Las únicas declaraciones llegan por parte de la ministra de Ciencias y Universidades, Diana Morán. La socialista carga contra las autonomías gobernadas por el Partido Popular, defiende la ministra que Pedro Sánchez no puede ser el culpable de todos los problemas.
19: Quiero dejar y romper esa dinámica de los presidentes de comunidades autónomas, mayoritariamente del PP, que para ellos todo es culpa de Pedro Sánchez. Todo es culpa de Pedro Sánchez. Fijaros, han recibido un 60% más de recursos.
18: Además, Morán ha tachado a los populares de racistas, machistas y franquistas por los pactos con Vox, el último, el de Castilla y León.
0: Y en La Vanguardia, entrevista hoy con el secretario general de Junts, Jordi Turull,

0: que da la legislatura por acabada con los casos de corrupción que asolan al gobierno. Onda Cero Barcelona, Ricard Jiménez.
1: La propuesta de moción de censura lanzada esta semana por Alberto Núñez Feijóo sigue sin encontrar apoyos suficientes. En una entrevista en La Vanguardia, el secretario general de Junts, Jordi Turull, asegura que no ha habido ningún contacto entre el PP y su partido y critica que los populares hayan planteado esta posibilidad en los medios antes de abrir una negociación. Junts había emplazado a Feijóo a reunirse con Carles Puigdemont en Waterloo, una opción que el líder popular rechazó. Ahora Turull insiste en que, si el PP quiere explorar una alternativa al gobierno de Pedro Sánchez, primero debe presentar una propuesta concreta y sentarse a hablar. En cualquier caso, marca una línea roja. Junts no participará en ninguna operación que necesite los votos o la firma de Vox. Mientras tanto, los independentistas siguen defendiendo que la salida pasa por una convocatoria anticipada de elecciones.
0: 2:15, 1:15 en Canarias. Enseguida damos la vuelta al mundo en 80 segundos.
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6: Es el momento del Foreign Affairs. Noticias del resto del mundo. ¿Dónde empezamos hoy, Clara Collado?
7: En Estados Unidos, donde esta madrugada se ha producido un tiroteo en la ciudad de Toledo, Ohio, durante un festival. El Departamento de Policía de la ciudad ha informado de 10 personas heridas en condiciones estables y 2 en estado crítico. Creen que había por lo menos 2 tiradores que seguramente estuviesen disparándose entre sí.
6: Entre los heridos hay un menor de 14 años. Todavía no hay ningún sospechoso, pero la policía asegura que están investigando.
8: Estamos analizando la zona y tenemos algunas pruebas que estamos investigando y siguiendo algunas hipótesis. Ahora mismo la zona del incidente está asegurada y ahora estamos analizando toda la zona como parte inicial de la investigación.
6: Hoy se solapan además 3 comicios en el globo: Armenia, Perú y Kosovo.
7: Así es, Yolanda, hay expectación sobre todo en las elecciones armenias por las consecuencias que puede tener en el marco europeo. El candidato que se presenta a la reelección, Nikol Pashinyan, apuesta por un proceso de conversación de paz con antiguos rivales como Azerbaiyán o Turquía.
6: También promete avanzar en el acercamiento a Europa y reducir la dependencia de Moscú. Nos lo cuenta nuestro enviado especial a Armenia, Xavi Colás.
9: Armenia vota hoy con Moscú apretando cada vez más la cuerda económica, mientras el primer ministro, Nikol Pashinyan, intenta seguir en el poder con una promesa clara: acercar el país a Europa y cerrar, al menos sobre el papel, la larga etapa de guerra con Azerbaiyán. La última encuesta del Instituto Republicano Internacional coloca a su partido, Contrato Civil, el partido gubernamental, en cabeza, con solo un 32%, aunque el dato más llamativo es otro. Cerca del 40% de los votantes dice que no confía todavía en ninguna fuerza política y no sabe a quién va a votar. Ese cansancio pesa mucho en una campaña atravesada por la derrota de Karabaj, el éxodo de los armenios de la región y el miedo a una nueva guerra. Pashinyan pide apoyo para su agenda de paz y para una Armenia más volcada hacia Bruselas. Sus rivales, en cambio, le acusan de haber convertido la derrota militar en una renuncia política y de aceptar demasiadas condiciones de Azerbaiyán.
6: Y en Perú, Clara, se enfrentan a una segunda vuelta de votaciones por el que será el noveno presidente en los últimos 10 años. Elegirán entre el fujimorismo, un movimiento autoritario de derechas, o bien que regrese la izquierda al gobierno.
7: La derecha la encabeza Keiko Fujimori, la hija del expresidente fallecido hace 2 años, y la izquierda la lidera Roberto Sánchez, que compite en nombre del expresidente encarcelado Pedro Castillo, a quien promete liberar.
6: Los sondeos dan resultados muy igualados entre ambos candidatos. El presidente del Jurado Electoral Nacional de Perú, Roberto Burneo, asegura que esta segunda vuelta electoral será transparente.

0: creo que ya estamos camino al domingo con más seguridad, con más aplomo, para brindar, como bien lo ha dicho Gustavo, una fiesta cívica como siempre lo hemos hecho, como siempre la hemos querido y como siempre la hemos deseado. Con transparencia, con honestidad y con claridad. Y reponerse de la adversidad para demostrar al país que el país puede elegir el domingo a su representante en la Casa de Pizarro, que ellos decidan.
1: ¿Y cómo se preparan las elecciones en Kosovo, Clara?
2: Pues también en un contexto algo convulso, Yolanda. Se trata de unas elecciones legislativas anticipadas, las terceras en año y medio. Se decidirá si el primer ministro en funciones, Albin Kurti, revalida su mandato pese a sus tensiones con la Unión Europea y Estados Unidos.
1: Y ya que nombras Estados Unidos, pues este país asegura haber derribado dos drones iraníes que amenazaban Hormuz cuando se cumplen 100 días del conflicto.
2: La tensión crece tras los ataques de ambos bandos a pesar del alto el fuego pactado. Y al igual que ayer, Donald Trump afirmó que la guerra en Irán acabaría pronto, ya fuese de manera pacífica o violenta. Hoy Irán advierte de que estos nuevos ataques por parte de Estados Unidos podrían desencadenar una respuesta más contundente.
1: ¿Y dónde terminamos este viaje por el mundo, Clara?
2: En Israel, donde hay un muerto y 5 heridos, 2 de ellos graves como resultado de un tiroteo en el centro del país. La policía israelí ha informado de que se trata de un ataque terrorista en el que ha actuado una persona, aunque se sigue en busca de posibles involucrados. El primer ministro israelí, Benjamin Netanyahu, ha informado de que se está evaluando la situación y siguen de cerca el ataque.
1: Bueno, pues estaremos también pendientes de esta noticia. Ha sido un resumen de Clara Collado.
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1: La penúltima noticia nos hace viajar hasta Asturias, donde se celebra la prueba de la sidra de Gascona, una tradición que saborea la primera sidra de la temporada, que tiene un sabor especial en el que se mezclan el esfuerzo, los nervios y la tradición. Onda Cero Oviedo, Patricia Rodríguez.
8: Y es que la calle Gascona se convierte este día en el epicentro de la cultura sidrera asturiana con la celebración de la 26ª prueba de la sidra, una de las citas más emblemáticas del calendario festivo y gastronómico del Principado, declarada fiesta de interés turístico regional. Jornada con una elevada afluencia de público en la que participarán 17 yagares asturianos y en la que se sirven más de 12.000 botellas y 73.000 culines de sidra, ofreciendo a vecinos y visitantes la oportunidad de probar las primeras sidras del año. Así nos lo ha explicado el propietario de la sidrería La Manzana, Alfonso Menéndez.
9: Es un evento muy esperado porque es la primera del año. De ahí la primera producción de los yagares, donde todos traen su mejor versión de sidra para ver cuál es, porque hay dos votaciones, y a ver cuál es la ganadora de la del concurso oficial.
8: La prueba de la sidra, nacida hace más de 2 décadas con el objetivo de poner en valor la llegada de la nueva sidra, se ha consolidado como una de las celebraciones populares más importantes de Oviedo, combinando tradición, gastronomía, música y folclore, y además en un momento de mayor proyección tras el reconocimiento de la cultura sidrera asturiana por la UNESCO.
1: Y vamos ya con los titulares del deporte con Rafa Fernández. Hola, Rafa.
10: Hola, Yolanda. 20 años después vuelve a haber elecciones en el Real Madrid. Florentino Pérez versus Enrique Riquelme. ¿Cómo transcurre esa jornada en Valdebebas, Alberto Pereiro?
11: Más de 12.600 socios habían ejercido su derecho a voto a eso de la 1:00 p.m. Estamos en plena segunda ola de votaciones aquí en la puerta de la salida de Valdebebas, al lado del pabellón de baloncesto, sin contar los votos por correo. Florentino aparecía a las 9:45, dejaba su voto en la mesa número 2 a las 9:59, lleva 3 horas haciéndose foto con los socios, lo mismo que Riquelme, que votaba en la mesa número 33 a las 10:30 a.m. Los datos que tenemos aquí en la salida de la Ciudad Deportiva del Real Madrid es de un 65-70% para Florentino y un 35-30 para Enrique Riquelme.
10: Bueno, pues vamos a saber esta tarde en Radio Estadio, conoceremos cómo termina ese recuento de votos en las elecciones blancas. Además, la selección española viaja hoy a México, donde mañana frente a Perú, 4:00 p.m. será de lunes a martes en España, jugará su último partido previo al Mundial, será en Puebla. En el Gran Premio de Hungría de motociclismo, triunfo de Quiles en Moto2 y González en Moto3, el triplete español se puede cerrar

0: en MotoGP en una carrera que está en el Ecuador y que domina de momento Pedro Acosta por delante de Marc Márquez, con el líder del Mundial, Marco Bezzecchi, fuera de carrera tras una caída junto, entre otros, a nuestro Jorge Martín. En la CB, descalabro del Real Madrid al quedar eliminado por la Laguna Tenerife en los cuartos de final tras caer en casa en el tercer y definitivo partido. El que no falló fue el Barcelona, que eliminó a Lucán Murcia y estará en semifinales. Y volvemos al fútbol, porque este fin de semana, Yolanda, hay cuatro ciudades que sueñan con la primera división. Arrancan los playoffs de ascenso con cuatro equipos que están intentando secundar a Santander y a Coruña. Ayer, empate a uno entre Castellón y Almería. Hoy, primer asalto entre Las Palmas y Málaga. En Radio Estadio lo viviremos todo.
1: Gracias, Rafa. 2 y 25, 1 y 25 en Canarias. Ahora vamos a contar lo que va a pasar ahí fuera la semana que viene. Ahora, con Juan Olasagastín, las noticias del futuro.
2: Casi toda la actualidad pasa por el Papa. Mañana León XIV va a visitar el Congreso de los Diputados. Será la primera vez que un sumo pontífice acuda al hemiciclo y se espera que intervenga en el Pleno. Ya por la tarde hará un homenaje en la Catedral de la Almudena y cerrará el día en un nuevo encuentro con los fieles en el Santiago Bernabéu. El martes, después de saludar a voluntarios, León XIV va a partir a Barcelona. Esa misma tarde tendrá vigilia con los jóvenes en el Estadio Olímpico Lluís Companys, donde se espera que acudan 40.000 personas. El miércoles visitará el centro penitenciario de Brians 1 y por la tarde llega uno de los momentos más esperados. Va a oficiar una misa en la Sagrada Familia. El jueves el sumo pontífice parte hacia Canarias. Allí destaca encuentros con migrantes en Gran Canaria y en Tenerife. Y el viernes por la tarde abandona definitivamente España en este viaje oficial.
1: Y
2: vuelve a Roma, al Vaticano.
1: Muy bien.
2: Ya agenda del Papa aparte. Mañana el Instituto Nacional de Estadística publica el índice de los precios de la vivienda. El año pasado subió un 15%.
1: Pues a ver mañana.
2: A ver qué podemos encontrarnos, efectivamente. Y ya en los días mundiales.
1: A ver, cuéntame.
2: Mañana, Día Mundial de los Océanos, esas masas de agua que ocupan la gran parte de nuestro planeta.
1: Están limpiándolas, por cierto, este fin de semana en muchos puntos de nuestro país.
2: Pues mira, el martes se celebra el Día del Pato Donald.
1: Anda, el Pato Donald tiene un día también.
2: Sí, el personaje de Disney, yo lo entiendo muy poco.
1: Pato Donald no se le entiende mucho, ¿no?
2: No se le entiende mucho.
1: En la radio no sé yo si podría trabajar el Pato Donald.
2: No, en la radio no, más de tele, yo creo.
1: Sí, mucho más.
2: Y el viernes, Día Internacional del Doblaje.
1: Aquí, qué bonito también.
2: En España estamos acostumbrados a ver las series, las películas muchas veces dobladas y tenemos pues a los mejores dobladores del mundo.
1: Eso es así, pues un día para ellos también, ¿verdad?
2: Un día para ellos también.
1: ¿Algo más, Juan?
2: Que el sábado es el día de la ginebra.
1: Anda.
2: Algunos.
1: Bueno, el sábado siempre por las noches, bueno, pues no, se puede
2: les
1: celebrar.
2: Les gusta celebrar, claro. y bueno, pues de vez en cuando,
1: claro, sí.
2: Mientras no se abuse.
1: Eso es. Muchas gracias, Juan.
2: A ti.
1: Gracias por escuchar un día más este programa de noticias que produce Carla Casamayor y realiza Álvaro Félix aquí en Onda Cero.
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1: Nos despedimos y ya lo hacemos como siempre con música y con una coincidencia en este caso curiosa que une religión y también música. Coinciden en Madrid el líder de la religión con más fieles del planeta, el Papa León XIV, que está aquí hasta el martes por la mañana, estará en Madrid. Y coinciden en Madrid uno de los cantantes con más seguidores.
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Y no es otro más que el puertorriqueño Bad Bunny, que está de gira en nuestro país. Estuvo ayer por la noche en el Metropolitano completo, absolutamente. Repite esta noche. Y lo que no sabemos todavía hasta ahora es si habrá encuentro finalmente entre el Papa y el Conejo Malo y Bad Bunny para poder conocerse. ¿Quién sabe? Porque en la vida todo es posible.

Somos Salsero, vamos a llegar a las 2:30 de la tarde, la 1:30 en Canarias. Muchas gracias, como siempre, por escucharnos un fin de semana más. Que pasen una feliz tarde de domingo, disfruten. Llega ahora Como el perro y el gato con Carlos Rodríguez.

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0: Muy buenas tardes a todos y a todas, queridos amigos y amigas. Aquí estamos un fin de semana más en la fase dominical en Como el Perro y el Gato, emitiendo desde Onda Cero y desde Melodía FM. Lleva la máquina el señor Manjón, don Peter Manjón, la producción a cargo de Beatriz Ramos Jiménez y la alegría de vivir a cargo de Iván Cortés.
1: ¡Hey! ¿Cómo estáis? ¿Todo el mundo disfrutando del domingo fresquito?
0: Domingo papal.
1: Es hora de decir ¡viva el Señor! ¡Arriba Cristo Rey! ¡Amén!
0: También, ¡amén, Jesús! Y también están las elecciones del Madrid, hay cositas, pues la vida que continúa.
1: ¿Tú vas a votar? Tú no, no puedes votar,
0: socio,
1: ¿no?
0: Yo no soy socio, yo no tengo capacidad. Tampoco votaría, porque no tengo datos. No tengo el más mínimo interés. A mí me gusta el fútbol, pero tampoco...
1: Pero para verlo en la tele.
0: Sí, y tampoco con un desaforo ahí. ¡Ah! No me vuelvo loco. Eso sí, ayer nos volvimos locos Iván Cortés, Beatriz Ramos Jiménez y un señor que estuvimos... Un señor como yo quería decir. Estuvimos 3 horas y media cantando y tocando música. Eso es maravilla bendita. A ver si algún día hacemos un concierto.
1: Hombre, la verdad que perdimos Bernabéu, ayer, ¿no?, la oportunidad de haber disfrutado con todos nuestros oyentes de una velada. Oye, inigualable.
0: Podemos hacer un día un directo solamente, ¿sí?, de canciones, claro.
1: Bueno, a dar vergüenza ajena.
0: Nos van a escuchar 2 personas, pero podemos intentarlo. Tenéis un número de WhatsApp para lo que os dé la gana, porque este programa es vuestro. 608-354-383. Repito, 608-354-383. Bueno, vamos a estimular un poquito el cerebro y a ver si sabéis de qué animal estamos hablando este fin de semana. Estamos buscando a un crustáceo decápodo, de la familia de los alféidos, un grupo de pequeños camarones marinos que son muy especializados.
1: La gente está cantando Volando voy, volando vengo.
0: Ahí tiene camarón.
1: Está sonando de fondo el gran camarón de la isla. Cuántos hondos. Pero el que estamos buscando habita en los mares tropicales y en los subtropicales de todo el mundo, especialmente en los arrecifes y en los fondos arenosos y en las zonas costeras.
0: No elige mal, ¿no? En la edad adulta suele medir entre 3 y 5 centímetros, no os esperéis un bicho grande, aunque algunas especies pueden alcanzar tamaños algo mayores, tampoco impresionante.
1: A pesar de su diminuto tamaño, porque es un animal pequeño, es pequeño como David Nomo, sí, es como los diminutos, pero tiene una fuerza como también David Nomo, que decía, sí, sí, soy 7 veces más fuerte que tú. Bueno, pues este animal es uno de los animales más ruidosos de todo el océano. ¿Cómo puede hacer ruido debajo del agua? Lo hace en relación con sus dimensiones, de una manera como una chicharra.
0: Flipante, con la pinza esa que tiene. Muchas especies del animal que estamos buscando viven en pareja con gobios. ¿Qué es esto?
1: Pues es un pescado con los ojos saltones que vive así como es amigo de Bob Esponja.
0: O sea, que se hacen, estos que estamos buscando son colegas de los gobios, que son unos pequeños peces que les avisan del peligro mientras el crustáceo escapa.

0: y mantiene su madriguera. O sea, tú fíjate qué chulo, ¿eh?
1: Qué maravilla de simbiosis.
0: El crustáceo está ahí currando y el gobio está mirando y el gobio dice, ¡agobio, agobio! Viene alguien y ya...
1: Pues, y ya se, viene el animal que está buscando y le dispara con su pinza láser. ¡Pam! Bueno, pues si tú sabes qué animal estamos buscando con las pistas tan raras que os hemos dado, como el perro y el gato, @onda0.es.
0: O también por nota de voz en el 608-354-383.
1: ¡Sí! Todo esto para aquí.
0: Para llevarte.
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0: Sí, señor. 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
1: Llega la actualidad, llega las noticias
0: de los animalicos. Esto es el rizar el rizo de la estupidez humana, ¿eh? Vamos a ver. Detenidos dos pescadores por utilizar a una especie protegida como cebo vivo.
1: Pero bueno, no había nada mejor que coger...
0: O sea, es que hay que estar mal del cholo, ¿eh?
1: Yo no sé, ahora vamos a ver qué animal era el que cogió. Podía ser un lince ibérico.
0: No, hombre, por Dios, no creo.
1: Estaba una especie protegida. Agentes del Seprona encontraron en el maletero del coche de dos pescadores, en Burgos, una nevera portátil conectada a un oxigenador. Qué raro.
0: Flipas.
1: Dentro había 32 bermejuelas.
0: ¿Cómo?
1: 32 bermejuelas. Es como un traje de bermejuelas.
0: Sí, sí, sí, sí.
1: Pues unos pequeños peces autóctonos de la zona cuya captura está expresamente prohibida porque forman parte del catálogo español de especies protegidas.
0: Vale, bermejuelas. ¿Cuánta gente de los que nos estáis escuchando conocíais a las bermejuelas? Bueno, pues ahí están y son especies protegidas.
1: La investigación descubrió además que habían sido capturadas en una charca de la provincia para utilizarlas como cebo vivo. Una modalidad de pesca que también está prohibida por la normativa de Castilla y León. Esta gente no hizo nada bien.
0: No.
1: Espero que la declaración de Hacienda la entregaran a tiempo.
0: No, la harán en papel negro.
1: Lamentablemente, ninguno de los peces sobrevivió al transporte, incluyendo el oxigenador. No le sirvió de nada. Los dos hombres han sido puestos a disposición judicial por ser tontísimos, por un presunto delito de maltrato contra la fauna silvestre.
0: Pues eso, a estos dos tontolaba, pues seguramente les caiga algo porque han hecho un delito grave contra la fauna y contra especies protegidas. Esto es un tema serio. Pero bueno, yo no puedo comprender por qué hay dos individuos a los cuales les pasa por la cabeza decir, Mariano, nos vamos a pescar. Y dice, sí, ¿qué vamos a pescar? Por lo que sea. Y dice, ¿y qué llevamos de cebo?
1: ¿Gusana de canutillo?
0: No, no, hombre, no, no, no, gusano. Unas bermejuelas que están
1: algo
0: prohibidas.
1: Que esté protegido, algo claro, que esté en extinción.
0: Hombre, y vamos
1: un dinosaurio.
0: A
1: por favor.
0: Pues nada, que les caiga el peso de la ley, que ya sabéis que en España es poco peso, pero a lo mejor tenemos la suerte de que estos, por tontos y por actuar contra la fauna.
1: ¿Tú crees que a lo mejor no sabían lo que estaban haciendo?
0: Sabían perfectamente lo que estaban
1: que
0: haciendo.
1: Que dijeron, mira, estos pescaditos nos vienen bien para pescar, nah. Y no sabían que eran bermejuelas.
0: Siendo
1: pescador,
0: son
1: un poco
0: pescadores,
1: difícil, ¿no?
0: Saben dónde está la charca, saben que la bermejuela le pueden gustar a los peces que quieren pescar. Sí. Y como son tontos y les da igual la vida, pues tiran para adelante. Otra noticia.
1: ¡Otra!
0: Como el perro y el gato. Cuidadín con la tecnología que se vuelve la cosa rara. Google quiere soltar 32 millones de mosquitos.
1: ¿En Vigo?
0: En Vigo no. Quieren soltar 32 millones de mosquitos para acabar con los mosquitos.
1: Ah, que se peleen entre ellos. Serán
0: esto es...
1: mosquitos pendencieros.
0: Como 300. ¡Ajú! ¡Ajú!
1: Google quiere liberar 32 millones de mosquitos en Estados Unidos. La gente ya está comprando Autan, se ha acabado en todos los Walmart. No venden ya ni radiolitos. Con la idea de criar a millones de mosquitos. Mosquitos machos, que son los más peleones. Pues esa gente los pone a la puerta de una discoteca, ven a la otra flemotoma y dice, se parten la cara. Bueno,

0: Pues estos mosquitos machos lo han hecho en laboratorio, son como soldado universal, Jean-Claude Van Damme, infectarlos con una bacteria llamada la Wolbachia.
1: Wolbachia.
0: Que es como kombucha, que es una bebida... Sí, sí, sí. Bueno, pues la Wolbachia, que existe de forma natural en la naturaleza, se lo van a implicar a esta gente, a los mosquitos.
1: Ya macho, está bien que, a los machos.
0: Ya está bien que nos piquen nosotros a ellos, ahora nosotros vamos a picar.
1: Sí, sí, pero mira, mira, mira.
0: Pues sí, estos machos no pican.
1: ¡No pican!
0: Porque solo se alimentan de néctar. Son nectarívoras. Pero cuando se aparean con las hembras salvajes, los huevos no llegan a desarrollarse.
1: Toma.
0: Vaya bajón, ¿eh?
1: Bueno, pero ellos hacen el caidita a Roma.
0: Es como la castración.
1: Pero no hay... Exacto, es como una especie de castración por la Wolbachia, esta bacteria, se la meten a los machos y cuando tienen el fornicio para la reproducción, pues no hay resultado.
0: Pues resulta que el objetivo es reducir la población del mosquito Aedes aegypti, que todo el mundo lo conocemos,
1: este el mosquito que trae que pica. Las cosas malas.
0: Es el responsable de transmitir enfermedades tan graves como el dengue, el zika, la fiebre amarilla o el chikungunya.
1: Yo el chikungunya que no lo pega, tío.
0: El nombre que más me gusta de una enfermedad.
1: Sí, sí.
0: Pero que no te toque. Que no te pique un mosquito de esto, una aegypti. Bueno, la estrategia ya se ha probado anteriormente en Singapur, donde consiguió reducir hasta el 90% de la población de este mosquito y disminuir de forma muy importante en el caso del dengue.
1: Casi nada.
0: Y eso sí, no todos los científicos están convencidos. Siempre hay uno disidente. Siempre dicen 99% de los dentistas recomiendan chicle. ¿No? Pues siempre hay uno que es disidente. Eso sí, estos científicos que están convencidos de liberar millones de insectos modificados para alterar la población silvestre plantean muchas preguntas sobre el equilibrio de los ecosistemas, porque van a meter más de lo que había, y las consecuencias a largo plazo, porque ya sabe que la vida se abre paso y puede ser que en algún momento el Wolbachia ese no le haga nada y se le llena aquello de mosquitos a esta gente.
1: Claro, pero en principio este tipo de control poblacional es totalmente ético, porque lo único que se está haciendo es inhibir la capacidad fecundante y reproductiva de estos mosquitos. ¿Por qué? Pues porque las hembras, que son las que pican para extraer la sangre, una vez que han tenido relaciones sexuales con el mosquito al que se le ha metido esta bacteria, ajá, no son fértiles. Con lo cual, pues con el paso del tiempo, al no haber fertilidad, no hay nacimiento de nuevos mosquitos, la especie se va reduciendo y el peligro de infestación de enfermedades graves se reduce. Como bien dicen algunos científicos, pues evidentemente el cargarse a la Aedes aegypti, pues a lo mejor nos puede parecer una cosa banal, sin importancia. Pero hombre, reducir de forma humana una cosa de la naturaleza, pues evidentemente provocará alteraciones.
0: Y para colmo lo quiere hacer Google.
1: 32 millones de mosquitos solo para Estados Unidos. 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
0: La llamada de la selva.
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4: Hola, Carlos, Iván, Bea, técnico de sonido. Hola a todos.
5: Hola.
4: A ver, Carlos, tengo una pregunta, quizá adiós, tonta, pero no, para mí no es tonta.
5: A ver.
4: Aquí lo que empezó como una curiosidad, pues ya para mí es una...

0: preocupación.
1: Dios.
0: Resumiendo, tengo murciélagos dentro de mi piso. Y mi pregunta es, Carlos, aunque ya sé que tú vas a decir que eres de medicina veterinaria, pero no humana, pero a mí seguro que me vas a ayudar un montón.
1: A ver.
0: En caso de que a mí me mordiera un murciélago dentro de mi casa...
1: ¿Al hospital?
0: Yo, evidentemente, acudiría inmediatamente a urgencias. ¿Ves? Pero mi pregunta es, ¿deberían ponerme la vacuna antirrábica inmediatamente? Que parece que es una broma, pero no, de verdad que estoy un poquito preocupada. Bea sabe de mis preocupaciones anteriores, pero es que la cosa ha ido a más. Entonces te agradecería que me dijeras algo, ¿vale? ¡Hala! Un besito a todos. No sé si decir un besito o un mordisquillo de murciélago.
1: Bueno, mejor besito.
0: Ahí lo dejo. No, es en serio, de verdad estoy preocupadita. ¡Mamá! Un abrazo.
1: Vamos a ver, Charo. Tú ten en cuenta que te ha entrado un animal que lo normal no es que viva en un piso. Eso de principio. Evidentemente el animal se ha colado, los murciélagos se pueden colar.
2: Y a ti no te entran porque tienes mosquitera, aquello, porque ayer estuve viendo yo por el vuelo de...
1: ¿Cuántos murciélagos tenemos en casa?
2: Precioso, ¿eh?
1: Es alucinante.
2: O sea, tú ves la parte oscura y no se ven, pero cuando cortan la silueta con el cielo...
1: Es alucinante.
2: Empiezas a verlo,
1: Vamos a ver, yo entiendo, Charo, que estés agobiada con Batman en casa, sobre todo porque tampoco le ves lo que es un corpóreo humano, sino que ves un bicho con alas. Evidentemente los murciélagos, tengan o no... O hayan tenido contacto con el virus rábico, es uno de los seres que puede transmitir determinadas enfermedades que pueden llegar a ser serias. Con lo cual, el mordisco de un bicho alado, no pájaro, como es el caso de estos murciélagos, debe pasar de forma inmediata, por un hospital y por urgencias. Evidentemente los galenos, los médicos harán lo que tengan que hacer, que es poner las vacunas y los tratamientos preventivos para lo que pueda haber pasado. Y también seguramente tener un tiempo de control sobre tu cuerpecito. Escúchame, en el caso de que te mordiera.
2: Ya es difícil que te muerda un murciélago, ¿no? Lo tienes que manipular, porque no va a venir a por ti siguiéndote por el pasillo a morderte.
1: Al murciélago se la traes al pairo.
2: Intenta huir de ti. O sea, si te ve venir, dice, por ahí vienes, y se va para el otro lado.
1: Si tú no molestas al murciélago, hombre, tampoco te digo que le pongas una habitación, claro, una cama,
2: si
1: un
2: albornoz. Lo agarra con la mano, ahí te está exponiendo porque tiene la boquita cerca, Iñaki, te pega un bocadito.
1: Pero tenemos una cosa que son esos maravillosos Tupperware de distinto tamaño. Cuando el murciélago esté parado en algún sitio, pones Tupperware encima, cartón por debajo, Tupperware con bicho dentro, ventana, soltar bicho. Ya está. Es lo que hacemos nosotros cuando se nos mete algún tipo de bicharraquillo en casa. Entiendo que tengas un poco de prudencia, pero sí que puede haber contagios de patologías. Con lo cual, hombre, ante un mordisco de un animal que no es habitual en nuestras vidas, tenemos que pensar que puede haber zoonosis, transmisión.
2: Porque son animales silvestres que vienen del mundo.
1: Claro, además tú ten en cuenta que
2: sabemos dónde está.
1: Que esos animales están en contacto con otra serie de bacterias, virus, parásitos, muy distintos a los nuestros. Entonces, evidentemente, ante cualquier mordisco de cualquier animal salvaje del campo, tenemos que ir al hospital e intentar hacer referencia. Hombre, en el caso de un murciélago, pues tú tienes claro que es un murciélago, ¿sabes? Pero si te muerde una serpiente, pues ella es un poco más complicada.
2: A lo mejor no has visto cuál es y te va...
1: Viste ayer que tenemos dos también en el
2: jardín. Es verdad, tiene dos culebras ahí comiéndose las ranas.
1: Es que tenemos de todo, no sé.
2: Vaya zoológico, ni Pablo Escobar tenía tantas especies.
1: Gracias por la comparación.
2: Pues es que Pablo Escobar tenía 1.200 especies en su hacienda Nápoles.
1: A mí que me dé un cuarto de hora que llego a las 1.300.
2: Sí, más o menos, si las contabilizamos todas. He visto esta mañana un conejo chico.
1: También.
2: Un conejo chico, una bubilla enana. Una bubilla enana.
1: Una cría.
2: Una urraca.
1: Sí, señor.
2: Dos. Bueno. Un montón de rana que no la he podido contar porque se mueven muy rápido, se mueven mucho.
1: Chapos.
2: Había de todo. Había una mosca gorda también. Que la cogió Bea con la mano. Yo digo, una mosca, y la cogió Bea con la mano y la soltó por la ventana.
1: Es que Bea es la mujer que habla...
2: Con los insectos, ¿eh?
1: Sí, sí, a los insectos. 608-354-383.
2: Carlos Rodríguez.
1: Iván Cortés.
3: Como el cerdo y el pato.
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11: Hola, buenas tardes, equipazo.
12: Hola.
11: Un saludo, Mercedes de Alcorcón, Bea, Iván Carlos, y no siempre por ese orden. Vamos a ver, esto de la ley de bienestar animal.
12: ¿La qué?
11: Nos tiene un poco, en fin. Yo tengo una pregunta. ¿Es legal no dejar entrar a los voluntarios en las perreras que son contratadas por empresas privadas, pero que están en instalaciones municipales? ¿Es legal no dejarlos entrar? Entonces, ¿qué pasa? ¿Que no se pasean a los perros? Las instalaciones sabemos que son sitios muy reducidos. Hay 80 cheniles, hay 500 perros. Da lástima verlos atados en las oficinas, en los baños. Las jaulas en unas jaulas minúsculas que no entran. ¡Qué vergüenza! ¡Qué vergüenza! Y seguimos abandonando. Y las perreras siguen, ¿eh?, duplicando su número y hacinamiento. Ay, viva la ley de bienestar animal.
12: Sí, sí.
11: ¿Eh? En fin, eso entre otras muchas cosas de la ley de malestar animal. Ahí. Pero bueno, la pregunta que os hago es esa. Si es legal no permitir el paso a los voluntarios. Como siempre, un saludo, un beso muy fuerte. Gracias por estar ahí, darles voz. Y nos vemos muy pronto, equipo de equipazo.
12: Un beso, Mercedes, cariño. Vamos a ver, legal. Tú ten en cuenta que una entidad de protección o de encerramiento de animales que dependa de un ayuntamiento, pues al depender de un ayuntamiento, el ayuntamiento da la ordenanza que le sale del ayuntamiento. Entonces, pues si el ayuntamiento dice que los voluntarios no pueden entrar, o pueden entrar en determinados horarios, o pueden hacer o no pueden hacer, punto final. O sea, el ayuntamiento manda. Si el ayuntamiento ha delegado la tenencia,
13: la gestión
12: sí, del centro, tanto a una entidad de protección como a una entidad privada, pues esas entidades tienen que cumplir lo que el ayuntamiento mande, porque el sitio es del ayuntamiento y la responsabilidad de la gestión, buena o mala, es del ayuntamiento. Evidentemente es raro, triste, inexplicable que los ayuntamientos no, en muchos casos, no quieran ver a voluntarios por los centros presuntamente de protección, porque en muchos casos pues ven lo que no se quiere que se vea, pues animales en mal estado, animales ocupando sitios que no son jaulas y que son habitaciones porque ya no hay sitio, y los voluntarios pues siempre van a darles vida a esos seres que necesitan compañía,

0: paseos, cariño, palparles, tocarles, que sientan cosas. Yo personalmente pienso que los voluntarios organizados deberían poder entrar en todas las entidades de protección. Pero claro, hay ayuntamientos que lo único que les interesa es tener esos presuntos centros de protección como alfombras donde meter debajo de ellas la basura que les sobra. Lo único que podéis hacer, pues, es pedirlo, pedirlo, pedirlo y, con un poco de suerte, que lo acepten. Pero insisto, la decisión, tristemente, es del ayuntamiento.
1: Sí, sobre todo, pues yo no sé si nos está hablando en algún caso en concreto, pero yo lo que haría sería...
0: Hombre, Mercedes de Alcorcón, claro. Igual es... Y no lo sé, ¿eh?
1: No, pero no creo, no sé si está hablando concretamente de Alcorcón o de algún caso en concreto de alguna entidad.
0: Mercedes, dínoslo.
1: Nosotros dentro de un ratito vamos a hablar de otro centro que lleva años y años y años pues con muchas quejas. Entonces,
0: ¿no
1: yo
0: será
1: lo que
0: el Zoo Sanitario de Sevilla?
1: Yo sé, lo que le diría sería que en la ordenanza del ayuntamiento que corresponda, pues que lo comente, y también el convenio que tengan con la empresa gestora de ese centro de protección animal, que ahí vendrá reflejado o debería de venir reflejado todo.
0: Pero desgraciadamente, si el centro es del ayuntamiento, el centro es del ayuntamiento.
1: ¿Sabes qué sucede muchas veces? Porque tú, para tener legalmente a voluntariado, tienes que tener con un contrato y con un
0: seguro
1: de accidentes.
0: ¿Y eso cuesta dinero?
1: Sí, cuesta
0: que,
1: dinero.
0: Quizás, pero sea por eso.
1: Claro, que te compensa, te puedo asegurar, porque el trabajo que hacen los voluntarios compensa con creces muchísimo ese posible seguro que haya que realizar, pero es que a lo mejor el problema dices que no quiero gastarlo.
0: Pero es que compensa, pues sí. Compensa si te preocupan los animales. Si, vuelvo a decir lo mismo, si tu centro de presunta protección es un cubo de basura donde metes un problema... Y hay muchos alcaldes, alcaldesas, concejales y concejalas que piensan que los animales es simple y llanamente un problema y no le dan una solución. Simple y llanamente cumplen lo básico, que es cumplir con tener un centro y que alguien lo lleve. ¿Cómo funcione? Pues a muchos ayuntamientos se la trae al pairo. Y por supuesto que los voluntarios deberían tener actividad dentro de estos centros. Pero como bien dice Bea, estos voluntarios tienen que estar controlados, con un seguro, etcétera, etcétera, etcétera. Mm. Ya sabéis, a los ayuntamientos les gusta más cosas más rápidas, cosas más fáciles. Y si se cae, presuntamente, algún eurillo, pues mira qué bien. 608-354-383. Pedazo más alto de entrada que se ha marcado. Maná.
2: DJ Manjón.
0: DJ Manjón. Sí, señor. Clavado en un bar. No, lo ha hecho que te cagas, tío. Ha sonado ahí como... Ahí estamos. Maná. Insisto.
2: ¿Cómo te gusta, eh?
0: Comprendo que haya gente que no le gusta este grupo. A mí tampoco es que me vuelva loco, pero...
2: No importa que no os guste a los demás, porque ya le gusta lo suficiente a Carlos. Le gusta por todos vosotros.
0: Por favor, si hay más gente que le guste Maná, decírmelo, tío. Hombre, porque muchas veces me siento muy solo.
2: A ver si no vaya más Fer diciendo, a mí me gusta.
0: Tengo unas ganas de conocerles, tío.
2: Y así, ¿no?
0: Y he estado a punto, pero ¡ah!, no he podido. 608-354-383, si queréis opinar. ¿Os gusta Maná? Para no sentirme solo. A mí me encanta. Y esta canción, de las que más me gusta, Clavado en un bar.

0: Pues aquí seguimos en Onda Cero y en Melodía FM, en Como el Perro y el Gato, dispuestos a pasar un buen rato, y vamos a dar más pistas. Porque
1: por lo pronto ya tenemos a la primera persona que le gusta a Maná, que está manifestándose.
0: Ya somos dos.
1: Que es mi padre.
0: Ah, muy bien.
1: Me acaba de poner, a tu padre le gusta, a tu padre le... Siempre se enfada.
0: Papá, te quiero, hijo.
1: Siempre se enfada cuando hago cachondeo con Maná porque le gusta mucho.
0: Pues hombre, es que tu padre es un tío culto.
1: Y sobre todo, ¿sabes lo que le gusta? El disco tuyo.
0: ¿El disco mío?
1: El disco tuyo, se escucha, ¿serio? Y dice qué guapada de disco.
0: ¿Sí?
1: Sí.
0: Por cierto, si queréis oírlo, Carlos Rodríguez Desconocido. O sea, Carlos Rodríguez Desconocido. Es un disco que hice hace mucho tiempo.
1: Lo podéis escuchar en Spotify.
0: Es divertido.
1: Además, es otra faceta de Carlos que no conocéis,
0: sí,
1: y os va a gustar.
0: Es divertido. Este fin de semana buscamos a un crustáceo decápodo de la familia de los alfeidos, un grupo de pequeños camarones marinos muy especializados.
1: Pero antes de eso voy a saludar a Álvaro Idiáquez. Le vamos a dedicar las pistas de hoy a Álvaro Idiáquez. Como el agua. Tiene dos pinzas este que estamos buscando, es un cantante flamenco, las pinzas delanteras, pero una de ellas la tiene mucho más grande que la otra, es como un concursante de pulso, que tú has visto que se le pone un brazo fuerte y el otro delgado. Bueno, pues con la que produce uno de los fenómenos más sorprendentes del todo el reino animal.
0: Flipar un poquito, cuando cierra la pinza esta grandota a gran velocidad, genera una burbuja que produce un chasquido, un ruido tan potente que puede aturdir o incluso matar a pequeños animales. El tío hace clacks con la pinza, hace una burbuja y un sonido que le revienta al animal que tiene delante.
1: Y mira que debajo del agua es difícil ese sonido, ¿eh? Tú quieres hablar debajo. Bueno, pues el estallido de esa burbuja que lanza alcanza temperatura extrema.
0: Encima calienta la burbuja.
1: Durante una fracción de segundo hace plasma y produce incluso un pequeño hasta destello de luz. Lo mismo te enciende un cigarro debajo del agua, ¿eh? Se te pega y ¡fu!
0: Es flipante. Los científicos siguen estudiando este extraordinario mecanismo porque podría inspirar avances en campos tan distintos como la ingeniería, la física, la biomedicina y los mecheros. Lo de los mecheros lo he dicho yo.
1: Y la guerra. En vez de tirar torpedos, tirarán...
0: Torpedos.
1: Tirarán burbujas a gran velocidad. Como el perro y el gato, arroba Onda Cero, si tú sabes qué animal marino no estamos buscando tan complicado.
0: Y si nos lo quieres decir por nota de voz, 608-354-383.
1: ¡Ole!
0: ¿Todo eso para qué?
1: Para llevar tu maravilloso premio de Party Day. ¡Wow!
0: Sí, señor. 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
2: Hola, Carlos. A mí también me gusta Maná. Les vi en Elche hace muchos años.
0: Ah, ole.
2: Y me gusta. Ya no eres tú solo.
0: Gracias, cariño.
2: ¿A quién le gusta Maná?
0: Gracias.
2: Saludos, soy Asun y Jesús desde Arapiles, Salamanca.
0: Ole, qué bonito,
2: camino
0: Salamanca.
2: Camino a Burgos.
0: Pues nada.
2: Feliz domingo.
0: Tener cuidadito con el viaje, ¿eh? A seguir disfrutando de la radio, pero con

0: Cuidado, nada de ir deprisa. 608-354-383.
1: ¡Ah! Vuelve la actualidad, vuelve la información, vuelven las noticias.
0: De los animales. Primera condena firme en España por maltrato animal en sacrificios rituales. ¿Qué dices tú? ¿Pero dónde estamos? ¿Que en España se hacen sacrificios rituales? Sí, sí, escucha, escucha.
2: Si ya hablábamos el otro día de que aquí en esta zona las gallinas que se habían perdido, que las estaban llevando a santuarios de gallinas porque los vecinos se estaban quejando de que se les subían por los árboles y todo eso, decían, a lo mejor provienen del ritualismo satánico El caso es que por primera vez en España un tribunal ha dejado claro que la libertad religiosa tiene un límite. El bienestar animal, por ejemplo.
0: Mira qué bien, sí señor.
2: 5 años después de que unos voluntarios detectaran en Badalona la entrada de animales vivos en varias viviendas y que entraban y no salían, ¿eh? Entraban por un lado y no salían por el otro. Aparecieron gallinas, gallos, codornices, todos degollados en contenedores cercanos. La justicia ha dictado una sentencia firme por delitos de maltrato animal relacionado con sacrificios rituales aquí en España, que eso es muy raro.
0: Rituales sería de rata.
2: Serían de rata, sí. Pero estos son gallinas, gallos y perdices.
0: Rituales.
2: El caso es que los condenados fueron sorprendidos transportando aves en cajas, sospechosos, de cartón, sin ventilación ninguna. ¿Por qué? Porque le iban a cortar pescuezo. Sí, entonces, ¿qué importa? Y en unas condiciones incompatibles con cualquier criterio de bienestar. Algunos de esos animales ya murieron incluso después de ser rescatados debido a su grave estado. La sentencia impone penas de prisión y además...
0: Penas de prisión que no sabemos la cuantía, ya sabéis, 2 años, tal, no tienes antecedentes, no entras.
2: Pues sí, y además le han dado 6 años y medio de inhabilitación para tener gallina y cortarle el pescuezo. Y hacer rituales satánicos, ya no pueden contactar con la Pachamama ni con Satán.
0: Nada.
2: Nada, bueno, no van a poder hacerlo durante 6 años y medio... O trabajar con ellos, trabajar con los animales, llevarlo a una granja para que recojan huevos y limpien el palo del gallinero. Pues una condena sin precedentes en el maltrato animal relacionado con rituales. Acabamos de sentar entonces el precedente y a partir de ahora que se pongan las pilas los babalaos.
0: Bueno,
2: los mamalares.
0: Sí, ha sentado precedente porque digamos que la justicia ha tenido en cuenta que los sacrificios rituales, pues no se pueden hacer, tío, que la libertad religiosa tiene un límite. Pero volvemos a lo de siempre, la sentencia impone penas de prisión. ¿De qué cuantía? Con que fuera 2 años y 1 mes ya entra. Pero es que son... Y además, 6 años y medio de inhabilitación. ¿Os acordáis de este que estaba inhabilitado y cogió otro animal? Y muchos que estaban inhabilitados y han cogido animales porque nadie les controla. ¿Alguien va a controlar a estos tipos y tipas durante 6 años y medio para confirmar que no vuelven a tener animales? ¿Qué le van a poner? ¿Una cámara en el cogote o en la frente?
2: Yo lo primero los llevaría más que a la cárcel a esa gente a un centro de salud mental. Porque ponerte a cortarle la cabeza a gallo, gallina, perdiz en tu casa para hacer rituales, ¿de qué?
0: Satánicos.
2: ¿Estás loquísimo?
0: No lo sé, igual les crece el pelo. No lo sé.
2: Lo próximo que van a ser, ¿bebés?
0: Bueno.
2: ¿Para Moloch?
0: No quiero decir nada. Epstein. A lo que vamos, 608-354-383, si queréis opinar sobre esta barbaridad. Y bueno, pues sacrificios rituales se producen en todo el mundo. ¿Creemos que estas cosas no suceden en España? Pues sí.
2: Sí, y si tú eres un ritualista satánico, pues llámanos también, y danos tu...
0: Que te mandaremos
2: para que te podamos entender.
0: Al sitio donde tendremos que mandar. ¡Otra noticia! Cuidadín, que esta me hace gracia. Le estoy diciendo a Bea, hello. Yo quiero probar esto. Yo quiero probar esto porque lo quiero probar.
2: Pero si los gatos vuestros se explican muy bien.
0: Ya,
2: yo los entiendo nada más que...
0: ¿Y qué dice Rocco?
2: ¿Eh?
0: No lo sé. Una inteligencia artificial promete... Bueno, no creo que la inteligencia artificial lo prometa. Lo prometerán los que han hecho la inteligencia artificial. Promete traducir los ladridos y maullidos de nuestras mascotas para que seamos capaces de entenderlos.
2: Ya está aquí el futuro. Pues sí, se llama Petit Chat. Que no ChatGPT, que la gente se va a volver loco, porque la gente dice ChatGPT. Y esto es Petit Chat. Bueno, si te quiere comprar uno, un Petit Chat de esto, te va a dar una picha de reír con él, porque sus creadores afirman que es capaz de traducir los ladridos y los maullidos a frase completa con una precisión del 95%. Yo prefiero que no lo hagan, porque no sabes si te van a decir a lo mejor un improperio.
0: Claro.
2: A lo mejor te puedes decir que yo...
0: Toda la vida creyéndote que tu gato te quiere.
2: Y te dice, vaya mierda, pienso que me pone.
0: Y cada vez que te hace meo con cara bonita está diciendo, imbécil, imbécil.
2: Puede ser, o te,

0: te voy a matar.
1: Seguro. Según explica la inteligencia artificial, no solo analiza las vocalizaciones del animal, sino que también analiza sus movimientos.
2: ¡Dios!
1: The movements. Su lenguaje corporal y más de 1 millón de datos recopilados de perro y de gato para interpretar mensajes como
0: «Tengo hambre, quiero jugar».
1: O incluso un contundente «¡Que me dejen paz!».
3: Carlos Rodríguez.
1: Suena a casi ciencia ficción, suena a inteligencia artificial. Y seguramente todavía estamos muy lejos de mantener una conversación directa y filosófica con nuestro gato.
2: Yo las tengo todos los días, ¿eh? Y no me hace falta el peticha.
1: Es que no sabemos si nosotros después le vamos a poder seguir el nivel de cultura que tengan esos gatos.
2: Yo converso con mis gatos. ¿Ellos me contestan? Yo creo que sí.
1: Pero el rubio lo único que dice, me da tostada, dame tostada, dame hazte comer, una tostada de manteca.
2: Dame de comer.
1: Bueno, pues... La noticia sí tiene parte muy interesante. Cada vez existen más herramientas tecnológicas capaces de detectar cambios en la voz, la actividad o el comportamiento de los animales que pueden llegar a ayudar a identificar antes un problema de salud o de bienestar que diga, quiero ir al veterinario. Y tú
2: claro,
1: lo llevas.
2: Yo solamente veo, a ver si consigo explicar.
1: Hombre, para ti es perfecto, Guillo.
2: No, para mí sí, hombre. Para los veterinarios, que entre un perro en la consulta y diga... Rar, rar, rar,
1: rar, rar", y diga es que diga es, usted 43 y el perro... Rar, y dice 43.
2: Tosa, tosa. Vamos a ver si me explico, insisto. Para poder entender un lenguaje, tienes que tener a alguien... que te diga qué significa ese lenguaje.
1: Que lo traduzca.
2: No, sí, pero que lo traduzca en base a qué.
1: ¿A qué?
2: O sea, yo escucho a un señor diciéndome, hello, Carlos. Y yo sé que ese idioma, hello, es hola.
1: Sí.
2: Pero un perro que hace... ¿quién le ha dicho a la IA que ese... significa, me cago en tus muertos? No sé si me estoy explicando.
1: Es el upside down.
2: ¿De dónde lo han sacado?
1: No lo sé.
2: Yo tampoco, por eso...
1: Peticha, no chapiti.
2: Tenemos que descargarnos el peticha y ponernos a hablar con los
1: chipiticha.
2: Gatos. Sala cadula, machicabula. 608-354-383. ¿Quieres entender a tu gato y a tu perro? Si tienes el peticha, dínoslo, por favor.
1: Te van a aparecer Stranger Things.
2: Total.
1: Sexy.
2: Uno de tus temas favoritos.
1: Para los domingos.
2: Sí, sí.
1: Mira, mira cómo suena ese. Está con el baigón. Hay muchas moscas en la casa y está, mira. ¿Has visto cómo me he hecho? Pss,
2: sí, sí, es Sade. Hang on to your love.
1: Uf, colgando de tus manos, ¿eh? Hang on to your love. Colgando en tus manos.
2: Escúchame, Manjón. ¿Tú te imaginas a estos dos cantando la de colgando en tus manos? Algún día lo ofreceremos al mundo.
1: Lo sacaremos en abierto como... Pues, tú sabes que siempre sale a la luz.
2: En abierto en canal, lo vamos a ver. Sí, sí. Por el momento disfrutar de Sade, Hang On To Your Love.

0: Buenas tardes, aquí el señor de los perros.
1: Hola.
0: Escuchando el programa, ya ha llamado a esta chica hablando del tema de los voluntarios para entrar en...
1: En las protectoras.
0: En las protectoras del ayuntamiento. Yo soy de aquí de Sevilla.
1: Sí.
0: Y yo pienso que la mejor opción siempre es que el ayuntamiento, como no lo van a hacer bien, es que el problema es que no lo van a hacer bien. Si uno supiera de base que el ayuntamiento lo va a hacer bien, bueno, pero como no lo va a hacer bien, para eso que financie a las protectoras. Yo colaboro con una de ellas, con Amores Incondicionales,
1: correcto,
0: que está en Huelva de la Jarafe, un pueblo de aquí de Sevilla. Pues para eso, mejor financiar a las protectoras que estar dedicando tú el dinero ahí a que estás teniendo a los perros hacinados. Pues mejor financia a las protectoras. Y en las protectoras tenemos a los perros como se les tiene que tener. Se van diariamente, comen diariamente, salen diariamente, llueva, truene. Pues yo estoy harto de pasear a los perros lloviendo, con trueno, con calor, con
1: pues
0: 45
1: tú,
0: grados.
1: Ole tú.
0: Claro, esos días vamos tempranito, evidentemente.
1: Hombre,
0: no
1: claro.
0: Vamos a pasear a las 3 de la tarde.
1: Hombre, en Sevilla,
0: pero
1: joder.
0: Bueno, a las 9 de la mañana, pues a las 9 de la mañana se está allí. Y allí los voluntarios que vamos, vamos de verdad. Ahora, si tú lo que tienes ahí es al cargo de tres periquitos o funcionarios que, bueno, que están ahí a hacer lo mínimo, pues es que esas no son condiciones.
1: Mira, estoy totalmente de acuerdo contigo, tío. O sea, vamos por partes. En principio, has dicho una cosa que es clavada. Generalmente los ayuntamientos que tienen un centro integral para el bienestar animal, le pueden poner el nombre que quieran, hay algunos que funcionan afortunadamente bien y otros que son una puñetera vergüenza y tendrían que meter no a los que llevan el sitio, no, al concejal, concejala y al alcalde en la cárcel, de cómo tienen en algunas protectoras, y además durante años, y les da igual. Evidentemente, hay una cosa que tenemos que tener muy clara y que muchos ayuntamientos también se pasan por el arco de Trajano, que es que la ley, vea, si me equivoco, dímelo, la ley dice que ante una oferta de una entidad de protección animal y una oferta de una entidad privada, de una empresa, el ayuntamiento siempre tiene que primar la tenencia del centro para una protectora, por un tema de bienestar animal y de conocimiento del medio. ¿Qué pasa? Pues que muchas veces para el ayuntamiento es muchísimo más fácil dárselo a una empresa que gestione simplemente lo básico y que haga lo mínimo que meter una entidad de protección que les va a estar metiendo el dedo en el ojo a la concejala y concejal o al alcalde y alcaldesa diciéndole que eso hace falta dinero, que hacen falta recursos. Y claro, la protección animal de verdad para los políticos en general es muy molesta. Estoy totalmente de acuerdo contigo.

0: Y luego también un tema triste, que los centros que llevan los ayuntamientos tienen unos funcionarios del ayuntamiento que no tienen por qué tener ningún tipo de empatía con los animales. De hecho, durante todos los años que llevo de veterinario, he podido ver muchas entidades de protección animal que he tenido bastantes discusiones, disgustos con alcaldes y concejales y concejalas y alcaldesas por este tema, por el tema de los funcionarios. Vamos a ver, tú no puedes meter a un funcionario que no le gusten los animales, que es que le repudia, que no le gustan nada, a hacer las labores de control, limpieza, higiene y cuidado de esos animales. Porque al final tienes a un tipo, como hubo hace tiempo en un pueblo de Madrid, que el funcionario colgaba a los gatos de las verjas. Evidentemente un funcionario muy adecuadamente elegido para esa función. Así son las cosas en este país. Lo único que podemos hacer es seguir hablándolo, seguir peleándolo, seguir discutiéndolo y sobre todo que habrá que empezar algún día denunciar. Porque parece que da miedo denunciar a un alcalde o a un concejal por incumplir con sus funciones. Pues a lo mejor hay que hacerlo. La puñeta, que para hacer una denuncia hace falta pasta. Pero a lo mejor llegaremos en breve. Quizá más en breve de lo que algunos se creen, a poder hacer estas cositas. Y a lo mejor, cuando hayan denuncias a 4 alcaldes, 5 concejalas, 5 concejales, por toda España, se vayan dando cuenta de que tienen que cumplir y que si no cumplen, también a ellos les puede pasar la justicia por encima. 608-354-383.
1: ¿Quién es este? ¿Es Madonna?
0: Es una canción fresquita.
1: Es Madonna, pues se la vamos a dedicar a nuestra amiga que está, nos acaba de descubrir como el perro y el gato en mi dispositivo, Alexa. Cada vez Alexa nos está recomendando más, ¿eh?
0: Espérate, a lo mejor hay mucha gente.
1: Eso es porque hemos hablado de Google antes. Sí. Y Alexa es de Google.
0: Tú imagínate, ahora mismo, si yo estoy hablando por la radio y hay alguien que tiene Alexa,
1: le podemos decir, pon espérate, como el perro y el gato, espérate, y lo ponen. No,
0: Alexa, pon una canción de Maná.
1: No, hombre, de Maná,
0: a ver
1: no.
0: Si alguien la ha cambiado en casa, tío. ¿Te imaginas?
1: Oye, pues tú fíjate, ser, ¿no? Fíjate que esta amiga sí. Lo que nos dice, así como también a mí me encanta Maná, no eres el único, Carlos. Los escucho desde Santa Bárbara de Zulia, en el sur del lago de Maracaibo, en el estado de Zulia, en Venezuela.
0: ¡Toma ya!
1: Un poquito más y nos pone el dato GPS.
0: Sí, sí, sí. La... sí, sí, sí. 33 grados norte.
1: Claro, un saludo para todos nuestros hermanos.
0: De todo el mundo. Around the World, Frozen, Madonna.

0: Bueno, pues en este pequeño momento radiofónico queremos hacer llamadas paranormales. Hola, dice alguien que nos escribe. Yo creía que el nombre de Mariano ya había pasado a la historia, pero lo he vuelto a escuchar en boca de ese señor, que debo ser yo, sobre el tema de los peces. No sé, alguna disculpa, ¿eh? Hay muchos nombres, ¿no? O sea, ¿a alguien le ha molestado que diga, Mariano? Si digo Carlos, ¿se molestaría otro?
1: Yo creo que él o se llama Mariano o está enamorado de Mariano punto Rajoy, o no sé, pero no tiene sentido. Yo pensé que decía el nombre marino.
0: Sí, sí, no sé.
1: Por el pez, porque dice que lo de los peces...
0: En el río.
1: Es muy raro.
0: Pues nada, si mensajes paranormales.
1: Si nos estás escuchando, explícanos qué querías decir,
0: por favor,
1: ahí, porque no te hemos entendido.
0: ¿Te llamas Mariano? ¿Te ha sentado mal que digamos Mariano? Pues, perdóname, voy a decir Carlos, que así me afecta
1: a mí. Fulano, que...
0: Pero más... No, fulano dirá, fulano, no, es demasiado... eso es una palabra fea, sí. Porque si lo dices en femenino
1: despectivo.
0: Ya es terrible.
1: ¿Puedo dirle abuelete?
0: Sí, también.
1: No, abuelete, a lo mejor se enfada la gente.
0: Pues eso, que este amigo creía que el nombre de Mariano ya había pasado la historia. Todos los Marianos habéis pasado la historia, queridos amigos.
1: Se os acabó el tiempo.
0: En llamadas paranormales.
2: Hola, buenas tardes.
0: Buenas tardes.
2: Mi nombre es Miguel Ángel.
0: Muy bien.
2: Yo tengo un perro, un Yorkshire Toy, que lo abandonaron en nuestra casa de campo, ahí en Talavera de la Reina.
0: Qué fuerte.
2: Y no lo encontramos, bueno, pues atado en la puerta. Y claro, es una perrilla mayor, según nos dijo el veterinario. Bueno, la hemos adoptado en casa, la tenemos bien y tal. Pero ¿qué ocurre? Que la perra solamente tuvo un celo a últimos de agosto. Ajá. Y en todo el año ha vuelto a tener un celo. ¿Eso es normal?
0: Qué buena pregunta.
2: Muchas gracias. Seguir así con el programa.
0: Qué buena pregunta, Miguel Ángel. ¡Miguel Ángel! Muy buena pregunta. Vamos a ver. El tema de los celos, el tema del momento reproductivo, el ciclo sexual de nuestros perros, en este caso de nuestras perrillas, es curioso porque hay mucha gente que cree que el celo en las perras, sea cual sea la perra, tamaño, raza, no raza, mestizo, tal, que tienen la regla igual que... con perdón del ejemplo, que las mujeres, que es algo cíclico mensual. En el caso de los perros, en las hembras, el ciclo es el de cada perra. Es decir, una hembra tiene su primer celo, bueno, pues vale, ha tenido el primer celo, el segundo puede ser un poco raro, hasta que se va estabilizando. Pero lo que nos daremos cuenta es que esa perra tiene el celo cada X meses, pero cada X meses suyos, no tiene nada que ver con otra Yorkshire. A lo mejor, lo que sí que podemos decir con seguridad es que las perras pequeñitas, tienen los celos cada mucho más tiempo que las perras de más tamaño.
1: Sí, normal.
0: Curioso, pero es así.
1: ¿Eh?
0: Es otro metabolismo, es otro funcionamiento, y las perritas pequeñas tienen menos celos proporcionalmente que las perras grandes. Además, si la Yorkie Toy pues es ya más mayor... se puede morir viejita teniendo celos, teniendo el celo. Yo lo que sí que te diría

es que le echaráis una revisión anual y que en esa revisión anual el veterinario o veterinaria siempre hiciera una valoración de su aparato reproductor, que hiciera una ecografía, que viera cómo está ese útero, cómo están esos,

0: puede procrear aun siendo muy mayorcito. Es la naturaleza específica de nuestros perretes. Con lo cual, no está sucediendo nada raro, Miguel Ángel. Está teniendo el celo cada mucho tiempo, porque es una perrita pequeña, mayor, y yo lo único que te recomendaría es, al no estar esterilizada, que en las revisiones anuales, por favor, valoren los compañeros veterinarios el estado de su aparato reproductivo, porque puede dar disgustillos, como infecciones, quistes ováricos, pero una revisión al año nos hace ver si puede aparecer o no algún problema. Miguel Ángel, gracias por estar en esta familia. Adiós.
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12: Buenas tardes, compañeros. Bueno, Carlos, esta es una preguntita que te hago más que nada para el tema información. A ver, Bebe es un gato de unos 3 años. Tiene, si no me equivoco, colon irritable, ¿vale? El tema es que hace ya meses nos dimos cuenta de que, bueno, pues tenía dolor. Cuando hacía las cacas las hacían vuelta de mucosa, una mucosidad, sí, con un poquito de sangre, pastosas y con un olor muy fuerte, ¿vale? Empezamos a hacerle varias pruebas. La primera de todas fue las pruebas de parásitos. Dio negativo a parásitos, dio negativo a giardias. La siguiente prueba fue una ecografía. En la ecografía salía todo bien, excepto alguna pequeña inflamación, pero era más o menos normal porque el gato, pues lógicamente, estaba cursando este periodo de las cacas. Y se le hizo una analítica de aparato digestivo de estas completas que tardan los resultados un montón, ¿vale? Incluso el resultado me parece que lo mandaron de Estados Unidos y bueno, y dio todos los valores y todos los parámetros normales, con lo cual, según mi veterinaria, el gato está bien, no tiene nada, pero algo tiene que tener porque las cacas las hace con ese poquito de sangre, ¿no? No es continuo. Temporadas, va temporadas. Cuando le pasa, por las noches está intranquilo, maulla, lógicamente porque tendrá dolor. Vale. Fui a mirar una segunda opinión al Colegio de Veterinarios de Bellaterra, al Albert Lloret, y bueno, lógicamente la siguiente prueba que se le tendría que hacer sería una endoscopia. Pero como es una prueba ya bastante agresiva, dice, vamos a hacer una prueba. Por si tiene el colon irritable. El tema es que le estamos dando, desde hace un par de meses, pienso, hipoalergénico, le estamos dando el PET biótico este, que tú también ahora lo estás dando a conocer, que es muy bueno.
0: Correcto.
12: Y aparte le estamos dando CBD, ¿vale?
0: Perfecto.
12: El gato ha mejorado muchísimo.
0: ¡Hombre!
12: Mucho más tranquilo, más calmado, ha dejado de hacer las cacas de esa manera, aunque alguna vez, de forma puntual, pues hace alguna. Mi pregunta es lo siguiente. Le estamos dando una gota por kilo de CBD. En total son unas 5 gotas, ¿vale? Mi pregunta es lo siguiente. El CBD, si se da de forma crónica y en algún momento puntual se le aumenta la dosis, ¿puede ser perjudicial para él? Porque, claro, yo he leído en unos sitios que sí, otros que no, pero el CBD en teoría es algo natural. Bajo tu criterio, ¿tú crees que el CBD, si se le da de forma continua, y en un momento dado se le pueden aumentar a 2 o 3 gotas más para que, digamos, que lo tenga más relajado y más calmado, eso le puede perjudicar a la larga? Esa es mi pregunta. Pues muchísimas gracias.

0: gracias, te he pasado fotos del gatito, bebés, sí. Un gato negro rescatado de la calle, bueno, o sea, como la gran mayoría de todos, ¿no? Sí. Pero es un amor de gato.
1: Es precioso.
0: Pues muchísimas gracias, espero vuestra respuesta. Saludos, Carlos, Iván, Bea, y muchos besos y abrazos, y abrazos a toda la familia mascotera.
1: Qué bonito eres, tío. Vamos a ver, bebé, gato 3 años, con problema de cacas. Me alegra sobremanera, querido mío, que tanto Petbióticos, que son los postbióticos de una maravillosa empresa, de buena gente, de profesionales, estos postbióticos, me alegro que tú también lo digas, están funcionando de una forma alucinante para estabilizar la flora intestinal. Alucinante. Segundo, estás dándole un pienso hipoalergénico que evidentemente pues nos favorece a quitar de en medio una posible problemática de que el animal tenga algún tipo de mal rollo con algún tipo de alimentos. Guay. Tercero, le estás dando CBD. Hay mucha gente que dice el CBD y no sabe lo que es y me parece normal, tío, no todo el mundo tiene que saberlo. El CBD es la parte que no produce colocón de la marihuana. Es un producto totalmente legal, totalmente inocuo, salvo casos, no sé, individuales raros. Lo máximo que hemos visto nosotros, que utilizamos mucho y prescribimos muchísimo el CBD, lo único que hemos visto es que en algunos animales sí les puede dejar un poquito más...
2: flojos.
1: Flojete, relajados, pero no porque sea CBD de la marihuana. No,
3: no porque
1: tiene
3: vaya colocado, por el bienestar que les aporta esa activación del sistema endocannabinoide. Es verdad que con el CBD hay que tener especial cuidado si tenemos, si se lo estamos administrando a animales con cardiopatías, que no quiere decir que sea contraindicado, pero sí que tiene que estar muy vigilado, sobre todo al principio, por el veterinario. Y luego también, si se lo estamos dando de una manera continua, el tema de las valoraciones pues hepáticas, pero vamos, que si tú haces una analítica una vez al año a tu animal, incluso si tiene problemas hepáticos, pues bueno, hay que valorar con el veterinario pues la dosis, y a lo mejor darle una dosis y repetirle esos valores hepáticos pasado un tiempo para ajustar esa dosis que no le haga daño al hígado. Pero
1: le puedes dar de forma crónica sin ningún problema. Sí. Hombre, nosotros lo que solemos recomendar es que haya algún tipo de descanso, claro, de vez en cuando.
3: Mira, me ha recordado porque es que yo también a Tango, que tiene 15 años, y no porque le pasa nada en concreto, pero porque ya es muy mayor, le estoy dando los postbióticos de manera continua y CBD de manera continua.
1: Y caprichitos. Ah,
3: bueno, y sobrecitos de...
1: Claro, para el niño. Que además aparte, le encierra solo en la cocina y están los otros 3 gatos en la puerta diciendo, ¿qué pasa? Comer. ¿Qué es este? ¿Qué es este descuadre? ¿Por qué es el favorito este animal? ¿Por qué es el más mayor?
3: Pero yo lo que hago, es verdad que el CBD es bueno siempre hacer, como igual que como con otros tratamientos, hay que hacer como un parón, sí, incluso siendo naturales.
1: Con los
3: condroprotectores, pues se hace un parón de un mes o algo así y pues se vuelve a continuar. ¿Por qué? Porque si no se te habitúa esa dosificación como al cuerpo y te cuesta que haga un poquito más de efecto, tienes que subir dosis. Pero yo lo que hago con el CBD es muy fácil, cuando se me acaba el frasco, porque espero una semana o dos, lo pido y cuando me llegue empiezo a dárselo. Entonces más o menos hago...
1: ¡Ay, qué método tan bueno!
3: Ya
1: qué,
3: está.
1: ¡Qué bonito!
3: O sea, en vez de estar pensando, ay, ya llevo 3 meses, pues bueno, pues coges un frasco, cuando se te acaba, pues esperas un mesecito a comprarlo.
1: ¡Qué bueno has estado! Eso es como los que somos autónomos. ¿Cuándo desparasitas a tu perro? Cuando pagas el trimestre. Así no se te olvida que desparasitas trimestralmente a tu perro.
3: Pero es verdad que sí se puede, por ejemplo, y con esto cuidado, pero no hay sobredosis por CBD. No existe, no se ha documentado, y mira que se ha intentado.
1: Sí se ha documentado, sobredosis. Si se le cae un barreño de 80 kilos de CBD en la cabeza, sí le puede afectar, pero de otra forma no.
3: Pero entonces son dosis muy seguras, entonces se pueden duplicar, triplicar, siempre, vamos a ver, con la ayuda del veterinario, aunque sea nutracéutico, pero sí se puede incrementar la dosis. Incluso el CBD se está empezando a utilizar, por ejemplo, en residencias caninas o para el miedo a las tormentas, a los petardos, como dosis, o sea, como tratamiento muy ajustado en el tiempo, ¿vale? Sí. Para cuando viene la fiesta del polo y tal, con dosis muy altas.
1: Sí.
3: Lo que insisto, siempre vigila por el veterinario esas dosis altas.
1: No leáis cositas ni escuchéis cosas en internet de no profesionales. Si son profesionales veterinarios y tienen una educación y una ciencia real, validada por un título, pues hacerles caso. Pero es que, de verdad, salen algunas cosas en las redes que yo no sé cómo el Consejo General de Veterinarios no tiene un bufete de abogados para denunciar a todos los que están haciendo intrusismo. Intrusismo, presidente, intrusismo. ¿Sabe usted lo que es el intrusismo? Pues eso, pues vaya usted contra ellos, que es el jefe. Lo que tiene que hacer, cargarse a todos los intrusos. Ya, ¿no? Que para eso le pagamos. Por cierto, que todavía hay que dar las gracias al Consejo General de Veterinarios, que son los que mandan en todos los veterinarios, porque después de varios años han puesto en orden la página de transparencia. Está muy bien.
2: ¿Están transparentes ahora?
1: Sí, ahora ya son transparentes.
2: ¿Cómo lo previsible?
1: Ahora solo falta saber, se lo preguntaré un día de esto que tenga un tiempo, cuánto costó. Es que no lo he visto en la página de transparencia.
3: Es que dijeron que lo iban a publicar allí, por eso nosotros hemos insistido.
1: Debe ser
3: mucho.
1: Transparente parcial.
3: Entonces nos dijeron que.
2: Hoy está transparente que no lo puede ver.
3: Hubo una cosa muy grave que sucedió cuando se cambió la junta, no sé qué, bueno, que hicieron como una especie de evento.
1: ¡Una fiesta!
3: En el casino, y claro, muchos veterinarios se preguntaron cuánto costó eso, y ellos dijeron: no lo podemos decir, se publicará en el portal de transparencia.
1: Pues yo no lo he visto, claro, igual es que no lo he encontrado.
3: Lo han actualizado, pero no han subido.
1: Igual es que hay que meterse en dos o tres subniveles para encontrarlo. Por favor, que viene muy bien para la población en general. Que la población tiene que confiar en los veterinarios, y los veterinarios tienen también sus mandatarios y tienen que ser transparentes, muy transparentes.
3: Y Carlos, por volver al tema CBD. Del CBD, o sea, no solamente se ha notado una mejora digestiva, se va a deber a los postbióticos, que también, pero es que el CBD, o sea, en el sistema digestivo es uno de los mayores
1: reguladores.
3: Sí, donde más existe receptores de CBD, de endocannabinoides.
1: En el aparato digestivo.
3: En el aparato digestivo, y entonces pues funciona muy bien para las enfermedades inflamatorias crónicas y luego también pues para proteger la mucosa. De hecho, el CBD se puede administrar en ayunas, porque sí. Protege la mucosa, pero es verdad que al ser aceite hay veces que a algunos les da un poquito así como de regurgitación.
1: Bueno, el caso, y yo estoy muy alegre, es que nuestro querido amigo, nuestro oyente, está utilizando cosas que recomendamos en el programa, que no es que hayamos inventado nada, que está a disposición de todo el mundo, pero nos gusta, sobre todo, que utilizando productos que no son agresivos, que son casi simplemente complementos nutricionales, se pueda conseguir tal beneficio y tal mejoría.
3: Y ojo, que natural, lo decimos aquí, natural no significa inocuo, el opio es natural y no es inocuo, y entonces cualquier tipo de ajuste de esto que queremos suplementar, comentémoslo siempre con el veterinario, que aunque sea natural, pues puede a veces tener contraindicaciones con otros fármacos que se puede tomar a nivel crónico, o con razas incluso.
1: Entonces, es mucho más fácil, fíjate, siempre que tengas duda, consulta con tu veterinario o veterinaria.
3: Y oye, por cierto, el amigo que nos ha mandado la consulta es Joaquín Chanovas, de Cats del Born, que es una protectora de Barcelona.
1: Qué
3: que
1: guay.
3: Fue la que se hizo cargo de la gatita de Almería que estaba en un coche viviendo.
1: Ah, sí, ¿es él?
3: Claro, es
1: sí.
3: Él, Joaquín. Joder,
1: un abrazo fuerte,
3: es
1: querido. Ojalá
3: gente.
1: Nos podamos abrazar en directo algún día.
2: Y después a ver si podemos responderle a Cristina García Moreiro, que nos pregunta sobre la técnica más para esterilizar a las gatas, la laparoscopia o la cirugía normal, ahora, o es indiferente.
1: Ahora se lo contestamos. Después de la publicidad, no. Después de como un burro amarrado en la puerta del baile. Esto es un título, hombre. Esto es un título. El último.

0: Hola chicos, soy Pilar de Alcalá.
1: Hola.
0: No os quiero entretener mucho, pero es para deciros que me ha chocado mucho que en Alcalá de Henares el tema de golondrinas y cuidados de golondrinas y etc, etc, en el departamento de información me pasaron con plagas.
1: Joder.
0: Me quedé un poco así como diciendo, perdón, si son animales protegidos, ¿cómo me estás poniendo como plagas, un servicio como plagas? Menos mal que luego me derivaron a la Comunidad de Madrid para hacerles la pregunta sobre los nidos y demás. Bueno, el caso es que me sorprendió mucho que me derivaran a plagas. En fin, bueno, un beso. Y, por cierto, ayer se explayaron bien con los cohetes en el homenaje o la fiesta de León 14.
1: Ajá.
0: Pobrecicos perros, pobrecicos gatos. Me acordé todo el rato de ellos. Venga, hasta luego.
1: Un besito, Pilar, cariño. Vamos a ver, evidentemente, pues en un ayuntamiento hay personas capaces y hay personas incapaces. Hay personas que se merecen el puesto y hay personas que son colegas, amigos, amantes o lo que sea de alguien que les ha metido ahí. Desde luego, preguntar por el tema de golondrinas y que te deriven a plagas dice bastante del servicio profesional de un ayuntamiento. Es maravilloso. Tampoco podemos obviar que Alcalá de Henares, donde siempre cuatro huevos son dos pares, tenerlo siempre
2: que nunca se olvide
1: presente, eso que nunca se olvide. En Alcalá de Henares, desgraciadamente, ha habido bastantes cosas que demuestran que durante muchos años y con diversos partidos, pues no ha habido un gran interés por los animales. Algo que no discrepa del resto de la población española. Con lo cual, pues Alcalá de Henares es tan inútil o incompetente, o tan competente o hábil como el resto, más tirando a lo primero que a lo segundo. Es lo que tenemos, Pilar, que te deriven a plagas preguntando por golondrinas, es acojonante, en un ayuntamiento importante, que no es Valderacete del Carajete, o sea, estamos hablando de Alcalá de Henares, Alcalá, una ciudad estudiantil, una ciudad...
2: La ciudad
1: importante.
2: Cervante del Manco de Lepanto.
1: Hombre, por favor.
2: De Don Quijote.
1: Y ahí llamas para preguntar por las golondrinas y te derivan a plagas. Muy bien. Desde aquí recomendamos al Ayuntamiento de Alcalá de Henares, aunque no seamos nadie para hacer ningún tipo de recomendación, que elijan mejor a la gente que tiene que trabajar y dar servicio a la población, que para eso la población paga al que está dando la información. No sé si le ha quedado claro. Me ha quedado un poco Mariano Rajoy. Dime, Iván Cortés.
2: Pues mira, primero voy a saludar a Mari Murcia, que es la primera vez que viene a escucharnos aquí
1: me
2: al
1: encanta.
2: Chat.
1: Mari Murcia.
2: Mari Murcia, a mí me gusta mucho por eso. Espérate, y teníamos una pregunta aquí de Cristina García, que nos estaba preguntando.
1: ¿Has
2: por...
1: ¿Has hecho
2: por
1: antes la... una inducción?
2: Exactamente, a... si era mejor la laparoscopia, la... Espérate, que estoy buscando que se me
1: o la
2: hace,
1: cirugía
2: se me
1: habitual.
2: Esto.
1: Sí,
2: y aquí
1: pero
2: lo tengo,
1: es
2: mira.
1: Fácil.
2: A ver, te voy a decir...
1: Cirugía.
2: Sí, que aparece esto, tío. Pues, ha cerrado el Facebook.
1: Espérate, mientras buscas...
2: Pues se ha perdido.
1: Mientras buscas, bueno, pero da igual, espera un segundo. Si es que la pregunta es muy sencilla. Creo que la persona que nos estaba haciendo referencia
2: ¿sí?
1: decía que era mejor una operación para hacer una esterilización por la paroscopia. La paroscopia es meter tubitos por el abdomen, tres...
2: ¿Es menos invasivo?
1: Vamos por partes. Uh-huh. Vamos por parte, no quieras ir al final. Tío, me está poniendo
2: esa es la conclusión, ¿no?
1: Nervioso.
2: Era como House.
1: Nervioso me está poniendo. A lo que voy. La laparoscopia se mete en unos tubitos y se hace la operación vía esos tubitos dentro del abdomen. Esas entradas son pequeñas, son como de... no llegan en algunos casos a un centímetro y por ahí se realiza la intervención. Esa es la intervención laparoscópica. No hay que abrir el abdomen, se abren tres puertecitos de entrada y bueno, pues por ahí se va haciendo la cirugía. Y está muy bien, evidentemente, la lesión quirúrgica que se produce en el abdomen es pequeña, son tres pequeñitas, pero aunque las pusiera juntas no sería una raja muy grande, juntando las tres, no sé si me estoy explicando. Sin embargo, la cirugía habitual pues es abrir o bien por la línea media un tamaño suficiente, el que decida el cirujano, en el que se sienta cómodo el cirujano, para sacar ovarios, trompas y la parte del útero que se tiene que ir fuera. También se pueden hacer una incisión más pequeña, cercana al ombligo, y solamente extirpar, sacar los ovarios. También se puede hacer una incisión lateral. O sea, hay muchas formas de hacer una esterilización. Evidentemente, la laparoscopia quizás sea la menos agresiva, pero a nivel de resolución, al cuerpo de la perra o de la gata, le da absolutamente igual cicatrizar tres agujeros laparoscópicos que una incisión de cirugía tradicional. No sé si me estoy explicando. El cuerpo reacciona igual y cicatriza igual. Que de inicio hay menos agresividad por entrar por tres agujeros en vez de por uno tocho. Bueno, puede que sí. Y yo creo que sí. Pero también valoremos lo que es el coste de la intervención, si verdaderamente merece la pena para el posible beneficio que le otorga una u otra cirugía. Personalmente, si la laparoscopia fuera algo totalmente introducido, totalmente expandido en todas las clínicas veterinarias, pues tendría un precio más adecuado y seguramente fuera más competitivo. Laparoscopia, divina, maravillosa. Cirugía habitual, maravillosa, divina. Cuestión de elecciones, cuestión de presupuestos y poquito más. 608-354-383.
3: Hola, buenas tardes.
1: Hola.
3: Quería hacerte una pregunta, Carlos. La ley de bienestar animal dice que hay que esterilizar solamente a las gatitas hembras y a los machos no, o ambos sexos.
1: A todos.
3: Gracias.
1: A todos. A todos desde los 6 meses. Antes de los 6 meses, perdona. Antes de los 6 meses. De todas formas, volvemos a lo mismo. Cuando una ley pone tantas fechas es jorobado. Porque, a ver, clínicamente una esterilización se puede hacer en muchísimos momentos de la vida del animal. Lo que sí que está bien es que hagan una norma. ¿Tú crees, querida amiga, que alguien va a ir a tu casa para preguntarte si tu gato está esterilizado antes de los 6 meses? ¿Crees que alguien de la policía local, policía nacional, guardia civil, el cuerpo de bomberos de tu ciudad, alguien va a ir a tu casa a confirmar que el animal está esterilizado? ¿O nos pondrán algún día por en medio a los veterinarios para que tengamos que mandar una información que sería ilegal por el tema de la protección de datos? Hay normas que son imbéciles, porque no se pueden perseguir ni seguir. O sea, esto no se puede seguir. ¿Cuántos miles de gatos, millones de gatos hay en España?
2: Ayer decíamos que por cada gata son 100 cachorros
1: lo que
2: posibles.
1: Pero fíjate, me he explicado. La ley cabe mucha mierda, y digo exactamente mierda, pero sin ningún tipo de función, sin ningún tipo de función.
4: Hola, buenas tardes. Soy Francisco.
1: Hola, Francisco.
4: Mira, no me he hablado de este tema, pero siempre he tenido perra. Me da cosa lo de tener macho, que me marcaran por ahí la casa, que tengo una finquilla y eso. Y ahora me han dado un macho. ¿Se castra o no se castra? ¿Qué hay que hacer? Yo siempre las castraba. Ya me decís algo. Muchas gracias.
1: Francisco, vamos a ver. La castración en sí misma no es algo que deba ser... que no debería ser obligatorio, debería ser algo de conciencia social y que viéramos que verdaderamente pues al animal le hace falta, le viene bien, hay una normativa, teóricamente hay que cumplirla. Como he dicho, no sé quién carajo va a ir por las casas mirando a ver si se cumple la ley.
2: Y además es curioso que dos de nuestros oyentes, dos preguntas consecutivas, total, de si deben castrar solo a la hembra o al macho también. O sea, no entiendo por qué con el macho piensan que no debe ser castrado. Porque como la hembra es la que tiene los cachorros, pero el macho es el que la lía.
1: Exacto.
2: Porque se te escapa por ahí por celo y coja el perro del vecino y te la lía.
1: Para controlar verdaderamente la explosión demográfica hay que controlar a los dos sexos. Francisco, ¿tienes un macho? ¿El macho quieres que te dé descendencia? No creo que les haga falta a la especie canina que se reproduzcan más.

0: Además, probablemente te pueden hasta denunciar, porque no es muy legal a día de hoy tener camadas en tu propia casa.
1: No, no es legal, está prohibido.
0: Está prohibido.
1: Pero bueno, a lo que te voy. Pero se podría dar de alta como criador, criar, etcétera, etcétera. Yo sí me considero... A ver, esto va a sonar raro. Yo si fuera un perro de compañía, sinceramente, quítame las bolas. Iba a decir Mariano, pero igual se enfada el Mariano este. Quítame la bola, Julián. Quítame la bola, de verdad. ¿Por qué? Porque es que voy a estar todo el día recibiendo olores de hembras en celo y voy a estar nervioso, voy a estar jorobado, porque yo no soy un racional. Si soy un perro, lo único que funciona es a mis instintos. Y si me llega el tufillo maravilloso y sugerente de una perra en celo, lo que voy a querer es encontrarla y...
0: Ya vi con la historia de aquel grupo de perros muy ecléctico, de perros de todas las razas asiáticos que pensaban que se habían escapado, de que los iban a comer,
1: sí.
0: Y iban todos detrás de una hembra que sabe que estaba en celo y había cogido a todos los perros del poblado y iban detrás del mismo perro.
1: Hombre, claro, no voy a poner ningún ejemplo porque quedaría rarísimo, pero todos podéis imaginaros la situación.
0: La gente pensaba que era como una película de Walt Disney y decía, mira cómo se han hecho amigos todos.
1: Son amigos, que no, hombre, no, que el sexo tira. Entonces, yo personalmente, Francisco, le aliviaría un poquito el peso a tu perrete. Eso sí, coméntalo con el veterinario o veterinaria que tengas habitualmente y hablar de los pros y los contras. Personalmente, veo más beneficios que problemas, sin duda, Francisco. Amy Winehouse, Rehab. Pobrecita. Otra que está en el coro celestial.

0: vamos, fíjate, clavados, vamos clavados, qué buenos semos,
1: Entonces, unos profesionales.
0: Qué maravilla.
1: Te voy a decir una cosa, ha levantado ampollas lo que estaba diciendo porque hay
0: ampollas.
1: Pero mira, dice Stan Linares, dice, mi perro está castrado y cuando nos topamos con una perra en celo se viene arriba. Y el instinto no lo ha perdido, ¿no?
0: Hay muchos animales que no pierden el instinto. Yo siempre lo he comentado aquí en el programa que Rocco, nuestro chihuahua senior, 15...
1: Es todavía un playboy, ¿eh?
0: Dejó de darle al ciruelín con su muñequita hace un par de años, por tema de edad. Pero vamos, que la y estaba castrado, o sea, que ha estado gozando de una vida sexual con su muñeca
1: favorita,
0: 13 años, perdóname, y estaba castrado.
1: Fíjate que Estrella Lancharro dice, al mío le pasa igual, evidentemente no con la misma intensidad que antes, pero es capaz de quedarse tranquilo en algunos momentos, aunque pase una perna en celo.
0: Hombre, claro, pues es que,
1: ahí hay
0: un tema químico y un tema distinto que no se puede solventar. Y los perros funcionan así y ya está. Y la esterilización a un macho le ayuda a modular sus expresiones sexuales debido a que le hemos quitado los cataplins que producen testosterona y todos los efectos añadidos. Y si quitamos huevi y quitamos testosterona, pues el animal, todo lo relacionado con la testosterona, pues se modula. 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
1: Tío, están enfadadísimos aquí, ¿eh? Dice, menos cachondeo ya con lo de Mariano, ¿vale? Discúlpate, ahora mismo. Pero no lo hago por antena, ¿será posible? Hay que joderse. Es un programa de radio y se cachondean de Mariano.
0: Es terrible, tío, de verdad.
1: ¿Pero quién será Mariano?
0: Pero es el mismo.
1: Es el mismo.
0: Ah, es el mismo.
1: Dice,
0: Mariano, dinos quién eres, tío, de verdad, que igual eres un colega que nos está...
1: Dice, ahí tiene usted mi número, por si quiere tener...
0: No lo sé.
1: No, pero si es el nombre que usa Carlos como el...
0: Es el nombre que digo, pues como...
1: Cada vez que usa...
0: Mariano, ¿dónde vas, Mariano?
1: Sí.
0: Pues sí, hay un Mariano en todos los oyentes que se ha mosqueado porque digo, Mariano, de verdad...
1: Agárrame la copa.
0: No, escucha,
1: no, perdón.
0: Hay otras emisoras, Mariano, tiene la COPE, digo así que te puedan valer. Tiene ese radio, pues cosa bonita para ti, tío, no, yo qué sé.
1: Rock FM.
0: También. No, yo creo que Rock FM se le va.
1: No le va a gustar. Me gusta más...
0: Rock FM tiene cosas que pueden parecerse en humor y tal. No, yo no lo veo.
1: No tiene
0: de verdad, Mariano, el Mariano este que está contestando unas cosas raras, que de verdad, date una vuelta, vete a ver al Papa, imbúyete del espíritu cristiano y a lo mejor
1: del
0: está
1: espíritu
0: más tranquilo,
1: Santo,
0: tío.
1: Amén.
0: O tómate un bitter cash, yo qué sé, relájate, de verdad. Ay, Dios mío, 608-354-383, Mariano. Dime.
1: Pues vamos a empezar con las pistas, ¿qué te parece?
0: No
1: si
0: quiero.
1: Damos un poco de pistas.
0: No quiero.
1: Para que la avesía de Mariano es capaz de adivinarla.
0: Venga, pistas. Este fin de semana estamos buscando... Mete la... hola, Perico. Perico está hablando.
1: Pues seguimos
0: pasando nosotros. Oye, estamos haciendo un programa de radio. Estamos pidiendo que metáis la sintonía de las pistas. Si os parece bien, ¿eh? Gracias. Es que están ahí en conversación tan bonita. Este fin de semana buscamos a un crustáceo decápodo de la familia de los alfeidos, que es un grupo de pequeños camarones marinos que son muy especializados.
1: Habita en mares tropicales y subtropicales de todo el planeta, de todo el mundo, especialmente en los arrecifes, en los fondos arenosos y en las zonas costeras.
0: Sí, señor, en edad adulta suelen medir entre 3 y 5 centímetros, aunque algunas especies pueden alcanzar tamaños algo mayores.
1: A pesar de su diminuto tamaño, que no te lo puedes esperar de un pequeño animal tan pequeño, pues es uno de los animales más ruidosos de todo el océano. Y mira que la ballena, cuando hace... suena a kilómetros, ¿eh?
0: Sí, sí.
1: Pero este le gana. En relación a la dimensión, porque claro, normal que la ballena con la caja de resonancia que tiene, pues, sí, sí, suene fuerte, pero un bicho de 5
0: centímetros, tío. Muchas especies viven en pareja con gobios, que son pececillos, unos pequeños peces que les avisan del peligro mientras el crustáceo excava y mantiene su madriguera. Me encanta esto, tío. Es que de verdad, tener ahí unos agentes de seguridad, colegas, esto es maravilloso.
1: ¿Sabe qué animal estamos buscando? Que no es el gobio, es el otro, el que va con él. Pues escríbenos a como el perro y el gato @onda0.es.
0: O dínoslo por WhatsApp en el 608-354-383.
1: ¡Sí! ¿Y todo esto para qué?
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1: Vamos a dedicarle un pequeño poema, una pequeña prosa a nuestro amigo Mariano, que dice así, nos lo manda Ventureto, que es un poeta.
0: Para Mariano.
1: Es para Mariano, dice.
0: O sea, di Ventureto para Mariano.
1: Exactamente. Mariano, bésame la mano. Vicente, bésame la frente. Montoya, no te vaya, Montoya.
0: ¿Sabes cómo me lo sabía yo?
1: ¿Cómo te era?
0: Montoya, ¿por qué te vas, Montoya?
1: Eso. Es que no lo sabía interpretar, ¿eh?
0: Noticias en Como el Perro y el Gato.
1: ¡Vamos allá!
0: Gateras, carros de la compra y promesas incumplidas. La denuncia sobre el zoosanitario de Sevilla. Y sigue. Esto es como las pilas Duracell, lo del zoosanitario de Sevilla. No se agota el asquerosismo.
1: Nada más que lo hemos nombrado y todo el chat diciendo, Dios mío, por favor, no, del zoosanitario no habléis.
0: Dale.
1: Pues según la denuncia, Pacma, decenas de gallos de pelea incautados están siendo alojados en gateras. Muy normal. Claro. Gallineras, gateras, espacios destinados a la recuperación postoperatoria e incluso en carros de la compra los tienen metidos. Utilizado como jaula, le da la vuelta y ya tiene una jaula, ¿eh? Esta gente sí que sabe en bricomanía. Pues por falta de sitio en el zoosanitario están haciendo esta estropelía. Municipal Sanitario de Sevilla. La formación animalista asegura que el problema no es nuevo. Nosotros venimos hablando de esto ya hace muchísimo tiempo a través de ellos y que lleva años denunciando estas deficiencias estructurales, falta de recursos, hacinamiento y promesas de reforma que no terminan de hacerse nunca realidad. Y aprovecha también para reconocer el trabajo de los profesionales, como estábamos hablando al principio, de este centro, que según la organización hacen todo lo posible por atender a los animales a pesar de la escasez de medios que tienen a su favor.
0: Estamos hablando del zoosanitario municipal de Sevilla. Sevilla que dice, una tiene un color especial, pero no
1: pequeñita,
0: para
1: pequeñita, que le han hecho sanitario. Dos personitas, nah. Pero esto es una cosa institucional.
0: Sí, es una cosa institucional que institucionalmente sigue haciendo las cosas mal. Vamos a ver, queridos míos, Sevilla tiene que tener un presupuesto para el bienestar animal, es obligatorio. Con el número de habitantes que tiene que tener un centro propio. Centro propio que tiene que funcionar. Y Pacma denuncia esto, o sea, es que flipo. Si incautan a decenas de gallos, querido Ayuntamiento de Sevilla, lo que tenéis que hacer es definir unas instalaciones para estos animales. Y si no existen, las montáis. Que para poner flores en los parterres hay presupuesto. Bueno, pues aquí hay que dotar las necesidades de los animales que os llegan de forma absolutamente sanitaria. Estos animales requieren una serie de cuidados especiales. Desde luego está bien, ¿eh? Porque ingenio tenéis. Ingenio andaluz.
1: Es un poquito MacGyver, ¿eh?
0: No tenemos jaula. Cogemos carros de la compra. No sé si se los habrán pedido prestados al Carrefour.
1: Hombre, o directamente eso es ilegal,
0: ¿eh? O presuntamente los han mangado.
1: Eso hay que devolverlo. No es para el uso propio. Eso cuando termina la compra lo tiene que dejar donde estaba.
0: Pero también está muy bien que han metido los gallos en los sitios de recuperación posoperatoria. Es lo más normal. Sevilla, de verdad, mira que lleváis años, ¿eh? Años con el tema del zoosanitario. La cara de vergüenza no se os va a caer porque no tenéis vergüenza. Pero vuestra responsabilidad con los animales no la estáis cumpliendo. Y lo que tiene que hacer Pacma es denunciar, pero denunciar. Y un servidor también les apoya. Y la Fundación Mascoteros también apoya a Pacma. O sea que si hay que hacer lo que sea, pues vamos, que lo que tenemos que empezar a hacer, que ya lo he dicho antes, es denunciar a aquellos ayuntamientos que incumplen con su responsabilidad. Sencillito. ¡Otra y última noticia! ¡Ah! Tú fíjate qué bonito. Los dinosaurios también lloran. O lloraban.
1: Lloraban. Ya no creo que lloren esta gente.
0: Bueno, en los dibujos animados se lloran. Sí. También. Y les servía para cazar.
1: ¿Cómo lo hacían?
0: No lo sé.
1: Probablemente apelaban a la humanidad del otro dinosaurio.
0: Estoy
1: cuando se acercaba, ¡ya me lo como! Un nuevo estudio sugiere que el Spinosaurus,
0: ¿cómo?
1: Que esté en la película de Jurassic Park nueva,
0: sí, sale.
1: En algunas.

0: Sale. Yo no sé porque como llevan ya 25, ya no sé cuál es la que sale, pero sale el Spinosaurus. Sí. Uno de los mayores depredadores que han existido sobre la faz de la Tierra. Este animal tenía unas glándulas especiales junto a los ojos, como los lagrimales nuestros, que le permitían eliminar el exceso de sal cuando cazaba en ambientes marinos y costeros.
1: O sea, flipo.
0: Comía bacalao, en vez de beber después mucha agua, lo echaba por los ojos.
1: Lloraba.
0: Y, bueno, pero bueno, algo muy parecido a lo que hacen hoy algunas aves marinas, que lo hacen también y expulsan por las narinas, así, en una especie de lágrimas saladas, para mantener el equilibrio de su organismo.
1: Flipante.
0: Los investigadores creen que esta adaptación les permitió explotar un hábitat muy diferente al de otros dinosaurios que se alimentaban en las praderas, ¿no? Alimentarse de peces y otras especies acuáticas. Eso sí, como suele ocurrir en la paleontología, no todos los expertos están de acuerdo con lo mismo.
1: Ay, ¿cómo no?
0: Porque es que como va, es que es muy difícil saberlo. Han quedado cuatro huesos y tú sabes que tenía en los ojos un sitio por donde le salía sal. Eso te lo ha inventado. Porque a ti te ha cuadrado, tú has dicho, si esto lo hacen las aves, esto lo harían esta gente.
1: ¿Tú te imaginas a los expertos investigadores que ven el cráneo del animal, la zona del ojo?
0: Y con una lágrima fosilizada, ¿no?
1: Y dicen, yo creo...
0: Aquí, que por aquí le salía.
1: Por aquí tenía que estar el lagrimal, ¿no? Pruébalo a ver. Ah, pues está salado, ¿eh? Esto está salado.
0: Aunque algunos consideran que esas marcas en el cráneo pues podrían ser simplemente pues deformaciones producidas durante la fosilización.
1: Claro.
0: Que a lo mejor se le quedó ahí en el ojo o un poquito de cal o de cálcico, así,
1: de
0: o
1: sea, sal, de sal.
0: Algo.
1: De cloruro sódico.
0: Y los investigadores han inventado el resto.
1: Bueno, pues según estos investigadores, los dinosaurios también lloraban y les servía para cazar. Pues felicidades. Ningún dinosaurio por el momento nos lo ha confirmado. 608-354-383.

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1: Hola, Carlos.
2: Hola.
1: Voy a aprovechar que tengo a mi marido y a mi hija escuchando el programa.
2: Ahí va.
1: Y voy a aprovechar para que me aclares una discusión que tenemos aquí muy fuerte entre los tres.
2: Ahí va.
1: Porque en enero hemos adoptado un beagle y tiene los ojos muy claros, es lo que llaman ellos amarillos. Entonces, yo como tú, o tú como yo, tenemos los ojos claros igual que Fred, y como me preocupa mucho el tema del sol y el problema que pueda llegar a causarle, le he comprado una visera. Y claro, en casa me han dicho que si estoy chiflada, que cómo voy a sacar al perro con visera haciendo sol. Entonces me gustaría saber si es que soy demasiado protectora con el perro o por el contrario, tengo razón y debo protegerle los ojos. Muchas gracias y te mando una foto de Superfred.
3: Pues vamos a empezar el combate en esta familia que nos ha llegado la consulta por la vía de WhatsApp 608-354-383. Estamos viendo la visera del animal, está disfrutando, el animal no se ve en ningún momento molesto por la gorra, con lo cual podemos decir que al perro se la da el pairo.
4: Y la verdad es que gana por knockout.
2: Muy, muy claros los ojos no los tiene. O sea, vamos a ver, son color así como
4: amarillo,
2: amarillito,
4: miel,
2: ¿vale? Yo lo único que te puedo decir es que entendedme, es que ahora mismo voy a generar un conflicto en un hogar, porque voy a tirar hacia un lado o hacia el otro. ¿Falta le hace la gorrilla a este perrillo? Yo te diría que no.
4: Ahí, a lo mejor para recogerle las orejas, a veces se pone un hood,
2: sí, hombre, claro,
4: para que cuando coma no se le metan las orejas en el plato.
2: Hombre, lo que puede hacer también es ponerle ya un wifi.
4: Sí. No, pero lo lleva. Sí. Mira, es el perro más futurista, lleva un widget en el cuello,
2: sí,
4: en el collar.
2: No, pero una cosa es que lleve el buscador,
4: el tractive,
2: y otra cosa es que le ponga ya encima de la gorrilla una antenilla para
4: ya
2: que le dé
4: falta
2: wifi a la
4: para
2: familia.
4: Que coja así.
2: Escúchame, falta no le hace, con lo cual ahí gana papá e hijo. ¿Le molesta llevarlo?
4: No lo parece.
2: No.
4: Pues se le ve la cara agustísimo.
2: El animal está más feliz que una lombriz. Falta no le hace, cariño.
4: Y además gafas de sol sería muy difícil porque pero se le cae.
2: No.
4: Una con gomilla, ¿no?
2: Hay gafas de sol para perros, tío.
4: Pues a lo mejor.
2: Y hay gafas para perros. Y se le ponen y no se le caen. Lo que hay que hacer.
4: Pero esta protege, además de la cabeza, no le entra sol.
2: Ya, pero a ver, que falta no le hace. ¿Que le queda cachonda la gorra? Sí. Al perro se la trae el pairo, mientras la gente no le señale mucho y se ría de él.
4: Pues y no, si no se arrastra contra el suelo y contra la pared intentando arrancársela y todo eso, parece que no le molesta.
2: Y lo que me encanta es el boxer de al lado. Es un boxer, ¿no? Ahí está, esa cosa negrita preciosa, qué maravilla, tío. Pues felicidades a los premiados, que son papá y la criatura, que son los que más razón tenían. Pero vamos, que no le pasa nada por llevar la gorra, ¿eh? Absolutamente nada. Otra cosa es que el animal se sintiera molesto, se la quisiera quitar todo el rato la gorra, pero si no, no tiene los ojos tan claros. Yo creía que iba a tener unos ojos azul celeste, o sea, muy, muy, muy claritos. Que ahí sí que te podría dar un poco de la razón, porque hay algunos animales con ojos muy claros que sí que tienen molestia.
4: Pero tienen que ser a lo mejor los que son albino y todo eso, que les molesta la fotofobia.
2: Albino.
4: Bueno, pues la que nos ha escrito es Eva de Asturias, que una vez ya nos contó que su hija compite con caballos,
2: sí, señor,
4: con su caballo que se llama Cheste, y no nos ha dicho si el caballo lleva una gorrita, porque tú sabes que el médico le manda una gorrita nueva.
2: Y una bufanda blanca.
4: Pero si eso sí
2: es un burro.
4: Es un burrito. Claro, pero Cheste no creo que sea un burrito, un caballo, un corcel, un jamelgo.
2: ¿Pero qué le pasa a Cheste?
4: No le pasa nada, que lo saludamos desde aquí porque
2: vale,
4: es Eva de Asturias, que es la misma, pero su hija con caballos.
2: Ándale, ahora te entendí. Pues nada, familia, me gustaría saber las reacciones que se ha provocado con mi respuesta. Seguir juntos, ha ido alguien a separaros, alguien se ha ido de casa tras esta simple discusión, no le hace falta la gorra,

molesta en absoluto. Oasis, Don't Look Back in Anger. Qué bonita es. Mira, me encanta cuando empieza a cantar.

0: voy a decir es que la gente se desconcierta mucho con que ponemos música en algunos momentos, sí. Bueno. Y todo el mundo está diciendo, ¿por qué ponéis el mismo blues? ¿Por qué no sonáis? Se os ve mover la boca, pero no se os escucha. Para que todo el mundo que nos está viendo por primera vez, porque nos escuchan en veranito gente que no nos ha escuchado antes, ajá, decirle que por el copyright, cuando nos escucháis por YouTube, ponemos música de ascensor sin derechos de autor.
1: Pero que esto es algo que no entendemos nosotros, ni entiende la emisora.
0: No lo entiende nadie, no lo entiende ni el que inventó los copyrights.
1: Porque en esta casa se pagan los derechos, muchachos.
0: ¿Y por qué no se puede poner ahí Don Lucky Back in Anger de fondo?
1: Pues porque te lo cortan directamente.
0: Te corta YouTube, dice, eso es de Blur, eso no es tuyo, eso es de Oasis, punto, lo quita.
1: Ya, pero si lo estamos pagando, pues da igual. Bueno, algún día
0: se solucionará. ¿Qué vamos a hacer? Bueno, pero que sepáis eso. Que sí. 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
1: Sí, pero lo cachondo es que alguien que quiera vernos y escucharnos tiene que estar por internet y dual. Escucharnos por la radio. Y dice, anda,
0: ándame, por favor.
1: Anda, que en el 2026, de verdad, Facebook, tienes cosas que mejorar.
0: YouTube
1: todo,
0: también.
1: YouTube.
0: ¿Qué
1: todo.
0: Te iba a decir? Mira, buenas tardes, Carlos. ¿Qué opinas tú de los collares con luces LED para los perros y los gatos? Porque yo vivo a las afueras de Sevilla y con esta moda, de noche parece que nos invaden los extraterrestres. Ha llegado el día de ¿cómo se llama la película nueva de Steven Spielberg? El día de la recomendación, ¿no? El
1: no
0: día
1: tengo de... ni idea de lo que no,
0: yo tampoco,
1: hablando,
0: la verdad. Pero, que no. Pero va a salir una nueva película de Steven Spielberg que habla de extraterrestres.
1: Felicidades.
0: Que están entre nosotros.
1: Qué raro, ¿eh? ¿Mm? Steven Spielberg, extraterrestres. Está que se sale, tío.
0: Sí, desde el extraterrestre no se ha podido recuperar.
1: Pero, ¿qué era lo que querías?
0: Bueno, pues que quería saber que, qué opinas tú de esos collares con luces LED. Si a lo
1: me
0: mejor,
1: parecen perfectos.
0: Pero piensa que al perro le puede molestar, no, que le vaya titilando, no, el pescuezo.
1: No.
0: No, ¿verdad?
1: No.
0: Y además no se te pierde.
1: Es que
0: muchas
1: es maravilloso.
0: Veces tiene un perro negro, un lavador negro, lo suelta por la noche y ya no lo encuentra.
1: Y nada.
0: Tiene que esperar que salga de día para buscarlo.
1: Es como una mancha de negro sobre negro.
0: Es como una sombra.
1: Nosotros a Lani, cuando la sacábamos, porque Lani en determinados momentos, nosotros incumpliendo la norma absurda de que no se puede soltar a los perros en ningún sitio del mundo, pues bueno, absurdo. Pero bueno, por la zona cercana y controlada, pues la soltábamos un poquito y Lani llevaba su collar. Porque a pesar de que no era un animal de pelaje oscuro, pues hombre, por la noche todos los gatos son pardos e incluso negros. Entonces sí le poníamos el collar y era una gozada porque veía su evolución. A mí me parece fantástico que cuando salimos por la noche a pasear hay mucha gente que lleva a su perro con el collarcito y dice, ¡ay, ¿y cuál es el mío? Pues cógele un color chulo, claro, hombre.
2: Yo, es más, voy aquí a reclamar una cosa y es que yo...
1: Mientras no sea a mí...
2: Creo y siento que los collares LED en España se implantaron gracias a mí. Porque ya hace muchos años cuando... Porque, a ver, yo soy una tarada de la hiperseguridad.
1: Espérate, que no puedo respirar del ego que ha entrado en esta habitación.
2: No, pero fíjate que yo soy una tarada de la hiperseguridad. Yo paseaba al año y iba con 20 ojos. Y entonces, claro, una de las primeras cuestiones que yo me planteé cuando empecé a tener perro, porque yo hasta entonces había tenido gato, claro, es que digo, es que no la veo por la noche si está jugando con los amigos. Y es verdad que la niña era una perra de escaparse, pero si se despistaba un poco jugando, digo, ¿cuál era mi perra? ¿Hacia dónde se ha ido? Y entonces, ¿qué empecé yo a hacer? A comprar unos cacharritos que no eran collares, sino simplemente era un colgador para ciclistas que vienen en el Decathlon.
1: Sí, señor.
2: Y así empecé yo, pero claro, se me rompían cada vez por tres porque no estaban adaptados a esos golpes, claro, de jugar.
1: Es que eran para ciclistas.
2: Claro, y ya poco a poco luego fuera, porque además eran por pilas, se le acababan las pilas a los dos minutos.
1: Tremendo, tremendo.
2: Horroroso.
0: Yo creo que te robaron la idea, vea. Sí.
2: Yo
0: creo que deberías de haber patentado... Y lo del Decathlon.
1: Lo que quiero decirte, Bea, es que hemos perdido mucho dinero.
2: En
1: mucho
2: el grupito de perrito mucho. De... Anda que no he comprado yo de estos en el Decathlon a la que volvía para casa.
1: Como diga otra vez Decathlon, ya que nos paguen algo.
2: Claro.
0: Sí. Sí.
2: Y nada,
1: mandarnos unos cayumbos frescos de
2: y me los, y pues seguro que ahora tienen sus propios collares también de... Vamos,
1: hombre, claro.
2: No los miro, pero seguro que ya soy para perros. Pues ya anda que no compraba yo, que la gente me lo veía y me decía, qué buena idea, y los compramos. La casa es que la verdad es que era un poco rollo, porque como era... como una especie de
1: círculo,
2: se movía, se ponía delante, en la parte delantera, en el pechito del perro.
1: Y si bajaba la cabeza no se veía.
2: Entonces, claro, no se le veía todo lo bien que se le puede ver con estos collares ahora LED, que los ves a una distancia brutal, que pueden parpadear. Y ya no solamente estamos hablando de un tema de que el animal se pueda perder o no y tú lo puedas localizar a lo mejor en la lejanía, sino incluso estamos hablando de un tema de seguridad vial, en mi opinión.
1: Sí, sí, sí, no, sí, estoy totalmente
2: porque
1: de acuerdo.
2: Porque si el perro, por lo que sea, se te escapa, la puertita del parque, alguien la abre si quiere estar y va con ese collar, pues por lo menos si se va a cruzar una calle seguramente le tenga mucha mayor visibilidad que si no llevas de collar.
1: Es más, quiero decir una cosa, me arriesgo a decirla. Estos collares LED para perros se ven mejor en la noche que los cacharros que nos han obligado a comprar para el coche.
0: La baliza, VCE.
1: Pero sin duda, ¿eh? O sea, tú te pones un collar de perro de estos en la frente cuando te bajas del coche
0: y no te atropella nadie.
1: Y se te ve mejor que la mierda del cacharro SLED, tío. Oye,

0: decir que la conexión
1: con GPS
0: que hace GPS funciona que te cagas.
2: Sí, la nuestra, porque nosotros lo hemos tenido que utilizar porque tuvimos que asistir un chico pues que atropelló un jabalí en medio de la carretera. Y claro, pues paramos porque era una carretera que no es muy concurrida, estaba solo, no estaba señalizado, paramos y tuvimos que poner la nuestra porque la de él no funcionaba, no consiguió hacer que funcionara.
1: ¿Pero dónde la compró? ¿Si la compró en un bazar?
0: Que no funcionaba.
1: Compró,
0: que era,
1: compró
0: que era,
1: la original homologada.
0: Legal, pero no funcionaba y ya está, pues eso. Desde aquí para la Dirección General de Tráfico, yo creo que es mucho mejor gorritas LED.
1: O un collar de perro desde Carlón para ponerlo también en el coche, que, para que no te atropellen.
0: Sí,
1: hablando de gorra y de Carlón y todo esto, dice, no hay disgusto con respecto a la pareja que nos ha escrito, no hay pelea en casa, disgusto.
0: Vale.
1: Hay muchas más risas, me tendré que comer yo la gorra, uno de los dos no estaba...
0: No, hombre, no, que la gorra le queda bien.
1: Dice, por cierto, la boxer que se ve en la foto es Ginger. Y tiene 5 años, es la pareja de Fred.
0: Qué bonito.
1: Que tiene 2 añitos.
0: Fred y Ginger, qué bonito.
1: Dice, y Chester no tiene gorra, pero sí que tiene orejeras. Para cuando compite. Y él tiene los ojos más oscuros, no le hace falta tanta...
0: ¿Pero en qué compite Chester?
1: Yo no lo sé, pero lleva orejeras, pues será algo de frío, ¿no? Pues
0: competirá con Risto Mejide en el Chester.
1: Chester es el caballo, escúchame. ¿El caballo? Ahora ya estamos liándonos con el caballo, con Chester, con Ginger, con Ginger Rogers.
0: Entendés que después de casi 2 horas de programa se nos vaya un poquito el cerebro, porque también para lo que tenemos este yo de cerebro...
1: Claro, que las orejeras aquellos son los de los ojos.
0: Claro.
1: Que no tenían nada que ver con las orejas.
0: Para el caballo.
1: Yo pensé, digo, a lo mejor si era el boxer, pues dispara a tiro olímpico, también, para ponerse...
0: También hay orejeras para los cocker y para los animales, sí. Para los perros de oreja grande, para que cuando beban no se le metan la oreja.
1: Sí, lo decía antes, el hood este, claro. Para los galgos afganos, para muchos perros de oreja larga, el rastreator.
0: Ay, sí. Y bueno, da igual, 608-354-383.
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0: quién va ahora?
1: Pues ahora con Surtita, que pues nos usted, llega a través del WhatsApp, que nos está ardiendo hoy. Tenemos muchísimas consultas, más de las que podemos leer, pero en esta en concreto la vamos a leer. Dice, hola, una consulta.
0: Venga.
1: Para que tú veas, para que no haya ambigüedad, ¿eh? Te lo dice de entrada. Esto es una consulta. Tengo dos gatas, son hermanas, de año y medio. Cuando salimos los fines de semana largos, pues las dejo a dos areneros y varios recipientes con comida para cada una y mucha agua. Mm. Y como mucho, les he dejado pues una semana sola.
0: Ajá.
1: Y una amiga ha ido a quitarle las cacas y a rellenar la comida, el agua, dos veces por semana.
0: Sí.
1: Ahora las he dejado dos semanas solas y mi amiga ha ido cuatro veces, dos por semana.
0: Sí.
1: Cada vez que me voy, dejo...
0: Esto parece un problema,
1: sí,
0: de matemáticas.
1: La verdad que sí, ¿eh? Espero que estés tomando nota, porque es
0: si un
1: poquito...
0: Si un tren sale de Sevilla...
1: ¿Cuál será la pregunta final? La mamá me dice, cada vez que me voy, dejo una cámara para controlar la comida y el agua, y las observo a través de ellas. La pregunta es, ¿siempre les hablo a través de la cámara? Y veo que se quedan mirando como extrañada, como si le hablara a Dios. Bueno, pues... Y la visita de mi amiga para apañarlas. Dice, ¿es mucho tiempo, dos semanas, dejarla sola? Incluso juegan entre ellas. Pero de mi voz a través de la cámara y la visita de mi amiga para apañarlas cada tres días, ¿esto está bien o está mal?
0: Vamos a ver, corazón. En principio yo no veo ningún tipo de problema y además...

0: Además, me parece que los animales que tienes en casa, las dos hermanicas de año y medio, se llevan tan sumamente bien que yo creo, sinceramente, que no saben ni que os habéis ido. Vamos a ver. Un gato es tremendamente territorial. Y en su casa, si son gatos que están socializados, que han entrado bien y que todo va fantástico, al gato lo que le hace falta es un entorno, es una comida y es un sitio donde depositar sus excrementos y sus pises, que tiene todo eso organizado. A ver, ¿que le mola que estéis en casa? Pues no sé, habría que hablarlo con ellas. Pero igual les da un poquito igual que os vayáis unos días. Sinceramente, si tienen abastecidas las necesidades principales, no pasa nada, no pasa nada. Es un antropomorfismo el pensar, es que nos van a echar de menos, es que igual no están igual de bien. Vamos a ver, que si tienen comida, que si tienen bebida, que si tienen caca sitio, que si tienen pis sitio, no pasa nada. La amiga va, les ve, tal. Evidentemente es normal que si les hablas por la aplicación, el gato se quede flipando, mirando de dónde sale el sonido, diciendo, ¿qué es esto? Porque tampoco tengo yo muy claro que entiendan que es tu voz. No lo sé, ¿eh? Llámame loco. Esto es como muchas veces que yo llamo a mi hija, estamos haciendo una charlita por FaceTime.
1: Y se lo pasa, dice, mira, aquí está.
0: Y enfoco a Rocco,
1: y
0: ¿no?
1: Y mira como Rocco, como
0: diciendo. Y mi hija le dice, ¡ay, Roquito, qué guapo! Y a lo mejor Rocco se da la vuelta. Si está sordo, sí. Le da un poco igual. Tranquila.
1: De hecho, hablamos aquí sobre las vacas, que le ponían unos vídeos y reconocían a su cuidador, sí, claro. Reconocían la voz, reconocían en una pantalla, y era algo peculiar porque el resto de los animales no lo suelen
0: no
1: hacer.
0: No suelen hacer. Incluso muchos perros no llegan a reconocer a personas viéndolas por vídeo. Depende de la
1: individualidad. Pero los bovinos nos sorprenderían. Tú has contado siempre la anécdota de la rubia.
0: De la rubia de mis tíos.
1: Tío. Pero el otro día vi un tío que estaba escondido detrás de un árbol y un toro le estaba siguiendo, ¿no?
0: Sí,
1: y era suyo. Lo
0: dice, escondite, sí,
1: y
0: sí,
1: de repente, sí. Como no le dejaba irse, ya llama Rufu y se escucha de fondo. Y viene corriendo y echa al otro y lo salva.
0: Pero,
1: digo,
0: pero
1: ¡wow!
0: Esta vaca, la rubia, tío, yo es que flipaba, tío. Es que era flipante porque es que el comportamiento era cánido total, era un perro. O sea, yo llegaba y entraba por la granja y
1: el regocijo que le entra.
0: Como diciendo, Carlos, qué alegría. Ella me acercaba, le daba un abrazo, me daba un chupetón con la lengua esa y me quitaba el jersey. Sí. Porque tienen esos pinchos para cortar la hierba.
1: Tiene, ¿no? La lengua.
0: Y yo con este animal he sido feliz, tío, he sido feliz. Volvemos a lo mismo. Vete tranquila de vacaciones, que los gatos, si tienen las necesidades básicas cubiertas, no le hace falta 2 semanas. Tranquila. Incluso más. Siempre y cuando tengan abastecidas sus necesidades. Temazo, bailando, Alaska y los Pegamoides. Anda que muchas generaciones no hemos movido las caderas, como decía la canción. Muevo la pierna, muevo el pie, muevo la tibia y el peroné.

0: ¿Cómo estás, Marta Bravo?
1: Hola, buenas tardes. Pues aquí andamos.
0: Andamios, ¿no? Oye, andamios, sí. hay un pajariglio del que nos quieres hablar, ¿no? Pequeño pajariglio, que es súper...
1: Un pequeño pajarito.
0: Qué bonito, el cardenalito de Venezuela. Estando el tema papal ahora mismo, tener un cardenalito, qué bonito.
1: El cardenalito de Venezuela es una especie de híbrido, vamos, es un primo hermano, por así decirlo, de nuestros canarios.
0: Ajá.
1: Que debido a su colorido, porque tiene un plumaje rojo intenso, precioso, una cabecita negra muy bonita, pues durante una época pues estaban muy cotizados. No solamente como animal de compañía o para poder hacer hibridación con los canarios y conseguir ese rojo intenso en el plumaje, sino también porque sus plumas se utilizaban como ornamento en los sombreros. Es el primer ave que fue considerada como animal protegido. Es además endémico de Venezuela. Uh-huh. Y debido al retroceso de los bosques de Venezuela por la deforestación, por el aumento de la agricultura y porque se van haciendo, no hay grandes extensiones, sino que cada vez son zonas más limitadas y perimetradas, por así decirlo, por entornos que no son favorables para este ave, pues en Venezuela estos animales están muy, pero que muy protegidos.
0: Ajá.
1: Sin embargo, debido a este, pues... esta atracción que sentían la gente que le gusta las aves, en la zona de Europa pues consiguieron colonias de estas aves de canaricultores, por así decirlo, de gente que los criaba en cautividad, y ha llegado a tal punto que en toda la zona de América, América del Norte me refiero, ajá, Asia y Europa, es un ave que ni siquiera necesita CITES, es decir, es un ave tan sumamente común y tan no es tan proliferativa, sino que es tan abundante que no se considera como un animal que tenga que tener ningún tipo de regulación su tenencia, ¿no? ¿Qué ocurre ahora con la nueva ley? Pues que estos animalitos sí que están prohibidos tenerlos. ¿Pero qué ha pasado? Paradójicamente, estos animalitos que se tienen en la zona de Europa, en España mismamente, se han conseguido con estos animales repoblar zonas de Venezuela.
0: ¡Qué bueno!
1: Son cosas que en muchas ocasiones no somos conscientes cuando los gobiernos implantan una normativa como es la estupenda ley de protección animal que están haciendo.
0: Sí,
1: vamos a dejar ahí.
0: Maravillosa.
1: Que no somos conscientes que gracias a la tenencia de estos animales en cautividad se puede ayudar a repoblar zonas con especies que desaparecieron debido pues a la mala gestión o simplemente porque por plagas en su entorno pues no han podido sobrevivir. Y esto mismo ocurre también con algunas especies de peces, que es que me ha sorprendido mucho esto, porque hay una federación

0: asociación de asociaciones de criadores de peces que tienen, fíjate hasta qué punto tiene controlado a los animales que tienen, que son capaces de en una población, en un, imagínate, pecera, por así decirlo, en la cual tienen una especie concreta de pez, decir exactamente a qué lago mexicano correspondían.
1: ¿Cómo?
0: Porque en México muchas especies de peces han desaparecido y algunas que no, ni siquiera somos, no las hemos llegado a conocer. Entonces, esta gente que se dedica y que les gustan los animales, digamos, raros, entre comillas, tienen tan detallada la procedencia de sus ejemplares que gracias a esos ejemplares se pueden repoblar zonas en las que antes existían y que por la mala gestión o por vertidos o por deterioro del medio ambiente han desaparecido.
2: O sea que haciendo las cosas bien se pueden recuperar especies.
3: ¿Tú sabes cómo lo han hecho, no? Le habrán dicho, ¡expropiese!
2: Claro.
3: Y se lo han expropiado.
0: Probablemente.
3: Les han quitado todos los pajaritos y se lo han traído para Venezuela de vuelta. Mira que son bonitos, ¿eh?
0: A ver, son una preciosidad. Pero esto es... Estos son cosas que muchas veces no somos conscientes, porque el hecho de decir, no, porque es que un animal no es no es de los llamados o mal llamados animales de compañía, porque es raro, entre comillas. Pero bueno, es que ese animal raro que tiene esas personas, que les gusta ese animal raro, por llamémoslo llamativo, porque le gusta su canto, porque les gusta simplemente observarles, pueden ser el futuro de esa especie. Si no se hace una buena gestión o si se deteriora el entorno en el que viven en la naturaleza.
2: Sí, lo malo, Marta, es cuando se empieza a descabalar los intereses. Cuando los intereses de un lado pesan más que los del otro, es lo de siempre, tío. Si una especie desaparece porque generalmente entra en uso aberrante del ser humano. ¿Para qué? No lo sé. Sea compañía, sea
0: alimentación... Pero no solo de la especie.
2: Sí, por supuesto.
0: No solamente de la especie, sino del entorno de la especie.
2: Sí.
0: Porque a lo mejor la especie para el ser humano... pues se la trae al pairo, hablando mal y pronto.
2: Sí, sí.
0: Pero si el entorno le es muy beneficioso porque puede hacer muchas casitas, o porque puede sembrar a lo bestia, o porque puede tener una ganadería extensiva descomunal, pues lógicamente esas especies le estorban. Y le importa dos duros si son buenas, malas, feas, bonitas, regulares, o si son únicas, que como es el caso de muchas de ellas.
2: Total.
0: Y gracias a estas personas, esas especies se pueden volver a ver en la naturaleza. Sí.
2: Pues nada, alegría y alboroto cuando las cosas van bien para el piloto, en este caso para el pajarito volador. Sí. Muchas gracias, bravo.
0: Gracias a vosotros.
2: Luego hablamos un ratico.
0: Venga, vale.
2: Un besito, cariño. Hasta luego.
0: Adiós. Chao. Chao. Chao.
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3: Bueno, pues aquí tenemos una consulta que la tengo que abrir, a ver si la puedo leer aquí bien. Que,
2: te dejo la gafa de ver.
3: Pues que mira, Yolanda de Madrid dice, pues antes de irme, cuando pongo la cámara, porque solo la tengo para verla a ellas, bueno, pues dice, y pruebo que funciona el audio y hablo desde la otra punta de la casa, una de ellas, listísima, viene... Está difícil de leer. Viene a buscarme y me mira. Y luego va a donde está la cámara y pensó, a ver, que es un doppelganger, porque me está escuchando con 3 segundos de latencia, ¿no? Va con 3 segundos de retardo y yo creo que sabe que soy yo. Y claro, no se explica que salga mi voz de otro lado que no sea de mi garganta, ¿no? Desde otro lado, de otro punto de la casa. Por cierto, si podéis saludar a Yaeli.
2: Hola, Yaeli.
3: Que es mi amiga, que es la que la cuida, o sea, es la que va a casa a cuidarla, la que le cambia las cacas, la que le pone el agua, la que le pone el pienso.
2: Yaeli, qué bonita eres, qué paciencia, qué buen rollo, qué buena amiga.
3: Así da gusto tener amigos.
2: Ahora dicen,
3: a tu casa.
2: Que le pago una pasta.
3: Ah,
2: y
3: bueno, entonces... ahí.
2: Yo qué sé. mira, es un ejemplo muy absurdo, pero tú ten en cuenta que para un gato... Que escucha una voz que puede identificar como conocida, claro, el animal está escuchando por un objeto la salida de una voz que puede identificar o no, como hemos dicho antes, depende generalmente del individuo, y luego se va y te ve y dice,
3: ¿cómo puede ser?
2: ¿Qué carajo está pasando aquí? Yo te pondría el ejemplo de la dificultad de entender eso con mi hija Sara. Cuando estábamos en casa, era pequeñita, no sé, 3, 4 años, y a lo mejor pues yo estaba haciendo alguno de los programas de tele que he hecho en mi vida, y ella estaba sentada a mi lado y de repente me veía en la tele.

0: Y hubo un día que me hizo muchísima gracia, porque estaba Sara mirando a la tele, salgo yo, mira la tele, me mira a mí, mira la tele, me mira a mí, y dice, papá, ¿cómo puedes estar en dos sitios a la vez? ¿Sabes? Para ella era difícil de entender. Pues tan difícil de entender como para tu gato, ¿vale? Entonces, ¿que pueden oír? Sí. ¿Que al final acabará aceptando que hay sonidos de la persona con la que convive en directo y cuando no está por un aparato? Pues lo acabará asumiendo, no te digo entendiendo.
1: Si se han acostumbrado a que la rumba vaya andando sola por la casa, que al final terminan montándose encima y usándola como desplazamiento, vehículo...
0: Correcto.
1: Si no se han acostumbrado a eso, no se van a acostumbrar a que suene la voz de su propia dueña por todos lados.
0: Afortunadamente, los animales se acostumbran a casi todo con tiempo, con paciencia, con cariño. Ayer estábamos en casa los tres taraos, Bea, Iván y un servidor, y hablábamos de pues el avance, la IA, los robots, todo esto. Y dices, claro, tú imagínate cuando empiecen a entrar los robots en casa, ¿qué harán los perros y los gatos? Dirás, ¿qué coño es eso, tío? ¿Qué nos han metido en casa?
1: Van ahí huyendo por debajo de las camas hasta que el día que ya los quieran más al robot gatí.
0: Pues se acostumbrarán.
1: Porque es el que le da cachito de tostada, claro. Dice, robot me da tostada y tú no.
0: Sí, pero si le anulas el comando de dar tostada...
1: Hombre,
0: pero
1: deniega
0: bueno, que el gato se acaba acostumbrando. Si es una cosa normal y de buen rollo, evidentemente.
2: Desde Jackie, ayer envió una foto de ahora mismo. Uh-huh. Jackie, desde el año pasado,
1: otro gordito.
2: Cuando lo sacaba a la calle, no pasaba ni 5 minutos que iba con los ojos medio cerrados, casi no veía, me preocupé mucho. De cuando iba al veterinario, me comentaron que el perro lo que tenía era alergia. Y sí que es verdad que después me di cuenta de que cuando salíamos de casa, cuando pasábamos por calles que habían árboles, tengo a 5 minutos un parque grandioso, todo lleno de árboles, y nada, al poco tiempo de salir de casa, el perro ya iba con los ojos cerrados que no podía ni ver. Lo llevo siempre, evidentemente, por la sombra, y más ahora cuando empieza a hacer calor. Y aún así le molestaba, veía que iba con los ojos medio cerrados, que le molestaba mucho, incluso... la luz. Y opté pues por poner una gorra. Yo sin pedir permiso a nadie ni nada y sin saber nada, pero le pedí a una amiga una gorra de bebé, se la adapté y vi que se la dejaba poner porque veía que le iba bien.
0: Claro que
2: y ahora esta es reciente, esta se la ha comprado hace poquito, que es adaptada para ellos porque se le pueden salir las orejas y mira qué guapo está. Y la verdad que se la deja poner y no se la quita porque ve que le funciona.
0: Evidentemente.
2: Además le tengo que poner unas gotas de antibióticos porque le sacaron que era alérgico a las gramíneas y al polen.
0: Bueno, serán unas gotas de pero no creo que sean de antibióticos. Será algún tipo de producto que ayude para su problema alérgico. Evidentemente, ahí sí que estoy más de acuerdo en que la irritación ocular que se produce con la alergia sí le puede hacer cerrar los ojos.
1: Algún antihistamínico, ¿no?
0: Efectivamente. Mm. Es como si tuvieras arenilla. Mira, yo ahora mismo, justo just now, me están cayendo unas pelillas de aguilla alérgica nasal que me caga en todo, ¿sabes? Y tengo un picor de ojos que lo flipas. Igual le voy a quitar la gorrilla, Iván.
1: Eso te iba a decir, digo, igual te pone una gorra y se te quita la una gorra antihistamínica.
0: ¿Te imaginas que venimos los dos con gorra negra y gafas oscuras?
1: Un día vamos a hacerlo.
0: Sí.
1: Para que la gente no sepa cuál es cuál.
0: La gente se cree que esta es una cuestión fea y oscura.
1: Va a decir, ¿quién es quién?
0: 608-354-383.
3: Ese cabrón pistola.
1: Uy, me ha asustado. Había entendido otra cosa, ¿eh?
0: O sea, esa ha sido la respuesta del concurso.
1: Había entendido
0: poner otra
1: una palabrota, ¿eh?
0: Escucha.
3: Ese cabrón pistola.
0: ¿Ha visto? Ya está. ¿Para qué nos vamos a dedicar más tiempo? Se llama Borja, quien ha mandado la solución del concurso. Y sí, es el camarón pistola. Normal que sea camarón pistola, porque con lo que hace con una pinza lo flipas. Es como un disparo.
1: Una pistola láser.
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0: Bueno, compañeros, se nos va acabando. ¿Qué más cosas hay de cierre por las redes sociales?
1: Pues...
0: ¿Qué está opinando la gente del gorro?
1: ¿Qué están opinando? Pues hay mucha gente que también tienen el mismo tema, que le ponen a su perro gorrita. Saben que, como les estamos nosotros dando rienda suelta, lo próximo que van a hacer es ponerle zapato, comprarle un traje chaqueta, claro, ponerle un smoking, ponerle calzoncillo.
0: No, mejor ropa interior. Un tanga de leopardo, sí.
1: Pues hemos visto que Cheste, el caballo de nuestra amiga,
0: sí,
1: decía que tenía orejera y yo pensaba que era lo que se llama orejera, no. Lo de los ojos. Pero tiene dos fundas.
0: Dos fundas, sí.
1: Dos fundas como de gorete para las orejas.
0: Es dos fundas como que como van en un casquito, como en un casquito. Es una alucinada. Ese cosa tipo de casco lo hacen para que tengan menos ruido. Sí. ¿Sabes? En las competiciones, pues hay caballos.
1: A la gente que grita.
0: Le molesta a la gente, ¿no? Normal. A mí también.
1: Mira, lo estamos viendo ayer. Precioso. Para los que no están viendo, las orejeras de caballo.
0: Yo me voy a comprar una de esas, ¿eh?
1: Te quedaría un fenomenal para que no estén fríos. ¡Hey! ¡Hey! ¡Hey!
0: Simple Minds, temazo para terminar este fin de semana. ¡Qué maravilla! ¡Qué maravilla! Ya estamos en junio. Están las vacaciones a la vista para aquellos que puedan disfrutarlas, para aquellos que puedan pagarlas. España va rara. A ver qué pasa de aquí a unos
1: Dímelo
0: meses.
1: A mí que me tengo que volver para la periferia y tengo que cruzar la almendra madrileña.
0: Tú vas a llegar a Leganés hoy con lo del Papa.
1: Por la gracia de
0: yo
1: Dios.
0: Yo calculo que mañana sobre la una de la madrugada.
1: Yo creo que sí. Sí. Vigilia.
0: Sí, vigilia pascual. Para la misa del gallo llegas fijo. Mm. Manjón, un placer. Bonico, un placer. Beatriz Ramos, lo mismo digo. Gracias, Mónica. Iván Cortés. ¡Ah!
1: Un abracito, Carlitos Rodríguez, que nos vamos hasta la semana que viene. Y a toda esa gente que nos habéis escuchado por primera vez, quedaros con nosotros, suscribiros y hablaremos de animales otros 25 años más si hace falta.
0: A ver, perdóname, yo 25 años más no aguanto ni de
1: Hombre, coña, a lo mismo es grabado.
0: O sea, tú imagínate, ¿cómo que grabado?
1: Digo, la parte ya a partir de 25 años en adelante a lo mejor son póstumos, que no, no que no, ya nos hemos fallecido.
0: Joder, gracias,
1: y siguen poniendo el programa.
0: Lo están mejorando bastante, es que no. Escucha, tú ten en cuenta que a partir de dentro de 5 años...
1: ¿Sí?
0: Le pasamos todos los programas que hemos hecho a la inteligencia artificial
1: y ya.
0: Y tira hasta el 3020, ¿sabes? Eso es lo que viene. Habrá que irse acostumbrando. Gracias por seguirnos, gracias por acompañarnos, gracias por querer a seres vivos diferentes, pero tan fundamentales porque tienen el mismo derecho a ocupar este espacio llamado Planeta Tierra como lo tienes tú, Mariano. Un abrazo. Hasta el próximo fin de semana. Adiós.

0: Son las 5, las 4 en Canarias.
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0: Buenas tardes. Estamos en la segunda jornada de la visita del Papa León XIV a Madrid, a España. El pontífice ha descansado unas horas en la Nunciatura después de la multitudinaria misa y procesión del Corpus Christi, que ha superado esta mañana todas las previsiones, con 1.100.000 personas congregadas en Cibeles y calles aledañas, según datos de delegación del Gobierno. La agenda continúa. Ha tenido el pontífice un encuentro privado con los miembros de la Orden de San Agustinos, la congregación a la que él pertenece, encuentro privado en la Nunciatura, pero esta tarde las miradas están puestas en el Movistar Arena. Desde aproximadamente las 3:30 están entrando al recinto los miles de fieles y peregrinos que asisten al evento Tejer Redes, un encuentro entre el Papa y representantes del mundo del arte, la cultura, la empresa y el deporte. Se espera diálogo esta tarde, también música y espectáculo.

0: Los preparativos han sido a contrarreloj porque anoche el Movistar Arena acogió el partido de baloncesto entre el Real Madrid y el Tenerife. Dentro está ya nuestro compañero Paco Paniagua con asistencia técnica de José Luis Pérez Vicent. ¿Todo listo ya por ahí, Paco? Buenas tardes.
1: El Movistar Arena ya prácticamente lleno, más de 12.000 personas de todos los sectores sociales se han inscrito para participar en este encuentro del Papa León XIV. Quería saber y conocer de la sociedad española y de ahí este encuentro dividido en varios bloques, el de la universidad, el de la economía y el empleo y el del deporte, con figuras como Teresa Perales o Carolina Marín. Sobre las 7:20 escucharemos el mensaje del Papa a la sociedad civil española y se cerrará el acto con la actuación de Rosalén, entre otros artistas invitados. También está Sara Varas en el elenco. Tejer redes es el lema de este encuentro. La llegada del Papa está prevista para las 6 de la tarde. Hará un pequeño recorrido por la pista de este Movistar Arena hasta situarse en el escenario con un gran sillón blanco donde el pontífice va a escuchar el testimonio de profesores, empresarios, sindicalistas o deportistas.
0: Gracias, Paco. Sigue llegando gente todavía al Movistar Arena. La llegada de León XIV no está previsto hasta dentro de una hora, más o menos, hasta las 6 de la tarde. Los alrededores del recinto se encuentra también Belén Gómez del Pino, que ha podido hablar con algunos de los asistentes a este evento. ¿Cómo está el ambiente por allí, Belén? Buenas tardes.
2: Buenas tardes, Elena. Pues está, diría yo, que caldeado, con un sol de justicia de 33 grados. Florecen los abanicos, florecen los sombreros, florecen los paraguas. Y a esta hora, si hay 12.000 personas, decía Paco Paniagua, dentro del Movistar Arena, diría yo que hay otras 12.000 aquí fuera. Todos con una hipótesis. Estaba escuchando ahora mismo a un policía porque están todo el mundo preguntándole a la policía por dónde va a venir ese papamóvil y conforme vienen los lores, suben o bajan las personas. Voy a acercarme a algunas de las personas que están aquí esperando para ver cómo llevan los ánimos. ¿Qué hacemos aquí esta tarde? ¿Por qué hemos venido?
3: Hola, buenas tardes. Pues nada, hemos venido a ver al Papa León XIV.
2: ¿Habéis tenido oportunidad de ir a alguno de los actos de esta visita?
3: Sí, anoche fuimos al acto. Lo único que, bueno, le vimos un poquito en distancia en pantalla, pero muy bien, muy contenta.
2: Muy contenta de ver al Papa. ¿Por aquí qué?
4: Nada, con ilusión y con ganas de que llegue ya.
2: ¿Sí? ¿Qué le diríais al Papa si se parara? Imaginaros que se para aquí el Papa en el papamóvil, que igual pasa por delante y tenemos suerte, se para porque se ha parado estos días. ¿Qué le diríais al Papa?
3: No sé ahora mismo qué decirte.
2: ¿Qué le diría usted al Papa?
5: Estoy contenta porque queremos verle a nuestra santidad, al Papa, que le queremos ver, cerquita. Y yo, ya que somos muy mayor, digo, será la última vez que le pueda ver.
2: Pero usted está ahí sentada en la acera como una jovencita más.
5: Claro, más o menos. Sí, estas chiquitas que son tan amables, pues me han tenido el sitio.
2: Pues como veis, también he podido hablar antes de que entraran, porque ahora están ya todos los asistentes dentro de... Todos esos afortunados están dentro del Movistar Arena. Y yo he charlado con un par de adolescentes que me contaban la ilusión que tenían por ver al Papa.
6: Pues venimos a ver al Papa, muy nerviosos, con muchas ganas de verle. Le diría que es lo que más le gusta a España y pues nada, que si podría volver alguna vez. El Papa León tiene muchos seguidores y pues es un orgullo venir aquí. Hemos visto al Papa muy cerca, ha estado muy bien.
7: Pues nada, ir a ver al Papa me hace mucha ilusión. Es la primera vez que veo un Papa en toda mi vida y pues bueno.
2: Y si tuvieras ahí oportunidad de decirle, ¿qué le dirías?
7: Que siga para el catolicismo buenas cosas y ya está.
2: Pues esos son los ánimos dentro y fuera. Seguiremos contando.
0: Muchas gracias, Belén. Tiempo ahora para los deportes con Rafa Fernández.
8: Continúa la jornada electoral del Real Madrid. Nos vamos a las sedes de ambos candidatos. Última hora desde la candidatura de Florentino Pérez, Alberto Pereiro.
9: Optimismo moderado en la candidatura de Florentino. Sumando el voto presencial y el por correo, estiman un tanto por ciento por debajo del 70% con una victoria y con más pelea de la esperada. El presidente abandonó Valdebebas sobre la 1:30 después de votar a eso de las 10 y estar casi 4 horas con los socios. Se espera que Florentino y su junta directiva aparezcan en el NH Collection Eurobuilding a partir de las 6 de la tarde. De ganar sería su tercera victoria y su octavo mandato como presidente del Real Madrid, Rafa.
8: ¿Y cómo se viven estas horas finales en la sede del candidato Enrique Riquelme, Alberto Fernández?
10: Pues en el Autocine de Madrid, con emoción, alegría, cerca ya de los 20.000 aficionados, abonados, socios del Real Madrid que han acudido a las urnas. En las encuestas, en los sondeos internos que tienen dentro de la candidatura Enrique Riquelme, acercándose al 45% de los votos, por eso digo felicidad, y Riquelme agradeciendo a los socios que se acerquen a votar e invitando que sigan haciéndolo, como él los llama, valientes.
8: Además, pendientes del Gran Premio de Mónaco de Fórmula 1, con bandera roja a 10 vueltas para el final, tras un doble accidente de Stroll y de Leclerc. Ahora mismo domina Antonelli por delante de Hamilton

0: y Hadjar, ambos investigados, y otros pilotos también lo están, lo que podría llevar a Carlos Sainz a mejorar su décima posición actual hasta la séptima o octava plaza, y a Alonso a acercarse a los puntos por primera vez en la temporada. Y en el Gran Premio de Hungría de motociclismo, victoria de Marc Márquez, que ha vuelto a subir a lo más alto del podium después de ganar en la carrera sprint. Ha conseguido hoy la victoria número 100 por delante de Pedro Acosta y se acerca al liderato tras la caída del líder del mundial, Marco Bezzecchi.
1: Gracias, Rafa. Son las 7 y 6, 4 y 6 en Canarias. En 55 minutos volvemos.
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3: Juan Manuel López Iturriaga y Fernando Romay, ¿cómo vais de motivación a día de hoy?
4: Bien, yo a tope. Además, soy de los que piensan que no solo la motivación, sino el esto. Si no estás en un año, no estás así como con mariposas en el estómago, mal rollo, ¿no? Y a mí eso me motiva mucho.
3: Juan, ¿y tú cómo la buscas o cómo la encuentras?
5: Yo es que tengo un problema. Tengo cierta, o siento cierta responsabilidad sobre la gente que me rodea y la gente que me escucha o me ve. Soy una especie de referente de buen rollo. ¿Tú sabes la presión que es eso? Siento que se me asocia a, joder, qué guay, venga, vamos a reírnos un rato, vamos a pasarlo bien, qué bonita es la vida. Y a veces hay que reconocer que no es tan bonita, pero vamos, como comprenderás, el juntarme, cada vez que me junto con Fernando Romay, más motivación que esa es difícil.
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3: Detrás de la preparación, de las horas de entrenamiento, de los mejores alimentos y el mejor descanso, hay una serie de intangibles que también son parte de la competición. Hoy hablamos de ese tipo de rituales convertidos en charlas que buscan conectar con un estado de ánimo, ¿no? Esas arengas y esas arengas motivacionales que también son parte de un partido que está a punto de empezar.
6: Cerveza mental. Saber que me van a pegar, saber que no me van a pitar una falta, saber que es una final. Es aquí. Cuando tiro, voy a meter la siguiente. Se me ha escapado uno contra uno, me cago en la puta, la siguiente no se me escapa uno.
7: Todo el mundo sale ahí convencido. Me va a salir el partido, voy a ir con pensamiento positivo. Meto la pierna larga, ellos van a meter también. Estamos listos en el campo. Lo estamos pasando mal, ¿eh? Vamos a juntarnos aquí, venimos aquí a juntarnos. Y si podemos machacar, vamos y machacamos.
8: Bueno, muchachos, no tiene que ser el final, tiene que ser el principio. Y para que sea el principio, lo tenemos que recordar y tenemos que volver para atrás el sacrificio que hicimos y que hacemos todos los días. Y no solo nosotros, toda la gente que está alrededor. Esto es un grupo, es una familia, es Estudiantes de La Plata, así que ¡vamos!
3: De las muchísimas charlas motivadoras que hay en la historia del deporte, hay una que permanece y pertenece a Jaime Nava.
9: Hoy es un gran día. Hoy es un gran día. Vamos a conseguir algo grande juntos. Y lo vamos a hacer juntos. Dios, cada acción, cada placaje, metemos el alma. El alma, no el alma propia, el alma de todo este grupo. Dios, y cuando uno no puede más, va a ser el siguiente que está al lado que lo hará por ti. Porque es así como funciona. ¡Vamos, tío! ¡Un, dos, tres!
3: Muy buenas. ¿Cómo estás?
10: Buenos días, ¿cómo estáis?
4: ¿Qué tal, Jaime? ¿Cómo vas?
10: ¿Qué pasa, compañeros?
5: Súper animados.
4: Ahí estás.
10: Yo, viendo este arranque, digo, yo es que he tenido que venir aquí a poner un poco de
3: estabas tardando.
10: Equilibrio.
4: De ilusión. De ilusión.
10: Me ha quedado claro que Fernando Romay, entonces, lo que le motiva es buscar la motivación.
4: Y luego,
10: lo de que Juanma Iturriaga sea el embajador del buen rollo con esos altibajos, a mí me lleva a pensar que lo que tiene son tendencias depresivas.
5: No.
10: O sea, Creo que sacamos un diván, Juanma.
5: No, vamos a ver, o sea,
10: y hablemos.
5: Aquí, y como en otras muchas cosas, está la persona y está el personaje.
4: Sí,
5: el personaje y mi personaje es un tío que es

0: Estás siempre de buen rollo y con ganas de pasarlo bien. Mi persona
1: sí.
0: Es algo diferente.
1: Es otra.
0: Claro. Con lo cual, hoy, la dualidad. Por ejemplo, hoy estoy feliz porque ¿qué? Esta es, estoy en personaje.
2: Porque estás conmigo.
0: Claro, y porque estoy contigo y porque estoy con Jaime.
2: Yo te motivo.
1: A mí también me motiva. Yo vengo hoy, precisamente mi motivación era esta. Porque además cuando te juntas con estos dos...
2: No sabes por dónde vas.
1: Nunca sabes lo que puede pasar.
2: ¿Te pasaba en el equipo también? ¿Que te juntabas con el equipo y no sabías bien cómo iba a estar el resto y...?
1: Muchas veces.
2: Muchas veces.
1: Muchas veces. Y luego había muchas veces, que yo me imagino que también os habéis visto en esta situación, de decir, bueno, ¿y cómo estoy yo hoy? O sea, yo que soy... Que
2: ¿quién
1: supuestamente,
2: me anima a mí, no?
1: Claro,
2: ¿Quién anima al animador?
1: ¿Quién anima al animador o quién motiva al que supuestamente tiene que motivar o tiene que poner un punto de... añadir ese punto extra, ¿no? Cuando el resto de la gente no lo tiene, no lo identifica. Eso es,
0: yo creo,
1: es jodido.
0: Lo que decía Fernando, y es verdad, por lo menos nuestra experiencia tanto en el Madrid como en la selección, es que, bueno, primero, no te planteabas estas cosas.
2: No. Yeah.
0: O sea, no te planteabas. No. Tú eres un profesional, jugabas, estábamos, yo creo que la mayoría y la mayoría de los días encantados de ganarlo a la vida con cosas, haciendo cosas que nos gustaban y encima que ganábamos mucho, o sea, que era una vida muy placentera, pero había ya una mecánica, digamos, no escrita, de estar un poco alerta de él, cómo funciona el equipo y en qué situación está el equipo, tanto colectivamente como individualmente, ¿no? Entonces, sí que es verdad, y ahora hablando en serio, si yo pasaba esos momentos de que estaba un poco bajo, siempre había alguien que se daba cuenta, sí. Se acercaba a ti, hay algún problema, qué pasa, qué tal, en fin, ¿sabes? ¿No? O sea, que y no era premeditado, sino simplemente era una mecánica de grupo que llevaba mucho tiempo el Real Madrid haciéndolo, donde esas cosas surgían de por sí.
3: La repetición de estación y Fernando Romay colocado la línea de tiros libres.
0: Lo pasábamos muy bien.
2: Sí,
0: con lo cual
2: era
0: no
2: muy
0: hay,
2: divertido.
0: No hay, cuando lo estás pasando bien, tampoco hace falta que te motive mucho. Ya estás motivado y diciendo, joder, qué de puta madre que estemos juntos, que nos caigamos también, que juguemos a baloncesto también, que ganemos. ¿Quién nos va a venir a motivar si ya estamos?
4: Bueno, salvo que tengas a Jaime en el equipo.
0: Claro.
4: Yo me he referido al principio a una charla que es la madre de todas las charlas. Ponos un poco en el contexto de aquella charla para que la gente nos siga. Es decir, ¿qué estábamos viviendo, qué estábamos a punto de vivir, qué estabais a punto de vivir?
1: Yo era capitán de la Selección Nacional, de los Leones. Para resumiros mi carrera con la Selección Nacional, son prácticamente 15, 16 años ininterrumpidos jugando para la Selección Nacional, de los cuales de esos 15, 16, 13 son comiendo mierda. Quiero decir,
2: bien,
1: o sea...
2: Buena definición.
1: Sí, comiendo
2: motivadora.
1: Mierda.
2: Motivadora.
1: No, sí, pero es la realidad. O sea,
2: sí,
1: nosotros
2: sí.
1: En el rugby nacional, en la Selección Nacional, estamos empezando a rascar un poquito el éxito en estos momentos, ahora. Y todo eso se inició con un punto de inflexión que se remonta al año 2012, ahí pegó un pequeño punto de inflexión, pero luego el verdadero éxito y el reconocimiento vino en el 2018 con esos partidos de ese europeo, que lo que hicimos fue una andadura de dos años, de 2017 y 2018, en los cuales vinieron los resultados que tenían que venir para colocarnos en una buena posición para poder clasificarnos para un mundial. Entonces, la historia que hay detrás de ese día, yo habíamos jugado la semana anterior en Krasnodar contra Rusia, un partido de los más duros de mi carrera.
5: Es verdad que los rusos siempre aprietan al principio, siempre van más fuertes en estas primeras partes, los primeros minutos de partido, vamos a ver.
1: Y me parto, literalmente me parto el cuádriceps en dos. Entonces me lo rompo, entonces no llego para el partido de Rumanía. Y era el partido más importante de nuestra historia. O sea, vosotros como jugadores, Fernando, Juanma, sí. O sea, imagináis, estáis toda vuestra vida trabajando, currando, soñando con ir a un mundial, soñando con ese partido en el que tienes a 20, 30 mil personas apoyándote, a punto de conseguir un gran éxito, y de repente llega ese día y te das cuenta que no vas a estar. O sea, el día de cobro, llevo toda mi puñetera vida trabajando para esto, resulta que no llegas y encima eres el capitán de la selección española. Pues yo me quería morir, porque además aquel día en el central, una hora antes del partido, ya había 12.000 personas sentadas en las gradas. Entonces cuando salí con los chicos al calentamiento, que yo llevaba el agua, yo echaba una mano, tal, no sé qué, Según salí ahí, dije, me vuelvo para adentro, me quiero morir.

0: ¿Pero quieres decir entonces que esa charla no hubo preparación?
1: Ninguna. Yo nunca preparaba nada. Yo, evidentemente, pensaba, a ver, hoy, ¿contra quién jugamos? Contra Georgia. ¿Cómo lo vemos este partido? ¿Cómo lo enfocamos? Pues venga, voy a empezar por esto y a lo mejor termino por esto. Pero luego, cuando estás ahí hablando con tus compañeros, a punto de salir al campo, que estás con la adrenalina, estás pensando en tu partido, estás pensando en los objetivos del equipo, estás pensando en que el georgiano de 2 metros y 130 kilos no te arranque la cabeza. Pues tío, no piensas en eso.
2: Esto ya no es un equipo, amigos. Os estáis equivocando. Esto es una familia. Esto es una familia. Aquí yo solo veo hermanos. Y como hermanos, en el campo se ayuda, se apoya. Y cuando van jodidas, tiran por el otro.
1: En el rugby te definen mucho más los actos que las palabras. Lo que pasa es que un capitán tiene que intentar identificar ese equilibrio entre lo que dice y luego cómo actúas. Pongamos que yo, por ejemplo, jugaba ese partido. Les meto esa arenga. Les hablo sobre todo de lo que es importante cuando vas a jugarte un partido así. Que para mí lo importante es siempre que hay algo que trasciende más allá del propio partido y de los jugadores. Al final, en esa famosa charla, lo que cuento es un poco lo de siempre. Dice, esto no es por nosotros. O sea, que ahí fuera hay 20.000 personas que han venido a vernos porque creen en lo que estamos haciendo.
2: Somos 16, hay fuera de 20.000 personas. ¡20.000 personas! ¡Hay un país entero que sueña!
1: Ese mismo día, ese partido de Rumanía del 2018 aquí en el Central, ese mismo día a mí me dieron una de las mejores charlas que me han dado en toda mi carrera el seleccionador nacional, Santiago Santos, y nos la dio en la residencia Blume, claro. A 200 metros del Central, y nos la dio pues a 2 horas del partido. Y nadie habló de esa charla, simplemente porque no se conoce. Pero a mí es una de las mejores charlas que me han dado. Y de hecho yo cimenté mucho del discurso en mucho de lo que dijo Santi. Ahí yo simplemente lo que hice a lo mejor es cambiar un poco el envoltorio, pero la base estaba ahí. Y aquella charla es brutal.
0: ¿Cómo te llevas con esa imagen? Porque son momentos tan intensos, tan del momento, tal del contexto. Es como cuando te ves a lo mejor en una boda completamente desfasado, bailando y dices, madre... ¿Hay un punto de eso cuando revisas esas imágenes o no? ¿O siguen...?
1: No, porque ya te digo, estábamos ahí metidos en las duchas y aparte yo ni sabía que ahí había un... Me parece que es alguien de comunicación de la federación que grabó esas imágenes. Entonces...
0: Digo, cuando la consume, la vuelves a ver.
1: Cuando yo me veo desde fuera, digo, madre mía, pero como, si es que aquí si casi estoy balbuceando, ¿no? Pero sí que es verdad que eso tuvo un efecto. Tuvo un efecto, bueno, de hecho, yo no sé si tuvo el efecto que la gente piensa en el equipo, porque de verdad que ese equipo funcionaba como un reloj. O sea, lo teníamos todos clarísimo.
3: Y de repente sí. Antonio...
4: Era como los baños de una gasolinera de tercera hace 40 años.
3: Y Antonio le da, que no lo hacía nunca.
4: No.
3: Y de repente nos hace, no, tumbaros. Y decía, cerrar los ojos.
1: Lo de la relajación antes
3: sí,
1: del...
3: Sí. Imagínate además con los cabrones que éramos nosotros ya en esa edad y tal.
4: No, y
3: que...
4: había algún cabrito ya mayor... Mayor que empezaba a hacer ñau, a hacer un sonido por ahí y todos descojonados.
1: Antes de jugar, claro,
4: antes de jugar. Sí.
1: Yo creo que ha sido
3: esa la única charla y luego el clásico con dos cojones.
4: Sí,
3: se acababa
4: sí,
3: toda la charla. Vamos a jugar con dos cojones.
4: Ya está.
3: Se suponía que tú venías motivado de casa.
4: Pero hay charlas. Yo, por ejemplo, mi último año en Zaragoza, estábamos a punto de tener un partido importante con alguien que iba igual que nosotros y que se iba a dividir la liga. Si ganamos ese partido, nos metíamos de la mitad para arriba y si perdíamos, iba para abajo. Y entonces el entrenador en cuestión empieza a dar la charla y empieza a hablar en este tono. Vamos a gestionar las emociones. Vamos a salir ahí, sabemos que es un partido muy importante, pero no vamos a dejarnos llevar por las emociones. Vamos, claro.
1: Un bajón
4: que te caigas, o sea, que tuvimos que salir y justo antes de salir, estábamos Fernando Ortega y yo de veteranos, y dice, ni emociones, ni huevos, vamos

0: pelotas a eso. Tú, ¿qué haces con esa cara de pez? Salimos como un lenguado de Lidl, ¿qué? Igual.
1: ¿Te imaginas, sea, terminar esa charla y su salida inmediatamente por la puerta del vestuario? Yo les veo como...
0: Vamos a comerle las pelotas.
1: Hundido.
2: Y ganar, y ganar, y ganar, y volver a ganar, y ganar, y ganar, y ganar. ¿Me queréis que me tire media hora? Eso es el fútbol.
3: Las teorías de sobre la motivación, nosotros tuvimos un gran entrenador, Ignacio Pinedo, sí, que nos entrenó de juniors y tal.
0: Era Ignacio Pinedo, de todo motivación.
3: La idea básica de Ignacio Pinedo es cómo encabrono a mis jugadores para que salgan allí y se cuelguen del aro. Entonces, su forma de era, pues, por ejemplo, Joseba, vas a defender a fulanito, al ruso. Joseba, en serio, con que meta menos de 45 puntos, yo me conformo.
0: Y después tenía otra manera.
1: O sea, era la psicología inversa, ¿no?
3: Absolutamente, absolutamente. No. Otra vez.
0: La buena era Romay 4 faltas, normal. en el minuto 6, normal. Y entonces se volvía al banquillo y dice, joder, ¿y ahora quién saco?
1: Ya.
0: No sé a quién sacar. Y entonces cogía mi sustituto natural. En ese momento era Fernando Arcega y decía, además él tenía un deje muy francés. Y se ponía, ¿y qué hago ahora? Bueno, tú, Zaragoza, sal y haz lo que puedas. Zaragoza. Y entonces Zaragoza salía diciendo, ¿cómo Zaragoza? Me cago en ti. Y salía
3: eso recorriendo, esto yo, fue algo parecido, lo hacía bastante, una vez que hizo, no sé si Epi hizo 5 faltas y tal, y hacía lo mismo, pero es que recorría el banquillo mirando a sus jugadores.
0: ¿A quién saco?
3: Recorría el banquillo, miraba a todos, daba la vuelta y le decía al segundo entrenador, ¿y a quién saco ahora? Esta banda que tengo aquí. No, claro. Eso era el nivel, o sea, y la preocupación por la motivación llegaba hasta allí. No había más. Afortunadamente hemos mejorado, yo creo.
0: Muchísimo.
4: En tu deporte, Jaime, ¿Cómo incluimos ese tipo de rituales, el haka, de algunos equipos?
1: Sí.
4: ¿Eso qué es? ¿Eso es la motivación? ¿Eso es más que la charla? No, ¿Eso os hace empezar perdiendo, entre comillas?
0: Es el postureo.
1: Haka, bueno, que te hace...
4: Uy, lo que ha dicho.
1: Que te hace... No, postureo tampoco. No. Pero yo lo puedo entender...
0: No puede llegar a serlo. A lo mejor al principio o la primera generación de quien hace la haka... Puede ser altamente motivador, pero...
1: Es que no, tampoco es motivador, es un tema cultural.
4: Conecta con su cultura.
1: Es un tema cultural, efectivamente. Claro. Va más de conexiones que de otra cosa. Claro. Es un tema cultural que además yo creo que el mundo del rugby lo ha cogido todo. Ha habido una buena acogida y la gente lo entiende. Mm. Incluso los máximos rivales tienen un respeto tremendo hacia un ritual como es la haka, que conecta más la tradición de un país y de los All Blacks, que son la imagen de un país entero, que es Nueva Zelanda, que está, o sea, todo pasa a través de la marca All Blacks en Nueva Zelanda. No tienen, es su mejor embajador. Entonces, y para ellos es tradición, muestra muchas cosas, desconecta con su tierra, con su país, con sus antepasados. Es una muestra también de motivadora, de virilidad, de decir aquí estoy yo y yo vengo aquí a plantarte cara y si puedo te machaco, pero a la vez también muestra mucho respeto por el rival.
5: ¡Hemos venido a este show! ¡Vais a ir aquí con la cara a todos! ¡Que esto es un show!
4: Todas estas charlas arengas tienen que conectar con lo guerrero, con esa sensación de invadir Polonia con la que salís. ¿O hay otro registro?
1: No.
4: Porque, es decir, tienen...
1: Yo mi opinión es
4: el humor puede funcionar, no sé.
1: El tema, sí. ¿Por qué no? ¿Por qué no?
6: O no decimos nada. ¿Qué piensa, cabrón? Sí, alguna cosa. Y meterme el lago, es decir, la próxima niña.
1: Es verdad que no identificas ese momento, ¿no? Con que pueda haber un momento de humor. Pero yo, por ejemplo, alguna vez lo he hecho. Yo estoy ahora echando una mano a un club de rugby de aquí de Madrid, de la comunidad. Bueno, no es de Madrid, pero es la comunidad de Madrid, es la Alcalá de Henares. Y hay muchas veces que yo tiro de humor cuando hablo con ellos. Y estamos, y a lo mejor estamos a punto de jugar un partido de rugby. Pero yo creo que no tiene que...

0: que ver con la capacidad de ponerte a mil revoluciones y que tú salgas ahí al campo y mates a alguien, o te cuelgues del aro y hagas un Shaquille O'Neal y te cargues la canasta. Yo creo que, que tiene más que ver con conectar con y repito, con el propósito. Es que el tener un propósito es fundamental, tiene que ver con eso.
1: Yo creo que al final lo que se intenta, me imagino yo, es que tú salgas a hacer esa actividad con un buen estado general. O sea, que puede ir, por ejemplo, pues ahora que estamos hablando del humor, pues igual te vas a jugar una final y, claro, es muy tenso, has trabajado tanto, tal. Pues en ese momento donde tú estás igual, que te tocan y pegas un brinco y tal, pues en ese momento un chiste, un abrazo, tal, pues
0: Sí.
1: te relaja. O sea, es buscar un poco una situación general de tu cuerpo y de tu mente que te haga afrontar el reto que te viene delante de la mejor. Esto, y entonces habrá días que vaya más por ese punto, digamos, guerrero, ¿eh? Pues yo qué sé, yo recuerdo cuando pues, los famosos enfrentamientos con Petrovic y la Cibona y que les odiábamos y tal. Y bueno. Entonces, claro, los comentarios antes del partido eran muy guerreros.
2: Era,
1: eran
2: claro.
1: muy guerreros.
2: No, no, no era guerrero, eran canibalistas. ¿Qué coño guerrero? Le vamos a comer la calavera, le vamos a pegar una patada en no sé dónde,
1: claro,
2: que se
1: en
2: le van a
1: cambio.
2: poner los ojos como la rana Gustavo,
1: No,
2: yo qué sé,
1: claro,
2: cosas
1: sí.
2: así.
1: En cambio, igual, pues en Los Ángeles, pues cuando fuimos a jugar la semifinal, pues sería diferente, ¿no? Pero yo creo que ese es
2: Que no nos hagan eso.
1: ese es el punto, ¿no? Ese es el punto de saber un poco cómo está, digamos, tu equipo y qué tipo de mensaje y de tono, ¿no? Necesita en ese momento.
3: ¡Métanse en la cabeza! ¡Que hoy se gana! ¡Se juega y se gana!
4: ¿Esto va de capitanes o de líderes?
2: De líderes, claramente. De líderes.
0: Es una buena pregunta esta, ¿eh?
2: Hay un
0: Muy
2: momento.
0: Buena.
1: A ver, depende.
2: No, no,
1: depende.
2: El capitán no siempre es el líder. El capitán es institucional y
1: bueno,
2: el líder es líder.
1: Normalmente sí. Por ejemplo, en el Madrid. Bueno, yo creo que sigue haciendo. El
2: sí.
1: capitán normalmente es el que lleva más años en el equipo.
2: Claro.
1: Claro, igual.
2: Y entonces
1: habrá veces
2: ahí es
1: que eso
2: institucional.
1: Le dé a alguien, pues sea el elegido, ¿no? O el indicado y otras veces no. Bueno, en fin, no quiero estas chorras del líder y el jefe. El jefe. Lo oponen, al líder le eligen, bueno,
2: sí,
1: todas estas
2: sí,
1: cosas,
0: las autoritas,
1: sí,
0: las
1: sí,
0: potestas.
1: Sí, sí, sí, sí, sí.
5: Ya no sabía si hablaros como compañero, como amigo, como capitán, pero lo voy a hacer como Betis.
2: Puede haber charlas muy motivadoras en momentos no aptos para la charla. Y por ejemplo.
1: A ver, explícate.
2: Sí. Fase final de la Copa del Rey en Barcelona. Jugamos contra Zaragoza y vamos en el último minuto perdiendo como por
1: 11 o así.
2: 11.
1: Sí.
2: Tiempo muerto de Lolo, charla táctica y técnica de Lolo, más intentando motivar con un par a que no hay tal, no
1: sí.
2: sé qué. Y Fernando Martín, según vamos a salir al campo, dice. De 20, Lolo, como decía siempre. Y nada más salir, me acuerdo que sacábamos como de medio campo, un poco más para atrás, se lanza un tiro desde la cabecera de la zona, tablero, que no sabíamos bien cómo había entrado aquello. Fuimos a la prórroga y ganamos el partido, creo recordar. ¿En la prórroga o acabamos ganando?
1: Sí, sí,
2: ganando.
1: Jugamos a la prórroga. Yo recuerdo que llegamos a la prórroga por mí.
2: No, sí.
1: Más que por
2: esto
1: Fernando.
2: Venía, esto
1: ah, vale,
2: venía
1: vale, vale,
2: después.
1: Que ahora hay parte, vale, vale.
2: No, no, eso
0: saca
2: venía
0: tu ego,
2: después.
0: Juanma, sácalo.
2: No, eso venía
0: Libérate.
2: Después porque hubo un tiro que tiraste que nadie creíamos que iba a entrar y entró, más luego un par de bandejas tuyas.
1: No me acuerdo muy bien. Fueron, creo que hice 8 puntos en los últimos 40 segundos,
2: sí, sí.
1: más 3 de Fernando Martín, 11, íbamos
2: sí.
1: perdiendo por 11 y empatamos.
2: Y empatamos.
1: Pero casi
2: partido.
1: No me acuerdo. ¿Eh?
2: Ya, no,
1: fueron
2: no,
1: dos
2: no.
1: triples míos y luego una bandeja
2: sí,
1: por
2: sí,
1: un pase
2: sí.
1: de Robinson.
2: No,
1: pero no,
2: no
1: me
2: sí,
1: acuerdo
2: pero,
1: casi.
2: Pero en el momento, yo creo que el gran chispazo fue simplemente esas dos palabras. Por
0: 20 o 3. Lolo.
2: De 20 Lolo.
0: De 20 Lolo.
1: Sí. Eso le dije yo también
0: sí.
1: en el europeo de Alemania. Nos tocó la semifinal contra Checoslovaquia, que tenía una media edad de 32 años. Pensábamos que íbamos a jugar con Yugoslavia. Y sorprendentemente, Checoslovaquia ganó Yugoslavia. Me encontré con

0: Antonio Díaz Miguel y le dije, no de 20, me dije, eso está chupado, Antonio.
1: Sí, tú también
0: eras mal. Perdimos la semifinal y no volví a la selección. No sé si tuvo que ver algo.
2: Ripanta, Potón Jiménez, Vitoria.

0: ser muy larga porque aburre, debe ser más bien corta.
1: Yo creo que tiene que ser oportuna. El momento, yo creo que es importante.
2: Estoy muy de acuerdo con vosotros dos. Yo voy a añadir dos elementos más, con lo cual, fíjate, te vas a ir con cuatro
1: ingredientes. Y espera.
2: Siempre,
0: no nos piques que me voy a buscar.
2: Claro. Están ya Juanma y Fernando y el niñato este.
0: Las pelotas.
2: No, tiene que haber, para mí tiene que estar el propósito, repito, siento ser repetitivo, pero es que creo mucho en esto, en si hay ausencia de propósito, no hay nada. Y luego tiene que haber mucha dosis de autocrítica. Creo que cuando tú te abres y sales a calzón quitado y hablas de tus propias mierdas, creo que eso te pone en un lugar con respecto al resto que dice, hostia, este tío me va a contar algo, me va a pedir algo, pero es que mira lo que está contando de él mismo. Pero a mí lo que nunca me ha motivado ni me ha hecho moverme, o sea, no me supone absolutamente nada, me deja completamente templado, es esa gente que eleva la voz porque sí,
3: eso
2: y
3: es.
2: Dice, y esto es una cuestión de cojones, y es que aquí vamos a coger a estos tíos y le vamos a arrancar la cabeza, porque en tal no sé qué...
4: La arenga vacía.
1: Testosterónica,
2: claro.
1: Testosterónica, sí.
4: Luego, cuando veo este tipo de charlas, veo equipos de críos que hablan de eso, de hoy nos dejamos la camiseta, nos dejamos la vida.
5: A esta camiseta huevos le sobran, a este equipo huevos le sobran. Así que vamos a meter y vamos a dejar toda la cancha.
4: Un poco, sí, porque
0: ese es el modelo
4: que reciben, es un mal modelo.
1: Sí.
4: Es decir, volvemos al contenido, al propósito, a...
1: Ya,
4: porque
1: pero...
4: si no...
1: Pero
0: si no es postureo y es charla vacía. Claro, o sea, voy a hacer una charla porque mola.
1: Yo sinceramente...
0: Soy mejor entrenador porque hago una charla.
2: Totalmente de acuerdo. Y además lo que está diciendo Romay...
0: Fernando,
2: tiene toda la razón, porque además hasta eso se está empezando a copiar.
4: ¿Verdad?
2: O sea, es como una moda, ¿no?
4: Sí,
2: ahora
4: sí.
2: Parece una coña, pero no paro de recibir mensajes en Instagram... Primero, de gente que me pide a ver si le puedo enviar un vídeo para motivarle.
0: Claro.
2: O sea, como si se me piden, piden vídeos de motivación.
4: Es el cumpleaños del niño.
0: Niño, motívalo para que apruebe matemáticas.
2: Es verdad que he recibido mensajes súper bonitos, ¿eh?
4: Seguro.
2: Que alguna cosa he hecho. Pero luego otra cosa también, me escriben ahora chavalitos de 12 años, 13 años, que están empezando a jugar al rugby, y les han hecho capitanes de los equipos. O sea, que les han hecho capitán del equipo cadete.
4: Correcto.
2: O del juvenil. Entonces, se ponen en contacto conmigo.
4: Siente
2: y me escriben
4: que...
2: para ver si les puedo decir o les puedo escribir o mandar una charla motivadora para metérsela a sus compañeros, que algunos lo harán con buenas intenciones porque lo quieren hacer bien, pero yo creo que es más que están copiando una moda.
1: No sé si con
2: y eso no...
1: si son cosas que con 12 o 13 años, que hace un chaval de 12 años, esto es como los actores, estos prodigios norteamericanos que les oyen las entrevistas y parece que tienen 40 años. ¿Sabes? O sea, que hace a los 12 años no estás para juntar a tus amigos y soltar una, ponerte como Braveheart y,
4: claro,
1: y soltar a
4: YouTube. William Wallace.
1: O sea, que, claro,
2: sí, es verdad que yo tampoco creo que corresponda.
1: A mí hay una cosa que, hablando de estos momentos no previos, siempre me llama la atención los que tienen, que son muchos equipos, que tienen el puntito este religioso, de pedir a Dios... Y claro, yo siempre digo, joder, si en el otro lado están con las mismas, qué difícil ser Dios, ¿no? Porque claro, le están pidiendo los dos equipos y si gano, Dios me ha ayudado.
0: Oh.
1: Y claro, yo pierdo con un tío de estos que dice, no, es que he ganado porque me ha ayudado Dios. Y yo digo, joder, Dios, tío, haberme ayudado a mí, ¿no?
0: Claro.
4: En el Camp Nou hay una capilla en la que alguna vez, cuando yo estaba yendo ahí de reportero, veías a los dos entrenadores o a los dos utilleros. Digo, bueno, tenéis un problema aquí de... Estás pidiendo lo mismo.
2: Es que Juanma está muy cerca de Dios.
0: No, pero sobre todo en las universidades americanas de San no sé qué contra Notre Dame. Coño, cada uno le pide, no, esa señora tal, ayúdame, oye,
1: pedimos,
0: Loyola tal.
1: Pedimos demasiado, venga, pedimos demasiado a las divinidades.
4: Muchísimas gracias por esta... charla convertida en arenga.
0: Arenga, tío.
2: Una arenga,
1: arenga para, vale.
2: Es que pues, me estáis poniendo en una... ¡Qué cabrones!

0: Mira, éramos cabritos de pequeño, pero hemos crecido.
1: Ese
0: mucho.
1: Es un buen
0: venga,
1: final.
0: Va, arenga.
1: Arenga. No, que una, ha dicho, que ha dicho, qué cabrones, qué mejor forma.
2: Qué mejor
1: cabrones sois.
3: Sois
2: muy cabrones, pero os quiero y os aprecio mucho.
0: Ahí está.
2: Al final os voy a decir una cosa. Mira, ¿quieres un poco una arenga? Estamos en un momento tan asqueroso de individualismo y egocentrismo que la verdad es que mola juntarse en estos ratitos con gente muy reconocida y que realmente seamos capaces de aterrizar en el suelo y nos olvidemos de todas estas mierdas que nos rodean. Porque
1: menos,
2: al final...
1: menos yo y más nosotros.
2: Eso, eso, eso. Eso es, mira, ahí está. Y catapum, chimpum.
0: Esto es todo, esto es todo, esto es todo.
2: Todo, amigos.
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5: En solo 207 días en el Olympique de Marsella, Pablo Longoria pasó de ser director deportivo a convertirse en uno de los presidentes más jóvenes de la historia del fútbol francés. 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
6: ¿Y cómo es el momento en el que Fran Macur te dice, me quito de medio, quiero que seas el presidente?
7: Me fueron haciendo diferentes preguntas, ¿no? Como diciendo, bueno, tenemos muy buena consideración de ti, ¿cómo verías asumir más responsabilidades? Yo pensando en quizás más la responsabilidad de un director general puro y duro, ¿no? Muchas conversaciones en ese tipo, yo sin saber nada de todo esto, hasta que recibo una llamada del dueño que me dice, te tengo que pedir una cosa, quiero que seas el presidente.
6: ¿Por teléfono?
7: Por teléfono. Y dije, bueno, gracias, no sé qué decir, le llamo en 3 horas. analicé la situación. Siempre me dije que todos los retos que habían llegado en mi vida los había aceptado y los había superado, que soy una persona de retos, pero empecé a pensar mucho en todo lo que era la responsabilidad. Llamé a las 3 horas y dije, estaría dispuesto, me veo capacitado. Para mí, una conversación clave en esos momentos fue una pregunta que hice a una persona muy próxima y yo le pregunté, ¿crees que esto, conociéndome, me va a cambiar como persona y mi personalidad y lo que yo pienso de la vida y cómo vivo la vida? Me contestaron, en absoluto, porque te conozco y no vas a cambiar en nada y tú vas a continuar siendo el mismo. Y esa conversación fue la que me hizo tomar el coraje para tomar la decisión.
6: Y Pablo, ¿cuántos casos hay de presidente, digamos, director deportivo, los dos cargos a la vez? Porque me pregunto, basándome en lo que tú dices de la mentalidad americana, esto es algo poco conocido, poco usual, pero a lo mejor tiene sentido.
7: Sí, entiendo que soy una persona muy lógica a la hora de unir todas las decisiones y que sé dar muy bien la dirección para que todo fluya con una lógica común y que todas las decisiones tengan un nexo de cohesión entre ellas. Pero sí entiendo que desde mi gestión lo que sí puedo aportar es mucha lógica donde ponga el fútbol en el centro del proyecto.
6: ¿Te habrás preguntado, ¿valgo para esto después de un año? O sea, porque tú querrás valer para hacer justicia a la confianza que depositaron en ti. ¿La respuesta en la intimidad a la almohada de valgo para este cargo es sí?
7: A día de hoy me considero que cada vez tengo más capacidades para poder desarrollarlo de la mejor forma posible y cada día me encuentro más a gusto.
6: Yo creo que tú eres una de las personas que ha contribuido a lo que antes era un friki, ahora es un puesto respetado. El Chief Scouting hoy nadie lo entiende en un club grande sin un jefe de ojeadores. Entonces me gustaría que expliques qué importancia y qué funciones tiene un jefe de scouting.
7: Para mí la palabra es coherencia. Director deportivo para mí tiene que estar siempre alrededor del equipo. Tú cuando estás siempre cerca del equipo pierdes la perspectiva. Cuando tú pierdes la perspectiva tomas decisiones basadas en los últimos resultados.

0: en muchas ocasiones, ¿eh? No digo que siempre sea así. Un jefe de ojeadores siempre tiene la seguridad de no vivir el cotidiano del equipo, tener una perspectiva mucho mayor, tener mucha más serenidad a la hora de la búsqueda de perfiles y, sobre todo, con toda la cantidad de información que existe a día de hoy en el fútbol, tener un cierto tipo de lógica y coherencia a la hora de realizar los seguimientos a los jugadores. Para mí, la posición importante de un Chief Scout es la de realizar un filtrado de calidad para asegurar al director deportivo que va a tomar muy buenas decisiones.
1: Lo que el fútbol nos enseñó me lleva a preguntarte, ahora que ya es habitual tener parabólicas, que no es de ser ningún friki, ni ningún raro, ni ningún chico de la Play, ¿qué es lo que marca la diferencia en el fútbol moderno? ¿Los países más desconocidos, encontrar el futbolista ahí, la perla más desconocida?
0: No creo en ello. No creo en ello porque creo que lo que hace la diferencia es la coherencia y el proyecto y saber la dirección en la que vas y en tratar de construir un proyecto. Para construir un proyecto tienes que tener resultados a corto plazo y hacer equipos competitivos. Tienes que construir para el futuro fichando jóvenes jugadores y desarrollándolos, porque son valores económicos potenciales para tu club. Creo que es la coherencia. No creo en un ojo clínico, no creo en los descubridores, no creo en descubrir en países menores. Creo en hacer un equipo competitivo y al mismo tiempo crear valor con jóvenes jugadores que ayuden dentro del ecosistema de jugadores veteranos y competitivos para que tenga valor económico, rendimiento deportivo a corto plazo, que tengas una sustitución a medio plazo, que tengas una visión a largo plazo de lo que quieres construir en el club con los jóvenes futuros del club. Para mí es ese mix. No lo entiendo como fichar buenos jugadores, porque muchas veces puedes fichar muy buenos jugadores, pero que no haya una coherencia entre ellos. Tiene que haber un estilo de juego, una mentalidad, jugadores que compartan los mismos valores psicológicos como puede ser la ambición, el compromiso. Para mí es un mix de muchas cosas.
1: ¿Podrías decirme tres nombres de forma avanzada que tú creas de los que hablaremos de ellos en el futuro?
0: Mira, ahora que sale el tema de Brasil, la verdad, el otro día me quedé por la noche a ver la Copinha, viendo un poco a Ângelo. La verdad es que Ângelo, Kaique, Santos son buenos jugadores. Bueno, la verdad es que me veo impresionado de Rafael Leao ahora mismo en el Milan. Lo veo a un nivel superlativo y es un jugador que, dentro de un equipo muy joven, la fuerza que tiene Rafael Leao en estos momentos, bien dentro de su irregularidad, ¿no? Pero para marcar las diferencias, wow, marcar las diferencias así dentro del campeonato italiano, un jugador que al fin y al cabo tiene 21, 22 años, impresiona.
1: Pablo, ¿qué opinas del Big Data que tan de moda se ha puesto?
0: Es necesario, es útil, es importante dentro de las decisiones comerciales y dentro de las decisiones deportivas. Nosotros lo utilizamos en ambas. Dentro de las decisiones comerciales, para mí es sumamente importante poder conocer gustos, tendencias de nuestros aficionados. Es muy importante. A mí me gusta mucho más aplicar todo lo que es inteligencia artificial. A mí me gusta aplicar todo lo que es la adaptación del dato a tus necesidades. No asumir muchos datos puros, sino nosotros somos un equipo, por ejemplo, que jugamos de una manera muy determinada y que es muy visible, no los equipos de San Paulo. ¿Cómo buscar una métrica para saber si un jugador puede funcionar con los datos que ha obtenido hasta el pasado dentro de un estilo de San Paulo? Para mí eso es el Big Data.
1: Lo entiendo. Y quiero saber si esta pregunta, guión, afirmación, está anticuada o no. Por muchos avances tecnológicos que haya, Pablo, al final, esta es una pregunta con opinión, al final se trata de tener ojo clínico. Es decir, para mí la clave, y lo contrasto contigo, es al final hay alguien que con toda esa mezcla de datos, métricas, lo que tú quieras, tiene que tener el ojo clínico de decir sí para mi equipo, no, sí por este precio, no por este precio. ¿Es el ojo clínico al final lo que manda?
0: Sí, creo que sí. Lo que tú llamas ojo clínico, yo lo llamaría sensibilidad. Pero sí, creo que a la hora de tomar decisiones, ¿no?
1: ¿Y con eso se nace, Pablo?
0: Yo creo que al interior de uno mismo siempre tienes sensaciones cuando tienes que tomar decisiones. Creo que sí.
1: Creo es que esas cosas no se...

0: miden.
1: Creo que sí. Para mí hay un hecho, ¿no? Más grande es el jugador en edad, más datos tienes, más te puedes orientar 60%, 40% hacia un poco un estudio empírico de saber lo que te puede dar un jugador, porque la observación es muy grande. Más joven es un jugador, yo te lo pondría 80% hacia la sensibilidad del talento. Yo, por ejemplo, los jugadores jóvenes voy siempre a talento puro.
0: ¿Tú tienes ojo clínico? Porque, Pablo, ojo clínico no lo tienen un jugador que ha sido campeón del mundo o un gran futbolista o entrenador. Es decir, quiero decir, ojo clínico yo creo que lo pueden tener también personas que no han sido nadie en el fútbol. ¿O hay que haber sido futbolista profesional y alto nivel para tener ojo clínico?
1: Ayuda ser futbolista de alto nivel, sobre todo porque te ayuda a comprender muchas situaciones y que son situaciones a las cuales yo he llegado a través de la experiencia. Creo que el hecho también de vivir muchas situaciones de vestuario que yo nunca he vivido, de vivir las relaciones y de cómo los jugadores pueden conectar entre ellos, creo que el hecho de ser jugador también te ayuda. Y esa es mi opinión, ¿no? Creo que es una parte que es realmente muy importante. Tener ojo clínico es una afirmación fuerte. Yo sí me considero que tengo una buena sensibilidad para unir muchos elementos para intentar tomar buenas decisiones.
0: Fichar un futbolista es una cosa difícil. Quiero saber si estás de acuerdo con esta frase. No te engaña el futbolista, te engaña la persona. ¿Es fundamental a la hora de fichar un futbolista fichar una persona? Saber sus hábitos, su forma de vida, porque una persona desordenada puede arruinar un gran futbolista.
1: Es muy importante. Para mí, una persona que sea contrario a los valores que uno está intentando crear dentro de un grupo es una línea roja que yo nunca puedo pasar. Por tanto, para mí, las conversaciones privadas con los jugadores antes de la incorporación, el estudio, y eso se realiza mucho, de las redes sociales y de los hábitos que tienen los jugadores, sobre todo de ver un poco la personalidad. El hecho de tener conversaciones y hacerles preguntas difíciles. El hecho de preguntar a muchos compañeros de equipo cuál es su comportamiento habitual y cómo es habitualmente. Para mí, yo creo que obtienes mucha información de los jugadores y de la personalidad de los jugadores y tienes un buen servicio psicológico que analice también las redes sociales. Bien es cierto que muchas son corporate, pero bien es cierto que todo lo que son historias de Instagram, pequeños comentarios, a quién escribe, por qué no escribe, a quién sigue, a quién no sigue, si sigue a todos sus compañeros de equipo, si sigue solo una parte del vestuario. Son pequeñas cosas que te van orientando, ¿no?
0: Pablo, quiero hablar de los casos de periodistas que acaban convertidos en secretarios técnicos o directores deportivos. Víctor Horta, Gaby Ruiz, muy reciente Diego López, Lille, Girondins de Burdeos. ¿Cuándo un periodista deportivo se sabe que tiene preparación para tomar decisiones de responsabilidad que pueden costar millones de euros? ¿Dónde está la línea?
1: Si preguntas a todo el mundo te dirá la dificultad de tomar las primeras decisiones, ¿no? Luego, a medida que uno toma las primeras decisiones, siempre tienes mucha más seguridad a la hora de tomar las siguientes. ¿En qué momento?
0: Tiene que haber alguien que diga...
1: Yo para mí es un momento pasional, ¿no? Yo creo que hay algo que nace dentro de nosotros en los cuales ya no tienes tanto el placer de comentar un jugador o de comentar una situación, pero sí te gustaría estar dentro del proceso de selección de esa decisión porque tienes mucha mayor satisfacción personal dentro de sentirte parte partícipe de algo.
0: Creo que esta definición es tuya. Lo digo porque si para ser futbolista de élite hoy se impone la parte técnica o lo físico.
1: Bajo mi punto de vista, sí. Creo que cada vez en el mundo del fútbol existe menos talento puro. Puede ser en otros deportes, no me siento capacitado para hablar de ello. Pero sí entiendo que en el fútbol hemos perdido ese componente de talento puro de muchos jugadores que históricamente, ¿no?, podríamos decir que venían de Brasil, Argentina, el jugador de Potrero, el jugador... Todavía aquí en Francia existe ese talento puro. Para mí hay un punto, ¿no?, que es... Creo que en el fútbol...

0: moderno es un fútbol basado en aceleración. Creo que es un fútbol en el cual cada vez ha evolucionado tanto hacia lo físico que se juega en menos espacio. Para jugar en menos espacio, tú ganas un tiempo la jugada con la inteligencia, la técnica, especialmente en el primer control, o tú lo ganas con la aceleración, con la imposición física y el imponerte sobre el rival. Creo que la evolución es hacia la intensidad, hacia las aceleraciones, hacia la repetición de aceleraciones, la repetición de esfuerzos a altísima intensidad. Creo que ese es el futuro del fútbol, dejando menos espacio a la técnica, porque al fin y al cabo la mayoría de las acciones que se realizan en el fútbol moderno. Y creo que en los próximos 2 años vamos a vivir una evolución interesante, porque creo que muchos equipos van a comenzar a utilizar de una forma mucho más asidua el bloque bajo. Para atacar un bloque bajo, los equipos de alto nivel se van a encontrar en la circunstancia de acelerar, de superar al rival y sobre todo de imponerte físicamente al rival.
1: Pablo, me gustaría que nos enseñaras también tu opinión sobre qué poder debe tener un entrenador en el club. Es decir, ¿puede el club fichar, sí puede, debe el club fichar a un jugador sin su consentimiento?
0: Yo aprendí mucho de Mateu, ¿no? Y de Marcelino. Y una de las grandes cosas que me llevo de Mateu y que le digo a todos mis entrenadores, para mí hay 2 reglas de oro y que fueron las 2 reglas de oro que existían en ese Valencia. La primera, ningún jugador llegará al club sin la autorización del entrenador. Y la segunda, ningún jugador permanecerá en la plantilla que un entrenador no quiera. Para mí ese es el equilibrio justo.
1: A mí me añadió Mateu una tercera, que es que Marcelino no trae ningún jugador si yo no estoy de acuerdo, totalmente, si a mí no me gusta, y yo no le puedo traer ningún jugador si el entrenador no está de acuerdo.
0: Totalmente. Porque al fin y al cabo lo que persiste es el club, y a quien tenemos que proteger es a la institución.
1: Opinión sobre estos personajes. Bueno, de Mateu Alemany me lo ahorro, ya me has dicho antes que para, creo que le has dicho el mejor ejecutivo de fútbol de Europa. Me ha parecido escuchar.
0: Sin ninguna duda.
1: ¿Qué entrenadores te han impactado y por qué? No tienes por qué haber sido tuyos, en general.
0: Tengo que hablar de Jorge Sampaoli, desde luego. Me ha impactado. Su trato humano, su conocimiento del fútbol, cómo desarrollar una idea futbolística con una coherencia que es incalculable. Y me gusta su coherencia y me gusta el desarrollo que tiene de una idea de fútbol. Y me gusta la persona. Marcelino, que no puedo ser objetivo con él porque lo considero un amigo. Como una persona con su determinación, con sus valores, con su idea futbolística, puede llegar a transmitir también una idea futbolística basada en su credo, en lo que considera. Y yo lo considero que es uno de los grandes visionarios, un esfuerzo la palabra, pero sobre todo el fútbol que él se imaginó dentro de su cabeza es el fútbol que se está produciendo a día de hoy en el fútbol y lo lleva desarrollando desde el inicio de su carrera. Lo cual es algo que a día de hoy que se pone en valor muchos de los equipos que juegan de esa determinada forma. Yo me acuerdo del Sporting de Gijón de Marcelino, ya jugaba así hace, ¿cuánto? 18 años.
1: Claro, casi 20. Sí, sí. ¿Y por qué dices que su forma de entender la vida tan diferente?
0: Marcelino está basado en el trabajo, en el análisis y en la determinación. Max está basado en su talento, en llegar antes que los demás al análisis de las situaciones, no a través del análisis puro y duro, sino en llegar antes de los demás. Y en, digamos, en ese componente de disfrutar de la vida para cargarse de energía.
1: ¿Quién crees que tiene más potencial para el fútbol actual al máximo nivel, Haaland o Mbappé?
0: Una buena pregunta. Pero son 2 perfiles completamente diferentes, ¿no? La definición pura y el contragolpe puro. Bien, es cierto que Haaland con espacios abiertos te destruye, pero es esa capacidad de aceleración frente a la potencia. Yo creo que ambos son el futuro del fútbol, ¿no? Pero con 2 estilos muy diferentes, sobre todo o sobre la definición o sobre la capacidad de jugar a espacios abiertos de contragolpe.
1: ¿La Superliga es compatible con el principio fundamental de mérito deportivo?
0: ¿Cómo está concebida, cómo ha sido concebida dentro de este intento que se ha producido el último año? Bajo mi punto de vista, no. entiendo.

0: Entiendo que no, sobre todo porque creo que el fútbol es otra cosa, ¿no? Y creo que en el fútbol todos tenemos que volver otra vez al punto inicial por el cual nos hemos apasionado de este deporte. Y yo creo que todos nos hemos apasionado de este deporte. Y pongo un ejemplo personal, ¿no? Aquellos partidos europeos donde te ibas a jugar la vida a Trondheim para enfrentarte al Rosenborg. Aquellos partidos europeos donde era una emoción ir a jugar a Celtic Park. Jugar contra el PSV en el Philips Stadion, jugar contra la Estrella Roja en el pequeño Maracaná, enfrentarte a Benfica, Porto en Dragao, enfrentarte en el Estadio da Luz. Para mí eso es el fútbol. Para mí eso es el real fútbol. Hay muchos clubes históricos en Europa. Hay muchos clubes que merecen estar ahí. ¿Por qué en Celtic, que mete 65.000 tíos en el estadio, no está? Yo me emocioné cuando fui a jugar con el Valencia a Celtic Park, que ganamos 0-2. Yo me emocioné porque vas a jugar a Celtic Park. Para mí eso es el fútbol y creo que ese es el componente de fútbol que nunca podemos perder. Obviamente que estamos en un periodo de crisis, estamos en un momento difícil. En Francia los derechos televisivos han caído. Entiendo. La problemática del fútbol es grande. Entiendo la reforma de la Champions League para intentar buscar muchos más partidos para aumentar el número de ingresos por billetería y los ingresos televisivos. Pero no podemos perder la esencia del fútbol. Esa esencia del fútbol que es un deporte popular. El fútbol, ¿por qué es seguido? Porque el día de mañana el equipo más débil del campeonato puede batir el más fuerte. Que eso se produce muy difícilmente en el resto de deportes. Para mí eso es el fútbol. Y es el fútbol, y el fútbol europeo para mí es mañana irte a jugar a Old Trafford, irte a jugar, sí, pero también al pequeño Maracaná, pero también a Dragao, pero también irte a jugar un día al parking en Copenhague y dices, joder, me voy a enfrentar al campeón danés porque van a tener los mejores jóvenes daneses. Yo creo que está más ligado a la pérdida de talento muy joven en los respectivos países.
1: Pablo, muchísimas gracias por esta charla deliciosa.
0: Gracias a ti, Pedro. De veras ha sido un placer.
1: En Sonora sonará el Olympique de Marsella.
0: Y espero haber estado a la altura y para representar este gran club que es el Olympique de Marsella.
2: Pablo Longoria todavía tiene esa cara de niño, esa mirada brillante del Día de Reyes. Hace mucho tiempo que para él, casi todos los días, es el 6 de enero. Ha hecho de su sueño su profesión y ha llegado, fuera del terreno de juego, a lo más alto. De coleccionar vídeos de jugadores de fútbol internacional a ser presidente ejecutivo de un histórico del fútbol europeo. Es el sueño del niño Pablo, la realidad del presidente Longoria. Un libro abierto, como su corazón, que rezuma fútbol y fútbol y algo de sangre.
3: Son las 6, las 5 en Canarias.
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3: Buenas tardes. El Papa León XIV acaba de llegar al Movistar Arena. Pasadas las 5:30 de la tarde ha llegado en un vehículo cerrado a la sede de Radio Televisión Española en Torre España, donde se ha subido ya el Papamóvil que ha recorrido las calles de Madrid, de nuevo entre vítores de miles de personas esperando ver al pontífice. Ha atravesado la calle O'Donnell, Doctor Esquerdo, Goya, hasta llegar ya al Movistar Arena, en la avenida de Felipe II. Allí sigue Belén Gómez del Pino. ¿Cómo se ha recibido al Papa? Belén, buenas tardes de nuevo.
5: Buenas tardes. Pues con grandísima expectación, sigue haciendo aquí un sol de justicia, pero los helicópteros han sido los primeros en indicar que algo se acercaba, después ha empezado a venir coches de la comitiva hasta que finalmente en el fondo de la calle Goya aparecía ese papamóvil blanco con el papa a bordo y toda la calle Goya ha saltado en un grito de explosión. Escuchamos, mira, este momento, cómo ha sido. Esos gritos interrumpidos por el propio Papa, que se ha bajado se han acercado a él para bendecir a algunos de los bebés. Y está conmigo Teresa, que lo ha visto en primera línea y a la que hemos visto cómo se le iban iluminando, cómo se iba alzando.

0: esa mirada, como dice el lema de esta visita papal, a medida que el papamóvil se acercaba. En primera fila, Teresa, ¿cómo lo has vivido?
1: Muy bien, y el papá muy amable y muy familiar, y me ha emocionado mucho ver cómo las madres iban corriendo hacia el papamóvil para que bendijese a sus bebés, y la capacidad de sacrificio de la gente de Madrid, que ha venido hasta Madrid para ver al papa, y con mucho calor y embarazadas de pie solo para poder estar un tiempo con el papa.
0: Tú tenías mucha expectación, ¿no? Porque estabas ahí en primera fila y estabas, venga, a mirar la calle a ver si aparecía el papamóvil y contándolo, ¿no? ¿Por dónde iba?
1: Sí, bueno, estábamos comiendo y entonces íbamos como mirando por dónde iba y todos hablando entre nosotros para ver si se iba acercando para grabarlo.
0: ¿Y ahora qué te ha parecido? ¿Qué te ha parecido una vez pasado ya el momento? ¿Qué te ha parecido?
1: Pues que el papá me ha parecido muy bonito de su parte que haya venido a Madrid y haya estado dando tantas vueltas por Madrid con el calor y al aire, que eso al final pues es bastante pues pesado para la gente, y entonces me ha parecido que ha puesto mucho de su parte.
0: Muchas gracias, Teresa. Pues así están los madrileños expectantes, y ya el papa dentro del Movistar Arena para ese encuentro con el mundo de la cultura, la economía y el deporte. Así que todo tuyo, Francisco Paniagua.
2: Gracias, Belén. Vamos ahora mismo a ese interior del Movistar Arena, donde sigue Paco Paniagua con asistencia técnica de José Luis Pérez Vicent, para contarnos cómo está siendo la llegada y la subida ya al escenario del pontífice. Buenas tardes de nuevo, Paco.
3: Buenas tardes. Pues la verdad es que cuando menos lo esperaban los miles de personas que están aquí dentro de Movistar Arena es cuando el Papa ha entrado caminando sin hacer ruido, como podemos decir, en un lateral del escenario. Rápidamente todo el mundo se ha puesto en pie. Creo que podéis escuchar los vítores al Papa y los aplausos que le están brindando ahora mismo. Todo el pabellón puesto en pie en estos momentos. El Papa ha recorrido la pista por la alfombra roja que se había habilitado, ha estado saludando, bueno, prácticamente a todos los que se acercaban hacia él, dando manos a todo el mundo, y ha llegado ya al escenario, ha tomado asiento para que comience este acto llamado Tejer Redes con el mundo de la cultura, de la educación, del deporte, de la empresa, del trabajo. Hay representantes de empresas, de sindicatos, de universidades. Es un encuentro que se planificó con la idea de todos juntos por el bien común, y que el Papa conozca pues cuál es la diversidad de nuestro país, que es moderno, pero también a la vez con las tradiciones. En primera fila están las vicepresidentas Yolanda Díaz y Sara Tessén por parte del Gobierno Central, y también la presidenta de la Comunidad de Madrid, Isabel Díaz Ayuso, por parte del Gobierno Autonómico. Después de escuchar los tres bloques de participación con el Papa, él va a dirigir un mensaje a un país, como digo, diverso, moderno, pero a la vez con muchas tradiciones. Antes de la llegada hemos estado escuchando representantes de diversos sectores de la sociedad que han explicado cómo es nuestro país actualmente. El Papa escucha ya el acto aquí en el Movistar Arena.
2: Gracias, Paco. Y rápidamente los deportes con Álvaro Martínez.
4: Entramos en la recta final de las selecciones del Real Madrid, pabellón de baloncesto de la Ciudad Deportiva Real Madrid. Alberto Pereiro, muy buenas.
5: Sorprendente y altísima participación de los socios del conjunto blanco en estas selecciones. Según datos oficiales de la Junta Electoral, a las 5 de la tarde, el 31% de los socios, de los 75.000 que tienen derecho a voto, ya han pasado por este pabellón de baloncesto. Lo que es lo mismo, sin contar el voto por correo, más de 25.000 votos, y estamos camino de las elecciones con más participación de la historia del conjunto blanco. Los datos que manejamos en A3 Media manejan una victoria de Florentino Pérez cercana al 65%, que le daría su tercera victoria y su octavo mandato al frente del conjunto blanco.
4: Gracias, Pere. Y pendiente de Enrique Riquelme está Alberto Fernández. Albert, muy buenas.
6: Muy buenas, y con optimismo, ¿eh? El entorno de Enrique Riquelme, la candidatura del alicantino, optimismo. Creen que la contienda está más reñida de lo que sugieren algunas encuestas. Un sondeo interno de su candidatura desliza un 45% de los votos para Riquelme, que sigue catalogando de valientes a los que han acudido a votar en estas elecciones que él llama referéndum por la futura venta del club o no.
4: Por último, en MotoGP, Marc Márquez hace con su victoria número 100 de su carrera profesional en el Gran Premio de Hungría, y Antonelli gana el Gran Premio de Fórmula 1 de Mónaco en una carrera accidentada con hasta 7 abandonos.
2: Gracias, Álvaro. Es todo de momento. Más noticias a las 7, las 6 en Canarias.
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8: Pues vamos a la portera de la televisión. Federación Española de Waterpolo, a Laura Ester. ¿Qué tal, Laura?
9: Bueno, Laura Ester, campeona de Europa, campeona del mundo, lo ha ganado todo con su club el Sabadell. Laura, ¿qué tal? ¿Cómo estás?
10: Pone palmarés.

0: 5 Champions, 3 Supercopas de Europa, 9 Supercopas de España, 8 Copas de la Reina, 9 Ligas, subcampeona olímpica, Juegos Olímpicos, campeona del mundo, Barcelona, campeona de... Bueno, es que me canso, de verdad, un aplauso para la otra.
1: Bien, Ani Spar, cuidado.
2: Muy bien, Laura.
1: Perfecto, el salto de Laura.
2: ¡Bravo, Laura!
1: Pero la bola extra.
2: Hay que ir.
1: Bloqueo. Parte de la parada de Laura Ester.
2: Se la queda Laura Ester. ¡Campeona de Europa! ¡Qué
3: grande! Es un sueño hecho realidad totalmente.
4: Es preciosa, la verdad.
5: Hemos disfrutado muchísimo este campeonato, muchísimo.
6: No se me ocurre nada más que pedir aquí en casa en Barcelona.
7: Porque además Jennifer Pareja fue elegida la jugadora más valiosa del Mundial y Laura Ester la mejor portera.
8: Esto también es gracias a mis compañeras que en todos los partidos me han estado ayudando y me han hecho que sea aún más grande.
9: Y estará aquí.
10: Muy bien.
9: Falta de Jennifer Pareja.
10: Vamos.
9: Segundo.
10: Hay que ir.
9: Hay que ir.
1: En la final.
2: Vamos a la final.
1: La selección española femenina de waterpolo que sigue haciendo historia.
2: No sé dónde, pero ya hay que colocarles un monumento.
11: Ahí tenemos a la portera de 29 años.
1: Mira la primera.
2: Bien, Laura Ester.
1: Bien, Laura.
2: No parpadea, Laura.
1: Está tan concentrada
2: porque a los
1: peces
2: parpadea.
1: No le entra agua en los ojos.
12: Ester Ramos.
13: Fugazi y Ramos Ester.
2: Ha hecho 22 paradas de 32 lanzamientos. Ha detenido uno de los dos penaltis que le ha lanzado.
14: Porteros. Con Andoni Zubizarreta. Laura Ester.
15: Bueno, tenemos a Laura Ester Ramos, nacida en Barcelona el 22 de enero del 90, jugadora portera del Club Natación Sabadell, waterpolo, campeona de todo menos de los Juegos Olímpicos, pero eso está al llegar, está esperando París. París siempre puede ser una fiesta, con lo cual eso siempre es un buen lugar para ganar el oro, pero tienes todos los demás títulos. O sea, mi primera pregunta sería esa, o sea, ¿dónde metes todas esas copas, medallas? ¿Dónde tienes todo eso? ¿Tienes en casa? ¿Lo tienes, no sé, se lo regalas a alguien? ¿Tienes algún amigo? ¿Tienes una amiga? ¿Tienes un museo en Sants?
4: No, la verdad que están todas las medallas guardadas en la caja en la que vienen, unas encima de la otra, en una estantería, cogiendo polvo, que de vez en cuando tengo que limpiarlo. Ellas ni están expuestas ni en ningún sitio. Al final, yo creo que lo más bonito de la medalla son los recuerdos que se quedan.
1: Esperando la bola desde el lateral, se la dan, se la queda Laura Ester. ¡Campeona de Europa!
2: ¡Qué grandes!
1: La selección española femenina de waterpolo.
15: He visto en unas declaraciones después de un partido en la semifinal, me parece contra Grecia, ¿no?, que te autoflagelaste mucho y consideraste que eras muy responsable del resultado.
13: Laura, tienes mucho bagaje a tu espalda, pero esta es la derrota más dura.
12: Bueno, o sea, yo creo que una de ellas sí, el perder unas semifinales en casa, especialmente, bueno, personalmente, jugando como he jugado, pido perdón.
15: Eso es muy propio de portero, ¿eh? O sea, es decir, portero, portera, me da la sensación que hay...
4: Bueno, yo creo que como portero, o sea, nunca estamos conformes ni con el partido, porque siempre algún gol es como, bueno, en mi caso, por ejemplo, en waterpolo, que se nos ve mucho más porque, o sea, hay muchos más lanzamientos que en el fútbol, por ejemplo, es como que tienes más donde pensar de, ostras, es que esta quizás si hubiese hecho esto, o es que en esta sabía que la jugadora casi siempre chuta aquí, es que la, ¿sabes? Entonces empiezas a darle vueltas a la cabeza de que podías haber hecho mucho más. Entonces, claro, cuando sales del agua, te ponen un micro y al final dices lo primero que se te pasa. O sea, yo en ese momento ni pensé en que la gente me iba a escuchar, me iba a ver.
2: Mira, el que lo está pasando realmente mal es Carlos.
13: Te iba a decir, digo, sí. Hoy va a acabar llorando, pues está siendo aquí ya.
16: God, it's killing me.
12: Es que si no lloro yo, no puede ser.
16: Llegué aquí muy cansado y bueno, al final he podido estar en esta final.
13: ¿Estás emocionado?
17: Como que hace mucho esto, lo soñé.
16: Y bueno, ha sido duro.
15: Es verdad en lo que decías que también es una labor de los medios de comunicación, ¿eh? Es intentar transmitir las emociones, digamos, de una forma cuanto más directa mejor, porque en el momento que racionalizamos, entonces ya construimos y somos especialistas en ese tipo de cosas, ¿no? O sea,

0: en construir, si excusas, motivos, discursos.
1: Sí,
0: ¿no?
1: Sí, al final, o sea, sales con la adrenalina del partido, en ese momento con la tristeza de haber perdido en casa, y es lo primero que te pasa por la cabeza, son las primeras sensaciones que tienes en acabar el partido. Y hay gente que quizás es capaz de, bueno, de ya tener su discurso hecho y tal, y como sale del agua, decir pa, pa, pa, pero... Yo, o sea, no soy así.
0: La emoción te invade,
1: sí,
0: ¿no?
1: Y fue la sensación que tenía.
0: Vosotras participáis en el juego prácticamente cada minuto, ¿no? Pero claro, tú tienes pocas posibilidades de irte del partido. Pero claro, uno de nuestros graves problemas es cuando cometes un error, te meten un gol tonto de esos. Pero claro, si a ti te meten un gol en el minuto 5 partido, o sea, va a haber muchas idas y vueltas, ¿no? Entonces, ¿cómo lo gestionas? ¿Eso cómo le haces clic, lo apagas?
1: Sí, o sea, no es fácil, y es, o sea, ha sido trabajo de muchos años, pero al final la posición de la portera, siempre digo, o sea, más que cansancio físico, que también es cansancio psicológico, porque, o sea, es una posición muy dura psicológicamente, de que tú te haces responsable del equipo, por decirlo de alguna manera. Entonces, en el caso del waterpolo, cuando te meten un gol, tienes que intentar olvidarte como sea, porque en 30 segundos están volviendo a atacar. Y sí que es verdad que cuando era más joven, el hecho de te metían un gol que era tu culpa, es como, esto, sí, Laura, es tuyo. O sea, o sea, ha sido una cagada, ¿sabes? Por así decirlo. Cuando volvía otra vez a atacar el equipo, que te venían y estaban en la misma posición donde te habían marcado, la misma jugadora y tal, era como, no, Laura, ahora no puede ser, ahora tienes que parar. Y eso lo que te hacía, en vez de ir más tranquila, ir más fluida, hacerte cada vez más pequeña, tensarte más y que volverla a liar, ¿sabes? Y entonces es un trabajo psicológico de, vale, te meten un gol, pero es que, o sea, el partido dura 32 minutos. O sea, hay muchas jugadas, te van a atacar unas 30 veces, ¿sabes? De 30, una, vale, sí, pero el partido es muy largo, o sea...
2: Saben las españolas que buena parte del triunfo radica en hacer una gran defensa. Ahí va a estar buena parte del éxito, como en casi todos los deportes de equipo, en hacer una muy buena defensa y a partir de ahí construir y crecer.
3: Yo no cambiaría nada de tal como están yendo las cosas.
2: Bien, Annie Spar, cuidado.
3: Muy bien, Laura.
2: Perfecto el salto de Laura Esther, porque Annie Spar se había puesto muy cerrada.
3: ¡Bravo, Laura!
2: Pero la bola extra.
3: Hay que ir.
2: Parte de la parada de Laura Esther.
0: No sé si te ha pasado a ti. En la portería, de repente, tú sientes que el contrario sabe que tú no estás. O sea, y de repente te tira, que seguramente igual no es ni la mejor posibilidad, ni el mejor tiro, pero hay algo ahí que, ¿no? que denota algo.
1: Sí. O sea, al final sí que se ve, sobre todo... los principios de los partidos siempre decimos que es muy importante el hecho de tocar los primeros balones. Pues si tú tocas los dos primeros lanzamientos que chutan, ya al contrario, se lo piensa. Es como, ostras, hoy está. En cambio, si los dos lanzamientos es gol, pues ya chutan de cualquier forma. Y tu defensa es como, va teniendo más dudas, es como, jolín, o sea, detrás no tenemos respuesta, ¿qué hacemos? ¿Vamos más? ¿Qué podemos hacer? Y claro, el equipo atacante pues está más suelto, pues como, bueno, o sea, he metido los dos primeros, pues seguimos.
0: Ahí vamos, ¿no? Seguimos probando.
1: Al final las sensaciones son muy importantes.
0: A ver, vosotras tenéis una posibilidad, porque... Vosotros tenéis la posibilidad de desaparecer en el agua. Te meten un gol tonto.
4: Una desgraciada lesión de Nadal y un incomprensible fallo de Zubizarreta permitieron a la Bay.
0: En gol de Nigeria, que me meten a mí, o que me meto yo el día del Mundial, que estás ahí tumbado y lo que te gustaría es desaparecer del terreno y que no me mire nadie, que no estoy.
1: Y ya está.
0: O sea, tenía la posibilidad de decir, bueno, pues un ratito, ¿no? Un segundo por lo menos, y luego ya vuelvo, que ya vuelve la versión buena, ¿no? Por decirlo de una forma. Sí. Pues, ¿te pasa eso o no? O es algo, o sea, cuando
1: pues
0: tú...
1: Pues sí que intento, o sea, cuando hay algún gol tonto o algo así, el no hundirme bajo el agua... Uh-huh. Cuando era más joven, quizás alguna vez sí, pero también es como una señal de el portero no está, ¿sabes?

0: se hunde, claro. Y no quiere desaparecer. Entonces es el momento de, vale, sí, o sea, asumo mi responsabilidad, esta es mía, o sea, no pasa nada, seguimos para adelante.
1: Entonces era como que volaba dentro del agua. Es una persona súper humilde que solo ha hecho que trabajar, escuchar e intentar aprender de todo lo que le han dicho. Y la verdad es que yo estoy súper, súper orgullosa de ella.
2: Pero en aquel tiempo, waterpolo, como tú has dicho, femenino poco, y porteras, me imagino que cero patatero, ¿no? ¿A dónde mirabas?
0: El waterpolo femenino no era conocido, o sea, no.
2: Claro.
0: Era muy difícil el tener referentes, por así decirlo, o sea, cosa que, gracias a Dios, esto va cambiando, y ahora en todos los deportes las niñas pueden tener referentes femeninos también, no solo masculinos, que esos, o sea, se agradece. Pero bueno, al final, cuando tú practicas un deporte, te gusta, intentas ver waterpolo de cualquier forma, aunque sea muy difícil, porque, o sea, por la tele no va a salir, pero te mueves por las piscinas, vas a un sitio, vas a otro, entonces empiezas a descubrir el pequeño mundo del waterpolo, que somos una familia, que nos conocemos todos. Porque es así, o sea, todos entre todos nos conocemos. Y antes que yo en la selección había una portera, Patriel Soto, que ahora es entrenadora de porteras de la selección holandesa.
2: Es
0: como, sí. Que, o sea, era muy buena. Yo me empecé a fijar en ella, era como, ala, o sea, que al final tienes tu referente, pues
2: sí,
0: como
2: algo
0: tienes
2: que...
0: ahí.
3: Patricia del Soto, exportera internacional con España.
4: Mis primeros recuerdos de ella, cuando era bien bien joven, era de una gran promesa, siempre adaptándose a nuestra generación, que no era muy fácil. Y me parece fascinante seguir viéndola al cargo de la selección española y del club más potente de Europa después de tantos años, porque normalmente la presión, tantas horas de entreno, tanta competición y viaje, pues pasan factura. Entonces, ¿de qué pasta estás hecha, Lauri?
0: Y tuve la gran suerte de, cuando empecé con la selección, el ser su segunda portera, el poder compartir vestuario con ella y entrenos. Y la verdad que es agradecida por esos años con ella, que me ayudó, o sea, en todo. Que yo la veía cuando era pequeña de... ¡Ah! Es ella. Poder entrenar con ella, conocerla, y yo encantada de la vida. O sea, un privilegio, por así decirlo, de poder compartir vestuario con uno de tus referentes.
5: Cuidado al extremo, hay que saltar.
6: Ha recibido a la primera.
5: Bien, Laura Ester.
6: Bien, Laura.
5: Evitando esa sorpresa al primer palo cuando todo apuntaba al largo.
7: No parpadea, Laura. ¿Has visto? Siempre está tan concentrada.
5: Porque a los peces
7: parpadea.
5: No le entra agua en los ojos.
2: Lo que pasa es que yo me imagino tu posición, o sea, tú estás en la portería, estás en el agua, intentas mantenerte, supongo, por encima del agua. Eso ya me explicarás cómo se hace, porque yo siempre me voy para el fondo, con lo cual eso tiene que tener mérito. Pero además, delante tuyo hay 6 defensoras y 6 atacantes, muchos brazos por ahí, mucho agua que salpica. ¿Y cómo ves el balón? O sea, me da la sensación de, yo cuando enfocan a veces desde detrás y estoy viendo, digo... Pues si no se ve la pelota. Y esta gente que tira no tira suavecito, como, ¿no? ¿Cuál es la cuestión? O sea, seguir el balón, no sé, explícamelo, porque no...
0: Pues sí que se ve el balón, o sea...
2: Así, amarillito, el color que tiene es fácil.
0: Y sí que hay veces que tienes alguna jugadora por en medio, entonces tienes que intentar buscarte la vida, moverte de alguna forma, o sea, no descolocarte en portería, pero claro muchas veces a la defensa, cuando están con brazos o algo así, te tapan una parte, entonces tú no tienes que moverte para poder ver la pelota, pero poniéndote detrás de la defensa, sino ahí buscar ese intermedio de, vale, me pongo un poco por aquí y sé que esto lo tengo más o menos cubierto y que posiblemente me lancen aquí, ¿sabes? Es un poco, o sea, ir buscando ahí tu hueco para ver la pelota.
2: ¿Cómo se entrena? Explícame, porque claro, yo veo a los porteros de fútbol, o yo vengo del mundo del fútbol, donde tenemos nuestros pies apoyados en el suelo y desde el suelo nos movemos, impulsamos, saltamos, todas esas cosas. Claro, tú, si te quieres apoyar, lo que tienes es el agua de abajo. Tuyo, con lo cual, si te apoyas, igual te vas más hacia abajo. No sé, ¿cómo se consigue?
5: Cuidado con el pase.
6: ¡Para Laura Ester!
5: ¿A dónde Laura Ester?
6: ¡A boca jarro!
5: ¿Qué hace el pajarito, Dani?
6: Parar.
5: Y volar. Y mira cómo ha volado ahí para intentar. Ella se levanta.
0: Pues con horas y horas de entreno. No queda otra.
2: Trabajo, ¿no?
0: Sí, al final, como todo deportista, o sea, en el fútbol, pues obviamente tú no naces aprendiendo a

0: a la posición en la portería, a saltar, a moverte, pues es lo mismo en el agua. Así que es un medio en el que no estamos acostumbrados, pero al final si lo haces desde pequeño, es, yo me canso menos el estar aguantándome en el agua que estando de pie. O sea, yo estoy de pie 5 minutos y ya me duele todo. En cambio, en el agua es como, bueno, pues puedo estar aquí horas y horas casi.
1: Pero será una cuestión de técnica, no lo sé, es una cuestión de habilidad, es una cuestión de pies, es una cuestión de simplemente de...
0: No, o sea, al final es cuestión de técnica, es sobre todo trabajo con las piernas, el movimiento de piernas, como si estuvieses posición de sentado en el agua y moviendo las piernas todo el rato. Al final los brazos tú los necesitas para parar.
1: Para defender.
0: Entonces, no, o sea, sí que te ayudas de los brazos, pero no puedes apoyarte mucho, porque si no, luego no vas a llegar.
1: No, porque en eso sí que se parece a la portería de fútbol, que es nosotros siempre tenemos que tener los brazos liberados para poder intervenir. O sea, cuando hay un tiro, el balón sale rechazado, y hay las primeras cosas que te enseñan cuando eres pequeño es no uses las manos, porque generalmente cuando te caes al suelo pones las manos para levantarte. Una de las primeras cosas es no, te levantas con las piernas, te levantas, como decía un entrenador mío, con las orejas, te levantas con lo que quieras, pero los brazos siempre se te tienen que quedar libres para poder intervenir, porque es lo que te permite al final parar.
2: Sí. Pero no sé ni qué estudias.
3: Pues estoy aún estudiando e intentando acabar la carrera.
2: ¿Pero carrera guay o carrera de estado de deportista? Que dices, bueno, soy deportista, también me estoy sacando magisterio infantil.
3: No, o sea, estoy en cuarto ya de bioquímica.
2: ¡Oh!
3: Ah, estoy intentando acabarla.
2: ¿Tienes alguna molécula favorita?
3: El agua.
1: Claro, yo con los que jugué en partidos de muchos goles, claro, nosotros perdemos 1-0, entonces con el gol, pues a casa con él, ¿no? Uno y joder, va mierda. Pero claro, cuando juegas a muchos goles, a varios, siempre tengo la sensación de que, bueno, se os diluye mucho más la... o se multiplica.
0: No, te acuerdas de todos.
1: De todos.
0: De todos y cada uno. Yo siempre digo que juego 3 partidos. El que se juega antes, o el día de antes se juega por la mañana, o momento esté así de siesta que no puedes dormir porque estás jugando tu partido en la cabeza, el partido real y el de después. El de después que llegas a tu casa, que intentas dormir y juegas el partido ese 20 veces. Pues es como, bueno, va, Laura, relájate, que ya está, que no sé qué, pero que a tu cabeza empieza a pensar y te vuelves a tensar y es como, pues es que aquí podía haber hecho, y es como, bueno, Laura, ya está, relaja, pero no, y vuelve. Pero sí, de todos los goles, me voy a casa con todos ellos. No te olvidas de ninguno.
1: Tú me has dicho lo de dormir, claro, tú has jugado 2 finales de Juegos Olímpicos.
0: Sí.
1: 2. Final de los juegos, noche antes, no sé, cómo sea, ¿se duerme, no se duerme?
0: Bueno, sobre todo los juegos, lo que intentas es un poco evadirte, o sea, evadirte el resto de lo que pase, de lo que sea, de si unos han ganado, otros han perdido. Es como tú vas a lo tuyo y tienes el objetivo claro. De los 3 juegos que hemos ido, siempre ha sido ir a por el oro. En unos nos hemos quedado a las puertas y en el otro, pues, nos quedamos bastante más atrás.
1: ¿Qué parada tienes tú así? Como, ¿qué acción? Una que digas, jo, esa, porque claro, hoy en día, como yo me entraré en YouTube, luego a la noche, y vale.
0: Pues, o sea, sí que es verdad que recuerdo más los goles que te piden que las paradas.
1: Eso me suena.
0: Pero, o sea, siempre me pregunto algo así, digo la misma, o sea, la del Mundial, en el Mundial de Barcelona, el 2013, que jugamos en casa y lo ganamos. El partido de semifinales. Yo empecé ese partido, podríamos decir que no fue mi mejor partido al principio.
1: Mejor rato.
0: ¿Sabes? Como a mitad del tercer cuarto íbamos perdiendo de 3 contra Hungría, íbamos 12-9. Acabamos el partido ganando 12-13.
4: ¡Estamos en la final! ¡Ganamos en la final! ¡España en la final del Mundial! ¡Ha ganado a Hungría por 13-12!
0: La garra, o sea, el orgullo, o sea, yo creo que nos fue como, estamos en casa. Y recuerdo la última jugada detrás del partido, estaba atacando Hungría y nosotros teníamos una jugadora expulsada, la habían expulsado. Y chutó una jugadora húngara, yo salté a pararla, pero, o sea, salté por saltar, porque yo pensaba que el partido ya se había acabado, que había sonado el pitido final antes de que lanzase la jugadora.
1: Ajá.
0: Y yo digo, bueno, o sea, ya que estoy, pues la paro.
1: Allí voy.
0: Y luego al final del partido me dicen, joder, es que vaya a parar así. Yo digo, no, pero si el partido se había acabado. Y me dice, que no, Laura, que, o sea, ¿qué? Había chutado antes de que hubiese sonado el pitido final.

0: Y le digo, ah, sí. pues no tenía yo pues eso en la cabeza, yo. Y entonces tengo esa parada como especial para la final, que es la última parada del partido, de una semifinal de un mundial en casa, de un partido el que no habíamos, o sea, sí, yo personalmente sí. No había empezado bien, de que habíamos ido a remolque todo el partido, que llegamos a remontar y que nos daba el pase a la primera final de un mundial. O sea, yo creo que englobándolo todo es una de las paradas más especiales.
1: Tú has sido mejor jugadora de todo, quiero decir, delanteros, no sé cómo se llama, centrales, eso en el fútbol, ya sabes que eso es un imposible.
0: Fue una sorpresa, la verdad que no me lo esperaba por eso mismo, igual que en el fútbol, o sea, el waterpolo, nunca se le nombraba mejor jugador de Europa a una portera o a un portero. Era muy difícil, era como, bueno, o sea, en el torneo sí que hay mejor jugador, mejor portera, máximo goleador, entonces ahí sí, pero luego en las competiciones, ya sea en la Copa de la Reina, en la Liga, mejor jugadora de Europa, era muy difícil de que fuese una portera o un portero. Y ese año cuando me lo dieron, primero todo fue sorpresa y luego, o sea, gratitud de, jolín, por fin se nos reconoce. Se nos reconoce el esfuerzo de en la portería. Pues justo ese año, en el masculino también fue un portero el que le dieron mejor jugador de Europa. Es como que somos importantes y al final en un deporte en el que constantemente, o sea, es cada 30 segundos,
1: ataca defensa.
0: Te viene, o sea, mínimo te viene alguien a atacar y entonces es una figura que es muy importante en nuestro deporte y que no se nos considerase como tal, pues al final daba rabia, pero ahora sí que es verdad que poco a poco le van dando mucha más importancia a la figura de la portería.
1: Bueno, Laura, pues nada, ha sido un placer. La verdad es que de waterpolo no sé si he aprendido, pero de ti he aprendido muchísimo. Ya te he dicho que te tengo mucha envidia por ser bioquímica. Eso, vamos, enhorabuena, porque eso es un título. Mira, ese también lo puedes poner.
0: Sí. Ese sí.
1: Enmarcadito.
0: Ese es mejor.
1: Esas cosas. Y nada, que te seguiré, como tú dices, no sé si en teledeporte, que es donde suelen dar un poquito más.
0: Un poquito,
1: ¿no? Es donde suele aparecer un poquito más.
0: Que por se equivocan
1: ahí,
0: y...
1: Por ahí que
0: y dan algún partido.
1: Venga, pues muchas gracias.
0: A ti, muchas gracias. Un placer.

0: Mariano da Silva para el Atlético de Madrid. Y paró Marco Nava, Real Sociedad, campeón de la Copa del Rey 1987.
1: O sea, había un penalti en contra y el famoso no pasa nada, tenemos Arconada, nos lo creíamos, ¿no? Porque paraba los penaltis.
0: Luis Arconada realmente espléndido.
2: Arconada detiene con la seguridad que en él es característica.
3: Y sobre todo esa emoción que tiene el fútbol, que muchas veces no hay palabras para calificarla y que efectivamente es la esperanza de que esto sea un gran espectáculo.
4: Y Arconada ha parado de nuevo espléndidamente el disparo de Matau.
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11: Bueno, hoy tenemos a Luis Miguel Arconada Echarri. Sí, he leído que un 27 de junio ganasteis una copa parando un penalti, no sé qué, no sé cuál, para celebrar tu cumpleaños. Parar penalti siempre me ha parecido una actividad de riesgo, esa es la verdad.
0: Allá va Quique. Arconada.
11: Hombre, la verdad que en los penaltis puedes, a lo mejor no has tenido ningún trabajo durante el partido y paras un penalti y eres el mejor, ¿no? Y eres el héroe y se te recuerda por parar el penalti, ¿no? Como en esa final, ¿no?

0: entrenador de porteros sale con la chuleta allí, le enseña al entrenador.
1: Sí, te voy a contar una anécdota relacionada con esto, ¿no? Pero yo, por ejemplo, en aquella época no era tan fácil, porque tenías que verte todos los estudios estadios y tenías que estar pendiente, o si no, grabarlo con esas cintas Super 8, tal, bueno.
2: Muy buenas noches, bienvenidos a este primer programa de Estudio Estadio en la temporada 84-85.
3: En el Estadio Ibaiondo de Las Arenas.
4: El Estadio del Mántico, dos equipos castellano-leoneses, desde luego.
5: La segunda del campeonato de Liga, el triunfo a domicilio del Atlético de Bilbao.
6: Real Madrid, Cunningham, habrá dificultades a la hora de pronunciarlo.
7: Encuentros ha disputado en esta jornada en el Luis Casanova, donde se han enfrentado
8: más encuentros y por lo tanto más goles.
9: Y vamos a comenzar con el que se jugó
10: en la jornada que iba a ser recordada especialmente.
1: Luego tenías que visualizar, ¿no?, y los penaltis, y, pero bueno, yo tenía ya mi técnica con mi cuaderno y tenía apuntados, ¿no? Pues para dónde tiraban con una portería, apuntaba el resultado con la pierna con la que tiraba y hacia dónde lo tiraba, porque no es lo mismo tirar un penalti con empate a cero que con 3-0, ¿no?
11: Claro.
1: Y me ha pasado un caso curioso de algún entrenador que había sido mío, pues que me llama un domingo para decir, oye, que ¿por dónde tira tal? Que ya sé que tú lo tienes apuntado porque me ha preguntado mi portero, ¿no? Pero bueno, pero volviendo a la anécdota, me pasó una vez con la selección, entrenador Kubala, y un penalti en Rumanía. Y total que bueno, pues te pitan el penalti y de repente le ves a Ángel Mur, que viene corriendo la banda, y yo, no. Y viene, se acerca, ha dicho el míster que lo tira por la derecha. ¿Y tú qué vas a hacer? Tirarte por la derecha. Total que fue por la izquierda, ¿no? O sea, no sé lo que hubiera hecho, ¿no? Porque la verdad es que al jugador no lo conocía, pero bueno, en el momento de que te viene alguien a decirte, te va a tirar por ese lado. Pero yo creo que hay que dejar la iniciativa al portero. Nunca hay que mediatizarle. Él también está nervioso.
11: También.
1: Y te está mirando a ti. O sea, entonces yo creo que es, ahí hay una lucha que, bueno, pues son momentos psicológicos en los cuales tú estás concentrado. Él también. Yo he tirado solamente un penalti en una competición oficial.
11: Sí, eso te lo preguntas. ¿Has tirado? Sí.
1: He tirado una vez contra Encono, el portero del español, ¿no? Y yo la verdad que solo veía portero.
11: Que yo era muy...
1: Tiré, la tocó y entró. Luego yo paré el siguiente y nos clasificamos, ¿no? Pero, o sea, hay que ponerse en la situación contraria. O sea, y yo veía solo portero. O sea, todo lo demás se había empequeñecido, ¿no?
11: Yo no he tirado nunca, pero una vez en un torneo de estos de verano, un partido en Holanda, con el Valencia, con Jorge Valdano, entrenador. Y acabamos empate, no sabíamos, y tanda penaltis. Y pues, gol, pues 8, 9, 10. Y va a tirar el décimo. Claro, yo sabía que si no paraba ese,
1: te tocaba.
11: Entonces paró el décimo, marcamos el décimo y ganamos. Y Jorge viene y me dice, lo has parado para no tener que tirarlo. Y le digo, joder, es una motivación buenísima. Y eso que es torneo, que tampoco era importante, pero bueno.
1: Eso me pasaba con John, con Tosac. Me decía, tú no tienes trabajo, haces penalti para luego pararlo.
11: tuve una racha, la verdad,
1: esas que saliendo y esas. Sí, bueno, pues son cosas que pasan, pero decían, lo haces queriendo para tener trabajo.
12: John Benjamin Toshack, exentrenador de la Real Sociedad.
13: Bueno, hablar de Luis Arconada no es difícil. Ya han tenido la fortuna de jugar y como entrenador de trabajar con grandísimos profesionales, gran capitanes, pero Luis Arconada está a la cabeza de todos.
11: Cuando tú empiezas, Lengo Koga,
1: sí.
11: Pero antes, ya sé que has hecho otras cosas en el deporte, porque claro, eres un tipo multideporte. Cuéntanos, ¿no? ¿Cuáles son tus inicios en la competición y en dónde empiezas a jugar?
1: A mí me gustaba hacer deporte, ¿no? Y también, la verdad, en donde yo estaba en La Salle, teníamos un profe, un cura, que le gustaba mucho el deporte. Y pues bueno, te daba pues medio punto más en matemáticas o medio punto más en otra asignatura y tal, pues yo hacía de todo.
11: Bueno, eras buen estudiante.
1: Sí, pero bueno...
11: No, pero a veces alguno va a pensar que los medio puntos que sacaba, el lanzamiento de peso y todo eso, te permiten... No, tú eras buen estudiante.
1: Era buen estudiante. Y además, si no aprobaba, no había partido el domingo. O sea, la cuca a la playa...

0: o ibas con todo aprobado o no había...
1: El secreto de los porteros vascos, el juego aquí en jugar desde pequeño en la playa, sobre la arena, sobre todo para un portero. Yo estuve 3 años en edad infantil.
2: Claro, que tú eres de torneo playero, ¿no? Tú eres de los torneos de la Concha y jugabas de portero también ahí.
0: También jugaba de portero.
2: Siempre de portero.
0: Pero no como ahora, ¿eh? Jugábamos descalzos, ¿eh? Claro, ahora cuando le veo a mi nieto jugar con zapatillas, le digo, ja, si tú supieras lo que era darle a
2: pegarle con la arena y con toda
0: con la arena y con el frío que hacía.
2: Pero siempre has jugado, siempre, o sea, igual que el balonmano, pues en el playero, pero pues delantero algún día. O...
0: Mira, empecé en el cole y lo típico. Pues, ¿quién es el que no tiene miedo de tirarse a la gravilla o cemento? Pues, como no tenía miedo, pues me tocó. Y empecé a jugar de portero y, bueno, la verdad que se me daba bien. Y siempre, tú de portero. Y ya me quedé como portero, ¿no?
2: Portero para siempre.
0: Portero para siempre, sí, sí. Y cuando esto no había... Y además, como sabía que jugaba seguro, era de portero.
2: Era fijo,
0: solo había uno y ya está.
2: Esa era una cuestión que era fija, ¿no? Bueno, jugaste el Lengokoak, te fuiste a la Real, ¿no?
0: Al juvenil. Por el juvenil, luego con el Sanse, que ahí tuve la suerte de estar con Javier Espósito, años. Y
2: bueno,
0: la
2: Javier Espósito, para los que no conozcan, pues explica tú, bueno, porque es
0: Javier Espósito, o sea, ha sido, pues bueno, dentro de lo que es la Real, pues ha sido el que hemos pasado la mayoría de los jugadores de aquella época de los títulos, ¿no?
2: Bueno, tú llegas a la Real, arriba, tú llegas con Artola, con Uti y un tal Arconada que llega ahí.
0: Yo subí cuando Esnaola se fue al Betis.
2: Pues...
0: Estaba de tercer portero y los tres porteros, además, éramos del Lengo.
2: Es verdad.
0: Y coincidimos los tres porteros en la Eurocopa de Italia, fíjate, ¿eh? O sea, Artola estaba en el Barça, Urruti en el español y yo estaba en la Real. Los tres porteros del Lengo en la Eurocopa de Italia.
2: En la Eurocopa. Eso estadísticamente ahora, eso daría que hay que firmar convenio ya con el Lengo para sacar porteros, solo para eso, ¿no?
3: Luis Arconada. Nuestro portero es uno de los mejores del Mundial 82. Para Arconada, vencer es importante.
4: Pero siempre con una sonrisa.
5: Así

0: He visto que tú debutas con la Real contra el Liverpool.
1: Sí, sí, además...
0: Para empezar...
1: Te cuento otra anécdota graciosa de Andoni Elizondo, que era el entrenador.
0: Ajá.
1: Me dice, usted va a jugar mañana contra partido este que tenemos, la Copa, la UEFA. Era septiembre-octubre del 75. Ahora, si usted está para echar azúcar a los churros, me dice, ¿eh? Y yo digo, joder, digo, la verdad, vaya moral que me está dando, ¿no? O sea,
0: ¿qué me está dando? ¿Confianza? ¿O me está diciendo que no se fía de mí?
1: Y bueno, en la época del Douglas, de Batosa, tal, era, tenía un Keegan, tenía un equipazo. Nos pasaron por encima en Atocha, 1-3, y ya luego el partido de vuelta ya no lo jugó. Lo jugó Urrutia, afortunadamente, porque nos metió un 6-0. Ahí en Liverpool. Un ambiente impresionante. Y luego ya, la siguiente vez que jugué fue en un partido de Copa, que ya estaba Irulegui, que la habían mandado a Elizondo, pues allí por marzo, y empatamos a cero ahí en Vigo, y ya el siguiente partido, el domingo en Salamanca, ya jugué con la Real.
0: Y a partir de ahí, luego Javi se fue al Español.
1: A final de temporada, Javi se fue al Español.

0: toda tu carrera se hace en la Real. Ahora que los jugadores cambian, van, vienen, suben, bajan, es algo que dices, ostras, pues igual a ver, pues seguro, ofertas, seguro que alguien te llamaría, alguno se interesaría, seguro que habría. O sea, eso no tengo la menor.
1: Menos del Atleti.
0: Tenían un piernas de portero allí, no, bueno.
1: Mira, yo soy de los que aceptan las decisiones que tomas, ¿no? Yo en aquel momento, pues mira, estaba en la Real, en la selección, luchando.

0: con la Real para títulos de liga, jugaba competición europea, estaba de capitán de la selección, o sea,
1: jugasteis semifinales de Copa Europa contra el Hamburgo,
0: sí.
1: O sea, y no pasasteis por
0: a la final de milagro,
1: por un pelo, ¿no?
0: Entonces, estás a gusto, estás, bueno, pues en casa, y yo estoy contento con lo que tengo, y pues bueno, ahora me dices, ¿te podías haber ido a algún equipo? Pues a lo mejor sí. Pero yo estaba a gusto donde estaba.
2: Arán, arconada en la puerta. Pelayeta, Gorriz, Cortabarría y Murillo como defensas. Diego Larrañaga y Cruzada.
3: Por los palos.
4: No ha fallado ni un solo lanzamiento la Real Sociedad. Quique frente al balón. Y nada, Real Sociedad, campeón de la Copa del Rey 1987. Era la imagen de la...
1: Ahora las epopeyas, los héroes, la no sé qué, o sea, pues es con un equipo donostiarra, básicamente guipuzcoano en su mayoría, pues ganasteis dos ligas, llegasteis a la Supercopa,
0: sí.
1: Quiero decir que todo eso pasaba... Estaba ahí, aquí, al lado, no había que irse.
0: Y en un campito que, fíjate, o sea...
1: Ahí apretaba a tocha, ¿eh?
0: Sí, apretaba y lo regaban bien.
1: Como era aquello, no pasa nada, te lo vas a hacer por nada. Cuando tenías un par de oportunidades y sacaba aquí el maestro un par de manos y el público encima te calentaba y decía, ya está, ala,
0: te crecías.
1: ¿No? ¿Te crecías o sí, te daba...?
0: Era bonito, joder, la verdad.
1: Sí.
0: Te iban a echar un penalti, empezaban a cantar.
4: Se ha desviado. Arconada realmente.
1: Y claro, ya que tiraba también, me imagino que debería pensar, ostras.
0: Sí, la verdad que recordarlo es bonito, o sea, que la gente te aprecie, pues por eso dices, te vas a poner a... Yo tuve la suerte de no cometer muchos fallos en Atocha y la gente te quería y no sé, y te habías quedado y entonces estabas a gusto.
5: Quique Marín, autor de 100 nombres que hicieron grande a la Real.
6: De hecho, el famoso "no pasa nada, tenemos Arconada" no solo se convirtió en un grito de guerra de la afición realista cuando las cosas se torcían, sino que también era un poco la manifestación de la fe que la grada tenía en un portero, sin duda, incomparable.
7: De verdad, como las películas y cómics de superhéroes, ¿no? Era alguien que protegía la ciudad. O sea, había un penalti en contra y el famoso "no pasa nada, tenemos Arconada", nos lo creíamos, ¿no? Porque paraba los penaltis. Entonces, era la seguridad de tener un tipo duro que mandaba en el campo y que, bueno, no pasa nada, tenemos Arconada, este va a rechazar todos los peligros.
8: Por personalidad, por carisma, por todo lo que transmitía a los jóvenes, era Arconada, ¿no?
9: Gran parte de que España estuviese en la final, por no decir todo, ha sido gracias a Arconada.
8: Tú le veías, a lo mejor veías dos imágenes de la Real Sociedad entrenando y siempre veías a Arconada empleándose a fondo, ¿no? Pues todo eso a la gente que queríamos ser como él nos llegaba.
9: Mucha gente me lo ha dicho, hasta incluso mi padre me ha dicho que me parezco bastante a él.
1: ¿Qué sientes cuando hay toda una generación de porteros, Iker el primero, Palop o muchos otros, Cañizares, que son porteros porque querían ser como Arconada? ¿Eso qué significa para...?
0: Es bonito el poder haber, no sé, hecho un poco de historia, ¿no? El que pues haya porteros que se hayan podido fijar en ti, en cómo hacías las cosas, igual que tú te has podido fijar en otros porteros, ¿no? Porque en aquella época, pues el referente era Mayer, ¿no? El portero alemán, o sea, que era sobrio, era un porterazo, no hacía espavientos, o sea, estaba Iribar, o sea, había una serie de porteros y, lógicamente, igual que tú tienes referentes, pues que alguien se fije en ti, pues hombre, pues te gusta.
10: Derecha, izquierda, derecha, nuevo, uno, uno, ahí viene Juan, voy a la cinco.
1: En ese fútbol que ahora está moviéndose, que lo que hablábamos antes de los porteros tienen que jugar con las manos, luego con los pies, luego no sé qué, luego sacan la pelota jugada, luego a más jugar de líberos, luego no sé qué. ¿Tú te ves ahí? ¿Tú crees que ahí funcionarías?
0: Sí. Mira, a mí me gustaba entrenar de jugador, o sea, de delantero. Todos los partidillos que podía jugar, pero sobre todo para pensar las reacciones que tú puedes tener cuando vas a afrontar una jugada contra el portero. Yo entrenaba, aunque estuviera el campo embarrado, con botas de goma, pues porque me costaba más moverme, saltar y desplazarme. Y luego en un partido, con tacos de aluminio.
3: De aluminio.
0: De los de antes. De los de antes.
3: Con su arandelita.
0: Tenías más facilidad. O sea, yo creo que hay que ponerse en situaciones difíciles para que luego sea más fácil en un partido oficial.
3: Y complicarte, o sea, tú la vida a ti mismo para que luego el partido sea más fácil.
0: En los entrenamientos me la complicaba.
3: O sea, que en un fútbol más complicado, ahí entiendes que... A mí también me parece que nosotros lo que...
0: No me pondría nervioso.
3: Si nos hubiese cambiado de un día para otro, si nos hubiesen dicho, ahora, mañana hay que hacer no sé qué, entonces eso no. Pero en el proceso, igual que hacía judo y no sé qué, no sé cuál, pues hubieses jugado, o hubiésemos jugado con los pies, hubiésemos dado salida por aquí y nos hubiésemos adaptado a esa
0: situación. Exactamente, te adaptas. Ahora, tampoco haría tonterías, ni creo que tú tampoco, como no. Hay algunos que hacen y arriesgan. O sea, uh-huh. Muchas veces es, quítate el balón de encima, que no crees una situación artificial de riesgo que te metan un gol.
11: Hoy somos mucho, ¿eh? Hoy somos mucho.
12: Vamos, gente, vamos.
11: Venga, este campeón, viene a disfrutar.
3: A ver, en lo que nos hemos conocido y en lo que yo te he conocido en un vestuario, yo veía siempre en el vestuario, sobre todo antes de los partidos, una persona súper concentrada en ti mismo. Yo recuerdo... Y cierro los ojos y oigo tus tacos sonar en el vestuario, muy concentrado, tomándote una pastilla de glucosa 5 minutos antes de salir al campo y vestido de azul.
0: Yo lo que procuraba, o sea, no sé, es una forma de estar concentrado. Mm-hmm. Sobre todo era el rato después de la comida hasta que vas a la habitación, pues ahí descansas un rato, que no te puedes dormir. Sí. Pero ya cuando te montas en el autobús y vas para el campo, prácticamente lo tienes hecho, ¿no? ¿Te ha pasado a ti alguna vez que te venga un portero contrario a pedir guantes?
3: No.
0: A mí sí. O sea, entonces yo digo, o sea, yo procuraba llevar mis 3 pares de guantes, sí. Mis 2 pares de botas. La ropa me la llevaba yo. O sea, yo no puedo...
3: Sí, me acuerdo, es verdad.
0: Yo no puedo decir, no, es que el utillero se ha olvidado de llevarme los pantalones. Todas esas cosas caían bajo mi responsabilidad.
3: Todo lo que fuese controlable tenía que estar.
0: Tenía que estar. Entonces ya llega un momento que cuando vas a salir al campo... Pues,
3: sí, como si fuese un examen, ya se estudió. Con sí, lo cual, ahora ya que pase lo que...
0: Y luego, lo importante, me imagino que como a ti, es que la primera te salga bien. Porque sí. Si la primera haces hucha, o despejas mal, se te escapa, o te meten un gol, pues ya empiezas ya...
3: Empiezas ahí como...
0: Con las dudas, ¿no? Empiezas a darle vueltas, a ver si me equivoco en los tacos, a ver si es que el guante pues que resbala, o sea, te entran las dudas, ¿no?
3: Sí, sin volverte talumba, que eso suele ser un poco, los porteros solemos ser un poco así, pero de colores, muy supersticioso, en lo que se puede contar, poco, mediano, regular, suficiente.
0: No. A ver, yo tenía, por así decir, pues bueno, unas manías, jugaba con un color, partido que perdía, cambiaba de color. Yo empezaba de azul, perdía, cambiaba a verde y luego cambiaba a naranja. Pero vamos, como una cosa que no...
3: Sí, como una nunca, salida incluso.
0: Por ejemplo, nunca jugué de amarillo un par de veces y las dos me salió mal. Y entonces no volví a jugar de amarillo. Y claro, cuando ibas a jugar un partido de la selección, el portero contrario siempre jugaba, yo no sé por qué, de amarillo.
3: Es
0: y
3: verdad.
0: Entonces... Te hacían el cambio de jersey y yo lo primero que hacía cuando llegaba se lo regalaba a alguien, porque digo yo, este amarillo no lo voy a usar, ¿no?
3: Yo todavía a veces suelo tener una pesadilla recurrente, que es que yo estoy soñando que vamos a jugar un partido, que voy en el autobús y no tengo los guantes. No tengo los guantes, me faltan los guantes y percibo los guantes y busco los guantes y normalmente me despierto antes de encontrar. ¿Tú sueñas todavía con cosas de fútbol o tienes alguna cosa que se puede confesar?
0: No, alguna vez
3: futbolera.
0: Alguna vez me ha pasado que llego tarde a salir al campo. Sí, sí. O sea, dices que no llego, que ha empezado el partido, que estoy todavía en el vestuario. Luego, pum, de repente te despiertas, ¿no? Pero
3: y entonces
0: los guantes era imposible, porque pues ya te digo, me llevaba 3, 4, 5
3: No,
0: pares,
3: no, me acuerdo de aquella bolsa gorda que llevabas con lo que... Para lluvia, para agua, para viento, para por si no llueve, por si llueve, por si...
6: Pocos clubes tienen a un portero como Luis Arconada como gran emblema, pero Luis, sinceramente, creo que se lo merece.

0: No solo por el hecho de que fuera el capitán de aquel equipo que ganó dos ligas, una Copa del Rey y la primera Supercopa, sino también por lo que su figura supuso tanto para el club como para todos los aficionados.
1: Acabas en la Real, tienes una lesión importante de rodilla en el año del Mundial, ¿no? 85.
2: En 85.
1: Tuviste esa lesión, estuviste un año casi sin jugar, volviste lo a jugar y te retiras en el año
2: 89,
1: ¿no?
2: Sí.
1: Después, Arconada, yo veo que sigues, estuviste un tiempo ahí ligado a la junta directiva, tal, no sé qué, no sé cuál.
2: Sí, estuve un año, sí.
1: Luego, ¿qué ha pasado? O sea, tú eres el raro de los raros, porque claro, tú eres uno que de repente mutis por el foro, sigues en Donosti, pero
2: pues mira, yo...
1: Perfil bajo.
2: Sí, perfil bajo, yo soy muy normalito.
1: En Donosti no. Donosti sí, te piden fotos y eso seguro, chavales.
2: Eso sí, ¿no? Yo encantado, y cuando me tengo que ir a un acto voy, pero yo, no sé,
1: profesional.
2: No tengo por qué aparecer donde
1: ¿Pero
2: no...
1: dónde has estado metido? A ver, cuéntame un poco a los que...
2: Pues empecé a hacer actividades empresariales, ¿no? Pues el hacer cositas y, bueno, pues he tenido la suerte de poder hacer lo que he querido o he podido sin depender, por así decir, de un trabajo en una oficina. Lo he podido hacer y
1: claro,
2: eso...
1: Igual se piensa que has vivido de rentas. Diciéndote sé que has trabajado mucho de forma disciplinada y ordenada, como decía, y que te ha dado tiempo incluso para jugar a pádel y a hacer otras cosas.
2: Sí,
1: ¿no?
2: Me encantaba hacer deporte. El pádel fue un descubrimiento hasta que ya tuve que parar hace 4 o 5 años ya por avisos de la rodilla. Y pues bueno, pues una actividad normal, viviendo en San Sebastián, viajando bastante por tema de negocios, y la verdad que pues contento, o sea, sigo casado con la misma mujer, tengo 2 chavales y a su vez con 6 nietos, o sea que...
1: Seis nietos,
2: encantado.
1: Nietos, es, nietas, ¿cómo andamos ahí?
2: 4 chavales y 2 niñas, o sea, y ya verás, eso es lo más bonito que...
1: Tengo dos nietos,
2: tienes
1: sí,
2: dos,
1: el mayor, sí. Pero cuando te ven, o sea, cuando tú estás paseando, digamos, por la Concha, estás con ellos, tal, has ido a comer un helado y de repente te para gente, te hace una foto y mira así y que dicen, aquí, ¿qué pasa? ¿Este quién es? ¿Por qué te han parado?
2: Ya está otra vez. Y dice, ¿cómo le gusta hacerse fotos con la gente?
1: En tu época empresarial, todo eso que has vivido en el fútbol, que has pasado de bueno, de malo, regular, ¿te han servido? O sea, todas esas situaciones, no sé, o no, es una página que has pasado y mira, pues a otra cosa.
2: Por supuesto. O sea, yo creo que la forma de visualizar las situaciones, en cómo las enfocas, cómo asumes los diferentes puntos de vista de cómo atacar una situación, yo para mí, no sé los jugadores, pero desde luego, desde el punto de vista de portero, o sea, es fundamental. Para
1: o sea, mí, análisis
2: de situación,
1: de por dónde puede estar,
2: de por dónde viene, el no ponerte nervioso, primero analizar, ver posibles soluciones, no pensar en que algo ha salido mal, sino cómo puedes darle la vuelta y cómo puedes solucionarlo, enfocar, con quién tienes que contactar, si con el defensa derecho, con el defensa izquierdo, el buscar soluciones, y eso empresarialmente se aplica. No te pones nervioso, vamos, te puedes poner nervioso, pero esa situación de tensión la llevas de otra forma. Es una capacidad de adaptarse. O sea, no sé los jugadores, pero nosotros los porteros, o sea, que te tienes que adaptar a múltiples situaciones que nunca se han dado.
1: Sí,
2: que no hay 2 partidos iguales, ni hay 2 campos iguales. Es todo completamente diferente. O sea,
1: no, porque mucha gente nos ve trabajar cuando trabajamos directamente, pero nosotros trabajamos mucho en la anticipación, en la prevención, en el análisis anterior que has dicho. Ahí hay una parte muy importante y la gente ve pues, cuando haces una parada, cuando paras el penalti.
2: La frase esa de jo, qué suerte, y de pero cuanto más has trabajado, más suerte tienes, ¿no? O sea.
1: Bueno, pues yo creo que tenemos una bonita conversación. No sé si está a gusto.
2: Sí, sí.
1: Te ha parecido interesante. Te veremos en las tribunas, viajando con la familia.
2: Ahora,
1: bueno, gracias, Luis.
2: Encantado.
1: Venga.

0: Son las 7, las 6 en Canarias.
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0: Buenas tardes. Llega al Ecuador el evento Tejer Redes en el Movistar Arena, acto que ha acercado esta tarde al Papa León XIV al mundo del arte, la cultura, la empresa y el deporte españoles. Sobre el escenario, en este momento, representantes de los empresarios y los sindicatos, siguiéndolo, continúa en el interior de ese Movistar Arena Paco Paniagua, con asistencia técnica de José Luis Pérez Vicent. Buenas tardes de nuevo, Paco.
2: Buenas tardes, pues el Papa está escuchando atentamente a cada uno de los sectores sociales que han estado interviniendo aquí esta tarde y que han empezado por el mundo del arte. En una aplaudida intervención, el actor Antonio Banderas ha confesado haber sido víctima del hechizo de Dios, ha dicho, desde que vio los ojos de su madre ante la Virgen de la Esperanza en su Málaga natal. Un acto también donde el vicerrector de la Complutense, José María Coello, ha mostrado su preocupación por el problema de la convivencia en las aulas y cómo solucionarlo. Hemos visto al Papa tocado por el arte de Sara Varas, que ha bailado ante él con un espectacular cuadro flamenco, y a cada uno de sus componentes el Papa le ha regalado un rosario en una caja blanca. Han intervenido también por parte del mundo del trabajo el presidente de la CD, Antonio Garamendi, y los secretarios generales de UGT y de Comisiones Obreras, Unai Sordo y Pepe Álvarez, con algún leve silbido, por cierto, por parte del público y a los líderes sindicales. Es el turno ahora del deporte con Teresa Perales y Carolina Marín.
0: Gracias, Paco. Por parte de la cultura, lo decías, hemos podido escuchar a Antonio Banderas. Vamos a escuchar ahora un fragmento de esa intervención del actor malagueño, que ha defendido el arte como alternativa a las violencias y se ha mostrado muy agradecido con León XIV.
3: Amigos, hay encuentros que no se miden solo en el tiempo, sino en su significado. Su presencia hoy en Madrid, Santo Padre, no es solo una visita, es un gesto. Un gesto de escucha, de cercanía, de diálogo con la sociedad civil, y esta sin duda se lo agradece.
0: Entusiasmados han recibido también al Papa en los alrededores del Movistar Arena los fieles y peregrinos que se han acercado hasta allí esta tarde. La ciudad volcada con el pontífice, sea la hora que sea, ha podido hablar con algunas de estas personas. Clara Collado, buenas tardes, Clara.
4: Buenas tardes. Ahora las calles que rodean el Movistar Arena están mucho más tranquilas, pero hace poco más de una hora la gente estaba con las emociones a flor de piel. Incluso una afortunada ha conseguido que el Papa bendijera a su bebé.
5: Sí, sí, le ha bendecido de lejos. Muy contenta, la niña también estaba muy contenta.
6: Un regalo del Señor, ¿verdad? Porque yo tenía mucha gana de que me bendijera.
5: Casi me coge, pero sí. Al final nos ha bendecido de lejos.
6: Y mi mamá estaba muy preocupada y me ha bendecido. Me ha dicho, espera, espera, y me ha bendecido de lejos.
4: Quizá con menor intensidad, pero con la misma ilusión, saludaban al pontífice el resto de fieles arremolinados en las aceras para saludar el paso del Papa móvil.
0: Gracias, Clara. Y todavía queda agenda por delante para León XIV, que no para. ¿Qué es lo siguiente? Belén Gómez del Pino, buenas tardes de nuevo.
7: Buenas tardes, pues está a punto de terminar esta segunda jornada del Papa León XIV en Madrid, porque lo que tiene ahora a continuación del Movistar Arena es una cena privada en la residencia del cardenal arzobispo de Madrid, José Cobo, con los obispos además de las otras dos diócesis madrileñas, Getafe y Alcalá de Henares. Pondrá así fin a un intenso día, preludio de un no menos intenso lunes, que va a comenzar con un encuentro con el presidente del gobierno, Pedro Sánchez, en la Nunciatura, para después trasladarse al Congreso de los Diputados, donde será el protagonista de un acto institucional al que seguirá un encuentro con los obispos españoles en la sede de la Conferencia Episcopal y cerrar el día con una oración en la Catedral de la Almudena y un acto multitudinario en el Estadio Santiago Bernabéu, ambos precedidos por un traslado en Papa Móvil.
0: Gracias, Belén. Jornada efectivamente intensa la de hoy para el Papa León XIV, que esta tarde, antes de dirigirse al Movistar Arena, ha mantenido un encuentro privado con la Orden de San Agustín, a la que él pertenece, en la Nunciatura, de la que ha salido de nuevo arropado también por cientos de fieles que le esperaban a las puertas entre cantos de Hino, Hino, Hino, el Papa es Agustino. Aplausos y vítores también para los niños de la pequeña Guardia Suiza Pontificia que han recorrido las inmediaciones. La presidenta de la Comunidad de Madrid, Isabel Díaz Ayuso, celebra que España abraza con júbilo al Papa de todos, ha escrito en un mensaje en Twitter. Emoción y agradecimiento eran las palabras más repetidas al término de esta multitudinaria misa y procesión del Corpus Christi esta mañana, que ha congregado a más de 1 millón de fieles y peregrinos de todas las edades. Cita en la que el calor ha apretado, aunque las temperaturas algo han respetado, 18.500 sombreros y paipas se han repartido en las estaciones de metro. Es todo de momento. pronto. Más noticias en 55 minutos.
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1: Pues nos subimos, claro que sí, amigas y amigos. Muy buenas tardes a todos desde el estudio Nodriza de Onda Cero. Sesión dominical especial en Radio Estadio por combinar con destreza porterías, canastas y urnas. Un club como el Real Madrid, y tras 20 años sin hacerlo, pone en manos directas de sus socios su futuro inmediato y su proyecto global. Todo el día estuvo Madrid atestado de blanco papal, un papa que está ahora mismo interactuando con Teresa Perales y con Carolina Marín. Está recibiendo obsequios el Santo Padre de las dos deportistas legendarias que tiene nuestro deporte nacional. En ese acto que estaban contando los compañeros de los servicios informativos en el Movistar Arena, pues ahora mismo, con presente en la mano y volviendo otra vez a sentarse en ese trono papal, acaba de recibir, como digo, el agasajo de dos representantes, dignísimas representantes del deporte exitoso español, como Teresa Perales y Carolina Marín. Todo el día, como decía, el blanco papal está en la capital, pero también el futbolero, desde la Castellana, con ganas de saber cómo termina el partido de hoy, aunque no haya balón de por medio. Y por aquí vamos a empezar porque el proceso termina en apenas unos minutos. Pablo de la Fuente, ¿qué tal? Muy buenas tardes.
2: ¿Qué tal, Edu? Muy buenas. A las 9 de la mañana se abrieron las mesas con urnas en Valdebebas y hasta las 8 los más de 70.000 socios con derecho a voto pueden ejercer su derecho eligiendo entre los dos candidatos.
1: Pues vamos a situar los focos de atención a esta hora de la tarde. Por ejemplo, la Ciudad Deportiva Blanca, donde arrancamos. Seguro que hay

0: movimiento en esta hora final. Paco Reyes, ¿qué tal? Muy buenas tardes.
1: Hola, ¿qué tal? Muy buenas tardes. Pues aquí estamos en las puertas del lugar donde se está votando, que es en el pabellón de baloncesto de la Ciudad Deportiva del Real Madrid. Y lo cierto es, Edu, que todavía hay bastante afluencia de seguidores y socios del Club Blanco, porque es un ir y venir tanto de coches, coches en doble fila, uno que sale, otro que espera, otro que entra, autobuses que también están llegando con muchos socios para emitir el voto, con un sol de justicia absolutamente brutal y con unos datos de participación que yo creo que a partir de las 8, cuando ya sean definitivos, posiblemente estemos ante el mayor índice de votación en unas elecciones a la presidencia del Real Madrid, porque el fluir de socios es continuo. Esta mañana ha sido una cosa absolutamente de locos, como nos han estado contando Alberto Pereiro y Alberto Fernández, pero es que todavía hay muchísima gente aquí emitiendo su voto, entrando y saliendo en unas instalaciones plagadas absolutamente de socios del Real Madrid.
2: Y ahora a saber dónde están y qué dicen los candidatos. El favorito, según expertos y encuestas, es Florentino Pérez. ¿Dónde está y cómo lo está viviendo? Alberto Pereiro, ¿qué tal? Muy buenas.
3: ¿Qué tal, familia? ¿Cómo estáis? Aquí estamos en la puerta del Eurobuilding, lo que va a ser la sede de Florentino Pérez y parte de las peñas del conjunto blanco hasta las 11 de la noche, cuando se sepa 100% quién es el ganador de las elecciones. Florentino ha llegado a este hotel hace más o menos 20 minutos acompañado de parte de su familia y parte de su junta directiva. Vamos a ser claros, hay optimismo, pero moderado. Hay preocupación porque se pensaba que el margen de la victoria del presidente para encabezar su tercera victoria electoral, que debería ser así, y su octavo mandato como presidente del conjunto blanco, debería ser mucho más amplio. Lo que maneja la candidatura de Florentino Pérez en cuanto a tanto por ciento de votos, sabiendo que se va a votar más que nunca, es de entre el 60 y el 65%. De los que vayan a votar en el pabellón del baloncesto, más los 4.000 votos por correo que ya se emitieron hasta el pasado jueves. Ya te digo, hay calma tensa, hay una certeza de que se va a ser presidente del conjunto blanco y que la Junta Directiva va a volver a gobernar el Madrid a partir de mañana, pero los resultados no son en ningún caso los que esperaban a primera hora de la mañana.
2: Mismas preguntas para la candidatura alternativa. ¿Cómo lo vive Riquelme y desde dónde finalmente? Alberto Fernández, ¿qué tal? Muy buenas.
4: Hola Pablo, Edu, ¿qué tal? Saludos Radio Estadio. Pues mira, esa preocupación de la que hablaba Pereiro ha llegado aquí. Ha llegado al Autocine de Madrid, donde tiene esta sede Enrique Riquelme, trasladada aquí hoy para celebrar en un evento para socios, familiares y amigos de toda la junta directiva, donde hay una enorme carpa. Esto parece, vamos, un sarao de fiesta, porque hay música, hay food trucks, hay gente pidiendo consumiciones en la barra de los bares y sobre todo, tiene una gran sonrisa en la cara Enrique Riquelme, el candidato Riquelme, que sabe de los datos, pero estaba diciéndonos hace unos segundos a los medios de comunicación que estábamos aquí que quiere ser cauto, quiere tener precaución, porque ahora mismo los sondeos internos que tienen en su candidatura le dan el 42% de los votos. Quiere todavía esperar a ver que se cierren las urnas de aquí a un rato, porque hablan del voto joven, la gente joven que va a votar por la tarde, que eso es lo que les iba a dar el gran impulso final. Todavía no quiero hacer ningún tipo de valoración, pero pasadas las 8, 8 y cuarto de la tarde, quizá podamos escuchar a un Enrique Riquelme que, y cuento dos puntos de información, y es que lo que nos ha llegado a través de la candidatura de Enrique Riquelme es que en torno al sábado pasado cenó con Erling Braut Haaland en Marbella, que ahí es donde le convenció que el noruego está convencido para fichar por el Real Madrid si él es elegido presidente, y que hasta ayer por la noche el propio Enrique Riquelme personalmente estuvo hablando por teléfono con Jürgen Klopp para intentar convencerle que se pronunciase públicamente en la mañana de hoy y darle ese impulso definitivo. Finalmente el alemán no ha querido porque no quiere participar en ningún tipo de campaña, pero tiene la palabra de Jürgen Klopp. Ha vuelto a repetir la candidatura de Enrique Riquelme, de que si él sale elegido presidente será su entrenador. Así que, bueno, reforzando más sus teorías, sus argumentos, sus propuestas, que no va a mentir, que no va a fallar al socio que confía en él. Un Enrique Riquelme que, como os digo, está pletórico, feliz ante los datos que de momento tienen, pero quiere esperar al resultado final.
0: Hasta las 8 de la tarde tienen para votar los 75.000 y pico socios del Real Madrid con derecho a voto, que como decíamos ayer, tienen que ser mayores de edad, tener al menos más de un año de antigüedad y no estar en ningún tipo de proceso de expediente por reventa, etcétera, etcétera. Esto de la derrota dulce y la victoria amarga forma parte de la historia de España desde hace muchos años. Abiertos ya los tres focos informativos para cubrir este desenlace. Cualquier cambio o noticia o dato o presencia la vamos a notificar aquí en Radio Estadio con Paco Reyes, con Alberto Pereiro, con Afernán, que también tiene, como no, mucha competición pura. Empezando, por ejemplo, ¿por qué?
2: Por los playoffs de la Liga ACB. Ayer el Real Madrid se quedó fuera en cuartos y ya tenemos a Tenerife, Barça y Valencia en semis. La plaza restante se la juegan Baskonia y Juventud. Olga Jiménez desde ya. Muy buenas tardes.
5: ¿Qué tal? Saludos desde el Buesa Arena. Hay más de 10.000 gargantas que saben que su equipo se la juega. El Baskonia, que viene a hacer un horroroso partido en el Olympique. El Juventud de Badalona, que empató la eliminatoria. Y hoy el que gane continuará y el que pierda cerrará la campaña. Así que hay mucha tensión en la pista. 4 minutos para cerrar este primer cuarto. 14 Baskonia, 13 Juventud de Badalona.
0: En la primera FEB puede ser también día grande para Lestu o para la vuelta de Leima Coruña, jugando en casa también desde las 7 de la tarde la gran final. Alberto Gómez Barros, ¿qué tal? Buenas tardes.
6: Buenas tardes, Radio Estadio. Y también hay mucha tensión aquí, acompañada por a lo mejor nervios y un poquito del cansancio del esfuerzo que realizaron ayer tanto Leima Basket Coruña como Estudiantes para pasar a la final, porque fijaros, hemos consumido la mitad del primer cuarto y todavía tenemos 8-4 en el marcador a favor de Leima Basket Coruña. Muchos errores en los tiros libres, en los tiros desde fuera. Eso sí, Leima Basket Coruña ha rentabilizado 2 triples, uno de Jacobo Díaz y otro de Dida Cuevas, para tomar esta ventaja en el marcador, ya digo, y además dominando el rebote. A 3.50 para finalizar este primer cuarto, mandan los locales. Leima Basket Coruña 8, Movistar Estudiantes 4.
2: En fútbol, Primera Federación, el Celta B ya es equipo de segunda y el Zamora le está ganando 1-0 al Villarreal B en la vuelta del playoff. Y en segunda división, ayer Castellón y Almería empataron a 1 y hoy se miden Las Palmas y Málaga bajo la mirada de David Ojeda y Alex Valero desde las 9.
0: En el panorama internacional ya solo quedan 3 días para el comienzo del Mundial y en Brasil habla, por ejemplo, del golpe sobre la mesa de Endriki. ¿Qué más cosas trae tu domingo? Jesús López, ¿qué tal? Muy buenas tardes.
7: Pues qué tal, buenas tardes. Tenemos esta tarde el Croacia-Eslovenia a las 20:45, pero el plato fuerte llega a las 9 de la noche, todo un Marruecos contra Noruega. Nos lo va a contar Mario Gago, por lo que sea nos va a contar ese y no el Grecia-Italia, ¿eh? Por lo que sea, el Grecia-Italia nos va a importar menos esta...
0: No seas malo.
2: Siendo Mario igual te narra el detalle.
0: No seas malo.
7: Además, a las 10 de la noche, cruzando el charco, tenemos un Ecuador-Guatemala y a la 1 de la mañana Colombia-Jordania. Y como decías, hay que sacar el coche escoba de la noche pasada. La victoria de Brasil 2-1 con Endrick como protagonista ante Egipto y de Argentina 2-0 ante Honduras. Pero hay otro jugador que cae lesionado y que ya confirmado se pierde el Mundial. El brasileño Wesley, el lateral, va a quedarse fuera después de haber sido sustituido ayer por la noche. Ancelotti ha llamado a Ederson del Atalanta, que no es lateral, pero se va a quedar Danilo como único lateral en ese puesto y Ederson viene a reforzar el centro del campo.
0: Bueno, y como es norma de la casa, tenemos muchas disciplinas abiertas que nos esperan y que vamos a presentar en formato flash en el mundo del tenis.
2: Zverev y Kovalev están jugando Roland Garros en el quinto set. Rafa Plaza, ¿qué tal? Muy buenas.
8: ¿Qué tal, Pablo? Edu, oyentes de Radio Estadio, aquí estamos. 3:48 de la final de Roland Garros, que está empatada. Un set, 2 sets, perdón, para cada uno. 2 para Zverev, 2 para Kovalev. Estamos en el quinto, break arriba del alemán. Eso sí, ahora tiene bola de break el italiano, en una final que ni es bonita, ni es emocionante, ni es épica. Simplemente no puede haber empate, tiene que ganar uno. Vamos a ver quién es, si es el alemán o es el italiano.
0: Es larga, por ahora. Tienes razón, que es el mejor calificativo que le podemos dar a la final de la Chatrier. Además, en golf.
2: Acaba el LIV de Andalucía 2026, que está siguiendo de cerca un hombre de Onda Cero, Alberto Espinosa. ¿Qué tal? Buenas tardes.
9: ¿Qué tal, Pablo? ¿Qué tal, Edu? Oye, Edu, seguimos los Albertos cada domingo aquí, ¿eh?
0: Sí, estáis copando la antena, ¿eh?
9: Bueno, hombre, de momento no rompemos nada, por lo menos servidor. Bueno, pues sí, en Valderrama acaba de finalizar hace 2 minutos y Tyrell Hatton, de Legión 13, se ha impuesto. Lo ha pasado mal porque Valderrama ha impuesto su ley una vez más, pero con una tarjeta de 70 hoy, un golpe debajo del par, ha llegado al menos 11. Y segundo, ha quedado John Rahm, también de su equipo, $4 millones, que eso sé que te gusta, para Tyrell Hatton, 2.5 para John Rahm, y de nuevo, por segundo año consecutivo, el triunfo de Legión 13 por equipos. Ya sabes que el Fondo Saudí ha retirado su apoyo, pero hay patrocinadores. Hoy ha estado aquí el consejero de turismo de la Junta, y es una cosa importante, más de 8.000 personas en Valderrama viendo esta última jornada, donde había partidas casi de Major. De hecho, John Rahm se va volando, nunca mejor dicho, al US Open. Ha dicho que le sigue encantando el campo, que lo sigue amando, a pesar de que otra vez ha vuelto a quedar segundo. Sergio García acabó cuarto durante buena parte de la jornada. Estuvieron casi casi en un playoff que se atisbaba entre los dos españoles y el inglés. De hecho, Sergio García solo ha cometido un bogey en todo el fin de semana, pero se acabó llevando el triunfo el inglés Tyrell Hatton, que sucede al americano Taylor Gock. Y veremos, Edu, qué pasa. Recordemos, Valderrama tiene un año más firmado de torneo para hacerlo en las próximas dos ediciones, es decir, 2027-2028. El consejero de turismo, junto a Javier Rivera y Golpe de Valderrama, ha dicho que ellos apuestan porque el Leaf siga con Valderrama. La duda es si van a entrar suficientes patrocinadores o no para que el torneo siga en Andalucía y en España.
0: Pues lo tenemos que ver, porque el propio circuito Live es el que está en puro riesgo. Gracias, Alberto, que tengas un buen domingo. Nos vamos del mundo del golf al mundo de las motos.
2: En MotoGP, Marc Márquez se ha llevado la victoria por delante de Acosta y Bañaya en el Gran Premio de Hungría. En Moto2 ha ganado Manu Gas, y en Moto3 lo ha hecho Máximo Quiles.
0: En Fórmula 1,
2: Antonelli ha terminado primero en el glamour del Gran Premio de Mónaco, seguido de Hamilton y Hadjar. Carlos Sainz ha tenido que abandonar y Fernando Alonso ha sido duodécimo.
0: En balonmano,
2: el Barça ha levantado la Copa del Rey. Le ha ganado 37-17 a Vidasoa.
0: En fútbol sala,
2: ayer el Barça le ganó 4-3 a Inter Movistar, el primer partido de su semi del playoff de la Liga Nacional. Hoy, en poco menos de media horita, empieza la segunda, el Pozo contra Palma Futsal.
0: Y nos falta una punta de pádel.
2: Hoy es día de finales en Roma, el primer major del año. En juego la femenina, con Gemma Triay y Delphi Brea set arriba contra Andrea Ustero y Ari Sánchez. Y después el gran clásico del mundo del pádel masculino, Coello y Tapia contra Chingoto y Galán.
0: Ya es una realidad que este Radio Estadio de domingo se viste de interés para que nos sigas, para que te informes y te entretengas, siempre presumiendo de extender el orgullo del deporte.
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0: Baloncesto, tenis, fútbol y sobre todo mucha participación, como siempre, en este Radio Estadio Dominical, ya sabes, y proceso electoral, que todavía pueden votar los socios que nos vayan escuchando, que digan, venga, me animo, que hace calorcito, me voy a acercar a ver si lo hacen fluido. Es verdad que son 45 mesas y que por lo visto va todo muy, muy rápido y que lo haces muy, muy bien, así que aprovecha, porque eso de ejercer el derecho a votar, a meter en la papeleta o en la urna una papeleta que refleje más o menos lo que te mola, yo creo que eso es un gesto que nos engrandece, que a todos nos ennoblece y que nos gusta hacer, al menos a un servidor. 7:20 de la tarde, 6:20 en Canarias, estamos todos, ¿eh? Está Valentín Martín como capataz de nuestra relación. Bueno, estamos todos, que la matriarca nos ha cambiado hoy por el Bad Bunny, ¿no?
15: La casita.
0: Ha ido a la casita, allí la matriarca, digo, matriarca, mañana trabajas, ¿cómo es posible que te...? No, pero es que la entrada la compré en 1988, digo, ¿cómo en el 88? No sé si... Bueno, el caso es que...
7: No había nacido Bad Bunny en el 88.
16: Final del primer cuarto en el Buesa.
0: Mira cómo está sacando Olga, para que no hable de la matriarca. Olga ha dicho, déjame que voy allá, ya que todo... No, a que sí, Olga, que lo has hecho aposta.
16: Claro que lo he hecho aposta. Le doy un besito a Marina, que lo disfrute mucho. A mí no me gusta ese hombre, ¿eh? Nada de nada, además. Es que no le entiendo.
0: Yo tampoco le entiendo.
15: Lo importante es la música.
0: Hay que hacer un esfuerzo para entender. Pero es verdad que transmite buena vibra, pero yo no le entiendo. Desde hace muchos años no le entiendo.
15: No, al final oído.
7: De toda la vida ya. Se han cantado mil canciones en inglés en España que no se entiende nada.
0: No es lo mismo, Jesús, no es lo mismo.
7: No, nieno, toda la vida.
0: Jesús, querido, estamos hablando de un señor que en teoría canta en castellano.
7: Sí, bueno. Pero
0: y no le entendemos.
7: Eso no es óbice para que no disfrute su música.
0: Pero si no estamos diciendo lo contrario. Estamos diciendo, no nos gusta, barra, no le entiendo. Si no, hay otra cosa. Sí, que y somos minoría, porque a un mundo entero le gusta este señor. O sea, hombre, por eso no sé cuántos conciertos lleva en Madrid, pero ya lleva unos poquitos.
15: Claro, 5 o 6.
0: 5 o 6, y va a hacer 10. O sea, que la gente le llena el Metropolitano. Bueno, ¿cómo acaba el primer cuarto, Olga?
5: Con un punto de ventaja para el Baskonia, empezó mejor el conjunto de Galbiati con un parcial 13-6, pero es que Juventud es un equipo ordenado, muy disciplinado y está plantando cara aquí en el Buesa Arena. 24 para Baskonia, 23 para Juventud Badalona.
0: ¿Cómo está nuestro profe? Pepe Catalina, ¿cómo estás, amigo? Muy buena.

0: Hola, ¿qué tal? Buenas tardes a todos.
1: Vas a estar, imagino, que contemplando lo del Buesa, contemplando cómo va lo de Coruña. Exacto. Y Estudiantes, un poquito todo, ¿no?
0: Estamos con los dos monitores a tope.
1: Muy bien. Ahora pues... le pregunto a Alberto porque ha empezado mejor Leima Coruña. ¿Y de lo de Vitoria?
0: Sí, en Vitoria, como decía Olga, ha empezado bien Baskonia con esa ventaja inicial, acierto en el tiro y imprecisiones del Juventud. Luego se puso el Baskonia de defensa zonal y le acabó Juventud encontrando los puntos débiles, con tiros además en la esquina y bien buscados, bien liberados de Håkansson para ponerse por delante, dar la vuelta y luego a través de Luao Cabarrot, el mejor jugador del Baskonia esta temporada, que por cierto ha alcanzado los 1000 puntos en la Liga Endesa, lo cual dice lo bien que lo ha hecho desde que llegó a España. Volvió a darle a la delantera y nos vamos al descanso entre cuartos con un punto solo para el Baskonia, que ha cometido algunos fallos defensivos en estos minutos finales de este primer cuarto.
1: ¿Cómo está la cosa en Coruña? ¿Mejor el equipo local? Aunque hoy ejerza de visitante, ¿no, Alberto?
2: Sí, sí, ejerce de visitante, efectivamente. Movistar Estudiantes 6, Leima Basket Coruña 14 en este momento, Edu.
1: ¿Ibas a decirnos, Pepe?
0: Muy imprecisos los dos equipos, muy ansiosos. Hay mucho en juego, hay que recordar. Este no es un partido cualquiera, este es el que gane, asciende. Y son los dos grandes favoritos para, después del que ascendió directamente, Mombus Obradoiro, por presupuesto y por necesidad de volver a la Liga Endesa, uno que estuvo el año pasado y otro que lleva muchos años sin estar en ella, que es el Estudiantes, pues aquí ya no hay margen de error. Y bueno, y mucha imprecisión, mucho tiro fallado, mucha pérdida de balón, pero dentro de esas imprecisiones, el menos impreciso ha sido Leima Coruña, que además, jugando como local y con el empuje de los suyos, aunque a veces no de definitivo porque las cosas se deciden en la cancha, está algo más acertado.
1: Tenemos baloncesto de nivel, tanto en Madrid como en Vitoria, y tenis en París, en una testada Philippe Chatrier y con muy buen tiempo. Está intentando Zverev llevarse el Grand Slam después de casi 4 horas de partido. Ha empezado mejor el quinto, ¿no, Rafa?
3: Me ha gustado que hayas omitido lo de nivel. Bien, bien omitido, porque desde luego de nivel no es. 4 horas, mira, ahora confirma con un doble break, se pone 3-0. Y si no vuelve a darle otro ataque de vértigo como los 400 que le han dado en las 4 horas anteriores, pues será campeón de Roland Garros y Zverev. Ahora pide fisio médico Coboli, desde aquí desde la cabina Onda Cero, y le van a atender, pero manda 3-0 Zverev en este arranque del quinto set.
1: Bueno, estamos pendientes del tenis con Rafa Plaza en París, estamos pendientes del baloncesto en Vitoria con Olga Jiménez, estamos pendientes del baloncesto en Coruña con Alberto Gómez Barros y con Pepe Catalina. Estamos tutelando todo lo que ocurre en la canasta con Jesús López del fútbol internacional. Está Marina tutelando lo que haga Bad Bunny, a ver quién está en la casita, quién no está en la casita. Está Alberto Martínez González haciendo de Marina hoy, que es uno de los fichajes de esta temporada. Álvaro, no, eso,
4: dicho
1: Álvaro,
4: Alberto.
1: Eso digo yo. No, es que por la culpa de Espinosa. Álvaro Martínez González. Alvarito. Alvarito, metro 90. Alvarito, o sea, Alvarito...
4: Aquí el hito no lo ponéis a todos hasta que, bueno, menos a Marina.
1: Bueno, pero es por la edad.
5: 40 años.
1: Es por la edad.
4: Y se queda, sí.
1: Pero vamos, que es un gran relevo, ¿eh? O sea, que da gusto. Hemos hecho un fichajazo, o sea, para unos que nos dejan hacer, pero vamos, un fichajazo de nivel, ¿eh? Es increíble, con Alvarito, qué bárbaro. Está nuestro Dani Madrid metiendo el combustible vivo al maquinón, nuestro Javi de la Torre, como siempre, manejando nuestro sonido, y estábamos arrancando contigo para que nos digas cosas bonitas o no, que el chat del Radio Marca, del Radio Estadio, de nuestro programa, es para que tú digas lo que tú quieres decir y en tu momento, que esto ya sabes cómo va, con toda libertad.
4: Luego ya si suena, si tienes la suerte, hombre, si lo haces con respeto, suena siempre, si no, nunca. Así que ya, lo que tú quieras, al 608-038-447, y aquí te escuchamos y te contestamos.
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1: Bueno, ya todo esto, el Mundial en ciernes, sí señor, pero antes nuestra paradiña, mañana en la madrugada del lunes al martes, cuando sean las 4, estaremos muy pendientes de la selección en ese partido que va a enfrentar al combinado de Luis de la Fuente a Perú en Puebla, en México. Está volando la selección, está volando Alfredo Martínez, pero nos ha dejado su última hora.
5: Buenas tardes, Edu. Cuando

0: Escuches esto, estaremos volando hacia Ciudad de México para desplazarnos posteriormente a Puebla, donde en la madrugada del lunes al martes a las 4 de la madrugada España juega frente a Perú su último partido amistoso. Primer día en Chattanooga, primeros entrenamientos en la Baylor School. Por la mañana entrenamiento cerrado en el día de ayer y por la tarde ya ante el público local pudimos ver a Lamine Yamal y a Nico Williams participar en los rondos previos al entrenamiento. Quien no saltó fue Víctor Muñoz, pero por tanto buenas sensaciones. Escuchamos a Baena, que habla de su situación personal y también del ambiente que hay dentro de este grupo.
1: Creo que todos los que estamos en la lista tenemos ese pequeño miedo de no poder estar en la lista definitiva, porque bueno, somos España, tenemos millones de jugadores que se han quedado fuera, que tienen un nivel altísimo para poder estar aquí, y bueno, pues al final pues tienes ese pequeño run porque no has dado a lo mejor tu 100% en tu club, pero bueno, siempre he tenido la confianza del míster desde que nos conocemos, siempre he intentado dar lo mejor aquí y siempre que he rendido en el campo, pues Luis me lo ha agradecido y bueno, yo también tenía confianza de estar aquí. Creo que también me lo merecía por todos estos meses que he venido ayudando a la selección para poder estar aquí, y por un lado estaba contento, pero con ese run que creo que teníamos todos. Aparte de que tenemos un grupo fantástico de jugadores, creo que llegamos todos con esa ilusión, con esa emoción de poder hacer algo grande en este Mundial, y bueno, yo creo que todos nos sentimos un poco como Rodri de poder hacer algo grande y de poder llegar lo más lejos posible.
0: A las 6 de la tarde, hora española, viaja la expedición hacia México para aterrizar al filo de las 12 de la noche. Y a las 3 de la madrugada vuestras habrá rueda de prensa, la primera en México, que ofrecerán Luis de la Fuente y Jeremy Pino. Posteriormente el partido, regreso a Chattanooga y ya dinámica absoluta de Mundial, pendientes de Víctor Muñoz, Lamine Yamal y Nico Williams, que evolucionan positivamente.
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2: ¿Qué digo? Que tenemos baloncesto en marcha, que tenemos tenis en marcha. Estamos disfrutando un poquito de la tarde de domingo y también tenemos en marcha las selecciones del Real Madrid. Ha estado Alberto Fernández con un montón de socios. Vamos a hacer ahí, no con rigor científico, pero vamos a hacer ahí un poquito de aproximación, a ver qué piensan los que han votado en esa encuesta así de pie de urna, a ver qué dicen los socios madridistas. ¿Cómo está el segundo cuarto en Vitoria, Olga?
7: Pues un triple de Håkansson, el tercero para el jugador de la Peña, pone por delante ahora mismo al conjunto verdinegro, 5-30 para llegar al descanso, por delante la Peña, 31 Baskonia, 32 Juventud de Badalona.
2: Sí, está con su nivelito hoy la Peña, Pepe, ¿eh?
8: Sí, está la situación muy parecida al primer cuarto, Baskonia amenaza con poner una diferencia muy a su favor, pero enseguida Dani Miret desde el banquillo hace cambios, va haciendo ajustes, tratando de encontrar sobre todo una mejor ejecución ofensiva. La ha encontrado con Morín en el puesto de pívot, y Håkansson, en lo que va de partido, pues está siendo el jugador más fiable en el tiro de tres, así que ahora se han puesto por delante otra vez, igual que hicieron en el primer cuarto.
2: También se ha metido en el partido de Estudiantes en la final de la primera FEB, en la Final Four, que sí, Alberto.
7: Y lo puede empatar, lo va a empatar en este mismo momento a 4:42 para el descanso, con un Silverio inconmensurable. Todos los errores que tuvo ayer, todos los fallos que tuvo ayer, de hecho acabó expulsado, hoy las está enchufando, acaba de sacar una jugada de 3 más 1 con la falta personal de Dida Cuevas a 4:32.

0: 40 para el descanso aquí en el Coliseum. Movistar Estudiantes 21, Leima Basket Coruña 21.
1: Pues se han personado los colegiales ahora mismo, Pepe.
2: Sí, a través de Omar Silverio, el

0: uno contra uno. Ahora ha hecho un 3 más 1, ha empatado el partido, está muy igualado, pero wow, fíjate las imprecisiones y los bajos porcentajes que estamos viendo, que van 21-21 y estamos ya con solo 4 minutos para llegar al descanso. Está dicho todo.
1: Sí, absolutamente. Y en lo de París, se ha puesto 3-0, ha tenido alguna bola de break el amigo Kovoli, pero Zverev, aunque tiene sus apagones, tiene el dominio en el quinto y último. Rafa.
2: 3-0, sigue Zverev, ha tenido que salvar ahora dos pelotas de break, 40 iguales, está buscando el 4-0, está buscando Kovoli un break que le meta en este quinto set si saca adelante el juego Zverev y se pone 4-0, pues evidentemente lo va a tener muy complicado el italiano. Mira, ahora con ese remate fácil, ventaja para 4-0, ventaja para que se ponga aún más por delante el alemán en este quinto set.
1: Está un poquito desesperado Kovoli, ¿eh? se ha comido una planta, la pega un poco a la planta, y esas no son como en el mutua, esas son artificiales.
2: No, esta no es de la calidad allí, no te lo digo. Tiene hambre, a 4 horas y 10, normal. Tiene hambre la gente, tenemos hambre todo. Normal,
1: sí, pero ya te digo yo que el bocado la pega por rabia, no la pega por hambre.
2: Sí, está desesperado porque yo creo que después de llevarse el cuarto set en el tiebreak, claro, y de, bueno, sostener sus opciones, empezar de esta manera el quinto, pues, tan contundente, tan cuesta abajo, pues se está haciendo difícil. Bueno, lo va a cerrar Zverev ahí en la media pista con un remate al centro, intenta Kovoli defenderse, voleita de Zverev, no llega Kovoli, es 4-0 para el alemán, que está a 2 juegos, solo a 2, de ganar su primer Grand Slam aquí en Roland Garros.
1: Lo tiene cerquita el amigo Zverev, anda que no le ha costado, anda que no ha habido que depurarle el cuadro para que pueda ganar un Grand Slam, y lo tiene en su manita, a ver si no se lía. Si fueras del Real Madrid, Rafa, ¿quién votarías tú, a Riquelme o a Florentino?
2: Uy, a ninguno de los dos.
1: A ninguno de los dos.
2: Tranquilo.
1: A ver los socios que dicen.
3: ¿Quién ha votado, caballero?
4: A Riquelme.
3: A Florentino.
4: Por Florentino Pérez.
3: Florentino. Gracias. Caballero, ¿usted quién ha votado?
5: El voto secreto.
3: ¿Qué ha votado?
6: He votado en blanco.
7: A Florentino.
4: A Florentino.
8: Enrique Riquelme, por el cambio.
9: A Florentino Pérez, siempre, le debemos mucho.
3: Perdona, ¿te puedo preguntar qué has votado?
6: ¿Cómo se llama? Joder, que no Florentino. Todo el que no es a Florentino.
3: Caballero, ¿qué es lo que ha votado?
10: He votado nulo.
4: A Florentino.
11: Florentino.
3: Florentino, ¿tú?
4: Florentino también.
12: Yo he votado a Riquelme.
13: A Riquelme.
3: Riquelme.
14: Y Florentino Pérez.
15: Florentino.
13: Riquelme.
2: Pero Riquelme.
4: Florentino.
3: ¿Por aquí?
4: Rique.
3: Disculpe, ¿les puedo preguntar qué han votado?
16: A Florentino Pérez.
17: Florentino Pérez.
2: Florentino.
4: A Florentino.
18: Florentino.
2: A Florentino.
19: Riquelme.
3: Riquelme.
20: Riquelme.
13: A Riquelme.
21: ¿A quién he votado? A Florentino Pérez.
2: Sí, a Florentino.
4: Florentino también.
14: Sí, a Enrique Riquelme.
3: Perdona, ¿quién ha votado usted?
4: Florentino.
5: Yo, Florentino.
13: Florentino siempre.
2: Riquelme.
8: ¿Qué, a quién he votado? A Florentino.
3: Florentino, ¿cómo no puede ser de otra forma?
6: Florentino siempre.
4: Hola, Enrique. Enrique Riquelme.
3: Enrique Riquelme. ¿Usted?
6: Sí, Enrique Riquelme también.
1: Pues se ha hecho unos poquitos, ¿eh? Se ha hecho unos poquitos. ¿Eh? No los he contado, pero 35, imagino...
4: 35, creo yo.
1: Está en el conteo que nos dicen Alberto Pereiro y Alberto Fernández. Uno está en el Eurobuilding siguiendo la candidatura de Florentino Pérez y el otro está en Autocine de Madrid siguiendo la de Enrique Riquelme. Donde Florentino hay calma relativa, porque saben que tienen ventaja, lógicamente, las encuestas, en torno al 65% del voto frente al 35%. Y hay algo más de... iba a decir euforia, ¿no?, de aquiescencia, de alegría en la candidatura de Enrique Riquelme, que a ellos las encuestas a pie de una les da por encima del 40%, es verdad que luego lastraría un poquito el voto por correo, y eso es personarse mucho después de las dos semanas de campaña, tan solo exiguas, y de, como dicen ellos, de ponerse en el escaparate pues apenas una semana antes, con lo que es verdad que un candidato, entre comillas, desconocido, darle ese porcentaje de voto no está nada mal. Estaremos saliendo de dudas porque todavía faltan 24 minutos para que el socio pueda votar. Aprovechamos nosotros el tiempo para hablarte de deporte. Por ejemplo, en Fórmula 1 hemos visto en Mónaco cómo el amigo Antonelli no ha fallado. Jacobo Vega se ha vuelto a llevar el gran premio. Este chico ha venido para quedarse. Buenas tardes.
22: Buenas tardes, Edu. Quinta carrera consecutiva que gana el piloto italiano. Está haciendo una temporada, la verdad, que le está saliendo todo a pedir de boca, ¿no? Porque tiene el mejor coche, pero aquí en este Gran Premio pues parecía que Ferrari estaba más cerca, que Red Bull llegaba a estar más cerca también, pero fíjate que ayer puso una vuelta de clasificación de esas mágicas, de esas que te salen en Mónaco una vez en la vida, y le salió. y le ha salido hoy la carrera también muy bien. También se ha beneficiado en la salida de ese problema que ha tenido Max Verstappen con el motor. Era seguramente su máximo rival, era el único que le podía poner las cosas un poco difíciles, ¿no?, a Antonelli, que yo creo que igualmente haciendo una buena salida se hubiera llevado la carrera. Pero bueno, Verstappen es mucho Verstappen y en Mónaco es un piloto que es muy agresivo, que es muy difícil, pero en la primera vuelta, ni siquiera en la primera vuelta, en la

0: salida se le ha calado el motor, ha tenido un problema presumiblemente con el turbo de su motor y esto le ha dejado fuera, ha tenido que abandonar en esa primera vuelta, con lo cual le ha permitido a Antonelli meter bastantes metros sobre Lewis Hamilton y sobre Charles Leclerc. Y luego, bueno, ha sido una carrera bastante emocionante en el sentido de que hemos visto muchas cosas que han ido pasando. Obviamente, Mónaco no hay adelantamientos, no hay movimientos de ese tipo, no lo podemos esperar porque es imposible adelantar, pero sí que hemos visto pues bastantes cosas que han hecho que hubiera cambios. Por ejemplo, ha habido muchos pilotos que en la primera parada en boxes han tenido un exceso de velocidad, con lo cual han sido penalizados, y esto ha hecho que nunca se supiera dónde iban a estar situados unos, dónde iban a estar otros, porque algunos han cumplido la penalización en la parada, otros no la han cumplido. Ha habido luego dos safety car, el primero provocado por Lance Stroll, el segundo por Charles Leclerc, además en el mismo sitio, en la última curva del circuito, porque en la parte izquierda, que no todos los coches se van a esa parte izquierda, pero en ese caso, tanto Stroll como el Kirk se han ido a esa parte izquierda, estaba el cemento, el asfalto muy roto y no han podido frenar bien y se han ido de frente contra el muro, con lo cual, bueno, pues esto nos ha abierto la puerta pues a diferentes estrategias, a que los coches se hayan entrado en boxes, a que había cambiado neumáticos, haya vuelto a entrar para intentar ir un poco más rápido. Y luego, pues después de este segundo safety car provocado por Charles Leclerc, pues ha estancado una bandera roja para un poco comprobar cómo estaba esa zona, porque parecía que estaba peligrosa. Ha habido una resalida a 8 vueltas del final, una mini sprint en Mónaco, que al final ha estado muy listo. Kimi Antonelli se ha llevado la carrera por delante de Lewis Hamilton, tercero ha sido Isaac Hadjar. Ojo que Hadjar está siendo investigado por los comisarios, bueno, por una infracción cuando ha habido la bandera roja esta. Cuando hay bandera roja tienes que, digamos, ir muy, muy, muy, muy despacio, no puedes ir rápido, y Hadjar parece que no ha hecho caso a los comisarios y le están investigando. Otro que están investigando es a Checo Pérez, y ojo que esto puede provocar el primer punto de Aston Martin, el primer punto de Fernando Alonso. Checo Pérez le han penalizado en la salida porque se ha equivocado y se ha puesto en el sitio que le correspondía a Gabriel Bortoleto, que ha salido desde el pit lane, y en la segunda resalida, cuando ha habido después de la bandera roja, Checo Pérez ha puesto sus ruedas por delante de la caja de salida. Esto está prohibido, le están investigando, y si le terminan sancionando a Checo Pérez, será el primer punto de Fernando Alonso. Y Carlos Sainz, que estaba en los puntos, estaba muy bien situado, estaba haciendo una buena carrera, podía haber sido incluso séptimo, incluso octavo. En la resalida ha tenido un toque con Nico Hülkenberg, le ha sacado de pista a Nico Hülkenberg en la curva de Loex, que es la curva esta que es súper cerrada, que es una horquilla en bajada, y muy enfadado el piloto madrileño porque él se veía ya en esos puntos.
1: Ay, vamos a escucharle.
2: Sí, hasta entonces habíamos hecho buena salida, buen ritmo de carrera. Las 10 vueltas que el equipo me ha dejado tirar, empezó a hacer 18 ceros cuando el resto del midfield hacía 19. Por lo tanto, estábamos haciendo, para las pocas vueltas que he podido tirar, una buena carrera. Teníamos dos o cuatro puntos asegurados y de repente, pues en esa resalida tenía dos coches detrás que parecía que se jugaban la vida o su carrera deportiva en una salida en Mónaco. Una resalida en Mónaco con 8 vueltas hacia el final y han llegado a la curva de Loeb. Sí, sí, el que iba por dentro creo que era Nico, me ha llevado puesto. Raro, porque es con tanta experiencia y sabiendo que en Mónaco en la curva 6 todo el mundo tiene que frenar demasiado porque se hace el efecto Constantina. Muy raro que alguien con tanta experiencia sea capaz de llevarte puesto en una curva como esa.
1: Constantina, eso me sonaba a primeras. Qué susto.
0: Yo creo que es el efecto acordeón, salía un poco ahí, Carlos. Yo creo. Déjame que te resuma un poco cómo está el Mundial. Primero, Kimi Antonelli, 156 puntos, 5 victorias en un segundo puesto. A ver quién baja de ahí ahora al niño, porque el segundo es Lewis Hamilton con 90, tercero es George Russell, fijaos que era el principal favorito a principio de temporada para hacerse con el Mundial, tiene 88 puntos. Cuarto, Charles Leclerc con 75, y tenemos décimo cuarto a Carlos Sainz con 6, y de momento vigésimo Alonso sin puntos, pero vamos a ver si consigue ese último punto hoy. Sí, sanciona finalmente a Checo Pérez.
1: Y la semana que viene Cataluña, ¿no? Montmeló.
0: Barcelona, Montmeló, un circuito totalmente distinto, un circuito muy aerodinámico, un circuito donde dicen que el que va bien en ese circuito va bien durante todo el año. Veremos si Kimi Antonelli consigue la sexta seguida de la temporada.
1: Estaremos atentos aquí para contarlo. Un abrazo muy grande, buen domingo, Jacobo.
0: Un abrazo, Edu.
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1: Tenemos descanso en Vitoria, enseguida estamos, pero tiene bolas de partido porque está lesionado con el boli. Rafa Plaza.
7: Tiene tres pelotas de partido, Alex. Ahí se la primera, se le queda en la real, hizo una dejadita con boli, ahora le quedan dos. Sí, está tieso. Ha requerido la presencia del fisio en los últimos dos cambios, con problemas en la pierna, no sé si son calambres. Pues algún problema muscular y ahora es 15-40, dos pelotas. De título para Alexander Zverev, 4 horas, 16 minutos, primer saque de Kovoli que se iba directamente a la red. Se intentaba, la cinta iba a tener que sacar de nuevo el italiano. Son las 8 y 43, 7 y 43 de la tarde en París, cabina de Onda Cero en esta final de Roland Garros, típica final de Roland Garros en la que Zverev va a ganar su primer título de Grand Slam. Kovoli con una dejadita, otra dejadita va a llegar Zverev, le llega, le intenta pasar por arriba italiano, corre hacia la línea de fondo el alemán para defenderse, va a la media pista, la va a rematar Kovoli, o qué remate más malo, se tira Zverev al suelo. 4 horas 16 minutos, es 6-1, 4-6, 6-4, 6-7, 6-1, título para el alemán de 29 años, que ahora llora, se saca toda la presión después de haberlo intentado en dos ocasiones y haber fallado, consigue el primer gran slam de su carrera aquí en París, aquí en Roland Garros.
1: Lo ha intentado muchas veces, jugador tremendamente ciclotímico y que a veces, como en el día de ayer o en la semifinal, nos decía que lo de la cabeza del deportista, pues esas cosas le pasan y esas cosas le han pasado en muchos partidos, partidos que tenía y que luego no ha tenido, pero ahora yo creo que puede celebrar, puede festejar. Le ha llegado a los 29, como dice Rafa Plaza, con sus carencias, también con sus virtudes en este circuito. Ahí vemos el abrazo ahora de los dos finalistas. Alexander Zverev es campeón de los internacionales de Francia, de este Roland Garros 2026, como dice el afamado speaker de la pista parisina. Qué raro se me hace verle con el ceño fruncido por el gimoteo. Bueno, llorar yo creo que no sabe, Rafa. Tú, no sabe.
7: Lagrimita. Yo he visto ahí que estaba ahí moviéndose con las manos, ¿verdad? Y he dicho rápidamente, está llorando. Pero no, ha sido un amago. Bueno, la verdad que merecido. Merecido porque era hasta hoy, yo creo que de los mejores jugadores de la historia, sin títulos de Grand Slam. Seguro, está en el grupo, estaba en la pelea. Luego podemos hablar de David Ferrer, de todos los demás que también estaban y que no tenían, y creo que lo merecía, ¿no? Y al final, bueno, pues es verdad que el cuadro se le ha abierto, no se le ha abierto, estaba abierto de par en par, pero ha aprovechado la oportunidad, evidentemente, que de eso se trata, ¿no? También el deporte es así, y por eso nos gusta tanto, porque si siempre ganaran los mismos, pues nos aburriríamos. Entonces, bien aprovechada por Zverev, campeón de Grand Slam, y ahora a ver si esto le da un impulso y le permite creérselo de verdad con los grandes, con los Sinner, con los Djokovic, con los Alcaraz. O si se queda aquí, ya veremos.
1: Y lo de Kovoli, ayer me ganó un poquito limpiando, limando, quitándole la tierra arcillosa a la placa cerámica de Rafa Nadal conmemorativa que se instaló hace un año en esa filichatría, así que nos ganó un poquito a todos, pero le falta un poquito todavía, ¿no? Le falta un poquito de consistencia al chaval, ¿no? A Flavio.
7: Sí, bueno, a ver, al final viene haciendo un año muy bueno, es una explosión pues reciente, yo creo que para él sí que era una sorpresa estar en la final, es verdad que esa parte del cuadro estaba muy, muy abierta, pero no vamos muy equivocados con lo que hablábamos ayer. Yo te dije que creía que no iba a ser una final fácil, que no creía que Zverev arrasase, y le ha plantado partido, vaya si se lo ha plantado, que la llevaba al quinto set, ¿no? Bueno, jugador muy bueno en tierra batida, jugador muy bueno en pista dura, en un circuito en el que vivimos, yo creo que seguirá siendo dominado por Carlos y por Sinner, salvo que pase algo raro, pero claro, las cosas raras pueden pasar, ¿no? Que uno esté lesionado y que el otro, pues por un golpe de calor o por lo que fuese, pierda en tercera ronda aquí y el cuadro se abra, que es lo que ha pasado aquí. Y eso, evidentemente, pues puede pasar en Wimbledon, puede pasar en el US Open o puede pasar donde sea.
1: Pues felicitamos a Alexander Zverev, felicitamos también a Flavio Kovoli, finalista de este Roland Garros 2026, y lo que tenemos que desear es que se pongan buenos los tenistas, sobre todo los que nos afectan a nosotros, ¿no? Nos gusta haber visto a Rafa jugar hasta los cuartos de final y nos gusta que Carlos Alcaraz, que este fin de semana no nos está escuchando porque está en Ibiza, pero que disfrute, que se recupere, que disfrute y se puede hacer las dos cosas. No, que te vas a Ibiza, no te... Sí, hombre, no te hablando. Te recupera perfectamente, ya te lo digo yo.
8: Ibiza me recuperó muchísimo.

0: menudo clima y allí va a recuperarse.
1: Que hablamos fácil, pero viendo el documental de Nadal, que justo ayer vi el primer capítulo, joder, es que siendo tan joven, recupérate bien.
0: Las palabras.
1: Ya, pero es que es tremendo lo que ha ganado. Es que no... Yo estaba flipando. Y mira que lo sabes porque se ha contado, pero cuando lo ves... ¡puf!
0: Bueno, yo he visto los cuatro y me parece sublime. Es verdad que, como le dije a Rafa, hay cositas que me hacen menos gracias, como la narración americana, pero es que se trata de que no se consuma solo aquí, sino se consuma en medio mundo. Y claro, entonces está a la moda hacer una especie de narración americana con la voz en off. Pero si alguno piensa que es muy difícil no encontrar cosas ya contadas de Rafa Nadal en su documental en Netflix, se equivoca. Que lo vean y que lo visionen, que visionen los cuatro episodios, entenderán muchas cosas, se explican muchas cosas, también alguna imagino que no se explica con mucho detalle, pero es de una autenticidad que nos acerca al mito. Se lo decía ayer, el viernes, a Cantizano, si tú vas a una granja y te cogen los huevos recién puestos de una gallina, pues es muy, muy difícil que la tortilla de la matinal con tu desayuno te salga mala. Pues eso pasa con Rafa Nadal. Rafa Nadal es muy difícil hacerle un mal documental. Plaza, ¿tú qué decir? Que no, ayer te iba a preguntar y no te pregunté.
2: Bueno, a mí el documental me gusta mucho. Partimos de la base de que no soy público potencial, evidentemente. Creo que le faltan dos capítulos más. Creo que el cierre es demasiado rápido. Pasan por el título de Australia, remontada prácticamente de puntillas y al final. Creo que los últimos Grand Slam pasan muy rápido.
0: Sí, sí,
2: y luego, para mí, hay mucha imagen de archivo y debería haber más imágenes de lo que le graban a él, que creo que es donde está el valor. Eso de escena de... Es que no quiero contar nada, pero bueno, la del Alpro con la... con la nutricionista, ese tipo de cosas, sí. Creo que tienen un valor añadido multiplicador con respecto a Rodríguez en la cartuja, que ya entiendo que hay que contarlo para que la gente se sitúe, pero yo creo que está, hay mucho balance entre uno y otro y el valor que tiene, ¿no? Evidentemente que el documental es muy bueno, ¿no? Pero yo habría agradecido dos capítulos más porque creo que tenía espacio para ello y más insights que al final grabaron durante un año y pico, y creo que ahí pues al final es que tiene mucho valor, las imágenes en el coche del equipo, eso me parece que tiene mucho peso en comparación con las imágenes de hoy, la final de Wimbledon 2008, que ya la hemos visto, pues que yo me la sé de memoria, pero claro, es que yo no soy público objetivo, por claro. Eso te digo.
0: Bueno, que la gente lo vea y que lo valore, y que valore lo que estamos contando, que Alexander Zverev, alemán, 29 años, acaba de ganar su Grand Slam en una pista donde Rafa Nadal Parera ganó con 18 y lo hizo luego 14 veces más. Por eso hablamos de la dimensión de una raqueta como la del jugador de Manacor. O sea, estamos hablando, fíjate, de un chaval como Zverev, que es muy buen tenista y que acaba de ganar su primer Grand Slam a los 29 en París, y de Rafa Nadal, que aquí triunfó 15 veces. Y como decía Pablo de la Fuente, que se ha quedado muy impactado, ya con 18 se jodió el pie, que es lo que mucha gente no sabe. Él ya en noviembre de ese año, 2005, se da cuenta que algo le pasa en ese pie. Y cuando le dicen que tiene una enfermedad incurable, que tiene un escafoides que si lo tocas es blandito, yo se lo he tocado y es blandito. Dices, ¿cómo es posible que haya hecho una carrera trufada de éxito muriéndose siempre de dolor? Primero fue el pie, luego el pie con una plantilla, con una inclinación irreal, irracional, que incluso los ortopedistas le decían que era imposible. Se le descojaringó la pierna, la cadera, luego la rodilla, y aún así llegó a su edad haciendo lo que ha hecho, que ha sido historia viva del tenis y del deporte mundial. Rafa Plaza, te dejo disfrutar de la ceremonia. Un abracito.
1: Venga, un abrazo grande. Adiós.
0: Adiós, cuerpo.
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0: Los descansos en baloncesto. ¿Cómo acabó la cosa en Vitoria? ¿Cómo están el descanso Baskonia y Juve?

0: Juventud, Tolga.
1: Se marcha con tres arriba el conjunto verdinegro. Son pequeños detalles estadísticos, prácticamente igualados en tiro triple. Un triple más para los verdinegros, un rebote más para el conjunto de Badalona. Pero son las sensaciones, sobre todo, de que el Juventud maneja ahora el partido, el tempo, tiene más equilibrio en su juego. Birgander en el juego interior ha hecho muchísimo daño. Håkansson también desde el tiro exterior y tiene un problema Baskonia con ese juego interior. Solo dos puntos de sus jugadores interiores y Cabarrote, el máximo anotador de esta liga, que no acaba de encontrarse en esta eliminatoria. Sostienen la puntuación vitoriana Forres con 10 puntos, también Simons con 8 por parte del conjunto verdinegro. Birgander, como hemos dicho, con 10, o Håkansson con 9. 38 para Baskonia, 41 para Juventud de Badalona. Aquí todavía mucha tela que cortar.
0: Lo del descanso en Coruña, Alberto.
2: Con dos puntos de ventaja para Daima Basket Coruña, 34-36, acabó esta primera parte. No sé cómo la definirá Pepe Catalina con esa canasta de Magriu. Yo diría una rebote chiripa canasta, pero bueno, entró para adentro después de mates consecutivos, después de varios triples. En definitiva, con un Leima Basket Coruña hoy bien dirigido por Didac Cuevas, tres triples, 9 puntos, mientras que un día más en el equipo madrileño, importante la aportación de Jason Granger con 9 puntos, pero hoy lo está abordando el dominicano Omar Silverio con esos 10 puntos. Hemos pasado del 6-12 el primer cuarto a este 34-36 y mucha tensión aquí en Coruña, que está un ascenso en juego.
0: Catalina, tu resumen de estos dos encuentros.
3: Pues en el de Vitoria, añadir a lo que muy bien ha reflejado Olga, que el Juventud en las dos ocasiones que se ha visto por detrás en el marcador, tanto el primero como el segundo cuarto, con la amenaza de que el Baskonia pudiera poner más ventaja de la que había adquirido, ha reaccionado muy bien desde el banquillo, sobre todo a nivel defensivo, provocando además pérdidas en este segundo cuarto, especialmente en el Baskonia. Muy bien dirigidos también por Ricky Rubio. Birgander por dentro, como bien decía ella, ha hecho mucho daño y Håkansson ha hecho los tiros de tres, pero Ricky Rubio ha dirigido bien, encontrando siempre las opciones adecuadas para que su equipo vaya por delante. Baskonia va a necesitar que Luau Cabarrot sea un jugador con más impacto en cancha en el día de hoy y cortar esas pérdidas. Y en el partido por el ascenso entre Movistar Estudiantes y Leima Coruña, hemos vivido ya un segundo cuarto más cercano y fiel reflejo de lo que son ambos equipos, donde ha ganado Estudiantes 28-24 para el total de 34-36 para Coruña. Ha sobrevivido, pues yo creo que Coruña muy bien con los triples de Jacobo Díez y de Díaz Cuevas, algunos de ellos lejísimos, marca de la casa este jugador que siempre tira muy lejos. Y a mí me gustaría destacar, para que veamos lo que es clave en este partido, ¿no?, lo que hay en juego, que un jugador fundamental en Estudiantes, el pívot nigeriano Lotana Nwobo, que jugó en su momento en La Coruña, que se ha torcido el tobillo ostensiblemente, que está jugando con una cojera tremenda, supongo que le han puesto un vendaje, y como te decía, está jugando, no se ha parado, no se ha quitado del medio, porque sabe que hay mucho en juego. El año pasado se quedó a muy poquito a ascender con Fuenlabrada, y este año va a hacer todo lo posible para ayudar a Estudiantes a recuperar la categoría, aunque enfrente tiene un gran rival como es Leima Coruña.
0: Todavía tenemos mucho que ver en la pista del Buesa, en la pista del Coliseum de Coruña. Baloncesto de nivel por estar en la semifinal de la Liga Endesa. Ya sabes que en la primera se van a enfrentar el Tenerife y el Barça. En esta es el rival el Valencia, o bien para Baskonia o bien para Juventud. Mientras que en Coruña lo que queremos ver es otro equipo, ACB, como ya lo ha conseguido Obradoiro.
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0: Vamos a hacer un cebo en este Radio Estadio. Nos va a contar Chechu Lázaro que ha habido proeza de Mar Márquez y luego ampliamos tranquilamente porque a las 8 los compañeros informativos tienen que seguir cubriendo la actividad

0: frenética del Santo Padre en Madrid. Mañana también van a estar en Madrid, luego ya en martes la comitiva papal se traslada a Barcelona para lo de la Sagrada Familia, porque hay que... Ha dicho una
1: Hola,
0: frase.
1: Hola, Madrid, aquí Coruña.
0: Hola, Coruña, ¿qué tal? Aquí en Madrid también. Te saludamos, Alberto, Coruña. Digo que el martes tienen que consagrar la Sagrada Familia y luego se trasladarán a Canarias, con lo que todavía tenemos mucha visita papal. Digo que ha dicho frases preciosas el Papa sobre el deporte. Ya era hora que el deporte tuviera primer plano para la sociedad, a todos los niveles, ¿eh? Ha dicho... Creo que ha sido textualmente que hay muchos deportistas que nos han enseñado a ganar sin humillar, que es una cosa muy bonita en deporte, a ganar sin humillar. Ha ganado Marc Márquez, Chechu Lázaro, buenas tardes, ¿eh? Madre mía, Márquez, madre mía, que tenemos mundial, Chechu. Ah, que no está el Chechu. O sí está el Chechu, ahora me decís que no, ha ganado Chechu. Por cierto, nos decía Jacobo Vega... Punto para Alonso. Al final han sancionado a Checo Pérez. Y así que Alonso suma los primeros puntos para Aston Martin.
2: Increíble con ese coche sacar un punto.
0: Increíble es arrancarlo ya. Chechu, ha ganado Marc, ¿no? Buenas tardes.
3: ¿Qué tal, Edu? Sí, ha ganado Marc. Además, lo voy a cebar porque ha sido victoria histórica. Victoria con un número especial. La 100 de MotoGP. Solo hay tres pilotos que tengan 100. Y una victoria además que... Tiene mucho, además, mucho beneficio en clave campeonato porque han pinchado cuatro de los cinco pilotos que estaban por delante de él. Es decir, ha habido un accidente múltiple en el que se ha visto implicados Bezzecchi, Martín, Dylan Antonio y Raúl Fernández. Así que Marc Márquez se mete de lleno en la pelea por el título, pleno de victorias, 37 puntos con la del sábado y con la del domingo. Marc Márquez, que ahora sí, hay que decirlo, lo decía ayer y lo digo más fuerte hoy, hay que creer en la remontada. Marc Márquez va a estar en la lucha por el título 100%.
0: Pues te creo, y no estás diciendo ninguna boutada. Enseguida ampliamos, enseguida miramos bien este gran premio de Hungría en el Red Bull, en el circuito de Red Bull. Está ya ganándole el Zamora, como decíamos, al Villarreal, que lleva desde un ratito con la expulsión de Gaitán, con un hombre menos. Ya se metió, como decíamos, el Celta Fortuna, le ganó 3-2 al Europa, será rival de la Ponferradina. Zamora o Villarreal B será el rival de Sabadell. Enseguida actualizamos toda la información con los compañeros de informativos de fin de semana. A las 8 en punto, 7 en Canarias. Enseguida volvemos aquí en Radio Estadio.
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5: Buenas tardes. El Papa León XIV ha dejado ya el Movistar Arena. Algo más de dos horas se ha extendido este evento de encuentro con el mundo del arte, la cultura, el trabajo y el deporte español. Es tejer redes. Último acto público del pontífice hoy, que en su discurso ha invitado a los presentes a ser hilos para tejer nuevas redes que armonicen la vida. Conectamos de nuevo con el interior del Movistar Arena. Allí está Paco Paniagua con asistencia técnica de José Luis Pérez Vicent. Buenas tardes de nuevo, Paco.
6: Con una calurosísima acogida al Papa por parte de las 12.000 personas que llenan el Movistar Arena, ha concluido prácticamente ya este acto. León XIV ha salido de la pista, no sin antes dejar como mensaje si es posible en serio creer que la Europa que tanto amamos sería la misma sin la fe. El Papa ha escuchado al mundo de la universidad, del trabajo, del arte, del deporte y a todos ellos les dejaba esta reflexión.
7: Que la universidad no vive de espaldas al mundo del trabajo ni renuncie a la verdad. Que la actividad empresarial no vea al empleado como un factor más en la ecuación de sus intereses. Que el arte no tenga como fin solo a los élites. Que el deporte no sea reducido a espectáculo o convertido en mero negocio. Que el progreso tecnológico tome en cuenta a los ancianos, a los pobres y a quienes no tienen voz.
6: El Papa ha visto el arte flamenco de Sarabara, se ha escuchado a las deportistas Carolina Marín y Teresa Perales, a líderes empresariales y sindicales, y a todos ellos les ha pedido entramar una sociedad renovada.
5: Gracias, Paco. Antes de ese discurso del Papa, lo decías, las últimas en intervenir han sido las deportistas Teresa Perales y Carolina Marín. Intervención a dos voces en la que han destacado la importancia de la resiliencia.
8: En la piscina, como en la vida misma, hay días amargos en los que el agua pesa, las lesiones duelen o el cuerpo simplemente no responde como nos gustaría. Usted nos ha recordado que caer no es el final del camino. Aceptar nuestra fragilidad y nuestros momentos difíciles no nos hace débiles, nos hace humanos. La verdadera victoria no es ser invencibles, sino aprender a levantarnos con la ayuda de los demás.
5: Y como el Papa, las miles de personas que han asistido a este evento en el Movistar Arena...

0: ido saliendo ya del recinto. Por los alrededores está todavía Belén Gómez del Pino. Buenas tardes de nuevo, Belén.
1: Buenas tardes, Elena. Acabamos de ver marchar el coche del Papa, camino ya de la residencia del cardenal arzobispo de Madrid, mientras se desaloja el Movistar Arena. No es fácil desalojar a 12.000 asistentes a este acto tejiendo redes. Salen todos emocionados, nos hablan de ilusión, nos hablan de alegría, de oportunidad, hablan sus palabras, hablan sus sonrisas, sin distancia de edad.
2: Ha sido un regalo poder escuchar al Papa, un regalo y poder escuchar una palabra para llevar la vida más allá de en la iglesia, para poder llevar tu vida en el deporte, en el trabajo, en la empresa.
3: Maravilloso, emocionante y maravilloso.
4: Sí, sí, sin parar de llorar, muy contenta, una suerte.
5: Pues una pasada, es como Juan Pablo III. Ha hecho muchas referencias a San Juan Pablo II y con mucha fuerza y un regalo, un regalo.
6: Pues han tocado la canción Rosalén, ya que es mi cantante favorita.
1: Bueno, pues como habéis oído, la calle Goya vuelve a llenarse ahora mismo de gente y vuelve a llenarse de la ilusión de haber escuchado las palabras del Papa en Madrid.
0: Gracias, Belén. Ha sido una jornada muy intensa la de hoy y mañana le espera también a León XIV un día muy completo. Nos cuenta la agenda, Óscar Plaza.
7: León XIV se va a convertir mañana en el primer papa que pronuncie un discurso ante diputados y senadores en el Congreso de los Diputados. Podemos y el BNG van a plantar al papa y tampoco van a asistir los expresidentes socialistas González y Zapatero. Antes de ese acto, el pontífice mantendrá un encuentro con el presidente del gobierno, con Pedro Sánchez, en nunciatura. Será a las 9:30 de la mañana. Después del acto, en el Congreso de los Diputados, el Papa volverá a nunciatura para verse con los obispos españoles, con los que almorzará, y ya por la tarde hará una ofrenda floral en la Catedral de la Almudena, una ofrenda a las 6 antes de llegar en Papa Móvil al Estadio Santiago Bernabéu, donde a las 7, con la asistencia de 70.000 personas, mantendrá un encuentro con la comunidad diocesana.
0: Precisamente este lunes, primer día laborable de la visita de León XIV a España, a Madrid, se espera que sea la jornada más complicada para la movilidad en la capital. Va a hacer dos recorridos por la tarde con el Papamóvil y advierte el ayuntamiento de posibles cortes de tráfico en la M30 y en otros puntos de la ciudad, por lo que recomienda de nuevo el teletrabajo y el uso de transporte público. Es todo. Tienen toda la actualidad en todo momento en nuestra página web. 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
9: Está siendo noticia, como nos decía Elena, la visita papal con esa jornada que acaba de clausurar con deportistas, con miembros de la cultura en el Movistar Arena. Y ahora también es noticia lo que está pasando a unos pocos kilómetros de distancia en la comunidad también de Madrid, no en el Movistar Arena y sí en la Ciudad Deportiva de Valdebebas, también en un pabellón de baloncesto, porque lleva 5 minutos, 6 minutos, imagino que ya el recinto cerrado. Los que están dentro, como pasa en un proceso electoral normal, pueden votar hasta que se acaba, pero las puertas a las 8, Paco Reyes, mejor que tú nadie, tienen que clausurarse porque hasta ahora estaba previsto el cierre de esas 45 mesas.
10: Sí, efectivamente, Edu, ya se ha cerrado y como bien comentabas, la gente que está dentro sí ha podido seguir ejerciendo el derecho a voto. Recordamos, 75.209 socios tenían derecho a voto. A la una la participación era del 16,82% y la segunda nota que nos facilitó el Real Madrid fue a las 5 de la tarde por encima del 31%. Muchísima afluencia y efectivamente el candidato Riquelme tenía razón. Mucha gente joven se ha ido acercando desde las 7 hasta las 8 de la tarde, además de los últimos rezagados. Por lo tanto, ya pendientes del recuento de votos, en torno a las 10:30, como muy tarde parece ser, a las 11 de la noche, sabremos quién es el nuevo presidente del Real Madrid, si repite Florentino o si es Enrique Riquelme.
9: Nos vamos con los candidatos. Hotel Eurobuilding, ahí está desde hace una hora y media aproximadamente, un poquito más, Florentino Pérez. Ya sabe que los colegios, que el pabellón ha sido cerrado, que las mesas han sido clausuradas. Ahora hay que esperar el recuento, Pereiro.
11: Pues sí, Edu, ¿qué tal? Muy buenas. Aquí estamos esperando. Lo primero que nos acaban de decir es que no esperemos una comparecencia de Florentino antes de las 10 de la noche. Eso sería todavía por conocer el resultado oficial de las elecciones. Pero ya te digo, la calma es tensa, las caras son... No te voy a decir largas, pero hay cierta duda, sabiendo que se van a ganar las elecciones o que en principio se van a ganar las elecciones, pero que con el cómputo del voto por correo, que es para Florentino y muy poquito en estos casos teniendo en cuenta las elecciones anteriores, que era o triplicaba o duplicaba como mínimo

0: lo que hemos tenido en esta ocasión y con el voto presencial, que va a ser el más alto de la historia de unas elecciones del Madrid, la sensación, ya te digo, que es de 65% para la victoria de Florentino, que ganaría sus terceras elecciones de modo presencial y empezaría su octavo mandato. Ya te digo, las caras deberían ser mejores, las sensaciones que no vamos a escuchar al presidente del Madrid, que ya está aquí con su familia y con su junta directiva antes de las 10 de la noche, y que el resultado no va a ser el que esperaban hoy mismo por la mañana, Edu.
1: Entiendo ese sabor agridulce de que los domingos a esta hora de la tarde, 7, 8, la Junta Electoral te proclame directamente presidente renovado de tu entidad, la que tanto quieres, sin proceso electoral de por medio, a que hayas tenido que tener que someter tu candidatura, tu escrutinio, tu legado a dos semanas de campaña, y que encima pues veas que en ese porcentaje no hay ni mucho menos un porcentaje unánime. Hay un porcentaje muy importante, mayoritario, hay que subrayarlo así, porcentaje mayoritario de socio madridista, según todas las encuestas, que sigue apoyando el que el señor Pérez sea presidente del Real Madrid por el legado que ha conseguido y por la perspectiva de presente y futuro. Pero hay un porcentaje muy amplio. Vamos a ver en cuánto se cuantifican en votos. Voy a recordar un dato. En las elecciones últimas con urnas, las del año 2006... donde el voto por correo, por autojudicial, quedó anulado, el presidente Ramón Calderón se hizo con la presidencia por poco más de 8.000 votos. Y es posible que el candidato hoy perdedor de las elecciones duplique esa cantidad en votos y aún así se quede con un porcentaje en torno al 30 o el 35%. Pero los votos que sacó Ramón Calderón en el año 2006 derrotando a Juan Palacios por 246 fueron 8.344 votos. Por los 8.098 de Juan Palacios y los 6.712 que optaron por la candidatura de Juan Miguel Villarmir. Por eso, en la candidatura en el autocine de Enrique Riquelme hay mucha sonrisa, nos decías, a Fernán.
2: Pues mucha, Edu, sí, eso que se ha vaciado un poquito ahora, se ha ido marchando gente, porque desde hace una hora aproximadamente Enrique Riquelme se ha buscado un lugar más privado para pasar esta última hora de urnas abiertas. De aquí a unos minutos os avisaré, os pediré paso porque está previsto que nos atienda a los medios de comunicación y haga su primer balance ya con las urnas cerradas, pero Enrique Riquelme estaba siendo cauto, estaba tranquilo, feliz, con una felicidad contenida, aunque, bueno, hablas con gente de su candidatura o de su junta directiva y te dicen que ellos lo que querían era ganar, evidentemente, pero no pueden esconder la felicidad de saber que, primero, están muy cerca, más de lo que ellos pensaban, y segundo, que los datos del sondeo interno que ellos tienen, que supera el más del 40% de los votos de los socios del Real Madrid, que esos resultados tienen un significado y ellos lo traducen en que, bueno, pues esa venta del 5% que hablaba Florentino Pérez, creen que no se va a producir porque en caso de que Florentino hiciese un referéndum, las urnas han hablado y le dirían no a la venta del 5%, y eso para ellos ya es una victoria. Es, digamos, la primera conclusión que pueden llegar a sacar con estos últimos minutos antes del cierre de las urnas y el sondeo, como os digo, privado que ellos tenían. Pero de aquí a un ratito, o poco, unos pocos minutos, pido paso porque vamos a escuchar a Enrique Riquelme, que sí, antes le hemos visto pues feliz, eufórico, y la verdad que después de una jornada cansado, pero que él lo traduce como muy positivo.
1: Pues enseguida volvemos a ese autocine de Madrid. Es noticia lo que te estamos contando en este Radio Estadio a las 8 y 11 minutos. Las 45 mesas están empezando a ser ahora escrutadas.
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8: Bueno, enseguida volvemos al baloncesto, que le está ganando por 4 Juventud a Baskonia, le está ganando por 5 Estudiantes a Coruña. Y nos decía Chechu Lázaro que ganó Márquez en Hungría y que lo ha hecho en un fin de semana para meterse de lleno en la pelea del Mundial. Así lo dicen los números y así lo dice su presencia, su gestualidad incluso, Chechu, ¿eh?
9: Sí, efectivamente, victoria muy especial. Te decía antes, victoria número 100, centenaria. Llevaba mucho tiempo persiguiéndola. Pues en concreto casi 9 meses desde la última que logró en el mes de septiembre de 2025 en Misano. Después ya sabéis lo que llegó. Esa celebración del título en Japón, que ahí no ganó, sino que fue segundo, y después la caída de Indonesia, que fue lo que arrastró toda esa lesión que le hizo perderse todo el resto de la temporada y que le ha hecho llegar a este inicio de temporada todavía tocado. Tuvo que volver a pasar por el quirófano. Son ya muchas las recuperaciones que ha tenido, por eso también era tan especial volver a ganar este fin de semana. Y una victoria además que, como dices, que le mete de lleno en la pelea. Llegaba a 102 puntos del líder Marco Bezzecchi este fin de semana y después de sumar el pleno, es decir, 37 puntos entre sábado y domingo, se va de aquí a 72. Pero es que, claro, se han dado tantas circunstancias este domingo como que han caído, que lo decía antes, 4 de los pilotos que iban por delante de la clasificación en una caída, en una desafortunada caída en la curva 1, ha sido un error de Jorge Martín. Ese error, no sé si ha sido tanto error del piloto o de que esa Aprilia se ha desbocado, que ha provocado un strike en el que, como digo, el líder Marco Bezzecchi, Jorge Martín, que es segundo en el Mundial, Dylan Antonio, Raúl Fernández, incluso Fermín Aldeguer, que aquí tenía un ritmo muy fuerte, los 5 se han ido al suelo y eso ha provocado que la carrera se quedase por delante solo Márquez y Acosta. Probablemente hubiese ganado esta carrera Mar Márquez porque tenía ritmo de sobra, pero es verdad que lo que le ha ayudado sobre todo es a eso, a que su bocado en la clasificación, ese recorte de puntos, haya sido mucho mayor. Nosotros creemos, evidentemente, en la remontada de Márquez, sobre todo le estamos viendo cada vez mejor, pero es verdad que escuchamos a Mar Márquez y él todavía tiene un perfil bajo y aparte él quiere reencontrarse con su físico porque nos decía que todavía no está 100% recuperado. Escuchamos a Mar Márquez.
10: Esto ha sido el puntito de suerte. En un campeonato muy largo todo puede pasar, pero de momento no me encuentro en el estado para remontar. Me encantaría decirte vamos a por la remontada, me encantaría decirte vamos a atacar, en breno vamos otra vez a por la victoria, pero pruebo.
11: Prueba a decirlo.
10: Canta tú, a ver si llueve. Pero lo he visto este fin de semana, ya solo con 2 frenadas de derechas, la 1 y la 5 me costaba, pero eran solo 2 y esto hacía que bueno, me podía reservar bastante. Hacer un fin de semana como el que he hecho es muy difícil técnicamente, porque cuando tú el viernes no apretas, el sábado apretar es difícil, o tienes muy por la mano el circuito o, no, o es imposible, pero seguiremos insistiendo, evidentemente quiero disfrutar, te lo dije ayer y te lo digo hoy otra vez. Durante toda mi carrera deportiva me he puesto siempre mucha presión, ahora es tiempo de, evidentemente, la presión, ambicioso, me conocéis, no cambiaré ahora con 33 años, sigue siendo la misma, pero también quiero relajarme un poquito mentalmente y disfrutar, porque si disfruto todo va a ir llegando, pero depende de ese físico que tenemos que mejorarlo.
9: Bueno, evidentemente era un trazado favorable, lo ha dicho, un circuito favorable, pero también el mismo discurso que venía diciendo todo el fin de semana, que no estaba para ganar el domingo, que quizá tenía que pensar en el físico, en un top 5 sería bueno. Fíjate, ha firmado un fin de semana impecable, así que vamos a también tomar estas declaraciones de ese cierto perfil bajo de Marc Márquez, un poco entre comillas. Y lo bueno es que hemos visto además a un Marc Márquez pelear, esta vez sí que ha habido duelo con Pedro Acosta, un duelo además muy bonito, tenían diferentes estrategias, Acosta iba con neumático blando y ha sido muy fuerte de inicio, Marc Márquez iba con neumático medio, tenía algo más en la segunda mitad de carrera y cada uno jugó con sus armas. Acosta ha salido muy agresivo, ha liderado las 10 primeras vueltas, pero a partir de ahí empezó a meter un ritmo machacón Marc Márquez, se ha puesto a su rueda.

0: rueda y pensábamos que iba a adelantar más o menos fácil Márquez porque tenía bastante más ritmo, pero hay que decir que Acosta ha vendido muy cara su piel, le ha contraatacado hasta en dos ocasiones, se han llegado a tocar, pero al final se ha impuesto la lógica, ha salido Marc Márquez, se ha podido coger un par de segundos y gestionar ese final de carrera, pero en cualquier caso, gran resultado también de Pedro Acosta, que ha sido segundo y que les decía también que, claro, él no se iba a rendir ni por Márquez ni por nadie. Escuchamos al piloto de Mazarrón.
1: No, al final es lo que te digo, mi padre no me ha enseñado a rendirme, ¿no? Entonces yo hasta que tuviera la oportunidad lo iba a intentar, al menos devolver ese adelantamiento para ir cogiendo experiencia adelante, ¿no? El MotoGP al final es una categoría que no está mucho tiempo delante, no he liderado muchas vueltas, entonces creo que estos últimos Gran Premios, sobre todo desde que he empezado el año, creo que me está dando un poco la soltura adelante, ¿no? Entonces hay que intentarlo, es lo que te digo, si la estrategia era hasta adelante, era hasta el final, hasta que se pudiera.
0: Pues sí,
2: gracias cuando vamos a este chico, de verdad.
0: Es un crack. Tiene una frescura y luego ya te digo, como es tan bueno, pues puede decir lo que quiera Pedro Acosta. Y luego te decía, ha habido dos carreras, la de Acosta, Márquez y la del resto, porque Bagnaia, ya que ha llegado tercero, ha llegado a 11-12 segundos. Probablemente sin esa caída inicial, Bagnaia no hubiese estado en el podio, no tenía esta vez ritmo. Pero claro, en esa caída se han visto implicados cinco pilotos de los que podrían estar luchando. Y afortunadamente, porque ha sido una caída muy fea, no ha habido consecuencias físicas, no ha habido lesiones para ninguno de los pilotos. Sí que tienen contusiones, a Jorge Martín le dolía la espalda, al líder del Mundial, a Bezzecchi, decía que tenía una contusión fuerte en la pierna. La primera exploración es que no había ninguna lesión en ninguno de los pilotos que estaban implicados en la caída, y la única consecuencia, eso sí, disciplinaria para Jorge Martín, porque evidentemente le han considerado culpable del incidente, y en la próxima carrera en Breno tendrá que cumplir el domingo con una sanción de doble vuelta larga.
2: Y al final, en Moto2 y en Moto3, los triunfos de Manu Gas y de Máximo Quiles.
0: Aquí parece que va a haber poca historia en la lucha por el campeonato.
2: Qué raro, ¿verdad? Qué raro que esté más abierto a la categoría reina que las chiquitillas.
0: Sí, aquí hay dos pilotos que están siendo muy dominadores, muy autoritarios. Por una parte, Manu González, son ya 49 puntos los que tiene con respecto a Izan Guevara. Y este fin de semana pues ha ganado pues dominando. Es verdad que la mitad de la carrera se pasó por detrás de Salak. Al final le adelantó, se fue solo y tercera victoria consecutiva del piloto madrileño. Y luego en Moto3, esa victoria de Quiles. Son ya cinco las que lleva en ocho carreras. Este ya tiene un margen de 53 puntos con respecto a su más inmediato perseguidor, Carpe. Carpe, que ha estado en el podio, tercero. Y por cierto, aquí también hemos tenido una queda muy, muy fea, porque la carrera de Moto3 se ha detenido a falta de una vuelta por la bandera roja. Bueno, se ha detenido en la última vuelta, porque ha habido un accidente en el que se han visto explicados, entre otros, David Muñoz y Varian Uriarte, y a David Muñoz le ha pasado una moto por encima. Nos han saltado todas las alarmas, pero al final parece que el mal menor es que Muñoz, al que le han evacuado en helicóptero, solo, entre comillas, se ha saldado con una fractura en la pelvis, que le va a tener un tiempo de baja, pero ya te digo, Edu, para lo que nos ha asustado la caída y lo que nos hemos temido, se ha quedado en eso, en un susto.
2: Afortunadamente, es lo que tiene ir a esas velocidades y con esas maquinonas. Como nos decía Chechu Lázaro, ha vuelto Marc Márquez y vamos a ver cómo se sustancia esto, porque la semana que viene o la siguiente es Checa, ¿no? Chequia.
0: En dos semanas. Circuito de Breno, República Checa.
2: Pues ahí te escuchamos, Chechu. Te mandamos un abrazo grande.
0: Otro, hasta luego.
2: Ha vuelto Marc Márquez. Qué alegría, de verdad, qué alegría.

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2: Monumentos de Almería. La iglesia de San Sebastián. Esta iglesia está situada en la plaza que lleva su mismo nombre. En ella, siglos atrás, se levantaba una mezquita que tras la conquista cristiana se convirtió en la antigua mezquita de San Sebastián. Hubo que esperar al siglo XVII para empezar a dibujar el templo que hoy en día conocemos. En aquellos años se le denominó San Sebastián de las Huertas porque la iglesia se situaba justo en los extramuros de la ciudad, es decir, entre las huertas cercanas a la puerta de Purchena. Con múltiples remodelaciones en su estructura, resalta su estilo barroco y los elementos neoclásicos que presenta. En su altar mayor conserva la talla del Cristo del Amor de Jesús de Perceval. 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
3: 8:22 de la tarde, 7:22 en Canarias. Seguimos teniendo mucho baloncesto y con mucho nivel, porque está apretadita la cosa. Te diría que está mejor el partido, más entretenido en Coruña que en Vitoria. Pero venga, vamos al lío. ¿Cómo está el Košner Baskonia? ¿Cómo está la Sisa Juventud? Olga. Olga Jiménez, ¿cómo está la cosa en Vitoria? Ahora le preguntamos a Olga.
4: Ya lo has dicho tú, has acertado. Estamos entretenidos en el otro lado.
3: 6-3-7-1. No,
5: están parecidos.
3: Está parecido. Pepe, como le gusta Pepe ser equilibrado. ¿Y cómo está el resultado en Coruña? Porque hemos visto que Estudiantes se iba por 8, pero otra vez le han metido mano. Otra vez se ha venido arriba Leima, ¿no, Alberto? ¿Qué?
6: Pero sigue estando esa diferencia en 8, Edu, al final del tercer cuarto, con un Estudiantes que las ha enchufado prácticamente todas desde la línea de 3 hasta 6 triples, nada más y nada menos, a lo que hay que jugar una jugada de Lucas Giovanetti de 2-1 para esta renta, destacando Silverio, autor de 2 triples en este tercer cuarto, 20 puntos. Granger también, 15 puntos, 2 triples y en definitiva hasta el acierto de Strember. Y me quedo con una jugada, 2 tapones consecutivos sobre Jacobo Díaz que permitieron a Estudiantes seguir manteniendo a raya a Lima Basket Coruña, en el que solamente Cayo Pacheco tiene el doble dígito, 11 puntos para el internacional brasileiro de Lima Basket Coruña, 8 arriba para afrontar el último cuarto aquí en A Coruña. Movistar Estudiantes 65, Leima Basket Coruña 57.
3: Bueno, significa que estás disfrutando lo que estás viendo, ¿no, Pepe? ¿Qué?
5: Sí, estoy disfrutando. Claro, mira, fíjate, están parecidos, que los dos hay una diferencia de 8 puntos. Pero bueno, bromas aparte. Excelente el tercer cuarto del Juventud de Badalona. Muy bien dirigidos por Ricky Rubio. Aunque en el Baskonia ha aparecido por fin una referencia interior que Olga echaba de menos, de la mano de Iaquité, que les ha dado anotación e intimidación y rebote, el Juventud ha estado por delante todo el tiempo. Ha llegado a estar incluso 11 puntos por arriba, sobre todo, como te digo, aprovechando la buena dirección de Ricky Rubio, anotando él, que ha hecho bastantes puntos en este cuarto, y jugando con mucha paciencia. Juventud ha tenido sobre todo eso, paciencia, buscando el pase extra, nunca han tenido inquietud, precipitación, y se van 8 arriba, que es una diferencia importante. Y en el partido en La Coruña, pues los triples, definitivos. Se fue al descanso perdiendo Estudiantes por 2, va ganando por 8, es la segunda vez que se pone por 8, después de un tiempo muerto de Carles Marco, cuando se puso por 8 primera vez el Estudiantes, volvió a recortar el equipo coruñés, pero otra vez Estudiantes ha reaccionado con esos triples, apareció Stumbris sobre todo en el tramo final, y se han ido de 8. Así que bueno, vamos a ver cómo termina todo esto. Entramos en los cuartos definitivos ya.
3: Que digo que está muy serio el Juventud, ¿no, Olga? Como dice Pepe.
7: Sí, sobre todo controlando el partido. Hoy está magistral Ricky Rubio, porque además de dirigir, es verdad, está anotando. Ha anotado en este tercer cuarto 11 puntos con 3 triples. Ahora parece que rebaja un poco la ventaja Simons. Está siendo uno de los hombres más destacados en el Baskonia. Pero sobre todo las pérdidas, no controlar el rebote y no correr por parte del conjunto de Galbiati le está pasando factura y sigue sin encontrar la mejor versión de Cabarrón. No obstante, el público, más de 12.000 en el Buesa, que se ha dado cuenta de que ahora mismo el partido está muy feo y está animando porque quiere ver a su equipo en semifinales. Arrancó el último cuarto, 8:50 para el cierre del encuentro, 66 para Baskonia, 74 para el Juventud de Badalona.
3: Estamos ya en el último cuarto, en nuestros dos partidos, uno por acceder a las semifinales de la Liga ACB y el otro directamente por estar en la Liga ACB, en la élite del baloncesto nacional y en fútbol. Le quedan apenas 4 minutos al partido en el Ruta de la Plata. Está ganando el Zamora al Villarreal B 1-0, no le da. Estaría el Villarreal C en la siguiente fase, en las semifinales, porque ganó en la ida 2-0. y te vamos a contar enseguida cómo es la previa de ese partido entre la Unión Deportiva Las Palmas y el Málaga, porque a las 9 se han citado en el Gran Canaria. Va a ser el plato principal de este domingo futbolero, pasando también por lo que está pasando, que es la preparación de las selecciones de cara al Mundial. Hay internacionales que nos han congelado un poquito el espíritu, al menos el de partido entre Dinamarca y Finlandia, ¿no, Jesús?
8: Dinamarca-Ucrania. En la segunda parte, con 2-1 en el marcador, Christian Eriksen, que ya había tenido un problema, te acordarás, muy complicado en junio del 21, en la Eurocopa del 20, se ha llevado de repente la mano al pecho de forma muy brusca. Y el siguiente plano llevamos que está en el suelo, con todo el mundo, por supuesto, a su alrededor alarmado, llamando a las asistencias médicas. Ha sido evacuado. El partido está suspendido y hay comunicado de la Federación Danesa. Dice, Christian Eriksen está consciente y se encuentra bien dentro de las circunstancias. El partido ha sido cancelado. Dicen que ha sido capaz luego de levantarse y de caminar él mismo hasta la ambulancia.

0: lo cual esperemos que sea positivo. Recuerdo que tuvo una afección cardíaca, como digo, en el 2021, que estuvo a puntito de dejarle sin poder continuar su carrera. Más adelante se recuperó y pudo seguir jugando al fútbol.
1: Bueno, pues un segundo aviso. No somos médicos ni aspiración, ni tenemos capacidad para hacerlo, pero es un segundo aviso para Eriksen, así que imagino que sus cardiólogos le dirán lo que tiene que hacer y cómo seguir salvaguardando su propia vida. Pero el susto hoy, en ese partido, con un segundo desplome del jugador danés, pues se lo han llevado primero, imagino que él, y luego todos sus familiares. Nuestros enviados especiales no paran. Los tenemos en todos los sitios, en el baloncesto, en el fútbol, en el tenis. En esto consiste este oficio, claro. 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
1: 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Nos pide paso a Fernán con Riquelme. Alberto.
3: Pues mira, llega aquí Enrique Riquelme con dos decenas de medios de comunicación, más de 20 periodistas. Vamos a escuchar al candidato Riquelme, de una vez se cierran las urnas, primeras declaraciones.
4: Hasta que no estéis todos,
5: vamos, venga.
6: Todos los medios que hay aquí.
3: Bueno, hay que colocar a todo el mundo, somos muchos, estamos poniendo en posición. Está aquí Enrique respetando. Ahí va.
4: Hoy es un día muy especial, que después de 20 años ha habido una participación histórica que le quiero agradecer a todos los socios que, a pesar de las dificultades, han ido a votar. Por lo tanto, hoy ha ganado el Real Madrid y hoy ha ganado nuestra candidatura también, independientemente del resultado que ahora esperaremos a contar todos los votos. Os quiero dar todas las gracias. Vamos a ver qué es lo que pasa en las siguientes horas en ese conteo. Estaremos todos muy pendientes, os agradezco también el tiempo. Y deciros que se ha dado voz a una parte que estaba dormida del madridismo, a una parte que no tenía hacia dónde ir, hacia dónde reflexionar, hacia dónde poder decir lo que no le parecía. Independientemente de lo que pase, aquí vamos a seguir, porque el madridismo así lo ha decidido, y esto es un beneficio para absolutamente todo el mundo. Así que muchísimas gracias a todos. Esperemos en las siguientes dos horas aproximadamente cuáles van a ser los resultados y haremos una reflexión. Pero el Real Madrid ha ganado hoy. Muchísimas gracias a todos. Gracias.
3: Bueno, pues no admite turno de preguntas Enrique Riquelme, que ya se retira junto con sus, me decían antes, cuatro guardaespaldas. Tiene cuatro guardaespaldas Enrique Riquelme. Y ahí van los cuatro junto con su jefe de prensa, algún miembro de la campaña. Con el calor que hace, Edu, pues sigue con el traje. Sigue trajeado Enrique Riquelme, no se lo quita ni para eso. Pero bueno, ya lo habéis oído. Su primera frase: hoy ha ganado el Real Madrid. Luego seguramente le volveremos a escuchar una vez se sepa el resultado final, evidentemente, pero cauteloso, comedido, pero contento.
1: Pues así se puede definir las palabras de Enrique Riquelme, candidato a la presidencia del Real Madrid en esas elecciones 2026. Hoy ha vuelto a decir, como decía Alberto Fernández, que ha ganado la entidad, que ha ganado el Madrid, que después de 20 años han podido ejercer el voto, que ha ganado su candidatura, que ha habido mucha premura, lógicamente, en la presentación, en el desarrollo de la campaña, y tiene pinta de que está más que satisfecho por los resultados. Ahora solo estamos hablando de encuestas que han hecho los medios, que están oscilando entre un 60-40, las más halagüeñas, para su candidatura, y un 65-35 en una especie de media que podemos establecer entre el voto por correo y el voto presencial. Y lo que es más importante, lo que sí coincide en todas las encuestas, es que ha habido una participación masiva. Había más de 75.000 socios llamados a las urnas y no me atrevo a dar un porcentaje, pero podría ser que estuviera en torno al 50-60% en la participación. Está Paco Reyes en el centro de control, en el pabellón de baloncesto de la Ciudad Deportiva de Valdebebas, así que enseguida conoceremos más datos de todo lo que está pasando allí y de todo lo que va a ser la noche. En torno a las 10:15, 10:30, se esperan los resultados para saber si es Florentino Pérez nuevamente presidente de la entidad blanca.
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0: Pues nos vamos a marchar al Estadio de Gran Canaria. Antes nos pasamos por el Ruta de la Plata. Pensaba el Villarreal que lo tenía en la mano el filial, pero ha habido un penalti, lo ha transformado Ramos. Estamos en el tiempo de propina y con este 2-0 a la prórroga. Y en la prórroga, como vale la cosa esta de la clasificación, es el Zamora el que tiene la ventaja, así que pueden pasar todavía cositas. A punto de pitar el árbitro Palomares el final de partido. 2-0 queda neutralizada. Lo acaba de hacer la distancia en la ida. Ganó el filial villarraelense con ese 2-0. Ahora 2-2 en el global de la eliminatoria. Tenemos 30 minutos de extra time y tenemos 30 minutos por delante para saber qué va a pasar en la ida de la semifinal de la otra. Ayer empataron a uno Castellón y Almería. Hoy lo van a protagonizar, se lo van a currar la Unión Deportiva Las Palmas y el Málaga Club de Fútbol. Hola, David Ojeda, ¿qué tal? Muy buenas tardes.
1: Hola, Edu. Hola, Radio Estadio. Efectivamente, un ambiente extraordinario el que se vive a falta de media hora para que arranque este partido. Este duelo entre dos capitales de provincia, entre dos ciudades con aroma mar y puerto, entre dos equipos que se creen con un nombre propio en primera división, que quieren recuperar. Intenta la Unión Deportiva hacerlo a la primera después del descenso de la pasada temporada. Nunca en su historia lo ha conseguido. Cada vez que ha bajado ha pasado por un duro tránsito en segunda división. Uno parecido al que trata de acabar el Málaga, que lleva 8 temporadas con parada incluso en primera federación, lejos de una categoría que le cree también que le corresponde. Dos equipos con su historia llena de noches europeas. Dos equipos que van a pelear hoy en el Gran Canaria en este primer partido de lo que Luis García definía ayer como una eliminatoria, como una gran final a 200 minutos. Por lo pronto ya con los equipos trabajando, con alineaciones en las dos formaciones prácticamente calcadas a las que acabaron la temporada regular y con un ambiente extraordinario entre los seguidores de un lado y del otro que han coincidido en el aforo previo, en el ambiente previo en las calles de Gran Canaria este partido. Así que con todos esos elementos, con casi 30.000 gargantas que van a estar en el estadio de Gran Canaria en esta noche, arranca el primer asalto, la lucha por el ascenso, por el camino más largo, como se suele decir, para Las Palmas y para el Málaga.
0: En la capital Gran Canaria son las 7:35 y el día imagino que invita a todo, a pasear, a irse a la playita, pero no, hay que ir al fútbol, tiene que haber un ambiente total y ha ido cruzando isla y cruzando mar Aleix Valero para comprobarlo, que sí. Aleix, ¿qué tal? Muy buenas tardes.
2: Hola, ¿qué tal? Muy buenas tardes, Radio Estadio. Pues sí, hemos cruzado la isla, no podíamos perdernos esta primera eliminatoria por el ascenso entre la Unión Deportiva y el Málaga Club de Fútbol, como decía Ojeda, con un ambientazo en los prolegómenos del partido, cerquita del propio estadio de Gran Canaria, en la calle de Fondos de Segura, el recibimiento de la afición amarilla, la guagua, el autobús del equipo local de la Unión Deportiva Las Palmas, mezclados los 300 de siempre, como reza la pancarta, donde está ubicado en el sector visitante la afición del Málaga, que también se ha desplazado masa. No solo son esos, habrá también por ahí espías en el resto del graderío de este magnífico estadio de Gran Canaria, con alineaciones confirmadas también en los dos bandos. La batalla a punto de comenzar entre el equipo de Luis García y el del Juanfran Funes. El objetivo nosotros, que subir a primera, el objetivo nosotros, que pasar esta primera ronda.
0: Lo vamos a vivir, lo vamos a contar con Aleix Valero, con David Ojeda y con los profes. Van a estar aquí Gonzalo Gutiérrez y David Timón. ¡Cómo mola el fútbol! Oye, así se escribe la historia en estos nombres que a priori no estaban. Las Palmas, Málaga, pero espérate. 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
1: Va a empezar la prórroga en el Ruta de la Plata con ese 2-0 del Zamora ante el Villarreal B. Y seguimos muy pendientes del baloncesto, aunque ojito, que hay distancias más que confortables. Por ejemplo, tiene pinta de que se lo va a tener muy difícil el Asisa Juventud para perder el partido en Vitoria, Olga.
2: Así lo entienden los 100 aficionados que han venido aquí al Bues Arena, que ven más cerca el paso a semifinales. Está jugando mucho mejor el Juventud de Badalona, que además ha conseguido ya su máxima renta después de dos tiros libres de Rusik. Son 16 puntos de ventaja para el conjunto badalonés. 72, Baskonia 88, Juventud 3-0-5 para el final del partido.
1: Es que veo una renta, vamos, primorosa, Pepe.
3: Sí, una renta que responde al juego que estamos viendo, sí, en la pista.
1: Efectivamente.
3: La diferencia, está jugando muy bien el Juventud, que ha dominado el partido, sobre todo a partir de la segunda parte, ya desde el segundo cuarto diría yo. A través de sus bases, tanto Ricky Rubio como Håkansson han dominado claramente a un Baskonia que no ha tenido un buen director de juego. Ha tenido jugadores que han anotado, como es el caso de Forrest, pero no ha tenido dirección de juego. Y ha echado mucho de menos, o está echando mucho de menos, porque no ha terminado a Luau Cabarrota, su mejor anotador, que hoy pues ha elegido un mal día, o ha tenido un mal día, justamente donde puede suponer, que yo creo que va a suponer, la eliminación de su equipo y el no paso a semifinales. El Juventud, aparte, ha tenido la buena defensa de Hanga, el juego interior del sueco Birgander y luego la clase de Parker, que en este último cuarto, en acciones muy puntuales, ha aparecido siempre con grandes canastas. El Juventud ha ejecutado perfectamente en ataque, no ha tenido ansiedad, no ha tenido precipitación, han tenido mucha paciencia, han buscado el pase extra y por lo que queda de partido, pues creo que van a ser justos vencedores y justos semifinalistas.
1: Dos minutos y unos poquitos segundos. 7-4 Baskonia, 8-8 Juventud. Y en Coruña está el Estudiantes por encima. Todavía el partido no está resuelto, pero la distancia es a considerar, Alberto.
4: Y eso que llegó a estar 15 arriba, pero consiguió Leima Basket Coruña, impulsado por Jorgensen, reducirla a 9 puntos. ¡Ojo ahora que roba Joe Cremo! ¡Y ha fallado! ¡Falta personal! ¡Falta personal del jugador Estudiantes! Tony Ten se queja. Aún hay vida para Leima Basket Coruña, que Jorgensen es el que está tirando del carro, pero ante los 23 puntos de Silverio. Y ojo, a los triples que ha ido anotando el Pato Garino, fundamentales, han llevado a Estudiantes a tener una renta importante. Y ahora, 7 arriba para el equipo madrileño, a falta de 3.34. Movistar Estudiantes 77, Leima Basket Coruña 70.
1: No está resuelto, pero es verdad que está haciendo posesiones largas. El equipo colegial está más dominador, aunque los nervios también tienen que pesar. Estamos en un momento ya de vértigo, Pepe.
3: Sí, total, hay un ascenso en juego, 3 minutos y medio. Parecía que Movistar Estudiantes había cogido una renta que daba cierta tranquilidad y optimismo para abordar el tramo final, pero ha subido líneas Leima Coruña, está forzando pérdidas de balón, ahora esta última de Jorgensen. El Estudiantes está teniendo algún problema para circular un poco mejor la pelota. Quedan 3 y medio, son 7 puntos. Parecen suficientes, aunque no definitivos. Ha estado más dominador Silverio, bueno, pues yo creo que ha sido un jugador imparable. Esos triples de Garino en momentos puntuales, la dirección de Granger. Bueno, no es una mala renta, pero queda todavía.
1: Pues nos queda todavía. 7-7 Estudiantes, 70 Coruña. Hay nuevo comunicado de la Federación Danesa por el asunto de Eriksen. Jesús.
5: Sí, un comunicado del doctor de la selección, de Martin Boesen, que dice: Christian está bien y sale del campo por su propio pie. Dice: por lo que veo, el marcapasos funcionó como debía. Es que le habían implantado un marcapasos en su
1: que
5: momento.
1: Que no se le permitía jugar en el fútbol italiano, acuérdate.
5: Exactamente,
1: que lo
5: contaba otras veces. Estuvo inconsciente por un breve momento, pero recuperó la consciencia muy rápido y enseguida estuvimos en contacto con él. Ahora se realizarán más exámenes en el hospital para averiguar qué causó el incidente. Está bien y me pidió que saludara a los jugadores y les dijera que estaba todo bien.
1: Oye, también ha habido comunicado del Bayern por lo del asunto de Olise, ¿no?
5: Sí, no comunicado, es una de las declaraciones del presidente del Bayern en el diario Bild, en el que dice que el Bayern no es un club vendedor, que Olise tiene un contrato largo con el club y que si Florentino Pérez quiere hacer una oferta por él, que mejor que se lo ahorre.
6: En su línea, ¿no? De sobraditas.
1: Exacto. En la candidatura de Florentino Pérez en el hotel Eurobuilding, ¿han comentado algo sobre invalidación de votos, Alberto? ¿Pereiro?
7: A ver, hasta donde puedo contar, chicos, no ha empezado el recuento.

0: Porque hay 400 votos por correo impugnados por una de las dos candidaturas. De momento no sé cuál de las dos es, pero me dice que el recuento no ha podido comenzar y que las mesas electorales tienen vetado meter la mano en las urnas, en cualquiera de los casos, de la gente que está trabajando en Valdebebas, porque hay 400 votos por correo impugnados por una de las dos candidaturas. Así que lo que era largo, ahora va a ser un poquito más largo.
1: Bueno, vamos a ver si nos dais más detalles, a ver qué irregularidades tienen sus supuestos 400 votos. Hay dos candidaturas y tiene pinta que una domina mejor lo del voto por correo, más que nada porque domina el censo, con lo que yo, llamadme gadget, pero me temo que será la de Enrique Riquelme la que ha dicho que esos 400 votos pueden ser algo irregulares. Dicho lo cual, los votos por correo pueden ser de una o de otra, pero normalmente el presidente Florentino Pérez ese trabajo lo tiene muy bien hecho, muy encaminado, y además es la candidatura oficial la que tiene el censo, no la alternativa. Nos vais ampliando más detalles. Vamos a hacer unos poquitos de los Pata Negra, que tenemos todavía el balance de las... de las ligas, es un
2: la final.
1: Los Pata Negra Global, ¿no?
2: La final de los Pata Negra.
1: Global Pata Negra. Pata Negra Supreme.
3: Pata Negra, Leñi.
1: Hombre, hombre. Tiempo. ¿Por dónde tenemos que empezar, Jesús?
2: Por la Bundesliga.
1: Venga, Pata Negra de Deutschland.
2: Michael Olise.
1: Olise.
2: 15 goles y 19 asistencias en 32 partidos, ¿eh? O sea que le sale más de una implicación de gol por partido en la Bundesliga, el extremo diestro, que ahora está tan de moda. Michael Olise ha sido el ganador de la votación para elegir el Pata Negra de la Bundesliga.
1: No impugnamos, ¿no, Pablo?
4: Hombre, Harry Kane igual había jugado al fútbol también, pero bueno, no pasa nada, Olise también lo ha hecho muy bien.
1: O sea, para ti hay un poquito de partido ahí todavía, ¿no?
4: Ahí hay partido, pero es que no le pusieron en la encuesta a los criminales. No. A Harry Kane.
2: No estuvo en los finalistas, Harry Kane.
4: Pero bueno, para escuchar Onda de Fútbol hay que saber de fútbol.
1: Los criminales, les ha llamado, ¿verdad?
4: Joder, está... Pero bueno, en las demás sí que les apoyo todos.
1: Los criminales, madre mía, Pablo, qué fuerte vienes, ¿eh?
4: Ya que no está Alexis, alguien tendrá que...
1: Con palabras así es posible que te quedes aquí, todavía. ¿Dónde nos vamos ahora, los Pata Negra?
2: A París.
1: ¡Hombre! ¡Francia! ¡De
2: Juicha Kvaratskhelia!
1: ¡Oh!
2: Kvaratskhelia es el mejor jugador de la Ligue 1 para Manu Terradellos y para los oyentes de Onda Fútbol. 8 goles, 4 asistencias en el torneo local. Total de 19 goles en todas las competiciones y además fue nombrado el mejor jugador de la Champions League.
1: Por encima de los Vitinha y de los... Exacto. Y de los Nuno Gómez, y de Nuno Méndez, de todos estos, ¿no?
2: Y de Dembélé.
1: Y de Dembélé, tú apruebas también.
4: Impoluto, perfecto.
1: Impoluto. Ahí se han acertado los criminales.
4: Sí, sí, sí.
1: Pata Negra número 3 de...
2: Serie A.
1: ¡Italia!
2: Don Lautaro Martínez. El capo cañonero.
1: ¿En serio?
2: 17
1: si
2: goles.
1: Lautaro va con...
4: Marco ayer.
1: Pero
4: si y asistencia.
2: Bueno, pero... capo cañonero, máximo goleador de la liga. 17 goles, 6 asistencias.
1: Pero, por favor.
2: Y además...
1: Vais a decir que saluda antes del tiempo a Gonzalo Gutiérrez porque va a pegar... Portero, ¿cómo está? Buenas tardes.
2: Tengo que decir una cosa,
5: buenas tardes.
2: Buenas tardes. Y voy a hacer un descargo aquí de
1: responsabilidad. Es alucinante, ¿no?
5: Es que Panini tiene que estar contentísimo para estos cromos, ¿eh? Son antiguos de narices.
1: Panini que fabrique los del Mundial, que va con retraso.
2: En la votación de la serie, el autor Martínez quedó empatado con Nico Paz y decidió el voto de calidad de Mario Gago.
1: ¿En serio?
2: Sí, señor.
4: Pues menos mal. Porque
5: Mario Gago le tiro jeriza a Nico Paz es un hombre aferrado al ganchillo.
2: Después de esta temporada, Lautaro Martínez se convierte en el único jugador del Inter junto a Giuseppe Meazza, que es alguien que os suenará.
5: Y un gran estadio.
2: Que se ha proclamado máximo goleador en dos temporadas distintas, siendo dos temporadas en las que el Inter gana el Scudetto. O sea que mal año no ha hecho.
1: No ha hecho. Nos vamos ahora al Pata Negra de...
2: Inglaterra.
1: ¡Inglés!
2: Bruno Fernández. El portugués del Manchester United.
1: Hiciste así como los pozos del café y donde cayó, ¿no?
2: Sí, claro. No, hombre. Récord absoluto de asistencias en una sola campaña
1: viva
2: en la historia de la Premier League. 21 asistencias en 35 partidos, superando a Thierry Henry y a Kevin De Bruyne, que os sonará de algo. Además, ha sido elegido mejor futbolista de la temporada por la Premier y por la Asociación de Escritores de Deportes de Inglaterra. O sea,
4: ¿Les habéis copiado?
2: No, hemos hecho una encuesta. De 4 ha ganado Bruno Fernández.
1: Toma ya. ¿Y nos falta alguno más?
2: Nada más, esos 4 ahora van a otra nueva encuesta y a ver cuál es el pata negra de los pata negra, o sea, de los más pata negra.
1: Como Bruno, Lautaro. Olise, Lautaro
2: y Kvaratskhelia.
1: Bueno, la verdad es que hay nivel ahí, ¿no?
2: No está Andújar, ¿eh? No sé quién va a ganar.
1: Bueno, que la gente vote, que la gente elija los pata negra de la temporada.

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5: Cuenta atrás activada para lo de Gran Canaria. Enseguida estamos muy pendientes de Las Palmas y de Málaga y de las elecciones al Real Madrid y de esos votos impugnados. Y si hay recuento ya, si han empezado a verse las papeletas, pero manda el baloncesto y manda la emoción de Coruña, Alberto.
6: Con un minuto para acabar el partido, ha perdido el balón Silverio, 80-77 para Movistar Estudiantes. El Leima Basket Coruña puede aprovechar esta posesión para empatar el partido. Recordemos que llegó a estar 15 abajo, 75-60, y aún encima Cayo Pacheco acaba de fallar uno de los dos tiros libres. Estamos en el momento final. Más tensión no se puede vivir. La grada protagonizando, en este caso la de Leima Basket Coruña. Ahora hay un pequeño respiro. Carles Marco está protestando. El balón que pasa por la toalla porque estaba sudado. Y va a arrancar Leima Basket Coruña. Jugada desde atrás, desde su propia canasta. Con Dida Cuevas. Tiene por delante a Sergi García. Con 4 faltas personales. La mueve para Jorgensen. La mueve Leima Basket Coruña. Inicia ataque. Dida Cuevas. Le defiende Sergi García. Se va moviendo Cayo Pacheco con Granger. Bien cubierto. Cayo Pacheco duda. No tira triples. Le ha dado esa opción a Jorgensen. O el balón va para Jorgensen. Lo tiene Leima Basket Coruña. Cayo Pacheco amaga. ¡Triple! ¡Triple! Tiempo muerto de Tony Ten. A 36 segundos para el final. Movistar Estudiantes 80. Leima Basket Coruña 80.
5: ¿Qué ha pasado, Pepe? ¿Qué ha pasado?
7: Tremendo. Pues que Leima Coruña ha seguido intentándolo a pesar de estar 7 abajo, que es la última vez que lo hablamos. Y ha forzado malos ataques de Estudiantes, que se ha precipitado en ciertas acciones, que ha tenido pérdidas de balón. Y bueno, pues sí, luego hay que meterlas, ¿eh? Hay que meter el triple que ha metido Cayo Pacheco, hay que meter un triplazo que ha metido Cuevas, hay que meter alguno de los tiros libres. Y ahora, pues 36 segundos, posición para Estudiantes. Y queda mucho por decir aquí. Hay un ascenso en juego, que nadie lo olvide, es mucho. El Estudiantes descendió en el año 2021. Son 5 temporadas ya para el emblemático club estudiantil. Leima Coruña ascendió hace 2 temporadas, descendió y quiere, estuvo una temporada por primera vez en su historia en la Liga ACB y quiere volver a recuperar la plaza.
5: Una Liga ACB que ya tiene un nuevo semifinalista, acabó lo de Vitoria, Olga.
8: Y que se llama Joventut de Badalona, lo ha merecido, lo ha hecho mejor, ha dominado más de 30 minutos en el Buesa Arena, comandado por el gran jugador y el MVP hoy del partido, que es sin duda Ricky Rubio, con 23 puntos y 28 de valoración, y bien secundado por jugadores como Hackanson con 15 puntos, Birganden con 14 o el propio Parker con 14. Decepción en el público del Buesa Arena. Quizás se vendió antes la piel del oso antes de cazarlo. Aquí se soñaba con el doblete después de lograr el título de Copa, que es lo que va a salvar la temporada del Baskonia, la despedida del conjunto vasconista. Hoy destacamos a Simons con 18 puntos en otro mal partido del conjunto de Paolo Galbiati. Celebración por todo lo alto de la peña, que jugará la semifinal frente a Valencia, final en el Buesa Arena. Se acabó la temporada para el Baskonia, 88 para el conjunto vitoriano, 96 para la peña.
5: Un beso, Olga, nos vamos a Coruña, rápido, Alberto.

0: vamos a la prórroga. Al final agotó el tiempo y no acertó Granger en el tiro libre. Quedaban 10 segundos, pero Didac Cuevas no pudo conectar con Joe Cremo, que resbaló. Y por lo tanto en A Coruña, más tensión todavía. Prórroga aquí para dilucidar quién se va a la ACB. Movistar Estudiantes, 80. Leima Basket Coruña, 80.
1: 5 minutitos más de nervios. Una plaza en la Liga ACB espera o bien a Coruña o bien a Estudiantes. Y del triunfo de Juventud, incontestable, como bien has dicho durante toda la tarde, Pepe, ¿no?
2: Sí, sobre todo después de ese segundo cuarto, donde el Juventud se puso ya por delante. Ha hecho un partidazo Ricky Rubio para marcar en la dirección, en el control del juego, en generar para los demás y luego en la anotación. Ha sido una gran noticia que Ricky Rubio volviera al baloncesto y que lo haya hecho de esta manera, con grandes partidos esta temporada. Y este, que ojo, le da a su equipo el pase a semifinales y deja al Baskonia pues un poco tocado. Acuérdate, Edu, lo comentábamos, no queremos ser cansinos, cuidado con los cuartos de final a 3 partidos. Pues ¿sabes lo que ha pasado? Que 3 de los 4 equipos que tenían ventaja de pista han quedado eliminados en la primera ronda. Así que nada, bueno, pues vamos a ver qué es lo que pasa y vamos a ver qué pasa con Paolo Galbiati, el técnico italiano sobre el que había algunas dudas a pesar de haber ganado la Copa del Rey recientemente. Parece que las despejó en una rueda de prensa donde le preguntaron, diciendo que le había hecho el presidente que siguiera, pero bueno, conociendo a José Anquerejeta, que no le gusta que su club pueda tener fracasos o desencantos, mejor dicho, de esta forma, no sé yo si otra vez le dará una vuelta al futuro del italiano. Ha sido un, yo creo que ha sido un desencanto, ¿no? Y para la afición, que se podía haber metido en semifinales, sabiendo además que va a estar bastante abierto el título de Liga con la eliminación ayer del Real Madrid. Le va a tocar el Valencia en semifinales con ventaja de campo para el equipo valenciano, el equipo de Pedro Martínez, al Juventud Balona, quería decir, y se antoja ahora que el Valencia Basket puede que sea el equipo más favorito para ganar la Liga. Veremos a ver qué es lo que sucede con esta resolución que hemos visto ayer del Barcelona. Va a estar bonita las semifinales.
1: No tengas ninguna duda. Barça, Tenerife, Valencia, Juventud, como dice Catalina.
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1: 3 minutitos para alcanzar las 9 de la noche, para que sean las 8 en Canarias. Estamos en este Radio Estadio viviendo la competición que nos queda. Y ya sabes que arranca el Mundial, aunque antes, en la madrugada de lunes al martes, te contaremos el último amistoso preparatorio de la selección española en Puebla ante Perú. Ha empezado Coruña con un parcial de 6-0, si no me equivoco, Alberto.
0: 8-0, Radio Estadio, acaba de anotar Jorgensen. Tremendo lo de este jugador, que ayer llevó las riendas de Leima Basket Coruña para acabar finiquitando a Grupal Palencia, y ahora lo ha vuelto a hacer con un parcial de 8-0, con 5 puntos en su cuenta, un triple, una de 2 y una de Diop, para poner 8-0 y 8 de ventaja a 3-14 para el final de la prórroga. Movistar Estudiantes 80, Leima Basket Coruña 88, y tiempo muerto

0: el técnico madrileño, Tony Ten.
1: Que no es Tony Ten, es Tony 8, Tony 7 o Tony 5, porque está de bajona el equipo ahora mismo. Está en la lona todavía el equipo colegial, Pepe. No se ha repuesto de que le hayan neutralizado esos 15 puntos, ¿eh?
2: Total, es que, Edu...
1: ¡Vaya apagón!
2: El de parciales de menos 23.
3: ¡Qué barbaridad!
2: En poco tiempo, ¿eh? De ir ganando por 15, mediado el último cuarto y perdiendo por 8, vale. Cuando van 2 minutos de la prórroga, menos 23. Yo no veo a Estudiantes dándole la vuelta... Es verdad que dirás, estás hablando con ventaja, ¿no? Queda, van 8 arriba. No, es que no le veo, no por el marcador, que en baloncesto ya hemos visto lo que puede pasar, que un equipo recorte 15 puntos en poco tiempo, y es la grandeza de este deporte, y si no, que se lo digan al Casademont Zaragoza, cómo salvó la categoría hace no mucho. Pero es que la sensación, las caras, el lenguaje corporal, es que yo creo que Estudiantes está noqueado. No se cree todavía que se le haya podido escapar el partido, pero es que no solo es el partido, es el ascenso. Llevan 5 años en la primera FEP.
1: Llenos de cicatrices este equipo, sí señor. Enseguida estamos con Pereiro, que hay novedad con el voto por correo en las elecciones al Real Madrid. Pero antes, en Gran Canaria, vamos a recordar formaciones iniciales de Las Palmas y de Málaga. David.
4: Están ya sobre el terreno de juego, acaban de saltar con el himno de la Unión Deportiva los dos equipos. Esta Unión Deportiva de Luis García, que solo tiene un cambio con relación a la última jornada de liga, con la entrada de Pequiño en el equipo titular por Pedrola. Bajo palo Tim Corcas, línea de cuatro al fondo con Marvin Park y Enrique Clemente en los laterales. Pareja de centrales para Alex Suárez y Mica Mármol. Por delante, doble pivote, Enzo Matucci y Kirian. A un lado Pequiño, al otro Milla Siro. En el enganche Manu Fuster y en la punta de ataque el máximo goleador amarillo con 10 dianas, Jesse Rodríguez. Por parte del Málaga de Funes, estará Herrero en portería, en la cobertura Puga y Rafita en los laterales, Diego Murillo y Galilea como centrales, en el doble pivote Isan Merino y Dani Lorenzo, a un lado Dani La Rubia, al otro Aaron Ochoa, única novedad en el equipo también en el día de hoy, en el enganche Carlos Dottor y arriba con muchísimos goles, muchísimas dianas anotadas esta temporada, concretamente 24, chupe para golear para el Málaga.
5: 608-038-447, 608-038-447, vuestras notas de audio nos las enviáis ahí y os escuchamos.
1: Nos va a dar tiempo a escuchar antes de que arranque este el partido, pero antes tenemos que conectar con Pereiro, con el cuartel general de Florentino Pérez. ¿Sabemos algo más de esos votos, Pérez?
6: Pues sí, que se ha quedado Florentino sin ellos, porque después de analizar más de 400 votos por correo, la gran mayoría votando a Florentino Pérez, un tema de sellos, no sé si doblemente sellados, si con mala documentación o lo que sea, la Junta Electoral los ha descartado por completo, así que Florentino Pérez pierde casi 400 votos por correo que no estaban en condiciones. Aún así, por lo que me cuentan, gana 80-20 el voto por correo a Enrique Riquelme, y que nada, Edu, ahora sí se va a empezar a contar el voto presencial, pero Florentino pierde casi 400 votos por correo por mal sello, mala gestión, mala firma, lo que sea, pero se queda sin ellos.
1: Bueno, imagino que no afectará el porcentaje final, pero no afectará al resultado final, pero esa es la noticia que cuenta Alberto Pereiro y que compartimos con todos los oyentes de Onda Cero. Oyentes a los que escuchamos, ¿qué te parece?
3: Me parece perfecto, vamos a escucharles.
7: Gracias, chicos. Un saludo, Radio Estadio. Soy Ángel, desde Mallorca, un aficionado de segunda división. Este año he aprendido a decir hipermoción. Pero bueno, siempre nos queda el Barcelona para disfrutar y el Madrid para darle caña. Un saludo.
8: Buenas tardes, Onda Cero, Tony Valencia, Gran Nota. El Mundial, pues no lo sé, yo este año creo que está muy abierto. Pero supongo que alguna manita argentina, como en el otro Mundial y tal, yo sé, yo creo que Francia tiene un buen equipo. España, pues no lo sé. Yo desde luego no sé, ojalá me equivoque, pero no creo que España lo gane, ojalá, pero no creo.
9: Buenas noches, Radio Estadio. Bien por Florentino, suerte para el Real Madrid por haber ganado el presidente que se lo merece y que ha demostrado una gran solvencia para dirigir la nave del mejor equipo del mundo.
10: Buenas noches, Radio Estadio. Os saludamos desde Montenegro. Bueno, me alegro que gane Florentino Pérez. Por lo tanto, esto no favorece a los culés. Vizca el Barça y que enhorabuena a Florentino Pérez, porque entre que está enfadado con medio mundo, la Liga no lo soporta y en Europa tampoco, creo que esto no va bien al Barcelona.
1: Repite el número, que lo haces maravillosamente bien, de la fuente.
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0: 4-4-7.
1: Acaba de ponerse en marcha el partido en Gran Canaria. Ha empezado la segunda parte de la prórroga con este 2-0 del Zamora al Villarreal B. Estarían los castellanos y leoneses también en la final de la primera red. He saludado al Gonzalo Gutiérrez, pero no te he preguntado qué te esperas, qué expectativa tienes para este partido que acaba de ponerse en marcha, esta eliminatoria entre Las Palmas y el Málaga.
2: Pues yo creo que de goles, con dos equipos que son ofensivos, uno más que otro, con formas diferentes de ser ofensivo, mejor dicho. Las Palmas es más tratando bien la pelota, con la pieza fundamental de su equipo que es Kirian. Si este jugador juega, tiene la capacidad de pensar y de asociarte, pues hace bueno a todos los que tiene alrededor. Las tres puntas de lanza que tiene son muy, muy buenas. Hoy le entraba Pejiño, pero Miyashiro, que siempre lo digo mal, Gesé y Fuster, sobre todo Gesé, pues tienen esa verticalidad, esa asociación entre los tres que les hace bastante poderosos. Es decir, que con posesión y relativamente a la contra, Las Palmas es un gran equipo, y el que lo es todo a la contra es el Málaga, ¿no? Si el Málaga es capaz de encontrar los espacios y de encontrar la verticalidad con Chupe, que está en un estado óptimo esta temporada, pues el equipo visitante tendrá mucho que hacer hoy. Así que lo que te digo, creo que vamos a tener goles, pese a que hay un partido de vuelta y que los equipos en un momento pasarán a pensar que todavía queda el partido del intersemanal. Pero, aún así, su corazoncito, como digo, de buscar la portería rival, los dos lo tienen y lo vamos a ver.
1: David Timón, ¿cómo estás, profe? Buenas tardes.
3: Hola, Eduardo Estadio, buenas noches. ¿Qué pasa?
1: ¿Coincides con el Gonzalo, que no va a haber aquí freno de mano, que van a tirar ahí de locura un poquito?
3: Coincido, aunque me parece que es el enfrentamiento...
1: No descarto el 0-0 de la ida, ¿no? Ya. Vamos, lo tengo clarísimo, de verdad.
3: Más desequilibrado desde la identidad y la contraposición de estilos, porque efectivamente, lo está diciendo Gon muy bien, Las Palmas es un equipo que gusta muchísimo de tratar el balón, desde su cultura, desde sus raíces, desde su academia. De hecho, aquí se concentran muchísimos canteranos en ambos equipos, y creo que es parte de la resurrección de ambos y de que ambos equipos hayan conseguido reencontrarse competitivamente. Pero Las Palmas es un equipo eminentemente defensivo, aunque lo haga desde la posesión. Es un equipo que se defiende de maravilla, con posesiones muy lentas, muy organizadas, muy pausadas. De hecho, es el tercer equipo de la categoría que menos encaja, solo 40 goles, y enfrente efectivamente hay un equipo muchísimo más caótico, más desvergonzado, con muchísimos jugadores jóvenes, la rubia que nos está encantando, por supuesto, Chupe, que es uno de los máximos goleadores de la categoría. El Málaga ha anotado 75 goles y Las Palmas era el tercero que menos encajaba. Las Palmas ha sido el tercero que más ha... El tercero que más ha anotado, por detrás de Almería y de Racing de Santander. Bueno, dos equipos que, como digo, se contraponen muchísimo, sobre todo en los ritmos a los que juegan, las intenciones que tienen a la hora de dar pases, y que nos van a asegurar una eliminatoria preciosa.
1: Fútbol de barrio, que dice Frau, de este Málaga. ¿Cómo está la de Coruña? Que se ha metido un poquito Estudiantes ahora, Alberto.
4: Se ha metido bastante Estudiantes, se ha puesto a dos gracias además a Silverio, que tiró un tiro libre y el siguiente lo tiró al aro, culminó con dos, 9-1-9-3, Cayo Pacheco entra canasta y falta personal y más dos. Ojo a la jugada, que puede ser de tres, del Leiva Basket Coruña, con esa jugada de Cayo Pacheco, que creo que le ha sacado una falta personal, sí, a Jason Granger, a 31 para el final del partido, más 4, Leiva Basket Coruña, y con tiro libre adicional para el Internacional Brasileiro. Movistar a Estudiantes 91, Leiva Basket Coruña 95, y a 31 vamos a ver Cayo Pacheco. En la rotación, además de Carles Marco, entra Guillén Jou, sale Ilián Diop, y preparado ya Cayo Pacheco. Quedan 31 segundos, 4 arriba, Leiva Basket Coruña, con este tiro adicional.
1: Precioso el partido, Pepe, ¿eh? No dirás que no, ¿eh?
5: Wow, está precioso. Siendo tremendo. ¿Qué te iba a decir, Alberto, que ibas a vivir esto en Coruña
4: tremendo,
5: hoy, ¿eh?
4: Pepe, tremendo,
5: ¿Qué
4: tremendo.
5: ¡Qué partidazo! Tremendo. Tremendo. Ojo, ganaba Estudiantes 75-60 a falta de 3-12. Más 15, a falta de 3-12, y ahora lo tiene muy cerquita Leiva Coruña.
4: Estudiantes, Pepe, yo creo que ha intentado agotar todas las posesiones de balón, se ha confiado mucho en Jason Granger, que es cierto, lleva 17 puntos, pero ha fallado unas cuantas, y esto ha ido dando vida a un Leiva Basket Coruña, que lo vuelvo a decir, y tú sabes de qué va esto, Paul Jorgensen, tremendo, temblado la mano a este jugador estadounidense, que ya ayer sentenció a Palencia, y hoy está siendo, y es que Cayo Pacheco le decía, tírala tú, Jorgensen, tírala tú, cuando ahora hay falta personal.
5: Es un jugón
4: tremendo, tremendo. Sí. Pues va a tener ahora
5: la categoría, Carles Marco le trajo a España cuando Carles Marco entrenaba en Palencia por primera vez, luego ha jugado en varios equipos, ha jugado en Oviedo, ha jugado en el propio Estudiantes, ha jugado en Fuenlabrada, y ahí le tienes. Es un jugador que no se arruga nunca, muy valiente, es neoyorquino, de estos que juegan en los patios de allí, de las calles neoyorquinas, y muy valiente. Sí. Y también es tremendo Cayo Pacheco, a mí es un jugador que me gusta muchísimo, sí. El brasileño, muy duro atrás, mucho carácter, ayer fue clave para ganar a Agropal Palencia, Super Agropal Palencia en las semifinales.
1: ¿Cuánto queda? Si tú eras en el marcador.
4: Queda 22 segundos. Macriu va a disponer de dos tiros libres. 91, Movistar Estudiantes. 96, Leima Basket Cunha para adentro. 92-96. A falta de 22 segundos y un tiro libre más para Macriu.
1: O sea, se puede poner a tres y mete.
4: Sí, se puede poner a tres. Con 22 segundos todavía tendría el partido. La bota. El jugador americano también. 2-0-3. Para adentro. 93-96. 22 segundos. Entra el Pato Garino.
5: Estudiantes tiene que robar rápido o hacer falta, porque claro, si agota la posición Coruña, se acabó el partido.
4: Pues eso es lo que va a intentar hacer, presión arriba.
5: Ahí primero robar, primero robar, Alberto.
4: No lo ha conseguido todavía. Y Lidiov, y falta. Falta sí. De Silverio. Omar Silverio desde República Dominicana, la segunda máxima anotador del partido. Se va a repartir la opción al MVP con Jorgensen, que tiene 22 puntos.
1: 14 segundos y medio quedan, ¿no?
4: 14 segundos
5: y medio. Dos tiros libres para Illimani Diop.
4: Illimani Diop, sí, que ya está preparado. Le está dando ánimos Jorgensen.
5: Diop en este partido lleva 6 de 6 en tiros libres.
4: Sí, los ha anotado los últimos.
5: 6 de 6 en tiros libres. Pero ojo, que ahora este tiro libre es muy importante, y viene el mal del comentarista.
1: En el minuto 1 no es lo mismo que en el 45.
5: Exacto.
4: La bota, Ilián Diop, mano derecha, para adentro.
1: 4 arriba.
4: ¡Sudando! ¡Entró esa bola naranja! 93-97. Y le queda otro a Illimani Diop con sus 2 metros 10. Ayer también fue fundamental y hoy va a tirar dentro. 93-98. Y la posesión para Movistar Estudiantes.
5: Tiene que jugar
4: con
5: rápido.
4: Sergi García, claro. Ahora va también la presión de Liga Básquet Coruña. Siverio la mueve. Siverio ya está en cancha de Básquet Coruña. Entra, falta personal. Que va a ser de Jacobo Díaz, creo. O de Guillén Joe. Si es de Jacobo sería la quinta. Bueno, da igual. Segunda. Bueno, pues segunda falta personal para un jugador de Leima Básquet Coruña.
5: Parece más de Joe.
4: Guillén Joe. Joe. Sí.
1: Y quedan 9.
5: Dos tiros libres para
4: Silverio, que ya la hizo antes. Anotó el primero y el segundo lo tiró. Viste al aro y anotó,
5: sí,
4: de dos.
5: Y le cayó.
4: Es muy inteligente, es muy listo. El internacional dominicano. Arriba, dentro.
1: 9-4, 9-8.
4: 9-4, 9-8. 8 segundos para el final de la prórroga aquí en el Coliseum de A Coruña. Bota Silverio. Una. ¡Va dentro!
5: Otra vez, intentar robar y falta, claro, rápida.
4: 5, 9, 8. Presión asfixiante. Va Silverio, va a intentar cazar a Joe Cremo. ¡Lo cazó! Falta personal. 6 segundos todavía de partido. Joe Cremo por los suelos se quejaba.
1: Yo no hay nadie
4: que se había caído
1: ya
4: encima,
1: no aguanta
4: de
1: nadie
4: la muñeca.
5: Normal.
4: ¡Vaya tensión! ¡Vaya tensión!
5: Es que lo han tenido en Coruña más que perdido. Insisto, 3, 12,
4: muy
5: 75,
4: perdido, Pepe, muy
5: 60.
4: Perdido.
5: Muy perdido. Y es que muy perdido. Ha sido tremendo el no rendirse. Es lo que tiene el deporte. Unas cosas más bonitas que tiene el baloncesto, ¿no? Aparte de lo estético y plástico que puede ser, estas cosas que, claro, pueden cambiar en tan poco tiempo. Es tremendo. La no rendición de Coruña ha sido
4: dentro,
5: muy meritoria.
4: ¡Perdona, Pepe! Yo he
5: tirado
4: dentro, 9-5, 9-9, va con el segundo, Joe Cremo, el jugador de Estados Unidos también, la bota, la bota, la bota, dentro.
5: Se acabó.
4: 9-5, 100, cantan detrás del micrófono de Onda Cero, vamos, vamos, vamos, 6 segundos. la mueve Movistar Estudiantes. Ahí está Granger.

0: ver. Un buen bloqueo de Strambi. Se mete Silverio y dentro. Pero va a acabar el partido. Le queda un segundo. Ascendió. Ganó. Ganó. Ganó. Leima Basket Coruña. Vuelve a la Liga ACB. Leima Basket Coruña, que gana 100-97 a Estudiantes. La felicidad en Coruña. La escuchamos. El movimiento naranja. Ganó. Luchó además, venció al mal del anfitrión. Estoy viendo a Silverio derrotado, llorando, y me da pena por él, porque ha hecho una gran temporada. Hugo López, que tiene aquí a la demencia con su peña, pero la felicidad en Coruña. Y vamos a ver si me puedo ir a la cancha. Me tomáis el relevo unos minutos, Radio Estadio.
1: Te escuchamos enseguida desde la cancha, claro que sí. Felicitamos a Leima Coruña, equipo ascendido. Felicitamos también a Obradoiro, dos gallegos, que van a estar el año que viene también en la Liga ACB, en la 26-27. ¿Qué partido más chulo hemos visto, Catalina, Pepe?
2: Sí, hemos visto un gran partido, ¿no? Y la final por el ascenso ha respondido a un partido de este nivel. Lo que hemos visto ha sido tremendo, ¿no? Porque ha habido un momento que Coruña ha estado muy en la primera parte, luego dominio de Estudiantes en la segunda, con Silverio, con los triples, con la veteranía de Granger. Y vuelvo a decir el dato: 75-60 más 15 a favor del Estudiantes, 3-12 para el final. Y Estudiantes ha permitido, y Coruña, con su no rendición, con su seguir intentándolo, con sus canastones, con su defensa, lo llevó al empate. Y en la prórroga, moralmente, ha llegado mejor el equipo coruñés. Se van a acordar mucho en el Estudiantes de este partido, porque ya son 5 temporadas. Creo que de todas las ediciones que han estado en la Final Four, posiblemente esta ha sido la más cercana para conseguir otro ascenso, y creo que se les tiene que hacer muy cuesta arriba. Es un palo muy grande y una alegría para Leima Coruña, que vuelve a la Liga ACB por segunda vez consecutiva. Solo ha estado una temporada en esta Liga LED de la mano de Carles Marco. Y bueno, pues felicidades para Leima Coruña. Es un logro muy grande, lo han conseguido en casa. A veces la ventaja de pista no lo asegura todo. Y mucho ánimo para Movistar Estudiantes, y sobre todo para su afición, y para es un club que tiene a tanta gente que le simpatiza en España, que va a tener que volver a estar otra temporada más en la primera FEP. En una primera FEP, ojo, que bajan Gran Canaria por primera vez en 30 y tantos años, que vuelve a también Granada. Así que nada, y 3 equipos gallegos, como decías, en la ACB el año que viene: Breogán de Lugo, junto a los recién ascendidos Leima Coruña y Mombús Obradoiro.
1: Abrazo grande, Pepe.
2: Otro para vosotros.
1: Buenas Alberto, noches. Ya estás en la cancha.
0: Hablamos. Cayo Pacheco, enhorabuena.
3: Muchísimas gracias, hombre. Muchísimas
0: ¿Qué sientes? ¿Qué piensas? Ese triple que mete a Leima Basket Coruña en la prórroga. ¿Qué hiciste, amigo?
3: Ese es nuestro equipo, hombre. Ese es nuestro equipo. Nosotros no abandonamos nunca. Vamos hasta el final y yo estoy muy orgulloso de nosotros, de todos los chicos. Pedíamos mucho y no lo merecemos. Yo creo que, obviamente, Estudiantes también hizo muy buen trabajo, pero nos lo llevamos finalmente. Gracias.
0: Cayo Pacheco, estuvisteis 15 abajo.
3: Y, hombre, es así. Nosotros, un Leima Coruña, y dejamos los huevos en la cancha, perdón la palabra, pero es así. Y no han salido las cosas y nada, a celebrarlo.
0: ¡Enhorabuena!
3: Muchísimas gracias.
0: Vienen a felicitar a Cayo Pacheco. Vamos a hablar con más jugadores aquí en la cancha. Van a saludar a los familiares. A ver si podemos hablar con más protagonistas de esta final, porque se han ido a la grada, literalmente. Ahí está Jorgensen. Congratulations, my friend.
4: Gracias, pues bueno.
0: Tremendo, ¿qué has hecho tú?
4: Nada, un sueño. Muchos años intentando hacer eso. No hay palabras, de verdad, no hay palabras, es que estoy muy contento.
0: Estás llorando, no te ha temblado la mano.
4: No sé, no puedo decir nada. Pero también yo quiero decir que Estudiante, Tony, lo están a tener, lo hay, van a volver, ellos van a volver seguro, Estudiante también.
0: Decía Pepe Catalina, si jugabas allá en Nueva York, ¿qué hacías?
4: Bueno, nada, yo tenía la sensación, gracias a Dios.
0: Enhorabuena.
4: Gracias.
0: Sin duda alguna, el MVP del partido, yo creo. Tremenda la aportación final que ha hecho Jorgensen. Nos están echando de la cancha, pero bueno, ahí quedan los testimonios, tanto de Cayo Pacheco como de Jorgensen. Bueno, la felicidad absoluta aquí. A ver si podemos acceder, porque ahora nos están retirando. Pero ya podéis ver, Radio Estadio, la felicidad que tenemos aquí en A Coruña con este equipo. Hemos visto cómo lloraba Jorgensen en el micrófono de Onda Cero. Están llorando también del otro lado. Movistar Estudiantes es la otra cara de la moneda. La verdad es que tremendo. Hablabais de Huevo, que ha jugado lesionado. Tremendo la aportación que ha hecho este jugador. Pero finalmente el triunfo se queda aquí en A Coruña. A ver si nos podemos mover. ¡Jacobo! ¡Jacobo! Un segundo, un segundo. Bueno, se va. Se van a celebrarlo. Y ahora ya no podemos acceder. Pero está la presidenta de la Federación Española, que va a proceder a entregar el premio a Leima Basket Coruña también. Presidente de la Xunta, alcaldesa de A Coruña. Y del otro lado, la cara de los jugadores, la cara y la cruz, lo que es la competición, lo que es un ascenso. Uf. No sé si se puede transmitir, pero
1: si se puede, ¿cómo no se va a poder, Alberto? Para eso ha nacido la radio, para transmitirlo. Tú lo haces como nadie, claro, sin duda. Sí. Ambientazo que tenemos, pues sí, en Coruña. La ciudad ya tiene un equipo ACB y nosotros tenemos un redactor de Champions, como Alberto Gómez Barros, que ha contado la sintonía del Radio Estadio para todo el país y para todo el continente y para todo el planeta, el ascenso del Deportivo en fútbol y el ascenso de Leima Coruña en baloncesto. Dejamos tu micro abierto, que tenemos que contar más cosas, Alberto.
0: Vale, vale. Vale, vale.
1: Ahora volvemos con la fiesta naranja. La fiesta de Leima Coruña. Felicitamos al equipo coruñés. Qué fiesta más bonita nos está transmitiendo en directo con el micro verde Alberto Gómez Barros, el ascenso a la Liga CB, a la Liga Endesa. Todas las alegrías en la radio saben de otra manera. Enseguida vamos a estar con ese Marruecos-Noruego que ha marcado Brahim un auténtico golazo, pero la otra alegría puede pasar, aunque no hoy, o bien en Málaga o bien en Las Palmas, como son los primeros 18 minutos. Madre mía, 18 minutos hemos comido ya, David.
5: Pues ahora mismo lo está pasando mal la Unión Deportiva Las Palmas, porque el gobierno del partido, prácticamente desde que el colegiado Fuentes Molina, por cierto, muy protestado por ambos, por precedentes a lo largo de la temporada, decretara al comienzo del partido, ha tenido dos ocasiones clarísimas el Málaga. Una del máximo artillero, Chupe, que se revolvió en lo frontal y lanzó un latigazo que envió a córner de Inco Orcas, y en un balón parado posterior, un centro de Ochoa fue taconeado en el área para acabar siendo sacado también por el portero de la Unión Deportiva en las dos únicas ocasiones hasta el momento del encuentro, porque Las Palmas no ha logrado casi ni pasar de medio campo, y eso ha obligado a Leix a levantarse ahora mismo todo el público a intentar darle un poquito de vitamina a su equipo.
6: Ha reaccionado la gente en el estadio de Gran Canaria porque ve que los suyos no son capaces de pasar de medio campo con el balón controlado. Luis García viviéndolo intensamente, comiéndose la línea de los banquillos. Ahora ataca la Unión Deportiva Las Palmas, también está en pie Juan Franfunes, viviendo con intensidad, con nervios, los entrenadores de los dos equipos. Este inicio de partido controla el Málaga, el arranque, quiere reaccionar con su público la Unión Deportiva.
1: Está el público también en el Ruta de la Plata celebrando el ascenso. Bueno, el ascenso no, celebrando la final para el Zamora. Se acaba la prórroga y el 2-2 global en la eliminatoria, por efecto clasificatorio, lleva a los de la Ruta de la Plata, al equipo del Borrascas, a la siguiente fase.
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1: Tenemos baloncesto, tenemos fútbol, tenemos nivel en este Radio Estadio a estas horas, y nos falta todavía el otro partido, que no hay balón, ¿eh? Ahí no hay balón, ahí lo que hay son votos para un lado o para otro. Así que enseguida estaremos atentos a lo que nos vayan contando Alberto Pereiro y Alberto Fernández sobre el partido, el mano a mano, el face to face, el one to one entre Florentino Pérez y Enrique Riquelme. Y entre los amistosos que tenemos en esta noche, nosotros tenemos el nuestro mañana en la madrugada, ese precioso encuentro entre Marruecos y Noruega. Mario Gago, ¿qué tal? Muy buenas.
13: ¿Qué tal, Edu? Saludos, Radio Estadio. A esta hora, dentro de cuatro días, estaremos comentando el Mundial de 2026 y hoy un aperitivo de nivel con dos selecciones que aspiran a ser revelación este verano. De un lado, Marruecos, que ya ha marcado un gran gol. Brahim Díaz, jugada por la izquierda de Abde, ha controlado el centrocampista del Real Madrid, la frontal, derechazo abajo para poner el primero en una Marruecos donde también está Hakimi Araf en el lateral derecho como capitán, y además de Brahim Diabde juegan Ounahi y Saibari en ataque. Debutará Marruecos en el Mundial contra Brasil en el grupo C, y de momento están superando a Noruega, que viene de golear a Italia por partida doble en la fase de clasificación.

0: y que va a participar en un torneo mundialista por primera vez después de 28 años. Los de Solbakken en el grupo I, donde está Francia, hoy en Harrison con Haaland, Sorloth y Nuss en ataque, con Odegaard por detrás. Han anulado un gol por fuera de juego a Sorloth, están teniendo también oportunidades los vikingos. Estamos en el 20 de la primera parte, Nueva Jersey, 3:20 de la tarde, hace calorcito. Ya marcó Marruecos, ya marcó Brahim. Marruecos 1, Noruega 0.
1: Bueno, Marruecos que llega al Mundial como campeón de África o no, medio campeón de África, hay ahí, y lo hace con un nuevo entrenador. Por cierto, recuerdo que Regragui había dimitido al terminar la Copa África porque no la había ganado, en aquel momento no la había ganado, y estará Ouabi como nuevo entrenador, con Ounahi como eje del ataque, el futbolista del Girona, con Adbe por la izquierda, Brahim por la derecha, Salibari el delantero del PSV arriba. Me llama la atención a ver cómo se va a organizar un poco Noruega, porque tiene a Haaland y a Sorloth, y no juega con dos delanteros, juega de momento con Sorloth caído a banda. De hecho, el gol que le ha anulado a Sorloth es un gol puro de extremo. Roba a Masraoui y mete gol, pero se lo habían anulado por falta previa. Y aún tiene en el banquillo a otro delantero tanque, como es Strand Larsen, el del Crystal Palace. Así que tienen tres delanteros, tres del mismo perfil. De momento lo de Sorloth por la derecha, vamos a ver si nos convenció o no. Pero, como decía Mario, Marruecos va a jugar contra Brasil, Escocia y Haití. Debuta contra Brasil. Noruega tiene como rivales en el grupo I a Francia, Senegal e Irak.
2: Noruega que se hizo la fotito ahí con en Kattegat ahí, sí, donde los vikingos. Madre mía, que ahí.
1: Miedo dan, ¿eh?
3: Es bastante, sí, sí, vikinga. Creo que toda la serigrafía es como vikinga y parecen letras de runas y eso.
1: Sí. Y sí, ¿no? De hecho, Haaland se ha puesto, sí, Braut Haaland en la camiseta. Braut Haaland.
2: Si tienen más aura que fútbol, a lo mejor, ¿no?
1: Bueno, vamos a ver. Pero por lo menos aura tienen.
3: Estoy ahí también.
2: Sí, ¿pensáis que va a hacer cositas Noruega?
4: No.
1: Ah, no tiene malos jugadores, que conste. Sí,
2: ya.
3: Creo que es un equipo que funciona en general a nivel colectivo bastante mal.
5: Estoy escuchando aquí que si Cabo Verde y no sé qué, he escuchado varios sitios.
4: 2-3-0 de Cabo Verde, cuidado.
5: Sí, vale, genial.
2: No, pasa
5: de grupos.
2: Yo he dicho que la primera fase de grupos de España, incluso Uruguay, tiene que ser 9 puntos. O sea, si son 7, digo, bueno, pues qué rabia, pero vamos.
4: Son 7, igual pasa segundo.
2: Bueno, no sé si pasa segundo, pero me parece que los 9 puntos son nuestro anhelo. O sea, no hemos podido tener más suerte en el sorteo. Lo digo hoy, lo voy a decir mañana, lo diré el jueves, el lunes 15 que arrancamos, vamos.
3: Es el mínimo.
2: Estaríamos como locos. Si no...
5: ¿Qué hora nos toca? A las 6, ¿no? El lunes,
2: el lunes, sí, 15 es a las 6. Los dos primeros son, sí, a las 6, bien, Cabo Verde y Arabia Saudí, y ya el último,
5: que
2: el de Uruguay.
5: Que Arabia Saudí le ganó a Messi, sí, básicamente. Argentina el primer partido, sí, del Mundial anterior. ¿A qué Cabo Verde 2-3-0, sí, es que estamos ya con un miedo.
2: No, hombre, miedo, yo creo que nadie tiene miedo.
5: Eso espero, porque creo que la selección se ha ganado
2: lo que hay
5: con humildad, pero...
2: Lo que hay que hacer es dosificar el favoritismo. Sí. Porque voy a otra vez a decir lo mismo. Ganar un Mundial significa ganar 8 partidos desde la perfección. No desde hacerlo mejor que el rival, desde la perfección. Para que la tarjeta roja no vaya para ti el penalti que te piten, el fuera de juego está arriba o abajo, o sea, desde la perfección. Y tú sabes que eres deportista de élite, que hacer 8 partidos seguidos, sí, perfectos, es muy difícil. Entonces, favoritos somos. ¿Vamos a ganar el Mundial? Pues ojalá, pero es muy difícil. Es que es muy, muy, muy, muy, muy, muy difícil.
1: Pero hay que recordar muy que ahora difícil. La primera fase pasan casi todos los terceros.
2: Sí, eso sí.
1: O sea,
2: sí,
1: que no. Los dos primeros partidos te he puesto por vacaciones casi y aún llegas.
2: Lo iremos contando todo eso a partir del jueves 11, que es cuando arranca esta Copa Mundial de la FIFA en los Estados Unidos, en México y en Canadá. Pero antes lo nuestro, lo doméstico. La celebración que tienen en Ruta de la Plata, el Zamora va a ser el rival de Sabadell. Igual que la Ponfe se va a medir con el Celta Fortuna. Os hemos dado también las semis de la CB, el Barça ante Tenerife, Valencia ante Juventud. Y estamos ahora disfrutando de las semifinales de la Liga Hypermotion, de la segunda división, con esta segunda tanda, la de Las Palmas y Málaga, ya en el 25 de juego. David.
6: Ya ha logrado controlar un poquito más el partido de la Unión Deportiva con el ritmo impetuoso con el que había partido el Málaga, que había dominado y, como habíamos narrado anteriormente, incluso protagonizado 2 ocasiones de gol. Intenta presionar Las Palmas ahora arriba, baje C. Rodríguez molestando a Murillo, juega en largo buscando a Chupe, salta con él en la marca Alex Suárez, se impone de cabeza y corta, la recupera con el pecho Millaciro, esa pelota dividida va a quedar a favor de la Unión Deportiva porque hay falta cometida, ha habido mano en la recuperación de pelota en la mitad de cancha del equipo malagueño. Esa falta cometida por San Merino estaba pidiendo tarjeta amarilla a los futbolistas de la Unión Deportiva, pero dice el colegiado del partido, el señor Fuentes Molina, que no, que
2: nos
6: pelota parada
2: pide
6: y punto.
2: Paso, te interrumpo una vez más, que está Alberto con el míster de Leima Coruña, Barros.
7: Sí, perdonadme un segundo. No, estás recibiendo las felicitaciones de la directiva. Carles Marco, enhorabuena.
8: Muchas gracias.
7: ¿Qué ha pasado? Con 15 puntos abajo, ¿qué les has dicho?
8: Nada, que creen, tíos, creen unos con otros. Son una familia. No hemos bajado los brazos en ningún momento del año y hoy no ha sido diferente. Lo hemos conseguido.
7: Es una familia, pero Jorgensen asumió ese mando, no le tembló la mano.
8: Bueno, Jorgensen...
7: ¿Dónde has descubierto todo Jorgensen? ¿En algún viaje a Estados Unidos, sabes?
8: No, gracias a bastantes compañeros que tengo. Lo fiché, vino a España en Valencia, sí.
7: Lo acaba de decirte Catalina.
8: Hemos acabado el ciclo juntos, esto está bien. Y subiremos a la Liga Endesa los dos.
7: Los dos, es el primer fichaje para la próxima temporada. No,
8: creo que tiene contrato. Lo pensaré, ya veremos.
7: Bueno, ¿vale? La otra cara de la moneda, Estudiantes, a ver qué dice.
8: Me sabe mal, pero así es la vida, así es el deporte. Claro. Siempre pierdes mucho más que ganas, yo también he perdido muchas veces. Y así es.
7: Enhorabuena,
8: gracias.
7: Enhorabuena, pues ya tenéis ahí al descubridor de Jorgensen y al autor de un equipo totalmente remozado. No se quedó nadie del año pasado tomando el relevo de Diego Epifanio, que también ascendió a Obradoiro en Santiago, y que nada más y nada menos, tres equipos gallegos, 32 años después en la máxima categoría del baloncesto español. Entonces era la A1 y ahora la ACB, con ese Breogán, con ese Obradoiro y con este Básquet Coruña.
2: Galicia Calidade, con Alberto Gómez Barros, entre otros, claro que sí. Felicitamos nuevamente al equipo naranja, como lo están celebrando en ese Coliseo coruñés. 9:30 de la noche, Chimaya en Canarias, noche de baloncesto, noche de fútbol, noche de votos, noche de gente que sabe elegir, por favor. Cada uno de nosotros tiene un buen puñado de motivaciones y hay que ir a por ellas.
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2: ¿Estáis disfrutando del partido, no, Gonzalo? ¿O qué?
5: Yo, y de las cuñas que pagan esto, no lo olvidemos. A ver, el partido, de momento a Las Palmas le está costando ver la portería rival. Lo que estamos viendo es más del Málaga. Chuber ha aparecido con ese remate de cabeza ahora al final, pero la sensación de falta de control en el partido de los dos, y que de ahí al que le beneficia creo que es al Málaga. Coincidimos, ¿o no, Timón?
3: Sí, estoy ahí también. A Las Palmas le está costando muchísimo entrar al partido, porque como decíamos antes, es un equipo que necesita balón, muchísimo balón. Y el Málaga está primero presionando lo suficiente para que la pelota no corra de manera cómoda y limpia. Al reinicio siempre es entre centrales, les cuesta muchísimo meter pase por dentro, y luego además ellos están estirando mucho las posesiones, primero a partir de su estructura en salida, con los centrales, y luego a partir de sus jugadores. Es que el Málaga tiene una cantidad de perfiles capaces de retener, esconder el balón, girarse, regatear. O sea, estos primeros minutos de, sobre todo, Dani Lorenzo y La Rubia están siendo de jugadores de muchísimo, muchísimo nivel.
2: Pues casi ha volado ya la primera media hora, Ojeda.
6: Ha volado la primera media hora y efectivamente con una Unión Deportiva completamente superada. Lo intenta el Málaga. Por la derecha, Carlos Puga pisando la pelota. Quiere combinar precisamente para La Rubia. Ahí venía de posición antirreglamentaria y recuperará la pelota la Unión Deportiva en zona defensiva. Una Unión Deportiva con muchos problemas, evidentemente, para gestionar ante un Málaga que parece que tiene la fórmula que antiguamente protagonizaba el equipo local. Mucho jugador de la cantera, mucha posesión de balón, y así es como está dominando el partido, con una Unión Deportiva un poquito más descanalizada en esta temporada. Balón para Orcas, que quiere jugar desde la cobertura. Intenta salir la Unión Deportiva, no encuentra ninguna fórmula para llegar hasta arriba, hasta su hombre más adelantado, Jesse Rodríguez. Cuidado, se complica Orcas, tiene que jugar para Alex Suárez. Abierto la posición de lateral derecho, pasa la banda para Marvin Park. Recibe Marvin, pica al largo, nada. Siempre igual, y acaban finalizando todos los ataques de la Unión Deportiva en la zona defensiva de un Málaga que quiere salir por mediación de Murillo. Toca por el centro para Dani Lorenzo, círculo central. Ahora venía para recuperar la pelota Kirion, pero no lo consigue. Cuidado, descarga Chupe por la izquierda para Rafita. Se la piden corto también por el lado Adrián Ochoa. Ahí está recibiendo la pelota. Mueve el cuero el Málaga. Ahora con más calma. Tiene menos mordiente que los primeros minutos de partido. Se repliega mucho la Unión Deportiva metida en su campo. Balón que viene para la Rubia. Intenta desequilibrar desde la derecha. Juega por dentro. El cuero que juega para Isan Merino. Otra vez para Murillo. Ahora sí que funciona el repliegue defensivo de la Unión Deportiva que obliga al Málaga a retrasar la pelota hasta Einar Galilea. Pero cambiando de lado intenta progresar. Aaron Ochoa pisa campo de la Unión Deportiva. Volcado por dentro. La quiere venir Chupe. Retrasa finalmente la bola para Rafita. Rafita sobre

0: Cambia al otro lado para Rafita, el lateral que se incorpora al ataque. Encuentra a Aaron Ochoa en el 1-1 ante Marvin Park. Aquí sigue, intenta desequilibrar el Málaga, ya está en el lateral del área. Se tropieza, pierde la pelota, la roba la Unión Deportiva, pero no tiene capacidad, no tiene fuerza para salir al repliegue, no tiene hombres por delante del balón. La pelota la tiene por la derecha, el pase de Kirian para Maru Fuster. Primera vez prácticamente que entra en control con la pelota. Acaba cometiendo falta al atacante de la Unión Deportiva. No la pita el colegiado, que permite que avance el Málaga por el lado izquierdo. Hay lateral para el equipo malacitano. Se enfada ahora Alex Luis García.
1: Se enfada mucho y está siempre, casi siempre, fuera de su zona técnica con el cuarto colegiado Eder Mayo, muy atento a lo que hace Luis García, bastante más nervioso que el técnico visitante Juan Fran Funes. Se ha enfadado y ha dicho, pues me voy a sentar en el banquillo. Nervioso el técnico de la Unión Deportiva Las Palmas, no le gusta lo que está viendo de sus jugadores, no le gusta que el Málaga sea dominante en esta primera parte.
0: Como apuntan los profes, no hay balón para Las Palmas.
2: Decía Ojeda que esta secuencia es el reflejo más representativo de lo que es el Málaga como equipo. De primero, la versatilidad que tienen, son capaces de jugar sin balón, de cerrarse un poquito más, de por supuesto enviar balones directos a Chupe, a Dotor, cuando formen esa doble punta o cierra la posición un poquito más. Es esa pieza versátil de Funes, pero también de alargar posesiones, de girarlas, de meter mucho balón dentro a partir de los centrocampistas, luego de correr, de abrir huecos, de jugar un poco como juegan Las Palmas. Creo que de los cuatro, también incluiría ahí al Almería, que es bastante práctico y pragmático en general, es el equipo que más capacidad tiene para adaptarse a diferentes situaciones de partido.
0: Y superar claramente Las Palmas a Leyes hasta el punto de que Kirian no ha tenido que mirar a la grada, reconocer que el equipo está noqueado y que quiere un poquito de calor.
1: Con los gestos, con los brazos abiertos, Kirian, el capitán de la Unión Deportiva, pidiendo un poquito de aliento porque ahora mismo le hace falta a la Unión Deportiva Las Palmas. Cualquier ayuda es poca ante el dominio del Málaga, que ni se inmuta, que sigue amasando posesión de balón en este estadio de Gran Canaria frío. El ambiente en el graderío, no así en el sector de los aficionados andaluces, de los que vamos a aplaudir con bastante tranquilidad de momento el juego de los suyos.
0: Y la pelota que vuelve para atrás, para que juegue Herrero, moviendo en corto, saca por ahí el Málaga la pelota por medición de Diego Murillo, tiene que volver a jugar para Herrero ante la presión tímida, eso ha sido los atacantes de la Unión Deportiva. Herrero en largo, tratando de cargar arriba, va a saltar Chupe con Alex Suárez, impone el zaguero de la Unión Deportiva, la pelota suelta, queda para Taisei Miyashiro, la tiene el japonés, interior del área, campo propio, retrasa para Marvin Park, este retrasa todavía más atrás, llegando la pelota al área propia, donde la esperaba el croata Dinko Orkas, abre de nuevo por la derecha, cuero para Alex Suárez, ahí está jugando el central de la Unión Deportiva, el canterano, manejando el cuero por la parte derecha, dando de nuevo para Marvin Park, juega andando la Unión Deportiva, un ritmo muy muy lento que permite el repliegue del Málaga. Aparece Kirian, zona de defensiva, para tratar de sacar la pelota de allí, pero Alex Suárez juega en largo, nada, llega Miyashiro, domina con el pecho, toca por la derecha para Jesse, pero no es capaz de dar más de tres pases continuados. La Unión Deportiva se pierde por línea de banda, vuelve a recuperar la pelota al Málaga. 35 minutos de dominio malacitano en el Gran Canaria con este 0-0 en el marcador.
3: Ya sabes que estamos a puntito de que se abra el Mundial 2026, por eso tenemos también muchas selecciones internacionales que pueden ser potenciales rivales de España. Por ejemplo, ¿qué está pasando en ese Marruecos-Noruega? Mario.
4: Que ha tenido una lesión Marruecos en el 33 de la primera parte. El lateral izquierdo Marraoui del Manchester United ha abandonado el campo aprovechando que había un cooling break aquí en Nueva Jersey y parece que ha sido un golpe en el hombro. Es verdad que no hemos visto completamente la lesión, pero no parece serio, pero sí que ha tenido un golpe en el hombro y ha tenido que entrar Belharami en su lugar. Marruecos, que debutará contra Brasil en este Mundial 2026, que está ganando gracias al gran gol de Brahim Díaz el tiro desde la frontal. Ha ido de más a menos el conjunto africano, los noruegos, que están intentando gestionar el balón, intentar salir con peligro, pero más allá de un gol anulado a Sorlo por fuera de juego, apenas han tenido peligro, un par de córner, un par de acciones, poquito de Erling Haaland hasta el momento, acciones al área. 34, primera parte en New Jersey, Marruecos 1, Noruega 0.
5: El problema de tener a Haaland y a Sorlo es que tienes que abastecerles de balones y de momento solo Odegaard no es suficiente para imponerse. Está Marruecos dominando claramente el partido. Y de momento yo lo de Sorloth por la derecha, sigo sin acabar de verlo de todo, pero es de momento por lo que apuesta Solbakken. Déjame que recuerde también que en el descanso tenemos un Croacia 0, Eslovenia 0, y fuera de concurso, Grecia 0, Italia 1, gol de Pío Esposito.
3: Las camisetas noruegas tendrán runa vikinga, solo que digáis, pero son sosas como ya son blancas, no tiene nada.
6: Hay que ver el 8, ¿eh?
3: Es un 8
6: cruzado ahí, es que todo con líneas rectas.
2: El shoes de Nike va en blanco también, pero cuando
3: cuando el diseñador le presentó la camiseta a la federación, dijo, mira, este es el diseño que he pensado. Y dice, ¿qué has pensado? Si es que lo ha dejado vacío todo, si no tiene color, no tiene nada, es nada, ¿no?
5: Pero marcado todo en blanco, sí.
7: Parece ninguna historia.
6: La camiseta de pintor.
7: Que escriba el color blanco tan así.
8: Pero es que nada, ojalá, ni en la manga, ni en nada, mira. Es que no tiene nada. Está las medias, las medias, el pantalón, todo blanco.
5: Déjame buscar si es una especial, porque es
2: la tercera, creo, ¿no? Y me parece que el shoes de Nike y el escudo de Noruega, ambos van en blanco entero.
5: Están en blanco,

0: sobre el fondo blanco, con lo cual no
1: la
0: se ve.
1: La segunda suele ser azul, la de Noruega.
2: Hombre, no con esta no ha jugado en la fase de clasificación contra Italia, ¿eh? Esto es
3: como la nuestra, o sea, muy bonita.
0: La primera es muy bonita,
3: con la bandera noruega.
1: Y la segunda, que, a ver, que la tienes ahí, es azul, ¿no?
0: Negra,
1: eso sí.
0: También con el escudo y el sus en negro.
3: También sois vosotros.
1: ¿Tiene algo que ver esto? ¿Os acordáis que Dinamarca jugó con el escudo del mismo color? Por un tema que ahora mismo no recuerdo.
3: Yo tampoco.
1: Pero fue reivindicativo.
3: Seguramente. Siempre hay un porqué.
1: Ahora lo repesco. En lo que acaba aquí vas a preguntar.
2: Eso fue para el Mundial de Qatar, Gonzalo.
1: Ah,
2: yo
1: claro, porque era en Qatar. Estaba pensando con la marca y digo, no creo que hubiera ningún problema de fabricación.
3: Por la deficiencia que tienen los qataríes con los derechos humanos, ¿no? Que esa asignatura no la aprobaron, copiaron, por lo visto, ¿no? Que si sois también más fan de la segunda que de la primera de España.
1: No, yo no.
4: Yo sí, en Gonzalo.
1: Cuando la vi, dije, pues qué bonita, pero ya está.
4: Se la ha comprado todo.
5: Claro, ya pasa.
3: La segunda está agotada, la primera creo que no.
5: Pero yo objetivamente creo que la segunda es más bonita, pero claro, también hay que sopesar que la lleva.
1: Que hay que jugar al fútbol.
5: Un tercio de la población española ahora mismo por la calle.
1: que no para de barra con vaqueros.
5: Hombre, o sea,
1: que
5: es una seta... Palito.
1: A mí me gusta la primera.
5: No te pases tampoco.
3: ¿A ti te gusta la primera?
1: Sí.
3: Bueno, estáis en vuestro derecho de decir una cosa y la otra. Por cierto, a las 4 de la mañana en Puebla, el último amistoso preparatorio de la selección española ante Perú, sin Lamine, sin Nico Williams, sin Víctor, que se han quedado en Chattanooga y que no han viajado.
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3: 10 menos 20 de la noche, 9 menos 20 en Canarias. Enseguida estaremos hablando de las elecciones al Real Madrid. Sigue, imagino que sin más sobresalto, el escrutinio de los votos. Estaban llamados casi 75.500 socios madridistas a votar. Ha habido una participación alta. Los sondeos hablan de la victoria de Florentino Pérez en torno al 60-65% de voto. Luego habrá que saber cuánto tiene Riquelme, cuánto voto hay en blanco, cuánto voto hay nulo, que suelen ser residuales, pero también hay gente que se manifiesta de esta guisa. Enseguida con Alberto Fernández y con Alberto Pereiro estaremos atentos a los comicios para saber si en breve tendremos también los primeros datos de escrutinio, de voto oficial. Pero mientras el fútbol nos reclama que se va a acabar la primera parte en Gran Canaria, que sigue la cosa 0-0. ¡Jeda!
7: Y sigue además ahora porque se para el partido para el cooling break con ese 0-0 en el minuto 39 y además aprovechando que ha habido una lesión en el Málaga, se ha roto Alex, el central Einar.
8: Oh. Sí, Einar Galilea se ha roto, también veíamos a Manu Fuster por parte de la Unión Deportiva Las Palmas con un golpe, pero se ha podido levantar Einar Galilea, que no va a poder seguir en el terreno de juego, por lo tanto va a ser el primer cambio de Juanfran Funes por obligación, ahora mismo se está marchando y con el dorsal número 20 Montero en el lugar del central Einar Galilea, el primer cambio del partido.
3: Vaya, pues voy a aprovechar que tenéis un cooling para decir que estamos en el sprint de este domingo y también del propio finde. 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
3: Atacaba el Málaga ahora, David.
7: Con otro disparo poderoso a la contra de Dani La Rubia, de David La Rubia, que ha acabado parando bajo palos Dean Corcas en el tercer disparo que ha tenido el Málaga en esta primera parte, que todavía se mantiene con el 0-0 en el minuto 41. Antes también había atacado la Unión Deportiva, pero sin generar mucho peligro, en una contra por el lado derecho con un servicio de Millasiro, el que apenas llegó Pequeño, no pudo ponerse por delante ninguno de los dos equipos, y ahora quien intenta salir detrás de la Unión Deportiva con la pelota, intenta construir Alex Suárez, se proyecta sobre la divisoria de ambos campos, levanta la cabeza, va a jugar entre líneas para José Rodríguez, pierde toda la disputa José, anticipó Diego Murillo para quitarle la pelota, vuelve a jugar la pelota tras el Málaga, promesión de Montero que acaba de entrar en cancha, la sesión atrás para Herrero, pelotazo largo y frontal hacia campo de la Unión Deportiva, parte con ventaja para tocar Chupe, controla y baja la pelota a la hierba, encima para recuperar a Matucci en el cuerpo a cuerpo, saque de banda a favor del Málaga, la impulsó el centrocampista italiano cedido por la Fiore, y ahora hay una especie de tanganilla chica que se ha resuelto.
3: Tanganilla, me suena eso a Cante Hondo.
7: Bueno, por la posesión de balón entre Clemente y Carlos Puga. Que será el que ponga el balón de banda a la altura del banquillo de la Unión Deportiva. Juega por dentro para la Rubia, cae el suelo entre la entrada de Matuti. Dice que no pasa nada el colegiado. Contraataque a Las Palmas. Balón que viene para Miyashiro en el círculo central. Aguanta la pelota el japonés. Toca por la izquierda para Pequeño. Pegado a la línea de banda. Retrasa el cuero para Matuchi. A Matuchi presionado por tres contrarios. Va al suelo. Falta de la Rubia. Que le ha devuelto la de antes. No. Dice que no. Y ojo que viene la contra. Construye precisamente la Rubia. Para recibir por la derecha balón interior. Ataca el Málaga. Ha venido al suelo. Ojo que se pide penalti. La caída en el interior del área. Llegaba tarde. Enrique Clemente dice de momento el colegiado que no. El valenciano Fuentes Molina de momento dice que no hay penalti por la caída de Carlos Dóttor en el área. Llegó muy justito ahí y ahora sí que se lía Leis con todo el banquillo del Málaga saliendo para protestar.
8: Sí, porque están protestando obviamente que haya VAR, que se revise la jugada, que lo hagan desde donde estén en la capital de España. Rubén Ábalos Barrera, José Antonio López Toca, el colegiado lo tenía claro, dice que no hay absolutamente nada. Lo vuelve a repetir con su gesto a pesar de que la pedía Dóttor y se enfrentaba con Alex Suárez, que le recriminaba esa caída. Al final no ha pasado absolutamente nada en el 43 de la primera parte.
7: Justita, ¿no?
4: Se queda enganchado el pie de atrás de Dóttor, que hace bastante porque pase. Es la típica jugada que el delantero llega antes para que le arrollen. Pero vamos.
5: Pero es verdad que Clemente va muy pasado de rosca.
4: Sí, Clemente le va a chocar con el hombro y no consigue contactar con el hombro. Y
5: le trastabilla bajo la pierna, efectivamente.
4: Todo.
5: Para mí hay un aspecto como clave, diferencial, y es que Clemente, de lo fuerte que va y de lo lejos que queda el balón, del choque pierde el equilibrio y se cae al suelo también. A mí eso me indica que está fuera de la jugada y que realmente llega tarde, que Dóttor pone de su parte, efectivamente.
7: El que se enfada muchísimo es la Unión Deportiva y el Estadio Gran Canaria porque percibe un córner. Claro, la acción de Jesse Aleix que indica el colegiado que meta. Sigue protestando Luis García.
8: Yo creo que era córner, claro, que hubiera sido el primero a favor de la Unión Deportiva Las Palmas en esta primera parte.
3: ¿Cómo
8: la
3: mola
8: Jesse, también Luis García?
3: Cómo mola Jesse con sus peinados. Cómo tiene fe todavía la criatura.
8: Dejamos
3: un instante que está pidiendo los pasos Alberto con el presi de Leima. Albert.
12: Vamos a ver, aquí lo tengo. Permiso, Pablo de Amayo. Enhorabuena, presidente.
13: Muchas gracias.
12: A ver, ¿cuánto ha sudado hoy? ¿Cuánto ha ido el corazón? Cuéntenos, anda.
13: Pues no sé a cuántas revoluciones llegué, pero he sufrido mucho, mucho.
12: Usted está acostumbrado a esperar a los últimos minutos, pero hoy...
13: Hoy lo vi complicado, ¿eh?
12: ¿Por qué?
13: Lo voy a ver complicado. Cuando faltan 8 minutos, perdiendo de 15, lo vi complicado. Tenemos un equipazo. Hicieron todo.
12: Cuéntele a toda España y a todo el mundo el proyecto de Leima Basket Coruña que usted cogió a mitad de temporada el año pasado y a dónde puede llegar con los errores aprendidos, seguramente.
13: Vamos poco a poco, ahora a partir de mañana vamos a trabajar en el equipo de ACB, vamos a prepararlo todo para volver a la base de la categoría y el primer objetivo es mantenernos en ella, ese es el primer objetivo, con una estabilidad presupuestaria que es lo que queremos siempre y estar ahí, pero para siempre, ya no para bajar otra vez.
12: ¿Brazo social tiene, presidente?
13: Sí, brazo social, la afición que es espectacular, han dado todo hoy aquí y si no llegan a empujarles al equipo, igual ahora no estábamos aquí hablando de esto.
12: Bueno, pues muchas gracias, muy amable, y saludos a Amancio Ortega, ¿vale?
13: Bueno, de su parte, venga.
12: Os lo digo porque es dirigente de una empresa que trabaja mucho para Inditex.
3: Pues nada, pues un saludo.
12: Y evidentemente, claro, por supuesto, que estará viéndolo feliz también, aunque Amancio Ortega pues intenta mantener la distancia. Pero bueno, en fin, el mundo Inditex que está muy presente aquí en el Leima Basket Coruña, para alegría de todos, a ver si esta vez, después del año pasado, esa temporada en la que hubo aciertos y errores, más errores que aciertos, pues a ver si se toma nota y se puede consolidar un proyecto de baloncesto ACB aquí en A Coruña, en este escenario, el Coliseum, nada más y nada menos, y con más de 5.000 socios que seguramente volverán a ser unos cuantos más aquí en A Coruña.
3: No tengas ninguna duda, Alberto, no tengas ninguna duda. Un abrazo grande, grande para ti y para todo el equipo de baloncesto y felicidades en este domingo inolvidable.
7: Descanso, Gran Canaria.
12: Aperta. Más que nunca, Radio
3: hoy
12: Estadio,
3: sí, hoy
12: con
3: sí.
12: La felicidad
3: hoy
12: de aquí.
3: Sí.
12: Y bueno, pues con el ánimo para estudiantes, Movistar Estudiantes, tremendo. Pero el deporte es así, ¿verdad? Hasta el último segundo.
3: ¿Cómo lo sabes?
12: Es lo que hay.
3: A disfrutarlo, Coruña, la Coruña de fútbol, la Coruña de básquet. Tenemos descanso en Gran Canaria, decías, David.
7: Llega con muchísima tensión, con muchísima polémica. Hubo una acción en la que acaba de ser amonestado Marvin Parr para la Unión Deportiva y por eso hay un importante diálogo a Leix en la retirada entre los capitanes de ambos equipos, cuerpos técnicos, delegados, bronca.
8: Todo el mundo ahí, la bronca en el centro del campo con Andrés Fuentes, Molina. Ninguno de los dos equipos está contento, sigue reclamando los jugadores del Málaga esa acción, ese penalti, posible penalti sobre Dotor. Tampoco está contenta la Unión Deportiva Las Palmas, que cerraba con esa tarjeta amarilla. Marvin Parr, camino de vestuarios ya, los jugadores, cuerpos técnicos, esperando el cuarteto arbitral también

0: para desfilar en este descanso. Las Palmas 0, Málaga 0.
1: Ha llegado hasta Funes para llevarse a sus compañeros, a sus futbolistas, para poner un poco de paz en esta primera parte que acaba con este 0-0 y con el dominio claro, yo creo que del Málaga en los primeros 45 minutos.
2: 0-0 como ya auguraban los dos profes, que vamos a tener un montón de ocasiones. Todavía no llegamos descanso en ese Marruecos-Noruega, creo, en New Jersey. Mario.
3: Estamos en el descuento, en 20 segundos de esta primera parte de tiempo añadido. Con el gol de Brahim Díaz ha tenido más ocasiones Marruecos, con el tiro de Hakimi, con Abde fallando una clarísima dentro del área pequeña tras tiro de Brahim. Ahora ha tenido una Antonio Nusapara, Noruega, de las poquitas para el equipo de Haaland. Nos iremos hasta el 49, estamos en el 46, Marruecos 1, Noruega 0.
4: Va a ser todo un reto para Brasil este primer partido contra Marruecos, ¿eh? No es para nada un buen rival para iniciar un Mundial. Sigue, por cierto, el Croacia 0, Eslovenia 0 y el Grecia 0, Italia 1.
5: Absolutamente, subrayo, ¿eh?
2: Absolutamente, sí. Subraya, David.
5: Es que Marruecos me parece un equipo complicadísimo. Para mí tiene todo para ser la gran revelación del Mundial, ¿eh?
2: Yo les cogí tanta manía con ese partido nuestro que no...
4: Así fue culpa nuestra, no de ellos.
2: No, una manía.
5: Ellos hicieron lo que tenían que hacer, ¿eh?
2: Y somos co-organizadores del Mundial. A ver cuánto, cuánto co ponemos cada uno.
4: Exacto.
2: A ver cuánto co ponemos cada uno. A ver si no me tengo que... porque también se lleven la final.
3: Y perdóname, Edu,
2: sí,
3: porque
2: perdono.
3: Se ha quedado...
2: No sé lo que has hecho, pero te perdono.
3: Por si acaso, se ha quedado Abde tendido en el terreno de juego en su propia área, en la jugada donde estaba atacando Noruega. Yo creo que ha sido un golpe, pero recuerdo que se ha lesionado ya Marraoui en el minuto 20 aproximadamente de la primera parte. Y esto puede ser un golpe durísimo para Marruecos si no llega en condiciones para ese partido contra Brasil que decíais, porque todas prácticamente las acciones de peligro, que han sido numerosas en esta primera parte, han estado protagonizadas o por Abde, el jugador del Betis, o por Brahim Díaz. Parece que se va a poder recuperar, pero tiene ahí un golpe en la pierna derecha que yo creo que al menos este amistoso ha acabado para él.
4: Y además estamos en el momento de la psicosis con el inicio del Mundial, por eso luego España juega y pone a todos los convocados por estas cosas.
2: Pausita rápida, los profes van a hablar de lo que está siendo ese 0-0 en Gran Canaria y enseguida nos volvemos a enchufar a las elecciones a la presidencia del Real Madrid. A esta hora se siguen contando votos.
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0: abrimos este último palco de profes. Sí, Gonzalo.
1: Penúltimo.
0: Sí, sí, sí.
1: Habrá que hacer resumen final, ¿no?
0: Tú no mandes nota al 608-038-447, vale. Pero si los oyentes la quieren mandar, se la ponemos.
2: ¿Hay porcentaje de escrutinio, Alberto Pereiro, las elecciones presidenciales al Real Madrid?
3: Lo que puede contar Onda Cero es que sí, y te lo doy en exclusiva. Vamos allá, con el 38% del voto por correo más el presente escrutado, Florentino Pérez, 69%, Enrique Riquelme, 31%. Así está ahora mismo la película, con el 38% escrutado, por lo que me dicen a mí, contando el voto por correo, que está ante 4 y 6.000 votos más o menos. Ya sabes que ha habido 400 impugnados y que ya no van a valer por doble sello, documentación, etc., etc., y que todos eran, o prácticamente todos, de Florentino Pérez, pero lo que le informan a Onda Cero es que por el 38% de los votos escrutados juntando el voto por correo y el presencial, Florentino 69%, Enrique Riquelme 31%.
2: Si la fórmula es como en las elecciones convencionales, no se distingue el voto.

0: voto por correo del presidencial, porque el voto por correo se tiene que meter en la urna antes de que la urna se abra, con lo que en el fondo...
1: Eso es, y ya se hizo.
0: Todo se suma, efectivamente, por eso todo se suma, y por eso se tuvo que retrasar el escrutinio, porque como había una impugnación con esos 400 votos, no se puede empezar un escrutinio porque la urna tiene que estar completa del voto presencial y el voto por correo, como seguramente los oyentes que nos están escuchando...
1: Es más, Edu, te digo una cosa, el voto por correo para Florentino es 80-20 y en el presencial... es bastante más bajito, por eso tiene un 69 frente a un 31.
0: ¿Y no estaba previsto, Alberto, que fueran dando datos oficiales ahí en el centro de control ni nada por el estilo? No, porque tú te has enterado, pero no hay una comunicación, no hay un comunicado oficial de la Junta Electoral del Real Madrid dando ese tipo, ¿no?
1: Pues mira, vamos a ser claros, hemos tenido uno a la 1:00 p.m. con participación, otro a las 5:00 p.m. con participación. A las 8:00 p.m. estaba previsto que nos dieran unos datos con cierre de urnas para saber cuántos votos había presenciales por parte de los 75.000 socios que tenían que votar, pero no lo hemos conocido, preguntando mutis por el foro, y ahora, porque preguntamos, yo en mi caso, en la candidatura a la que estoy, que es la de Florentino, pero está claro que hay una falta ahí en cuanto a lo de las 8:00 y el escrutinio, que no estaba previsto que nos dijeran nada durante el escrutinio. Nos dicen que entre 10:30 y 11:00
0: creo que vosotros y las propias candidaturas han hablado de la ejemplaridad del proceso, de la comodidad, es verdad que como estábamos en Madrid, pero en el pabellón de baloncesto, 45 mesas, con su censo, con el personal, o sea, que no ha sido un proceso tedioso, no ha habido nada cutre, no, o sea, pues hombre, ya hay que continuar y hay que, en vez de alimentar, ¿no? Porque 75.000 votos, si es que se producen 75.000 votos, que yo imagino que no, porque siempre hay un porcentaje que no vota, pues estamos
1: entre
0: acostumbrados.
1: 36 y 39.000 me dicen a mí.
0: Claro, pues eso, yo creo que eso se cuentan muy bien los votos en España. O sea, es que el proceso de escrutinio en nuestro país es maravilloso, es ejemplar. Es que contamos votos como nadie en el mundo. Pues me llama la atención que estemos con todavía, ¿no? Hasta ahora, ¿no? Se han cerrado ya y no. Bueno, pues nada, menos mal que Alberto se ha enterado pronto. Y con el casi 40% del voto escrutado, Florentino Pérez sería presidente del Real Madrid con un 70% de ese voto. El 30% sería para la candidatura de Enrique Riquelme. Enseguida estamos con Aferran a ver qué se cuenta por la zona del autocine. El cuartel, en este caso, de Florentino está en el Eurobuilding. El presidente del Real Madrid está en su hotel de toda la vida, mientras que en el autocine está durante todo el día la candidatura alternativa. Del fútbol, de este 0-0, habías prometido goles, Gonzalo, pero no se ha salido el augurio.
2: No. Tantos como goles, o sea, fútbol ofensivo, que sí que lo hemos visto. Sobre
0: los de Movistar y a De La Torre diciendo que no podemos celebrar ninguno y tal.
2: Sí, bueno, pero es que se le estaba juntando a Movistar con lo del baloncesto. Y es que eso... En fin, que...
0: Pero están los goles ahora, ¿no? Todo lo tuyo, ¿eh?
2: Sí. Ahí vamos.
0: Tienes ahí esa puñalada de mi manera.
2: No, digo que...
3: ¿Creciente pasión del baloncesto de
2: Gonzalo? Ya dije el otro día, cuando necesitéis me digáis. Es que yo estoy ya formado.
3: Nadie la vio venir, ¿eh?
2: Estoy ya formado. Hasta, fíjate que me ha podido,
0: sí,
2: la situación.
0: Ha podido, sí.
2: Que ha visto lo que ha fallado, mi amigo.
0: Sí.
2: Pero amigo Rangers.
0: Entre que Movistar está con Estudiantes y que el otro equipo va de naranja, tú lo tienes muy claro, así que no engañes.
2: No, bueno, a ver, sí, también es verdad.
0: Lo de Gran Canaria, Gonzalo, bueno, por favor, sigues a la madre.
2: No me saques otros temas. Todavía nos queda rato, hasta que empieza la segunda parte. Ya para hablar del partido. Creo que Las Palmas le ha faltado mucho control del balón. Si algo ha hecho bien el Málaga, probablemente, no sé si de forma consciente o inconsciente, es que Kirian no sea capaz de recibir la pelota, de hacer jugar, de parar el ritmo. El ritmo ha sido... De ida y vuelta, ritmo torpón, no voy a decir frenético, ni un ritmo tremendamente alto, porque no lo ha sido, pero yo lo asocio más a esa situación de falta de propiedad de la pelota y de estilo de juego, y en eso el Málaga pues creo que la ha beneficiado. Ya teníamos un tiro muy temprano de Chupe que Orcas enviaba a córner y después un cabezazo. Hablamos de minuto 6 y minuto 7. Entre tanto, lo que decía al principio, ese descontrol de fútbol que ha beneficiado al Málaga en sensaciones. Tampoco es que haya sido ni mucho menos un baño, las estadísticas así lo reflejan, pero la posesión sí que la ha tenido Las Palmas, pero esa sensación de peligro es relativa. Lo único que la ha tenido ha sido el Málaga. Gran partido, gran primera parte de la Rubia y todavía por ver a Gesé, que aparezca más y sea capaz, tanto entre él y Kirian, primero tener la pelota y un estilo de juego y otro tener presencia en campo rival.
0: Había gol.
4: Gol de Luka Modric.
0: ¡Oh!
4: Que sigue a lo suyo. Entrada por la banda zurda de Perisic. En vez de ponerla al área, ve llegar al número 10 desde atrás, se la pone en la frontal con dos toques, control y rasita por abajo para adentro. Así que Croacia 1, Eslovenia 0, gol de Luka Modric.
0: ¿Y tú qué dices de este 0-0? Que tú también creías que habían estaban citados goles y por ahora la primera parte...
3: Hemos ponderado mucho el ejercicio defensivo de Las Palmas.
0: Ay,
3: Edu,
0: que por eso,
3: acuérdate,
0: por eso.
3: Acuérdate, sí, sí. Yo he dicho que Las Palmas es un equipo que juega a que no le marquen goles a partir de la tenencia del balón.

0: que baja mucho el ritmo de los partidos, con posesiones muy largas, de seguridad, muy organizadas, y que tratan de hundir al rival poco a poco. Y me parece que por ahí le ha costado muchísimo más al equipo de Luis García que al equipo de Funes, francamente. El Málaga creo que ha estado muy cómodo en cada fase del partido. Ha conseguido, primero, ensuciar esas posesiones de Las Palmas para que nunca sean limpias, nunca permitan a Las Palmas el acceso al dominio del partido. Y luego han conseguido hacer muchísimo daño. Primero con transiciones, con jugadas algo más rápidas que han ido trenzando a partir principalmente del juego de apoyos, de controles, de perfiles, de desequilibrio de los jugadores más interiores. Estoy refiriéndome principalmente a Dani Lorenzo, que ha jugado una primera parte buenísima, también a Izan Merino desde sus primeros toques, y por supuesto a La Rubia, que es que está completando un ejercicio de malabarismos impresionante. Y luego, una vez han conseguido lanzar a Las Palmas ese mensaje de intimidación y de amenaza, claro, también con Chupe en los apoyos y en los desmarques, han empezado a quedarse con el balón, a trenzar posesiones, a restarle tiempo y espacio al equipo de Luis García, que es algo que necesita. En resumidas cuentas, una gran primera parte del Málaga, que como estaba diciendo anteriormente, creo que es el equipo de los cuatro candidatos al ascenso más preparado para adaptarse a diferentes situaciones de juego.
1: Son las 10 de la noche, son las 9 en Canarias. 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Ya sabes que lo puedes hacer como siempre en este número que tú tienes que tener agendado en tu número de contacto.
2: El 608-038-447. 20, hombre.
1: 447.
2: 447.
1: Muy bien, ahí, localizando.
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1: Que digo que hemos estado con Pereiro contando ese porcentaje de voto escrutado que nos ha chivado, ese aproximado 40%, en el que el 70% del voto sería para Florentino Pérez y un 30% de voto más o menos para Enrique Riquelme. Pero le hemos preguntado a Alberto Fernández si eso se sabe ya también en la candidatura, que en este caso sería la perdedora, Fernán.
12: Pues Edu, dame un segundo.
1: ¿No, que no me quitan la música?
12: No,
1: ¿o es tuya?
12: No, es mía. Ah. Gracias. Que me estaban sujetando a la puerta. Me salgo de esta gran carpa.
13: Vas a salir ahí de sí, con la sí, música, sí, sí. ¿Dónde estás?
1: Estás sujetando la puerta, mira, seguro.
13: Tío, a ver si va hasta la latina.
12: La autocitudera.
14: Si una casita, Fernan.
12: Si tuviera otra mano más, sujetaría algún vaso, pero no, no va a ser el caso.
1: ¿Es verdad? Puerta y micro, no puede hacerlo, Gonzalo.
12: No,
1: el micro.
12: Y móvil, y IRIG, claro, y todo, claro, claro. No. Bueno, aquí lo que he podido palpar ahora, porque es verdad que han terminado de cenar hace muy poquitos minutos y hay una zona acotada, privada, dentro de la carpa, donde sí que están pues miembros de la Junta Directiva de Enrique Riquelme, con los familiares, están también, bueno, pues compartiendo conversaciones, y con lo que he podido palpar de alguno, bueno, dicen la típica frase de, bueno, esto de los sondeos hasta el final, no nos fiamos, ¿no? Hay que ver el resultado final, pero de momento no queremos sacar conclusiones con lo que va saliendo, ¿no? Bueno, es verdad que lo que contaba Pereiro, pues sí que ha llegado aquí, pero van a esperar a que ya sea definitivo.
1: Según estoy escuchando tu tono, tiene pinta de que a primera hora de la tarde o a última hora de la tarde estaban un poco más eufóricos, sí, porque se habían hecho lo del 40 y tanto. Y claro, te vas a un 40%, te vas a un porcentaje de voto sin opositor duda, muy pesado. Que yo creo que el 30% entraba en sus planes. Ellos saben perfectamente que superar el 30% del voto en esas elecciones con un grado de desconocimiento tan grande desde hace dos semanas es un buen triunfo.
12: Mira, me acaba de decir Edu, hace nada, cinco minutos, una persona cercana a Enrique Riquelme, cuando nos metimos en esto nos decían que no íbamos a sacar ni el 10%, ¿no? Y aquí estamos. Bueno, pues es también una manera de vender una victoria dentro de una derrota que sí, empiezan a asumirla por el tono en el que te hablan, pero lo refuerzan con pues lo que os he dicho hace un rato, ¿no? Con que bueno, el socio ha hablado, que el socio también ha mostrado su disconformidad con Florentino Pérez y ha mostrado el apoyo a Enrique Riquelme, que de aquí a unos minutos, vamos a ver si después de las 10:30 puede volver a atender a los medios de comunicación. Ya cuando haya resultados más definitivos, también os digo, están en el escenario donde antes había música en directo, que ahora hay un DJ, seguramente pueda salir Enrique Riquelme también a hablar a todos los familiares, amigos y socios cercanos que se han acercado aquí a vivir este fin de evento para darles unas palabras, bueno, pues con micro en mano y también como, bueno, pues como un speaker, ¿no? Como Enrique Riquelme también tiene que hacer para cerrar su campaña, pero antes seguramente no va a atender a nosotros, a los medios de comunicación, así que volveré a pedir paso. Pero el resumen es ese, Edu. Han bajado un poquito el tono de esa felicidad que tenían a media tarde porque están viendo que ya cada vez hay menos votos que contar.
1: Estamos atentos a lo que dicen las candidaturas de Florentino Pérez y de Enrique Riquelme. Estaríamos en torno a ese 40% del voto escrutado, el dato que nos soplaba, que nos chivaba, que le filtraban, en el sentido menos peyorativo del término. Las filtraciones son maravillosas para los periodistas porque eso significa que las fuentes dan chorro y sin el chorro este ejercicio profesional no valdría la pena. Así que vivan las fuentes, vivan las gargantas profundas y vivan los periodistas que saben preguntar y que saben encontrar respuestas. 30% más o menos para Enrique Riquelme, 70% más o menos para Florentino Pérez. ¿Y los oyentes qué dicen, Pablo?
2: Vamos a ver.
8: Buenas noches, Radio Estadio, Juan de Guadalajara. Sobre la selección española, pues hombre, a todos nos gustaría que ganase. Lo que pasa es que vamos a ir con un 30% menos de animación, porque como no va ninguno del Madrid, y los del Madrid solo se creen dioses y quieren ganar ellos todo. Pero bueno, aupa España. Y sobre Florentino, pues me alegro que vaya él y la pena es que no siga Albaloa de entrenador. Aupa Barça.
15: Buenas noches, yo voy con Florentino Pérez. El Riquelme me parece que ha mentido mucho y que ha estado tirando triples como yo que sé. Así que, venga, ánimo Florentino.
16: Ah, y por cierto, os voy a desvelar la exclusiva. El fichaje estrella es Pedri. Florentino tiene entre ceja y ceja vengarse del caso Negreira fichando a Pedri y haciendo Otto Figo 2.0. Ni Vitinha, ni Joan Neves, ni Haaland. El fichaje es Pedri.
17: Pues nada, mi opinión sobre el tema de las elecciones del Madrid es que por lo menos ha servido para que Florentino se ponga las pilas de una vez, porque lleva dos años en plan gasto mínimo, nada más que Mbappé, y haciendo realmente poca inversión en el equipo, viviendo de las rentas. Y eso ha demostrado, bueno, más de dos años lleva ya, y eso ha demostrado pues cómo está el equipo ahora mismo, un equipo que está flojo en casi todas las líneas. Así que esto por lo menos sirve para que se ponga las pilas, para que traiga gente nueva, para que refuerce el equipo, para que básicamente se involucre mucho más de lo que se está involucrando hasta ahora.
1: Pues eso, los oyentes del Radio Estadio que hablan, que se expresan, que se mojan en extrema libertad, que nos encanta. Y ahora al fútbol, porque ha arrancado ya la segunda parte, no tenemos goles. Vamos a ver si nos compensa un poquito, como decimos, este segundo tiempo entre Las Palmas y el Málaga, David Ojeda.
18: Estamos en el minuto 3 de la segunda parte en el Gran Canaria. Ha arrancado la Unión Deportiva con algo más de pulso que en la primera parte. Ha tirado dos córners consecutivos que no había lanzado ninguno en toda la primera parte. Y trata de atacar ahora, aunque corta el Málaga en el medio campo a Leix. Un Málaga que ha metido modificaciones y ha forzado su segundo cambio en el intermedio.
19: Así es, ya contábamos que en el minuto 40, 5 minutos del descanso, Inar Galilea se tenía que marchar lesionado. Entraba Montero, línea defensiva, el primer cambio. En el segundo vuelve a mover ficha el equipo visitante. Joaquín ha entrado para ocupar el carril izquierdo del ataque. que Malacitano por Aaron Ochoa, dos cambios. En el Málaga todavía no mueve banquillo la Unión Deportiva Las Palmas. Aquí caben 32.500 espectadores, cifra oficial en el día de hoy 27.128.
18: Y con Marvin Park cayendo al suelo, aunque indica el colegiado que esa pelota va a ser para el Málaga en zona defensiva, en posición de lateral izquierdo, donde sacará Rafita esa bola. Intenta presionar en campo contrario la Unión Deportiva. El balón que viene de la red por delante para Dani Lorenzo. Pelea con Villasiro. También mete la pierna por ahí para llevársela al japonés. Aguanta la Unión Deportiva. Se va Fuster. Le están agarrando. Continúa Manu Fuster. Taconazo para jugar por el centro. Aparece Kirio para proyectarse en ataque. Desplaza por la izquierda. Pelota para Enrique Clemente. Se abre por el lado Pequeño. Clemente aguanta la pelota. Retrasa el círculo central. Aparece para controlar y dominar la pelota Alex Suárez. Por delante para Matucci. El internacional sub-21 italiano mueve para Enrique Clemente sobre la divisoria de ambos campos. Balón entre líneas. Buen pase. Acaba de encontrar el espacio la Unión Deportiva. Va Fuster. Que bien ha salido para cortar esa pelota el Málaga, que viene recuperado y además se quiere proyectar a la contra con el envío largo ahora de Diego Murillo para Joaquín, pero no va a llegar. Anticipa Marvin Parr para recuperar ese esférico y para tener de nuevo la posición para la Unión Deportiva, que la está teniendo un poquito más en estos primeros 5 minutos cumplidos de la segunda parte, todavía con el marcador inicial del partido con el 0-0 en el Gran Canaria. Kirian manejando por la derecha para Alex Suárez. Vuelve a tocar para Kirian, presionado por un rival, precisamente por Joaquín. Pase largo para la carrera de Marvin. Desafía a Rafita. Puede llegar, pero viene para contar Montero. Cede atrás. Juega la pelota para Herrero. El guardameta del Málaga tiene la pelota, presionado por Marvin. Acaba encontrando a Isan en el medio campo. Toca atrás. Retrasa la pelota el Málaga, que sale encontrando espacio para Rafita en el lado del lateral izquierdo. Otra vez pelota atrás para Montero. Pelotazo fuerte hacia campo defendido por la Unión Deportiva. Va a chupe al suelo. No hay nada, dice Fuentes Molina. Se la queda Las Palmas. Se la queda Kirian pegado a la línea de banda. Toca por dentro para Marvin. Podría estar en fuera de juego. Eso pide el Málaga, pero indica el colegiado que continúa atacando a la Unión Deportiva. Balanda Matucci, Matucci para Villasiro, Villasiro para Marvin, banda. Y aplaude ahora sí, contento por cómo ha arrancado la segunda mitad Luis García, Alex.
19: Es una Unión Deportiva Las Palmas bien diferente a la de la primera mitad. Un poquito más nervioso ahora también. Juanfran Funes sale del área técnica, mueve también en su zona de banquillos. Los dos equipos, 5 hombres calentando la Unión Deportiva Las Palmas, 4 en el Málaga para nuevas ventanas de sustituciones. Y de momento la gente esperando un poquito más de su equipo de la Unión Deportiva Las Palmas aquí en el estadio de Gran Canaria. El Málaga con muchos problemas ahora para contener al cuadro amarillo.
18: Ojo que viene Pequeño, frontal del área. Le acaban de quitar la pelota, el rechazo bastante queda para Kirian. Kirian que levanta la cabeza, la partida de fuera. ¡Qué para dónde, Herrero! ¡Córner! Ha tardado 51 minutos la Unión Deportiva en probar el método del rival. Responde el Gran Canaria a la parada de Herrero, Alex.
19: Vaya tirazo de Kirian, buscaba la escuadra providencial. Herrero despejando de puños a un lateral. Va a ser nuevo saque de esquina. Se anima Pío Pío.
18: Y es precisamente Kirian quien va a sacar el córner. Lado izquierdo del ataque de la Unión Deportiva. Se aglutina a los hombres en el interior del área. Le pega a Kirian, muy cerrado. Primer palo, el remate. Puede llegar el remate. Queda la pelota muerta para Villasiro. Busca espacio para tirar. Tira Villasiro. ¡Fuera! En el 7 de la segunda llegan las primeras ocasiones locales. Primero Kirian, luego Villasiro, pero esto sigue 0-0 en el Gran Canaria.
1: Bueno, pero ya es otra cosa esto, profes, ¿eh? No digáis bueno, que no.
0: Ha empezado, podríamos compararlo con la primera parte, lo que pasa que el protagonismo ahora lo tiene Las Palmas y en la primera lo tuvo el Málaga, además con dos disparos muy similares, sobre todo el primero, el que hacía Chupe, que Orcas atajaba tirándose a su derecha, y el de ahora de Las Palmas, que igual, la salida del córner le da la segunda ocasión, así que parece que el partido tiene otro nervio, sobre todo tiene otras palmas.
20: Sí, porque Las Palmas parece que quiere acelerar un poquito más el juego. En vez de entrar en esas posesiones tan largas de las que hablábamos antes, parece que las sociedades, las asociaciones, perdón, son un poquito más cortitas, más rápidas, y a partir de ahí encuentran capacidad para correr, para acelerar, para encontrar al Málaga desbalanceado y sobre todo para finalizar, que es algo que Las Palmas no estaba haciendo. Tiene que transmitir peligro para que el Málaga sienta también que puede perder el partido.
18: Cuidado que puede venir la Unión Deportiva, roba la pelota, viene por la carga. Carga Gese por la derecha, está abierto en el pico del área. Que dispara flojito de Gese, que vuelve a probar el guardameta, pero acaba finalizando jugada la Unión Deportiva. Ha sufrido mucho más, ha sudado mucho más Herrero en los 8 minutos que llevamos de segunda parte. Y quien se está enfadando mucho ahora con Fuentes Molinas, el Málaga. Hemos vuelto a ver a Funes muy enfadado pidiendo una falta y gritando a Alex.
19: Sí, la pedía, y al mismo tiempo Luis García en el otro lado, que pedía cabeza a sus jugadores, aplaudía esa acción personal de Gese con ese disparo que no llevó mucho más peligro a la meta defensiva. Por Herrero, han cambiado los estados de ánimo en el banquillo de la Unión Deportiva y del Málaga.
18: Y se nota ese cambio de energía también en lo que se está viviendo en el Gran Canaria, con una grada algo más volcada ahora que en el apoyo a su equipo. Esos 27.000 espectadores que eso sí no han cubierto ese estadio que por cierto recibe hoy la promoción y el jueves recibe al Papa dando una misa. Ataca la Unión Deportiva, que intenta presionar ahora la salida de pelota del Málaga. Tiene que retrasar el equipo para Herrero. Hay hombre al suelo y amarilla.
19: Hay amarilla, se lleva las manos a la cabeza Enrique Clemente, lateral izquierdo, por una falta. Y ahora siguen las protestas. Mika Mármol.

0: Le dice Fuentes Molina que se alejen de ahí. La tarjeta se la apuntamos a Enrique Clemente. Esa entrada abajo con el pie, quería pelear la pelota. Acabó contactando con Puga. Se la habíamos anotado a Marvin en la primera parte. Ahora Enrique Clemente, los dos laterales amarillos con tarjeta amarilla.
1: En el 9 de la segunda mitad, con ese marcador de 0-0, parece que sí, que llegó tarde Clemente en el golpeo Puga, que por lo tanto justa esa cartulina señalada por Fuentes Molina. Pelotazo largo para Joaquín, ataca el Málaga, acaba de entrar el hombre que hoy sorprendentemente se quedaba en el banquillo. Está en la frontal del área, se perfila para pegarle con la derecha, le encima Matucci, lo obliga a retrizar la bola para Dani Lorenzo. Este todavía más atrás, encontrando el apoyo para Issa Merino y San Merino de nuevo para Lorenzo. Abre campo para Rafita que se incorpora al ataque, ahí está aguantando la pelota el Málaga. Otra vez el esférico que viene para que juegue Dani Lorenzo en la mitad de la cancha. Primera larga posesión del Málaga en toda la segunda parte, han tenido que pasar 10 minutos para que logre recuperar el ritmo de un partido que dominó durante los primeros 45. El movimiento de Lorenzo atrás para que ataque el equipo malacitano por la parte derecha. El que juega Dani, Dani que toca por la banda para Carlos Puga, presionado por tres hombres de la Unión Deportiva, tiene problemas, manda el pase largo, había tocado Pequeño, cuidado, ahora se puede despistar Enrique Clemente, le fija la marca, pero cuidado que es la Rubia, este tiene talento, toca por el centro, balón que vuelve para la Rubia en la frontal, talona con la izquierda para cambiar de lado, vio a Rafita llegar desde muy atrás y lo acabó encontrando. Rafita que abre para Joaquín, pico del área, peligro en el 1-1 ante Marvin Park, caracolea, se viene para adentro Joaquín, se lo quita, le pega con la derecha y rozando el palo izquierdo de la portería de Orcas, la primera del Málaga en la segunda parte. Ha dicho aquí estoy yo el equipo de Funes, primer susto en la segunda parte para la Unión Deportiva.
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4: También ha tenido su ritmo la reanudación. Esto nos espera en el Mundial también, ¿eh?
1: ¡Gol, gol, gol, gol, gol!

0: para poner por delante toda una ciudad en la eliminatoria. Error en la salida de pelota de la Unión Deportiva desde el flanco izquierdo. El balón acaba en el interior del área. Nadie atina a despejarlo tampoco los de amarillo. Y como si fuera un penalti, como si fuera un pase a la red, la rubia les pega duro con la izquierda y acabe matando Ondín Corcas, que ahora pide a la grada que responda. 11 minutos, segunda parte, golpe a la mandíbula del Málaga, Las Palmas 0, Málaga 1.
1: 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Se adelanta el equipo andaluz, Alex.
2: Se adelanta con el undécimo gol en esta temporada de la rubia. Orca se dirigía al sector de ultranaciente para pedir la reacción de los suyos, para animar la rubia que se marchaba al sector donde están los 344 aficionados que han venido hasta Gran Canaria para apoyar a los suyos cuando mejor estaba el partido para la Unión Deportiva, cuando sufría el Málaga. La rubia, gol número 11, pone en ventaja al Málaga, esperando la reacción desde el banquillo todavía de Luis García.
1: ¿Quién si no, Timón? ¿Quién si no?
3: Tal cual, Edu. Es que es un jugador de categoría superior, pero no solo él, sino los tres implicados en la jugada. Chupe, que es el que conduce la transición ante una pérdida gravísima de Clemente, que empieza a regatear, a superar líneas del Málaga hasta que se queda, sí, literalmente sin pasillos, sin caminos, sin pases a los que acudir. La pierde, deja un hueco peligrosísimo que aprovecha Chupe, conduce, como digo. Finalmente se trastabilla un poquito y Lorenzo aclara la jugada con un taconazo fantástico para que la rubia, en efecto, que llega desde atrás, defina de maravilla. 11 goles este curso y sobre todo una capacidad técnica para resolver problemas de otra categoría. Por eso precisamente Las Palmas no quería irse a los golpes, no quería acelerar y verticalizar demasiado, porque sabía que el Málaga en transición es un equipo letal, como acaba de demostrar.
1: ¿Qué te ha parecido a ti el gol, portero?
4: Bueno, que lo primero, que el Málaga respondió muy bien al buen arranque que ha tenido Las Palmas, donde parecía que sí que era el equipo que todos preveíamos, ¿no? Con un Kiriam con mayor protagonismo, con un qué saber hacer con la pelota. Como decía Timón, la salida de Clemente, ese donde está para mí el fallo del tanto, es la razón del por qué él pasa todo. Es cierto que el jugador se va viendo en una situación donde se va metiendo, aunque está saliendo de su zona de defensa, se va metiendo como en un agujero oscuro, quiere descargar en el medio, el Málaga recupera y Chupe por ese perfil descarga y pasa todo lo demás. Primero que se trastabilla, después que la pelota le llega a Lorenzo y tiene la tranquilidad y la calidad de saber que detrás tiene a la rubia, y con esa asistencia de tacón se la deja al medio centro.

0: del Málaga, que define muy bien, no se pone nervioso, mira al portero, le ladea un poco con el cuerpo y le remata perfectamente. No se pone, como digo, tenso ante la situación y no le mete un zambombazo a ver qué pasa. Le elige perfectamente dónde rematar, es un gran gol.
1: Habíamos visto dos ocasiones tempraneras en esta reanudación de la Unión Deportiva, pero ha sido el Málaga el que pega primero, ha sido la Rubia, ojito que esto envalentona seguramente y enciende la eliminatoria. Estábamos a punto de pasarnos también por New Jersey, os decía que esto lo vamos a ver, que tienen su ritmo los americanos para lo del torneo, porque ha durado un poquito el descanso, Gago, no digas que no, ¿eh?
2: Pues casi 20. Con mucha calma. Fijaos que estamos en el 4:30 del segundo tiempo, creo que en Gran Canaria están por el 10, así, ¿no?
1: No, pues están en el 15 ya. Más.
2: En el 15, 10 minutos más de descuento. Pues en el descanso que ha durado mucho, con Marruecos ganando 1-0 a Noruega en este amistoso, a 4 días de que empiece el Mundial, el gol de Brahim Díaz, también sin duda por la preocupación por la lesión de Abde en Marruecos. Decíamos antes del descanso que el jugador del Betis se había golpeado con Sorlo, que tenía problemas en la rodilla. Pudo reanudar, pudo jugar unos minutos del tiempo añadido de la primera parte, pero segundos después se echó al suelo, manos a la cabeza, preocupación absoluta por la lesión de Abde, para ver si puede estar dentro de 6 días en el partido contra Brasil. Obviamente no ha continuado en el segundo tiempo, también ha entrado Anrabat por el equipo de Marruecos sustituyendo a Boateng. En Noruego ha entrado el jugador del Benfica, Sveldrup, por Antonio Nusa, por el delantero. Ha estado mejor ahora Noruega, seguramente porque Marruecos está acusando las lesiones de Abde y también de Mazraoui en la primera parte, ganando Marruecos a 6 días para su debut en el Mundial contra Brasil. Marruecos 1, Noruega 0.
3: Ha reorganizado un poco el equipo en el descanso el seleccionador de Noruega y sí que ha ganado un poquito de fuerza, un poquito de presencia en el área. Está encontrando más a Haaland, que incluso está dando alguna asistencia buena, y por ahí está creciendo el equipo de Noruega. Aún así, Marruecos, pues obviamente en el total y en el global del partido, es mucho mejor equipo. Y además recuerdo que tenemos 2 partidos en juego: Croacia 1, Eslovenia 0 con gol de Luka Modric, y Grecia 0, Italia 1. Estos dos no van al Mundial, pero han marcado Pío Esposito.
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1: 10:20 de la noche, 9:20 en Canarias. Estamos también expectantes con lo que está pasando en el pabellón de baloncesto de la Ciudad Deportiva de Valdebebas, para saber si ampliamos el número del voto escrutado. Recuerda que nos daba ese dato Alberto Pereiro, en torno al 40%, 70% del mismo para Florentino Pérez, 30% para el de Enrique Riquelme, en una tarde de domingo en la que te hemos contado cómo le ha ganado el Celta Fortuna al Europa, le ha ganado el Zamora al Villarreal B, con mucha polémica, y mucha polémica con los filiales, mucha polémica. Yo he visto arbitrajes infames, y que de una tacada se hayan ido al Rinchi Real Madrid Castilla, Atlético Madrileño y Villarreal B, con circunstancias en derredor bastante anómalas. Ha habido gente que ha hablado de aspersores que saltan cuando no deben, cosas raras en los vestuarios, situaciones arbitrales un poco de aquella forma. O sea, entiendo que nos come la elección de Florentino o de Riquelme, la selección, el Mundial, pero hay cuitas pequeñas que seguramente a esos equipos y a esos aficionados les importa mucho. Ya tenemos las semis, por tanto, Zamora, Sabadell y Ponce, Celta Fortuna. Os hemos contado también cómo le ha metido mano el Juventud al Baskonia. Quedan también configuradas las semifinales de la ACB. El martes arrancan, el martes a las 8 con el Barça Tenerife, el miércoles a las 8 con el Valencia Juventud, y con la masterclass que nos ha dado Alberto Gómez Barros, de eso de yo trabajo, yo tengo ilusión, estoy con uno y con otro, y la cobertura que le ha dado a los oyentes del Radio Estadio Onda Cero con el ascenso a la Liga ACB de Leima Coruña ha sido para disfrutar de cómo los éxitos en la radio pues se paladean de otra manera. Y los que quedan, que todavía hay cosas por resolver, como eso que estamos viendo en Gran Canaria. Tiene que haber ahora reanimación para el equipo Pío Pío, tiene que venirse arriba, pero ahora hay cambio, Alex.
8: Sí, hay cambio. Ahora en el minuto 63 se produce la tercera sustitución, reemplazo en el Málaga. Va a entrar Rafa Rodríguez, se va a marchar Dani Lorenzo. Antes, hace 3 minutos, movió su primera pieza también Luis García. Cambio hombre por hombre, jugador por jugador, banda por banda. Pejiño se retiró, entró Stanis Pedrola.
9: Y la Unión Deportiva, que ha perdido de nuevo toda esa intensidad con la que había cargado, y vuelve a ser ese equipo que ha sido, iba a decir, durante la primera parte de posesiones largas, de aguantar, de no encontrar espacios, pero más que de la primera parte de toda la temporada. Y tal vez esa es una de las

0: Justificaciones de por qué no se ha llenado hoy el Estadio de Gran Canaria, porque la gente ha definido como muy aburrido el fútbol de su equipo a lo largo de todo el año. El balón de Dirk Orca le pega largo y sin sentido hacia campo contrario, vuelve a recuperar el Málaga, lo hace fácil en el centro, Montero aguanta y toca para Rafa, ahora es el Málaga que juega con calma, toca atrás de nuevo Montero, viene para presionar José Rodríguez, muy lejos del arco, el balón que llega a este Herrero, frontal del área pequeña, toca hacia la izquierda, intenta salir por ahí, aunque parece que puede recuperar las palmas la pelota, lo hace por mención de Millaciro, toca por delante, acaba encontrando Kirian, Millaciro al suelo, Kirian aguanta, posición de interior derecha, pisa el esférico, sigue Millaciro en el suelo, y otra falta ahora sobre Kirian Rodríguez, que se pita Fuentes Molina, balón parado a favor de la Unión Deportiva.
1: Y se duele Millaciro, se ha quedado dolido de ese golpe, de esa falta que no señaló, aplicó la ley de la ventaja. El colegiado Fuentes Molina, ahora no sobre Kirian, la bola que va a ser para la Unión Deportiva. Y Millaciro, que ya se levanta, puede ser acción peligrosa a favor del equipo local.
0: En esa falta desde la posición del interior derecho, donde ataca la Unión Deportiva ya en el minuto 20 de la segunda parte, manda el Málaga en el partido de ida de la eliminatoria por el ascenso semifinal. 0-1 de momento. Ha ganado el Málaga y cuidado que se viene referente, Alex.
1: Jonathan Viera se viene con el 21 a la espalda. Si alguien puede agitar algo el avispero, es el capitán al que veíamos antes del partido en túnel de vestuarios, realizando el corro antes de salir a este terreno de juego. Va a seguir moviendo piezas, Luis García.
0: Jugador con amplio debate en la grada, a favor y en contra en este momento, Balón que va a poner Manu Fuster desde la derecha, golpea, le pega Alex del Albacete, balón arriba, intenta cabecear las palmas. Ese balón que salió muy desviado en el interior del área, en el cabezazo de Alex Suárez. Habrá saque de portería y no solo va a ser Jonathan Viera, Leis, también el refuerzo ofensivo de invierno de la Unión Deportiva, que ha llegado a la promoción de ascenso con exactamente 0 goles. Iker Bravo
1: y Jonathan Viera, los dos al terreno de juego en la Unión Deportiva. Las Palmas completan el tercer cambio de Luis García, los tres primeros cambios. Y se retiran Manu Fuster y Jesse. Sigue moviendo piezas Luis García, intentando buscar el gol del empate.
2: Muy poquita.
0: Ese que sale por la línea de fondo.
2: Voy rápido, ¿no? David, muy poquita participación de Manu Fuster entre líneas, haciendo esa función de enganche que efectivamente va a necesitar Las Palmas ahora con la entrada de Viera. Un poquito más de velocidad, de lucidez, de precisión. Y Jesse, que directamente es que ha estado muy lejos de poder conectar a los suyos al juego, más aún cuando el Málaga ha empezado a retener más el balón de lo que debería. Y por cierto, te honra mucho reconocer esto que estamos hablando, porque rompe algunos dogmas. Parece que tener el balón es jugar bonito, y efectivamente Las Palmas es el equipo que más tiene el balón de la segunda división y muchos de sus
1: Vaya cabreo de Jesse ahora la retirada, lo estamos viendo porque está retirando por donde está la portería de Herrero, del guardameta del Málaga, mirando al banquillo, negando con la cabeza, enfadado con el cambio, Jesse Rodríguez.
0: Decía Estimado eso, ¿no?, que la posesión de la Unión Deportiva, que ha sido como un arma reconocible de este equipo a lo largo de su historia, pero que esta es muy distinta a la que ha tenido en otros momentos, digamos que más brillantes, ¿no?
3: ¿Qué decía Estimón?
2: Sí, que la posesión es muy defensiva. Lo decíamos al principio del partido y lo confirmamos. Es que Las Palmas es un equipo que cuando tiene que correr, cuando tiene que acelerar, entra en un intercambio de golpes que, como acabamos de comprobar, no le beneficia, más aún ante un especialista como el Málaga, con tantísima capacidad para golpear, para verticalizar y para hacer efectivas esas situaciones de juego.
0: Ahí se iba, efectivamente, como narraba Alex, muy enfadado Jesse Rodríguez. Recordamos que la última promoción se marchó en el descanso sustituido por García Pimienta ante el Tenerife, diciendo que él se iba de aquí, que todos eran unos paquetes menos él, y por eso también fue muy discutido su retorno a principio de temporada.
4: La retirada del entrenador,
0: ¿eh?
4: La niega el saludo, no saludaba, del entrenador,
0: ¿no?
1: No. Ha ido a saludarle Luis García, había tirado una botella, antes la había estampado contra el suelo y le ha negado el saludo, ¿sí?
0: Aquí, de hecho, el podría retorno...
4: Podría haber la amarilla porque desde lo que ha tirado contra el suelo, que si es una botella de agua, entonces era el tapón, imagino que es lo que está en mitad del campo ahora.
0: Ha habido dos futbolistas que retornaron esta temporada, los dos de mucho talento y los dos importantes a través de la historia de Las Palmas, Jonathan Viera y Jesse Rodríguez. Ninguno era del deseo del entrenador y del director deportivo, sino del presidente, y a lo largo de toda la temporada ha sido difícil aguantar esa relación. Atención, que ataca la Unión Deportiva, balón en el interior del área, se va a perder por línea de fondo, queda por discutir si es córner o meta, y es finalmente meta. Y ahí acaba saliendo esa pelota. Por eso te digo que Las Palmas ha llegado a la promoción por encima incluso de la expectativa de muchos de sus aficionados, por cómo se ha ido dando determinadas cosas en la temporada, y la principal es el modelo futbolístico que ha tenido. Sí.
2: Pero está muy definido, juegan de una manera muy coordinada, muy organizada, y además en este momento contrasta mucho con lo que está siendo la tendencia, la vanguardia en segunda división, que son equipos más ofensivos, más caóticos. De hecho, todos los que están promocionando el ascenso o lo han hecho ya juegan de una manera claramente ofensiva, y ellos, aunque lo hagan a través del balón, eminentemente es un equipo posesional, son un equipo defensivo, y esto también es una realidad compatible que hay que explicar, porque parece que tener el balón es jugar bonito, es jugar divertido, alegre, y no siempre es así. Las Palmas es un equipo que utiliza la pelota para defenderse, como así demuestran los datos.
0: Hasta aquí ha llegado la Unión Deportiva con 57 goles a favor, 40 en contra, y el Málaga con 75 a favor y 52 en contra. Hasta este momento, porque ya lleva 76 en la temporada el Málaga, 24 de Chupe, 11 de la Rubia, y son los futbolistas que están capitalizando también ese gol con el que de momento toma ventaja en la primera ronda de la eliminatoria el equipo de Funes. Intenta presionar las palmas y además le sirve porque roba la pelota. Se viene Alex Suárez, casi a la desesperada, línea de fondo, saca el centro. ¡Ojo el remate que acaba sacando la defensa del Málaga! El rechace lo van a pelear no obstante en la mitad de la cancha. Los futbolistas del Málaga se la lleva Chupe, toca por delante. Le da tiempo a corregir a Marvin Park. ¡Ojo el error! La deja muerta para Joaquín. Le viene doblando la Rubia. Joaquín levanta la pelota para la Rubia. Cuidado que puede llegar al segundo. ¡Atentísimo para salir y bloquear Dinko Orcas! Otra pifia monumental de las palmas en defensa ahora de Marvin Park. Ha salvado Orcas el segundo en el 24 de la segunda parte.
1: Vaya tardecita que están teniendo los laterales de Las Palmas, ¿eh? Sí. Enrique Clemente en el gol, ahora Marvin Park, que ya, bueno, pues la verdad que ha dejado su banda destapada, desprotegida en bastantes ocasiones y estuvo atento Orcas.
0: Hay que también reconocerle que ha llegado sin algunos de sus futbolistas importantes como Viti Rosada en el lateral derecho de la Unión Deportiva con 6 bajas hoy. Cuidado que intenta atacar Pedrola, está en el pico del área, se viene para adentro, que bueno, el recorte le va a pegar, ha salido para cortar finalmente Montero, la pelota para el Málaga, el rechace que la quiere llegar Kirian, no, y lo que acaba cometiendo es una falta clara derribando a un rival, le da oxígeno al Málaga. 25 minutos del segundo acto en el Gran Canaria con el marcador para los de fuera. Las Palmas 0, Málaga 1.
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3: 10:30 de la noche, las 9:30 en Canarias, pendientes del fútbol, de la Unión Deportiva Las Palmas, del Málaga, pendientes de los comicios en el Real Madrid, también como no de la última hora de la selección, en teoría a las 11, es cuando llegaba en horario español a Puebla, a la Ciudad de México, a ese destino que nos ha de dar el último sorbito que le damos a la preparación antes de nuestro Mundial. El Mundial que arranca el jueves día 11, aunque el concurso de los nuestros en ese grupo H será el lunes 15, a las 6 de la tarde en el Mercedes-Benz de Atlanta, en Georgia. Ese es el primer compromiso ante Cabo Verde del combinado de Luis de la Fuente. Como te hemos dicho, no ha viajado ni Lamín, ni Nico Williams, ni Víctor Muñoz a Ciudad de México, a Puebla. Así que no les veremos ante Perú. A ver si vemos un partido un poco más entretenido, porque lo del otro día fue, madre mía, qué
4: raro. Como nos pongan eso a las 4 de la mañana.
3: Bueno, pues cantamos cosas. A ver, a las 4 de la mañana podemos cantar y hacer, yo qué sé, ¿no?
9: Montamos una casita aquí.
3: Claro.
2: ¿Una casita? ¿Quién hace el casting?
10: Bueno, ¿quién elige quién entra?
2: ¿Pedro hace el casting?
4: No. José y Neria están dentro.
3: Sí,
10: y Pepe.
9: Y Marina también, Pepe. Claro. Y es la que tiene experiencia.
10: Hay que pedir diversidad.
3: Sí.
10: Y los chavales.
4: Los deportes.
3: Chavales, sí. Yo no. Digo, mira, estaba Alexis ahí. No, pero no es. No. Yo a las 4 no solo sé. Me gusta mucho dormir. O sea, sí, hace mucho. Sí. Ni cuando era joven era yo de. Era de hacerlo todo.
9: Ya.
3: Os lo prometo.
10: A las 4 estaba recogido ya.
3: Era de los que. No, yo no estiraba, No estiraba. Te lo prometo. No. Estiraba más Valentina.
9: A las 4 no es estirar.
3: Sí,
9: hombre, a las 7 de la mañana.
3: Pero que ¿sabes qué pasa? Que yo empecé a trabajar muy, muy pronto y tenía que cuidar la voz.
10: Rápido. Entonces, te hiciste el horario y a la voz,
3: sí,
10: y a la rutina.
3: Sí, o sea, no soy de madrugar, no me ha gustado nunca madrugar. Pero eso de estirar cuando veo yo que eso de pensar que lo que es jamón, lo que es chope a las 12, a las 4 jamón, no.
9: Él lleva a las 7 de la mañana la salida de la discoteca.
3: Sí, no, y te diría que hay días contados en los que he aguantado. Mira, me acuerdo un día, por ejemplo, unas vacaciones en Marbella, que digo, madre mía, que ha amanecido. Y no estaba cansado, pero en general no soy de estirar. Yo reconozco que tenía mucho a mi alrededor, imagino que ahora pasa lo mismo. Ahora yo creo que la gente aguanta más, los chavales. ¿Qué necesidad tengo yo de estoy? Si estoy muerto.
9: Yo creo que ahora aguantan menos.
3: Yo creo
9: se
3: que.
9: Se bebe menos ahora, ¿eh?
3: No, digo.
4: Eso sale esta semana, ¿eh? Eso sale esta semana.
3: Bueno, sí, os voy a contar una cosa más.
10: Adelante.
3: No solamente se bebe menos, sino que se fuma menos. Sí.
9: Lo cual es bueno.
3: El otro día estuve en la puerta de la Facultad de Caminos y Puertos, llevando a mi ahijado a la PAU, y había 1.500 chavales y chavalas en la puerta. Y me estuve fijando. Hice un recorrido a posta. Hubo mucho más vapeo que cigarro.
7: Te iba a decir, vapor.
3: Pero no muchos, ¿eh? O sea, os diría

0: Se liga más en los gimnasios que en los bares.
1: En los clubs de running.
2: Pero no estoy de acuerdo con que no se, se vayan a la, antes a la cama, ¿eh? Yo creo que bailan más. O sea, a lo mejor beben menos, fuman menos, afortunadamente, pero bailan más, ¿eh?
3: Yo creo que no. Pero bueno.
2: Tú sabes poco. Y no tienes gente joven a tu alrededor.
3: Yo sé mucho.
2: Es que yo tengo cuatro y de los cuatro no se acuesta ni uno antes de las seis, ni uno.
1: Sí.
2: Y yo no me he acostado a las seis más que cuatro o cinco veces en mi vida.
1: Yo en la duración creo que están a la par. Los chavales aguantan.
2: No, más. Sí. Más porque,
0: estoy de acuerdo,
2: porque son ratillas, tienen poco y dicen, ya que hemos pagado la esta hasta que no. Hasta amortizar.
1: Yo creo que la brecha de salir, aquí el que más cerca está de la generación es Pablo. El que más puede.
2: Y Pablo no se acuesta a las cuatro.
1: No, Pablo trasnocha.
4: Yo antes, joder.
1: Pero creo que la brecha de salir cada vez es más pequeña. O sea, cada vez se sale más tarde y se deja de salir antes. Creo, es mi sensación.
2: Mario, ¿tú dices qué?
1: Mario tiene que decir.
0: Yo digo que se sale más o igual que cuando teníamos nosotros 20 años.
2: Alberto Fernández quiere hablar, pero no de esto. Quiere hablar de las elecciones, ¿no? Vale, pues si quiere hablar de salir, más bien que lo puede. A Fernández, ¿qué pasa?
5: Perdóname, Edu. No. Estoy dentro del pabellón. Bueno, acabamos de tener información directa de Enrique Riquelme. Bueno, nos dice que disculpemos el retraso porque se está ralentizando mucho ese proceso de contar votos y que hasta dentro de una hora más o menos no sabrá.
2: Tiene pinta de que está mirando el voto al trasluz, ¿no? Como con los billetes de 500, ¿no? A ver si
5: tiene una, tiene una explicación, pero nos ha dicho que hasta dentro de una hora más o menos no podría darnos un resultado final y sería entonces cuando nos atendería. Pero, bueno, un poco en corrillo, sí que nos ha dicho que ellos han impugnado más de 1.000 votos por correo, que les han aceptado 400, los que ha contado Pereiro, pero que están esperando aún que les confirmen que se impugnan más de 600, que es lo que ellos han impugnado, más de 1.000 votos.
2: ¿Puedes confirmar, Alberto, que las 45 mesas abiertas en el pabellón de baloncesto de Valdebebas tenían todas interventores de la candidatura de Riquelme?
5: No lo puedo confirmar, claro, creo que sí. Pero no lo puedo confirmar.
2: Ya. Es que a lo mejor no tiene interventores, tiene una figura que se llama la de, no sé cómo se llama la figura en las elecciones generales, que es un coordinador. No está sentado en la mesa viendo que todos los votos van. Lo digo porque, porque efectivamente estas cosas pues a veces han pasado. Entonces, si tú tienes un control de todas las mesas, pero cuando ha habido más de 1.000 votos impugnados es porque tienen dudas de sobre todo el voto por correo. Porque el presencial puedes tener la duda de si el señor que tiene que votar tiene los 19, si lleva más de un año como socio del Real Madrid, si cumple todos los requisitos, o si en vez de ir con el carnet de identidad o con el carnet de socio de Madrid ha ido con el Club Megatriz o con el del Blockbuster.
5: La explicación que, bueno, nos ha dado el propio Enrique es que si un sobre, claro, se puede haber abierto y haberlo sellado otra vez y ahí ya no pueden tener ningún tipo de confirmación de que ese voto sea válido. Entonces ellos han percibido que esa situación se da en más de 1.000 sobres. En más de 1.000 sobres, que había unos 400 muy evidentes y que ellos han impugnado más de 600.
2: Es que los votos por correo, el que haya votado por correo en alguna elección, o bien a su ayuntamiento, a su comunidad o a las generales, el voto por correo tiene que llevar una paquetización de como si lo que hay dentro es uranio enriquecido o las joyas de la abuela. Voy a decir otras joyas que están de moda. ¿Sabes lo que te digo, no? Entonces, si tú ves un paquete y tú el paquete dices, uy, esto a lo mejor no, pues tiene pinta de que lo que ha debido de pasar con algún voto por correo a Fernán. Digo yo, ¿eh?
5: Sí. Bueno, seguro. Y la situación es esa. Bueno, aunque escucharéis seguramente la música de fondo porque todavía sigue la fiesta, pero la situación era un Enrique Riquelme ya sin la americana, con las mangas de camisa remangadas, más serio, más, bueno, tenso también, y explicándonos eso, que hasta dentro de una hora no podría decirnos nada, que esperan que sea dentro de una hora cuando tengan el resultado final. Y ha explicado esta situación, que ellos han impugnado más de 1.000 votos y que están todavía a la espera de que les confirmen que se impugnan 600 más de los que ya tienen.
2: Pues por eso ralentizamos el proceso y por eso solo podemos darte ese voto de escrutinio, ese porcentaje que nos daba Pereiro. Cualquier cosa nos dices, a Fernán.
5: Vale, hasta ahora.
2: Estamos pendientes de lo que está pasando en el pabellón de baloncesto. Se está procediendo al escrutinio de los votos de las elecciones al Real Madrid y también estamos muy pendientes del fútbol.
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2: No me queda otra. Que estar pendiente porque está intentando la hora el equipo Pío Pío. ¡Cuidado, David!
4: Hay falta porque intentaba colgar esa pelota Kirian sobre el área del Málaga. Hay manos por el camino. Primero no le iba a pitar, la protestaba luego el capitán de la Unión Deportiva y acaba finalmente señalándose esa falta. Ahora hay bronca.

0: Aleix tiene que poner paz. Fuentes Molina.
1: Tiene que ponerlo porque se había cabreado bastante Kiria, no la había visto en primera instancia. Si era la mano clara del defensor del Málaga, la pondrá, la botará Jonathan Viera intentando empatar. La Unión Deportiva Las Palmas agotará cambios en breve. Funes, por parte del Málaga, están preparados Adrián Niño y Darko Brasanac para entrar al terreno de juego.
0: Esa pelota parada para la Unión Deportiva en el 35 de la segunda parte, por delante 10 minutos para tratar de al menos de equilibrar el partido, de equilibrar la contienda. Recuerden, el Málaga quedó por arriba de la Unión Deportiva en la temporada regular, igualados a 73 puntos, pero con mejor golaveraje, con lo que en caso de empate la eliminatoria pasaría. Y le tiene bien cogida la medida a Las Palmas porque le ha ganado 0-1 y 2-0 los dos partidos de la temporada regular y por el momento manda Viera en corto. El, madre mía, la jugada de estrategia de la Unión Deportiva para el remate de Kirian. Ensayo a palos, balón que se marcha muy por arriba de la portería de Herrero. Saque de meta, se desquicia el Gran Canaria, se desquicia Luis García y lo que hace Funes es meter piernas frescas en el campo, Alex.
1: Ahí está, va a relevar a un auténtico incordio en el día de hoy para la Unión Deportiva Las Palmas, para máximo goleador. Malacitano ha asistido en el día de hoy a la rubia Schupe, que va a dejar su puesto Adrián Niño. Ojo porque mete más pólvora todavía el Málaga con 12 goles durante esta temporada. Y preparado también Brasanac para entrar en el lugar de Rafita. Se marcha lateral zurdo del Málaga, agota cambios el conjunto andaluz.
0: Ya en el 36 de la segunda parte, con una Unión Deportiva completamente impotente desde que se adelantó el Málaga, desde que la rubia puso el 0-1 en el marcador.
2: ¿La cosa no mejora para Las Palmas o sí, profes?
3: Bueno, yo creo que no. O sea, de momento los cambios, desde luego el de Jonathan Viera no ha aportado a lo que estaba haciendo Jesse, que es un poco, nada más con el mensaje que da a los compañeros de que son los dos del perfil que el técnico no buscaba, pero que se le ha sido impuesto. Y no digo que sean jugadores similares, pero tienen características o necesidad de protagonismo bastante similar. El Málaga tendrá que también probablemente dar un paso atrás en mantener ese 0-1, y es ahí donde Las Palmas quizás se pueda hacer posesor de la pelota y veamos en los últimos 10 minutos que puedan quedar más descuento a un Las Palmas que pueda jugar al fútbol que viene jugando toda la temporada, de tener la posesión, de equipo rival algo encerrado. Entonces, si el Málaga se equivoca y hace eso, pues en Las Palmas puede tener alguna opción, pero si no, el 0-1.
0: Cuidado que viene Joaquín, cuidado que viene Joaquín, interior del área, ataca el Málaga, puede buscar el segundo, el balón para el movimiento en el interior. Cuidado, que jugada individual, se acaba cayendo al suelo, se vino demasiado arriba, yo creo, y hay saque de portería para la Unión Deportiva. Perdona que te interrumpí.
2: Creo que había terminado ya David, ¿eh? Pues se ha hecho para atrás. O sea, cuando el portero se echa para atrás, pues, ya
0: se ha puesto
2: el huevo.
0: Sí.
3: Estaba viendo. Estaba,
2: yo que lo conozco, es como diciendo, ya ha puesto el huevo.
3: Estaba viendo que después de.
2: Mejóralo tú.
3: Después de ver que.
2: Bueno, no le llama huevo, le llama Fabergé. Fíjate lo que te digo, ¿eh?
3: Bueno, claro que sí. Además, tengo la colección entera. Estaba viendo que, según estaba diciendo, que si el Málaga se echaba para atrás y la Palma conseguía tener la pelota y se acercaba a Joaquín, pues digo, ya está. El 0-2 y se acaba mi.
4: Y partido con goles, ¿no?
3: Y hasta que voy yo.
2: El niño.
3: El palito
2: ahora que va con la punta del lápiz afilado. Fíjate, el niño.
5: De hecho.
2: Cría cuervos y te saltan todos negros, Jesús.
5: Estamos hablando del no impacto de los cambios por parte de Luis García en Las Palmas, Viera y especialmente Iker Bravo, que
0: Iker Bravo.
5: Creo que ha sido. Una decepción, si es que acaso alguien esperaba algo de este chico. Y se ríe Pablo, ¿eh? Ahora no saca punto.
3: Tiene dorsal canterano.
5: Bueno, tiene dorsal porque le gusta la excentricidad.
0: Tiene dorsal de redes sociales.
5: De redes sociales.
3: Ah, sí, no estoy informado de esto, ¿eh? Veo que tenéis aquí más información
5: y
3: que yo.
5: Y está. Bueno, si Jesse estaba lejos de dar algo a los suyos en el juego, de Iker ni hablar, pero quería utilizar esta falta de aportación para ponderar, en el caso contrario, a Joaquín, que está cambiando el
0: partido. ¡Ojo, la rubia! ¡Se le quedó la pelota atrás! ¡Cuidado, que a punto ha estado el Málaga de meter el segundo! Estamos ahora mismo en un momento de partido en el que parece más próximo el segundo visitante que el primero local.
5: Precisamente con otra carrera en diagonal de Joaquín, que era el que cargaba el área para atacar un posible segundo palo. Pero te decía eso, David, que efectivamente el Málaga está muy cómodo en partido, en parte porque tiene muchos jugadores capaces de contragolpear, de expandirse, de recorrer distancias en muy poquitos pasos, como puede ser el propio Joaquín, que efectivamente está sustituyendo a Ochoa y está cumpliendo una segunda parte buenísima desde el lado débil, conduciendo, filtrando y sobre todo cargando muchísimo la profundidad.
0: Estamos en el minuto 39 de la segunda parte con 0-1. Manda el Málaga en el marcador, manda el Málaga en la eliminatoria, pero es que además manda en el dominio del partido. Es quien tiene la pelota todo el rato, quien amaga con hacer daño. Lo vuelve a hacer en un pase largo ahora. Tiene ventaja para corregir no obstante Alex Suárez. Se impone de cabeza, se lleva las pelotas coronadas sobre la línea de banda y concede saque de banda en zona defensiva de la Unión Deportiva a favor del Málaga. Alex, la gente se resigna y no, aunque la gente, está
1: no,
0: abierto.
1: No solo se resigna, se hay

0: gente que se está marchando ya del estadio de Gran Canaria, falta de 5 minutos más la prolongación, pero la gente no en masa, pero ya vemos desfilar por los vomitorios del estadio de Gran Canaria la afición.
1: Ya, pero yo tampoco lo entiendo.
2: Es sintomático, porque me parece.
1: Tu equipo está en el playoff, aunque sea aburrido y aunque el estilo no te haya convencido toda la temporada, pero justo ahora en el playoff, que puedes tener un premio gigante, que es jugar en primera división.
3: Totalmente,
1: no, sé, no,
3: es
1: no
3: que
1: sé.
3: Lo del aburrimiento es accesorio. Aquí creo que lo sacamos a colación más de lo que deberíamos. Al final, Las Palmas está disputando el playoff, ha hecho un gran año. No sé qué más le podemos pedir, es su estilo, su identidad, es el discurso que conecta a sus jugadores. Bueno, yo entiendo que pueda haber una crítica, pero están en partido, están en eliminatoria, hay un gol de diferencia, están jugando en casa. A mí, lo que digo, me parece sintomático un poco de lo que es la energía y esa brecha que vosotros, David, Alex, conocéis mejor, porque no es el primer caso que se ve durante la temporada de distancia entre la afición y el equipo.
4: No hay enamoramiento.
5: ¡Gol de Noruega! Morten Ødegaard, 31, segunda parte, se ha venido muy atrás el conjunto de Marruecos tras los numerosos cambios realizados, fuera Brahim, fuera Hakimi, y por derecha de Oscar Bob, el balón hacia atrás, el pase hacia atrás dentro del área, y Ødegaard, el centrocampista del Arsenal, que bate a Bono y pone el empate en el marcador en Nueva Jersey. 76 de partido, empata Noruega en su último amistoso antes del Mundial. Marruecos 1, Noruega 1.
6: Pues eso, la gente que se viene arriba porque el Mundial está muy cerquita. Los noruegos quieren hacer de las suyas, los marroquíes quieren hacer de las suyas y nosotros también queremos multiplicar la pasión con nuestro equipo nacional, con España. Vamos a vivir un Mundial de ensueño que queremos compartir con todos. Vamos a vibrar como siempre con Movistar, con la red oficial de nuestra selección, el lunes con el amistoso, el debut del próximo lunes ante Cabo Verde. ¿Cómo ha sido el gol del empate, Jesús?
7: Pues el venido que ha sido también en buena parte a Oscar Bob, un futbolista muy joven, extremo derecho, muy habilidoso, rápido, era la gran esperanza del City el año pasado. Guardiola había hablado de él mucho para contar con él, tuvo una lesión muy grave que le apartó de esa temporada de poder aportar y ahora tiene delante de él una opción de venganza. No ha sido titular hoy porque por delante está Alexander Sørloth, escorado a banda derecha, pero ahora ha salido en esta segunda mitad y acaba de hacer otra jugada muy buena. Así que Oscar Bob, otro de los nombrecitos que hay que ir apuntando en el cuaderno.
4: Venga, pues lo apuntamos, hombre, yo no tengo ningún problema, será por apuntar. 1-1, ahí va con su rimillo, ese Marruecos-Noruega, no hay más goles, ¿no? ¿Y cómo va la cosa? ¿Algún resultado final que tengas o no? Todavía
7: sí,
4: no.
7: Sí, ha ganado Croacia finalmente 2-1 ante Eslovenia.
4: Entonces debutan con Inglaterra.
7: Con Inglaterra, efectivamente. Y además también, como digo, sigue ganando Italia 0-1 a Grecia. Los dos no juegan la Eurocopa, pero me decía Mario...
8: Claro, que no. Que no es que... Habéis dicho...
4: Claro. Te ha metido la puya el Jesús, que viene aquí nada más que mal meter. Que te ha dicho, no, ¿por qué no lo ha elegido?
7: Pero
4: tal,
7: mira, le he dejado a Mario que ahora diga una noticia positiva, ya verás.
4: Claro.
7: Mario.
8: Claro, no, que ha ganado Italia el europeo sub-17 hoy contra Bélgica.
4: Hemos visto un golazo hace un rato, ¿no?
1: Sí, penaltis, pero ha ganado penaltis.
9: Por decimoquinta vez, pero luego cuando llegan a la absoluta, no.
8: Eliminó a España en semifinales y tiene jugadores interesantes, ¿eh? El portero, que el Lupo, que ha hecho varias paradas del Leche, y tienen un jugador, Ocon Ekster, que llegó a la final de la Youth League con el Brujas. Así que hay talento en Italia para ver si llega al próximo Mundial.
4: Claro, ojo, que te pilla antes de la jubilación, ¿no? O sea, por edad te tiene que pillar algún...
8: Yo llegué a Italia, Edu, en el Mundial de 2014 y desde que yo llegaba a Italia no han clasificado un Mundial. O sea, que, pues como por lo que sea.
4: Como se entera Gattuso, te arranca los ojos y te mea dentro para que te escueza. Fíjate lo que te digo.
7: Oye, ¿y lo de Antonio Conte está hecho o no para seleccionador? A ver.
8: No está hecho porque tiene que ganar Gravina las elecciones para la federación. Así que tenemos a Bate y a Gravina, creo que era el otro, lo lleva un candidato, entonces sabemos que ya no está en
4: Napoli. Bate es un candidato, ¿no?
1: Sí.
8: Abate. Giancarlo Abate.
4: Abate.
1: Y no es una fruta.
4: Que quiere abatir al rival, ¿no?
7: Pero habrá voto por correo, ojo, cuidado con eso, ¿eh?
8: Oh. No, aquí esto es voto federativo, ya sabéis cómo funciona.
9: Mario, una cosa.
4: ¿Cómo está el Jesús? Fíjate, tú bromita, Jesús. Verá lo que duras. Ahora mientras. Digo que nos quedan segunditos para llegar al 90. Gana el Málaga. Partido de ida solo, ¿eh?
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1: La ha vuelto a tener el Málaga, David.
2: En otra liada que arranca con la diagonal desde la izquierda de Joaquín para combinar con la rubia. La pelota llega al interior del área para Brasenac y su mano a mano con Dean Corcas. El duelo balcánico lo acaba ganando el guardameta de la Unión Deportiva, pero es muy sintomático de lo que se está viviendo en el estadio de Gran Canaria con el dominio absoluto del Málaga y con Luis García intentando arreglar el partido a Leis con un cambio sorprendente.
3: Sí, el último, la gota a la ventana de cambios, no de sustituciones, porque tenía 5, solo ha hecho 4. Luis García ha entrado y debuta con el primer equipo. Iván Medina se ha marchado a Matucci, ha metido a Iván Medina, el jugador de Las Palmas Atlético de Segunda Federación, de Segunda Ref. Sigue marchándose la gente, estamos ya en prolongación, nos iremos hasta el 94.
2: Atacando el Málaga, esa pelota que va a venir para Dani, para la rubia, segundo palo, domina con el pecho, se le marchó el control finalmente, intenta salvar la pelota, pero la tira afuera, va a recuperar Enrique Clemente, va corriendo para correr, saca, se le trata de ofrecer Medina precisamente en corto, también Pedrola, el cuero que queda para Mica Mármol, área propia, intenta salir Las Palmas desde muy, muy, muy atrás, Kirian en horizontal para Alex Suárez, frontal de área, por la derecha la pide Marvin Park, la gente, la verdad que me marea ver a la gente moverse debajo de la cabina, ley camino a casa.
3: Se está yendo ya ahora sí, que la gente quiere marcharse, los aledaños, no coger con las de tráfico, está decepcionado, pero ahora sí desbandada en el estadio de Gran Canaria.
2: Hay un proceso de desilusión de todas formas que viene mucho más atrás, y es que nunca ha habido en los años anteriores, en los dos ascensos anteriores, un proyecto verdaderamente ambicioso por consolidar el equipo en primera división. No es el principal objetivo del presidente, y así pues la anterior etapa duró 3 años y la última solo 2. Se entiende que además no se hizo nada por evitar el rumbo con Diego Martínez la pasada temporada, y eso ha creado una fractura en la posible ilusión de la gente con esto. Kirian conduce en el centro del campo, maneja entre líneas para Mellaciro, el hombre que más metros ha recorrido hoy, toca por la derecha para Marvin Park, intenta atacar la Unión Deportiva, estamos en el minuto 92 de partido, el centro de Park, toca en Rafa, hay saque de banda para Las Palmas, intenta sacar Park rápido, toca atrás, no lo ve hacer Caviera, prefiere mover para Kirian Rodríguez, muy lejos todavía del área, para la derecha la pelota para Marvin, Marvin que recibe, mete entre líneas, encuentra a Viera, pico del área, el balón filtrado, cuidado Iker Bravo, y ahora la tuvo Iker Bravo, la paró Herrera, aunque no valía esa acción porque era fuera de juego. Aprovecha Alex, el guardameta del Málaga, para decir que le duele el pecho. Y de paso, si van algunos segunditos, pues mejor.
3: Ese señor va a pedir la bombona de oxígeno, la botella de oxígeno. Había pues el fuera de juego está milimétrico. Aún así, la parada providencial, el despeje de Herrero con el pecho paró esa bola. Le ha dejado sin aire, juego detenido en este tiempo de prolongación en el Gran Canaria.
4: ¿No? ¿No era fuera de juego?
5: No lo parece, por lo menos lo Joaquín. Yo hubiera tenido que revisar el VAR.
2: Sí, muy en
5: ahora
2: línea,
5: Le pega un pelotazo que no sé si es influencer o no, pero lo que es
4: los es un francotirador, ¿eh? ¿Los influencers pegan más pelotazos?
5: No, pero digo que yo estaba hablando de él porque me ha sorprendido que tiene un dorsal amateur, porque era del superior al 25, que es todo lo que había visto. No,
2: el 49.
5: No recuerdo el número, pero sí me he visto
4: que. Pero ya que hemos hablado antes de cosas modernas, yo creo que los moteros también son modernos con los dorsales de sus motos y esas cosas, hasta que ganas, claro. En el fútbol a lo mejor tiene alguna, ¿no?
5: Es que es feísimo ver un jugador de fútbol con el 44.
4: Pero porque tú estás retirado.
5: Pero que en Italia ha sido muy típico toda la vida.
6: ¿Puede ser que tenga ficha de filial?
5: Hombre, seguro, pero si tienes dorsal, es obligatorio. Las fichas profesionales son de la 1 a la 25 en el fútbol profesional español. Todo lo que sea eso es ficha filial.
2: Ojo, que intenta atacar Las Palmas. Aquí tenemos dos, tenemos a Pedrola con el 39 también, así que de filial no creo,
5: Pedrola
2: el 39, Iker Bravo el 49. Cuidado, la pelota para Iker Bravo. Nada, se deja caer en el área, nada. Bloque Herrero, y aquí se están consumiendo los últimos segundos. Estamos a punto de llegar al minuto 94 de partido. Funes y su banquillo Leix dicen que se acabó.
3: Dicen que se acabó. Ahí está Funes con los gestos y diciéndole a los que están dentro del terreno de juego a ver si lo ve y lo va a pitar. Fuentes Molina, se acabó el partido.
2: Se acabó el partido con la derrota de la Unión Deportiva, la victoria del Málaga Club de Fútbol, que ha sido superior a lo largo de todo el partido, salvo un tramo inicial de la segunda parte. La victoria para el equipo malacitano, que ha aupado en sus mejores futbolistas de la temporada regular, como Chupe y como La Rubia, creó la jugada tras el error de Enrique Clemente, que supuso el 0-1, duro masazo para los aficionados de la Unión Deportiva y una auténtica fiesta para el sector visitante, para los aficionados del Málaga, que se ven un pelín más cerca de primera 8 años después de su descenso.
4: Luego hay que amortizarlo, pero desde luego lo hubiesen firmado seguramente todos a las 9 de la noche. La retirada es cordial, imagino, de los protagonistas ahí abajo, Alex.
3: Sí, es cordial la retirada, no hay ningún tipo de problema, como si en el cuando se marchaban a descanso. Ahora vemos a Luis García saludando también al cuarteto arbitral sin ningún problema, sin ninguna protesta, conscientes de que el Málaga ha sido mejor en el día de hoy. Aprovechan, se saludan los futbolistas de uno y otro equipo. También desfila la gente en el estadio de Gran Canaria, resignada, cabizbaja con su equipo. Había megafonía a tope para intentar mitigar alguno de los silbidos. No se mueve el sector de la grada visitante, que serán los últimos en marcharse del estadio de Gran Canaria, y ahora se dirigen hacia ese sector precisamente los jugadores del Málaga con ese 0-1 para el partido de vuelta. Agradecer el apoyo de los casi 350 seguidores del Málaga que se han dado cita de hoy, en el día de hoy, en el estadio de Gran Canaria. Dinko Orcas aplaudiendo, imagino que también pidiendo perdón. Se quedan los futbolistas de Las Palmas en el círculo central del terreno de juego.
1: Próximo miércoles, 10 de la noche en la Rosaleda, 9 de la noche, como digo, ese partido entre el Málaga y Las Palmas. Un día antes, el martes, 9 de la noche en el estadio Juegos Mediterráneos, el Almería Castellón, con el 1-1 que se consiguió en el Skyfy Castalia, y ahora también con ese 0-1 del Málaga que se lleva del estadio de Gran Canaria. Antes de resumir con los profes, tenemos un datito más de voto escrutado, filtrado, que no oficial porque no tenemos todavía ese tipo de cositas, pero que Pereiro, como pregunta bien, le responden bien. Albert.
7: Pues sí, lo tenemos, chicos, ahora mismo el 45% escrutado, uniendo lo que hay del voto por correo, porque ya sabéis lo que ha explicado a Fernán, y a mí me cuentan que están apartados esos 600 votos que están siendo investigados y que de momento no se le han contado a nadie, pero con la finalización del voto por correo, que está bien, más el 45% escrutado de las mesas electorales del voto del día de hoy, Florentino Pérez ganaría las elecciones con un 68% del voto total de los socios, y Enrique de Kelme tendría un 32%. Sí te puedo decir que ahora va el escrutinio bastante más lejos y que hay que hacer caso a lo que comentaba Albert desde la candidatura de Riquelme y pensar que nos vamos a ir cerca a la medianoche, pero el dato que les puede ofrecer Onda Cero es que al 45% escrutado del voto total de las elecciones 2026 a la presidencia del Madrid, Florentino Pérez 68%, Enrique Riquelme 32%.
1: Te escuchamos enseguida, que enseguida arranca el último tramo de este Radio Estadio Dominical, y lógicamente el primer plato y plato principal va a ser este escrutinio y estas elecciones a la presidencia del Real Madrid. Ha ganado con mérito, Timón, el Málaga hoy en Gran Canaria, ¿no?
6: Con muchísimo, Edu. Ha jugado un partido fantástico. El equipo de Funes, que sabíamos que podía responder así, sobre todo por la base técnica que conecta al equipo, por lo unidos, coordinados, organizados que están, pero podíamos tener alguna duda de la respuesta emocional de un grupo tan inexperto a un escenario como este y en un estadio como el de Las Palmas. Y nada más lejos de la realidad. Francamente, ha habido muchísima pizarra de Funes para plantear los diferentes momentos del partido y luego un ejercicio de versatilidad y de flexibilidad de sus jugadores para ir adaptándose e ir ganando poquito a poquito terreno hasta terminar por dominar de cabo a rabo el partido, con primero mucho balón largo, transiciones, menos dominio, y luego a partir de que han conseguido romper con ese golazo de la Rubia, seguramente el mejor del encuentro, junto a Dani Lorenzo, asistente, han ido transitando, amenazando al espacio, y creo que han tenido incluso opciones de cerrarlo. Tiene que mejorar mucho Las Palmas, porque el Málaga ya ha demostrado que está preparadísimo para ascender a la Primera División.
1: Portero.
5: Echan falta que Las Palmas pudiera hacer algo de su fútbol, que no es que sea muy vistoso y muy llamativo, pero sí que tiene una identidad. No hemos podido ver a Kirian, para mí lo fundamental, y después a las estrellas que se les presupone que este equipo tiene, que son tanto Jesse como Jonathan Viera, cuando este segundo ha entrado en el partido ya en la segunda parte, sustituyendo al citado primero Jesse. El partido ha sido, la primera parte, bastante revesada, bastante poco dominador, pero aún así con dos ocasiones para el Málaga al poquito de empezar, que las dos las centralizaba Chupe con un disparo lejano que despejaba bien a córner el guardameta de Las Palmas, y después un cabezado que se iba afuera por poco. Nos íbamos al descanso con eso, ¿no? Con esa sensación de que Las Palmas no podía, que el Málaga sí que obtenía cierto beneficio en ese partido sin poseedor y sin un ritmo ni lento ni rápido, y la segunda parte empezaba con Las Palmas con dos ocasiones igual de claras que las que decía de Chupe al principio del encuentro. Y de ahí en adelante, tanto los cambios como la entrada de Joaquín, que para mí ha sido lo fundamental para darle mayor presencia en campo rival al Málaga, junto a la combinación de Chupe con la Rubia, le ha dado el partido al Málaga. Y como decía Timón, coincido con que ha podido irse con un 0-2, hacer bueno el vaticinio que hacíamos de que iba a haber goles, y solamente ha habido gol. Pero plural. Es que lo hemos dicho en Andalucía.
4: La radio con reloj, acuérdate, Gonzalo. Un abrazo para Gonzalo Gutiérrez, un abrazo para David Timón. ¿Cómo dejamos lo de Marruecos-Noruega? Muy rápido, Mario.
8: A 30 segundos para el final, con empate, el gol de Brahim Díaz de la primera parte para los marroquíes. La lesión que puede ser importante de Abde y de Mazraoui. Empató Martin Odegaard en la segunda parte, en el 90, Marruecos 1, Noruega 1.
9: Y lo último que hay que decir, recordar que hoy Christian Eriksen se ha desplomado durante el Dinamarca-Ucrania. Se quedó inconsciente por unos breves momentos. Está bien, está en el hospital, consciente. Y va a tener que tener más pruebas en los próximos días.
4: 11 de la noche, 10 en Canarias. Pausita de un minuto solo. Y enseguida, Rocío Martínez y Edu Pidal con el último tramo de Radio Estadio. Mañana, de madrugada, juega España.
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0: Muy buenas noches.
1: Muy buenas, son las 11 y 1, hora menos en Canarias, hasta la 1 de la madrugada con el último tramo de Radio Estadio de este domingo que protagonizan las elecciones a la presidencia del Real Madrid en medio de la visita del Papa a España y estos días en concreto aquí en la capital de España. Ha habido fútbol, lo acabáis de escuchar en Radio Estadio. Se ha jugado el partido de ida de los playoffs de ascenso a Primera División. Ayer jugaron Castellón y Almería, empataron a 1 el sábado. Y hoy ha ganado el Málaga en el Estadio de Gran Canaria. Unión Deportiva Las Palmas 0, Málaga 1. Además, en Roland Garros no ha habido sorpresa. Y en el quinto set, partido largo, pero se impuso ante la gran oportunidad de su vida Alexander Zverev. Era ganar ahora o nunca, porque no estaba Alcaraz, no estaba Sinner y Zverev era el favorito. Y a veces suele fallar cuando se encuentra con oportunidades como esta. Hoy no.
0: Bueno, le ha costado 4 horas y 16 minutos y 5 sets ganar a Kovoli a la cuarta final de Grand Slam. Y con 29 años, el alemán pues consigue su primer Grand Slam. Efectivamente, era la oportunidad de su vida. No podía desaprovecharla y no la ha desaprovechado en París.
1: En motos nos ha ido bien, luego os contamos, pero en motos nos ha ido muy bien con Marc Márquez. Esa es la principal noticia, volviendo a ganar un gran premio en MotoGP. Tenía muchas ganas, lo merecía, lo ha perseguido y hoy se lo ha encontrado. De nuevo el piloto español, Marc Márquez, campeón. Y nos hemos llevado Moto2 y Moto3, ¿sí?, en las tres categorías.
0: Y además con los 0 puntos que han conseguido tanto Bezzecchi como Jorge Martín, pues la verdad es que Marc Márquez se mete en la pelea por el Mundial. Ahora, después de esta victoria en el Gran Premio de Hungría, se pone quinto por detrás de Bezzecchi, Jorge Martín, Dylan Antonio y Pedro Acosta.
1: Y luego en Mónaco, Alonso rozó los puntos al cruzar la meta y al final se lleva un punto por la sanción a Checo Pérez. Así que Alonso acaba décimo el asturiano, Fernando Alonso.
0: Un milagro ese punto.
1: Se quedó fuera Carlos Sainz por un accidente.
0: Un milagro ese punto.
1: Conexiones con las sedes electorales de los candidatos. Enrique Riquelme y Florentino Pérez se juegan los próximos 4 años de presidencia del Real Madrid. Ha comenzado el recuento, ha habido impugnaciones de algunos votos por correo y no hay nadie en el pabellón de baloncesto, que es por donde han pasado los socios desde las 9 de la mañana y hasta las 8 de la tarde, porque los dos candidatos lo siguen en diferentes sedes. En el Eurobuilding está Alberto Pereiro con la candidatura de Florentino Pérez. Hola Pereiro, muy buenas.
2: ¿Qué tal, familia? ¿Cómo estás?
0: Muy buenas.
2: Sí, aquí estamos, evidentemente, esperando

0: algo que parecía que Florentino Pérez podía hacer, acto de presencia más allá de las 10, pero que ya sabéis, con esta impugnación primero de 400 votos y ahora de 600 más, va a hacer que hasta medianoche no conozcamos por lo menos un dato real y cercano al 100% de quién va a ganar las elecciones. Las últimas informaciones que hemos comentado en Onda Cero hace apenas 5 minutos en el tramo final del Radio Estadio es que con el 45% escrutado de las elecciones en un margen más o menos de 36.000 votos totales, incluyendo el correo, Florentino Pérez ganaría sus terceras elecciones y empezaría su octavo mandato con el 68% de los votos en esta candidatura por el 32% de Riquelme. Ya te digo que llevamos un rato parados en el 45%, no avanza, se va a alargar bastante, que los resultados aquí se cogen evidentemente con alegría, pero que se esperaba que fueran un pelín mejores, Edu, por lo menos un pelín.
1: Una pregunta, repítenos la explicación de la impugnación y la anulación de esos votos, ¿se debe a un doble sello de los notarios?
0: Sí, al parecer sí. Yo no tengo confirmación de los otros 600. A mí me han dicho que los primeros 400 votos por correo que se impugnaron eran casi todos de Florentino Pérez.
1: O sea, recogidos en la sede electoral de Florentino Pérez.
0: Recogidos en la sede electoral de Florentino Pérez durante los primeros 10 días de la candidatura por un tema de doble sello y algunos por un fallo en la documentación de la persona que votaba. 300 y pico, casi 400 votos por parte de Florentino han desaparecido. Y que hay otros 600, como comentaba Alberto Fernández antes, que están ahora mismo en entredicho. Pero hay que tener en cuenta una cosa. El 45% del voto escrutado que me dan a mí no incluye esos 600 votos. Así que si Florentino, por lo que sea, consigue justificar que son válidos, habría que añadirlos a lo que ya sabemos. Ahora mismo no está contando con ellos, pero el resultado es ese. 400 fuera, 600 en entredicho. Con el 45% escrutado, juntando ya el voto por correo y el voto presencial, cerca de 36.000 votos en total, Florentino 68%, Riquelme 32%.
1: A mí me decían, luego lo explicará la Junta Electoral, me decían que los votos que se recogen en las sedes electorales, en este caso en la sede de Florentino, llevan el sello del notario que está allí presente cuando depositas tu voto, cuando votas. Y esos votos son enviados al club y recogidos por el notario del club, que pone un segundo sello. Y luego a la custodia electoral. Al llevar dos sellos, el trámite debería de ser de la sede electoral, cuando un notario recoge y sella tu voto, a la junta electoral directamente. Por ahí la impugnación, es decir, la trazabilidad del voto, el doble sello. Luego explicamos, o luego explica la junta electoral qué ha pasado.
2: Hasta ahora, 11 y 7 de la noche, no hay datos oficiales todavía, sino ese dato que daba Alberto Pereiro para los oyentes de Onda Cero. Con el 45% escrutado, Florentino Pérez ganaría las elecciones con el 68%.
0: El tema, Rocío, es que es verdad que estamos en un punto en el que está todo paradísimo. O sea, llevamos en el 45% un rato, va para largo, que la gente tenga paciencia, porque probablemente nos lleve casi todo el Radio Estadio Noche saber quién ha ganado las elecciones, que suponemos que es Florentino, pero que el 100% lo vamos a conocer tarde.
1: Esto es como la noche electoral. No es lo mismo escrutar los votos de Cataluña que los de Murcia. Esto tiene mucho que ver. Las mesas pasa lo mismo. Aquí va por numeración de socios. Y las mesas más antiguas, por sondeo, tienen mayor probabilidad de recibir más votos la candidatura de Florentino Pérez que la de Enrique Riquelme. Lo veremos en el transcurso del escrutinio. En la sede de Enrique Riquelme, que es el Autocine de Madrid, está Alberto Fernández. Hola, Alberto, muy buenas.
3: ¿Qué tal, Alberto?
4: Hola, Edu, Rocío, ¿qué tal? Muy buenas noches. Pues mira, con música todavía, porque es verdad que aquí lleva habiendo fiesta toda la
1: tarde.
4: ¿Bad
1: Bunny?
4: No, ahora el canto del loco.
1: Ah, vale.
4: Antes ha sonado Bad Bunny, eso es verdad, sí. Pero lo que decía Pereira, un poco la sensación es la misma, ¿no? Sigue la música, pero la gente ya está esperando saber cómo acaba esto. Quedan muy poquitas personas, familiares, amigos de la junta directiva. Se han juntado centenares de personas aquí esta tarde. Ya os digo que ha sido una gran fiesta, pero ahora mismo es ese ambiente tenso de esperar, ¿no? Hace media hora, lo que hemos contado en directo en Radio Estadio, pues ha salido Enrique Riquelme y gente de su candidatura, que es cuando nos han dado la noticia de que, aparte de los 400 votos impugnados que contaba Pereiro al principio de la tarde, ellos han impugnado más de 600 añadidos y que estaban esperando saber la validación y si finalmente podían contar con esos más de 1.000 votos por correo. La explicación que nos daban, Edu, por poner ejemplo, más allá del doble sello, que nos decían, bueno, es que esto puedes haber abierto el sobre y haberlo sellado otra vez. Había algunos también mal cerrados. Bueno, eso es lo que ellos consideraban como 400 muy evidentes que han sido confirmados por la candidatura de Florentino Pérez como inválidos, más esos 600.

0: Así que, bueno, vamos a esperar. Aquí en la candidatura Enrique Riquelme, al principio de la tarde, estaban, ya os digo, muy contentos, muy felices, porque en sondeos internos tenían datos de hasta casi el 40% del voto a favor. Y hablaban precisamente lo que tú decías, Edu, del voto joven, del voto que va por la tarde y que precisamente les podía dar un impulso. Así que, bueno, como según van avanzando en el escrutinio, van subiendo en el porcentaje, todavía están preservando y reservados a ver el final.
1: Bueno, a las 4 de la tarde, la candidatura de Enrique Riquelme hablaba de encuestas que les colocaban en un 45%. Nada más cerrarse los colegios electorales, Enrique Riquelme ha dicho que hoy ha ganado el Real Madrid, independientemente de un resultado que todavía no conocemos.
2: Yo creo que tendríamos que ser un poco más serios y escrupulosos con jornadas electorales como la de hoy, que seguramente no hay que darle la trascendencia o no tienen la trascendencia que tiene una jornada electoral en una comunidad autónoma o en unas elecciones generales, pero tendríamos que ser un poco más rigurosos en las informaciones que damos durante el día. Yo he escuchado Radio Estadio durante la tarde y han sonado las voces de socios del Real Madrid que se han pasado por Valdebebas. Perfecto. Pero en otros medios de comunicación he leído encuestas a pie de urna destacan un porcentaje de voto de tanto para este candidato. No, esto no es una encuesta a pie de urna. Una encuesta a pie de urna la realiza una empresa de encuestas.
3: ¿Demoscópica?
2: Sí, una empresa demoscópica. Generalmente GAT3, una empresa de este tipo, cuesta un montón de dinero. Por eso cada vez vemos menos encuestas a pie de urna en unas elecciones y tienen en cuenta diferentes criterios demoscópicos. No es tan sencillo como ponerse a la puerta de Valdebebas y preguntarle a los 50 primeros que salgan que qué han votado. Y eso lo recoges y lo subes a tu página web, a tu medio de comunicación, o lo das en la radio como si fuese una encuesta a pie de urna. No, esto no es así. Además de que esto no sigue las normas generales de unas elecciones autonómicas o generales, son las elecciones de un club de fútbol. Aquí no hay legislación al corriente de los medios de comunicación, pero esto influye decididamente en el voto, seguro, de muchos socios. Las encuestas a pie de urna, si las llaman así, se conocen cuando cierran los colegios electorales a las 8 de la tarde para saber qué intención de voto ha habido. No, intención no. ¿Qué voto efectivo ha habido en las urnas? Esto de que cada hora demos una actualización de la encuesta a pie de urna, ¿qué es esto? ¿Para llamar a la movilización, para condicionar el voto? Creo que ha habido poco rigor en general durante la jornada de hoy. Seguramente porque como estamos poco acostumbrados a seguir elecciones, especialmente en el Real Madrid, lo hemos visto como una fiesta de la democracia. O sea, esto es como haber vuelto al 78. Vivimos elecciones.
0: La verdad que es un procedimiento, porque había gente que estaba a la salida de la Ciudad Deportiva de Valdebebas. Era una aplicación en un móvil en el que salían dos fotos, una arriba de Enrique Riquelme o de Florentino Pérez y abajo la del otro. Y yo he visto cómo, con el sol que había y con el calor que hacía esta mañana, había gente que daba mal porque tenía que pulsar con el dedo y era ya. ¿Usted a quién ha votado? Pulse con el dedo. Y esos son muchos datos, ¿eh?
1: Hombre, ya, o sea, en cualquier caso, yo he estado siguiendo eso, que no será encuesta a pie de urna, era preguntar, ¿no? Preguntar a los socios que salían. Si
2: el problema es que se presente como una encuesta a pie de urna de Marca, por ejemplo.
1: Pero que lo cierto es que los datos que ha arrojado durante toda la tarde, por ejemplo, Marca, ha sido, no se han movido prácticamente del 65-35 y son bastante parecidos a los resultados que nos avanzaba ahora Alberto Pereiro con el 45% escrutado.
2: Pero que no es eso, que es que a las 12 del mediodía, la 1 de la tarde y a las 2 de la tarde...
1: Ya sabemos que no son las elecciones generales.
2: Perfecto, pero que es que eso puede movilizar a una candidatura o puede invitar a la imitación del voto o puede ayudar a la desmovilización.
1: Bueno, la candidatura de Enrique Riquelme ha dado sus propias encuestas a las 4 de
2: ahí
1: la tarde
2: está el rigor de las candidaturas.
1: Hablando de un 45%.
2: García ha seguido la jornada porque ha tenido Radio Estadio durante toda la tarde.
3: Buenas noches.
2: Un rato. Hola, Edu.
3: Bueno, todo el proceso en general es muy sui generis, ¿eh? Para empezar, que el presidente siga siendo presidente, que no haya una junta gestora, que no se sepa muy bien cómo se elige la junta electoral o quién la domina, quién la controla.
2: Bueno, esto ocurre así también en unas elecciones generales o en unas autonómicas.
3: Sí, pero yo creo que el presidente...
2: En eso, por ejemplo,
3: El presidente en funciones tiene otro tipo de funciones.
2: Me explico. El presidente del el Principado de Asturias sigue siendo presidente durante las elecciones autonómicas.
3: Sí, pero hay...
2: Y sus consejeros hacen campaña por él, entiendo, no por el rival.
3: Pero tiene limitación en su poder ejecutivo. No puedo hacer ciertas cosas.
2: ¿Y qué ha hecho durante estas dos semanas la Junta Directiva del Real Madrid?
3: Fichar a Mourinho.
2: No, si hoy gana Riquelme, mañana Mourinho.

0: Yo no soy entrenador.
1: No sé.
2: Pero ha fichado.
3: Buenas noches, Enrique, que no te has hablado todavía.
0: Sí, tú vas luego. García.
3: Aquí son muy sui generis, sí. Dicho lo cual.
4: ¿Veis cómo nos han encantado? A ver, hemos disfrutado muchísimo este día. Los madridistas han disfrutado mucho este día. La gente ha ido a votar con ilusión.
3: Martínez, tú eres muy joven.
4: Porque la ceremonia de las urnas.
3: Martínez, tú eres muy joven y eres
4: No, ya me gustaría. Y aparente, pero fui a ver a Bad Bunny.
3: Yo me fui de la carpa electoral del Real Madrid en el 95 a las 6 de la mañana porque se fue la luz. A las 6 de la mañana no se acabó el recuento. 1995 nos mandaron los periodistas a la cama. Ramón Mendoza se plantó en la redacción de Marca a las 6:20 y por la mañana amanecimos y había un presidente ya y nos echaron. Con lo que, ya no te voy a contar lo de. Estaba leyendo ahora el auto de la juez Milagros Aparicio, la que invalidó el voto por correo del año 2006. Mm. Mola mucho lo del voto por correo en el Real Madrid Club de Fútbol. Mola mucho. Me acuerdo de las pulseritas también de la parque de atracciones. Mm. Me acuerdo de que había gente que tenía 3 y 4 y había. Es que las selecciones al Real Madrid dan mucho juego, por eso mola mucho.
0: La fase de instrucción.
3: Pero vamos mejorando, yo creo que vamos mejorando.
4: Hombre, hoy ha sido todo.
3: Dicho lo cual, como dice Edu, creo que las encuestas israelitas, que son como se llaman demoscópicamente, tienen una razón de ser. Nosotros no nos vamos. Yo quiero decir, yo las he dado a lo largo de la tarde porque creo que no tenemos el rigor de decir, no.
0: No, pero bueno, a las dos dado, no, pues no era.
4: Porque se puede.
3: Las ha dado un candidato, las ha dado otro. Lo que pasa es que yo creo que el oyente de este programa sabe perfectamente que el rigor científico demoscópico de las encuestas es nulo. No tiene ningún valor.
4: Una temperatura.
0: Hemos escuchado a socios, por lo menos lo que
3: sobre todo porque no hay compañeros en las elecciones generales o autonómicas donde te tires al lado del señor que acabas de decir: ¿a quién ha votado? ¿A quién ha votado? Aquí se nos hace así. Y aquí lo hemos hecho.
0: Si yo me refiero más a la actualización hora a hora de lo que viene siendo una encuesta a pie de urna, entonces no es una encuesta a pie de urna. Vale, tú puedes hacer un sondeo, puedes preguntarle a los socios, puedes preguntar cómo va la jornada, qué han votado.
3: Estoy con la reflexión, pero yo creo que nosotros, los periodistas, digo, no le damos ritus de seriedad a ese tipo de cosas. Nada más, yo salgo y te digo lo que. Pues sí, pues no, pues no te digo nada. Ha habido un oyente de los que ha metido Alberto Fernández, solo uno de los 50 que ha metido en su batida, que ha dicho: oye, que el voto es secreto. Los demás han dicho: pues este, al nuevo.
0: Ha habido varios. Lo que salga hoy será el proyecto del Real Madrid para los próximos 4 años, ¿lo ves a más largo plazo? ¿Ves la idea de un socio para...?
3: Pues depende un poco del porcentaje, pero sí creo, por ejemplo, primero, que la versión renovada del nuevo presidente Real Madrid, del nuevo Florentino, va a ser una actuación invigilando, porque él va a saber que tiene, no sé cómo de grueso el grupúsculo de oposición real, de gente que no ha votado su gestión. Con lo que ahora, a la hora de cambiar o de hacer el referéndum por el cambio societario, pues va a tener que hacer una explicación minuciosa para que al socio que no le hace gracia se le explique y se le seduzca. Y creo que también hay que saber definir cuál va a ser el rol de la oposición de Riquelme, si va a ser muy activa, poco activa, de poner palos en la rueda, de preguntar por todo, de si va a ser como hizo él, Florentino del 95 al 2000, hibernó. Pero no sabemos si Riquelme va a hacer lo mismo o si va a estar muy pendiente de todo lo que ocurre.
4: El propio Riquelme ha dicho: independientemente de lo que pase, aquí vamos a seguir. Estas son declaraciones nada más cerrarse las urnas.
3: Yo creo que él sabe perfectamente que se ha puesto en el escaparate. Tiene mucho mérito, lo hemos dicho aquí, lo habéis dicho vosotros. Creo que si se va por encima del 30%, para él, perdiendo es ganar. Perder es ganar para él, porque sabe que ya le han puesto cara, que tiene una referencia, que tiene un nivel de solvencia, que ha seducido a un número importante de socios madridistas, y creo que, como dice Edu, el nuevo futuro del Real Madrid a nivel de gestión va a ser distinto. No sé si mejor o peor, que eso no depende de nosotros, pero va a ser distinto porque hay un presidente que ya no es plenipotenciario como antes y una oposición que va a utilizar sus bazas para mover, como no, sus argumentos.
0: Esperamos a los resultados oficiales y a los resultados finales y hacemos un análisis de lo que ha sido la jornada electoral y de lo que supone también para el futuro del Real Madrid. Vuélvese la madrugada del martes al miércoles.
3: No, del lunes al martes.
0: Del lunes al martes.
3: Mañana por la noche a las 3:30.
4: A las 4 de la mañana, porque la selección española llega hoy a Puebla, a México, y allí van a jugar el último amistoso antes del Mundial.
3: No sé si va a venir, pero a lo mejor está ya.
4: A las 4 de la mañana, España-Perú. A las 3:30 llamamos a nuestros oyentes. Les dejamos para dormir, entonces nosotros terminamos 1:30, de 1:30 a 3:30.
3: Que no se vayan a dormir, que hagan otra cosa.
4: No, tampoco.
0: Gracias, García.
3: Hasta luego.
0: Fernández, ¿qué dice Riquelme en la sede?
5: Bueno, la información que nos acaba de dar y que ellos tienen es que de las 60 mesas de votación que ha habido esta mañana y durante todo el día, cerradas tienen 7. Eso es lo que ellos tienen constancia ahora mismo, que son 7 mesas cerradas, que va para largo, que mínimo una hora, hora y cuarto, y que, bueno, no entienden esos porcentajes que se dan por ahí, ha dicho. Del 45% escrutado, bueno, que ellos tienen la constancia.

0: se han cerciorado que son 7 mesas cerradas de 60, así que quedarían 53.
1: ¿7 de 60? Bueno, pues no, o sea, perdona, no, se nos hace de día. Esto lo cuenta Alsina, yo creo. No,
2: perdona, estos son actualizaciones de los interventores que hay en las mesas electorales. Son datos que se filtran porque hay una persona delante del conteo, pero no son datos oficiales de la Junta Electoral. Efectivamente, no hay un dato oficial ni en la tele del Real Madrid ni a través de su página web que oficialice que el 45% del voto emitido está escrutado ya. Esto no lo conocemos todavía. Ha estado Paco Reyes también dentro del despliegue de los redactores de Onda Cero en la jornada electoral. Ha estado en el pabellón de baloncesto, que es por donde han pasado los socios, hasta última hora de la tarde. Las puertas se cerraron a las 8 y todavía había muchos pendientes de voto. Hola, Paco, muy buenas.
3: ¿Qué tal,
2: Paco?
3: Muy buenas noches a todos. ¿Cómo estáis?
2: ¿Qué tal? ¿Y qué tal ha ido la jornada? ¿La gente ha expresado malestar, por ejemplo, por los problemas de movilidad debido a la visita del Papa en Madrid?
3: Pues la verdad es que no. La verdad es que no era tan difícil aparcar, porque la gente llegaba, aparcaba, te quedabas un minutito, salía uno, entraba otro. Realmente no ha habido demasiado problema con la visita del Papa y no había exceso de tráfico ni muchos problemas de aparcamiento. Dependiendo de la hora, a las 5:30 era más complicado, pero luego a partir de las 6:30 no era tan difícil. Y ha habido mucha gente, muchísima gente, hasta última hora de la tarde. Y sobre todo, y en eso tenía razón el candidato Riquelme, ha ido llegando sobre todo mucha gente joven en la última franja horaria, que no eran solamente gente joven. Y ha ido todo con normalidad. Yo estaba escuchando a un montón de compañeros hacer esas encuestas de las que estabais hablando. Y salía todo muy, muy repartido, como la lotería de Navidad. Pero vamos, el fiasco más gordo, yo creo que hay que decirlo, es la sala de prensa habilitada para todos los compañeros, donde esperábamos poder hacer un seguimiento del escrutinio y saber allí in situ quién iba a ser el nuevo presidente del Real Madrid. Pues bueno, pues ha sido nada más que para hacer las conexiones oportunas, porque a las 8 nos han dicho que si te he visto, no me acuerdo, ¿no? Y ahí no había ningún tipo de información, que se siguiera a través de la página web. Y ya estáis viendo que la página web, lo que se dice información, está dando relativamente poca, ¿no?
1: El último dato que daba la página web es la participación a las 5 de la tarde, que suponía un 31,37% con 23.593 socios. O sea, a esta hora tampoco hemos conocido cuál ha sido la participación oficial de los socios del Real Madrid. La participación hasta esa hora era bastante alta.
4: Creo que ese es un dato importantísimo, Paco. Saber cuántos han votado.
3: No, que digo que yo realmente me alegro, porque ya tenía preparados los churros y el chocolate para hacer la víspera en la ciudad deportiva, ¿no?
2: Paco, luego volvemos contigo si hay novedades o si se alarga la jornada electoral. Gracias, un abrazo.
3: Un abrazo para todos.
2: Adiós. Está aquí, bueno, Ortego ya se ha lanzado, así que ya sabéis intuís que está en
5: Muy buena noche.
1: Hola, Quique. Despiertan mucho, hasta lo vemos aquí.
5: Yo no tengo prisa, no puedo palmar con el partido de pasado mañana.
1: Vas haciendo al cambio horario ya, claro, ¿no? Sí. Para mañana.
2: Pero te vamos a mandar a dormir de todas formas. Está Segurola, hola Santi, muy buenas.
6: Muy buenas.
1: ¿Qué tal, Santi?
2: Está Esteban, hola portero.
7: Buenas noches a todos.
2: Ahora sumamos a Jaime Rodríguez. Bueno, un primer análisis, no hay datos oficiales, final. Pero la jornada electoral en general, ¿qué primer análisis os deja? ¿El hecho de que haya habido elecciones después de 20 años?
4: Sí, en las últimas 5 elecciones del Real Madrid no se ha celebrado porque Florentino era el único candidato. Estamos hablando, y en todas las que ha participado Florentino, la última fue en 2004, es decir, hace 22 años, sí. Ganó con un
2: 90%.
4: Bueno, en términos reales ganó por un 97-3 a Florentino.
2: A Lorenzo Sanz.
4: A Lorenzo Sanz hubo algunos votos nulos, lo típico, ¿no? Esta vez no va a ser así, creo que es un mensaje. Dos, me parece que estamos a las 23:23. No sé, no sabemos todavía el número de gente que ha votado, cosa no. Que me parece mal. Me parece que todos deberíamos saber cuántos socios y cuál es el porcentaje de socios que han votado. Y esto, lo último que sabemos es de las 5 de la tarde. Parece que ha habido más participación que en el 2006. Por lo que parece, va a ganar Florentino. Todos lo sabíamos que iba a ganar. Creo que lo más importante era el margen de la victoria. Una victoria importante, evidentemente.

0: pero creo que en términos políticos sale muy ganador el Riquelme, que era un desconocido.
1: Ganador.
0: Quiero decir, en términos políticos, un desconocido que tiene que participar en unas elecciones con una mano atada, porque la convocatoria de elecciones se hace inopinadamente, no hay tiempo, el presidente sigue siendo el presidente en funciones, no tiene que presentar ningún aval, todos lo sabemos, lleva muchos años, un presidente que ha hecho muchísimas cosas por el Madrid, y él aparece de la nada, porque es de la nada, absolutamente desconocido, y no le da ningún banco el aval, se lo da un banco de Andorra, 193 millones de euros, y tiene que improvisar. Creo que ha hecho algo bien, digamos, decir que el Madrid de Florentino es un Madrid corporativista, que habla del Madrid en términos corporativos, tecnocráticos, y él lo ha humanizado con nombres, con Raúl, con Hierro, tal, no sé qué. Creo que es una victoria de Florentino, a ver cómo, pero Florentino pega duro, pero tiene mandíbula blanda. Si en el 2004 no le gustó nada que Lorenzo Sanz sacara el 3% y se lo reprochó a Manolo Redondo, que era su fogonero electoral, pues imagínate hoy, ¿no? Dicho esto, me parece que es una victoria importante, me parece que es bueno para el Madrid que se celebren elecciones después de tanto tiempo, y creo que el voto joven si es verdad que ha sido para Riquelme.
1: Veremos.
0: Yo creo que hay un Madrid gerontocrático, una especie de... Hay mucha gente que ve al Madrid como una especie del Soviet Supremo, ¿no? La gerontocracia soviética, aquella de todos con la edad media de la candidatura de Florentino, supera los 70.
1: Esto es solo una intuición, ¿eh? Porque ha salido el escrutinio de la Mesa 1, que es de los socios más antiguos del club, y ha sacado un 80% del voto Florentino. O sea, que solo se debe a una estimación, bueno, de lectura de mesa.
0: Es que para
1: no
0: mí
1: me atrevería a decir, bueno, que el voto joven lo aglutina Riquelme, no, no, y que el veterano...
2: En las encuestas o en las entrevistas en Valdebebas hemos visto un poco de todo. Es verdad que, bueno, analizaremos también la influencia que han tenido los nombres, pero... No hemos visto ni a Raúl, ni a Hierro, ni a Casillas,
0: ni a Mourinho.
2: Con Riquelme. Hombre, pero Mourinho está fichado.
1: Ortego. Bueno,
3: es que todavía es hablar por hablar, porque es que iba a haber tal caos entre los votos anulados, en los que ya están anulados, los que se están estudiando por si se anulan o no se anulan. Todos esos son los que provienen del voto por correo. Más que va muy lento lo del voto presencial, es decir, que ahora mismo no podemos hacer ningún balance, porque no es lo mismo ganar 80-20 que ganar 70-30. Claro. Es una victoria, por supuesto, de Florentino, que eso nadie lo discute, pero 70-30 sería más castigo para Florentino que un 80-20. Entonces tenemos que seguir esperando en este sentido. Y en los desmentidos del día solo ha habido uno, el del presidente del Bayern, que ha dicho que ya puede, que se ahorre ir a...
2: Bueno, pero eso no es un desmentido.
3: Bueno, ya le ha contestado, es una forma de hablar. Sí, tampoco es un desmentido decir nos estamos divirtiendo mucho, y suerte a los dos candidatos.
1: ¿Qué ha dicho el presidente del Bayern? Recuérdalo.
3: Pues el presidente del Bayern ha dicho que se ahorren venir a ofrecernos un dinero por Olise porque no se vende.
2: No, pero digo que no es un desmentido porque lo que dijo Florentino Pérez fue anunció una oferta de 150 millones por una estrella de la Champions. No dijo, pero va a venir una estrella de la Champions de 150 millones.
3: Pero tampoco es un desmentido.
2: Si es Olise, le han dicho, pues no. Pues mira, tampoco ni te molestes.
3: Tampoco es un desmentido. Vuelvo a repetir que la representante del jugador y el padre digan que está siendo todo muy divertido, suerte a los dos. Eso no es un desmentido. Está siendo muy divertido, suerte a los dos candidatos. Para mí no es un desmentido. O sea, ahí se considera un desmentido.
1: Esperamos a los datos oficiales, pero Esteban.
4: Bueno, para mí ha sido una jornada entretenida, divertida, novedosa, porque hay que echarse muy atrás para ver unas elecciones en Real Madrid. Me deja dudas. Creo que la precipitación de las elecciones nos ha dejado un escaparate escaso en cuanto a nombres, en cuanto a objetivo futbolístico, ¿no? Que al final es lo que la gente quiere ver. Y luego me deja dudas. Por ejemplo, en todas las entrevistas a Riquelme, que se ha promulgado mucho en redes sociales y en medios, nadie le ha preguntado, si viene Haaland, ¿de qué va a jugar? Por ejemplo, nadie le ha dicho, o no he conocido yo, el organigrama de la dirección deportiva de Raúl, de la futura cantera de Real Madrid por Hierro. No he visto a estos dos jugadores dar campaña por su candidato, con lo cual tampoco me extrañaría que dentro de unos días dijeran, no, nosotros tampoco estamos muy implicados en la situación, o tampoco nos éramos tan claros.
1: Somos madridistas y lo haríamos por...

0: quien por nos cualquiera. Lo pidiera.
1: Exactamente. No descarto tampoco eso, como pasó con Haaland o como pasa con tanta gente, ¿no? Pero yo si fuera Florentino, que pienso que tengo un partido fácil, o traslado un partido de fútbol, un partido fácil, y no gano tan fácil como creo, me hace pensar, me hace capacitar y seguramente desde el análisis mejorar. Y le puede venir bien al Real Madrid este tipo de estas elecciones para, desde la sorpresa, entre comillas, que venga la mejora.
0: Jaime Rodríguez.
2: Hola, ¿qué tal? Muy buenas noches, ¿cómo estáis? Bueno, pues el espectáculo ha sido muy divertido en lo mediático. Vamos a ver cómo resuelve, porque también la noche está siendo más intensa de lo que imaginamos. Yo, por lo que me cuentan, va para largo, lo que no se imaginaba en un principio de la noche. Y luego, bueno, cuando tengamos el resultado, valoraremos. Si se roza ese 70-30 o 68-32, bueno, yo creo que es una victoria contundente. Es cierto que quizás hace un mes, pues si nos planteamos unas elecciones, lo mismo no imaginamos, ni siquiera que iba a haber un candidato, pero lo cierto es que venimos de dos años muy malos en lo deportivo y de este año donde en el vestuario solo ha faltado que, bueno, pues no sé, un incendio, ¿no? Un incendio más. Por tanto, con todo ese mejunje y también una campaña que yo creo que Riquelme, pues no, que ha sido buena, ha sido sólida y un apoyo mediático considerable, o sea, yo creo que con todo eso Florentino sacar un 70%, bueno, pues dice de las bases que tiene entre el madridismo, que el madridismo socio, no el madridismo general, donde a lo mejor en la encuesta hubiera salido otra cosa. Lo que también hay que recordar es que esto no es no es el Parlamento, es decir, no son las elecciones políticas. Tenemos la tendencia a confundirlo o a estar contagiados por la dinámica electoral que vivimos en España con elecciones cada mes. Aquí, lo de la oposición, yo no creo mucho en la oposición en los clubes deportivos, lo hemos visto en el Barcelona, donde hay elecciones más recurrentemente, y de Víctor Font hoy, que obtuvo un resultado muy parecido al que quizá obtenga hoy Riquelme, no se ha vuelto a acordar nadie. De eso, de hecho, esa noche Laporta acabó bañado en champán, con un discurso muy triunfalista. Riquelme se quedará ahí, nos acordaremos de él cuando el Madrid pierda tres partidos, pero veremos en las próximas elecciones, sean cuando sean, en dos, en tres o cuatro años, pues dónde está Riquelme, dónde están sus proyectos empresariales y también cómo ha ido evolucionando este Madrid en estos años. Eso sí, esto ha servido para Florentino saber que hay gente que no está a favor de su gestión, cosa que a lo mejor él no pensaba que eran menos, pero aquí la labor de la oposición, más allá de darnos alguna entrevista, no va a ir mucho más allá, porque aquí no hay un parlamento, no hay un ayuntamiento, una diputación, una comunidad autónoma desde donde presionar al gobernante.
0: Víctor Font desapareció también de unas elecciones a otras prácticamente y tuvo que activarse justo al final de la campaña anunciada con tiempo, es decir, tuvo y pudo hacerlo. Y no le vimos hasta la recta final de las elecciones al Fútbol Club Barcelona. ¿Aparece Florentino? ¿Se ha dejado ver en la sede electoral, en el Eurobuilding, en la sede de su candidatura, Pereiro?
3: No, ha llegado parte de su familia. Ya sabes que ha ido a votar esta mañana con su hija y con Eduardo Fernández de Blas en esa mesa número 2, donde vota Florentino Pérez. Aquí, a partir de las 8:00 y pico, están empezando a llegar a Anas Lagar y José Ángel Sánchez, su mujer y parte de la Junta. Florentino ya está aquí, en el Eurobuilding, pero no. Va esto bastante más despacio de lo que parece y seguimos sin datos, pero bueno, seguimos esperando.
0: ¿Y Riquelme, Alberto, está en el interior también de las instalaciones del autocine?
4: Sí. Hace rato ya que no le vemos, aunque sí que nos ha llegado ahora Edu Rocío. Por parte de su candidatura tienen ya el dato de que hay 25 mesas cerradas. Y que el dato que manejan ellos con esas 25 mesas cerradas es 62-38 para Florentino Pérez. Y que, bueno, lanzan también un mensaje para aquellos que están diciendo que desde la candidatura de Enrique Riquelme tratan de embarrar las elecciones con todo esto. Ellos dicen como respuesta: lo que molesta es que haya habido elecciones. Esa es la frase que trasladan desde aquí y el dato que podemos dar a esta hora de la noche es ese. 25 mesas cerradas, el dato que manejan es 62-38 para
0: Florentino. Y en las 25 meses ha ganado Florentino, entiendo.
4: Bueno, ese dato no nos lo han dado. Sí que ellos saben que han ganado en varias, pero no en cuántas.
0: Vale, a mí no me ha llegado todavía ninguna en la que haya podido ganar Riquelme. ¿Sigue la música en todo caso?
4: La música... Ya está siendo un poco... Porque la gente no está con ánimo. Como esta tarde que estaban con ánimo.
0: ¿No está animada la gente?
4: Ahora ya la gente está cansada. Es que es todo el día. Están esperando que se acabe esto. Y es la verdad. Porque tú preguntas a todo el mundo y dices, bueno, a ver cuánto queda. Es que todavía nos siguen diciendo, Edu Rocío, que aproximadamente una hora. Aproximadamente una hora. Y sobre lo de las mesas, ellos sí que tienen constancia que han ganado en varias mesas. No saben, no nos han dicho cuántas. O no sé si es que no lo saben ni ellos.
5: Y no sé, ¿sigue sin saberse el número de personas que han votado?
0: No, el Madrid no lo ha hecho público.
3: Por encima de 36.000, Santi, pero no mucho más.
5: O sea, más o menos la población de Soria. Estamos a las 23:30 y ya estás en las elecciones municipales, son las de la comunidad autónoma, para las 9 de la noche se sabe quién ha ganado. En ciudades de ese tamaño, te quiero decir.

0: considerado que no eran correctos por el doble sello, porque alguno venía mal cerrado. O sea, que eso, el voto por correo al final, a pesar de que desde la candidatura de Riquelme desde el principio se orientó a que el voto por correo estaba dominado por el sistema que gobierna, y es verdad que el que gobierna pues tiene, a lo mejor tienes más dominio de las peñas donde puedes poner un notario, pero aquí lo explicó Letigo Serrano perfectamente durante esta campaña lo dificultoso y el coste de votar por notario, que tenías que pagar 150 euros por adelantado, que no a cualquiera le apetece adelantar el dinero. Por tanto, que el voto por correo creo que va a mover poca décima de voto en comparación con otros. Lo importante es en la urna. Y en esos porcentajes, aunque te he oído criticar, creo que justamente las encuestas estas que hemos hecho un poco chapuceramente en algunos medios...
1: No lo decía por nadie en concreto.
0: Edu
1: pensaba, que... y yo no escuché que hiciese ninguna en Radio Estadio, sí escuché a socios dar su impresión, hablar de las elecciones, tampoco en el mundo, pero sí es verdad que... vi poco rigor a la hora de hablar de encuestas a pie de urna, porque están en unas elecciones generales, lo primero, se conocen cuando cierran los colegios electorales. Y esto tiene que ver, sobre todo, con la influencia que puede tener en el voto de los socios, en el hecho de influir durante la jornada electoral.
0: Eso responde a la normativa de la gente a votar. De la Junta Electoral.
1: Claro, que no existe una...
0: Que no existe eso.
2: Ni hay jornada de reflexión, los medios de comunicación pueden publicar
1: lo que entiendo perfectamente, es pero que eso no es un sondeo a pie de urna. Tú puedes decir, mira, le he preguntado a 500 personas a la salida de Valdebebas, que no sé si eran socios o acompañantes de socios, que han votado. Y me han dicho esto. Esto sí se puede decir. Oye, he hecho 500 preguntas y las 500 respuestas son estas.
2: Bueno,
1: y tú las pones y las escuchas.
2: Alberto Fernández también.
1: Eso es lo que ha hecho Alberto Fernández. Hablar de encuestas a pie de urna me parece algo más serio.
0: Lo cierto, Edu, es que esas, llamémoslo encuestas, preguntas, entrevistas, se están aproximando más o menos a la perspectiva que tenemos de voto, ¿no? Vamos a ver cómo remata al final. Pues tenéis razón, que no es igual quedar un 70 con 60, pero lo cierto es que ambas candidaturas lo venderán como una victoria, pero que Riquelme, por mucho voto que consiga... pues se va a quedar en una posición que veremos él cómo quiere interpretarla en los próximos meses.
3: ¿Y cómo lo interpreta Florentino?
1: Bueno, dejadme un paso, seguimos con el análisis de las elecciones. Os contaba al principio que hay otros dos grandes titulares. Uno, el partido del playoff de ascenso a primera división que se jugaba en el estadio de Gran Canaria. Ha ganado el Málaga 0-1 a la Unión Deportiva Las Palmas. Es partido de ida. Está David Ojeda en el estadio, en la zona mixta, y creo que con alguien. Hola, David, buenas noches.
4: ¿Qué tal, Edu? Buenas noches. Efectivamente, ha ganado el Málaga, ha dado primero en esta eliminatoria de ascenso a primera división, con un gran partido en el Estadio Gran Canaria y con un protagonista absoluto, no solo porque haya firmado un gran partido, sino también porque ha marcado el gol que les ha puesto en ventaja en la eliminatoria. Si te parece, ya te lo paso. Te escucha David Larrubia.
1: Hola, Larrubia, muy buenas.
5: ¿Qué tal?
6: Muy buenas.
1: Respirando tranquilos, vais a tener buen vuelo de vuelta, pensando en el partido en la Rosaleda. Queda trabajo para el miércoles a las 9 de la noche, pero ganar en Gran Canaria es un paso importantísimo.
6: Sí, sabíamos que era muy importante el partido de ida. No hemos ido a especular, hemos ido a ganar el partido. Hemos tenido opciones de meter más goles. Y bueno, ya pensando en recuperar lo mejor posible para el miércoles, que tenemos una final con nuestra gente, que seguro que nos va a dar un plus más.
2: Bueno, viendo cómo se han despedido antes de viajar a Las Palmas, imaginamos cómo va a ser la vuelta y partiendo con esa ventaja además, ¿no?
6: Sí, bueno, la afición no deja de sorprendernos. Cada día hay más gente, más recibimiento, más apoyo. La gente está con nosotros porque está disfrutando con lo que hacemos dentro del campo. Y bueno, el miércoles tenemos una final. Una alegría que sea en nuestra casa y con nuestra gente, que espero que la disfrutemos y salga todo bien.
1: Larrubia, tú eres de Málaga, malagueño, además de la capital, ¿no? Y habrás jugado en la cantera del Málaga desde niño.
6: Nada, desde los 10 años llevo en el Málaga.
1: ¿Recuerdas al Málaga de Europa, al que jugó en Europa, al de las grandes estrellas en primera división? ¿Lo recuerdas?
6: Claro que lo recuerdo. Fue justo cuando entré en el Málaga con 10, 11 años y es cuando me tocaba a mí la época de recoger pelota.
1: Pero en cambio debutas en primera ref, es donde te toca debutar porque el Málaga, juegas en segunda división algunos partidos en aquella temporada 2021 y después juegas ya de forma regular cuando vuelves de Mérida, que tienes la temporada en primera ref con el Málaga. La diferencia, lo que ha vivido ese club y lo que supondría el regreso a primera, sería una auténtica pasada.
6: Pues sí, sabemos que el Málaga pues ha estado unos años que ha pisado el barro incluso. Sabemos que la afición pues lo ha pasado mal y aún así hay más abonados ahora mismo que cuando estaba en Champions y eso demuestra el compromiso que tiene esta afición.

0: lo ilusionada que está con este grupo, porque creo que dentro del campo lo estamos haciendo disfrutar y bueno, más que nuestra afición no se merece nadie este ascenso.
1: Bueno, y gol bonito además el tuyo, ¿eh? Menudo taconazo de Dani.
0: Sí, bueno, la verdad que Dani, lo de Dani en medio gol, si la llevo a fallar es para matarme, la verdad. Así que muy contento porque tenemos un equipazo, sabemos lo que jugamos y estamos disfrutando mucho cuando jugamos.
2: ¿Cómo fue aquella historia con Isco del verano que te acaba mandando un cariño? ¿Porque tú tienes la jugada de la lesión de Isco?
0: Sí, fue una jugada fortuita que le doy la patada y justo le doy en el sitio que tiene una placa mal y de ahí fue la recaída, pero he hablado mucho con él durante toda esta temporada, me ha dado la enhorabuena por la temporada, por cuando renové, me ha mandado la camiseta
2: ¿Te mandó
0: hace
2: la
0: poco
2: camiseta al
0: y
2: final?
0: sí, al final, de tanto persistir, al final la conseguí. Es uno de mis ídolos. Al final, Isco sabe que no fue a propósito, que fue una acción muy fortuita. Y bueno, creo que él también a mí me tiene aprecio.
1: Se habrá agarrado por tu gol hoy. Oye, ¿qué os ha dicho el míster de cara a la vuelta? Claro, ¿eh? ¿Y cómo se maneja un 0-1 para la vuelta con el premio de subir a primera después?
0: Nada, el míster no nos ha dicho nada, solo que recuperemos, que nos tomemos los batidos necesarios para recuperar las piernas para el miércoles, que sabemos que tenemos poco tiempo para recuperar, pero como Las Palmas tampoco, así que el miércoles hay que llegar lo mejor posible, en el mejor estado de forma posible. Y bueno, ahora tenemos el viaje de vuelta y mañana por la mañana a descansar y ya por la tarde de vuelta a los entrenos.
2: Pues a descansar, David Larrubia, jugador del Málaga, goleador hoy, victoria en Gran Canaria. Un abrazo y suerte para dentro de
0: Muchísimas
2: 3 días.
0: gracias.
2: Adiós.
1: Un abrazo.
0: Muchas gracias.
1: Desde hace 8 años, ¿eh? No está el Málaga en primera división, pero eso sí, falta después otra, primero la vuelta y luego la otra eliminatoria, dice Esteban, que sí, que está ahí en la Almería, ¿verdad?
3: Sí, ya, bueno,
1: De
3: sí.
1: Castellón y en la Almería también.
3: Pero, a ver, quitando el corazón, que obviamente quiero que suba a la Almería, porque estuve 6 años ahí, lo comenté hace una semana, que para mí el Málaga era el favorito. Y me explico. Tiene a La Rubia, tiene a Chupe, tiene a Dani Lorenzo, que van a jugar en primera
1: Los
3: división.
1: tres han creado ese gol, ¿eh? Chupe, Dani Lorenzo y La
3: Hoy
1: Rubia.
3: hay aquí amigos míos viendo el programa y hablábamos por la tarde, que son jugadores de primera división. Que equipos que a lo mejor ya se van a jugar es un sitio donde ellos son nivel primera división. Y luego creo que Málaga va de menos a más. Es el equipo quizá más regular. Defiende muy bien, es difícil que hagan gol, tiene mucho talento arriba. Para mí son los favoritos. Es verdad que son detalles muchas veces o decisiones los que marcan las eliminatorias, pero ganas 0-1, te vale el empate o incluso perder en casa porque no hay penaltis. Y yo ojalá suba a la Almería, pero al Málaga le veo ahora mismo el equipo más compacto.
2: Para mí sale de esta eliminatoria el gran favorito para ascender, o Unión Deportiva Las Palmas o Málaga.
3: Sí,
2: el partido de
3: pues
2: vuelta
3: sí.
2: El miércoles 10 de junio a las 9 de la noche va a ser en el estadio de La Rosaleda. Ojeda, ¿algo más desde Las Palmas de Gran Canaria?
4: Nada, decepción importante en el bando local, que hoy había metido casi 28.000 espectadores en el estadio de Gran Canaria y además con una sensación emocional compleja, porque es la tercera derrota ante el Málaga, que había ganado los dos partidos de la liga regular, 0-1 en el Gran Canaria y 2-0 en la Rosaleda. Así que con ese escenario, digamos que un poco triste, afronta la Unión Deportiva el partido de vuelta.
1: Bueno, tenéis ahí al Papa en unos días, ¿no?
4: Bueno, te voy a contar que ha terminado el partido y más de 200 operarios han
1: claro,
4: empezado a trabajar
1: sí,
4: ya el montaje
1: claro.
4: de la misa que se celebra el jueves en el Estadio Gran Canaria. Desde ya mismo están a todo trapo montando el escenario que se va a montar en el césped del Estadio Gran Canaria.
1: Oye, un gran aficionado al deporte, es un poquito más de tenis y de fútbol del Madrid, decía.
2: Sí, no hay mucho fútbol todavía en Estados Unidos. Va creciendo la afición,
3: sí,
2: pero no es para tanto.
3: El soccer no funciona mucho ahí.
2: Se aficionaría en Perú, seguramente, en su estancia allí el Papa. Ojeda, un abrazo, adiós.
4: Abrazo, hasta luego.
2: Adiós. El partido que hoy ha ganado el Málaga en Gran Canaria. El miércoles, Málaga, la Unión Deportiva Las Palmas. Y el martes, un día antes, Almería-Castellón. Empataron a 1 ayer sábado, Castellón y Almería en Castellón. Estábamos con las elecciones al Real Madrid. Sin novedades, entiendo, en la sede de Florentino, por ejemplo, en la sede de Riquelme, sin datos oficiales, si van llegando el escrutinio de las diferentes mesas. Pereiro.
5: Sí, bueno, ya sabes que las mesas para que queden oficialmente contadas al 100% hay que contarlas dos veces, por eso se habla de un escrutinio y una estimación de voto que hemos podido contar en el inicio del programa.
2: Espera, Pereiro, que creo que está hablando Riquelme con Fernández.

0: Es en la sede de su candidatura. Alberto.
1: Se ha subido al escenario, ha cogido el micrófono y está hablando para todo el público que hay aquí en esta carpa.
2: A ver. Agradezco a todos por venir aquí hoy, ¿verdad? Lo hemos pasado genial, gran día en familia del madridismo. Primera vez en 20 años que se ha podido votar. Súper agradecido por todos vosotros. Todavía queda mucho que decir y todavía está la parte de muchísimas mesas electorales todavía por cerrar. El equipo de campaña vamos a continuar en el local, en la sede de la campaña. Y luego a los medios os quiero pedir disculpas, pero esto se está alargando, no es un tema de nosotros, es un tema del recuento. Y os pido disculpas, pero tendremos que movernos a la sede electoral. Así que muchísimas gracias a todos y a la Madrid.
1: Pues ahí acaba, ¿eh? Y ya lo ha dicho, se acabó el tema aquí, en el Autocine de Madrid. Es verdad que ya la gente está pues recogiendo y cerrando y se traslada todo, la incertidumbre, a la sede electoral, es decir, a Santiago Bernabéu.
3: Tendrán que cerrar el auto.
4: Se acababa
3: el autocine igual a las 12 de la noche, claro.
4: Se acababa el alquiler de él.
3: Han estado todo el día, había paella.
0: Es una cuestión de horarios,
3: creo. Os han dado refrescos o granizados, ¿no, Alberto?
1: Sí, unos refrescos y, bueno, poco más. La paella yo no he llegado al menos, ¿eh? Porque cuando he llegado creo que se había acabado ya.
0: Es una cuestión de horarios, creo, y de ruido al aire libre. Bueno, pues se desplazan a la sede, que está en la calle Rafael Salgado, que esto es, para que la gente lo sitúe, la calle que cruza el fondo norte del Estadio Santiago Bernabéu.
5: ¿Dónde está el José Luis?
0: Ahí, donde los bocadillos de tortilla de patata.
3: Hombre, ahí mañana es el encuentro del Papa, o sea que estará
0: ¿en el José
3: ahí
0: Luis?
3: La zona. No, en el Estadio Santiago Bernabéu.
5: Pues que se den prisa en arreglarlo el asunto del escrutinio porque se les va a echar encima.
0: No, pero el Bernabéu están trabajando ya por dentro. Espera, decía en la sede de Florentino Pereiro el qué.
6: No, digo que estamos en ese punto en el que ya sabemos que ha habido un primer recuento de las mesas y que estamos en el segundo para hacerlo oficial y ya empiezan a salir datos más concretos. Por ejemplo, mesa en la que ha votado Florentino Pérez, mesa electoral número 2. Florentino Pérez, 421 votos, Enrique Riquelme, 141, 11 votos en blanco y 7 votos anulados. Y decía Santi antes que Riquelme tenía gran parte del voto joven. Mesa 60, que es la última de todas, evidentemente, con los socios más jóvenes del Real Madrid. Florentino Pérez, 335. Enrique Riquelme, 153. Ya te digo yo que esto va a estar bastante más arriba del 62-38 ese que decían en la sede de Riquelme.
0: Sí, los socios con menos antigüedad, que seguramente coincidan con los más jóvenes.
7: Ahí también lo que, bueno, cuando tengamos los resultados, pues también habrá que analizar, difícil, ¿no? Saber a qué corresponde a los fichajes o a este juego de cromos que han tenido uno y otro, cuánto voto ha movido eso, que yo creo que ha movido lo justo, sinceramente, porque creo que igual que Riquelme, bueno, pegó un buen golpe con lo de Haaland. La respuesta o la contraprogramación de Florentino con lo de Mourinho esa noche, pues lo mismo empató esa operación. Lo de Klopp ha quedado un poco vaporoso, igual que los apoyos teóricos de Raúl y Hierro, que no se han terminado de concretar en rostro humano, ¿no?, en ellos. Pero yo creo que ha ido más quizá la erosión, bueno, por los otros temas, el tema del cambio societario, el tema del estadio, bueno, todo eso quizá...
0: Yo creo que la gente no ha ido por ahí, ¿eh?
7: ¿Y tú crees que ha ido por los cromos, Edu? ¿O por el resultado? Yo creo que ha sido lo deportivo estos años.
0: Yo creo que hay mucho voto de castigo. Hay mucho voto de castigo inevitable a un presidente que lleva dos décadas. El desgaste de alguien que manda durante 20 años, tendría que ser muy superior a un 25%
7: de las temporadas malas.
5: Pero que hace tres años ni tan siquiera tuvo rival. Y ya lleva veintitantos años.
3: Pero,
5: quiero decir que yo creo que el asunto societario, para el socio, para el que se tiene que sentar su culo en el asiento del Bernabéu, es muy importante. Y yo creo que, no sé en qué medida, pues eso es especular, pero creo que forma parte, creo que casi ha sido lo esencial. Y además creo que para Florentino, no sé el voto final de Riquelme, pero sí creo que si se acerca al 30 o al 32, no lo sé, no sé si se va a sentir tan legitimado o tan abierto a esa operación que realmente no la ha explicado, la explicará después, supongo,

0: pero yo creo que hay gente que no traga con eso.
1: Lo que sí tumba estas elecciones es un indiscutiblemente un cliché que se había formado de que era imposible que hubiera elecciones en el Madrid. O sea, digo, por primera vez tras dos años malos se ha abierto el proceso electoral y un candidato al que casi nadie conocía.
0: Nadie
1: se ha presentado. O sea, digo que Ricos, un chico muy rico, con un buen patrimonio, con un exitoso empresario, pero se ha presentado. Es decir, bueno, nos abrimos ante un nuevo mundo, que es que Florentino pudo tener oposición y que pueda haber elecciones, porque se quedó instaurado en el ecosistema madridista, porque lo hemos repetido mucho en las tertulias, es que no se podía presentar nadie, era imposible. Parece ser... que era posible.
2: Yo creo que también,
1: de hecho,
2: Jaime,
1: es tan posible que se ha presentado y va a sacar un 30%. O sea, que quizá en estos últimos años no se ha presentado a nadie, pues porque el equipo iba bien.
0: Jaime, estas son unas elecciones que no se deberían haber... no está en el periodo electoral. Solo lleva un año Florentino como presidente, después de las últimas no elecciones, porque ganó sin presentar a nadie. Fue una sorpresa tan absoluta. Y yo creo que Florentino pensaba que no se iba a presentar nadie.
2: No pensaba eso.
0: Yo creo que él...
2: Yo creo que él lanzó un órdago, Riquelme lo recogió y se presentó.
0: Fue tan desastrosa la conferencia de prensa que hizo dos cosas. Limitarse él y favorecer la idea de un señor que decidió recoger el guante y presentarse, a pesar de tener que conseguir el firmar un aval en un banco andorrano porque aquí no se lo daban. Y tener que hacerlo en un tiempo récord. Eso es así. Y creo que hay un voto, no sé si de castigo, de apoyo, de lo que sea, pero es un voto muy relevante.
3: Castigo hay, eso es evidente.
2: Vamos a ver, yo creo, con los porcentajes que conocemos ahora mismo, y hay que esperar a conocer los resultados finales, para mí la victoria es incontestable. Para mí es incontestable. Yo creo que después de dos años sin títulos, especialmente en la sección de fútbol, que es lo que lo marca todo, pero este año... Sin títulos en la sección de baloncesto, sin títulos en el femenino, sin títulos y sin ascenso en el Castilla, que ha quedado eliminado precisamente este fin de semana. Después de una rueda de prensa de Florentino Pérez que le perjudicó de cara a la opinión pública por la crítica que generó. Con un candidato, Riquelme, que ha anunciado que tenía a su lado a Raúl, a Hierro, a Casillas, a Del Bosque, que tenía fichado a Haaland, que tenía fichado a Rodri, que tenía fichado a Klopp, que si no los fichaba... pagaba las cuotas de los socios, porque era una promesa electoral, que además iba a rebajar la cuota de los socios a la mitad, que proponía una ciudad del socio para que todos disfrutasen en piscinas, pistas de pádel, es decir, de ocio, en las hectáreas libres de Valdebebas, con ayuda, con apoyo o al menos con visibilidad de muchos de los grandes medios de comunicación de este país, con el porcentaje propio del voto de castigo, porque esto es así, que fuese Riquelme o fuese Perico Pérez, iba a sumar un voto de castigo ineludible para un presidente que lleva 20 años en el Real Madrid y que tendrá muchos enemigos, que tendrá mucha crítica y que tendrá mucha oposición. Después de dos décadas de presidencia, Florentino, no sé cuánto acabará siendo el resultado de hoy, pero gana con un 65% del voto y no es un resultado incontestable.
0: Claro que sí.
2: Creo.
0: Y el 51-49 también sería incontestable.
2: No, pero te digo, Segurola, Laporta ganó las elecciones del FC Barcelona hace tres meses, marzo de 2026.
0: Desde luego.
2: Las gana con un 68% de los votos. Joan Laporta gana con un 68% de los votos a Víctor Font.
0: Que no ha llegado al 30% en ninguna de las dos elecciones.
2: El diario Sport titula al día siguiente de las elecciones del Barça, Laporta por goleada. El diario Marca titula al día siguiente las elecciones del Barça, Laporta arrasa. Y ganado con un 68% de los votos. Si Florentino gana con el 65 y lleva 20 años, creo que
0: son dos clubes importantísimos, muy parecidos en muchas cosas, muy diferentes en otros. Para empezar, las dos elecciones que ganó Laporta tuvieron un recorrido.
2: Digo estas, ¿eh?
0: Un recorrido de campaña electoral muy grande. Sí. Aquí esto ha sido con unos estatutos donde tienes. Cosa que no hay en el Barcelona. En el Barça no tiene que presentar un aval como tiene que presentarlo.
2: Tiene que presentarlo cuando ganan.
0: Exacto. Tiene el Madrid. El presidente no tenía que presentar ningún aval. El rival, desconocido, que no tiene tiempo para nada. Quiero decir que ha tenido, no sé si ha tenido mérito Riquelme o ha tenido de mérito Florentino. En cuanto al voto de castigo, porque la temporada ha sido mala, en el 2004, que yo sepa, al Madrid le echó el Mónaco en los cuartos de final de la Copa Europa. El Zaragoza le ganó la final de la Copa y

0: no ganó la Liga. Es decir, una campaña y sacó el 97% de los votos. Esa era la realidad. Entonces, no vamos a... Podemos, y ya que estamos comparando, vamos a comparar la última temporada con aquella temporada que fue un desastre, como tú...
1: La del 4.
0: La del 4.
1: Sí, pero la del 4 venían de dos Copas de Europa y dos ligas consecutivas en las cuatro años de presidencia de Florentino.
0: Y en la de 2026...
1: Más la construcción en marcha de la Ciudad Deportiva, con la venta de las torres, más el Madrid europeo que dominaba de nuevo, más los Galácticos, más la ilusión esperanzada de que el 2004 no era el final de un proyecto, era simplemente la continuidad. Luego en el 6 se sumaron más temporadas sin títulos.
0: Bueno, Edu, el señor Florentino Pérez ha llegado a este punto con 6 Copas de Europa, 7 Copas de Europa, con un estadio de la pera, con una ciudad deportiva. O sea, todos han hecho muchas cosas. Y yo creo que Florentino Pérez ha hecho cosas magníficas en el Real Madrid.
1: Yo me refiero
2: seguramente por eso va a ganar hoy, ¿no? Estamos diciendo que esto...
0: Gana por muchas cosas, pero también gana porque ha hecho... un club a su medida. Ha hecho un club donde los estatutos le favorecen totalmente.
2: Sí, pero al final...
0: Y así todo, ha habido un tipo que se ha presentado a última hora y está... Se dice que vas a conseguir como mínimo un 30%.
2: Mira, como estamos haciendo análisis sobre los datos que nos aporta ahora Alberto Pereiro.
3: Bueno, os cuento. Faltan tan solo 2 mesas por terminar el recuento, que tienen también más o menos el tanto por ciento de los votos. Lo que vamos a avanzar en Onda Cero hasta ahora en la noche es que Florentino Pérez va a ganar las elecciones con un 66 o 67% de los votos del total entre el voto por correo y el presencial del día de hoy en el pabellón de baloncesto en Valdebebas, y que Riquelme se va a quedar entre el 32 y el 33%. Quedan solo 2 mesas por terminar el segundo recuento oficial. Florentino Pérez va a ganar las elecciones con un 66 o 67% del voto total de los 75.000 socios que podían votar, que se van a quedar en más o menos 36.000, según me cuentan a mí.
2: Son 2 de cada 3 socios que han ido a votar. Dos de cada 3 socios que han ido a votar han elegido a Florentino Pérez. Yo decía que esto no son unas elecciones generales, pero es algo muy importante. Hoy hemos visto a gente ilusionada con depositar su voto. Es verdad que las normas del juego, que Riquelme ya conocía, seguramente le han dificultado a Riquelme el camino hasta llegar aquí, pero no es nada improvisado. Riquelme está preparando su candidatura desde hace tiempo. Él lo ha conseguido, pero una vez que entra en el juego, el socio decide con total libertad si Riquelme o Florentino. Ya da igual que haya tenido 15 días de campaña, que las elecciones no tocaran ahora, que eran en 2029. A la hora de votar, el socio ha votado. Y yo creo que cuando se trata del fútbol, que es algo como muy emocional y muy importante para cada uno, evidentemente no es lo mismo que unas elecciones generales, pero también influye un poco, y yo creo que pasa en la política, en quién confías, ¿no? Y al final... A Riquelme es verdad que le han conocido los socios del Real Madrid durante un tiempo. ¿Y qué han conocido de Florentino Pérez? 7 Champions, el Bernabéu, la Ciudad Deportiva. Y yo diría que hay gente que incluso le ha perdonado, entre comillas, ¿no? Estas 2 últimas temporadas sin títulos por todo lo demás. Y Florentino Pérez, por cierto, ha puesto, también ha firmado ante notario, que el club va a seguir siendo de sus socios.
0: No sabemos de qué manera todavía.
1: No, eso es verdad. No sabemos de qué manera.
4: Tendrán que votarlo los socios.
2: En cualquier caso habrá referéndum. Habrá referéndum de los socios.
1: No.
2: Bueno, esto está...
1: Vamos a ver. Lo habrá si lo plantea. En la última asamblea de compromisarios, él ya anunció la convocatoria de una asamblea extraordinaria para esto. Y de momento no lo ha hecho. ¿Por qué no lo ha hecho? Porque piensan que en este momento pueden no sacarla adelante. Es decir, no lo habrá. De momento. Yo creo que de momento no la habrá. Es verdad también que después de 2 temporadas sin títulos, las elecciones del Barça, que también van mucho de la cuestión deportiva, los 2 últimos años han sido de éxito, de dominio. Sí. Y además de futuro. Todo. Sobre todo de jóvenes, de canteranos y de títulos. Y en el Real Madrid las 2 últimas temporadas no solo no ha habido títulos, Esteban, sino que ha habido 2 jugadores que se pegan. Sí. 2 sanciones históricas por lo económico, por lo público, por todo lo que ha pasado.
5: Todos los que tenemos gente cercana, siempre tienes algún madridista, al final los que votan a Florentino, la sensación que tienes es voto la estabilidad, voto la historia moderna, voto la Champions, contra, ¿qué voy a encontrar? Yo al final crecí en un Bernabéu que estaba mal, jugadores que no cobraban, que te decían después del partido no cobro, No ganaban nada, si acaso aquí en España, pero ibas a una Champions y nada. Y al final este presidente les dio eso. Y la gente de mi edad, pues se acuerda de eso. Y creen capaz que Florentino puede dar la vuelta, como cuando entró, ¿no? Cuando se tuvo que volver, y yo creo que es un poco el reflejo de eso. Yo decía que las elecciones son buenas porque muchas veces tú te has acomodado en una situación con muchos halagadores alrededor y no eres consciente de que a lo mejor te tienen que mover un poco el árbol para decirte, oye, me estoy equivocando en esto. Y quiero ver también la oposición.
0: No, él no dijo que se equivocaba. No, él dijo que la prensa se estaba portando muy mal con el Madrid.
5: Como si yo fuera Florentino. Yo me pongo ahora en el lugar de Florentino, que gano, que creo que voy a arrasar, pero que no arraso, ¿por qué no arraso? Tengo que analizar el por qué. Y también quiero ver la oposición de Florentino, si van a ser, de Riquelme, si va a ser una oposición dormida. ¿O va a ser activa?
1: Va a ser activa.
4: Ya, pero, sí, pero bueno, muy activa, Madrid, eso, vale, activa, pero lo que también creo que, espero que todos, sobre todo el madridista con tendencia al cabreo, que lo hay, y lo había mucho, lo hemos visto en alguna pitada sonora en el Bernabéu, bueno, asimile y entienda estas elecciones y este resultado, que lo podemos interpretar de muchas maneras y podemos decir que hay una oposición de repente, que ha habido críticos con Florentino, pero... A ver si la gente va a pensar que va a haber elecciones cada seis meses. Digo, que el segundo empate en casa, Mallorca...
1: Pero lo que digo, Jaime... No, eso,
4: que todos
1: eso
4: lo
1: sí.
4: tengamos claro. Digo, no, los socios sí. los primeros, bueno, los de los abonos los segundos y también los tertulianos.
1: Hay que explicar...
4: Porque a ver si vamos a estar pidiendo elecciones...
0: Nadie había pedido elecciones.
4: Bueno, Santi, pero sí estábamos diciendo que...
1: Hay que explicar que no hubo oposición a Florentino porque cuando vuelve en 2009 lo que encuentra es un Madrid caótico con la impugnación y la imputación de un expresidente por la asamblea, por el voto por correo de las últimas elecciones. O sea, era el caos en Madrid. Durante mucho tiempo, como no hubo una cara visible de oposición, nadie se presentó contra Florentino. Y luego llegaron éxitos deportivos. Claro. Ahora ha habido dos temporadas malas en lo deportivo, malas en lo institucional, porque el mensaje de Riquelme ha sido el club no se vende, el club siempre será de sus socios, con la apuesta por un Madrid estructuralmente diferente en el futuro. Y hay Riquelme, que durante mucho tiempo ha estado reunido con muchos de los que hoy le acompañan en la candidatura, decidió dar el paso y presentarse. Eso. Es verdad que si lo que le ocurrió al Real Madrid en los últimos meses, en lo deportivo, ocurre la próxima temporada...
5: Ahí vamos.
1: La afición del Real Madrid, el socio del Real Madrid, tendrá una cara enfrente, tendrá la cara de la oposición. Pero si después de todo esto y de todos los nombres de, insisto, Hierro, Raúl, Del Bosque, Casillas, Klopp, Haaland, Rodrigo Hernández, si después de todo esto la ilusión del socio se queda en un 30%, me parece escaso el cabreo.
5: Eso nos quita, Edu, para que ya, desde ya, y yo lo llevo diciendo varios meses...
0: Pues no.
5: Más de un año, te ha que reconstruirse el Real Madrid desde lo futbolístico.
2: Conate, Dumfries, Mourinho,
1: no ilusiona.
5: No ilusiona, no. Pero son más necesarios. Son necesarios. Lo que voy a decir.
1: Ya.
5: Más que Haaland.
1: Sí, sí.
5: Porque el equipo estaba totalmente desarmado, desconstruido.
1: Sí, yo te entiendo, pero ¿sabes lo que pasó en la presentación de Mbappé? Que fueron 70.000 personas.
2: Sí, pero la gente... Escuchas, la gente
1: y la de Dumfries...
5: Mira, yo escuché
2: la gente,
5: en este
2: la gente ha votado a Florentino
5: que buenos,
2: sabiendo que
5: los buenos
2: soy.
5: Juegan juntos. Y eso es mentira.
1: No.
5: Juegan los buenos juntos que son...
0: Esteban...
1: Que tengo el látigo serrano. Para una valoración estaba liado, pero a las 12 y 3, aunque mañana nos acompaña, nos da la suya, que ha estado muy pendiente. Hola, látigo.
6: ¿Qué tal? ¿Cómo estáis?
1: Muy buenas. A ver, ya nos has escuchado un rato. ¿Qué te parece a ti todo esto?
6: Bueno, que Florentino la victoria no es debatible, ¿no? Va a ganar por un margen amplio, pero yo creo que el resultado de Enrique Riquelme es histórico. Me parece una heroicidad pasar de la nada, de que no te conozca nadie, a superar incluso el 30%. Y creo que en la línea sucesoria, que tocará cuando toque, ahora mismo se pone el primero. O sea, él entiendo que va a mantener ahora la pancarta del no a la privatización, sobre todo si se convoca esa asamblea extraordinaria y se somete a referéndum.
1: ¿Tú crees que lo hará?
6: Pero, a ver, tiene que estudiarse muy bien estos resultados, Florentino, porque si el referéndum necesitas dos tercios para empezar... Hay un tercio, los que no te han votado van a votar que no en ese referéndum. Pero es que del 100% que te ha votado, probablemente haya gente que en un referéndum también vote no. ¿Y qué pasa si lo pierdes? Es decir, si tú dices que la única salida es esa derivación del negocio a una filial, no sé qué, no sé qué. O sea, lo explique como lo explique, ¿no? Ha contado algo en campaña, pero sin profundizar. Y si te votan que no en ese referéndum, ¿tú qué haces? ¿Dimites y que esto lo arregle otro? ¿O intenta buscar otras estrategias? Es un poco incertidumbre.
1: Pues depende. Pero vamos, ¿quién va a votar? ¿La totalidad de los socios o la asamblea de compromisarios?
6: No, primero se somete en asamblea, pero Florentino dijo que después de votarse en asamblea en general extraordinaria, que por supuesto en la asamblea lo sacan adelante sin problema, a lo mejor no con el 90 y tantos que sacan las cosas, pero con el 85 seguro, pero luego en el referéndum deberíamos votar todos los socios, no solo los compromisarios. Otra cosa es

0: que lo apruebe en asamblea y diga, ah, pues no hay referéndum, por si acaso lo pierdo.
1: Pero
0: pues,
1: el propio Florentino ha hablado de referéndum
2: pero sí habló en noviembre y lleva intentando desde noviembre hacerlo. Pero
0: y no lo ha hecho porque los números no
1: han llegado. En esta campaña, cuando ha planteado esta idea, ha dicho que en cualquier caso será un nuevo formato que tendrán que aprobar los socios en referéndum. No ha hablado de la asamblea, solo la asamblea extraordinaria, sino que van a ser los socios los que van a decidir.
2: Estamos hablando de lo mismo, eso ya lo dijo en noviembre y desde noviembre no ha encontrado fórmula para articular.
1: Buscará un momento más.
2: La lleva buscando desde noviembre. Ya, claro. Y no la ha encontrado. No,
1: si hubiera ganado la Champions, lo hubiera planteado, claro. ¿No?
2: Bueno,
3: pero claro, no,
1: la
3: no,
1: gente
3: no,
1: contenta.
3: No, no,
1: la gente no, contenta, no, yo creo que es más 90, receptiva.
3: No, pero forma,
1: cosas,
3: no, claro. Pero forma de articular legalmente la estructura todo que él tiene en la cabeza para el futuro del Real Madrid. No el momento de plantearlo, sino la forma de redactarlo legalmente.
2: No, pero es que ni ellos mismos, por más que están trabajando en abogados del club y abogados de fuera, externos, están trabajando en la fórmula de articular una forma que nadie pueda ir y recurrir.
3: No es el momento, sino es la forma. Látigo, mañana hablamos. Un abrazo.
0: Muy bien, hasta mañana.
3: Las 12 y 6, volvemos.
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17: ¿Qué tal? Buenas noches. Pues sí, por experiencia, por poderío económico, con las opciones que había, es la mejor opción para Florentino.
18: Sin ninguna duda, lo mejor de lo mejor. Se merece
17: por lo que ha hecho durante 25 años en el Madrid y lo va a seguir haciendo.

0: Olé.
1: Pues yo la verdad que hubiera preferido que ganara Riquelme, porque, no sé, darle un nuevo aire al Real Madrid, que entrara, pues eso, aire fresco.
2: Ana Rodríguez.
3: Pues,
2: ¿qué?
3: Los sondeos, porque todavía no podemos hablar de resultados. Estos sondeos que dan como ganador a Florentino Pérez en estas elecciones a la presidencia del Real Madrid. Preguntábamos si han acertado los socios y te parece la mejor opción para el Real Madrid. El 57% opina que sí, que es la mejor opción para el Real Madrid, la candidatura de Florentino Pérez.
2: Que siga Florentino Pérez. ¿Hay resultados oficiales de la Junta Electoral, por parte de la Junta Electoral? ¿Se les comunica algo a las candidaturas o van siguiendo el escrutinio según sus propios apuntes por el recuento de votos en las mesas electorales, Pereiro?
4: Bueno, ya sabes que aquí hay dos maneras de medir. La que os he comentado antes, que es que el segundo recuento de las mesas simplemente le faltan dos por certificar, que al parecer están pidiendo bastante documentación, pero que estamos en ese 66-67 para Florentino a falta de rematar. Y nada, aquí se empieza a ver ya, he visto a los dos hermanos del presidente, he visto a su hija, he visto a José Ángel, he visto a Nana, su mujer. Bueno, pues está prácticamente la junta directiva completa, así que hay abrazos, hay palmas, hay de todo, pero estamos esperando el colofón.
2: ¿Hay mucha gente?
4: Presidente, que no.
2: O sea, ¿de cuánta gente estás hablando?
4: Sí, sí, sí. Pues estoy hablando más o menos 500, 600 personas, porque aquí en este mismo hotel, hoy, aparte del evento de la clausura de Florentino de ayer de la campaña, más el día de hoy con la espera de las elecciones, había un evento de peñas. Entonces se va a juntar una cosa con la otra. Así que sí, sí, estamos con mucha gente aquí. Y me parece a mí que la noche va a ser larga. Lo digo por si la gente de Riquelme se quiere pasar, que aquí va a haber fiesta.
2: Seguro
4: que cada uno decida lo que quiera.
5: Hombre, pues seguramente
6: no creo que haya mucho
5: celebrarán mal. También ese resultado, ¿no?
6: No tenemos el resultado, sospechamos que va a estar por ahí. 65, 66, 64. Yo creo que Florentino ha ganado. Es un 2/3 de los votos. Es una victoria, evidentemente, creo que es bueno para el Madrid que por fin haya habido elecciones, que es algo que ya echaba de menos, pero es que la gente temía realmente presentarse contra Florentino porque sabía que iba a perder y que iba a perder por goleada. Y Florentino le ha dado la oportunidad a un novillero y el novillero se ha lanzado al ruedo, sin mucho, sin nada, porque no le conocía a nadie. Yo creo que ese 34%, 35% el que tenga de esos, que no sé cuántos socios, de 36.000, pues debe ser la tercera parte de eso. No le conocía prácticamente, quitando a sus amigos, nadie.
2: En 10 días le hemos conocido porque se ha gastado su buen dinero
6: que le conozcamos. También te digo que nada de lo que me ha dicho me ha dejado estupefacto. O sea, más bien,
2: ¿Klopp no te deja estupefacto?
6: Klopp no iba a venir al Madrid.
2: ¿Haaland no te deja estupefacto?
6: Escucha, no me tomes por tonto.
2: Si nos lo está diciendo él.
6: Pero,
2: o los ficho o pago las cuotas de los socios.
6: Vamos a ver, ¿quién de aquí creía, sinceramente ha creído alguna vez, no sé, que iba a venir Haaland al Madrid?
2: Él se lo ha creído.
6: Bueno, él ha dicho que se lo creía, pero yo no me lo creo. La gente
7: siempre dijo que iba a poner toda la intención en fichar a Haaland, ¿eh? O sea, que creo que...
2: O sea, ¿no le creéis?
7: Yo no lo... Yo creo que él...
2: Jugaba, ¿a Rodri?
7: Jugaba tampoco. También. Pero él jugaba
2: Hierro,
7: también con la... O la
6: Hierro,
7: baza...
6: Sí, Raúl también.
7: Edu, él jugaba con la baza de la perdedora. Es decir, él sabía que iba a perder.
6: Tiene que sacar nombres. Y
7: entonces,
6: ya está.
7: Bueno, pues esas apuestas...
6: Sabiendo que iba...
8: Él ha hecho, en momentos determinados, cuando se ha visto más apretado, ha hecho cosas de Florentino, del Florentino hace 20 años. Lo de Haaland con... Yo pago la cláusula, no sé qué, no sé cuánto.
2: Hay una diferencia, que Figo era la estrella del Barça en ese momento. Y tenía una cláusula, con lo cual si tú tenías el acuerdo con Figo, tenías al jugador, porque la cláusula era asumible.
7: Pero yo de Riquelme, si me permitís, yo creo que igual que ha hecho cosas buenas, y como dice Edu, conociendo, por ejemplo, la debilidad que tenemos los medios de comunicación, ha invertido en publicidad, que eso es muy bueno, y lo que te genera cierta simpatía en los medios. Yo creo que se ha hecho una campaña sólida. Luego también, mirando a su directiva, igual que se ha juntado con perfiles interesantes, como el de Rosauro Baró, que creo que es un... que alguien siempre se rumoreaba en las últimas décadas. Yo he oído muchas veces lo de Rosauro como posible rival de Florentino en algún momento. Uh-huh. Sin embargo, otros perfiles se lo han puesto fácil a Florentino. Es decir, todo lo que tuviera herencia Calderón lo ponías para rematar de cabeza, para recordar aquel, como dice siempre Florentino, negra etapa, etcétera. Luego otros perfiles, bueno, tenemos el otro Ángel Martín, que es un tío muy popular en Madrid, pero quizá sí que era un poco desconcertante, porque igual que tenía perfiles modernos y de un madridismo quizá cosmopolita y que mira hacia el futuro, tenía otros perfiles un poquito casposos. Entonces hablamos

0: De la, como llaman, a la Junta del Madrid, ¿no? Una junta muy veterana y tal. Pero también Riquelme habrá aprendido cosas, supongo, de cara al futuro, ¿no?
1: Es que daba la impresión de que ha sido un enfrentamiento entre la nomenclatura soviética, por decirlo, la gerontocracia, con el tardeo de Jorge Juan. Y esa es la sensación. Yo creo
0: y
1: que...
0: eso hay un socio del Madrid que lo ha captado.
2: Los dos últimos vídeos
3: que puso la candidatura de Enrique Riquelme eran vídeos muy personales. Era un vídeo de él con su mujer, con su chaqueta.
0: Bueno, a ver, su campaña, otro de su, Rocío, otro es de su madridismo también.
3: Sí, por eso digo, pero que ha ido.
0: No, cada uno se gasta el dinero que quiere.
3: Lanzando, o sea, diferentes mensajes, pero que sus últimos mensajes no fueron Haaland, Rodri, Klopp, fueron. Este soy yo, ¿no? Como yo creo que lo que está haciendo es invertir de cara al futuro. Y es verdad que lo de Haaland y Rodri, al final, es un win-win. Yo firmo que le pago la cuota de los socios. Al día siguiente lo que hace es decir que va a bajar la cuota de los socios un 50%. Con lo cual, lo que le hubiera costado 18 millones, le hubiera costado 9 millones de euros. Si no gano, oye... Yo he dicho que viene Haaland y Rodri, que seguro que había hablado con ellos. Tampoco la promesa fue muy, muy, muy, muy clara. Y si soy presidente del Real Madrid, oye, pues pago 9 millones de euros y
4: no, la promesa era clarísima. Él insistió hoy e intentó hasta el último segundo tener un vídeo de Klopp con su compromiso de venir al Real Madrid si él ganaba las elecciones. Él mantuvo hasta el último momento que Klopp sería su entrenador y que todo estaba pactado, también el desmentido.
3: Esa comunicación yo creo que fue errónea y le dio una oportunidad a Florentino, porque Klopp al principio de su campaña dice: yo tengo el entrenador y lo tengo atado, y el último día lo que dice es: Raúl va a hablar con Klopp. Entonces, claro, es como, ¿tenías el entrenador atado o vas a hablar con Klopp para que venga?
5: Dos cosas también. Hay que ver por qué Klopp no entrena en ningún equipo, también.
3: Eso lo hemos contado aquí.
5: Por eso, hay que saber también por qué no entrena, que a lo mejor estás buscando una opción que no es realizable o no es real. Y dos, es verdad que Haaland ilusiona, pero somos tan presentistas en el fútbol español que si traes a Vitinha igual enamora más que Haaland. O ya Neves, o traes a... Somos presentistas, Doué, Olise, estos jugadores que acaban de ganar, igual ellos eran más que Haaland ahora, sinceramente.
3: Hombre, pero igual es más fácil también.
6: Pero
3: Haaland,
6: los aficionados no piensan, Esteban, en lo que necesita el equipo.
3: Hombre, Vitinha, sí, yo creo que
6: como profesional
3: molaría,
6: piensas que Haaland es más necesario, goles, melena, Bernabéu. Pero el aficionado de fondo.
5: Pero al final tú, agente, que ten en cuenta que el Bernabéu lo que quieren es ver ganar y muchas veces no sabes colocar a los 10 jugadores de campo. Pero ahora mismo le llamas Vitinha, hombre, Vitinha. Es el mejor mediocentro, lo has visto dos veces. Pero cuando vino aquí, me acuerdo, cuando vino Mastantuono,
4: era mejor que Messi.
5: ¿Cómo? El nuevo Lamine Yamal, se dijo aquí.
0: ¿Quién dijo eso? Aquí, en este estudio, no creo.
5: Comparamos aquí. Al central de la cantera.
4: Lo decía Juni, en los pachos de Valdebebas. Bueno, este chico es mejor que Messi a su edad.
5: Exactamente. Aquí no lo escuché exactamente nunca. Se dijo. Se comparó al central de la cantera, se comparaba con Cubarsí.
4: Asencio.
5: Claro. ¿Por qué? Por desconocimiento. Por querer tener piezas donde no las tengo y acelerar los plazos. Vale, y ahí se cometieron errores que si Real Madrid sigue cometiendo, estará lejos de la Champions y Riquelme tendrá oportunidades. Ahora, Florentino, si se ponen las pilas, le aconsejan bien, y volvemos a ver a Florentino de fichar, ¿qué necesito? Un entrenador que tome decisiones y un equipo armado atrás.
4: Pero es que yo recuerdo...
3: Eso corresponde a los nombres de Mourinho, Conate y Dumfries, ¿no?
4: La candidatura de Riquelme...
3: Un entrenador que va a tomar decisiones, que va a tener autoridad en el vestuario, y dos futbolistas que en principio necesitan a
1: la vejez viruelas, porque nunca Florentino ha permitido que un entrenador tome las decisiones que le gusta tomar a él.
4: Eso no va a ser durante su mandato, seguro, pero la candidatura de Riquelme se ha encargado de recordarnos, directa e indirectamente, que Florentino tiene 79 años y camino de 80. Estos se han encargado de recordarlo desde la candidatura de Riquelme. Es decir, el presidente que tiene el Real Madrid ha sido muy bueno, es una leyenda, seguramente el mejor con Bernabéu. Esto lo repitió mucho, sobre todo al principio Riquelme, pero todas las etapas pasan. Se recuerda la edad del presidente, se recuerda que está de paso, después de aquella rueda de prensa en Valdebebas que no le beneficia en nada, Florentino, después de dos temporadas malas en lo
6: Florentino
4: deportivo.
6: Florentino consciente que ni Mourinho, ni Dumfries, ni Konaté ilusionan para nada al madridismo. Por eso el último día tuvo que decir su gran carta guardada. Vamos a ir a por un jugador.
0: ¿Tú crees que se ha movido, mucho voto eso?
4: Yo creo que de eso no se ha enterado nadie.
6: Esa promesa... De nosotros tres sí.
4: Sí.
3: No. Pero
4: sí. Si yo salgo
6: y al Madrid
4: te hago una apuesta contigo, tan demoscópica como la que han hecho hoy los medios.
6: A ti te ilusiona.
4: Mañana

0: contigo, espérate, mañana salgo contigo a la Gran Vía y a las 5 primeras personas que veamos con una camiseta del Madrid le preguntamos qué prometían los candidatos. Yo te digo que nos dicen Klopp, que nos dicen Haaland y que nos dicen Rodri.
1: No hagas demagogia, te estoy diciendo el caso.
0: Y nadie te dice que Florentino recordó que pagaría, que ofrecería 150 millones por un jugador de la Champions.
1: Eso no lo saben. Eso no ha trascendido más que los tres, que Dumfries, Mourinho y Konaté.
0: ¿Qué pensáis que ha trascendido más de las propuestas que ha lanzado en lo deportivo?
2: Mourinho, yo creo que
1: es Mourinho. Pero Mourinho ha trascendido positivamente.
0: Bueno, no, ha trascendido.
2: Ha trascendido, ha quedado como imagen.
1: Va a ser negativa. Efectivamente.
0: No, yo, bueno, lo que sea, sé, la baza Enrique de Florentino tampoco para el gran público madridista.
1: Entonces, ¿por
0: es
1: qué?
0: Mourinho.
1: Vale, pues si tanto había trascendido, ¿por qué el último día yo llega estoy y da la noticia?
0: No, lo que
1: de
0: digo es que lo del último día no se enteró nadie.
3: Yo estoy con Quique, yo a creo ver, que lo que vamos, más…
1: Él sabía que ni Dumfries, ni Mourinho, nada, ni Konaté no, al madridismo le ilusiona, no se, para nada.
0: De lo de los 150 millones se enteró alguien.
3: Totalmente.
1: Todo el mundo se
3: enteró. Para empezar, el día que lo dijo en el programa de las psicofonías, lo que ocurrió fue aquí busca, que aquí empezamos a debatir.
4: ¿Candidatos? ¿Quiénes eran?
3: Claro. ¿Quién era? Olise, Vitinha, claro, no sé qué, no sé cuánto.
1: Y todos los periódicos y toda la web.
3: Y estuvimos una hora dándole una bola a todo eso y que desde luego no se le hemos dado
1: dicho,
3: ni a Dumfries,
1: y se ha dicho
3: ni a Konaté,
1: Olis no,
3: ni a Mourinho.
1: Y yo dije incluso, bueno, a lo mejor es never. Pero, cuando ¿no estábamos crees? En esa encuesta que empezó Edu, a ver, venga, ¿qué tres votáis? Vitinha, no sé quién, no sé cuánto, y no, Oli, no sé quién Olis dijo Olise, y dijeron, y dijo, no, no, ha dicho que Olise no. Digo, sí, pero puede ser never.
4: Es verdad que por el camino Kiki y Santi se le fue cayendo Klopp, se le fue medio cayendo Haaland, a
3: Riquelme. Pero, Esteban, vamos a ver, a ti…
1: Pero ya hablamos de Florentino primero, solo.
4: Pero no le apretaron.
3: Sí, no.
1: Pero
3: no
1: quiero decir que Florentino sabía que con esos tres no eran cromos
4: pero
1: para
4: tampoco
1: luchar.
4: Tampoco le hizo falta un último esfuerzo
1: pero
4: última
1: si es
4: hora.
1: Que no le hacía falta nada para ganar.
5: Pero ¿no creéis que la baza…
3: Es que las elecciones estaban ganadas. Pero que la baza… Lo sabía él y lo sabía pero, el
5: claro,
3: candidato.
5: Que la baza de Florentino…
3: El otro podía prometer…
0: Discútame en orden, que no se entienda ninguno.
4: Yo lo que voy es que el primer día dijo que iba a venir un entrenador muy importante con equipo. Y todos nos fuimos a Arteta.
1: O a CES.
2: Español.
4: Español. Vale. Bueno, bien, ¿no? Parece que Arteta no llenaba, o CES, y van a por otro, a Klopp, que no viene. Entonces yo soy Florentino y digo, uff, ¿qué me está exigiendo este rival? ¿Qué me exige? ¿Me exige que tenga que desembolsar 150, 200 millones, que igual no los tengo? Claro. ¿O sí? ¿O no me exige? No, es que no me está exigiendo, Santi. No le exigió.
3: Escucha.
1: Es que si no le exigió, ¿para qué prometió eso?
4: ¿Sabes quién le defendió si no le solo públicamente? ¿Sabes quién le ofreció? Solo Miguel Torres. Hoy. El resto, ninguna leyenda dijo, yo voto a Riquelme.
0: Ya, un íntimo amigo de varios de los miembros de la candidatura de Riquelme.
4: Pero se mojó.
3: Pero,
4: sí, claro, y no
3: pero
4: la candidatura. Es
5: que pero ¿no creéis que la baza de Florentino ha sido Florentino Pérez? Y
3: totalmente,
5: los 20 años
1: claro,
5: de Florentino Pérez en el Real
1: supuesto,
5: Madrid
1: claro,
5: y las 7 Champions.
1: Ha dicho lo
5: y, no
1: contrario.
5: Y no el pasado, sino seguir siendo,
1: evidentemente
5: pero seguir,
1: no han
5: siendo
1: sido ni...
5: seguir siendo incluso este año claro, pero, el club con más ingresos del mundo, el mejor valorado por Forbes. Entonces, ante un poco deslizar la idea de no es que está pasado, es que dices, bueno, pues ha habido 2 años sin título. Pero es que sigue siendo el club con más ingresos.
3: Yo creo que la gente,
1: independientemente de nadie ha dicho lo contrario.
5: Eso sí, yo creo que en las primeras elecciones que haya en algún momento en Florentino Pérez, seguramente Riquelme claro, partirá con ventaja porque a Riquelme
1: no,
5: le ha conocido.
1: Nunca,
5: le
1: no,
5: le ha conocido.
1: No.
2: Rocío, dependerá de
1: Florentino
2: esté, donde esté.
1: Florentino desde dentro,
2: primero también.
1: Ningún candidato tendrá ventaja nunca. Con Florentino dentro. ¿Eh?
5: Bueno, sí, pero todavía no conocemos si tendrá algún delfín en algún momento.
2: Rocío, no tenemos la bola de cristal para saber qué es de Riquelme.
3: Nagari parece que está.
1: No cumple.
2: ¿Qué es de Riquelme?
3: Yo creo que eso también ha influido. Es decir, el socio le ha preocupado que el señor Lagari, que Capital, la Superliga Europea, Six Street, que ha sido el conseguidor de Six Street para el Barça.
0: Yo creo que
3: yo creo que eso no. Escucha, bueno.
1: Yo creo que
3: pues déjame ser periodista por
0: sí,
3: un momento.
0: Sí, no,
3: ya está.
0: Y se ha contado. Yo te digo que a la gente que hoy deposita un voto en Valdebebas.
1: No, Lagari.
0: No sé si. Sí,
3: lo que no le gusta. Yo he oído en una radio hoy decir a un tipo. Es que a mí lo que no me gusta es que hay un señor asociado al Real Madrid y a Six Street que consiguió los 600 millones para el Barça y se llevó el 10 millones. Y se ha preguntado, yo creo que correctamente, ¿se llevó 10 millones también este ahijado, como él mismo le llama Florentino, del contrato con Six Street? Digamos, estas cosas que igual no te ganan unas elecciones, pero la gente se pregunta por qué ocurren estas cosas.
1: Ha sido uno.
3: Bueno, ha sido uno. Yo es el que he escuchado. Qué curioso.
2: Lo que hay que... Yo creo que quizás estamos depositando mucha confianza en muchas...

0: esperanza en Riquelme de cara al futuro, porque tampoco sabemos
1: ninguna.
0: Va a estar él. Digo, ¿dónde va a estar? Adivinemos por su desarrollo empresarial, lo mismo cambia de intereses, o se queda en México, o sigue aquí, no lo sabemos. Digo que también,
2: bueno,
0: a la hora
2: que lo
0: de dibujar...
2: Madrid le interesa bastante.
0: Sí, le interesa, porque también lo que acusa a Florentino de que hace autopistas, lo clásico, ¿no? Y todo esto de que el Madrid se utiliza para potenciar el nombre. Hombre, la mejor campaña personal que ha tenido ha sido Riquelme estos 20 días, que le ha puesto en el mapa de la celebridad en España, que hay muchos empresarios que por muchos miles de millones que tengan, no tienen celebridad. Él lo ha tenido. De aquí a los próximos 2 o 3 años dibujemos lo que va a ser Riquelme. Insisto, es que aquí no te quedas en la oposición. No tienes una ley que votar, no hay unos presupuestos que sabotear, no hay unas elecciones autonómicas que triunfar tú y quedártelo como un éxito. Sí, no hay nada.
3: Pero
0: que hasta ahora,
3: si te quieres seguir gastando dinero, existes. Si como oposición...
0: Bueno,
3: el equipo pierde primero.
0: Estamos en una guerra sucia, moviendo en redes.
3: Para que haya un momento, una oposición, el equipo tiene que seguir perdiendo, cosa que no creo. Pero si el equipo sigue perdiendo, sí va a haber oposición. Y la oposición no, cuando digo eso tiene que tener dinero, es invertir. Es convocar una rueda de prensa una vez al mes. O convoco una rueda de prensa y vuelvo a decir, eso sí sería una oposición, pero eso lo pueden hacer. No lo ha hecho nadie. Sí.
4: Bueno, no lo ha hecho nadie sin dinero. Para hacer oposición, para hacer oposición no es necesario presentar un aval.
3: Dinero para convocar a la prensa cada mes.
4: Tú no sabes lo que va a ser de Riquelme en los próximos 4 años. Sabemos que, por ejemplo, existía un expresidente del Real Madrid, con Lorenzo Sanz hablábamos recurrentemente, no era muy crítico con la gestión de Florentino Pérez. A Ramón Calderón prácticamente no le escuchaba a nadie, porque sus años en lo social y en lo institucional fueron tan dantescos que no transmitía credibilidad. Ramón Calderón ha hablado durante todos estos años, pero nadie le escuchaba, porque como no transmite credibilidad, no lo transmitía, nadie ha querido poner la oreja donde Calderón hablaba, pero Calderón ha hablado. Ahora, para hacer oposición no hace falta poner un aval. La gente que acompaña a Riquelme cree que la gestión de Florentino en los últimos años es mejorable y no lo han expresado. La pregunta que hacía Esteban, ¿por qué ninguno de los que le apoya ha permitido hacer una fotografía conjunta? ¿Por qué en la víspera de las elecciones al Real Madrid, ayer sábado en la puerta del Bernabéu, Raúl, Hierro y Casillas no aparecen con Riquelme? Porque eso le hubiera dado fuerza a la convocatoria.
1: Es que hay muchas preguntas.
4: ¿Pero por qué, seguro? ¿Crees tú?
1: Pues sinceramente porque creían que iba a perder. Claro. 2, creo que si nos hacemos preguntas...
4: ¿Utiliza su nombre de la misma manera?
1: ¿Me dejas...?
4: Sí, sí.
1: Hay muchas preguntas que están por ahí flotando y que no se contestan. ¿Por qué no ha habido un debate entre los dos? Que es lo mínimo.
4: Porque Florentino no ha querido.
1: Porque Florentino no ha querido. Es decir, cada uno ha tenido sus cosas que le han dado a este mini proceso electoral cortísimo... muy favorable a Florentino, que le ponen dudoso a todo el proceso de esto. Yo me alegro, vuelvo a decir, de que haya habido elecciones, pero han sido unas elecciones muy particulares. Me resulta muy raro que, habiendo una televisión institucional, que era el marco perfecto para que los dos candidatos debatieran sobre los asuntos que tanto interesan o deberían interesar a los socios del Real Madrid, esa televisión, no ha habido ningún debate allí, ¿no? Entonces,
0: Santi, creo que Florentino desde el principio a Riquelme la ha visto como un rival interpuesto. Es decir, desde el principio en esta batalla...
3: Le ha visto como le definió el primer día, como el chico... Hay unos chicos aquí, ahí con acento mexicano.
1: Acento suramericano. Claro,
0: entonces, él sabe que detrás de esa gran batalla es, pues bueno, su odiado Sánchez Galán, y por tanto yo creo que con Riquelme... De eso del debate, por encontrar alguna explicación, es que no le ha considerado su rival directo, sino él sabe que es...
1: Yo creo que Florentino, la gente... Él se dio cuenta en la conferencia de prensa que la gente le vio mayor y que no estaba en condiciones.
0: Pues luego
1: era Florentino.
0: Ha ido a 2 programas de televisión.
1: Yo creo que la
0: sensación. Y el Chiquito fue al de las psicofonías, como tú ya me has dicho.
1: Pues
0: con muy mala uva.
1: No, con muy mala uva. Psicofonías. No, es que le he conocido a ese chico de toda la vida. Y he estado toda la vida hablando de las caras.
0: A Riquelme le entrevistaron 2 hormigas. Digo que pues son los programas que hay, por la noche. Y nos gustan mucho, tanto uno como el otro. Vamos, no tiene mucha audiencia.
2: Nos gusta
0: mucho más las hormigas, sin duda. Pero que tiene mucha audiencia, o sea...
1: A ver, una cosa que me dejó bastante estupefacto fue que ninguna de las entrevistas que hizo en los periódicos fuera grabada en vídeo. Fíjate que ahora en los periódicos, la parte digital es lo fundamental. Florentino sabe que tenía limitaciones. Las sabe, o se las han dicho. Y entonces se ha ido a terrenos muy amigos, pero en realidad creo que la gente notó en esa conferencia de prensa que no era el Florentino de toda la vida.
4: Pues aún así, o incluso con eso, Riquelme entonces tendría la oportunidad de su vida. Son las 12:30, un paso por la candidatura de Riquelme, que ha llegado ya a la sede de Rafael Salgado.
2: Y Alberto Fernández también.
4: Hola, Alberto.
5: Aquí estoy, sí, sí. Hemos venido un poco más a caballo, hemos llegado casi a la vez que Enrique Riquelme, que nos ha vuelto a pedir disculpas. Se ha metido a la sede y él ha calculado más o menos con las mesas que quedaban todavía para cerrarse, unos 15-20 minutos para poder salir y atendernos. Insisto que ha vuelto a pedir disculpas y... Os hago un matiz más, también añado a lo que estabais comentando antes de la lectura de Riquelme sobre la oposición activa que va a hacer. A mí lo que me decían esta tarde, gente de su junta directiva, un poco, bueno, a primera hora, cuando todavía no se sabía claramente el porcentaje de los votos, decía, bueno, pues si es una derrota, va a haber una oposición activa y Riquelme va a estar presente, siempre va a intentar estar presente. Y me decían la frase de ejemplo, no va a ser oportunista, es decir, si el Barça gana 3-0 al Real Madrid, no va a salir Riquelme a hablar y a criticar, pero va a estar encima después de lo que va a pasar esta noche.
3: Pero si es que si no hay derrota, no existe la oposición.
4: Ni si hay si no hay referéndum, tampoco. Si convoca un referéndum, aparece era la oposición, sí, claro, real, sí, de Riquelme.
0: Es que va a ser una segunda vuelta, es que el referéndum va a ser una segunda vuelta, sí, de esas elecciones.
4: Las 12:31, seguimos, que a las 12:31 no hay resultados oficiales, ahora ya sí que se me hace largo, Bustillo. 4:30 del cierre de las mesas electorales, 12:32, y todavía no conocemos los resultados oficiales, a ver si vamos a tener que seguir más allá de la una.
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11: Buenas, yo creo que sí, que Enrique Riquelme

me puede ser un futuro presidente si lleva jugadores como está llevando ahora, como Hierro, Raúl. Pero ahora, de momento, se lo ha visto un poco verde por falta de tiempo y porque Florentino.

0: Hay que darle valor a que no te conociera nadie hace 3 semanas y que hayas conseguido, bueno, no sabemos si un 25, un 30, un 32, un 33% de los votos.
1: ¿En qué hubiera ayudado ver a Raúl o Hierro o Casillas?
2: Yo pienso en la gente de mi generación anterior y posterior. Que al final son las imágenes. Le das como seriedad, credibilidad, le das posibilidades al proyecto, ¿no? Y yo entiendo también, ¿eh?, que claro, si tú, Raúl, hace público que va a ir a Klopp, queda mucho mejor que si lo hace Riquelme. Es decir, ostras, viene Raúl.
1: Si Raúl dice, yo el lunes hablaré con Klopp e intentaré convencerlo,
2: yo, y
1: ¿tendría la credibilidad que a lo mejor no tiene Riquelme?
2: La posibilidad.
3: Pues sería más o menos lo que hizo Florentino con... La semana que viene voy a lanzar una oferta de 150 millones por un jugador que no voy a dar el
1: nombre.
0: Eso se puede entender también como algo honesto, ¿no? Yo no os voy a prometer aquí que voy a fichar a una superestrella porque no lo sé. Sí os prometo que hago una oferta. Pero de esto de Raúl, ¿qué dices? Es que yo creo que la gente se habrá preguntado por qué no ha salido, ¿no?
2: Perdona, Rocío, sería una figura que no existe en Real Madrid hasta ahora. La dirección deportiva,
0: sí, lo que pasa
2: de
0: que...
2: manera pública. Segundo, sería una
3: leyenda... Ha habido un caso que se ha existido. Bueno, sí ha habido.
2: Bueno, Valdano, vale. Pero digo ahora.
1: No, Camacho fue con Palacio.
2: Pero ahora digo Mourinho, la dirección deportiva.
3: Mourinho, cuando despidió Florentino a Valdano, Mourinho fue nombrado allí mismo manager.
2: Sí.
3: Que se ocupaba de todo.
2: Pero ahora no hay. Pero yo creo que Raúl, que es la imagen de seriedad, de madridismo, Fernando Hierro lo mismo, de madridismo, de seriedad, que yo creo que además la función de Fernando Hierro es los despachos, no es el banquillo.
1: Vale, deja Klopp. Si Raúl dice Rodri jugará en el Madrid, si Riquelme gana...
2: Este equipo necesita esto. Este equipo necesita esto.
0: A ver.
2: Desde el punto de vista futbolístico.
0: Mira, hablando de Florentino, Alberto Pereiro, nos vamos al Hotel Eurobuilding. ¿Qué pasa por allí?
4: Sí, bueno, ya está aquí abajo, acaba de aparecer, por lo que me comentaban, se ha ido un ratito a su casa, ha estado como 35-40 minutos en casa y acaba de llegar a la otra puerta del Hotel NH Collection en el Eurobuilding. Ya está todo el mundo dentro de este salón de actos ubicado en la primera planta de este hotel, que está apenas a 150 metros del Santiago Bernabéu, que ha sido la casa prácticamente de Florentino en el día de ayer. Y en el día de hoy, así que ya hemos visto entrar a Nas Lagari, hemos visto entrar a Juni Calafat, hemos visto entrar a José Ángel Sánchez, a su familia, a casi toda la junta directiva, un montón de peñas, personal del staff. Estamos aquí, parte de los medios de comunicación, esperando en esta puerta antes del salón de actos del Eurobuilding en esta primera planta, como os decía. Así que nada, en
1: segundos. ¿Lo tienes cerca a Florentino, Pereiro?
4: Estoy... donde termina la escalera de caracol en la primera planta estoy yo, pues a 50 metros más o menos.
1: Bueno, pues espera a ver si dice algo, que seguro que lo están persiguiendo las cámaras y los compañeros y alguna palabra soltará. O sea, va a subir pues, a la parte de arriba.
4: Sí, tiene que subir a la parte de arriba. Estamos aquí viendo cómo entran los últimos compañeros de medios de comunicación que estaban en la puerta esperando al presidente. Vienen un par de cámaras más. Ha habido bastante lío por lo que dicen abajo en la entrada, siguen reorganizando cámaras de televisión. Es que hay mucha gente aquí. Justo en la puerta se empieza a generar un poquito de lío ahora, pero aquí estamos esperando a la figura de él que va a ser presidente.
1: O sea, el salón donde están todos los miembros de la candidatura es la parte de arriba.
3: Florentino se ha subido a cerrar el ascensor y está subiendo a la primera planta o a la segunda, no sé dónde está la...
4: Es la parte final de... Como si entras por la puerta del Eurobuilding, para que los que lo conozcan, tienes que girar hasta el fondo a la izquierda y arriba, subiendo unas escaleras de caracol, está el salón de actos. No me tiene preparada el atril... Con la campaña se ha enfadado, me dicen que el presidente abajo con parte de la gente que le estaba esperando y con los medios de comunicación. Ahora nos piden un poco de sitio, evidentemente esto ya sabéis cómo es. Aquí cuento 1, 2, 3, 4, 5, 6, 7, 8, 11, 12 cámaras esperando la entrada del nuevo presidente del Real Madrid. Ya lo comentábamos antes, que ha ganado 3 elecciones, pero que es su octavo mandato en 26 años, con esos 2 años y pico ininterrumpidos entre el año 2006 y el finales de 2008-2009, entra el personal de Real Madrid Televisión, más gente acreditada del staff. Ya os prometo que me gustaría contaros la imagen antes, pero bueno, ya sabéis que esto a veces va con un poquito más de tiempo. Estamos todos los medios de comunicación agolpados aquí en la primera de las 2 puertas que tiene que pasar el presidente del Real Madrid. Ahí llega personal de seguridad para

0: llenar un poquito la parte final del camino. Nos piden algo de hueco la gente de seguridad del staff de la campaña de Florentino. Está Jesús con Bengoechea también, el director de campaña.
1: Bueno, está claro que si aparece Florentino, se sabe ya ganador. Igual que tiene el recuento de las mesas la otra candidatura, él tendrá el recuento de las mesas de la misma manera, aunque la Junta Electoral todavía no haya hecho oficial el escrutinio, ya tendrá una estimación de cuál ha sido el porcentaje de voto y de la victoria. Y seguramente le tienen ya redactado un discurso que será lo que lea en el atril preparado en el salón de actos de esa segunda planta del Hotel Eurobuilding, que le ha servido de, pues, prácticamente de base electoral en los últimos días, a pesar de tener un local también en la calle Rafael Salgado, justo al lado de la candidatura de Enrique Riquelme, acompañado por los de siempre, por las caras conocidas que suelen acompañar a Florentino Pérez.
2: Florentino Pérez ha pasado muchos sábados de su vida con el mapa de los asientos del Bernabéu, colocando a las personas invitadas al palco aquí, ayer. Para él ha sido, en realidad, el gran jefe de protocolo del Madrid, ha sido él. Y esa tarea se la reservaba generalmente los sábados, viernes, por las mañanas en el Eurobuilding. Vivía bastante cerca antes.
1: Mucho más cerca de lo que vivía. Tampoco vive lejos ahora, ¿eh?
2: Bueno, pero ya no va al Eurobuilding para hacer eso.
1: Ahí tiene el despacho profesional también...
2: Jorge Valdano.
1: Sí, ahí se ven. ¿Ha llegado Florentino a tu posición, Pereiro?
0: No tengo yo ganas de alargarte más la espera, así que en el momento en el que... Vale. Aparezca el presidente, lo comentaremos, pero vamos, ya te digo, debe ser una cuestión...
1: Venga, pues te quedas abierto, perdona. Interrumpíamos a Esteban, portero.
3: No, un poco eso, ¿no? Que quizá esa figura representativa de despacho, de seriedad, de darle un enfoque deportivo, necesidades, creo que Real Madrid necesita necesidades deportivas, piezas deportivas en puestos importantes, que a lo mejor más que grandes nombres, sino grandes jugadores. Creo que Real Madrid tiene... muchos recursos humanos, pero le falta humanos con recursos. Y creo que este tipo de jugadores, exjugadores,
4: lo
3: podría dar.
4: Yo lo que me... El tema de Mourinho, desde dentro del club, ¿no? Me interpretaban esta segunda venida de Mourinho de qué manera, ¿no? Se piensa, ¿no?, que es una medida de emergencia, la desesperada, etcétera. Pero sí que, algo importante, y de hecho es algo para Florentino, es decir, la figura de Mourinho... Es un muro en la puerta del vestuario. Eso sí, y eso lo sabe el propio Florentino, que quizá ante entrenadores como Arbeloa o como Xabi Alonso, que lo ve más jóvenes, que lo ve quizá más sensibles al consejo, lo mismo tienes, bueno, como presidente que has ganado tanto y como empresario de éxito, tienes puedes tener esa querencia, ¿no? A acercarte más quizá de lo que debes. Sabes que con Mourinho no. O sea, Mourinho tendrá muchas cosas y al mismo le tienes que despedir en diciembre, pero sabe que con Mourinho, y más con un Mourinho de 60 y ¿cuántos años?
2: 63
4: años, eso es una puerta blindada de 20 centímetros o más. Entonces eso es verdad que al Florentino la aleja y le evita la erosión del vestuario y le das unas llaves de poder. En el vestuario, lo de los fichajes, sabemos que no, que eso ni el Mourinho, joven campeón de Europa con el Inter, lo consiguió, más allá de los tres, Adebayor y Khedira y cositas así que fichó, jugadores que no salieron mal algunos, pero sin embargo sí que te da esa, bueno, le das las llaves del vestuario en un vestuario que necesita, sin ninguna duda, autoridad. Veremos cómo sale también, veremos Vinicius, veremos Mbappé, cómo aceptan una figura como Mourinho, que a mí quien me vende que va a venir un Mourinho un poquito ya suavizado, más otoñal, yo no me lo creo, porque el que tiene el veneno lo tiene, y yo creo que vamos a ver un Mourinho, esperamos una temporada divertida.
5: De hecho, en los últimos meses es cuando más números está montando, por lo menos exteriormente, yo como entrenador.
4: No se pierde la esencia.
5: Expulsiones,
4: es como eres. O sea,
5: carreras, árbitros, bueno, es
4: Luis, Luis Aragonés era con 75 como era con 55.
2: Sí, la diferencia es que el Mourinho que llega al Madrid en 2010 era el Mourinho que había ganado, había impresionado con el Chelsea, porque acabó con prácticamente con el dominio del Manchester United y el Arsenal.
6: Con el Inter, ¿no?
2: Con el Chelsea primero. Chelsea en 2004.
4: Oporto.
6: Ah, vale.
2: Abramovich,
6: no, cuando llega, sí.
2: Abramovich va al Tajo, al estuario del Tajo, con el Pelorus, que era un superyate, y empezó a fichar a medio Oporto, incluido a Mourinho. A partir de ahí se hace, dice que él es el special one en el Chelsea, acaba en el Inter, acaba también rompiendo con el Chelsea, acaba en el Inter

0: y no solamente gana la Copa Europa, sino que la gana en el Bernabéu. Y además es un Inter que derrota al Barça, que era el Barça que tanto temía Florentino. De aquel Mourinho y sus tres siguientes años a este Mourinho hay una gran diferencia. Yo creo que antes se podía, él se proclamaba ganador, el entrenador ganador, que él no reparaba en gastos y ganaba. Pero claro, llega un Mourinho que ni tan siquiera clasificaba al Benfica para la Copa Europa. Es así. Tiene 63 años, viene del fútbol turco, donde también le echaron. Digamos que incluso en esta campaña electoral, Mourinho, al que respeto como entrenador, menos como personaje, no creo que ha sido muy atractivo o nada atractivo para los aficionados. Y vamos a ver qué Mourinho vuelve. Desde luego el carácter no se le va a cambiar. Pero no puede venir con las ínfulas del 2010.
1: Oye, los jugadores como le interpretan a él.
0: El primer mes, en el primer break internacional que hubo, en septiembre, llevaba 15 días, pidió al club que le permitieran entrenar a la selección portuguesa porque aquí se aburría durante esas dos semanas. Fue su primera butad, la primera de muchas.
2: Ahí, bueno. Le dijo que no, Florentino.
0: Alguien le dijo que no.
2: No, Florentino.
3: Pues se me está haciendo larga, porque quedaban dos mesas por escrutar, en serio.
1: Nos metemos en la rosa a los vientos.
3: Quedan 13 minutos para la una de la madrugada. Prácticamente 5 horas del cierre de las mesas electorales. 5 horas
1: del
3: cierre.
1: Me estás explicando que es un proceso.
3: Mesas electorales.
1: Santi tiene razón, que si las elecciones generales, es verdad que ahí está Indra y que es otro proceso, pero que aquí que tienen que ir el notario mesa por mesa, o sea que es un proceso receloso.
0: Teniendo en cuenta la tecnificación, que eso es cierto, que ha hecho Florentino en el Real Madrid, donde la tecnología es campeona en todo, en el estadio, en su aproximación a la mirada deportiva del Real Madrid, me extraña que a la una de la madrugada todavía no sepamos quién es el presidente del Real Madrid.
3: Un poco largo sí que es, son las 12:48, vamos a por la recta final.
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5: Monumentos de Almería. La iglesia de San Sebastián. Esta iglesia está situada en la plaza que lleva su mismo nombre. En ella, siglos atrás, se levantaba una mezquita que tras la conquista cristiana se convirtió en la antigua mezquita de San Sebastián. Hubo que esperar al siglo XVII para empezar a dibujar el templo que hoy en día conocemos. En aquellos años se le denominó San Sebastián de las Huertas porque la iglesia se situaba justo en los extramuros de la ciudad, es decir, entre las huertas cercanas a la puerta de Purchena. Con múltiples remodelaciones en su estructura, resalta su estilo barroco y los elementos neoclásicos que presenta. En su altar mayor conserva la talla del Cristo del Amor de Jesús de Perceval. 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
3: Está hablando Riquelme en la sede electoral de Rafael Salgado. Alberto.
19: También para que ahí se mantenga Riquelme. Lo mejor para el Real Madrid, que se tomen ideas. Y lo mejor sería también que se escuche al socio. Así que muchísimas gracias a todos. Ha sido un placer estar con todos vosotros en estas dos, tres semanas.
3: Ahí está. Es el sonido en directo de Enrique Riquelme, candidato a la presidencia, reconociendo la victoria de Florentino Pérez Florentino ha ganado las elecciones y le felicito. Hoy ha ganado Florentino, es lo que estaba diciendo Riquelme en un canutazo improvisado con los medios. Ahora escuchamos más de Riquelme, porque se prepara también en la sede electoral de Florentino, en el Eurobuilding, en ese salón del que hablaba Pereiro.
2: Donde hemos visto la imagen de Mourinho, además, Pereiro.
3: Sí, ha llegado ya Florentino, sí. Se ha sentado junto a Pirri, el presidente de honor. Y hay señal en directo de Real Madrid Televisión, por cierto, desde la sede de Florentino.
15: Bueno, pues ahí está el aplauso a Florentino Pérez con el grito de presidente, presidente, al tiempo que sale en ese atril con la palabra Florentino 2026 escrita en el final. Se ha colado hasta la gente que estaba fuera del Eurobuilding y ahora vemos, empieza a hablar el presidente, le escuchamos.
18: Muchas gracias por vuestro apoyo, por vuestro cariño y por las fuerzas que me habéis transmitido durante todos estos días para ganar estas elecciones. Sin vosotros, nada de esto hubiese sido posible. Hemos ganado en todas las mesas electorales. Es decir, en todas las edades.
3: Dice que ha ganado en todas las mesas electorales. Ya adelanta datos que todavía no ha hecho oficiales la Junta Electoral. Florentino ha ganado en todas las mesas.
18: Ha tenido también el segundo mejor resultado de la historia de las elecciones del Real Madrid. El primero también lo obtuvimos nosotros en el año 2004. Es un resultado extraordinario. Y tengo que decirles que podrían haber sido mejores, porque nos han anulado cerca de 1.000 votos por correo, votos que están certificados ante notario por problemas de forma que vamos a recurrir porque creemos que tenemos razón. Una vez más, habéis demostrado vuestro compromiso y vuestra lealtad hacia el club.
3: A ver si me mejoras el sonido, Fernando.
18: Creemos que tenemos razón.
3: Mejor.
18: Una vez más, habéis demostrado vuestro compromiso y vuestra lealtad hacia el club. Hoy ha ganado el Real Madrid. Hemos dado un ejemplo al mundo de democracia, de transparencia y de convivencia. Hemos demostrado que somos una gran familia, que amamos al Real Madrid y que estamos preparados para el futuro. Como presidente del Real Madrid, estoy muy orgulloso de todos vosotros. Ha sido una jornada electoral brillante, donde los socios se han expresado libremente para decidir el destino del mejor club de la historia. Este es el Real Madrid que todos queremos, un Real Madrid independiente, un Real Madrid sin miedo a los retos y a los desafíos. Aquí sigo. Los socios me conocen. Aquí estoy para defender al Real Madrid. Vamos a seguir trabajando para que el Real Madrid siga ganando títulos. Vamos a seguir estando orgullosos del Estadio Santiago Bernabéu, del mejor estadio del mundo. Orgulloso de tener a los mejores jugadores del mundo. Orgullosos de que vuelva uno de los mejores entrenadores del mundo, un madridista como es José Mourinho. Y no tengan ninguna duda, conmigo como presidente, el Real Madrid ha sido, es y seguirá siendo siempre de sus socios. Quiero agradeceros todo vuestro trabajo y vuestra lealtad al Real Madrid. Hoy hemos contemplado con emoción cómo habéis ido a votar con vuestras familias, con vuestros padres, con vuestros abuelos y con vuestros hijos. Debéis de estar orgullosos de vosotros mismos por poderlo hacer. Habéis demostrado al mundo lo que es el madridismo, lo que representa este sentimiento, que nos une a millones de personas en el mundo, entre ellos al Papa, y que hoy... Y que mañana le voy a entregar yo una camiseta cuando le vea, con su nombre y con el número uno. Lo que representa este sentimiento que nos une a muchas personas que hoy desde lugares lejanos están más orgullosos que nunca de nuestro Real Madrid. Quiero dar las gracias también a todos los que han participado en la organización extraordinaria de una jornada electoral que ha sido ejemplar, a pesar de todas las dificultades que presentaba Madrid en un día como hoy. Los socios hemos vuelto a demostrar con el voto una enorme responsabilidad y un gran sentido del deber. Queridos socios, desde el año 2000 que llegué a la presidencia del Real Madrid, he trabajado siempre por la unidad de todos nosotros y por la estabilidad institucional. A partir de este momento, este sigue siendo mi más firme compromiso. Debemos estar unidos. Nos mueve nuestra pasión por el Real Madrid. Quiero seguir construyendo un club que siga siendo líder de todos los rankings de mayor prestigio internacional. El club más valioso y con más ingresos del mundo y también el club con mayor reputación internacional. Y todo ello para seguir ganando. Seguiremos luchando por todos los títulos y lucharemos hasta el final, hasta conseguir la 16ª Copa de Europa. Y sobre todo, y esto es lo más importante, trabajaremos para que nuestros valores siempre sean los pilares de todo lo que somos, con los valores que hemos visto hoy: trabajo, respeto, humildad,

0: superación permanente y solidaridad. Quiero dirigirme también a aquellos socios que no me han votado. Voy a hacer todo lo posible por atender sus preocupaciones y sus indicaciones. Reforzaremos nuestro trabajo.
1: Aplausos de el público que asiste al acto de cierre de elecciones de Florentino Pérez, que sigue hablando.
0: Como presidente y esta junta directiva tenemos una gran sensibilidad para escuchar sus problemas. Confíen en nosotros porque vamos a estar más cerca que nunca de todos nuestros socios, porque todos somos del Real Madrid. Tenemos una forma de entender la vida. Trabajamos para hacer más grande el mejor club de todos los tiempos. Seguiremos asistiendo a las noches mágicas del Bernabéu y seguiremos luchando hasta el final sin rendirnos nunca jamás. Juntos nos queda mucha historia por hacer. Muchas gracias.
1: Hasta aquí el discurso de Florentino Pérez. Continúa el aplauso y veo a la gente poniéndose de pie para ovacionar al presidente Pereiro.
2: Sí, bueno, esto es una locura ahora mismo porque hemos mezclado peñas con socios, con junta directiva, con gente cercana al presidente, con aficionados y con prensa y con todo el mundo. Y la verdad que no hay más que móviles al alza, el presidente acompañado de su junta directiva. Por segunda vez el día de hoy va a cantar el himno de las mocitas madrileñas. El último aplauso para un colofón a un día que empezaba a las 7 y 45 de la mañana con la composición de las mesas electorales en el pabellón de baloncesto de Madrid, donde hemos visto votar a Florentino Pérez a las 10 menos un minuto, a Riquelme a las 10 y media, escuchar a todos los que están alrededor de las elecciones para que Florentino gane por tercera vez unas elecciones, por octava vez vaya a empezar un mandato como presidente hasta el 2030, buscando, como bien ha dicho la decimosexta, a partir de mañana trabajar y momento para empezar a confirmar cosas. Lo primero, la contratación de José Félix Mourinho como técnico del conjunto blanco, acompañado de Pepe, el que fuera central del Real Madrid, Kepler Laberán Lima, y que no acabó muy allá, como parte de su staff, y empezar a firmar los dos jugadores que tienen cerrados: Denzel Dumfries, el lateral derecho del Inter de Milán, por 20 millones, Ibrahima Konaté, el central del Liverpool, y ver qué pasa con esa oferta de los 150 millones y el jugador que está alrededor de ella. Pero sí, aquí es todo felicidad, sin resultado electoral oficial todavía, porque siguen faltando esas dos mesas, pero Florentino, ¿sí?, es presidente del Real Madrid con un 66-67% de los votos, en una cifra por encima de 36.000 totales, en un día que ha sido largo, pero que ha sido justo para el madridismo. Ha ganado el favorito en el principio del día.
1: Han hablado los dos, el discurso triunfalista de Florentino Pérez y el de felicitación de Enrique Riquelme, sin que conozcamos todavía los datos oficiales de las elecciones a la presidencia del Real Madrid. Escuchamos al presidente Florentino Pérez y escuchamos al candidato Riquelme, que ha estado con Alberto Fernández hace 5 minutos.
3: La importancia de votar después de 20 años, de haber podido ido a nuestra principal línea roja de estar en contra de la venta del club, lo han escuchado y han hablado muy claro. Sabemos que el Real Madrid no se vende y el Real Madrid y sus socios han podido hablar y lo han demostrado también en las urnas. Es una gran victoria también para esta candidatura, de que en tan poco tiempo hemos podido presentar una candidatura seria como prometimos, profesional y ilusionante. Por lo tanto, esto para nosotros no es el final. Esto es el principio. El Real Madrid no va a volver a estar 20 años sin más elecciones. Nos sentimos ahora en la obligación y en la responsabilidad de tomar la voz de todos esos socios y esos madridistas que en tan poco tiempo nos han dado la oportunidad de valorar nuestra candidatura. Y tenemos la obligación también de seguir adelante. Hemos parado la venta del club, pero hay que seguir poniendo al socio en el centro de todo. Es una gran victoria también para nosotros, porque vamos a seguir adelante, no solo porque se haya parado la venta, sino también en nuevos proyectos, y que sepa el madridismo y los socios del Real Madrid que van a seguir pudiendo ir al menos cada 4 años a votar a las urnas como hoy han decidido. Así que muchísimas gracias a todos. Tiendo la mano, como empecé esta candidatura, con todo el respeto a la figura del Real Madrid, en este caso, pues, su presidente, sí, con respeto, sí, al legado y sobre

0: Todo también le tiendo la mano a seguir el debate que no hemos tenido en la candidatura, poder tenerlo también para que se mantenga lo mejor para el Real Madrid, que se tomen ideas y lo mejor sería también que se escuche al socio. Así que muchísimas gracias a todos. Ha sido un placer estar con todos vosotros en estas 2-3 semanas. Y gracias al socio, gracias a los interventores, gracias a toda la gente que ha apoyado, los medios de comunicación, a todos los equipos de campaña. Creo que ha sido un proyecto bonito, me hubiese gustado más de otra manera, quizá más justa entre las partes, pero bueno, ahora mirad hacia adelante y gracias a todos y a la Madrid.
1: Vamos a seguir adelante, habrá elecciones cada 4 años, es decir, que Enrique Riquelme seguirá en la carrera electoral por la presidencia del Real Madrid.
2: Una última reflexión que viene la rosa de los vientos. No hay resultados oficiales, pero los dos lo reconocen. Riquelme felicita a Florentino Pérez. Florentino Pérez anuncia además que ha ganado en todas las mesas electorales. En las 60 mesas en las que hoy han votado los socios, ha ganado la candidatura de Florentino Pérez. Esteban.
1: Ha resaltado que eso significa que ha ganado en todas las edades.
3: Pues que hemos conocido un posible futuro presidente y que ha agitado y que solamente Real Madrid, tanto deportiva como socialmente, haya empezado a mejorar desde hoy.
2: Jaime.
4: No, tiende la mano Riquelme, pero creo que le va a servir de poco porque la campaña, bueno, fue agresivo en muchas partes de la misma y yo creo que intentar conseguir él convertirse en una suerte de delfín de Florentino me parece algo utópico por su parte.
2: Ortego.
5: Bueno, ha dicho muy convencido que el club no está en venta. Y yo creo que la idea del 5% la sigue teniendo el presidente en la cabeza y la va a intentar sacar adelante. El momento, no sé si ha esperado de noviembre hasta ahora, lo mismo ahora dice, vamos a dejar que pase un poco el resultado de las elecciones y dentro de unos meses vuelvo a plantearlo. Pero yo no creo que Florentino vaya a dar un paso atrás en esa idea que tiene en la cabeza desde hace tiempo.
2: Segurola.
6: Discurso retórico de Florentino, más o menos el mismo discurso del mejor, el mayor y todo. Bueno, victoria importante. Evidentemente, sufrida, más de lo que él esperaba, porque no esperaba ni tan siquiera que se celebraran las elecciones. Apareció un candidato, no sabemos qué recorrido tendrá. Uno ha dicho que le vigilará y el otro le ha dicho que le atenderá. No sé si no creer a ninguno de los dos. Dicho esto, en este momento 1-0-3, todavía no sabemos el resultado de las elecciones. No sé si ha sido un 68-32, un 70-30.
1: Estoy mirando realmadrid.com, no han puesto...
6: Y te digo la verdad, me parece feo. Me parece que no tiene un pase eso.
2: Tiene que ver, dicen desde ambas candidaturas, con el cierre notarial de todas las mesas y el acta oficial del recuento de votos. En cualquier caso, Florentino Pérez ha ganado las elecciones. En estas elecciones a la presidencia del Real Madrid, será presidente del Real Madrid, si no vuelve a convocar elecciones, hasta 2030, un mandato de 4 años por delante y unos días en los que irá anunciando su próximo proyecto deportivo. Sí. Serán días no de proyecto institucional, sino de proyecto deportivo. Del anuncio de la contratación de José Mourinho para el banquillo en la próxima temporada, en las próximas 3 temporadas, el anuncio de los fichajes anunciados de Konaté, de Dumfries, y veremos la oferta que anunció de 150 millones el martes a un gran club europeo que juega la Champions por una de las grandes estrellas de nuestro fútbol.
1: Porque mañana no será el día de Mourinho ni de la oferta, mañana, porque mañana es el día del Papa en el Estadio Santiago Bernabéu.
6: Y la camiseta con el 1.
1: Florentino Pérez, yo creo que le ha hecho mucha ilusión que el Papa confesara que es de... No el Papa, Prevost es del Real Madrid y mañana le dará una camiseta con el número 1. Mañana estará el Papa en el Santiago Bernabéu.
2: Contamos los resultados oficiales en nuestras redes en OndaCero.es. Mañana a partir de las 6 en Más de Uno. Ahora llega la Rosa de los Vientos y volvemos mañana a las 11:30. Hasta mañana.
1: Adiós.
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0: Quien tiene que alzar la voz y dejarse notar no dice nada, la voz del débil y de la justicia tiene entonces extraños portavoces. Este pensamiento me viene a la mente tras la segunda jornada del Papa en España. Esta mañana daba misa. Fue multitudinaria en Cibeles, más de 1 millón de personas. Era uno de sus actos más importantes y era un acto exclusivamente para creyentes. Por la tarde presidía un acto más social para creyentes, no creyentes y gente como servidor que no sabe lo que es. Era uno de esos actos en los que lo más importante es que él era y es el jefe de Estado. Actuó como tal, como jefe de Estado. Más de 15.000 personas asistían a este acto que se hace celebrado en el Movistar Arena, un acto en el que el Papa escuchaba los discursos y alocuciones de varios referentes sociales. Lo eran. Algo va mal cuando quienes han estado mejor son dos deportistas de talla gigantesca, pero deportistas al fin y al cabo, como Teresa Perales y Carolina Marín. Han sido quienes han estado mejores. Nos hemos quedado fríos con la elegancia y pureza, pero fríos, muy fríos, con lo que han dicho los agentes sociales y lo que ha dicho también gente como Antonio Banderas o el vicerrector de la Universidad Complutense. Estaban todos ante una oportunidad única. La han dejado pasar. ¿Les ha podido la situación? Posiblemente. Han estado tan elegantes y correctos como intrascendentes. En conclusión, el Papa, que es un líder político, es quien está cogiendo la bandera de la defensa de la justicia social y su voz se ha convertido en la más atrevida. Algo más mal cuando quien se expresa más en el ámbito social es precisamente el Papa. Mañana a las 10:30 de la mañana se va a llevar a cabo el que desde luego es el acto más relevante del viaje del Papa. Dará un discurso en el Congreso de los Diputados. No es complicado anticipar que va a gustar más a aquellos partidos menos creyentes que a los creyentes. Insistimos, es un momento histórico, único. Sabremos en tan solo unas horas qué es lo que va a decir en el Congreso de los Diputados. Este viaje va a demostrar que el pontificado va a estar marcado por eso. Estamos en un continente en el cual el silencio y la presunta diplomacia han alimentado las corrientes más insolidarias y las ideas más retrógradas. El silencio de Europa contrasta con la implicación del Papa. Algo está pasando cuando se deja la implicación a un lado. Estamos en los tiempos en los que los valores cristianos están encarnados sobre todo por quienes no creen. Algo pasa. Bueno, en realidad nada está pasando. Estamos, esto es La Rosa de los Vientos en la sintonía de Onda Cero Radio. Saludos de Bruno Cardiñosa en nombre de todo el equipo que hace posible este programa que os llevará hasta las 5 de la madrugada. Sábados y domingos estamos entre 1 y 5 de la madrugada. Sábados y domingos, Almohadilla Rosa Vientos en nuestro hashtag. En redes sociales nos puede seguir. En la página web está la grabación de todos y cada uno de los programas y de todas y cada una de las secciones. www.ondacero.es y en las diferentes plataformas. Ahí está La Rosa de los Vientos, que esta noche, como todos los domingos por la noche, tiene Zona Cero con Mado Martínez, con Miguel Pedrero, con Álvaro Nula. Muy buenas a todos. Rápidamente, muy buenas.
1: ¿Qué tal? Hola. Hola, hola. Hola, Silvia.
0: Mado, hola. ¿Qué tal? ¿Cómo estás?
2: Bien, muy bien. Que Dios os bendiga a todos.
0: Nunca mejor dicho. Días como hoy. Bueno, nos queda todavía una semana con el Papa. Tenemos muchas cosas. Hemos empezado un poquito más tarde y vamos a comentarlas y vamos a dar ya los titulares. Entre otras cosas, nos vas a contar, Silvia Casasola. Muy buenas.
3: Pues mira, vamos a comentar que vamos a tener a una mujer con alma que se llama Sara Mederos. Ella es neurocientífica, es madrileña, es un referente y está haciendo algo fantástico. Y es intentar, de forma no invasiva, saber qué circuitos neurológicos son los que hacen que te motives ante el estrés y la ansiedad y tomar ciertas decisiones. Y sobre todo para luego hacer una terapia estupenda y que la gente pues consiga resolver esos bloqueos que pueda tener, incluso postraumáticos.
0: Hablando de referentes, también es un referente en el crecimiento personal, el francés Mireilles, que va a estar con nosotros. El francés Mireilles y Silvia Sanz, la psicóloga Silvia Sanz, nos va a hablar de sexo y amor, de sexamor y más cosas. El cuarto elemento, con Manuel Carvellal, nos hablará de lo que está de moda en algunos sectores en los Estados Unidos, los ovnis supuestamente satánicos. Para algunos es una hipótesis. Aquí estamos, en La Rosa de los Vientos, en Miguel Jurado, al frente de la parte técnica. Javier Sevilla en redacción y producción, junto a Miguel Jurado, está también Pau Torre, que está también con nosotros. Silvia Casasola, que habéis escuchado en la codirección.
3: Y me falta decir una cosa, sí, dos cosas en realidad.
0: Venga.
3: En Cuéntame cómo pasó, vamos a tener a una experta, que es una persona que está también aplicando el tema de la psicología en la gente mayor. Y es que están haciendo una investigación alucinante en la que se está intentando que las personas mayores, en vez de tener esa imagen que tenemos todos como que ya prácticamente hay que resignarse y que uno está enfermo y que pierde todas las condiciones cognitivas, neurológicas, pues no. Están haciendo ahora una nueva situación, un nuevo planteamiento en el que se le hace que él o ella se sienta activo para afrontar la vida y que no crea que ya se está acabando. Y está funcionando de maravilla. Y ayer lo comenté, el 15 de junio es el último día para recibir los manuscritos para el Premio Internacional de Divulgación Histórica Juan Antonio Cebrián Villa de Crevillén. Tenemos las bases en la página de la Asociación Oficial Juan Antonio Cebrián y también en la de Facebook. Mirar ahí todos los datos para enviar los manuscritos, porque el 9 de julio damos el fallo y sabemos quién es el ganador o la ganadora de ese libro de divulgación histórica de ensayo. Lo vamos a disfrutar muchísimo. ¿Y quién es el jurado estrella de este año? El jurado estrella de este año es una experta en historia que se llama Laia San José y ha estado muchas veces con nosotros. Así que, pues nada, rápidamente enviar esos manuscritos que el 9 de julio sabremos quién ha ganado.
0: 14 minutos sobre la una, comenzamos y arrancamos.
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2: Zona Cero que comienza ahora mismo, en una noche en la cual en Madrid hay 13 protagonistas. Uno ha estado en el Metropolitano hace tan solo unas horas, Bad Bunny, el otro es Florentino Pérez y el otro, el Papa. La verdad es que el Padre, el Hijo y el Espíritu Santo, ¿eh?
3: Sí.
2: Sí, sí, desde luego.
3: Sí, sí.
2: Bueno, la visita del Papa, una reflexión, Miguel.
4: Bueno, yo creo que aquí la gran pregunta es por qué el Papa viene a España y por qué va a estar tantos días en España. ¿Cuál es el objetivo de todo esto? Hay varios, desde mi punto de vista. Uno de ellos tiene que ver con el cumplimiento de una promesa que hizo el Papa Francisco antes de fallecer, y en este caso el actual Papa, pues hasta cierto punto pretende seguir la senda marcada por Francisco. Y el Papa Francisco lo que había prometido es que lo que quería era viajar a las Islas Canarias para dar visibilidad a la grave crisis migratoria en esa ruta atlántica. Bueno,
2: que es lo importante,
4: claro,
2: de sus palabras.
4: El Papa Francisco falleció, no pudo hacerlo, y entonces digamos que León XIV asumió esa asignatura pendiente como un eje central de su pontificado. Y yo creo que esta es una de las claves, porque una de las claves de su visita a España es dar una respuesta desde el punto de vista del Vaticano a la crisis migratoria en Europa. Hay que tener en cuenta que España es la frontera sur de Europa y, por lo tanto, pues bueno, entran muchos flujos migratorios. Y lo que pretende el Papa es convertir a España en un altavoz o viajar a España para utilizar a España como un altavoz, para enviar un mensaje muy contundente a todo el continente, que tiene que ver con la acogida humanitaria, es decir, la forma de encarar ese problema desde un punto de vista humanitario. Por eso va a viajar a las Islas Canarias, por eso se va a encontrar con migrantes, por eso se va a encontrar con los responsables de organizaciones de asistencia a estos migrantes, y lo que se busca desde el Vaticano es contrarrestar esas narrativas de exclusión que están ofreciendo algunos partidos políticos muy de derechas. Y esa es una de las claves de la visita del Papa Francisco. Es una afrenta contra un discurso que están emitiendo, que están exponiendo, pues ciertos poderes políticos.
2: Y luego, ya para finalizar, sí. Miguel, también nos comentabas, la importancia de esa visita tiene mucho que ver con la guerra entre religiones, entre credos, dentro del cristianismo, pero diferentes facciones.
4: Sí, porque los analistas del Vaticano se han dado cuenta de que España, por su especial vinculación con Latinoamérica, que es evidente, pues está entrando en España, y España es la puerta de Europa de toda una serie de iglesias evangélicas, y sobre todo en dos zonas de España, en Cataluña y en la Comunidad de Madrid, donde estas iglesias evangélicas se están haciendo muy fuertes. Entonces, bueno, pues este viaje tiene que ver también con la recuperación de...
5: Posicionarse.
4: Posicionarse, que los fieles no huyan a esas iglesias evangélicas, y luego también tiene que ver con la secularización, porque también se están dando cuenta que en España, digamos que la gente está dejando de creer o de vincularse a la Iglesia Católica a pasos agigantados, ¿no? Entonces hay dos problemas en España: el avance de las iglesias evangélicas, que es brutal, y por otro lado la secularización, sobre todo por parte de los jóvenes. Y este viaje del Papa tiene que ver,
5: claro,
4: con eso.
5: Claro, pero es curioso porque a lo mejor no hay secularización, pero sí es cierto que los jóvenes sí se están interesando espiritualmente, y de hecho están yendo a monasterios y a centros y a sitios así un poco de refugio para buscar, otros mensajes, otras ideas. O sea que, pero claro, es desde otro punto de vista, es como un cambio, es diferente, es
4: sí,
5: un acercamiento distinto.
4: Ese es un fenómeno que está sucediendo en los jóvenes, pero sí es cierto que desde un punto de vista más general,
2: no es real, los jóvenes no creen más,
4: claro,
2: que queden menos.
4: Los jóvenes están desinteresando bastante de la religión, y sobre todo el avance de esas iglesias evangélicas, porque hace unas semanas tuvieron lugar en Madrid dos eventos multitudinarios, son dos eventos de lo más multitudinarios que han tenido lugar en Europa, digamos que organizados y planificados por determinados

0: unas iglesias evangélicas estadounidenses con vínculos en Latinoamérica muy poderosas. Y además, en uno de esos eventos se dio una circunstancia muy importante, porque sabéis que las iglesias evangélicas son muchas, cada una es de su padre y de su madre, hay enfrentamientos entre ellas y crecen como setas, ¿no? Y prácticamente cualquier pastor puede crear una iglesia evangélica. Luego acaban uniéndose esas iglesias evangélicas en diferentes federaciones que también acaban enfrentadas. Bueno, ¿qué es lo que pasa? Que en uno de esos eventos se consiguió la unidad histórica de más de 850 iglesias evangélicas de 15 denominaciones diferentes en toda España. Es decir, que el Vaticano lo que está viendo es que esas iglesias evangélicas no solamente están creciendo como setas, sino que se están uniendo y están creando lazos de colaboración para ser mucho más fuertes.
1: Por lo tanto, nos estamos acercando, lo va a contar Amado Martínez ahora, porque se está rastreando las huellas que dejan los jets. Nos estamos acercando al fin del mundo y esta es una de las razones para ello. Nos lo va a comentar Amado Martínez ahora, pero antes nos va a explicar Álvaro Nula algo que tiene que ver con unos restos que se asocia a seres de otros mundos y que se asocia al faraón Tutankamón.
2: Sí, el faraón niño. Es decir, siempre que hablamos de él es hablar de un enigma histórico, ¿no? Desde que Howard Carter dijo aquello de veo cosas maravillosas, en el momento en el cual descubre y rescata del pasado la tumba de Tutankamón, pues siempre surgen noticias y a cuál más interesante. Y dentro de esas cosas maravillosas que pudo ver Howard Carter es un pectoral, ¿vale? Es decir, una joya ceremonial que era una especie de colgante que llevaba en el pecho el faraón niño. Que lo interesante de este pectoral, que es la protagonista de la que vamos a hablar, en concreto, en su corazón, nunca mejor dicho, tiene una especie de piedra muy misteriosa, una piedra amarillenta, que, bueno, está dando mucho de qué hablar. ¿Por qué? Porque unos la llaman el vidrio del desierto libio, pero otros la llaman algo así como la piedra o el cristal extraterrestre de Tutankamón, un nombre que ahora lo vamos a comprender mejor. Es una piedra, además está tallada con forma de escarabajo, con lo cual tendría un componente ornamental bastante destacado, pero lo curioso de esta piedra o de este vidrio del desierto libio o cristal extraterrestre, lo que llama la atención es que son unas piedras que se habrían fundido hace 29 millones de años y estamos hablando de que sería arena del desierto fundida a altas temperaturas, pero a unas temperaturas extremas en tanto en cuanto estamos hablando de que para fundir esas piedras o que esas piedras se generen tendría que haber un calor superior al que podemos encontrar en el interior de un volcán. O sea que estamos hablando de unas piedras muy, muy misteriosas, súper extrañas y que están muy vinculadas, en este caso, con el faraón Tutankamón. ¿Cuál es la noticia? Pues la noticia es que investigadores, tanto arqueólogos como geólogos de la Universidad de Milán y de Bicocca, han estado estudiando esa piedra amarillenta que encontramos dentro del pectoral de Tutankamón, que además cualquiera puede verla, es decir, se encuentra en el Museo Egipcio del Cairo, está expuesta, y la han estado investigando. Y en concreto, lo que han estado investigando son unas diminutas piedrecitas, unos diminutos cristales que habría dentro de la propia piedra amarillenta, que son los cincones. Los cincones, para que nos hagamos una idea, son como unos chivatos que nos dicen cómo se habría creado esta roca. Y claro, a la conclusión que llegan estos investigadores es que para que se alcanzasen estas temperaturas tan extremas y que se pudiera fundir de alguna manera la arena del desierto y generar de alguna forma estas piedras, tendría que haber o un impacto de un meteorito o de un asteroide. Es decir, y con ese calor se fundiría la arena y luego con el posterior enfriamiento ya sí que daría lugar a ese vidrio del desierto libio. De ahí vendría el nombre, ¿no?, de piedra cristal extraterrestre, que luego, bueno, millones de años después se va a convertir en una gema sagrada, en este caso por Tutankamón, que al llevarlo en el pecho y con el símbolo que estamos viendo, pues posiblemente lo asociaran a algún símbolo mágico relacionado con Ra, con el dios Sol, ¿no? Pero claro, lo que están haciendo ahora mismo los investigadores es continuar una investigación y determinar si realmente ese asteroide o ese meteorito que provocaría esas altas temperaturas que luego generarían estas piedras amarillas es si hubo un impacto como tal o fue una explosión aérea, es decir, una desintegración. ¿Por qué? Porque sí que es cierto que tanto la zona del desierto de Libia como la zona de Egipto

0: no se ha encontrado ningún cráter. Pero bueno, es
1: y super... aparte de cráter, ¿hay alguna reseña o algo? Que hay veces que a lo mejor en algún documento histórico, pues los astrónomos o del lugar, pues no, recogen
0: no han encontrado
1: cosa.
0: No han encontrado nada. De lo que sí han encontrado, y esto también es muy curioso y viene muy a colación con lo que estamos comentando, y es que estamos hablando de un cristal extraterrestre, entre comillas, ¿no?, del faraón niño. Pero es que también tendría otro objeto extraterrestre, entre comillas, del que sí que tenemos documentación histórica, Silvia. Estamos hablando de la daga extraterrestre que tenía Tutankamón. Esto es muy curioso porque Howard Carter, en el momento en el cual descubre la tumba de este faraón y están desenvolviendo lo que es el cuerpo incorrupto, en el muslo derecho se encuentran una daga que es particular en el sentido de que la hoja de hierro que tiene no es de una veta férrica común, sino que vendría de un meteorito férrico. O sea, es una daga, un puñal con un componente de fuera de nuestro planeta. Y en este caso, digo que sí, hay documentos, porque se sabe que fue un regalo de su abuelo, Amenhotep III, que a su vez lo heredó de un rey de la zona de Siria. Entonces, podemos decir o podemos concluir que a Tutankamón, pues esos objetos que tuvieran algo que no fuera de nuestro mundo, ¿no?, que provenieran de allá arriba, de donde habitaban sus dioses, los dioses míticos del Antiguo Egipto, pues a él le hacían tilín.
2: Años 90 del siglo XX, hace 25 años aproximadamente, no 25, no 30 años, cuando Garry Kasparov era el gran jugador de ajedrez, se produjo una partida de ajedrez entre Garry Kasparov y un programa informático que utilizaba lo que después ha utilizado posteriormente la inteligencia artificial. Bueno, pues ese fue el comienzo, uno de los comienzos de uno de los instantes que marcó lo que iba a ser después el desarrollo informático a través de la inteligencia artificial. Bueno, pues acordándonos de este primer episodio, eso todavía continúa y todavía se hace hoy en día y todavía se están haciendo investigaciones en ese sentido. No con Garry Kasparov, evidentemente, sí. Pero sí con otras cosas, porque se ha llevado a cabo una partida de ajedrez utilizando únicamente la mente humana.
3: Sí, uno de los participantes movía las piezas del ajedrez utilizando su mente. Esto tiene que ver con Neuralink. Sabéis que es esa empresa de Elon Musk cuyo objetivo a corto plazo es el control de aparatos electrónicos con la mente. Pero a largo plazo va más allá, porque a largo plazo lo que pretende Elon Musk es la simbiosis entre la inteligencia artificial y los seres humanos, porque él considera que ante el avance de la inteligencia artificial los seres humanos vamos a quedar totalmente obsoletos. Por lo tanto, la única forma de no quedarnos obsoletos es fusionarnos con la inteligencia artificial, es decir, que ya seremos mitad humanos y mitad inteligencia artificial. Y bueno, de momento vamos al corto plazo, que es el control de aparatos electrónicos con la mente. Y esto es lo que se hizo en una de las pruebas más llamativas de Neuralink, que sucedió hace unos días, y era una partida de ajedrez entre Nolan Arbaugh, que es el, digamos, el paciente cero de Neuralink, y una maestra de ajedrez, y además una streamer sueca muy conocida de temas de ajedrez, que se llama Anna Kramlin. Bueno, Anna Kramlin movía sus piezas de forma muy común, es decir, con un ratón desplazaba las piezas por un monitor y luego pues las piezas reales se desplazaban por un tablero. Es decir, bueno, algo que es tecnología común y corriente, ¿no? Pero su contendiente, que es este paciente cero de Neuralink, este Nolan Arbaugh, pues lo que hacía era desplazar las piezas de ajedrez utilizando únicamente su actividad cerebral. Bueno, esto tuvo lugar en un evento, en el Robotic Summit and Expo 2026 en Boston, y fue, digamos, la demostración final. Y tuvo un peso muy especial porque, claro, no se trataba de un experimento aislado, sino que era el resultado de 28 meses de uso cotidiano de esta persona con los implantes de Neuralink. Es decir, lleva un entrenamiento de 28 meses y lo que hace básicamente es controlar una serie de aparatos electrónicos que están a su alrededor, de su casa, con ese implante de Neuralink. Y con todo ese entrenamiento, pues tuvo lugar este enfrentamiento, esta partida de ajedrez. ¿Qué es lo que este hombre tiene implantado en el cerebro? Bueno, básicamente tiene un implante que se llama Neuralink N1, Y lo que tiene son conectados 1024 electrodos a la corteza

0: motora de su cerebro. ¿Cómo? A través de unos hilos muy delgados y muy flexibles que están conectados a su corteza motora. Y esa corteza motora es la región del cerebro que planifica el movimiento. Es decir, que cuando este hombre piensa en mover esas piezas de ajedrez, lo que pasa es lo siguiente. Las neuronas de su corteza motora activan unos patrones neuronales. Esos patrones neuronales son captados por unos electrodos. Y esos electrodos transmiten esa información inalámbricamente a través de Bluetooth a un ordenador. En ese ordenador hay un algoritmo que decodifica esos patrones neuronales.
1: ¿Este señor se supone que estaba sano o tenía algún problema?
0: No. Básicamente es un, digamos, el paciente cero, ¿no? El conejillo de Indias de todos estos avances de Neuralink. Y básicamente lo que pasa es eso, es que el algoritmo decodifica esos patrones neuronales y traduce esas señales neuronales en el movimiento de un cursor. Y ese movimiento del cursor lo que hace es mover una pieza real en un tablero. Bueno, básicamente está moviendo las piezas con su pensamiento, ¿no? Utilizando toda esta tecnología y utilizando este implante, el Neuralink N1. Claro, esto no fue un camino de rosas, o sea, este hombre ha sufrido lo suyo, porque cuando le implantaron este Neuralink N1, lo que pasó a las pocas semanas es que sufrió un gran contratiempo. Los hilos del implante se retrajeron en su tejido cerebral.
1: Madre mía.
0: Entonces, claro, esto redujo mucho el rendimiento de su dispositivo. Entonces, aquí los especialistas de Neuralink tenían un problema. ¿Qué hacer? O volvían a hacer una cirugía o utilizaban otro método, que fue muy imaginativo, porque lo que hicieron fue resolver el problema de la siguiente manera. Lo que hicieron fue afinar el software de la decodificación para aprovechar mejor las señales que restaban. Es decir, esos implantes no estaban emitiendo todas las señales neuronales, pero lo que dijeron es, bueno, vamos a cambiar el software a ver si con estas pocas señales neuronales que recibimos podemos decodificar lo que está pensando este hombre. Y así lo hicieron, ¿no? Y lo consiguieron. Y esto funciona. Claro, este hombre lleva 28 meses entrenando diariamente. O sea, no es que te coloquen a ti o a cualquiera de nosotros este implante y directamente ya podamos mover a través de la tecnología, pues elementos con nuestra mente. No, lo más probable es que no podamos hacerlo ni las primeras horas ni los primeros días y poco a poco, pues seguramente obtendremos algunos mínimos éxitos. Pero después de unos meses de entrenamiento, digamos que este implante se adapta o decodifica mejor esos movimientos neuronales y lo que hace es que puedas controlar pues toda una serie de aparatos eléctricos que tienes a tu alrededor con la mente. Vamos, la demostración lo que viene a significar es el futuro que viene. Que es...
1: Yo lo veo perfecto para gente que realmente tiene problemas y su cuerpo no le da la posibilidad de moverse o de interactuar. Entonces, en ese aspecto, si con teniendo su cerebro bien puede transmitir a través de un ordenador o a través de otros dispositivos, en ese aspecto lo veo fantástico.
0: Esto tiene una aplicación tremenda para personas que tienen pues
1: parálisis cerebral
0: o cualquier otra enfermedad, incluso neurodegenerativa, pero también abre la puerta a ese futuro, que es la robótica guiada por el pensamiento, que los robots que tengamos a nuestro alrededor, los aparatos electrónicos, los dispositivos, los podamos controlar con nuestra mente. Hacia eso va Neuralink y están trabajando otras muchas corporaciones tecnológicas en eso, Google, Amazon, etc.
2: Sí, sí, Neuralink quizá se lleva la fama porque es quien va un punto por delante en este tipo de investigaciones. La empresa, una de las empresas de Elon Musk, que esta semana volverá a ser protagonista a partir del miércoles, creo que es SpaceX, empresa aeroespacial sale a bolsa en la mayor parte de países, en España y en diferentes países de Europa. Todavía no falta una parte en el proceso, en el folleto, en la información para poder participar en ese en la salida a bolsa, esperadísima salida a bolsa de SpaceX, que convertirá al hombre más rico del mundo, que tiene 800.000 millones de dólares, lo convertirá en el primer ser humano en la historia de la humanidad en poder, gracias al valor de las acciones y gracias al valor de las posesiones que tienen esas acciones, van a tener un precio, se van a poder comprar e inmediatamente en el momento que salga a bolsa SpaceX, Elon Musk

tendrá un billón, con B, un billón de dólares en sus, bueno, como patrimonio, un billón de dólares. Algo así como la mitad del presupuesto que tiene un país como España.

0: ¿Es inmoral? Sí. Mado Martínez nos va a responder a eso, porque Mado Martínez es una de las personas que va a comprar acciones en SpaceX, ¿verdad, Mado?
1: Y Bruno también, que lo sé yo, que quiere controlar lo que hace Elon Musk.
0: ¡Hombre! Lo quiero contratar.
2: El que se está forrando con las acciones es Donald Trump, que desde que está en el gobierno creo que tiene unos beneficios de 700 millones de dólares, porque claro, como él dice cada día una cosa y cada día que habla, ¿qué bombardeo Irán? Baja la bolsa. ¿Qué voy a hacer un tratado de paz? Sube la bolsa. ¿Qué tal? Pues nada.
1: Tiene información, niña, tiene información privilegiada, claro. Porque es él quien lo ordena.
3: Claro.
2: Bueno, a todos los que siempre me dicen que cualquier persona puede llegar a lo mismo y me cuentan casos de éxito y yo vine de abajo y no sé quién, no sé cuántos, les reto a que se conviertan en Elon Musk de la noche a la mañana también. Que sí, me lo demuestren, que cualquier persona puede llegar a lo mismo acumulando el patrimonio y la riqueza de Elon Musk. Y entonces me lo creo, que todo el planeta pueda llegar a lo mismo que ha llegado Elon Musk.
1: No sé si
2: todo
1: habéis,
2: el planeta.
1: No sé si habéis visto la serie,
2: claro,
1: la segunda.
2: Si todo el planeta llega a lo mismo que Elon Musk, ¿quién va a trabajar para Elon Musk?
1: Mado, que te estoy preguntando, que no sé si habéis visto, que es la segunda temporada, la serie Nine Perfect Strangers.
2: Sí, la vi.
1: Bueno, pues hay un magnate. Y ese magnate, claro, aquí nosotros sabemos los negocios que hacen los magnates de cara a la luz pública. Pero luego, claro, hay otros negocios que son los que se supone que les dan más pasta, que están ahí con otras empresas un poco en sombra. Y claro, realmente es lo que es, de donde sale el dinero para ir un poco compensando cuando hay pérdidas. Entonces, a saber lo que tendrán o lo que no tendrán, tanto en la cartera visible como en la invisible.
2: Correcto.
1: Y no hago más spoiler, creo que
2: no hacemos más spoiler, que la gente vea la serie. Está muy bien, ¿eh? A mí me gustó mucho. Pues esta noticia va de esto, va de multimillonarios. Aquí entra todo. Aquí entra Elon Musk, aquí entran los cantantes estos famosísimos que también tienen su jet privado y vuelan, ¿no? Vamos, el que tiene el helicóptero en la puerta, el jet privado, lo tiene todo.
0: Bueno, o sea, nosotros todos,
2: sí, todos,
0: ¿no? Sí. Bueno, Bad Bunny también.
2: Pero entonces, si todos tenemos eso, ¿quién conduce el avión?
0: Exacto.
2: ¿O quién te sirve las copas?
0: Sí,
2: ¿o quién lo fabrica? ¿Vale?
0: Bueno,
2: si
0: pues esto tiene que ver con la UEF esta, que no va a captar nada, porque nadie va a querer pilotar un avión, va a ser el dueño de los aviones.
2: Pero sobre todo el que me dice que todos podemos llegar a lo mismo, que de verdad, claro, me lo demuestre. Le doy un plazo de un mes para que se conviertan en Elon Musk, acumulen la fortuna que ellos tienen, y sobre todo que me digan, pues no sé, si una mujer en Afganistán puede llegar a ser Elon Musk. Que me lo digan, que me lo respondan abiertamente, que me interesa mucho su opinión. Bueno,
0: la
2: pues,
0: meritocracia, qué daño ha hecho esa creencia, ¿no? Pero bueno.
2: Sí. Bueno, pues imaginaros que estáis tranquilamente en casa, aquí tomando el café colombiano en mi casa, mirando el cielo, ¿no? Y de pronto alguien descubre que todos los jets privados de los multimillonarios empiezan a despegar al mismo tiempo. Y dices, ostras, aquí se está liando una parda. Aquí pasa algo. Bueno, todos rumbo a lugares.
1: ¿Qué ha pasado? Hay una convención.
2: Una convención de pijos. Bueno, ¿no? Que camisetas de la costa y eso.
1: Bueno, vamos a ver, pues, Trump pijo no es. El prototipo de pijo no es.
2: Habría que matizar ahí, definir pijo.
0: Exacto.
2: ¿No?
0: Pijo. A mí me parece que es el jefe de los pijos, pero bueno.
3: Un Cayetano, ¿no?
1: Que tenga pasta, sí, pero de lo que es pijo, no.
2: Pero bueno, fijo.
0: Es que al final acabamos considerando pijo al guapo y yo no entro por ahí tampoco.
1: No, para nada.
2: Ahora porque ya no existen esos billetes, ¿no? Pero yo diría que pijo es el que está en una feria también y dice, ay, tienes cambio de 500, jo, no, estamos todos igual. Y dice, cuidado, que vienen los Lacoste, ¿no? Cuando se acercan los otros. Y todo eso, pero bueno. La cuestión. Que se lía parda y tú dices, madre mía, ¿dónde van estos? Pinta de tener búnker, despensa para 20 años, Wi-Fi de emergencia por satélite. Bueno, pues alguien ha decidido tomarse la molestia de tomarse esta imagen y esta cena muy en serio. Hay un programador, que además también es artista, se llama Kyle MacDonald, que vive en Los Ángeles, que ha creado una herramienta llamada Apocalypse Early Warning System, que es como un sistema de alertas tempranas para el apocalipsis. Y la premisa es simple, yo no sé si muy loca, brillante o qué, pero si las personas más ricas y mejor conectadas del planeta empiezan a huir en masa,

0: pues a lo mejor conviene asomarse a la ventana o yo que sé, apagar el horno. Pero la idea parte de la sospecha de que las élites, bueno, esto es una sospecha, ¿no? No suelen enterarse de la crisis al mismo tiempo que el resto de nosotros, porque pues existe esta idea de que saben algo que nosotros no sabemos, y si dejamos esa teoría de la conspiración, que a lo mejor no tiene ningún fundamento al lado, por lo menos aceptamos que no tienen que hacer cola para ser evacuados porque tienen jet privado y un helicóptero en la puerta. Entonces, yo no sé si tienen acceso a información privilegiada, pero aviones tienen. Nosotros tenemos el Twitter, yo qué sé, la vecina de quinto, el grupo de WhatsApp de la familia, cosas de esas, ¿no?
1: Pero a bueno, veces funciona es... mejor, ¿eh? A veces uno tiene ahí un infiltrado. Y el teléfono es cacharrado. Me ha dicho fulanito que... Y empieza, bueno, eso a correr como la espuma.
0: Sí, sí. Bueno, y además es que este sistema de McDonald's rastrea los movimientos de aviones privados y vuelos charter utilizando señales públicas captadas por una red global de receptores y después las compara con la actividad aérea actual, con los patrones actuales y hace como, hombre, tiene en cuenta los festivos, si hay alguna cumbre, la hora, todo, ¿no? Y con todo eso asigna como un nivel de alerta, del 1 al 5, como el DEFCON. DEFCON 1, DEFCON 2, bueno... Pues el 1 significa calma, normalidad. O sea, los ricos siguen haciendo cosas de ricos. Y el nivel 5, en cambio, pues indica que hay más jets privados en el aire que en cualquier otro momento del último año. Y ahí uno empieza a preguntarse, pues yo qué sé, si te compras lata de atún o no sé, te reconcilias con el ex, lo que sea. Por supuesto, un pico de vuelos no significa que vaya a venir el apocalipsis. Puede deberse, yo qué sé, a cumbres, vacaciones, cosas de estas, ¿no? Pero un poco mosca si te quedas, sobre todo si la atas a un contexto de crisis en ese momento. Pero bueno, según McDonald, la herramienta ya ha registrado momentos especialmente llamativos coincidiendo con episodios de tensión geopolítica. Y él mismo reconoce que una de esas alertas lo asustó. Claro que si te dedicas a crear una web de este tipo, un poco paranoia eres, digo
1: hombre,
0: yo, no sé.
1: Hombre.
0: Y con cualquier cosa te cagas, pero bueno, el proyecto es como entre activismo, arte, porque eres artista, y crítica social, porque yo creo que bueno, pues no sabes si vas a acabar el mundo, yo qué sé, pero sí nos invita a pensar en algo incómodo, que en una época de crisis climática, guerras, desinformación, desigualdad, pues quizás los movimientos de los poderosos dicen más que sus discursos. Y mientras que nosotros seguimos los titulares y nos dicen que todo está bajo control o lo que sea, pues ellos ya están volando. Uh-huh. Lo más curioso es que el sistema tiene suscriptores, ¿eh? Más de 2.000 personas pagan una pequeña cantidad, muy pequeña la verdad, para recibir alertas por correo o mensaje de texto. Son $5 al año, tiene como unos 2.000 y pico. Yo creo que más o menos le reporta unos $12,000 al año, pero bueno, él entre consultorías y exposiciones declara que gana unos $60,000 al año, pero no por la web, ¿no? Sino por otras cosas, que tal y como está la calidad de vida en Los Ángeles, pues y el nivel de vida, pues me parece poco. Pero bueno, nicho hay. Y nada, pues hacer planes para el apocalipsis.
1: Y luego a lo mejor está ahí pendiente de los jets y resulta que tienen submarinos y no se ha enterado.
0: Pero, ¿y si sería parda, qué hacemos? Porque yo creo, digo, ¿y si
1: pues tú llamas a tu amigo el pijo ese que tiene el jet privado y que nos recoja a los demás.
2: No, comentaba, oye, esto es como una especie de evolución de esa creencia, ¿no?, de los multimillonarios, esos booms que hay de cuando en cuando, el miedo al cataclismo, y empiezan a hacer búnkeres subterráneos.
1: Correcto.
2: Y empiezan a intentar refugiarse, ¿no?, de ese apocalipsis, pero que siempre nos lleva a la misma conclusión, lo absurdo que a veces es tener dinero.
3: Sí, sí, sí, sí. En la pandemia se generó quizá, es el comienzo de uno de esos momentos, en la pandemia en donde sí que el mundo estuvo, pues tocamos y rozamos el momento más complicado para la subsistencia de la especie humana, pero nunca hubo un riesgo relacionado con la especie y la subsistencia, pero sí hubo un miedo generalizado, eso sí es cierto.
4: Pero sí es cierto que hay muchos de estos magnates que han construido sus propios búnkers.
1: Hombre,
4: sí,
1: claro.
4: En
1: islas, claro, claro. San Alman tiene.
4: Sí, en islas. Pero a mí
3: sobre todo porque si no eres magnate y si no tienes muchísimo dinero, no puedes construir un búnker. Llenar de latas de guisantes en la despensa, pero poco más.
1: Y Elon Musk quiere sacar esto, el tema de las acciones, porque necesita hacerse el casoplón en Marte o en la Luna,
2: claro,
1: por si pasa alguna cosa.
2: Apocalipsis, y creo que también incluso llegaron a hacer, esto es, y a lo mejor recordáis la noticia, incluso búnkeres para posibles apocalipsis zombie. O sea, sí. Es que es una locura total.
4: Sí, a mí me llama la atención.

0: sobre todo estos magnates tecnológicos vinculados con la inteligencia artificial, que en ciertas entrevistas advierten que esto de la inteligencia artificial se puede ir de las manos y puede acabar con la humanidad, y ellos están construyendo esos búnkers por si llega el fin del mundo. Y yo digo, hombre, a lo mejor con que no lo provoquéis vosotros es suficiente, ¿no? Porque esto de a lo mejor provoco un apocalipsis planetario, entonces me voy a crear mi búnker por si se genera este apocalipsis planetario con lo que estamos haciendo nosotros con la inteligencia artificial, hombre, pues a lo mejor, no sé, controlarlo de alguna manera para no provocar ese apocalipsis.
1: Ya que hemos mencionado series de televisión o series de plataformas, series en definitiva, ya que estamos hablando de esto, recomiendo también en alguna plataforma se puede conseguir y se puede ver El Búnker. La serie española El Búnker, que nos muestra a ricachones que participan en un búnker.
2: Sí, búnker y que les engañan.
1: Y como a primates.
2: Como primates. Ah, bueno, y que tenemos que también estar muy atentos que el viernes la gran revelación.
0: Ah, bueno, claro. Sí.
2: El viernes la gran revelación, Spielberg.
1: El estreno de Spielberg. ¿Ya tenéis entradas?
0: No,
2: yo estoy en ello.
0: Yo todavía no tengo entradas.
3: No, pero habrá que ir, claro.
0: Sí, a mí me da la sensación de que a lo mejor tanta expectativa al final no se va a cumplir.
2: Yo prefiero ir sin expectativa. Sí. A ver qué
0: a lo mejor va a decepcionar un poco, no lo sé. Ojalá no.
1: Es imposible que una película de Spielberg a nivel técnico voy a decepcionar.
0: Hombre, a nivel técnico no.
1: Otra cuestión es que la gente, porque yo he leído mensajes, he visto mensajes, es verdad que se produce el viernes el estreno del Día de la Revelación de la película de Spielberg, que será desde luego un espectáculo fantástico. El servidor tiene entradas desde hace un mes, ¿no? Para un momento que yo creo que es un momento importante porque la figura de Spielberg marca con dos de sus películas, marca muchas generaciones. Marcó un comienzo, un antes y un después en la historia del cine con Tiburón, después con Encuentros a la tercera fase y sobre todo con la película que es la más exitosa de la vida de Spielberg y seguramente de la historia del cine junto a Lo que el viento se llevó, que es E.T. Y ahora viene esta película. Si en esta película la gente espera que haya guiños a la información que tienen sobre ovnis en los poderosos, los gobiernos, no, ahí se van a equivocar. Evidentemente que la película no va de eso.
0: Bueno.
1: No va a transmitir. Spielberg no tiene más
2: spoiler,
1: información.
2: Ya lo veremos.
1: Spielberg no tiene más información.
0: Ya, bueno, claro. Obviamente, no tiene ningún secreto que vaya a revelar a través de una película.
1: No, simplemente va a contar una película en donde reflexiona a partir de cuando la protagonista de la película, que es una mujer del tiempo de una televisión, va a contarle la noticia o está contando una noticia cuando se produce esa información relacionada con los no identificados y a partir de ahí hay una revelación y se reconoce públicamente. Pero es una película. ¿Será una película fantástica o menos fantástica?
2: En la tertulia de la semana que viene, lo comentaremos.
0: A ver, sin hacer spoiler, claro. Eso.
1: ¿Cómo que sin hacer spoiler?
0: No, hombre, sin hacer spoiler. De la película, digo, una vez que la veamos, podemos comentar la película, pero sin hacer spoiler de la película.
1: Vamos a ver, la película se estrena el viernes. Sí. La película se estrena el viernes, la tertulia es el domingo.
0: Ya, bueno,
1: ¿quién
0: claro.
1: quedará sin verla?
0: Hombre, pues me imagino que mucha gente, claro.
4: Joder, a ver, dame tiempo, que yo también la quiero ver.
0: Claro.
1: También la estrenan en Colombia ese día, ¿no, Mado?
4: Pues la verdad es que no tengo ni idea, no me he fijado en la cartelera.
1: Porque yo creo que es un
4: estreno
1: mundial, ¿no?
4: Ah, vale, digo, porque normalmente Colombia sigue la agenda estadounidense y a veces incluso estrenan aquí las películas antes. Tendría que haber sido esta semana.
1: En Estados Unidos creo que se estrena el día 11, creo, pero no.
2: Entonces es el jueves.
1: Bueno. Un poquito
2: antes. Vale, pues lo tengo controlado, lo tengo controlado.
3: Sí. Ahora es cuando Mado le hace el spoiler a Bruno.
1: Mado, ¿cómo acaba la película?
4: Te llamo el jueves y te la cuento.
2: Ay, muy bien.
1: Bueno,
2: Nos vamos con nuestros amigos los primates. Bueno, hay un tema muy interesante que lo ha estado investigando el antropólogo evolutivo de la Universidad de Toronto en Canadá, David Sanson, y este señor se ha propuesto intentar encontrar respuesta a una pregunta. Y claro, sabemos el ritmo que llevamos todos de estrés, de no parar.

0: parar, de que prácticamente pues casi es un mal social, ¿no? El que dormimos mal y además dormimos poco y mal. Bueno, pues él lo que se ha planteado es, ¿y si a lo mejor esto no es una consecuencia de nuestra vida loca, sino que en realidad es una consecuencia de un ritmo evolutivo como especie? ¿Y por qué? Pues porque, bueno, él lo expone todo en un ensayo que se llama The Sleepy Ape, y aquí ha metido etnografía, neurobiología, primatología, para argumentar un poco el por qué él dice que el tema de la reducción del sueño de los humanos es algo evolutivo. Él ha estado estudiando y conviviendo con chimpancés, con orangutanes, con lemures. Ha estado incluso con nativos, con cazadores-recolectores, como los pueblos de Apza en Tanzania o de Bayaka en la República del Congo. Y ahí está viendo pues varios patrones diferentes. Entonces, en estos patrones diferentes, que ahora más o menos os voy a identificar, veía cómo nuestros primates antiguos, por lo que son los monos que todavía están ahora, como los orangutanes o los chimpancés, tienen muchas horas a la hora de dormir, dedican muchas horas de sueño. Pero claro, lo que le llamaba la atención era estos pueblos que estamos comentando nativos, muy en relación con la naturaleza, en convivencia con la naturaleza, y que no llevan ese estrés y ese ritmo de vida que llevamos a lo mejor nosotros los occidentales, pues que incluso duermen menos que nosotros. Entonces dice, vamos a ver, si estos que no están tan estresados como los que estamos trabajando de tal hora a tal hora, tal, Y duermen menos, y en cambio estos otros que son animales duermen mucho más. Según los parámetros por los que ha sacado este estudio científico, que ahora vamos a determinar más o menos cuánto duerme cada uno, los humanos tendríamos que dormir tal cual por tamaño de nuestro físico, nuestro cuerpo, de media, por nuestro cerebro, por nuestra forma de vida, tendríamos que dormir 11 horas, según en los parámetros que él ha tenido en cuenta. En los simios, por ejemplo, el mono búho... O
1: sea, eso es lo que duerme Bruno en un mes, 11 horas.
2: Sí, hombre, tampoco es eso, ¿no? En un mes, pero 11 horas, es que...
0: Sí, horas. O sea,
2: en vez de
0: 8 horas, normalmente, o sea, tal cual estamos ahora nosotros evolucionados, se supone que deberíamos de dormir 11 horas.
2: Y lo que digo, me da mucha pena.
0: Los grandes simios, por ejemplo, duermen de 9 horas y media a 10 horas, ¿vale? Por ejemplo, el orangután, los grandes simios, los gorilas. El mono búho puede llegar a dormir 17 horas. Y los, que esto yo no sé quiénes son, los tarseros, duermen 15 horas. Y los lemures entre 13 y 14 horas. Nosotros, como digo, deberíamos dormir unas 11 horas de media por cada periodo de 24 horas. Y bueno, el asunto es que lo que les pasa a estos nativos que estábamos comentando es que han hecho este proceso evolutivo de donde han sacado el estudio haciendo aproximadamente... verás, es que esta es la explicación. La explicación de por qué se supone que ha habido un cambio evolutivo en nosotros, que es la conclusión que saca este antropólogo, es porque hace 1,8 millones de años, cuando nosotros nos metimos en los refugios, era como que ya no necesitábamos dormir tantas horas, como los primates que estábamos comentando antes, y tampoco le teníamos que dedicar tantas horas a masticar, porque como con el fuego ya no teníamos que estar masticando la comida cruda, pues ahí ganábamos mucho más tiempo que los primates de los chimpancés, los gorilas y tal. Pero con el tema este, que analizando las culturas de los pueblos de colectivos pequeños, los cazadores-recolectores, bueno, pues los Akza de Tanzania o los Baka del Congo duermen de media entre 6 o 4 horas. Y además tienen un sueño fragmentado, o sea, que encima se despiertan, o sea, que no es de estos

0: sueño reparador a tope, que duermo solo 4 o 6 horas y me levanto, vamos, como si me hubiese estado 20 horas durmiendo. Y entonces, claro, eso le llamaba a él muchísimo la atención. Y, por ejemplo, los Jimba, que son otro pueblo de estos también, ahí, muy metido en la naturaleza, estos duermen de media 4 horas por la noche. Pero es que, por lo visto, tienen una salud estupenda. Porque todo esto, ellos han hecho el estudio relacionado con la salud. Porque, claro, si tú duermes poco y tienes una salud que tienes el corazón mal, que tu sistema nervioso está mal, que tienes, pues no sé, tu salud mental la tienes mal. Bueno, pues no. Lo que saca de conclusión y la clave para él, a la hora de que estos pueblos que no tienen supuestamente el estrés que tenemos nosotros, que tienen una salud estupenda y que no necesitan dormir tantas horas como creemos los demás, que además ahora hay una cantidad de consumo de somníferos y de gente que toma pastillas porque piensa que si no duerme lo que debería se chuta la pastilla. Bueno, pues esta gente no se chuta la pastilla, y la clave está en que lo tienen que hacer siguiendo el ritmo de la naturaleza. Eso es lo más importante. Y de hecho, la fórmula que él pone más o menos en práctica para que nosotros los occidentales intentemos ajustar de la mejor manera nuestro ritmo circadiano y poder también tener pues esa simbiosis con la naturaleza y que no estemos tan desconectados de nuestro cuerpo y que haya un equilibrio entre nuestra mente y nuestro cuerpo y poder dormir en condiciones, según él, es importantísimo pasar más del 15% de tu tiempo al aire libre a lo largo del día.
1: ¿Puedo decir una cosa?
0: Sí.
1: Es que has mencionado a las mujeres Acta, las Acta, que son de una tribu de Filipinas, y me encanta porque además las mujeres Acta cazan un montón y son uno de los pueblos cazadores-recolectores que desafían todas las normas que normalmente tenemos, esos sesgos y mitos de que las mujeres no cazan o tal, porque cazan un montón, cazan lactando, cazan embarazadas, cazan en grupo entre ellas o en grupos mixtos, y es una pasada, es uno de los ejemplos más valiosos que tenemos de mujer cazadora.
0: Claro, pues ya te digo, o sea, este señor no es que haya sacado estas conclusiones porque ha sido así teoría sin tener ningún tipo de estudio completo y afianzado, sino que se ha ido allí con ellos in situ, ha estado conviviendo, ha estado sacando toda la información, tanto de los simios, de los primates, como de estos pueblos. Y bueno, la conclusión que saca es que estos pueblos pueden dormir esas pocas horas porque realmente están totalmente conectados con la naturaleza y con sus ciclos circadianos. Y nosotros, que no estamos conectados, además de que lo que he dicho, de tener un 15% de tu tiempo diario al aire libre, con luz solar de espectro completo, también tienes que caminar por entornos verdes, porque dice que las hojas absorben la luz infrarroja que alimentan nuestras mitocondrias, y sin suficiente luz infrarroja no podemos alimentar nuestro cuerpo. Así que pues eso, que tenemos que tener luz natural, vivir en la naturaleza todo lo que podamos, y eso nos hará quitarnos de tomar pastillas, de estar con salud mental, de tener salud física, de no estar tan estresados y de relajarnos y tener un sueño mucho más tranquilo y sobre todo más potente y más intenso, que nos haga sentirnos bien.
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3: Son las 2, es la 1 en Canarias.
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3: Buenas noches. Florentino Pérez habría sido reelegido presidente del Real Madrid. Así lo ha adelantado él mismo antes de la confirmación oficial de los resultados de las elecciones, tras un conteo de más de 5 horas.
5: Hemos dado un ejemplo al mundo de democracia, de transparencia y de convivencia. Hemos demostrado que somos una gran familia, que amamos al Real Madrid y que estamos preparados para el futuro. Ha sido una jornada electoral brillante, donde los socios se han expresado libremente para decidir el destino del mejor club de la historia.
3: Sería el sexto mandato consecutivo al frente del club de Florentino Pérez, que ha asegurado que ha obtenido el segundo mejor resultado en unos comicios en la historia del club, tras imponerse a Enrique Riquelme en las elecciones. Riquelme ha felicitado a Pérez por la victoria y le ha tendido la mano para el debate.
6: Hoy ha ganado el Real Madrid.